el alza del costo de la vida en términos generales y los efectos de un conflicto que aún no termina. Esto último aludiendo a la guerra en Medio Oriente. En otras informaciones, el juzgado de garantía de Limache decretó este martes las medidas cautelares de arraigo nacional y prohibición de acercarse a las víctimas para los dos hombres detenidos ayer por la presunta golpiza al diputado Javier Olivares del Partido de la Gente.

0: lesiones menos graves. A pesar de que la parte querellante solicitó la prisión preventiva, el tribunal decretó las medidas cautelares propuestas por el Ministerio Público, consistentes en arraigo nacional y prohibición de aproximarse a las víctimas mientras dure la investigación, detalló entonces el fiscal Rodrigo Lippi. Recordemos que el caso presenta dos relatos opuestos sobre su origen, mientras Olivares sostiene que fue atacado cobardemente por la espalda por motivos políticos. El Club Deportivo Montevideo emitió hoy un comunicado donde negó que el diputado fuera invitado a la celebración y sugirió que este se encontraba bajo los efectos del alcohol, según lo que dijeron, lo que habría provocado un altercado con una mujer y la posterior reacción de su cónyuge. Tras conocerse la resolución judicial, el parlamentario manifestó a la salida del tribunal que el trabajo de la fiscalía es bastante paupérrimo. Revisemos el tiempo hasta ahora en la región metropolitana. Tenemos a esta hora nubosidad parcial en la capital y la temperatura marca apenas 8,1 grados Celsius en una noche de bastante frío hasta ahora en la capital, según lo que indica la Dirección Meteorológica de Chile. Con esta información dejamos hasta acá las noticias y los dejamos invitados a seguir en nuestra sintonía. Ya viene el programa Los Tres Mosqueteros.
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3: Muy buenas tardes a todos y bienvenidos a un nuevo programa aquí de Los Tres. Hoy ya somos cuatro mosqueteros. Así que, bueno, acompañándoles como buen día martes, como corresponde. La verdad es que esta semana llevamos dos días y se me ha hecho como que estamos en viernes. Necesito que sea viernes pronto. Pero bueno, estoy súper bien acompañada y parto presentando a... Voy a partir por la Sarita, aquí a la izquierda. Parto con la Sarita porque es la más chiquitita y es nuestra niña. ¿Cómo estás, Sarita?
4: Bien, contenta. En realidad me estoy viendo en la cámara, parezco un zombie, pero eso es porque estudio derecho, no es verdad.
3: No, pero podemos poner así como un colorete,
4: filtro, claro, me arreglan ahí con Photoshop, no sé. Oye, muy contenta, sabes que estaba, en realidad, yo estoy de acuerdo con lo que la Ivette dijo atrás de cámara, estoy hasta con los zurdos, pero no me da más. Cada vez que leo una cuestión que dice lo que dijo Carmen Hertz los días de Johan, no me da más, o sea, no les queda qué más decir, son como una teleserie, deberíamos hacer la teleserie de los tonteras.
3: Bueno, ya la anunció, al otro lado, aquí, para los que no están viendo el TV, porque ahora estamos en la tele, no solamente en TV, tenemos cantidades de canales, así que vamos a pasar de aquí al estrellato, y además está de Rush. De sí. Bonito
4: rojo, rojo.
3: Aquí está Ivetita. ¿Cómo está Ivette?
5: Bien, yo cuando pasa el verano, yo saco el rouge rojo.
3: ¿Está bien? Sí. ¿Te queda regio?
5: Sí.
3: Además, combina con el micrófono de agricultura.
5: No, combina con todo. Podía andar pálida entera y estoy bien igual. Así que, como que ando a arreglar. Me levanté así.
3: Muy bien. Y aquí al lado, chateando y contestando, está el profe. El no, mismísimo. No estoy chateando, no estoy. ¿Cómo estáis?
6: ¿Y usted?
3: Bien, pues.
6: ¿Cómo la ha ido?
3: Bien, pues.
6: Qué bueno, me alegro.
3: Bien, bien, bien, bien.
6: Feliz en otro capítulo de Los Mosqueteros.
4: Oye, que agrado compartir los martes con el elegido, con el Chosen One.
3: Con The Chosen One. Sí, además que es como el... yo diría que a esta altura... Mira, yo diría... Todavía está a nivel de Obi-Wan Kenobi. Por ahí. Pero... podría claro. Llegar a ser Master Yoda.
6: No.
3: Lo cual sí. No es menor. No. No es menor. Bueno,
5: yo lo que diría es que para los que no están

0: Se cortó el pelito, así que vean después el reel que se va a mandar, porque lógico, se va a pasar algún reel.
1: El Padawan supera al maestro.
0: Su pelito, pasó por sanidad.
2: Es que no voy a estar tan desordenado con tres queens de este nivel, así que no tenía que...
3: Las Ángeles de Musalén.
2: Mi amorcito, apague la radio. Y apague la tele.
3: Oh my God. Sí. Oh my God. Oh,
0: bueno, pero
3: está bien. La actualidad nos tiene. Yo la verdad es que el fin de semana miraba toda esta situación en los Zoom, lo que dijeron, los tsunamis que se venían, y hoy día vi a al diputado Romero con una actitud que es la que corresponde, diciendo, bueno, aquí vamos a hacer la pega, vamos a sacar la ley a tiempo, si tenemos que trabajar, me encantó cuando dijo, si tenemos que trabajar hasta las 3 de la mañana, ahí nos vamos a quedar, yo voy a estar, dio el horario así de todo lo que iba a hacer, así que primero felicitar a Agustín, porque pucha que te tocó duro, ¿ya? Un poco quiero partir con esta estrategia de poder hacer frente a este tsunami. Yo quiero aclarar, que ayer lo planteamos, pero quiero volver a aclarar, que las indicaciones son un instrumento existente y legal, lo cual está muy bien. Existen para poder corregir, enmendar y orientar el proceso de diálogo legislativo en mira de mejorar el país. Pero independiente que sean legales, usar las indicaciones, porque además lo dijeron, no que se lo estoy diciendo yo, no lo estoy inventando, lo dijeron ellos, como una forma de entrabar y de frenar la discusión, es un abuso a la ley misma. ¿Ya? Y por lo tanto, más allá de la ética, que es antiético, yo estoy de acuerdo que están en lo legal, pero un poco quiero poner sobre la mesa lo picante de la política. De verdad me acuerdo de Chesterton cada día cuando él dice, cuando tu inteligencia no da para mucho, siempre tienes la opción de hacerte político, y además financiado por todos nosotros. O sea, yo los mandaría a todos, pero para la casa, encuentro con una falta de respeto, para todos ustedes, porque claramente hay que mejorar el curso que es un curso claro, distinto, en que íbamos mal. O sea, llevamos 12 años de la reforma de Bachelet y los resultados están claros ahí, usted lo puede ver, usted lo puede sentir, y por lo tanto hay un deber moral que sacar esta ley, más allá de que no te guste un articulado y que se pueda discutir, sin duda, pero pensando en qué es mejor para las personas. Aquí hay un tema ideológico que se torna irracional y que raya, en fondo, usando la ley, la tuerce para ser infinitamente inmorales. Voy a partir por el The Chosen One, porque es el único. Y nosotros hablamos más. Entonces, no, hoy día tú querías ya partir tú. Estáis de lady.
0: Estáis de lady.
3: Ya. No, mire. Además, como viene el tema económico, importante que le metáis ahí un poquito.
0: La Mayra es muy caballera. ¿Ves
3: tú? Sí, yo soy muy caballera.
2: Sí, me gusta apartarlo mucho.
3: Es que yo veía a la princesa Zafiro cuando era chica.
1: Que somos progres.
2: Sí, se pasaron.
1: Cambiamos.
2: A ver, vamos por parte. A ver, lo primero, yo comparto con usted que efectivamente hay un tema de... Yo siempre he dicho que si el mundo se rigiera por los temas valóricos, o sea, por los valores y los principios, no necesitaríamos leyes. El problema es que hoy día estamos siendo gobernados por una parte de la peor clase política que hemos tenido. Y cuando digo la peor clase política, no me refiero solamente a un tema moral y ético, me refiero a un tema intelectual y de poca ambición propia. O sea, cada vez somos más los que creemos, y las encuestas así también lo muestran, que el Congreso es la institución que menos aporta al desarrollo del país. Dicho eso, yo creo que lo que hace un diputado, el diputado Araya, y con todos sus nombres, ayer me tocó sin filtro escucharlo llorar por cómo se le ha tratado con todo este tema. Y yo le quiero decir tres cositas con todo el respeto al mundo. Primero, cuando a usted se le ocurre tratar por X a alguien que piense distinto a usted de ultrafallos, o sea, usted no está aportando mucho al debate ni a subir al nivel del debate. Segundo, yo no sé con qué cara se llena la boca con el pueblo cuando usted sacó 13.000 votos. O sea, usted salió por arrastre y el último de la lista. Fue a dos candidaturas anteriores y las perdió las dos. Entonces, yo le aconsejaría, por último, por decencia, por un tema personal, diga a los 13.000 monos que represento, hablo en nombre de ellos, porque si no es un oxímoron en sí mismo. Y tercero, yo le quiero decir al diputado Araya que lo que la ciudadanía, que en este caso me refiero a uno como ciudadano, nos tiene podrido de ustedes mismos, es que se escuden en las reglas y en las normas, torciéndolas para poder decir que son sus facultades, pero truncando el voto del soberano. Entonces, como decía la Maida, efectivamente, usted puede poner todas las indicaciones que usted quiera. Sí. Pero cuando usted dice que lo va a hacer para torpedear el proyecto de ley, lo que usted no está haciendo, o no quiere hacer, o no quiere decir, o no ser transparente de frentón, es decir que su ideología puede más que el bienestar de los chilenos. Nosotros lo que estamos haciendo ahora es salir a corregir el cagazo que se mandaron ustedes el 2014 con la reforma de la expresidenta de Chile, donde terminaron trancando a Chile. Y no solo lo trancaron, en los últimos 39 meses el desempleo ha ido creciendo de manera descontrolada. La deuda pública es realmente inviable con el presupuesto que tiene Chile y con el PIB que tiene Chile. Los intereses que pagamos son monstruosos. La poca calidad de vida que tiene la gente en los hospitales, que por lo demás no tienen suministros para poder funcionar, es una locura. Entonces, yo creo que ya es momento de que la ciudadanía decente salga a marchar. Pero salga a marchar contra estos parlamentarios que le tienen la vida jodida. Dense cuenta, nos están llevando puestos a todos. Entonces, o tomamos una decisión y hacemos un cambio 180 grados, o yo se los digo ahora, estamos a 12 de mayo, ¿no? Vamos a terminar siendo uno de los países más pobres del mundo por culpa de estos gallos. Lo que les molesta a esta clase política es que el proyecto de José Antonio Kast va en beneficio de los ingresos medios y bajos, pero lamentablemente le va a tocar todos los beneficios que tienen hoy día los políticos, porque si les toca irse al sector privado, se les acabaron los choferes, se les acabaron la bencina gratis, se les acabaron los mayordomos, se les acabaron los asesores, se les acabaron las dietas parlamentarias, se les acabó la vía gratis a cuesta nuestra. Yo creo que eso es por lejos lo más complejo. Al final es la solución está en manos del problema. Entonces, mientras sigamos votando los mismos de siempre, vamos a seguir teniendo los mismos problemas de siempre y cada vez peor.
3: O sea, vino totalmente detonado hoy día el profe.
2: Con respeto.
3: Con respeto, con respeto. Está bien,
0: podemos,
3: está bien.
0: Lo bueno de eso es que podemos decir cualquier Obi-Wan, cosa, ¿no? Y listo, ya nada va a ser más detonado.
1: No, por eso, pero
3: hoy día el Padawan
4: me voy superó superar, al maestro. No tengo duda de eso.
3: No, hoy día estuvo detonado, pero te doy salita para que tú complementes, sí. Y después te voy a ir con...
1: Sumando a lo que dijo José Ignacio.
3: Ignacio con Ignacio.
1: Acuérdense que los economistas hace un par de días de la reforma educacional de Michelle Bachelet 2015 se arrepintieron.
2: Se arrepintieron,
1: noticia, primer plano.
3: Sí.
1: 12 años después. 12 años después dijeron, uy, en realidad el cálculo lo hicimos como la. Entonces.
3: Y pasó piola.
1: Igual me pregunto, o sea, ¿esta gente va a tener consecuencias? Como.
2: No.
1: Ni una consecuencia. ¿Y qué pasó? Ellos hicieron lo que quisieron, endeudaron a Chile, nos metieron bajo el suelo, y hoy día, 2 años después, dijeron, en realidad la cagamos, y no va a pasar nada, ese es el problema. Entonces, claro, y nos encontramos frente a esta dicotomía de esta gente de izquierda con parásitos mentales, como dice el cuñado de la Ivette, que realmente es enfermante. O sea, piensen que el 2015 hicieron las tres reformas que destruyeron y sepultaron la potencia que tenía Chile para ser y seguir siendo el mejor país de Latinoamérica. Hoy día estamos frente a una situación extrema y creo que si hoy día no lo paramos, no hay cómo pararlo más. En realidad, y yéndome a las 1500 indicaciones, no es más que un sabotaje político por parte de un sector político que lo único que ha hecho ha sido destruir la clase política, la gente, Chile y Occidente. Y que no se les olvide que estamos en una crisis occidental, una crisis moral en todo Occidente. Y si esta cuestión no se detiene ahora, estamos arruinados. ¿Para qué les digo? O sea, seamos francos. Si nos encontramos frente...
3: No digamos,
1: seamos honestos.
2: Repeto,
1: Alejandro. Bueno, seamos honestos.
3: Sí.
1: Lo que dijo Lorena Pizarro no es novedad para nadie. Que el PC llame a manifestarse a las calles no es novedad para nadie.
3: No.
1: ¿Y qué deberíamos hacer nosotros? Quedarnos callados y decir en realidad, vamos a hacer lo mismo que hicieron el sector antiguamente, ¿no? Vamos a ceder, vamos a alumbrar los laureles, vamos a hacer acuerdos que no son acuerdos, pero que se llaman acuerdos, y por lo tanto fingiremos y vamos a fingir que son bonitos. Vamos a ser desconocidos. Entonces, en realidad, yo creo que acá tenemos que ser muy conscientes que la izquierda es así, el marxismo es así, siempre lo ha sido. Piensen que la Biblia de los comunistas, que es el Manifiesto Comunista, dice que la única forma de obtener su objetivo es mediante la subversión violenta de cualquier orden social preexistente. ¿Qué dice? Que dice Engels, destruir la familia a toda costa, en el origen de la familia y el Estado. Y hoy día nos encontramos frente a las consecuencias de no habernos dado cuenta antes de la atrocidad que ellos están instalando en todo Occidente. Y Chile no es más que una muestra de lo que está pasando en el resto occidente de Estados Unidos, también está así, que no se nos olvide. Entonces, en realidad, si vemos a estos economistas que 2 años después se dieron cuenta que en realidad el Estado es verdad que no genera riqueza. Oh, se me había olvidado que el Estado existe gracias a los contribuyentes, porque el Estado lo que hace es quitarnos plata a nosotros y financiar sus estupideces con eso. Recién ahora se dieron cuenta, y eso que tiene el título de Harvard, por si no sabían. Yo creo que Piñera se está debe estar revolcándose en su tumba.
3: Vamos a darle un poquito a la Ivette porque no pudo hablar nada.
5: Sí, es verdad. Por favor, que hable nuestra querida Sarita, lo hace estupendo.
3: No, porque yo además todos los minutos venía el chacal de la cortina y hasta ahí llegué.
0: Oye, ese chacal de la cortina.
3: No, muy cortito, así. Dime, ¿cuánto?
5: Ya, dale, que tengo 2 minutos.
0: Dale. Tengo 120 segundos.
4: ¿Ah? Yo cuando estoy ahí le digo, Luchito, vaya avisando
3: con eso, ya. Con la manito.
0: Sí. Me está quitando 20 segundos.
3: Oh. Te lo quitaste. Ya, dale, te lo regalo.
5: Devuélvemelo.
0: No, hoy día yo no voy a atacar a nadie, ando en paz. Tengo un son de paz como señor Burns. Así, tal cual. Pero sí que me gustaría bajar un poco de la nube esto de la clase política que habla José Ignacio, que yo entiendo el fondo, ¿verdad? Efectivamente pareciera que son una clase, pero la verdad es que no son una clase política, y creo que al contrario, debemos dejar de tratarlos así. Uh-huh. ¿Por qué? Y acá hice un pequeño punteo el por qué creo que no es una clase política. Primero, porque la clase política no es una categoría biológica, una categoría social, no es una casta, no pertenecen a eso, no han nacido ahí. Ya es algo que y ahí va mi segundo argumento, es una actividad temporal. Es un trabajo al cual cualquier ciudadano debería poder acceder, ¿ya? Si es que hace bien la pega, le interesa representar a la gente. No es una identidad. ¿Qué eres tú? ¿Quién eres tú? ¿Tú eres filósofa? ¿Tú no? Yo soy político. No, tú te dedicas a hacer política, ¿ya? Como una pega,
5: Estado.
0: Una pega más, claro. Además, al tratarlo de clase política, diluimos el principio de igualdad ante la ley. Todos somos iguales ante la ley, pero resulta que cuando tú lo tratas de clase política, como que esta gente se siente como que fuese una clase especial, intocable, que pueden hacer, deshacer y decidir a su antojo los destinos del país y de la gente a la que supuestamente representan, pero que en verdad no tienen ni idea porque tienen menos calle que una pantufla, entonces ya no tienen ni idea de lo que piensa la gente. Algunos, sí, no, sí, la pantufla de que, no, que, sí, hay algunas que sí, ya. Y además, algo que me parece peor incluso es que cuando se les trata de clase política, diluye la responsabilidad individual que tiene cada una de las personas que componen el Congreso. ¿Por qué? Porque creen que yo no fui, esto es responsabilidad de todos, la clase política. No, compadre, tú fuiste, tú en este caso, tú Lorena Pizarro, tú Jaime Araya, tú bla, y vamos contando, ya suma y sigue.
3: Me parece muy bien eso que planteaste.
0: Sí, por lo tanto es como hora de empezar a hablar con los nombres, nombre, apellido y partidos, y al final las órdenes de partidos son las que siguen esta gente. Así que nada, simplemente puntualizar. Y muy chistoso el punto también de que hizo la Sarita, que dice el cuñado de, normalmente uno es la esposa de, ¿cachai? Es como que el cuñado de ahora.
3: Señora de.
0: Sí. Bueno, porque no somos esponsales, es verdad. Es una clase distinta.
3: Ahora sí vamos a ir a comerciales y volvemos. Sí, se ve bonito el color.
0: Es que es muy bonito. Sí. Se ve muy lindo ese color.
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3: Y estamos de vuelta aquí en Los Tres Mosqueteros y obviamente, como siempre, vamos a saludar a los que hacen posible que estemos con ustedes de lunes a viernes, acompañándolos a las 7 de la tarde en TV y a las 8 en repetición del dial de la 92.1 y de todos los diales a lo largo de Chile y ahora en TV. Por eso viene con una chaqueta linda, ven, y un collar.
0: Es que es precioso collar, el color de la chaqueta.
3: Un collar más lindo que le combina.
0: Es un fashion icon.
5: ¿De dónde sacaste ese collar, Maida? Está muy lindo.
3: Es demasiado lindo. Esto es una niña que se llama Anita Durstein, que es una tienda que se llama Alma Antigua. Tal cual, Alma Antigua, porque esto es como podría ser, como
0: antiguo, decirlo, pero lindo. O
3: sea, pero precioso, y hace cosas preciosas, es una artista, así que miles de cariño, Anita, eres una seca, y de verdad sigue haciendo cosas preciosas porque a nosotros nos gusta ponernos cosas lindas.
1: Exacto.
3: Pero además, bien, tengo un buen dato, ¿o no?
5: Sí, yo tengo un muy buen dato. Dale. ¿Quién tira el dato primero? ¿Tú o yo?
3: Tú.
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3: 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Y antes de volver al tema, yo quiero hacerle una recomendación. Porque traje, y no solo una recomendación, sino que vamos a hacer un concurso. Se activa concurso Tres Mosqueteros.
1: Atenti, atenti.
3: Porque efectivamente yo cada cierto tiempo... ¿Dónde está la cámara? Ahí está mi cámara.
5: Ahí está.
3: Traigo libros. Y aquí traigo un libro súper especial que quiero contarles la historia. Perdonen, pero tengo que contar la historia. Esto se llama Proyecto Yggdrasil. Y es de un autor chileno que se llama Sergio Vega. Y Sergio es un seguidor que me escribía por Instagram y yo le contestaba, y él me escribía y yo le contestaba, pero además le gustaba la música. y a mí también me gusta la música, entonces me mandaba canciones, en fin, y en fondo compartíamos intereses comunes en muchas cosas. Entonces de repente me dice, qué buena charla, me encantaría ir. Y yo le dije, ya, pues te invito, anda a la charla. No puedo, me dice, soy tetrapléjico.
2: Oh. Te bajamos.
3: Y yo dije, oh my God. Bueno, ya empezamos a conversar, terminamos por WhatsApp. Y la cosa es que de pronto él me dice que tuvo un sueño, que soñó que había que caminaba. Entonces yo le dije, escríbelo. Bueno, y él lo escribió y me mandó un cuento extraordinario. Un hombre muy culto, un hombre que tiene un mundo interior inmenso, probablemente más amplio que el de cualquier persona. Y con una capacidad de escribir ciertas cosas que todos damos por sentados, pero de una manera impresionante. Y bueno, y de ahí yo seguí diciéndole, y me mandaba a mí los textos, yo se los mandaba de vuelta. Y entonces yo le digo, ya, pues, saquemos un libro. Y bueno, y aquí está Proyecto Yggdrasil, wow, que es el libro de Sergio, que sacamos una edición chica, pero que sí, yo quiero que se vendan todos. ¿Y por qué quiero que se vendan todos? Porque quiero que él siga escribiendo. Él me dijo a mí, me dice maestra, yo eso me enorgullece mucho, y él me dice maestra, quiero agradecerle. ¿Por qué? Le digo yo, porque usted me dio alas. Eso. Así que tal cual,
5: está él
3: ahí. Este es proyecto, ahí está él, claro. Este es Proyecto Yggdrasil.
2: Se nota clarito.
3: Así que lo que vamos a hacer es un concurso en Los Mosqueteros, en el reel. De hecho, yo voy a publicar ahora una foto de nosotros con este libro, y en Instagram, y por DM, por favor, por DM, no por comentario, porque si no es súper difícil administrar el concurso. No es que yo sea mala persona, pero con los DM, y me van a poner hashtag quiero concursar Yggdrasil, ¿ya? Ya yo lo voy a poner también para cómo se escribe, pero voy a hacer vista gorda si lo escriben mal, porque no es fácil de escribirlo, ¿ya? Sí. Pero Proyecto Yggdrasil, súper entre de... Uy. Y gran escritor.
5: Maida, ¿y sabes por qué se llama así?
3: Sí.
5: Y como porque que podías adelantar, porque sí, igual es como raro el nombre.
3: Compartimos mucho, mucho, digamos, cosas que nos gustan, paralelo, y entre ellos todo el tema de la mitología nórdica. Y si ustedes se fijan en la portada, está él ahí en su silla de ruedas, y aquí vemos lo que se ve aquí, es el árbol de la vida, ¿ya? Y básicamente aquí hace una combinación de su historia, de su sueño, con las cosas que a él le gustan, y generó un texto realmente increíble. Otro día alguien que lo había comprado me dice, oye, realmente está muy bueno. En mi club de lectura lo compraron varios, y varios me encontraron que está extraordinario, así que a lo mejor tenemos al próximo escritor chileno, wow, frente, wow, a nosotros. Así que, wow, Proyecto Yggdrasil, vamos a poner la foto, y acuérdense, hashtag quiero concursar, por favor, porque si no, no los puedo encontrar nunca más. O sea, mucha
5: ¿cómo
3: gente
5: no va a vender todos los libros si la tremenda Maida le hace esa publicidad? O sea, yo voy a partir a comprarlo. No, no.
3: Mi Sergio. Así que Sergio, cariño.
2: My Sergi.
5: No, oh, me encantó.
3: Bueno, la verdad es que vamos a seguir comentando un poco lo que ha ido pasando con respecto a toda esta situación, de que en realidad estamos a puertas de tener esta reforma o no. Los timings se tienen que cumplir porque efectivamente vienen los anuncios. Muchos han criticado al gobierno de que en estos dos meses han tenido una instalación lenta, otros tratan de establecer de que no han cumplido. No va a faltar el que va a plantear que no solo no han cumplido, sino que han engañado a la gente. Ya, pero en dos meses es muy difícil evaluar y es muy difícil revertir. Pero claramente uno podría decir, más allá de los traspiés que haya habido en la instalación, dependemos en muchos aspectos para poder despegar de que esta reforma se apruebe, porque lo económico es lo que te permite tener plata para poder hacer muchas otras cosas. O sea, es súper simple. Una familia cuando tiene proyectos y dicen, bueno, ¿sabes qué? Quiero cambiar el techo. Lo primero que se pregunta es, bueno, ¿tengo plata o no tengo plata?
5: ¿Cuánto sale?
3: Porque ¿cuánto cuesta? Uno pide cotizaciones, y uno no solamente pide cotizaciones, sino que uno tiene que saber que tiene que pagar el colegio de los niños, que tiene que pagar la salud. O sea, hay ciertas cosas que hay que pagarlas. Y por lo tanto, es súper importante volver a crecer. Pero claramente, aparte del torpedo, digamos, legislativo que hemos tenido, han aparecido algunas voces que un poco yo diría están en desesperación porque pareciera ser que hay votos.
5: ¿Hay votos?
3: Pareciera ser que hay votos.
5: Si bueno, si no, ¿por qué estarían tan nerviosos?
3: Bueno, por lo mismo, eso es lo que
5: tenemos. Porque si no, simplemente tú puedes decir, bueno, ¿sabéis qué? No nos gusta esta cuestión, la votamos en contra y se acabó. Pero por algo quieren demorar la cosa. Ahora, al parecer, habría una estrategia para que todas estas indicaciones se caigan completamente y chao, y poder avanzar sin dilación en este proyecto. Uh-huh. Yo no quise adelantar mucho en la mañana, en el matinal que salió el tema, yo dije, bueno, si hay alguna forma, pero ya, o sea, lo vi en la prensa, así que ya. Así que ojalá, espero que se pueda hacer eso, porque al parecer estarían los votos para poder votar en conjunto, sí, pues, todo y chao, y ojalá. Y dar la vuelta, digamos.
3: Bueno, eso sería lo puede, mejor,
5: hay que hacerlo. Casos. Porque además salió la Constanza Martínez de Frente Amplio.
3: Sí, pues eso. Sí. Para allá quería que nos fuéramos, sí, pero no quise hacer todo el enunciado, porque si no te quedas sin tema.
5: No, porque es muy divertido, porque ella como que sale a defender las 2000 indicaciones, así que es como lo mejor que han hecho, porque la pega que han hecho es tremenda. Y cáchense esta.
3: La frase, vamos.
5: Cáchense la frase. Dice, es un proyecto que es ideológicamente muy duro, muy pesado. O sea, el querer hacer crecer el país, claramente es súper pesado para ellos, o sea, súper duro, ¿ya? Tienen la intención de hacer un cambio tributario que pretenden que dure 6 gobiernos, y añadió que esto ni siquiera se vio en el decreto de ley de la, ¿adivinen qué? Dictadura. Porque tenían que sacarlo, no podían no sacar la dictadura.
1: El comodín favorito.
5: El comodín favorito. Y dice, claro, el segundo proceso constituyente lo tuvo en control la derecha, y particularmente la derecha más radical, y no han aprendido nada. No han logrado sacar lecciones respecto al proceso. Creo que en este gobierno están siendo incluso más obtusos, incluso más sin ninguna disposición al diálogo. Plop. Te juro que me quedó plop. Entonces, yo quiero decirle a doña Constanza Martínez que, mire, si hay que pueden tratar de...
15: Doña, por decencia, las doñas de verdad.
5: Sí, de verdad. Perdón, doñas. Perdón, doñas, no de verdad. Culpa. Perdón, doñas, de verdad. Así hay que, pese a todo lo que están tratando de obstaculizarle a este gobierno, yo quiero recordarles que en estos 2 meses ha bajado en un 80% el ingreso de los ilegales en la frontera. Sí. Que a la fecha del año pasado, o sea, el gobierno anterior, perdón, en la fecha teníamos 17.000 ingresos. Hoy día tenemos 3.500 en el mismo periodo. Las denuncias, tenemos 2.101 denuncias a mediados de abril, lo que significa que disminuyó en un 67% respecto al mismo periodo. Han salido más de 1.400 migrantes irregulares voluntariamente desde que CAST asumió. Han salido ya 2 vuelos de expulsión con ¿cómo se llama? Con personas con antecedentes delictuales en dirección a Colombia y a Ecuador. Se ha suspendido el proceso de regularización de 182.000 migrantes que había iniciado la administración anterior, la suya, la de su presidente Boric. Se inició ya la construcción de zanja, lo cual ha permitido bajar estos ingresos ilegales, y se han realizado más de 2.000 controles de identidad y 790 controles migratorios para combatir el tráfico de personas. Y eso pese a ustedes. Pese, porque no es gracias a ni con el apoyo de... No, es pese a ustedes. A pesar de su existencia. No obstante,
3: sin embargo, a pesar de...
5: Tal cual.
1: Exacto. Y ¿sabes qué me da risa a mí, Ben? Que...
5: Y de eso no se habla. No, de eso no se habla, porque...
1: ¿Cómo se te ocurre? No. Si son tan buenos por los compañeros.
5: Entonces, yo no digo que esté todo perfecto, pero sí, exacto, hay que hablar las cosas buenas, y hay que facilitarles el camino para que, como dijo la Maite recién, puedan tener las lucas para avanzar, saber con cuánto presupuesto cuentan para cambiar el techo. Exacto. No tapemos el techo, siguen cayendo goteras.
1: Y dimensiona la desfachatez, o sea, dice, no han aprendido nada, los mismos que no saben contar, que tenían la mejor directora de presupuesto de la historia de Chile.
5: Claro.
1: ¿Qué dijo Grau?
5: Claro.
1: ¿Qué importa que el dólar suba si los chilenos no compramos en dólares? Que después andaba ayer con el gas a precio justo. Entonces,
3: un precio justo que le salió, lo paga usted en su casa y le salió el gas más caro del mundo.
5: Es que justo
3: mostró la eficiencia de las compañías de gas, impactante.
1: No, súper feministas, súper inteligentes, súper aprendedores. Y después dejaron a 100.000 mujeres más desempleadas. Después dejaron a 3 de cada 4 jóvenes sin trabajo, 150.000 millones de dólares en deuda, y así sucesivamente. Y más encima, los mismos son del mismo junte. 2 años después estaban los economistas diciendo, en realidad la cagamos con la reforma tributaria. Entonces, ¿quiénes son los que no aprenden? ¿Usted o nosotros? Porque todavía no veo a ninguno de ustedes haciendo autocrítica. Ninguno pidió disculpas por llamar a quemar Chile. Ninguno pidió disculpas por decir que en Baquedano había un centro de tortura. Ninguno pidió disculpas por decirle a Sebastián Zamora asesino. Y ahí andan, lándose las manos constantemente. Entonces acá yo, ¿sabes qué? Me dio rabia esta cuestión.
3: La Constanza Martínez,
1: sí, Constanza Martínez. Me empecé como a enojar, porque digo, a ver, esta señora no tiene nada más que hacer.
15: No, nada más
1: que hacer.
5: Esta es su pega.
3: Profe, ¿qué opina?
5: ¿Impresentable? Indigno, impresentable, ¿qué?
15: Sí, pero es que ya en verdad ni me sorprende.
3: No,
5: a mí tampoco. No, sí, no sorprende.
15: Yo le puse una respuesta a la...
2: no sé si señora, señorita Martínez, le dije, la izquierda es siempre y en todo lugar un fenómeno violento que surge por un exceso de resentimiento, ignorancia o por una caída del poder o los ingresos, o una combinación de ambas. Por eso todo lo expresado en izquierda termina siendo un peligro para la sociedad, y eso es lo que son ustedes, un peligro para la sociedad. Sí. Lo otro es que para toda la manga de mongos, pues no lo puedo definir de otra manera,
3: la manga
2: de mongos,
1: está bueno,
2: que salen a discutir si el Partido Comunista es violento, pero no, que sí, que no, que nunca nos salga la fuerza. Y la weá, leo literal, textual, un payaso patético y cobarde, Javier Olivares, que hace apología de un criminal y un ladrón como Pinochet, que agravia a las víctimas del exterminio y a una sociedad que fue oprimida. Ahora llora y se victimiza porque recibió lo que merecía.
5: Wow.
2: Carmen Hertz, Partido Comunista. Entonces, cuando a mí me dicen que el Partido Comunista no es violento, yo no sé qué más es violento. Y tomándome un poco lo que decía Ivette, la fuerza venezolana laboral en el 2019 creció un 160%, para ustedes hagan una idea, un 160%, menos 5,4 el 2026, lo que llevamos de año. Quiere decir que las medidas que se están tomando precisamente van en favor de los chilenos, porque todos aquellos que estaban de manera ilegal han ido dejando el país porque las condiciones que la izquierda les ofreció para vivir mejor que los mismos chilenos, dándoles cupo en los centros de educación, priorizando a las personas extranjeras sin tener nacionalidad y a sus hijos, dándoles beneficios de alimentos, la JUNAEB, etcétera, ya no los tienen. Y por último, yo no me voy a cansar de insistir en esto. Lo que se está haciendo hoy día es precisamente lo que hizo grandes a los países desarrollados.
5: Tal cual.
2: Es difícil, es tremendamente difícil. Pero yo les voy a decir una frase, quizás puede sonar media ciútica, pero creo que va a lugar en la circunstancia que estamos viendo hoy día. Cervantes y su Don Quijote, que con su mente soñadora pero a ratos lúcida decía, como no estamos experimentados para las cosas de la vida, todo lo que tenga algo de dificultad nos parecerá imposible. Confía en el tiempo y en el camino, que suele dar dulces salidas a muchos amargos momentos.
3: Ay, pero...
2: y eso es lo que estamos viviendo ahora. Es un cambio de 180 grados que la mecha. Es un cambio de 180 grados precisamente para que ustedes se atrevan a hacer este cambio en bienestar de ustedes, de los ingresos medios y bajos. Porque como dice la Maida, cada peso que usted le quitan para que se vaya al Estado es un peso menos que usted tiene para arreglar el techo. Cada peso que le quitan a usted para que la gente le pague a los mayores domos y sean atendidos como reyes, como jeque en el Congreso, es plata que usted deja de tener para poder alimentar a su familia, para comprar pan, para comprar comida, para poder pagar un colegio, a poder pagar el FONASA o lo que usted considere que es justo con su plata. La plata es de usted, no es de los burócratas de turno. Y por último, yo les quiero decir a todos ustedes que nosotros no necesitamos un planificador central. Nosotros no necesitamos que alguien venga y nos diga con el dedo qué tenemos que hacer. Yo creo que todos nosotros somos grandes. No necesitamos un papá Estado que crea que es más que nosotros. Pero sí les voy a decir cuál es el problema. El problema es que la solución está en manos del problema. Entonces, mientras sigamos votando a los mismos Frente Amplistas, a los mismos comunistas que se benefician y se enriquecen de este modelo nefasto que ellos han ido creyendo, que se basa en el resentimiento, en el odio, en el trato de igual y en la polarización, vamos a seguir teniendo el mismo resultado de todo. Por eso creo que tenemos que hacer un cambio de 180 grados y volver al Chile de Elwin, de Frey, de Lau y del expresidente Piñera.
3: No te quise interrumpir porque estaba
2: es que la vi.
1: Yo vi la luz.
2: Yo también la vi ahí y dije, sí, ah, chao. Wow.
3: Sí. Pero vamos a comerciales.
2: Luchito, no me puede cortar así, no me dejó terminar.
3: Terminaste.
2: ¿Cómo
5: que no? Tremendo discurso.
2: No, espérate, voy a terminar pegándole, bueno, a los del Frente Amplio, bueno. Olvídate. Demanda, querella segura.
5: Arriesgo. Una más, una menos.
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3: Estamos de vuelta aquí en Los Tres Mosqueteros. Ya, a ver, por favor, estamos al aire. Compórtense.
5: No, aquí la José Ignacio.
3: A ver. ¿Quién es la conductora?
5: Silencio.
3: Altero. Estamos de vuelta aquí en Los Tres Mosqueteros, en un programa muy ordenado, acompañándolos a ustedes mientras vuelven a su casa. Y, obvio, antes de volver a combinar con política, quiero hacerles una recomendación. Hay una serie que se estrena ahora la tercera temporada, que es una tontera, pero a mí me encanta. Se llama Good Omens. Good Omens con David Tennant y con este otro actor que es Sheen, y que básicamente son buenos amigos, y que uno es un demonio y el otro es un ángel. Es una tercera temporada, pero mira, a ver, es una serie británica, sí, que bueno. es de humor, o sea, se van a encontrar que yo estoy recomendando algo. Ahora, no sé, yo me mato la risa porque es un humor inteligente, y hay que decir una cosa, me encanta Tennant, y encuentro que demonios se ve espléndido.
5: Le viene.
3: Es que el diablo de verdad se viste a la moda de todas maneras, y por eso hay que tener mucho cuidado. Hay que tener mucho cuidado.
5: Y hablando del diablo, ¿sabes qué? Frente Amplio.
24: No trate hacia la
5: Frente
24: máquina,
5: Amplio. Oye, fuera de broma, José Ignacio, respóndeme esto. ¿La izquierda alguna vez realmente ha estado a favor de la gente? ¿Realmente ha hecho cosas a favor del pueblo?
24: No.
5: No, dejemos
24: a favor de ellos.
5: ¿Sabes qué me pasa a mí con esta gente de izquierda marxista? Incluso los Frente Amplistas, que son marxistas millennial.
24: El Frente Amplio son dijo todos, que estaba a la izquierda del Partido
5: son
24: Comunista.
5: Son todos.
3: En algún momento, sí.
5: Para mí son todos como Belcebú clonificado muchas veces. Y lo digo en serio, ¿esta gente no se aburre de ser tan mala? ¿O son malas? ¿O son tontos? ¿O son deficientes?
24: Ambas.
5: O son todas juntas.
0: Son malos
5: del alma. Todas las anteriores.
0: Ser zurdo es una enfermedad del alma.
5: Exacto.
3: Bueno, a ver, si el problema es que el socialismo no funciona porque pone los incentivos en el lugar incorrecto. Exacto. Porque básicamente lo que busca es darle al improductivo y quitarle al productivo. Y eso es algo que nunca va a funcionar, nunca ha funcionado. Y siempre dicen que lo van a hacer bien ellos. Entonces, ese es el gran punto. Ahora, ellos destruyen en general todo porque, como en el fondo lo que buscan es cambiar el poder, quien tiene el poder por ellos, en el fondo crear una nueva élite, en el fondo eso es lo que han buscado siempre, y todas las revoluciones lo que buscan es eso. Un poco yo quiero llevar el tema ahora a otra cosa que está sucediendo y que tiene relación con la destrucción del sentido de autoridad y lo que estamos viviendo hace rato en los colegios. Y precisamente tenemos hoy día un acto, digamos, hubo una mocha masiva, digámoslo así, que resultó con profesores heridos, con alumnos heridos, y si me preguntan a mí, es súper simple. Todos los alumnos deben ser expulsados. ¿Qué está pasando que no podemos expulsar a un alumno de mal comportamiento o a uno que trafica drogas? En fin, hay ciertas actitudes que... Uh-huh. Y es más, si no lo podemos dejar repitiendo porque no aprenden, bueno, ¿para qué lo mandamos al colegio?
4: Que pasen nomás.
3: Sí, pues no lo mandemos al colegio. Eso, sería bastante más barato y que la educación sea lo que es, autoeducación y punto. Pero si tenemos que hacer el esfuerzo económico y humano para intentar, bueno, al menos hay que hacer que aquellos que quieran estudiar puedan aprender. Y los que no pueden estudiar, ¿por qué? No son capaces de contenerse, de mantenerse en una actitud civilizada. Salud.
4: Dinero, amor.
3: ¿Ya? Bueno, si no pueden hacer eso, bueno, tendrán que irse, no solo expulsarlos, sino que habrá que volver a crear reformatorios donde todos aquellos que tienen un problema con el comportamiento aprendan a recomportarse.
1: Apoyamos la moción. Y sabes que lo que menciona la Mayra es fundamental, porque ayer 11 de mayo fue el Día del Estudiante.
3: ¿Por qué es Día del Estudiante?
1: Yo solo sé que era el Día del Estudiante. Y porque, ¿sabes qué? ¿Vieron ese caso de los alumnos de octavo básico que por un grupo están organizando cómo violar a una profesora?
3: Sí.
1: ¿Qué?
3: Sí, tal cual.
1: Octavo básico planificando cómo violar a su profesora.
4: No sé. ¿Colegio? ¿Liceo?
1: No me acuerdo, en el sur, no es Santiago.
3: Lo escuché.
1: Entonces, yo creo que estamos viviendo en el mundo al revés y esta cuestión no es casualidad. O sea, hay gente enferma, por supuesto que hay gente enferma, pero tenemos una sociedad enferma que está generando un caldo de cultivo, hace un invernadero para que haya más cabros enfermos, porque ven que la sociedad no funciona, que cualquiera hace cualquier cosa y no tiene consecuencias, por lo tanto, ellos actúan de la misma forma en su colegio. Entonces, acá lo que quería plantear relacionado a lo que dijo la Maida es este concepto de destrucción. ¿Por qué la destrucción? Vemos una crisis evidente en Occidente a nivel moral y a nivel en todo sentido. ¿Y por qué la destrucción es tan importante? Acuérdense que Lenin, antes de ser dictador, era pseudofilósofo, escribía sus cartas. Y Lenin dice que, mediante este pensamiento marxista, hay que crear las condiciones materiales para la revolución. ¿Qué veo yo acá? Esta gente de izquierda, esta gente marxista, este marxismo cultural que se entiende como wokismo, lo que está haciendo es destruir los valores fundamentales de Occidente para así hacer lo que dice Marx, destruir cualquier orden social preexistente, que es lo que plantea Marx en el Manifiesto Comunista. Entonces, esta cuestión, por más conspiranoica que suene, es cierta, es real, es verdadera, y lamentablemente lo tenemos así, palpando en la vena. Y a mí lo que me preocupa, y lo digo honestamente, yo hoy día estaba pensando así enojada, yo de repente me enredo en mis propios pensamientos, así como súper conspiranoica de mi parte. A mí me asusta que no haya forma de salvarnos. ¿Y por qué? Porque todas las sociedades grandes, todas las grandes civilizaciones de la historia de la humanidad siempre terminan con una crisis moral. Roma es uno de los mayores ejemplos que lo demuestra. Uh-huh. A mí me preocupa que Occidente no tenga forma de revivir, porque tenemos un avance importante del Islam, un avance importante del marxismo. Tenemos a países islámicos musulmanes financiando a partidos comunistas y financiando manifestaciones marxistas violentas. Uh-huh. Entonces yo me quedo preocupada si veo que las universidades en Estados Unidos importantes están siendo pagadas por gente musulmana, por gente islam fundamentalistas, para que se generen destrozos, para que establezcan que no hay hombres ni mujeres, para que digan que hay que hormonizar a niños a partir de los 3 años. Evidentemente yo digo, acá estamos confundiendo las cosas y tenemos que ponerle las pilas ahora. Y yo no sé qué les parece a ustedes, pero a mí me preocupa honestamente. O sea, yo no sé. Mira, yo no soy Jesucristo para saberlo todo, tampoco soy Dios.
3: Esperamos ni mucho más.
4: No, ay, si me decís que lo haría, me paro y me voy.
1: Como José Ignacio dijo, o sea, el Congreso realmente es una manga de mongos. Porque si Dios gobernara con los valores, no tendríamos Congreso, así de simple.
3: No tendríamos leyes.
1: No tendríamos leyes. Entonces, en realidad, yo se los pregunto en serio. O sea, estoy asustada, me preocupa, tengo 19 años y me carcome la cabeza pensar que estamos como al principio del fin, así como el hermano evangélico que andaba en la plaza del Apocalipsis y yo, más o menos así, estoy similar.
0: A ver, yo comparto esa preocupación, lo he pensado en más de una ocasión también, pero no sacamos nada con preocuparnos. Creo que una
1: actitud ocuparse.
0: Exacto. La actitud es ocuparse. Y eso estamos haciendo. Yo creo que nos estamos ocupando, sí. Por eso estamos acá, la Sarita también, que se está formando. A mí me encanta la Sara, tiene 19 años y creo que tiene un tremendo futuro en estas arenas. Sí. Nosotros ya estamos más viejos, pero bueno, habla, tratamos de hacer algo.
1: Tú eres
0: más viejo que yo,
1: cállate.
0: Yo
1: soy la más vieja de ti.
2: Habla por ti.
0: Yo soy no eres vieja. Experimentada.
1: Ah, habla por ti.
0: Viejo,
1: no,
0: habla
1: yo soy,
0: por ti.
1: No, okay. Viejos son
0: mira,
1: los...
0: Mira, mira,
1: momento, momento, viejos son los trapos. Yo soy sofisticada.
0: O sea, es muy distinto. Estaba el otro día en una estaba en una tienda y viene un niño así de edad, tenía 5 años en un triciclo, y dice, y se me tira encima y dice, atropellando viejas.
2: ¿Viste?
0: Gritando.
2: ¿Viste? Hay que escuchar, hay que escuchar.
0: Y estaba agarro al cabrón. Y el papá que justo estaba ahí le dice, no sé, por Rafael, Rafael le dice, no. Y yo lo miro y le digo, vieja, tu abuela. Le digo, y el papá.
2: Te salió lo vieja, dicho de viejo, pues vieja tu abuela.
1: No, acá todos somos jóvenes.
2: A mí todavía nadie me ha dicho viejo.
0: No, el papá se mató en la risa y le digo, no. Y me dice, disculpe. Y le digo, no, tranquilo, no te preocupes, ya. Lo asumo, no, lo asumo.
1: La Maida bueno, tiene pura belleza acumulada. La Ivette también. No. Acá no puedo decir
3: belleza acumulada.
0: Claro.
3: Yeah. No, bueno, deterioro, sin deterioro.
0: Lo que, lo que quería decir antes de salir a todo este bullying teatro es que después del camión de verdades que ha dicho la Sarita y, bueno, los chiquillos acá, nosotros nos estamos ocupando. Sí, nos estamos ocupando. ¿Y en qué se nota? En el odio virulento de la izquierda, el ataque virulento de la izquierda radical hacia todos los exponentes, hacia todos los que estamos expuestos en pantalla, en el Congreso, en las redes sociales, todos los que estamos hablando. Uh-huh. El odio, el ataque, las amenazas está siendo cada vez más fuerte. ¿Y eso es por qué? Porque ellos no quieren, no toleran y no entienden que haya gente valiente que quiera hablar con la verdad. ¿Qué quiere decirle a la gente? ¿Sabe que cada peso que recauda el Estado es un peso menos para usted? Es como que uno está diciendo, pero ya la cosa más espantosa, porque no quieren que sepan.
1: Como un exorcismo, cuando está el cura con la cruz, sí. Y empieza ahí, lo mismo.
0: Bueno, es que básicamente que eso. Es que básicamente
1: como
0: eso.
1: Son Belcebú, esto,
0: al final es una lucha entre el bien y el mal. Sí, es eso. Nosotros efectivamente estamos
1: como que me dio miedo la
0: bien,
1: música.
0: El bien.
3: No, esto se llama, esto es Michael
1: El Conjuro.
3: Phil. No, esto es Michael Field.
1: El Conjuro. Uno,
3: Tubular
1: dos y tres.
3: Bells. Es una, pero muy, bueno, por supuesto que es de las películas de suspenso, pero esto es.
1: Anabel
3: esto,
1: llega
3: no,
1: en
3: no,
1: momento.
3: Es que esto es de, esto
1: y
3: es de
1: Chucky.
3: No, es que
2: no traté de no así a
3: esto
2: Martínez, por favor.
3: gracias por poner Tubular Bells. Michael Field es uno de los grandes músicos
1: Martínez,
3: del siglo XX. Grande.
1: Me encanta
0: el nombre. Chucky Martínez. ¿Sabe eso? ¿Tiene la pizarra?
2: ¿Yo?
3: No,
2: ¿cómo
3: Martínez.
2: Sé
0: eso? Ah, ¿Constanza?
3: ¿Cómo
0: Constanza,
3: yo sé eso?
0: No, me encanta Chucky, sepa esas cosas.
3: Yo sé todas esas cosas.
0: Yo escucho esa música y yo lo único que sé es como no,
3: yo sé el primer tune, o sea, es más, cuando estábamos ahora en el recital de The Cure, el primer tune y yo decía The Forest. Y mi marido me miraba con cara de freak.
0: ¿Se dan cuenta por qué es The Queen? ¿The Queen?
1: A propósito, la Queen tiene como en una semana cumpleaños, el 21 de mayo.
0: Es
1: importante,
0: historiadora. Sí, pueden enviar los regalos aquí a la radio Agricultura.
2: Mándelo a mi casa.
3: Ah, ya está.
1: Ya empezamos. Te salió el alma político, el robar.
0: Aquí van a llegar los regalitos. Pero ¿sabes qué? Yo creo que va a cambiar. No creo que no hay mal que dure 100 años, ni Gil que lo aguante. Y la gente está empezando a despertar. Por eso el matinal que tenemos se llama Chile Despertó. Sí.
1: Era tan feliz.
0: ¿Quién era feliz?
2: Yo en las mañanas.
1: ¿Ya no?
3: ¿Ya no?
0: Ah, ya salió.
1: A ver,
0: sé que no, yo no comparto más sobre con José Ignacio. Chao, me cae pésimo.
3: Vuelvan al orden. ¿Qué hacemos?
1: Son como hermanos estos dos.
2: Sí.
3: A ver, momento. A ver, me están respetando, estoy la conductora. Vuelvo a decirlo.
1: Silencio.
3: A ver.
1: Yes, ma'am.
3: Sí, yes, ma'am. No, yo me preocupo porque está bien. Todo lo que han planteado me parece muy bien en el camino de la preocupación y de la ocupación. Pero yo creo que hay que lograr instalar una opinión pública que esté a favor de volver a, digamos, instalar disciplina dentro de los colegios.
0: Sí.
3: No solamente la ley basta, porque la ley está, pero efectivamente no resulta, terminan en letra muerta cuando, podríamos decir, el discurso instalado es permisivo. Y yo creo que estas cosas no pueden pasar piola. Y no puede, digamos, no puede no haber un castigo claro y certero. Exacto. Que además se muestre. Entonces, no basta con que nosotros hacemos la opinión. Yo creo que ustedes en sus casas, y ojalá hoy día, opinen, porque yo sé que el chat es tremendamente activo, somos el programa más visto de digital de este. Póngale likes. Pero sobre todo me interesa saber la opinión de ustedes con respecto a este tema, porque es un tema que como madre uno se preocupa, porque uno manda tranquilo a su hijo al colegio, pero espera que sea un lugar seguro. Y tampoco quiere, porque de hecho, una de las cosas importantes, hay países que han tomado medidas contra el bullying que incluso van más allá de lo que yo estoy de acuerdo. Pero algo hay que hacer. Lo claro está en que si queremos que esto cambie, no podemos.
1: No más crianza respetuosa, sí a la ducha fría.
5: No. Yo sí estoy de acuerdo, yo aplico la crianza respetuosa. Lo que pasa es que la crianza respetuosa no es sin límites.
3: Los límites tienen que estar claros.
5: Los límites y consecuencias.
3: Bueno, aunque no lo crean.
5: Ya nos tiraron la cortina, nos silenciaron.
3: Bueno, mañana los vamos a seguir acompañando y quiero hacerles una recomendación. Hoy te he recomendado cantidad de cosas, pero quiero recomendarles porque ayer me encontré con un auditor nuestro que me saludó y hoy día me mandó, porque quedamos por WhatsApp después de que me habló por Instagram, y me mandó el sitio web de su papá, que se llama pablobenazul.com. Yo no sabía que en Chile hacían vitrales como del siglo XIX. Estoy realmente impactada. Wow. Primero felicitarle, porque artistas de ese tipo, la belleza sí importa, y esto es lo más bello que he visto en muchos días. Así que mis felicitaciones, me hiciste el día. Soy más feliz en este segundo. Así que,
5: ¿cómo era la página?
3: Gracias. pablobenazul.com.
6: Belarga.
3: Es algo realmente impactante.
6: Suena de Ben.
3: Eso.
5: Buenísimo.
3: Gracias a todos.
5: Bye bye. Hasta mañana.
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7: 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En Agricultura, Ópticas Schilling indica la hora. 9 de la noche.
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10: Buenas noches, es hora de Noticias en Agricultura. Comenzamos la revisión de las informaciones con lo que sucede a esta hora en el Congreso. La Comisión de Hacienda, en medio de la discusión en particular del proyecto de reconstrucción nacional, acordó establecer hasta las 9 de la noche, es decir, hasta esta hora, como hora límite para ingresar indicaciones a la mega reforma. El presidente de la comisión, el republicano Agustín Romero, llevó adelante esta moción para facilitar la revisión de las indicaciones en el informe comparado de la Secretaría de la Instancia, dado que durante la tramitación y también durante esta jornada, los parlamentarios no han dejado de registrar enmiendas. Esta iniciativa fue aprobada de forma unánime por la comisión, sin embargo, desde la oposición solicitaron votar por separado incisos de algunos artículos modificados, dado que la aprobación de las indicaciones del gobierno dejan anuladas las ingresadas por parlamentarios. A esta hora, los diputados presentes en la comisión continúan revisando y votando las indicaciones ingresadas por el Ejecutivo y se espera que esta siga siendo la tónica del debate hasta mañana a la medianoche, momento en que finaliza el plazo para votar las modificaciones a esta mega reforma. Cambiamos de materia. Desde Renovación Nacional se refirieron al episodio de tensión que se vivió en el Ministerio de Ciencias y que terminó, recordemos, con la renuncia del subsecretario de la cartera. Ricardo Cuevas tiene los detalles.
11: En medio de la controversia provocada por la renuncia del ex subsecretario de Ciencias, Rafael Arauz, el oficialismo desdramatizó la salida y respaldó el trabajo de la titular de la cartera, Jimena Lincolao. Y es que recordemos que durante la última jornada, Arauz le presentó su renuncia a la ministra Lincolao. De hecho, según trascendió, uno de los motivos de la salida habría sido que la secretaria de Estado pidió al ex subsecretario que concretara una ronda de masivos despidos de cerca de 40 personas. Sin embargo, la información fue desmentida.

0: y muestra esta actitud de la oposición en su conjunto de rechazar esto a fardo cerrado, el proyecto de reconstrucción, y no tener ninguna disposición a abrirse a ninguna forma de diálogo. Lo que llama la atención, porque es evidente la contradicción a lo que ocurre cuando la izquierda gobierna, porque ahí cuando la izquierda gobierna, entonces los proyectos que ellos presentan en el sentido de sociedad que ellos consideran mejor, lo que está muy bien, es muy legítimo, pero esos proyectos, entonces la demanda porque la derecha llegue a acuerdos con ellos es una demanda, pero prácticamente de principios democráticos. O sea, si la derecha no está dispuesta a abrirse a los proyectos de la izquierda y a dar consenso y a esto que llaman los grandes acuerdos, entonces tú eres obstruccionista, no eres democrático, en fin, los peores adjetivos. Pero cuando es al revés, entonces ahí no hay obstruccionismo, ahí no hay ninguna necesidad de generar acuerdos en la base del proyecto que el gobierno está presentando, ¿ah? Para eso fue elegido. Entonces es bastante particular la manera en que la política chilena se desenvuelve.
1: Y además, ¿cómo se han depreciado esta izquierda, bueno, esta mal llamada, ¿no es cierto?, socialismo democrático, para que esté encarnada en este diputado que estábamos hablando, que bueno, que hace este espectáculo, que, o sea, en el pasado y no tan en el pasado, uno está acostumbrado a poder conversar, a poder discutir, a dar argumentos. A veces puedes pelear en una comisión vehementemente defendiendo tu argumento, pero acá como que ni eso. Es como la pataleta, acusar de dictador al presidente de la comisión, es hacer un show, parar y irse. No hay ni siquiera el esfuerzo por sostener un debate en que tú digas gané el debate o perdí el debate, ni eso.
0: No, desde luego, porque hay una cosa que a mí también me ha llamado la atención, es evidente la tramitación de todo este proyecto, y es que la actual oposición no se hace cargo del problema, el problema del país, ¿eh? O sea, yo veía, por ejemplo, el ministro de Hacienda con gráficos y datos, mostró ahí en la comisión, en los últimos 18 años, en 16, el país ha tenido déficit fiscal. O sea, tenemos ya una situación de déficit fiscal estructural, endémica, ¿eh? El resultado de la reforma tributaria que hizo la presidenta Bachelet fue desastroso, no solo en términos de los objetivos de recaudación, que no se cumplieron, pero ni de lejos, sino además que todo el mundo está de acuerdo en que esa reforma fue vital en el estancamiento, en el crecimiento del país. El país dejó de crecer, la inversión se fue al piso, el desempleo está estructuralmente alto. Entonces, lo que uno preguntaría, o se pregunta razonablemente, es decirle a la oposición de hoy día, ya, ok, ya está bien, a ustedes este proyecto no les gusta, pero ¿y qué harían ustedes? ¿Cuál es la propuesta alternativa? ¿Seguimos con lo mismo? ¿Subimos más los impuestos? ¿Qué proponen para resolver el problema? Entonces, como no hay respuesta a resolver el problema, porque no se hacen cargo del problema, simplemente critican, descalifican, gritan. Lo que pasó en la Comisión de Hacienda es una pena. Tú recuerdas, cuando tú eras diputada, la Comisión de Hacienda era una comisión espectacular, o sea, para cualquier parlamentario de cualquier bancada, era un privilegio estar en la Comisión de Hacienda. Ahora es una pena.
1: Era exigente estar, o sea, había que ser muy preparado, los que estaban ahí tenían, aunque tú estuvieras en desacuerdo, pero eran reconocidos porque en sus sectores eran como muy preparados en esa área, era algo exigente, y eso se ha ido perdiendo. Y hay otra cosa, Gonzalo, porque estamos conversando con Gonzalo Cordero hoy acá en el radar, como que uno tiene, claro, no se hace cargo del problema y les es muy incómodo el debate. O sea, si ellos tuvieran votos para llegar y rechazar este proyecto, yo creo que hace rato hubieran optado por un cierre del debate apenas llegar a la sala, para no tener que escuchar los argumentos, porque les incomoda que les recuerden todos estos problemas que estás diciendo tú, de cómo les ha ido con el destacamiento del crecimiento, con el déficit fiscal. No quieren, es como esos niños que no quieren saber, no quieren hablar, no quieren conocer el problema, no quieren hacerse cargo, y si tuvieran sus manos cerrarían el debate y listo, rechazados, ¿o no?
0: Claro, respecto de esta dimensión, digamos, de la situación que ellos generaron, que las medidas que ellos apoyaron y que impulsaron, generaron, para ser preciso, se comportan un poco como ese niño

0: se para detrás de la cortina y grita, no estoy. El problema está ahí, no se puede evitar, algo hay que hacer. También me llama la atención en el mismo sentido todos estos reclamos, la manera en que se reclama contra la decisión de recortar gastos del Estado. Al final parece ser, o se plantean las cosas, como si el ministro de Hacienda, que se está haciendo cargo del problema de que el país no puede seguir gastando más de lo que le ingresa, tuviera la culpa. O sea, el que está tratando de resolver el problema tiene la culpa, y los que generaron el problema lo apuntan con el dedo, lo tratan de insensible. No, yo no tengo idea, digamos, no tengo idea respecto de si el ministro Quirós, no sé, tiene un carácter mejor o peor, todas esas críticas formales que se le hacen. Yo no conozco al ministro Quirós, pero objetivamente el punto es que la situación él la está tratando de solucionar, no la creó él. Entonces me parece una crítica en general muy, muy injusta.
1: No, además, como hemos comentado, ¿no es cierto?, los que dejaron a Quirós o al gobierno sin alternativa fueron precisamente ellos los que hoy día están criticando las medidas que hacen.
0: Evidente. O sea, todas las críticas sobre cómo se enfrentó el tema del MEPCO las hacen los que dejaron el MEPCO sin un peso. Entonces, es muy, muy, muy contradictorio. El debate político es muy poco racional. En realidad es muy poco debate.
1: Oye, Gonzalo, vamos a hacer como una aquí antes de seguir analizando la tramitación del proyecto, pero tú mencionaste los efectos de la reforma tributaria durante el gobierno de Bachelet, segundo gobierno, y es imposible dejar de comentar contigo hoy día las declaraciones de Andrea Repetto y de Alejandro Mico, ambos uno parte del gobierno en ese momento y otra, bueno, asesora siempre del gobierno de Bachelet en esa reforma, en que hoy día hacen como una especie de autocrítica. Aquí para los auditores, Alejandro Mico, ex subsecretario de Hacienda, dijo: empezamos a vender las joyas de la abuela para financiar el último gasto. Y Andrea Repetto hoy día dice, en su autocrítica, pensamos que el crecimiento estaba comprado y no lo estaba. Ahora, esto sería anecdótico y grave, ¿no es cierto?, con el daño que hizo esa reforma tributaria, una anécdota muy grave, pero además, hoy día vemos a Andrea Repetto que se despliega por los medios de comunicación criticando este proyecto de reconstrucción del gobierno de Kast. O sea, tenemos que esperar 12 años más para que Andrea Repetto nos diga que se equivocó con las críticas al proyecto de Kast. ¿Así funcionan?
0: Claro. La verdad es que eso forma parte de esta crítica que yo hago de no hacerse cargo del problema. No solo no hacerse cargo de la situación, sino que no hacerse cargo de la responsabilidad que a cada uno le cabe en haber generado las condiciones para que este problema se produjera. O sea, efectivamente, las mismas personas que hoy día critican la reforma de Quirós, la reforma que está presentando este gobierno, son prácticamente calzadas las personas que en su momento apoyaban la reforma previsional de Bachelet. O sea, las mismas personas que hoy día dicen que este proyecto va a generar un problema de déficit fiscal eran las que entonces nos decían que ese otro proyecto no iba a generar un problema de déficit fiscal porque iba a recaudar 4-5 veces más de lo que realmente recaudó. Entonces, claro, uno no. Aquí todos los que participamos en el debate público, de una forma o de otra, con más o menos relevancia, pero todos nos tenemos que hacer cargo de lo que decimos, ¿eh? Y forma parte de la democracia que todos estamos expuestos a que nos cobren lo que alguna vez hemos dicho.
1: Así es, y que te tomen en tu peso las declaraciones que sigues haciendo sobre los mismos temas. Es como
0: obvio.
1: ¿Ah? Claro, siguen dando recetas, ¿ah? Se van equivocando, van reconociendo y siguen dando recetas. Es como bien, bien loco. Bueno,
0: en temas de esta materia no es tan simple como decir, ups, me equivoqué.
1: Claro.
0: No, las consecuencias son bastante graves.
1: Eso es lo que pasa. Oye, Gonzalo, y ahí en la tramitación de este proyecto, vimos también que poco después de que se aprobara en la Comisión de Hacienda, hay estos programas en los que participan la izquierda. Había un diputado, creo que del PPD, no sé si lo viste, en que ya poco menos que anunciaban que ellos iban a presentar un tsunami de indicaciones, como con el fin de obstruir, enredar, hacer sufrir, no sé cuáles los términos que usaban, al gobierno en esta tramitación. Esos son los parlamentarios democráticos que tenemos tramitando en el Congreso. O sea, frente a eso es lo que el gobierno tiene que actuar.
0: Y frente a eso, 2.500 indicaciones son las que anticipan, 2.500 indicaciones que van aparentemente desde el Partido Comunista hasta el PPD, la Democracia Cristiana, o sea, todos, la oposición completa. 2.500 indicaciones que es evidente, porque además así lo dicen, no, esto no es una imputación, no son indicaciones que vayan en el sentido de mejorar el proyecto, confrontar el proyecto con ideas alternativas, sumarle ideas al proyecto que maticen las líneas centrales de ese proyecto. No, son indicaciones hechas exclusivamente para obstaculizar la tramitación. Fíjate que nosotros que tenemos la formación jurídica de abogados, que estudiamos, esa es nuestra profesión formativa, digamos, cuando tú haces eso en un litigio, es una conducta sancionable. Es un abuso del procedimiento. Los jueces te lo reprochan cuando tú estás presentando recursos solamente para obstaculizar el curso del proceso. Y yo creo que aquí pasa exactamente lo mismo, o sea, obstaculizar el proceso legislativo simplemente para impedir que avance, no para discutir ideas, no para aportar con posiciones alternativas, no, simplemente para obstaculizar. No es muy democrático, no muestra la actitud de respeto a las reglas, que es fundamental en el sistema democrático. Y lo que es peor, tal vez, muestra que todos aquellos que llaman a los acuerdos y que hoy día empujan al gobierno a buscar acuerdos, están un poquito fuera de la realidad de la oposición, ¿no? De cómo se comporta la oposición. Yo digo, ¿qué posibilidad tienes tú? ¿Cómo le puedes pedir tú al ministro García, Ruminot? ¿Cómo le puedes pedir tú al ministro de Hacienda que vaya a buscar acuerdos con parlamentarios cuya actitud es presentarte 2.500 indicaciones para no dejarte tramitar tu proyecto? Es imposible.
1: Pero es que ¿cómo llegas a acuerdos con sectores que no están actuando de buena fe al final? ¿Ah? Porque claro, es como cuando eso hay mucha gente que es re fácil, ¿no es cierto? Empujar estos acuerdos, te dicen que en los 90 sí era fácil. Claro, había una concertación y había una derecha en ese momento que unos se hacían a los otros, o sea, se actuaba con ese respeto, con la buena fe para avanzar, se discutía en su mérito cada proyecto, técnicamente también. Entonces, claro, cuando vemos anuncios como estos de indicaciones solo por entorpecer, solo por dilatar, solo por obstruir, y le pides, claro, a la coalición del frente, a la de gobierno, oiga, busque acuerdos amplios, ¿con quién? Y ahí te quiero preguntar, porque hemos visto también esta semana, Gonzalo, el tema del Partido de la Gente. Por una parte uno dice, bien, el gobierno salió a buscar el apoyo de una, para que nuestros auditores sepan, los partidos de gobierno no tienen los votos suficientes para aprobar solos el proyecto, necesitan más votos. En vez de salir a buscar esos votos de a uno, se eligió negociar con una bancada, que era la del Partido de la Gente. Y vimos esta semana como que era bien previsible. Salía el Partido de la Gente a desahuciar el acuerdo poquitas horas antes. Se anunciaba que Parisi llegaba a negociar a última hora con Quiroz y bueno, y todo esto. Yo te quiero preguntar ahí, ¿cómo ves tú las conversaciones con el Partido de la Gente? Vimos después, ¿o es mejor ir votos con nombre y apellido, como dijo el ministro García, después que se cayera este o se empezara a caer o apareciera que se cae el acuerdo con el Partido de la Gente? ¿Qué prefieres tú como sistema y qué tan importante es que se apruebe por muchos votos o da lo mismo que se apruebe por muchos votos este proyecto?
0: A ver, yo creo que es razonable ir a buscar primero el acuerdo con el Partido de la Gente, a todas las dificultades que significan la heterogeneidad de esa bancada, el tipo de liderazgo de Parisi, todo eso, yo lo entiendo, es evidente, es obvio, pero es lo que hay, porque tú tienes la alternativa, la otra alternativa, son los que te van a presentar 2.500 indicaciones. Ahora, creo que haber ido a buscar los votos uno a uno en vez de intentar primero el acuerdo con el Partido de la Gente, creo que habría sido peor y habría sido objeto de más críticas el gobierno si lo hubiera hecho de esa manera. Probablemente habría llevado a que Parisi se hubiera atrincherado, a que Parisi hubiera visto que el gobierno estaba tratando de aislarlo a él, estaba tratando de dividir su bancada, con todas las dificultades que esto tiene, pero yo tengo la impresión que el camino que siguió el gobierno es el camino más razonable y que lo deja en mejor pie. Porque, digamos una cosa, si a ti la negociación con el Partido de la Gente, con la bancada y con Parisi personalmente, te fracasa, tú puedes ir a buscar 2, 3, 4 votos. Uh-huh. Pero si hubiera sido al revés, si te fracasa la búsqueda de votos individuales, creo que habría sido mucho más difícil pretender escalar de ahí a buscar el voto del conjunto en una negociación institucional. Entonces, creo que entendiendo todo lo difícil y todo lo azaroso que es lo que está tratando de hacer el gobierno, creo que no tenía otro camino.
1: Oye, Gonzalo, estamos aquí conversando con Gonzalo Cordero hoy domingo en el Radar. Hay un tema, eso sí, con Parisi, que cómo se compagina. Uno tiende a pensar, llevamos hartos años nosotros en este cuento, de que para que él prospere en sus aspiraciones presidenciales necesita que a Kast le vaya mal. Y este proyecto es esencial para que a Kast le vaya bien. Entonces uno dice, ¿cómo alinea ahí los intereses el señor Parisi? Porque por otro lado, lo hemos dicho ya en otros programas acá en que tú has estado, si a Kast le va mal, si al presidente Kast le va mal, no lo va a reemplazar a alguien de las otras derechas, ni de Chile Vamos, ni de Libertario. Pero sí puede abrirse la opción a que lo reemplace una alternativa populista como la de Parisi. Yo sé que no te puedes poner en la cabeza del señor Parisi, pero ¿cómo se enfrenta una negociación con alguien que sabes que en su agenda está el interés que a ti te vaya mal? Porque ese es el cálculo que él tiene que hacer de todas maneras.
0: Mira, el problema de Parisi, si uno lo mira así, es que Parisi necesita que le vaya mal a todos los demás. Parisi necesita que le vaya mal al gobierno, es verdad, pero también necesita que le vaya mal a la oposición. Entonces, yo creo que puesto en esa disyuntiva, si el gobierno fracasa con su proyecto de reconstrucción, mi pregunta es, ¿quién es el gran ganador de eso? ¿Es la oposición o es Parisi? Yo tiendo a creer que es la oposición y no Parisi. Entonces, a mí me parece que Parisi tiene que hacer, y me cuesta decir lo que voy a decir, pero voy a decir muy entre comillas lo que voy a decir. Parisi tiene que hacer entre comillas lo que está haciendo, pero creo que a él le conviene más al final llegar al acuerdo. Porque creo que a él le conviene más tener una cuota del triunfo que estar mirando el triunfo de un tercero, que sería la oposición. El punto es que yo espero que el precio de eso no sea romper el principio general del IVA. Porque en mi personal opinión, eso es tanto más grave que los retiros previsionales. O sea, el entrar en la lógica del IVA diferenciado, yo lo considero algo gravísimo, gravísimo, gravísimo, una medida de lo más populista que hay. Después de eso, es cuestión de tiempo para que simplemente la tasa de IVA sea una competencia de grupos de presión. La única manera de bloquear eso es que esa puerta nunca se abra y el IVA sea uno y general y uniforme para todos. Entonces yo, eso sí, espero que el gobierno pueda llegar a un acuerdo que le dé los votos, pero sin transar en eso.
1: Bueno, asumimos que eso no lo va a ceder. Quiero pasar a otro tema, Gonzalo. Hemos hablado, tú lo has hecho también en entrevista, ha sido noticia el tema del famoso cómo funcionan los segundos pisos. Tú dijiste que en una entrevista, en un minuto en el Mercurio, de que los asesores tienen que en el fondo ser muy discretos en su tema. Y hay un aquí esta típica discusión, ¿cuánto manda el segundo piso? Yo lo que entiendo, y quizás para la gente es importante que tú también lo expliques, los asesores del segundo piso asesoran al presidente, no pueden estar o pretender estar por encima de los ministros, por una razón muy simple, ¿no? Que los ministros son los que tienen la responsabilidad, o sea, los que responden por sus actos son los ministros. Y la gente tiene que entender, responden con su firma, responden políticamente ante una acusación constitucional, etcétera. Por lo tanto, que un asesor del segundo piso le pueda decir a un ministro, haga esto, eso nunca va a prosperar porque el ministro es el que va a tener que tomar la decisión porque es el que se hace responsable. O sea, no pueden mandar los que no son responsables, ¿o no?
0: Evidente. El ministro responde jurídica y políticamente. Entonces, es evidente que el ministro no puede estar sometido a las instrucciones de una persona que por su rol, o de un equipo, ¿cierto? No es mi ánimo personalizarlo, de un equipo que por su rol no está expuesto a ese mismo nivel de responsabilidad. Eso no funciona así. Ahora, el rol del segundo piso, recordemos que el segundo piso es una figura, este equipo de asesores, es una figura que parte realmente en el gobierno del expresidente Lagos. Y claro, tiene sentido porque el gobierno es una empresa cada vez más compleja, más grande, más difícil. Entonces, hacer el seguimiento de todos los temas para el presidente de la República, si el que hace el seguimiento es el presidente de la República, para que el presidente pueda hacer ese seguimiento del funcionamiento de cada uno de sus ministerios, como le gustaba decir al presidente Piñera, secretarios de Estado, para que el presidente pueda hacer el seguimiento de sus ministros, entonces evidentemente necesita un equipo que lo apoye en eso. Pero es eso, es apoyo del presidente. Y para esa finalidad, en esa función, creo que ya sea que esté ocurriendo o no esté ocurriendo, creo que es malo que la prensa esté instalando, que a través de la prensa, no es la prensa la que lo instala, a través de la prensa se esté instalando que hay una suerte de disputa de poder, de influencia entre los asesores del segundo piso y y el comité político, digamos, y los ministros con responsabilidad política. Creo que eso no es bueno, y eso no es bueno para ningún gobierno. Eso no le hace bien al gobierno del presidente Kast, y no le haría bien a ninguno. Creo que, por eso decía yo, los asesores tenemos, yo he sido asesor toda mi vida, tenemos que ser discretos. Los asesores no tienen que hacer noticias, porque el primer principio de un asesor es que está para resolver problemas, no para crearlos. Cuando un asesor te crea problemas, entonces algo está funcionando mal.
1: Oye, y ahí, bueno, para los que se están sumando, con Gonzalo Cordero, abogado y analista político, estamos conversando hoy acá en el radar. Tú hablaste mucho, ¿no es cierto? Es el presidente el que tiene la responsabilidad de hacer el seguimiento de sus ministros y el equipo del segundo piso lo ayuda en eso. Hemos visto también ruido entre ministros, lo que pasó con Poduje y Quiró. Y aquí tú mencionaste al presidente Piñera y yo quiero como reivindicar una forma que él tenía de actuar, que a mí me tocó cuando era ministro, me tocó muy de cerca, que eran estas famosas bilaterales o trilaterales. Yo me acuerdo que como ministra de Medio Ambiente, obviamente tu agenda podía en algún minuto tener eventuales choques o diferencias con lo que era, por ejemplo, la agenda de la ministra de Energía o del ministro de Economía. Y ahí lo que hacía el presidente era llamarte a tu oficina, a una bilateral, trilateral o lo que fuera, exponer los ministerios cuál era la situación y al final él zanjaba, pero salíamos los ministros con una sola voz, que yo creo que eso es súper importante. Tú dijiste también antes que al ministro Quiró le está tocando una pega muy difícil. Bueno, es que sería re fácil en todos los gabinetes a lo largo de toda la historia democrática de Chile que cualquier ministro le echara la culpa al ministro de Hacienda de todo. O sea, imagínate, bueno, ahora negociando el sueldo mínimo, que el ministro del Trabajo se sentara con la CUT y dijera, uy, yo les daría mucho más, pero el ministro de Hacienda no me deja. O cuando uno estaba, no sé, con paro el colegio profesor y que te estaban pidiendo ya el enésimo bono de algo, que tú hubieras dicho, uy, se los daría, pero Felipe Larraín no quiere. O sea, eso no funciona así en ningún gobierno. ¿Cómo se arregla y cómo se enfrenta?
0: Bueno, primero, el gobierno es uno. Y el gobierno tiene una agenda, tiene unos objetivos, que se materializan a través de distintos órganos, de distintos ministerios, de distintas autoridades. Pero el proyecto es uno y es común. O sea, a mí me ha llamado la atención, por ejemplo, ver como si esta necesidad de reducir el gasto público fuera algo del Ministerio de Hacienda.
1: Uno contra todo el resto.
0: Claro, y no... Y esa no fuera una necesidad del gobierno en su conjunto. Claro, uno entiende que se dan dinámicas en las cuales, lo voy a decir de forma muy ideal, entiendo que en esto hay una idealización, pero precisamente lo digo para que esa idealización muestre qué es lo que se debiera buscar. Aquí uno debiera pensar que cada ministro está escarbando para lograr llegar a el mayor grado de ahorro posible en su ministerio, y que ese esfuerzo debiera ser un esfuerzo conjunto del ministro de Hacienda con cada uno de los ministerios. El otro día escuché al ministro Campos, político radical, agudeza para explicar tan nítidamente esto de que en los ministros hay una necesidad de coordinación porque se dan situaciones distintas, enfoques distintos. Él decía, mire, cuando el ministro de Agricultura, que es su ministerio hoy día, él es ministro de Agricultura, ve un terreno, piensa en un cultivo. Cuando el ministro de Vivienda ve un terreno, piensa en una construcción. Entonces, eso, por supuesto, eso hay que armonizarlo, de manera que el gobierno tiene que definir si en ese terreno va a haber un cultivo o va a haber una casa. Pero eso no puede dar lugar a que se genere un conflicto que haga como que aquí hay agendas distintas, porque al final la agenda es solo una.
1: No, eso es. Y Gonzalo, tú eres experto en comunicación política también, y siempre uno escucha que la comunicación política tiene que tener foco, tiene que tener filo, pero tiene que tener volumen. Y uno siempre ve que los gobiernos tienen una ventaja muy grande, al ser gobierno, en el volumen de lo que se está comunicando políticamente. No, yo me acuerdo haber sido parlamentaria y me tocó ser diputada siempre los 8 años de oposición. Y tú decías, no tenemos cómo competir contra el volumen comunicacional y político del gobierno, que tiene a todos los ministros desplegados hablando, todas las autoridades en todo Chile. ¿Cómo se logra con un gabinete en que todavía hay muchos ministros con altos niveles de desconocimiento? Porque uno siente que ahí se está perdiendo una oportunidad de volumen de la comunicación política.
0: Claro, yo creo que el problema ahí está en que se empieza a expresar alguna de las dificultades que significa tener ministros con poca experiencia política. Porque naturalmente las personas que han estado en política, que tienen experiencia política, primero tienen una conciencia muy alta de lo importante que es estar en los medios de comunicación. No necesitan que nadie se los diga. Andan ávidos por buscar presencia en los medios. Y en segundo lugar, tienen desarrollado algún instinto, digamos, para enfocar los temas, para buscar temas, para darle bajada a los temas que sean atractivos comunicacionalmente. Yo creo que eso el gobierno tiene que irlo resolviendo rápidamente. Los ministros tienen que ir tomando la habilidad en esto, tienen que ir tomando conciencia de lo importante que es este grado de conocimiento, y para ese grado de conocimiento lo importante que es cubrir hoy día lo que son las distintas plataformas comunicativas. Hoy día un político que está solo en la prensa escrita no va a ser nunca conocido, porque la prensa escrita llega a un segmento muy pequeño. Pero también un político que está solo en las redes sociales también va a tener un problema, porque las redes sociales efectivamente te pueden permitir hoy día un alcance mucho mayor, pero te va a dejar fuera de ese grupo pequeño pero influyente que sigue informándose a través de los medios de comunicación tradicionales, uh-huh, que sigue leyendo el Mercurio, por decirlo de alguna manera. Entonces, hoy día la agenda comunicacional es necesariamente una agenda que tiene que ser compleja, tiene que ir a los distintos públicos a través de los distintos medios. Al comienzo de este gobierno, en estas semanas, yo he visto que se pone mucho énfasis, o se puso mucho énfasis en los bien evaluados y los mal evaluados, en las encuestas. Y a mí me parece que ese es un dato menor, es un dato importante, pero secundario. O sea, ¿qué importa que un ministro tenga 80% de evaluación positiva con 20% de conocimiento? Eso no sirve para nada. Los ministros tienen que aspirar a tener grados de conocimiento por sobre el 50%, sobre el 60%. Y van a tener, sin duda alguna, un buen nivel de evaluación positiva si logran ese grado de conocimiento. Ahora, ¿cómo se logra? Buena selección de temas. Esta segmentación de los canales de comunicación es fundamental. Y hay una cosa que es inevitable. Hay que exponerse al riesgo de, primero, del medio de comunicación que te va a entrevistar de una manera más o menos hostil. Es fácil hacer un video para subirlo a Instagram, a TikTok, qué sé yo qué. Es muy necesario y es muy valioso. Pero también es necesario ir al programa de televisión, al programa de radio, donde te van a entrevistar de otra manera, y como tú bien decías, también es necesario el conflicto. O sea, esto que estamos hablando, por ejemplo, de que la oposición va a presentar 2.500 indicaciones, eso no es algo que debiera pelear, entre comillas, solo el ministro de Hacienda, o solo la vocera. Ese es el tipo de cosas que uno esperaría que hubieran 6, 7, 8 ministros desplegados enfrentando a la oposición.
1: Oye, quiero alcanzar a tocar, antes que termine nuestra conversación, el tema de Temucuicui, que los vimos que se hizo este operativo de lo toqué en la editorial, que Carabineros finalmente, por cumpliendo una orden judicial, coordinado con el Ministerio Público, auxiliado también respaldado por el Ejército, logran entrar a Temucuicui y salen con 5 detenidos. O sea, notable labor de Carabineros, porque obviamente los recibieron a balazo, entraron con vehículos blindados. Y uno no puede sino recordar lo que fue el show de Isca Siches a inicios del gobierno del presidente Boric, en que con la comitía, con la bandera del Gualmapu, como decían ellos, y todo, creían que eso les bastaba, y bueno, los recibieron a balazo y tuvieron que salir arrancando de ahí. O sea, ¿qué importancia le das tú a esta acción de que, a pesar de todas las amenazas que ha sido objeto el Estado de Derecho, por así decirlo, el Estado esta vez sí entró?
0: Fundamental, porque el esto de que, mira, para que el crimen organizado se instale, uno de los primeros pasos que da el crimen organizado es controlar ciertos espacios de territorio, del territorio nacional. Toman el control de las cárceles, toman el control de barrios, y por lo tanto, la capacidad del Estado de mantener el control de todo su territorio, que no hayan lugares donde el Estado, a través de la fuerza pública, a través de las fuerzas armadas, cuando corresponda, el Estado no pueda llegar, esa es una cosa fundamental para la seguridad, para la seguridad de todos los chilenos. Entonces, que progresivamente se ha ido instalando que Temucuicui, particularmente después de que no solo que le pasó lo que tú recuerdas de la ministra Siches, sino que después recuerda que hubo un intento muy grande en que se juntaron, si mi memoria no me falla, algo así como 1.000 detectives en Temuco, y con un apoyo grande de Carabineros intentaron entrar, asesinaron a un detective en ese intento, y finalmente fracasó ese intento. No, la fuerza pública no pudo entrar. Entonces, que hoy día se concrete una orden judicial, ingresen a Temucuicui, saquen detenidos a 5 personas y los pongan a disposición del Tribunal de Garantía, a mí me parece algo de la mayor importancia, y que es el cumplimiento de una promesa del presidente Kast cuando era candidato, por lo demás. Entonces, eso también tiene un valor político muy grande, tiene un valor institucional, tiene un valor para la seguridad y tiene un valor político, porque está cumpliendo con una promesa. Al mismo tiempo encuentro lamentable, lamentable la decisión del Tribunal de Garantía. Porque es un
1: que eso te iba a preguntar, perdona Gonzalo, eso te iba a preguntar para que la gente sepa, porque en el fondo de los 5 detenidos, 1 quedó en prisión preventiva y 2 los dejaron con arresto domiciliario nocturno. O sea, ¿qué capacidad o qué posibilidad tiene Carabinero de entrar en las noches a Temucuicui a controlar que se esté cumpliendo la medida?
0: Claro, cuando es un hecho público y notorio, que ese es un territorio en disputa para el Estado de Derecho, esto no es una cuestión de que esté en disputa para el gobierno de Kast, es un territorio en disputa para el Estado de Derecho, en que se asiente que ahí rige la ley chilena. La ley forma parte de nuestro territorio, por lo tanto es la ley chilena la que rige ahí. Cuando eso es lo que está en disputa por el grupo de personas que viven en ese lugar, que el juez de garantía, como medida cautelar, dicte arresto domiciliario nocturno en el mismo Temucuicui, es una burla. Es increíble, es frustrante. Y yo espero, verdaderamente espero, que la Corte de Apelaciones revierta esa decisión.
1: No, además el lonco que Kipul salió a decir en el fondo que todo esto era un show político. Claro, tiene creo que no sé si eran todos o gran parte de los detenidos eran familiares de él. Y él había anunciado cuando lo detuvieron el año pasado diciendo que el Estado no iba a entrar. Y en ese minuto el exministro Cordero dijo que eran declaraciones inadmisibles. Bueno, es reconfortante ver que ya ahora no nos quedamos en declaraciones, sino que hubo esta acción del Estado de manera coordinada. Bueno, gracias Gonzalo por esta conversación en que hemos recorrido la semana política acá en El Radar.
0: Encantado, Marcela, gracias a ti.
1: Bueno, y usted no se separe porque ya volvemos después de una breve pausa con el ABC Ciudadano. Muchas gracias.
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4: La fruta preferida por los deportistas debería ser también la tuya, el plátano, ya que es una rápida y tremenda fuente de energía, rico en nutrientes con vitamina C, B6, potasio y magnesio. La fibra del plátano ayuda a mantener y regular una digestión más saludable. Su potasio ayuda a mantener una presión arterial normal, aunque tal vez nunca pensaste, tiene antioxidantes que combaten los radicales libres, reduciendo enfermedades crónicas. ¡Ajá! Y aquí algo increíble, el plátano mejora el estado de ánimo al producir serotonina, la hormona encargada de las emociones y el humor, entre otras cosas. Comer plátano controla el peso, ya que su contenido de agua y fibra ayuda a alejar esa sensación de hambre.
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1: El gobierno renovó la suma urgencia al megaproyecto de reconstrucción y reactivación económica para agilizar su tramitación en la Cámara de Diputados y poder votarlo en la sala entre el 18 y 19 de mayo. La oposición salió a reclamar y anunciar, entre comillas, un tsunami de indicaciones. El oficialismo dijo que el Congreso está obstaculizando y en medio de este cruce, muchos de nuestros auditores seguramente se están preguntando qué es exactamente esto de las urgencias legislativas. Hoy se lo explicamos. La urgencia legislativa está consagrada en la Constitución y en la Ley Orgánica del Congreso Nacional. Es una herramienta que le permite al presidente de la República exigirle al Congreso que vote un proyecto dentro de un plazo determinado. ¿Cuántos tipos de urgencia hay? Tres. Y los plazos son muy distintos entre sí. La simple urgencia le da plazo al Congreso de 30 días para despachar el proyecto. La suma urgencia, que es la que usó con la ley miscelánea el gobierno ahora, lo reduce a 15 días. Y la discusión inmediata, que es la más acotada de todas, lo deja solo 6 días. ¿Qué pasa con la renovación? Bueno, esto es uno de los aspectos menos conocidos del mecanismo, que aquí en el ABC Ciudadano también se lo explicamos. El presidente puede retirar una urgencia en cualquier momento y volver a ingresarla. O sea, si el plazo está por vencer y el proyecto aún no ha sido votado, el Ejecutivo puede retirar la urgencia vigente y presentar una nueva, reiniciando así la cuenta. ¿Por qué existe este mecanismo de las urgencias? Bueno, nació precisamente para resolver un problema real. En sistemas presidenciales como el nuestro, proyectos de ley pueden quedar entrampados en el Congreso durante meses o años sin que nadie los vote. Y la urgencia es la herramienta que tiene el Ejecutivo para impulsar su agenda de gobierno y que no quede en manos de la inercia o intentos de bloqueo parlamentario. Y esto tiene una lógica democrática clara. El presidente fue elegido con un programa. Todos los presidentes son elegidos con un programa y tienen derecho a que ese programa se tramite, se discute y se vote. No a que se apruebe, eso lo decide el Congreso, pero sí a que se vote. Esas son las urgencias legislativas y para eso sirven acá, explicados en el ABC Ciudadano. Bueno, muchas gracias. Hemos llegado ya al final de este nuevo capítulo del Radar y los dejo invitados para el próximo domingo para una nueva e interesante conversación. Muchas gracias.
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9: En 1907, un joven de 19 años entró a trabajar como ayudante de contador en una empresa al borde de la quiebra. Ganaba $11.55 a la semana. La empresa, Minnesota Mining and Manufacturing, hoy la conocemos como 3M. Y ese joven, William McKnight, no venía de una familia adinerada, no tenía título universitario y no tenía contactos, pero tenía algo más poderoso, una forma distinta de ver el error. Cuando un empleado inventó por accidente un adhesivo que no pegaba bien, buscaba uno permanente y le salió removible, McKnight no lo echó, lo escuchó y de ese error nació el POSIT. McKnight creó una regla que cambió la historia del management mundial. Los empleados podían usar el 15% de su tiempo en proyectos propios, sin pedir permiso. Pero lo más poderoso que dijo jamás fue esto: los errores van a ocurrir, pero si la persona que toma esa decisión es buena, el error de dejarla actuar libremente es menos grave que el error de controlarla demasiado. 3M hoy tiene más de 60.000 productos y 100.000 patentes, todo construido sobre una premisa simple: confiar en las personas, darles espacio y tolerar el error como parte del camino. 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
15: Vamos a preguntarle a la inteligencia artificial por el primer implante cerebral contra la depresión que por fin se empieza a probar en humanos. Hola, oye, ¿qué sabes de este implante cerebral que está haciendo Motif Neuratec para los que sufren de depresión?
16: Es un implante pequeño, del tamaño de un arándano, que se coloca en el hueso del cráneo sobre una zona específica del cerebro. Emite estimulación eléctrica para ayudar a reducir los síntomas de la depresión, especialmente en personas que no responden a los medicamentos.
15: O sea, no es invasivo, no es que te abran la cabeza y te abran el cerebro con todos los millones de cosas que trae para introducir un chip, sino que lo hacen sobre este.
16: Exactamente. El implante se coloca en el hueso, por encima del cerebro. No se inserta directamente en el tejido cerebral, como en otros tipos de implantes. La cirugía es considerada ambulatoria y toma aproximadamente 20 minutos.
15: Realmente espectacular, gracias. Esa era la inteligencia artificial de Google Gemini que me explicaba sobre este nuevo chip que se empieza a probar ahora en humanos para combatir el estrés. Cuando no lo pueden hacer con pastillas, lo van a hacer ahora con este chip debajo del cráneo. Cualquier consulta en mis redes sociales, Lucho Undurraga. Soy Luis Undurraga, Pura Tecnología en Agricultura FM.
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17: ¿Cómo están? Muy buenas noches, es hora de noticias en Agricultura. Revisamos las últimas informaciones a través de un comunicado. Codelco afirmó este martes que la auditoría interna que se llevó a cabo en cuanto al reporte de producción 2025 de la división Chuquicamata aún está en desarrollo, por lo que no corresponde adelantar conclusiones. Y es que, según informó el diario financiero, un informe preliminar habría revelado una serie de incumplimientos que habrían llevado a sobreestimar la producción de cobre de Codelco durante diciembre del año 2025. En concreto, se habría detectado que cerca de 20.000 toneladas no cumplían con las especificaciones técnicas necesarias para haber sido incorporadas como producción del último mes del año, lo que implica que la producción real habría sido inferior a la reportada oficialmente por la empresa, y que esas toneladas extras fueron las que le permitieron a Codelco cerrar el año cumpliendo sus metas. La misiva agrega también que dicho proceso se encuentra actualmente en desarrollo y aún no ha concluido. La auditoría contempla etapas formales de revisión de antecedentes y derecho a descargos de las personas involucradas, por lo que no corresponde adelantar conclusiones mientras el proceso siga en curso, dice entonces Codelco en este comunicado. Cambiamos de materia porque el Colegio de Profesores abordó esta jornada los hechos de violencia que se registraron hoy en los colegios de Antofagasta y también en Talcahuano. Carolina Flores tiene la información. Buenas noches.
18: ¿Cómo estás, Matías? Luego de que este martes se reportaron dos hechos nuevos de violencia en distintas regiones del país, desde el Colegio de Profesores insistieron en que las medidas que busca aplicar el Ejecutivo no son suficientes para abordar el problema de fondo. Es que hoy en la región del Biobío se confirmó la detención de 17 estudiantes que protagonizaron una pelea al interior del Liceo La Asunción de Talcahuano, la cual además terminó con 6 docentes e inspectores heridos. Y otro caso en Antofagasta, donde una menor quedó inconsciente tras ser asfixiada por una compañera, donde la responsable ya fue formalizada, quedando con la prohibición de acercarse a la víctima por los 60 días que dure la investigación. Si bien desde el Ejecutivo insistieron en la importancia de avanzar con los proyectos que están en discusión para de esta forma recuperar el respeto de la comunidad educativa, desde el gremio de profesores, el presidente Mario Aguilar insistió en que estas medidas

0: medidas que se anuncian por parte del gobierno apuntan exclusivamente a reprimir estas situaciones. Habría que ver en el caso de lo que se anuncia, revisión de mochilas, detectores de metales. Si hubiese existido aquello, probablemente esta pelea no se habría evitado igualmente.
1: Cabe precisar que esta semana la Comisión de Educación del Senado aprobó en general el proyecto Escuelas Protegidas, que justamente busca frenar la violencia al interior de los establecimientos educacionales, aumentando las fiscalizaciones y las facultades de los profesores. La discusión continuará este viernes, cuando finalice el plazo para ingresar indicaciones. Informo Noticias en Agricultura.
2: Gracias, Carolina. Con esa información dejamos hasta acá las noticias de esta jornada. Les recordamos que pueden seguir informándose con nosotros en el sitio web www.radioagricultura.cl y también pueden leernos y comentarnos en todas nuestras redes sociales. Los dejamos invitados a seguir en sintonía de Radio Agricultura.
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5: Muy buenas noches, estimados amigos de Hablemos de Rodeo, Radio Agricultura 92.1. Les contamos que la Federación de Criadores de Caballos Raza Chilena presentó el programa oficial de sus consejos técnicos extraordinario y ordinario 2026, que se desarrollan en el Hotel Sheraton de Santiago con actividades del 14 al 16 de mayo. El jueves 14 de mayo 2026, 15 horas en adelante, recepción de presidentes de asociaciones, directores e invitados especiales. Viernes 15 de mayo 2026, consejo técnico desde las 9 horas y consejo extraordinario desde las 16 horas. Sábado 16 de mayo 2026, Consejo Superior de Presidentes de Asociaciones desde las 9 horas. Al término del Consejo Superior 2026, a las 20:30 horas, ceremonia de reconocimientos. Estimados amigos, tengan ustedes muy

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4: Hola amigos, bienvenidos nuevamente a otro capítulo más de Desarrollemos Chile, como siempre por las pantallas de Agricultura TV y la señal de Radio Agricultura, así que le enviamos un gran saludo a todos los auditores que están escuchándonos a esta hora del programa, obviamente ya en la noche, volviendo a sus casas, todos los que la sudan, los laburantes, a los que le dan con todo al laburo, así que un gran saludo desde esta trincherita que se llama Desarrollemos Chile, donde hablamos de las buenas ideas que le hacen bien a la sociedad, a la nación y por supuesto a las personas. Y hoy día no va a ser la excepción, vamos a comentar de actualidad, se viene un programa misceláneo porque en realidad la política nos ha dado mucho que comentar. Nosotros sabemos más o menos cómo actúa cada sector, cómo actúa la izquierda, algunos dicen la izquierda radical, yo le digo la izquierda, ¿cuándo ha habido izquierda moderada? Yo me pregunto eso. Y por otro lado, vemos también el gobierno intentando remar hacia adelante y posicionar sobre todo su proyecto de reactivación económica. Vimos que el ministro Quiroz anduvo en el Chile Day, cosas que vamos a comentar. También ha desplegado, los ministros de José Antonio están ahí sacando la cara. Quiroz en Estados Unidos, Poduje marcando la pauta de la gestión que quiere ver la gente. Un ministro en terreno, un ministro resolviendo, que sabe lo que pasa, que tiene carácter para cortar a los proveedores malos y buscar dónde están los presupuestos perdidos. Montes, afírmate Montes, que van por ti. Ojalá que pague con la responsabilidad que se merece todas las negligencias y sobre todo esos $1,000 millones del ministerio que se necesitaba para pagar las viviendas que construyeron las constructoras que entregaron a final del año 2025, y esos $1,000 millones no estaban. Montes, en tu cartera, hazte cargo. Y vemos otros pusilánimes, inverosímiles, no puedo decir malas palabras, porque si no van a banear el programa, pero Araya, Carmen Hertz y todo el Partido Comunista llamando a boicotear las iniciativas de reactivación, llamando a rodear el Congreso cuando se vote esta ley que presentó el gobierno de José Antonio Kast, y Araya llamando a tener 2,000, 3,000 indicaciones, blasfemia. Realmente es un show bastante lamentable, que en realidad los deja ellos en la tribuna que siempre han tenido y que siempre han estado y que se intentan bajar, que es la tribuna de la antidemocracia, la tribuna del abuso, del totalitarismo, de la violencia política. Y aprovechamos de enviarle un gran saludo a nuestro querido Javier Olivares, que además le aforraron un par de descerebrados simios gritando la izquierda vive, o sea, realmente picante. Bueno, y vamos a comentar todo lo que pasa en este zoológico con dos personas extraordinarias. Extraordinarias. Voy a partir por la edad, porque tiene un poquito más de años. El ex candidato a diputado por el Distrito 12 por el Partido Nacional Libertario, y estuvo a punto, y yo creo que ahora en la nueva elección va a ir con todo, empresario y emprendedor con muchísima experiencia. Él sí sabe estar donde las papas queman. Y bueno, ¿para qué me voy a alargar más? Andrés Arce, ¿cómo estás, Miguel?
5: Bien, muchas gracias. Encantado de estar acá, pues.
4: Genial. Y por el otro lado, un flamante, nuevo, algunos dicen nuevo rostro, pero no, si lleva un montón de años, solamente que antes estaba tras bambalina. Ahora está más frente al micrófono, pero es un hombre que sabe, un hombre economista. Y además, ahora algunos dicen, oye, pero este pinta para futuro ministro de Hacienda. No, bien, porque certero, no le tiembla la piedra para decir las cosas. Y además, está tiene bien la visión desde las ideas correctas. Mi querido José Muselén,
6: ¿cómo estás, señor?
4: ¿Todo está bien?
6: ¿Cómo bien, tú? ¿Cómo te ha ido?
4: Bien, pues bien, menos. Y lo hemos visto en varias partes, en Sin Filtro, en varios programas, ya tomando un con más propiedad el micrófono, la opinión, la dirección de la idea, ¿no? ¿Cómo vamos? Partamos por eso, porque imagínate. Todo lo que nos da el mundo político este zoológico, como dije en la introducción, y tú, te ha tocado opinar bastante al respecto. ¿Cómo ves tú lo que ha pasado sobre todo? Mira, partamos, me gustaría dejar para el tercer bloque Quirós, Puduje lo vamos a dejar para el segundo, pero este primer bloque hablemos de esto infumable, Araya, el PC, Carmen Hertz, que, en fin.
6: ¿Cuál? A ver, mira, vamos por partes. Lo del diputado Araya, yo lo comentaba ayer, es precisamente lo que tiene a la sociedad asqueado. O sea, esa prepotencia, esa soberbia de una persona que salió electa por arrastre, o sea, ni siquiera porque haya tenido una cantidad de votos significativa. O sea, en la última elección sacó 14.000 votos, ínfimo. Si es que tú te vayas a ver el padrón de personas habilitadas para votar, que son 15 millones, este señor sacó el 0,000087%. Y se vienen a rogar la voz del pueblo, diciendo es que la gente fue engañada porque nadie les dijo que iba a haber un bencinazo. Está, compadre, nadie sabía que iba a haber un bencinazo en ninguna parte del mundo. Ayer en Sin Filtro se le ocurrió decir esa burrada. Pero a mí, ¿sabes qué es lo que me pasa con todo esto? Que no me extraña. Yo te voy a leer un tuit, porque ayer se discutía mucho de que el Partido Comunista no llama a la violencia y que no es un partido violento, y lo salieron a defender gente de la oposición en el Parlamento y muchos diputados. Dice, un payaso patético y cobarde, Javier Olivares, que hace apología de un criminal y ladrón como Pinochet, que agravia a las víctimas del exterminio y a una sociedad que fue oprimida. Ahora llora y se victimiza porque recibió lo que merecía. O sea, básicamente lo que te está diciendo es que la violencia...
4: Carmen Hertz.
6: Te está diciendo, entre otras cosas, que la violencia siempre es aceptada cuando las condiciones que ellos consideran es la adecuada para generar la violencia.
4: O sea, increíble. Oye, pero esto es increíble porque Munra Hertz, increíble. ¿Qué le tendría que venir a ella de vuelta cuando quería tomar Codelco por las armas, estaba de acuerdo con 1 millón de muertos para instalar la revolución
6: cuando echó
4: en Chile
6: a las vecinas suyas a pistolazo al aire?
4: Claro, más de no sé cuántos millones que debía también de cotizaciones a trabajadores,
5: pero
4: a la gana.
5: Pero que es como el emblema del comunista absurdo, pues, es la imagen perfecta, es como el ícono. Son así, ellos profitan al final de un verso del pueblo, al final darlos vueltas, convencerlo y después vivir de ello y pasarse las leyes, no respetar ninguna. Ahí tenía el Partido Comunista sin pagar contribuciones, llamando a la violencia como si nada. El tema, lo que tú decías recién, es como hoy día perdiste una elección. Porque la gente se aburrió del verso que tenía ahí y se aburrió de la mentira que le planteaste. Hoy día darle la alternativa que el gallo pueda a lo menos ejercer su democráticamente lo que se ganó. No lo dejáis por ningún lado y buscáis la triquiñuela que puede ser legal, pero totalmente inmoral, de poder bloquear al final un proyecto que todo el mundo quiere y que la gente de pie. Yo ayer estuve con el sindicato de coleros de Puente Alto en una reunión a las 6 de la tarde. Antes estuve en un club de adultos mayores y ahí rescato dos cosas. Club de adultos mayores en el campanario. Casi el 70% hoy día paga contribuciones. Bueno, es terrible. Claro. Y los coleros lo único que quieren es poder hoy día que los puedan regularizar para dejar de ser coleros ilegales y poder pagar su patente y poder trabajar tranquilo.
7: Ellos bloquean todo este tipo de cosas.
4: Exactamente, bueno, y llaman a bloquear esta, que iban a tener 2.000, 3.000, bueno, y salía uno, no me acuerdo qué. No, no, ni siquiera lo conozco, señor diputado, con todo respeto, pero que hablaba así como animador del año 80. No,
5: Bianchi. Decía,
4: ¿cómo?
5: Bianchi.
4: Bianchi, claro. Pero ni siquiera tenía clara la cifra. Hemos presentado entre, y digamos que no era una cifra tan grande, Bianchi. Hemos 26. Presentado entre 23 y 29 indicaciones. Entre 23 y 29
6: indicaciones. ¿El senador
5: o el diputado?
6: El diputado.
4: Claro, ahí tenía un 20% de margen, de error.
5: Me espero un 26.
4: Claro. Entonces, no, realmente tremendo. Y uno de los puntos que atacaban de esta este paquete de reformas era, claro, que iba a bajar incluso, iba a dejar sin leche a los niños en el colegio.
5: Absurdo.
4: Por la JUNAEB. Pero resulta, José, tú que revisaste este tema con toda seguridad, en la JUNAEB, o sea, no se le contó a la gente que en realidad lo que quería hacer Quiero era revisar ese programa, porque se estaba botando la plata a la basura, porque las raciones, una ración
6: 12.5
4: del
6: millones.
4: Colegio llegó a 12.5 millones de pesos, o sea, que almuerzo más caro ni en Dubái. Entonces,
5: ahí tenía un robo.
4: Y una lechecita robo. Con galletas nomás, porque y una lenteja. 12 millones y medio llegó. Mira, y eso es lo que quería revisar Quiroz.
6: Lo que pasa es que uno tiene que, cuando tú tomas cualquier cargo, a mí me pasa en el sector privado, en mi empresa y todo, yo lo primero que hago es ver en qué se gasta la plata. Y acto siguiente es ver si es que lo que se está gastando tiene el rédito por lo cual se está gastando.
5: Al retorno.
6: Y ni siquiera a veces no el retorno, sino el rédito. O sea, yo estoy gastando almuerzo para 15 personas. Estoy alimentando a las 15 personas, de verdad, sí, check. ¿Vale el precio de lo que estoy pagando por estos almuerzos? No. Busco otro proveedor.
5: O analizo.
6: Claro. El problema que tú tienes acá es que la izquierda, y esto lo encuadro especialmente en el Frente Amplio, el Partido Comunista y un ala del socialismo democrático, que es un oxímoron en sí mismo, no existe el socialismo y la democracia, claro. Pero hay un ala que yo sí concuerdo que en verdad quiere ayudar al gobierno y todo, pero hay una parte de todo esto que cualquier cosa que tú le digas que se tiene que analizar, automáticamente la respuesta es no. ¿Y por qué es no? Porque lo que está haciendo el presidente José Antonio Kast y lo que está haciendo el ministro Quirós es precisamente ayudar a todos los chilenos, pero eso lo que va a hacer es que va a perjudicar a la clase política. ¿Por qué? Porque implica menos costo, implica menos gasto, implica que las personas vayan a tener que reducir el Estado, por ende los amigos de los habitutados van a salir volando, los mismos políticos. Mira, si aquí hay una contradicción en todo sentido, el BIT, la DIPRES, el BIT te dijo el 2017 que Chile tiene 5.000 millones de dólares en programas mal evaluados. O sea, que en el fondo no cumplen su objetivo. La DIPRES te dijo que tiene 23.000 millones de dólares de programas que no cumplen su objetivo. Te están diciendo que los almuerzos te cuestan 12 millones y medio. Te están diciendo que el gasto por compras públicas tienes una distorsión de 300 a 400 millones de dólares. O sea, mira cómo vamos sumando. Te están diciendo que lo que tú te gastas más o menos en reajuste anual en el Estado son 2.500 millones de dólares. Pero por favor, empecemos a dimensionar las cifras de lo que estamos hablando.
5: Una calculadora y abismante.
6: O sea, si es que tú te vas técnicamente, tú podrías funcionar con la mitad del presupuesto que tú tienes.
4: Claro.
6: Las municipalidades podrían funcionar con un 61% menos del presupuesto que tienen. Entonces, la lógica que tienen los que venimos de afuera y que se nos premia por hacer las cosas de manera eficiente y eficaz es todo lo contrario al funcionamiento del Estado, que te premian por darle cumplimiento al presupuesto. Entonces, técnicamente, si tú me preguntáis a mí, yo creo que el programa que presentó Víctor Espinosa junto a Johannes Kaiser era el programa perfecto, porque lo que hacía era volver a lo que nos hizo grande, o sea, un Estado más pequeño, devolverle plata a la ciudadanía de la que gastan hoy día excesivamente para tener servicios que no se adecúan al costo que tienen.
4: Y que no le llegan muchas veces.
6: Y tercero, volverle la dignidad a las personas. y a las instituciones, algo que la clase política básicamente, o una parte de la clase política, se ha dedicado a denigrar constantemente, sin olvidar el presidente Boric con el cierre abajo, la camisa afuera, sin corbata, sin poder entrar a eventos Sabado que son sucio. Formales, coordinado. Porque no se pone corbata, entonces va, entra el expresidente Piñera, yo no sé si ustedes sabían, fueron a un evento junto, que era formal 100%, y como le dijeron que tenía que poner corbata, no entró. Entonces, básicamente, la sociedad hoy día está como está precisamente porque ve a una clase política actuar como actúa. Exacto. Con violencia, con agresividades, sin parlamentar, que es lo que se tiene que hacer, o sea, no conversan. Lo del diputado Araya, 2.500 a 4.000, que quiero engancharme un poco de lo que decía, se encuadra 100% en algo que yo digo, una cosa es lo legal y otra cosa es lo moral.
5: Sí.
6: Lo legal hace años existía la esclavitud legal. Existía la exterminación de homosexuales legalmente, uh-huh. existían los campos de concentración legalmente. Entonces, no siempre lo legal es lo que se tiene que hacer. Yo digo que en un país perfecto, en donde funciona la moral, tú no necesitas leyes. Porque robar está mal, no hay una cuota buena de robo o no robo, claro. Matar está mal, no hay una cuota buena. Lo que hacen estos diputados es precisamente esconderse dentro de la legalidad, que fue lo mismo que hicieron con las dos acusaciones constitucionales contra el expresidente Piñera, claro. Las cuatro acusaciones constitucionales contra los ministros del Interior, que fueron cuatro, y las dos que le hicieron al ministro de Salud en plena pandemia. Entonces, lo que estas personas no tienen es moral. Ese no es el tiene. Problema que tenemos.
4: Sí. Exactamente, y si, eso es lo que en realidad siempre se plantea un poco desde... A ver, desde era la base también del programa El Nacional Libertario también, bajar la pelota al piso con la moral, o sea, de partida ser buenas personas y hacer las cosas de manera decente.
5: O sea, nosotros estamos mandatados a través del partido a hacer lo correcto.
4: Claro.
5: Y hacer lo correcto desde los principios y desde la cuna en la cual te educan. Entiendo que pueden haber diferencias de por medio, pero hay un eje principal que en el fondo es, hay cosas que no se pueden hacer, que moralmente no corresponden hacerlas.
4: Claro.
5: Y es tan básico a pensar que si no creo que me lo hagan a mí, no se lo hago al otro. Corta, ahí lo voy a profundizar un poco más. No, como tú decís bien, José, la propuesta de Víctor era reducir el Estado en términos de costo en 15.000 millones de dólares. Y cuando tú lo planteas ahí, los políticos se vuelven locos, diciendo, ¿cómo voy a hacer eso? ¿Voy a afectar? La trampa que ellos utilizan es decir, bueno, al final, vaya a afectar al pueblo. Le vaya a quitar los beneficios sociales al pueblo, vaya, porque es la herramienta que tenéis, que tienen al final, como para que no les toquéis su arca ni su beneficio. Cuando tú empezás a mirar esto, yo te estoy hablando hace un montón de años atrás, yo estudié agronomía primero y después hice un diplomado en gastronomía, y a mí me tocó en el año 2010 el chef del Senado estar en ese diplomado conmigo. El Senado le sirve almuerzo a todos los senadores y a todos los empleados del Senado todos los días. Todos los días, a los 50 y tanto, más los no sé cuántos que hay de por medio, o sea, son 200 almuerzos. No es cazuela, pongón, no es lenteja, ¿cachai? Es el almuerzo que se come el senador. El 95% del almuerzo se bota, porque no se consume. Entonces, cuando tú empezás a hablar de eficiencia, y lo que tú bien decís, José, ¿cómo llevo esto al almuerzo? Compadre, anótese, ¿viene a almorzar hoy día? Sí. ¿Se lo haga su secretaria, compadre? No. Entonces probablemente te vas a ahorrar varios millones, es una muestra pequeña, en base a eso. Ayer conversaba con una persona que fue concejal de Las Condes, que después trabajó en la corporación. ¿Cómo se arreglaban las compras públicas? Que los chalecos antibalas, que duraban 10 años, costaban 10. Entonces ya llegó, y el de 5 que le decían, compra el que dura 5 años, la misma ficha técnica, misma materialidad, la única diferencia es que uno pesaba 2,8 kilos, el otro pesaba 3,4 kilos. El de, que duraba 10 años pesaba un poco menos, entonces para el funcionario era mejor tener un par de gramos menos encima. Al final la instrucción, como era la corporación, el municipio fue y compró el de 5 años. ¿Por qué? Porque evidentemente el compadre, el amigo, tenía un beneficio por medio. Cuando tú empezás a ver, porque uno, esto lo ve en el mundo privado, el CBA, ¿cómo vamos ahí? El CBA, hoy día de muchas de las empresas están vinculadas con el político. Antiguamente pagáis favores, hoy día como ley más complejo pagar favores, ok, pero cómpramelo a mí, po. Ok, flaco, ponle tantas lucas más y de eso venga para acá. Es como la cuota Pizarro, o la cuota... yo lo vi en la campaña.
4: ¿no? Y se ve también en los colaboradores también de los políticos, porque siempre eso es lo que quiere hacer la izquierda, tomar el Estado, porque son incapaces de estar en el mundo privado, porque quieren que el botín de toda la platita que juntábamos, la plata que juntábamos en todo el presupuesto fiscal, lo quieren manejar. ¿Cuándo en el mundo privado van a tener acceso a 100 mil millones de dólares estos incompetentes? Nunca.
5: Jamás.
4: Entonces entiendan que esa es una mafia. 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Y dicho eso, vamos a ir a una pequeña pausa comercial que nos dice el switch. Así que vamos, amigos, ustedes saben, una pausa muy breve, un minuto y estamos de vuelta.
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4: Bueno, amigos, estamos de vuelta en este segundo bloque de este capítulo entretenido de Desarrollemos Chile con mi querido José Ignacio Musalem y Andrés Arce. Y vamos a recordar nuestra campaña Flat Tax 10%, porque era... se podría más incluso, o sea, bajar el gasto público más que lo que decía el Vítor Espinosa, porque se puede incluso hasta 22 mil dólares, bueno, 22 mil millones de dólares, y podríamos tener, imagínate, un país con un flat tax 10%. ¿Cómo está Paraguay? Paraguay, ¿cómo está creciendo? Y ellos tienen flat tax 10%, se puede. Y si te quieres ganar la polera de nuestra campaña flat tax 10%, escríbenos un mensaje por interno, de ahí a la idea más creativa
6: al
4: de 4. Cómo puede llegar
6: está creciendo Paraguay.
4: ¿Cómo?
6: Al 4.4 está creciendo.
4: Claro, el país que más crece en Sudamérica, más que Brasil, más que... bueno, Brasil está con Lula. Está frenado también. Así que si te quieres ganar esta polera de flat tax 10%, escríbenos por interno, y la respuesta más creativa de cómo podemos llegar en el corto plazo a reducir más de 20 mil millones de dólares e implementar un flat tax 10% se la lleva, pero de inmediato. Hay 5, ¿eh? Así que vamos a elegir 5. Así que
6: ahí bueno, 1.6 está creciendo Brasil.
4: ¿Cuánto?
6: 1.6.
5: Oye, y en la campaña un tema que a mí me encantaba, que yo promovía mucho, era colocar al Estado un KPI.
6: Perdón. No, yo lo vengo diciendo.
5: O sea, si al Estado tú le colocas ahí un KPI, te ahorras el 25% del presupuesto.
6: Y los PMC.
5: Y a los municipios y todo. O sea, en los municipios, estábamos hablando antes, yo en campaña, la cantidad de empleados municipales que tenía, por ejemplo, La Pintana, que es una comuna que es súper... está marginada, con un nivel de hacinamiento tremendo, de drogadicción, una súper compleja y de mucha gente sumamente trabajadora, y que lo único que espera es una oportunidad. Pero tenía una cantidad de empleados municipales que no están ni siquiera en los CEFAN ni en los SAR. Hay más empleados administrativos en salud dentro de la municipalidad de los que están en los mismos centros asistenciales.
4: Entonces,
5: sí, y ahí cuando después sale el tema de la cuota Pizarro, empecé a entender, o sea, yo lo escuchaba y se sabía, pero cuando sale después, tú dices, bueno, eso es el Estado.
6: ¿Tú dices que el Estado gasta 8 mil millones de dólares en sueldo?
5: ¿En qué?
6: ¿En sueldo?
5: 8 mil millones de dólares.
6: De los cuales 4 mil más o menos son en doctores, cosas de salud, y todo el resto del aparataje político, 8 mil.
5: Es una locura.
6: No, es una locura.
5: Es la fortuna, claro. Es la fortuna completa de una de las familias más ricas de este país en un mes.
6: Sí.
4: Sí, claro, no, imagínate, y debe estar en salud, si son 4 mil millones solamente en médicos, cosas así, no, son 15 mil millones de dólares.
5: Y es lo que pasa, que cuando hablamos de esto y lo bajáis así a la gente que está en la calle, es como, o sea, al final tú le estás cobrando independientemente de la tasa impositiva que pueda llegar a tener, pero tú le pescáis prácticamente el 20% de todo lo que el gallo come. De todo, o sea, cuando una persona que tiene una remuneración de 700, 800 lucas, gran parte de su ingreso se lo gasta completo, si no hay capacidad de ahorro. Por ende, quiere decir que de esas 800 lucas hay más o menos 154 mil pesos o 152 mil pesos que se dan solamente al impuesto. Es una locura. Yo, sí, mira, me tocó tener la oportunidad de vivir en el estado de la Florida, en Boca Ratón, un par de años. Y a mí me sorprendían dos cosas. Uno, el tax del 7, un agravo. Y dos, claro, que la persona que estaba a cargo del condado, que es como la figura del gobernador en Santiago, ella te mandaba todos los meses un paper y un correo con un adjunto y te decía: te queremos informar en qué nos gastamos tus impuestos.
6: Australia.
5: El respeto al contribuyente era absoluto. Acá el respeto al contribuyente no existe. El político, bueno, se lo pasa por donde quiere y al final el Estado es como moya. ¿Quién paga? Paga moya. O sea, métele al Estado, gástate el presupuesto, métele más, métele más, métele más, ponle un sobreprecio, métele más.
6: O sea, para que te hagáis una idea, con 20 mil millones de dólares más o menos, pues yo en un momento hice el listado para hacerme una dimensión de qué es lo que tú puedes construir. Tú puedes construir entre 40 y 80 hospitales grandes de última tecnología, para que te hagas una idea. Puedes construir entre 650 y 1300 escuelas modernas, todas digitalizadas. Si es que te vas a temas universitarios, podrías entregar entre 200 a 50 a 500 centros técnicos avanzados. O sea, podríamos ser Singapur,
5: sí, claro,
6: estando acá en Sudamérica.
5: Sí, claro. Cuando Estados Unidos entregó las visas waiver a Singapur y a Chile, eran dos países que ahí marcaban una tremenda diferencia en sus zonas, ¿cachai? ¿Qué pasó? Que culturalmente aquí nos pescó la izquierda, estos siguieron avanzando y a nosotros nos pescó, lamentablemente, Bachelet, y nos puso un taco en la rueda y nos quedamos parados. Sigamos parados 12 años.
4: Sí, y ahí viene la pregunta también, porque Bachelet tampoco, o sea, ¿para quién trabajan estos tipos? Porque claro, ver la crear la miseria en los países, sí, pueden ser psicópatas, sí, los psicópatas hacen eso, o sea, sí, y gobernar sobre la ceniza.
5: Nero.
4: Claro, ¿de dónde están estos nerones? ¿De dónde vienen? ¿Quién financia estos nerones? Sí. Y claro, uno va siguiendo el dinero, está Soros, está la ONU, en realidad, ¿y no les parece a ustedes que quizá ya es tiempo de tapar la olla con eso y decir que en realidad, porque por ejemplo vemos a Poduje sacándose la mugre por el terreno, etcétera, para que después venga, aparezca toda esta oposición, o aparezca, no sé, pues te metan estas 3.000 indicaciones para frenarte las reformas de Quirós, o por otro lado aparezca, no sé, estos acuerdos supranacionales que se firman que te frenan los proyectos de inversión en la puerta del horno, etcétera. ¿No será también que estamos siendo víctimas de una estrategia geopolítica de frenar, ponerle el piso a Sudamérica, ponerle el piso a los países tan exitosos como Chile, por sin control duda geopolítico desde estas élites centrales?
6: A ver, yo no creo que sea un tema de frenar Latinoamérica. Yo creo que hay dos mundos en las cuales, o sea, hay un mundo en las cuales conviven dos tipos de ideas. Una es el libre mercado, el desarrollo, el mérito, el esfuerzo, el sacrificio e ir en ayuda de las personas que más lo necesitan a través de una comunidad. Y otra es todo lo que es el resentimiento, el odio, el trato desigual y, por sobre todas las cosas, la polarización de la sociedad enfrentándonos entre los mismos ciudadanos. Y básicamente eso tú lo escuchas mucho en todo el sentido que tiene con el empleado, el empleador, el negro y el blanco, el rico y el pobre, el homosexual y el heterosexual. Todo eso viene de la mano de la izquierda. Entonces lo que busca la izquierda a través de sus malas ideas es que es inevitable el no crecimiento. Es inevitable el desempleo, es inevitable el no desarrollo de un país, porque básicamente, como no trabajan por lo general en el sector privado y siempre pasan automáticamente al sector público, no entienden lo difícil que es generar empleo, arriesgar el capital, construir, crear, armar y perdurar en el tiempo. Yo lo que sí creo es que efectivamente todas las organizaciones que se han creado desde el 90 para adelante, tarde o temprano iban a tener el resultado que tienen hoy. La ONU es una institución que está quebrada, no tiene plata, o sea, si es que no se hace algo, los países no están pagando las cuotas. ¿Por qué? Porque precisamente no vino a solucionar por lo cual fue creado. ¿Por qué se creó la ONU? Para dialogar entre los distintos países y poder tener una opinión en consenso de cómo tiene que haber desarrollo. Ándate al de salud, a la OMS. La OMS es exactamente lo mismo. No, si la pandemia está controlada, no hagan nada, quedó la embarrada en el país. ¿Por qué? Porque no están al tanto. Y si te vaya con el tratado de Costa Rica, el acuerdo de Costa Rica, San José de Costa Rica, claro, en su momento hacía sentido. ¿Por qué? Porque nosotros veníamos saliendo de una dictadura en la cual precisamente no habían consensos ni bases de protección a los niños y todo eso, por eso hace tanto sentido el tratado. Hoy no tiene ningún sentido porque nosotros lo tenemos tipificado en nuestra constitución y en nuestras reglas que nos norman. Por ende, Para mí personalmente, yo creo que el gran problema que tenemos hoy día es que todo el discurso está cargado de una emocionalidad muy grande, entendiendo muy bien los problemas de la gente, pero utilizándolos para hacer una narrativa en la cual a la gente le haga sentido decir, ah, la gente de izquierda sabe, pero no pueden eliminar al pobre. La izquierda no puede eliminar al pobre porque se queda sin discurso, y si se queda sin discurso va a tener que ir a ganarse al sector privado. Ir a ganarse al sector privado implica no tener choferes, no tener una tarjeta de benzina, no tener mozo, no trabajar 3 veces a la semana porque van al Congreso 3 veces a la semana. O sea, hay una cantidad de beneficios irrisorios para la calidad del servicio que entrega.
5: Además se queda sin votante.
6: Se queda sin votante.
5: Si lo más divertido, que la izquierda siempre promueve al más pobre, por ende es absurdo que él lo quiera sacar de la pobreza. O sea, a diferencia de la mirada nuestra, nosotros queremos como libertarios que la gente progrese en la medida de tu esfuerzo, en la medida de que tú te estés dispuesto a sacrificarte también, si hay un mérito que se ve premiado, pero mientras tú podáis progresar es poder abrir las puertas, abrir las ventanas para que podáis salir adelante.
6: O sea, de hecho yo siempre digo que la izquierda te necesita tonto, pobre, sí, y con miedo.
5: Sí, porque y eso... José, perdona, y eso es exactamente lo que ellos hacen.
6: Sí, pues.
5: Tonto, pobre y conmigo, porque yo que me toca recorrer pues, zonas súper complejas y que voy hasta el día de hoy toda la semana a trabajar con ellos, la gente tiene miedo. No, que no diga mucho, que sabe que hay un montón de gallos que son comunistas y después nosotros nos vienen para acá y no nos echan la choría, en el fondo nos asusan, que en el fondo, porque a mí me pasó en el Duraznal de Puente Alto, haber ocupado un telecentro, una figura que hubo Piñera, que son espacios pequeños en los cuales se lo entregáis a la comunidad para hacer clases, para que se junten las adultas mayores.
4: La junta de vecinos,
5: ¿cachai? Y cuando el alcalde de Puente Alto supo que yo había estado ahí en dos ocasiones, porque los vecinos me querían conocer, deserrajó y les quitó el telecentro, porque yo había estado ahí.
4: ¿Y ese es el alcalde actual?
5: Sí, Toledo.
4: Toledo. Saludos a Toledo. Toledo, no podéis ser tan canalla, quitarle a la ciudadanía el centro.
5: El telecentro, el Duraznal.
4: Porque fue Arce, y además Arce es súper simpático, además ni siquiera te perdiste la oportunidad de conocerlo. Pelafustán, Toledo, realmente eres un... eres lo peor que existe actualmente en la política chilena. Pasaste de barra brava a tirar las piedras en la calle, primera línea, a alcalde. Así que ojalá que después o antes se te haga una auditoría para que descubran quizás las mil cosas que estás haciendo por debajo. Increíble. ¿Cómo va a todo esto la auditoría? Porque, se empezaron a saber los primeros resultados de la auditoría a los servicios.
5: No, terrible.
4: Sí, ¿cómo va el recuento?
6: A ver, mal, porque ojalá no hubiese salido nada. Pero cuando te estáis dando cuenta la cantidad de plata que han gastado, o sobreprecios que han pagado, o gastos que no se deberían haber hecho, o contratos directos que no se deberían haber hecho, tú te das cuenta que realmente estamos en un punto, yo lo llamo un punto bisagra. O nos vamos a la C, o no, volvemos a la A.
5: Sí.
6: Entonces, la auditoría hoy día, básicamente, a ver, yo extraño la auditoría externa, ¿ya? Con una empresa de verdad, no sé, Deloitte, McKinsey, EY, cualquiera de las Big Four. La extraño, ¿por qué? Porque creo que le va a dar mucho más
5: peso
6: a las cosas, que cuando, esto es como que al final tú le digas al niño que se mandó una embarrada y que juzgue su embarrada.
5: Claro, ¿cuál sería tu castigo?
6: ¿Cuál es tu castigo? Sí. Ninguno, papá, porque soy niño, listo, ya ahí sí. Quedo.
4: Claro, ese argumento que era muy cara, pero no o sea, para
6: mira, todo lo que se con, militar, la, con la cantidad de plata que se ha malgastado el Estado, yo creo que no hay un precio alto para ordenar la casa. Exacto. Porque ese orden de la casa te conlleva por default, o sea, por defecto, te lleva a que tú de verdad puedes tomar medidas en pro de la ciudadanía. Porque si tú te estás dando cuenta, por ejemplo, que, no sé, pues tení 5.000 millones de dólares de verdad mal gastado en personas que no necesitan esos beneficios, tení una excusa automática para ir a recortar. Y sabes que esto no está cumpliendo el objetivo, 5.000 millones, y esos 5.000 millones son impuestos menos que paga la gente en todo sentido. O que le quitáis a Golfo, o que le quitáis a la minería a través del royalty, etcétera. Entonces, yo creo que es una buena manera de ordenar la casa para darle también, oye, un poco de credibilidad a todo esto. Si el Estado, el Parlamento, por ejemplo, es la institución peor evaluada, no de las, es la peor.
5: Es la peor ahora, sí.
6: Cuando miráis la encuesta, el 58% dice que cree que hay que bajar la cantidad de parlamentarios y el 58% cree que hay que bajarle los sueldos y se los siguen subiendo.
7: Sí, exactamente.
6: Entonces, al final, la sensación que queda con todo esto, como no hay alguien que controle realmente este monstruo llamado Estado, es que hacen lo que quieren y que gobiernan para ellos. Sí, sí. ¿Qué beneficios tiene la... Disculpe, a mí me cargo usar esto, pero... La señora Juanita, que tanto la mal usaron la clase política. Y esa señora Juanita sigue pagando el mismo IVA. Nosotros tenemos un presupuesto de 90 mil millones de dólares y no hemos sido capaces de ayudar a la señora Juanita realmente con hospitales, con colegios, con salud, sí, con alimentos, calles pavimentadas. Santiago se gasta 1,000 millones de dólares al año, entonces... ¿Dónde está? ¿Quién le va a poner el cascabel al gato, como se dice en todo esto? ¿O sí, vamos a seguir llevando un presupuesto?
4: Pero antes que, mira, justo nos dicen que estamos para ir a la segunda pausa, pero quería ir contigo después, justamente para que no nos quedemos descolgados de lo que decías tú, José. Porque esto se traduce, por ejemplo, tú, yo sé que seguiste esto que se destapó de las facturas. De las sobrefacturas que, por ejemplo, hacían compras con sobreprecio, sí, pero además las dividían en muchas facturas para que pasaran, sí, por compra directa y no tuvieran que pasar por comité, etcétera. Hablamos de eso y lo profundizamos en breve. ¿Te parece? Porque vamos a una muy breve pausa, amigos. Ustedes saben, un minuto y estamos de vuelta.
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4: Bueno, amigos, estamos de vuelta con el tercer y último bloque de este entretenido programa de Desarrollamos Chile, que estamos hablando, bueno, de cómo va de la cotidianidad nacional, ¿no? Y sobre todo en este escenario empiezan los resultados de la auditoría, el gobierno anterior de Boric, que fue absolutamente nefasto, este torpedeo que quiere hacer la oposición, esta oposición que en realidad nunca construye nada, son unos psicópatas que quieren gobernar sobre las cenizas. Y además, bueno, se están sabiendo muchas cosas y nos quedó del bloque anterior, mi querido Andrés, que es un tema que yo sé que tú revisaste como, bueno, como hombre de mucha experiencia emprendiendo además y manejando un montón de proveedores siempre, es algo que tú conoces bien también, bueno, y sobre todo en los temas de compras públicas, pero sobre todo la esencia de las compras y manejar proveedores, lo que hicieron estos delincuentes en el Estado fue brutal, con sobreprecio de obras, de materiales, de insumos, de servicios inventados, de productoras, de cosas, en fin, precio súper inflado y además divididas las compras en muchas facturas pequeñitas para que pasaran por compras.
5: Para evadir la ley.
4: Para evadir la ley.
5: En el fondo echa la ley, como decía José, echa la ley, echa la trampa. Claro. Mientras ellos buscan la manera de cómo evitar el control, porque en la falta de control es donde está el manotazo. Yo personalmente cuando veo una factura, yo veo el desglose de cada uno. Oye, ¿y por qué me estás cobrando 5% de costo de impacaritable, ¿cachai? Claro. Si me estáis cobrando esto por arriba, no te pago, no. El problema que tenéis es que cuando tenéis un gallo en el Estado, que es un político metido adentro, a él no le interesa, porque no es su plata. No hay valor si el gran problema que tiene la política hoy día, a excepción, creo, yo por lo menos puedo hablar por los libertarios, es que nosotros sí tenemos una conciencia absoluta de que la plata no es mía, ni es del Estado, la plata es del contribuyente. Y yo tengo que hacer eficiente los recursos que tengo el contribuyente, que le manoteo todos los meses o por cada producto que él consume, compra o servicio que adquiere, yo le pego un manotazo del 19%, a lo menos. Por ende, cuando yo recaudo esa plata, mi responsabilidad moral es hacerla eficiente. Y que si yo le voy a cobrar lo mismo, que el gallo darle la mejor calidad de vida.
4: No, y recordemos que ese manotazo solamente al IVA es el 50% del presupuesto fiscal, un poquito casi los 50,000 millones de dólares, que debería ser prácticamente la mitad del presupuesto fiscal. Y ahí es donde en realidad está tan bien metido, así como parafraseando a Axel Kaiser, como un parásito mental en la cabeza de la gente, que si uno baja la recaudación, se van a perder derechos sociales. Y va a bajar la calidad de vida de la gente. Y vamos a tener un país más malo, más cruel. Y eso, la verdad, no es así, porque tú dijiste, diste ahí con la piedra filosofal de todo esto, que es la base de cualquier administración buena. Decirle a la gente, señores, la plata del Estado no es del Estado, es de usted. Y si usted, al momento de votar, viene alguien y le dice que le va a cobrar más para darle algo a cambio, no vote por él, porque ahí se lo quieren... no están chamullando, porque no le va, mira, el político cuando te ofrece 50 subsidios te cobra 100 en impuestos, y eso métaselo en la cabeza. Si te, repitámoslo justo, mira, si te ofrecen 50 subsidios te cobran 100 en impuestos, eso métaselo en la cabeza. Entonces, un diseño, un buen diseño basado en buenas ideas, un buen diseño de administración país, tiene que decir justamente lo que dijiste tú, Andrés, o sea, tener conciencia que la plata es del contribuyente, hacer un plan de entregar los servicios que están, que vienen de arrastre, los servicios necesarios, como decías tú, José, o sea, hacer un inventario de decir qué es lo que realmente estoy haciendo bien, lo realmente necesario, por ejemplo, no sé, defensa, justicia, la seguridad, la cobertura de salud, coberturas de educación, etcétera, y eso me cuesta tanto. Podemos bajar un 30% lo que le cobramos a la gente, puedo bajar un 40%, como decía la DIPRES, el 40% del presupuesto estatal, la DIPRES, y la DIPRES de Boric lo dijo, el 40% sí, de los programas estatales no llegaban a puerto y estaban mal diseñados, estaban mal evaluados, es decir, esa plata en gran parte se botaba a la basura. Entonces, señores en sus casas, la plata es de ustedes, no es de los políticos. Si un político le quiere cobrar más, lo está engañando. Usted vote por quien le diga que le va a cobrar menos y que va a ser un país más eficiente.
6: O sea, de hecho, cada peso que gasta el Estado es un peso menos del contribuyente. Yo encuentro la palabra contribuyente una falta de respeto, no, contribuyente las pelotas.
7: Claro,
6: no.
7: Obligado, pero obligado. Es que contribuye.
6: Pero eso tendría que ser algo voluntario. Si yo no pago mi impuesto, voy preso. Sí, claro, bueno. O sea, no. Claro, entonces, cada peso que gasta el Estado.
7: El Estado es como el sheriff de Nottingham. Si no pagáis, te cortan la cabeza.
6: Pero mira, ya, yo te voy a decir tres cosas rápido. De hecho, sin ir más lejos, Al Capone fue preso por no pagar impuestos. Sí, ah, no, por otra cosa, no por el tráfico, no, por el impuesto.
7: Tributariamente. Mira,
6: primero, si tú me preguntas a mí, tú decís tres cositas rápido. Lo que queríamos hacer es el presupuesto base cero. Agarrar todo el presupuesto de nuevo y ver de nuevo cuáles son las reales necesidades de los chilenos y cuánto cuesta eso.
7: ¿Con un costo real?
6: Sí. Segundo, yo creo que la izquierda fue tremendamente hábil en una cosa, y es que fue capaz de romper la premisa mayor de lo que los economistas nos enseñan en la primera clase de economía, y es que los recursos son finitos y las necesidades infinitas. Y ellos lograron dar vuelta a esa premisa diciendo que los recursos son infinitos, pero las necesidades finitas, por ende había una obligación moral a la cual había que salir a cubrir esas necesidades, porque si no era inhumano y no tenía corazón y nada,
7: y ahí vienen los derechos.
6: Ya, y eso es lo tercero que quería decir. Estos gallos creen que donde hay una necesidad, por obligación hay un derecho que tiene que ser financiado. Todos los países que han sido desarrollados, precisamente la mentalidad es la contraria. Es, yo te enseño a pescar y ve cuánto quieres pescar tú. Yo no te voy a dar los pescados.
4: Claro.
6: No tienes como base, yo te rompo las piernas, te entrego las muletas y dame las gracias. Eso, claro, es lo que hace el Estado.
4: Exacto.
6: Y cuarto, nosotros tenemos que entender que la clase política, en su inmensa mayoría, están obsesionados con la recaudación. Sí. A mí no me interesa la recaudación. Me da lo mismo la recaudación. A mí lo que me interesa es ver cómo lo hacemos para que los ingresos medios y bajos de este país puedan llegar a fin de mes. Y eso, por default, es que el Estado recaude menos. No hay otra forma. O sea, esta weá, olvídate de que más presupuesto. No.
7: No.
6: No. Acá, o recauda menos el Estado y se ajusta a las obligaciones que debería tener, que para mí son seguridad, justicia, el orden fronterizo, militares, fuerzas armadas, y te puedes extender un poco a temas de voucher en educación y salud. Todo el resto a un acuerdo público-privado. Si la pandemia es el mejor ejemplo de que cuando se mete el privado en cosas que el Estado cree que tiene que hacer, funciona mucho mejor. Porque podéis levantar hospitales más rápido, porque podéis levantar camas más rápido, porque eres capaz de llegar a acuerdos para tener ventiladores cuando nadie tenía, porque fuiste capaz de comprar las vacunas cuando nadie podía negociar las vacunas, que lo hizo el expresidente Piñera. Entonces tenemos que entender de una buena vez que no es Estado versus sector privado. Es sector privado haciendo todo lo que el Estado es lento en hacer.
4: Exacto.
6: Y el sector público lo que tiene que hacer es fiscalizar al sector privado, no es más que eso. Y dedíquense a seguridad y justicia, el resto dáselo al sector privado.
4: Pero una visión minarquista, pero 100%
7: total, 100% que es clave, que es parte de lo que hemos conversado hoy día. Cuando el Estado recauda X, es como la venta de mi empresa. Si yo quiero tener utilidad, tengo que gastar menos de lo que de lo que vendo. Entonces, si hoy día, cuando el término claramente fue mal dado, pero en el fondo, si yo quiero el día de mañana fundir mi compañía, fundir mi empresa, gasto, dejo negativo, paso el periodo siguiente, y cuando la capacidad de deuda que yo tengo es mayor a mi patrimonio, quiebro. Si no, nosotros, evidentemente el Estado no está quebrado, pero en el fondo, si nosotros hemos seguido con un gobierno de Jara, en 4 años terminamos hasta las pelotas.
6: Pero ahí yo quiero hacer un punto, porque yo entiendo que teóricamente y académicamente los estados no quiebran, entran en insolvencia, pero yo no tengo ninguna duda. Claro. Pero la definición de quiebra es la incapacidad de darle cumplimiento a las obligaciones financieras. Exacto. Eso es. O sea, los estados técnicamente deberían, o sea, los estados, cuando tú entras en default, que es la incapacidad, está quebrado.
7: No tienes capacidad.
6: Más allá de que la irracionalidad o la limitación intelectual de la gente de izquierda y quieran agarrarse de eso porque les sirve para el discurso político, lo que hay tras esas palabras es: hoy día el Estado tiene que aumentar su presupuesto porque no tiene capacidad de pago a las obligaciones financieras que tiene.
7: Exacto.
6: Entonces tenemos
7: su recaudación.
6: Pero es que el problema que tenemos es que, más allá que sea o recaudación o gasto o costo de lo que pueda tener, el Estado no le da. Entonces tiene que ir subiendo el presupuesto. No, el presidente Piñera, cuando quedó la pandemia, que a mí me tocó trabajar con él del 2018 al 2022, nosotros tuvimos que gastar 8 puntos del PIB para ir a paliar la pandemia. 8, 16, 24, 24 mil millones de dólares. Eso no eran gastos recurrentes futuros.
7: No, po.
6: Eran de una vez. ¿Y por qué estamos en 90 mil millones? Si es que en ese entonces teníamos un presupuesto de 30 mil, llegó a 55 mil, 60 mil.
7: El político ahí vio que se corrió la brecha, que queda una torta entre medio, y fue a decir: ¡ay, no me partía!
6: Es que por eso yo digo, entonces, que
7: perdón,
8: lo subimos y no pasó nada.
7: Mantengamos esta alza, sí, pero nos queda más plata, vemos cómo nos arreglamos.
6: Pero hay que hacerle entender a la ciudadanía que lo que se está haciendo ahora es precisamente revertir todo lo malo que se hizo.
7: Sí, claro.
6: Esta reforma que está haciendo el presidente José Antonio Kast viene directamente a anular la mala reforma de Arena y de la expresidenta Bachelet. Sí, a una mala reforma, una contrarreforma. Sí, y la gente tiene que entender que esto es porque los va a beneficiar a ellos, aunque le digan es el 1% más rico. Yo te voy a romper 3 mitos al tiro. Claro. Las empresas como Falabella en Chile son 150. 150, no son más.
7: Los súper ricos
6: que Falabella, para que ustedes hagan una idea, hace 3 años tenía pérdidas millonarias. Sí. Tuvieron que hacer toda una reestructuración. Sí, entonces, esta demonización que se hace de las grandes empresas, no tienen ni idea de cómo funciona. Segundo, las empresas grandes, para que ustedes hagan una idea, se categorizan por la venta que tienen, no por la utilidad ni el EBITDA. Si tú pasas a vender 3.500 millones de pesos, automáticamente pasas a ser una empresa grande.
8: 4 millones de dólares al año.
6: Sí. 4 millones de dólares al año.
7: De venta.
6: De venta.
7: No de margen, de
6: entonces,
7: solamente
6: yo
7: venta.
6: Yo lo que vengo proponiendo hace rato, si quieren hacerle un favor a las empresas, es que eso se tiene que repensar, y repensar contra el EBITDA. Es el EBITDA el que tiene que categorizar si es que la empresa es grande o no, y con eso cobrar el impuesto.
7: Dejo hacer un alto. Y además que es perverso, porque al final la categoría PYME, cuando pasa a ser más grande, en vez de pagar el 12, pasa a pagar el 27. Lo rajaste.
6: Por eso, exactamente.
7: Mira, al final, perdona, todo el sistema está hecho para que el gallo no crezca, po.
6: Sí, po. Sí,
7: mira, y ahí para mantenerlo chiquitito, no pueda expandirse ni crecer. Al contrario de otras economías como la americana, que de fondo dicen: ¡ondele!
6: No, pa'
7: venga, dale.
4: Y ahí hay un punto clave, y gracias por tocar ese punto, José, porque una empresa acá que vende más de 4 millones de dólares al año, que puede ser una empresa de transporte, una empresa agrícola, una empresa, no sé, cualquier cosa, una empresa digital, de desarrollo digital, una empresa de energía, lo que sea, la toman como que fuera Nestlé, como que fuera Google, como que fuera Coca-Cola. Y no, en Estados Unidos...
7: 4 millones de dólares
4: al final. Claro, no es nada. En Estados Unidos, la mediana empresa vende hasta 1 millón de dólares al año. Hasta 1 millón. La gran empresa... Perdón. Hasta 1.000 millones de dólares al año. Claro. La gran empresa vende más de 1.000 millones de dólares al año. Y de hecho, algo que... O sea, y por algo Estados Unidos, porque mira cómo piensa. Si a nosotros nos tienen pensando que una gran empresa es algo que vende 4 millones de dólares al año, tenemos una mentalidad de un por otro. No. Porque, por ejemplo, en Alemania, y Alemania que es más razonable, que son también medio socialdemócratas, son enteros socialdemócratas, son 60 millones de euros Esa es la clasificación hasta cuando llega la mediana empresa, hasta 60 millones de euros al año, y de ahí hacia arriba está la gran empresa. Entonces, lo que tú decías, José, ¿cuántas empresas, por ejemplo, si tuviéramos la clasificación, no digamos de Estados Unidos, porque no tenemos ninguna empresa grande, solamente Codelco, Escondida, no sé, y las empresas mineras, ni siquiera las salmoneras, ni siquiera las empresas de retail? Con suerte quizás un banco vende más de 1,000 millones de dólares al año, con suerte uno, y no estoy tan seguro, entonces tendríamos no más de 20 empresas, contás con una mano. Si somos un país ratón chiquitito, somos un país capaz, que es distinto, somos un país lindo, de gente muy linda, muy trabajadora, espectacular, pero tenemos una economía de este porte. El PIB de Estados Unidos es 80 veces más grande que el de Chile.
6: ¿Te puedes decir algo en eso?
4: Entonces, claro, y estamos siendo manejados por gente que tiene una mentalidad, pero de este porte.
6: Mira, tú sabes que el PIB de Chile es la fortuna de Elon Musk.
4: Claro.
7: Sí, po. Sí.
6: Mira la dimensión de lo que estamos hablando.
4: Claro.
6: Entonces, nosotros tenemos que salir de esta caja de que porque los países han hecho esto. No, bueno, pensemos en Chile. ¿Por qué tenemos que estar copiando todo? Yo insisto en algo. Si nosotros realmente queremos ayudar a los emprendedores y a los empresarios, yo ojalá todos sean empresarios de grandes empresas. Todos. Claro. Y que todos puedan andar en su Ferrari, bueno, y si quieren tener un jet lo puedan tener. Ojalá todo. Ahora, ¿cómo tú haces eso? Si es simple, bueno. A mí me los dicen, pues me toca asesorar empresas, me dicen, yo no quiero una mano del Estado, quiero que me saquen las dos de encima. Exacto. Si me tienen ahogado, sí, pues. Entre regulación, impuestos. Tú lo que tendrías que hacer, si en verdad las quieres ayudar a las pymes, primero son incentivos y beneficios, al I+D. Desarrollo y capital humano, es lo primero que tenéis que hacer. Segundo, tenéis que ver cómo lo haces para que el impuesto vaya siendo progresivo y no parta en 12,5. Emprendimiento cero. Gasta todo tu capital. Es que ese es el problema que tiene la clase política. No entienden que el empresario o el emprendedor lo único que quiere es reinvertir su capital.
7: Sí, po.
6: Para crecer y no tener una venta de 4 millones de dólares, sino ojalá tener una venta de 100 millones de dólares. Sí, pero para eso tenéis que invitarlo a repensar todo
7: lo
6: esto que
7: pasa
6: que está mal estructurado.
7: Tenía una clase política que nunca emprendió.
6: No, pues jamás.
7: O sea, cuando tú emprendís hoy día y compraste una camioneta vieja porque es lo que te alcanzó, y te empieza a pasar empieza a tener fallas porque es vieja, tú lo primero que querías hacer cuando ganas el plata es comprarte una nueva.
6: Y controlar más
7: como
6: gente.
7: No te alcanza, ¿no es cierto? Bueno, vendís barata la que tenías y dais el pie y vais por una compra inteligente o hay un crédito. Ok, el crédito es decir, significa, ¿cómo lo evalúa un emprendedor? Oye, me gasto tanto en repuesto, esto es la cuota, no me falla, no paro, no tengo un día de falla, que me falló la entrega, que tuve que conseguirme una camioneta o arrendar un camión, puedo progresar. Y cuando avanzo un poco mejor, me compro otra. Y cuando voy un poquito mejor, contrato a dos personas más. Ese es el criterio que tiene el emprendedor.
4: No, y todo metiéndolo al flujo, ojalá manteniendo las ventas.
7: ¿Me dais dos minutos?
4: No, menos, estamos con 30 segundos. Ya no está mirando nuestra querida.
7: Me pasó con un vendedor de Super 8 en Gabriela en La Pintana. Yo le pregunto, me dice, no pierda el tiempo conmigo, yo soy de izquierda. Entonces me dice, pero no, está bien, pero ¿por qué estás acá? No, porque vendo los Super 8, ¿y por qué vendí Super 8 y no te empleé? No, porque acá hago más plata acá, Juan, con el negocio que tengo hoy día. Claro. Ok, ¿y por qué te ponía acá y no al frente? Me dice, no, porque acá como doblan, tengo más flujo de auto.
6: Espérate.
7: Y yo le digo, ¿y los Super 8 no los compré acá en el líder? Me dice, no, los voy a comprar a Funa, que son más baratos. Entonces le digo, ¿tú te das cuenta que tú y yo pensamos igual? Y Juan me queda mirando. Yo hace un loco para hacer libertario y me dice, ¿por qué? Porque tiene un pensamiento de derecha. Te lo voy a explicar. Hiciste un estudio de mercado donde colocar.
6: Sí.
7: Hoy día, Juan, hiciste un estudio de costo, Juan, donde ir a comprarlo. Y además hoy día tú tenés un alma emprendedor porque ya hay para tu familia. Ahí hice un buen derecha toda la vida, pero te metieron en la casa de izquierda. Me queda mirando.
6: Qué
7: y dice,
6: buena
7: tenés toda la razón.
4: Exactamente, no, pero.
7: Ese fue el mejor gol que me he puesto en mi vida.
4: No, tengo el regalo, la chapita del
7: gracias, programa. Gracias.
4: Tan gentiles por venir, nuestros queridos. Y oye, con esa tremenda anécdota de Andrés, nos vamos, terminamos este capítulo. Muchas gracias por venir.
6: A ustedes por la invitación.
4: Ese se va para arriba. Bueno, y nos vamos, nos vemos la próxima semana, como siempre, desarrollamos Chile en este programa donde hablamos de las buenas ideas que le hacen bien a la sociedad, a las naciones y por supuesto a las personas. Nos vemos. Chau, chau.
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11: Curiosa historia de los años 80. Un empresario ofreció a prueba a Deportes Iquique 3 jugadores brasileños. La verdad es que nadie de los directivos y el propio Ramón Estay podían imaginar el revuelo que provocaría la presencia de estos 3 brasileños en la ciudad del norte. Llegaron un mediodía a Iquique y por la tarde a las 7 estaban en la primera práctica del cuadro en la cancha de Cabancha. Fue una locura. Se tuvieron que abrir todas las puertas. 5.000 hinchas llegaron a la práctica y la hinchada gozaba con cada pirueta que hacían estos brasileños. Pero el técnico Ramón Estay y los directivos se dieron cuenta que eran reculeques, más o menos para el fútbol. Pero la gente los quería y se tomó una decisión salomónica. Había que dejar por lo menos a uno. Fue Aparecido dos Santos, un grandote que fue calificado allá en Iquique como el menos malo de los 3 brasileños.
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12: Agricultura indica la hora. 11:03 p.m. Estás escuchando Agricultura en Talca 94.5.
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0: están ustedes, queridos radio escuchas? ¿Cómo están ustedes, chilenos y chilenas? Bienvenidos a Chile Público. 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Si usted está en Los Ángeles, allá somos 100.5. 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Comenzamos entonces este otoñal programa después de las lluvias. En los controles, como es tradicional, el señor Luis Fraile, aquí en el estudio número 2, en Avenida Providencia 1208, piso 6. Y le doy la bienvenida, querido Lucho, a tu sección favorita, semana a semana, porque ya está aquí Eugenio Aguiló, consultor de inteligencia artificial y fundador de WATS, automatización de tareas con IA y WhatsApp. ¿Cómo está usted, don Eugenio? Bienvenido.
1: Gracias, Jorge. Feliz de estar aquí una semana más, después de haber cumplido ya el año.
0: Fuimos de cumpleaños. Con globito, gorro, toda la cuestión. El señor Guillermo Beuchat, profesor de inteligencia artificial en la FED de la Universidad de Chile, fundador de PowerLens.ai, consultora y fábrica de IA customizada para empresas. ¿Cómo está usted? ¿Cuándo vamos a hacer chip? Si eso es lo que tenemos que hacer,
2: Guillermo. ¿Cuándo vamos a hacer los chips? Ya hemos hablado ya, pero ahí tuviste mandándonos unas noticias sobre TSMC, este fabricante de chips en Taiwán, que parece que el estecho de un muslo, bueno, una alpargata, sacada
0: al mundo. No dejan de pasar chips los amigos.
2: Da chips y data centers.
0: Oye, y para completar el panel de hoy, le damos la bienvenida a Ricardo Ibáñez, fundador de defensadeudores.cl. Yo cuando llegué dije, no, pues si yo lo he visto,
3: es medio en algún lugar.
0: Ahí en algún letrero, en las carreteras.
3: Eso es marketing 360. Oye, fue nuestra gran revolución por ahí por el año 2012.
0: Absolutamente.
3: Tele, radio, prensa.
0: Uno no estaba acostumbrado a ver letreros de abogado. Eso era muy gringo.
3: Muy gringo.
0: Alguna era como Better Call Saul incluso.
3: Y medio mal mirado por los abogados.
0: Hay que decirlo. Sí, los abogados
3: pero
0: no lo miran bien.
3: El mundo ha cambiado. Llegó TikTok, llegó Instagram, así que nosotros tengamos una paleta en la ruta 68 o en la ruta 78 también camino al litoral central, ya da lo mismo. Ya cuando tenemos abogados bailando en TikTok, ya después de eso ya cualquier cosa puede pasar.
1: Bueno, Ricardo ha sido un precursor en el fondo de lo que es esta unión entre los servicios legales, el marketing y la tecnología, así que por eso lo quisimos invitar el día de hoy.
0: Gran invitado.
1: Para que nos pudiera contar un poco qué es lo que hacen en Defensa de Deudores, y después entramos ahí en tema a conversar de cómo han ido aplicando la IA
3: en Defensa de Deudores, su nombre, una de las cosas, bueno, yo soy abogado de profesión, Eugenio, tú lo sabes, pero marquetero de corazón, he estudiado harto marketing, he hecho un par de maestrías, diplomados en growth marketing y marketing digital, etcétera. Entonces, de una u otra manera, ¿qué es lo que hacemos nosotros? Como nuestro nombre lo dice, defendemos deudores. Defendemos deudores que tiene una problemática que afecta a 4 millones de chilenos. Tenemos una ley de quiebra desde el año 2014 que permite que las personas naturales puedan quebrar, no solo las empresas. Permite hoy día que las personas naturales puedan renegociar sus deudas sin repactarlas. Así que hemos unido el marketing con la tecnología, con la data. Hoy día nosotros trabajamos en alianza con una empresa muy conocida a nivel nacional de análisis de datos, de Big Data, Data Science. Así que elaboramos muchos estudios, sacamos un estudio súper interesante ahora que salió la semana pasada en prensa, donde hicimos un estudio de los clientes que nosotros habíamos renegociado sus deudas ante la superintendencia, más de 3.800 renegociaciones. ¿Qué lograron ellos el año pasado? Lograron que llegaron con un 90% de carga financiera mensual, y después de este procedimiento de 9 meses terminaron con una carga financiera equivalente al 35%. Es decir, es gente que gana tranquilidad, que gana vida, sin dejar de pagar, porque hoy día también en redes sociales vemos mucho abogado, influencer, etcétera, que invitan a que la gente poco menos que no pague.
0: Yo me confieso, yo veo uno que me cae bien, no tanto por el contenido, pero me cae bien porque encuentro el video que dice, pregúntale a González.
3: Sí.
0: Pregúntale a González. Y siempre es como,

0: No le pagué, no le pagué. Si total, ¿qué va a pasar? ¿Qué va a pasar? Te van a venir, 3 años después va a venir el banco y te va a decir, ya, págueme la mitad y no sé qué. Y se ha hecho bien popular. De hecho, estuvo en unos premios de.
1: Se ganó el premio Copihue de Oro.
0: Y efectivamente, le dice a la gente que no pague.
2: Sí, bueno, cada uno elige su camino. Yo, a mí me toca dirigir una organización que interactúa mucho con stakeholders. Nosotros nos relacionamos con la autoridad, somos en el fondo sujetos de fiscalización por parte del Servicio Nacional del Consumidor. Trabajamos en el mismo edificio de la Superintendencia de Quiebra, de Insolvencia. Yo estoy en el piso 1 y en el 3, nosotros estamos en el 7 y en el 13. En consecuencia, hay cosas que uno puede pensar pero no decir. Y también siempre nosotros llamamos a un consumo y un pago responsable. El sistema funciona en la medida que las personas pidan plata y la devuelvan. Lo que sí, muchas veces la gente se ve enfrentada a imprevistos a los cuales nadie se quiere ver sometido, y ahí es necesario una mano amiga, y ahí es necesario ocupar la ley. Pero la ley no para pagar, sino que para pagar bien y pagar mejor.
0: En base a eso, quiero hacer una pregunta, porque ha estado muy en boga el pago del CAE, por ejemplo, el crédito con aval del Estado. El pasado presidente Boric, como una de las promesas de su campaña, dijo, nosotros vamos a condonar el CAE.
2: Que también deberíamos condenarlo.
0: Sí. Y no es broma. Vamos a condonar el CAE. Y eso produjo un efecto que yo creo que nadie fue capaz de dimensionar.
2: Obvio.
0: Respecto totalmente. La morosidad, el aumento de la morosidad exponencial durante esos
2: absolutamente.
0: Años. Que tiene toda la lógica del mundo. Si a ti la máxima autoridad del país te dice, no se preocupe, a usted ese crédito con el cual estudió, independiente si gana 1 millón usted o gana 40, se lo va a perdonar. No pago. Y luego se dieron cuenta en medio del gobierno de que era imposible condonar el CAE. Mucho esfuerzo había hecho por lo demás el presidente Piñera al bajar las tasas de interés, la renegociación, etcétera, etcétera. Y el actual gobierno se puso pesado para cobrar el CAE.
2: Sí.
0: Despachó cobranza, despachó órdenes demanda, de órdenes de embargo. Sí. Pero también, como dices tú, dio oportunidad de pago. Sí. Entonces es como, mire, y especialmente pesado con los que ganaban más de 5 millones de pesos. Y uno dice, ¿cómo no pagáis las 100 lucas del CAE? Un crédito que se extingue, entiendo, a los 10 años, independiente si lo terminaste de pagar o no, pero si fuiste responsable todos los meses, que además no te pueden sacar más del 10% del ingreso, y que está además determinado la cantidad de plata de acuerdo a tu banda de sueldo. O sea, en lo que explicó el ministro, si tú ganas 1 millón, no te van a sacar más de 100, si ganas 1,5 millones, para volver a pagar. Y eso produjo un efecto positivo de regreso, donde la Tesorería General de la República ha cobrado lo que no ha cobrado en 4 años, ha logrado finalmente ahora cobrarlo.
2: Pero en base al miedo, en base a la ignorancia y en base también a la vergüenza. Yo el otro día me puse a conversar, bueno, obviamente la semana, el mes pasado, nos invitaron, creo que tuvimos como 120 apariciones en prensa hablando de esta temática. Aquí hubo mucha persona que pagó porque dijo, ¿sabéis qué? Si queda en evidencia que yo no he pagado, voy a perder la pega, claro, o me voy a ganar el repudio público. Claro, mucho funcionario público.
1: Un fiscal nacional. O sea, no cualquier fiscal.
2: En consecuencia, yo creo que hubo más miedo y vergüenza, más que una convicción del pago. Yo no es que justifique a la gente que no pagó, no sé. Yo afortunadamente, cuando estudié, no había CAE, había crédito directo en la universidad, que era caro, pero era menos caro que el CAE. Pero claro, me imagino yo que si dije, no, y mañana no voy a condonar el cobro autopista, probablemente todos andaríamos por la autopista sin pagar. Aquí lo importante, yo te vuelvo a insistir, es entender que la obligación, una obligación monetaria, el modo natural de extinguirla es el pago, y hay que agotar esa instancia. Claro. Obviamente los abogados estamos para aplicar la ley, y se pueden aplicar otros medios de extinguir, como la prescripción, la remisión, etcétera, pero lo normal es el pago. Entonces yo creo que hoy día la lección que nos queda con el tema del CAE es que hay gente que paga, que no paga pudiendo pagar, y eso es una conducta que tenemos que tratar de enreglar. Por eso nosotros, tras Defensa Udoro, hoy día el mecanismo que estamos proponiendo de solución de los conflictos es la renegociación administrativa, que permite que las personas puedan pagar, pero mejores condiciones. O sea, no es posible que una persona, porque tú sabes lo que hace una persona que dedica el 90% del mes a trabajar para pagar, y una persona que vive súper frustrada.
0: No tiene sentido.
2: Improductiva. Sí. Nosotros con el tiempo, yo 26 años en esto, era bastante joven cuando partí, una persona endeudada, una persona improductiva, una persona con abuso de droga, abuso de alcohol, con violencia intrafamiliar, mayor accidentabilidad laboral, un gallo depresivo, un gallo que toma remedios para dormir. Entonces, hoy día hay que propender al pago y hoy día están los mecanismos. Y la tecnología ayuda mucho a poder administrar y democratizar el acceso a la justicia.
0: Eso, y de eso también vamos a hablar, Guillermo.
1: Eso te queríamos preguntar justo, Ricardo, que claro, el tema que convoca esta sección todas las semanas, sagradamente desde hace 53 semanas, es la tecnología, la inteligencia artificial. Y queríamos preguntarte qué casos notables tú quisieras destacar dentro de tu empresa o de tu industria, que tú has visto que efectivamente ha servido mucho el uso de la tecnología o la inteligencia artificial para poder llevar adelante esta industria, digamos.
2: A ver, mira, nosotros antes de la digitalización, más que la inteligencia artificial, antes de la digitalización, que a mí la digitalización, el empujón, ¿no es cierto?, fue marzo del 2020, pandemia. Y nosotros que estamos en Amunate y con huérfanos, diría que fue octubre del 2019, claro. Porque ahí no obligaron a irnos a trabajar en la casa, ha sido un cambio brutal. O sea, nosotros hoy día nos contratan la misma cantidad de clientes del 2020, pero el 2020 éramos 520 personas en la organización y hoy día somos 350. O sea, hemos logrado reducir en un 20%, un 25% la cantidad de personas con que trabajamos, solamente en base a tecnología. Hoy día
1: disminuir la facturación y la cantidad de clientes.
2: Sin disminuir la cantidad, claro, porque no es que tengáis menos gente porque tenéis menos pega. Tenemos la misma pega, pero con mucha menos gente. ¿Qué cosas se han visto amenazadas? Bueno, yo me he visto obligado a estudiar y a entender un poco esto, más que para hacerlo yo, es para entender el lenguaje, ¿eh? Porque cuando tú te juntáis a trabajar con personas y te hablan de, no sé, del robot process automation, y te hablan de los RPA, te hablan de la inteligencia artificial generativa, te hablan de... Tú te empezás a volver un poco loco. Pero ¿dónde nosotros hemos visto que esto nos ha marcado un antes y un después? En los procesos repetitivos. Nosotros, yo sé que los abogados, al igual que los médicos, tengo mucho respeto por mis colegas abogados y por los médicos, ¿no es cierto? Pero tienden a sobrevalorar un poco la profesión. O sea, así como que se ponen en un... Yo entiendo que hay médicos que, claro, nos curan de enfermedades súper duras, ¿no es cierto? Pero convengamos que yo creo que el 80%, no tengo el número, pero el 80, el 90% de las consultas médicas son amigdalitis, gastroenteritis...
1: cuestiones ultra comunes y repetidas.
2: O sea, claro. Cuestiones comunes y repetidas. O sea, sí. No todo el mundo anda todos los días con un accidente cerebrovascular dando vueltas, ni todos los días tenemos un cáncer linfático, ¿no es cierto? O sea, nosotros somos médicos que antes tenemos amigdalitis, nos enfermamos de la guata, nos resfriamos, nos caímos, está tu polola, tu señora está embarazada, hay que ir al ginecólogo. Entonces, en los abogados pasa lo mismo. Hay grandes abogados que ven temas de, no sé, M&A, grandes fusiones, grandes complejos, grandes problemas penales. Pero como un delogado, ¿qué es lo que ve? Ve un despido injustificado, ve un choque por atrás, ve un divorcio como un acuerdo, ve una pensión de alimentos, ve un derecho de visita, ve una demanda de embargo, ve una escritura pública.
1: Miles ve una todos compra, los días, digamos.
2: Y que son procesos que no requieren una gran, no tienen una gran complejidad intelectual. ¿Ya? Entonces, esos procesos que son repetitivos, la inteligencia artificial a través de Machine Learning, bueno, Machine Learning y inteligencia artificial, tú que eres profesor me vas a corregir que no es lo mismo, pero en el fondo puedes empezar a entrenar a alguien que piense de determinada manera, porque son patrones. Si sucede A, tú vas a ser B. No es necesario ser un abogado de Harvard para poner don Eugenio vende la propiedad ubicada en calle Manuel Mon 2526, cuyos límites son al oriente, en la oriente, a Ricardo Ibáñez en la suma de 20 millones, o sea... Eso es algo que se puede automatizar, ¿no es cierto? Nosotros recibimos aproximadamente 25.000 llamadas mensuales. Entonces, cuando tú tienes todas tus conversaciones y tienes tu data estructurada, y toda esta data la tienes en una nube, y esa nube permite que lleves esas conversaciones, la lleves a texto, te vas a dar cuenta que el 95% de las preguntas son las mismas. Que la gente te lo pregunta de distinta manera, con distinta entonación, algunos más enojados, otros más simpáticos, otros más urgidos, otros menos urgidos, pero las preguntas son exactamente las mismas. Entonces, cuando tú metes toda esta información en herramientas de inteligencia artificial, puedes crear asistentes de clientes, asistentes de servicio de atención al cliente, bot SAC, que te permiten mantener comunicación tanto proactiva como reactiva con tu cliente y no es necesaria intervención humana. Entonces, ¿eso qué te provoca? Provoca que bajas la ansiedad del cliente. Al provocar la baja la ansiedad del cliente, tienes un cliente que te consulta menos y como te consulta menos, tienes que tener menos dotación para atender esas llamadas. Nosotros, antes de que irrumpiera la inteligencia artificial, antes de que automatizáramos esos procesos, no sé, teníamos abogados recién egresados, no sé, 100, 120, que estaban, nosotros teníamos verdaderos call centers, donde ellos contestaban por teléfono todo el día. Entonces llamaban a la señora Juanita y decían, oiga, quiero saber en qué va mi caso. Ya, y el cabro se metía al sistema y veía, no, mire, señor Juanito, ¿sabe qué? Su caso está para que el juez lo falle. Hoy día, en el fondo, la gente ya no llama por teléfono, se comunica por WhatsApp, y ese WhatsApp, esa gente puede tomar la misma información del Poder Judicial. Desarrollamos una, le llamamos nosotros Legal News, que logramos llevar más de 350 resoluciones judiciales a un lenguaje simple, para que las personas pudieran informarse vía WhatsApp de lo que está pasando en sus casos sin intervención humana.
1: Oye, y los 120 cabros del call center para casa.
2: Muchos de ellos para casa. No, sí. yo ahí soy bien, me invitan harto de escuelas de ingeniería comercial, de escuelas de marketing y escuelas de derecho a hacer algunas exposiciones. Y yo, respecto de la profesión de abogado, soy bien crítico. Yo, si no fuera porque soy dueño de una empresa prestando servicios legales, yo creo que a mi hijo no le recomendaría estudiar Derecho.
1: Eso deberíamos preguntar.
2: A ver,
1: hoy día, va un joven de primero medio que le interesa el tema del derecho, que está pensándosela, ¿tú le recomendarías estudiar Derecho o no?
2: Depende.
1: ¿O bien por dónde va tu...?
2: Depende. Mira, y a lo mejor con mi comentario voy a ser bien duro, pero si no vas a estudiar en las mejores escuelas de Derecho, yo no sé cuál es el real aporte que tú puedes llegar a hacer al mundo profesional. Bien. Y segundo, hay ciertas áreas del Derecho que creo yo que se van a ver más duramente afectadas que otras. Por ejemplo, la litigación penal, eso va a seguir. No me imagino un defensor penal privado que sea un bot, ¿no es cierto? No me imagino un computador alegando con un juez.
1: Claro.
2: No me lo imagino. A pesar de que hoy día también nosotros estamos desarrollando algunos productos donde yo te podría decir, y espero decirte ciencia cierta a fin de año, si tú digo, compadre, contraté a Eugenio, contraté a Jorge, me contraté a mí, compadre, ese juez que tenía al frente te va a condenar a esto. Y no es porque a mí se me ocurra, es porque hemos analizado 3.500 fallos de ese juez, donde estas son las variaciones que tiene dependiendo las atenuantes que tú tengas, en el caso de un juicio penal, o a las pruebas que tengas, si es que es un juicio de carácter civil o laboral. En consecuencia, que te defienda Eugenio, que te defienda Jorge, que te defienda yo, compadre, el resultado es este. Y va a ser este, con una desviación estándar. Bajita, a lo mejor no son 5 años de cárcel, pero a lo mejor Eugenio te obtiene 5 años y 1 mes, y yo te obtengo 4 años y 11 meses. Pero los 5 años promedio no te los vaya a sacar ni con el Papa. Entonces, pero hay otras áreas, por ejemplo, la área corporativa, el derecho corporativo. ¿Qué es lo que hace el abogado corporativo? Estudia poderes, analiza contratos. Antes los directorios tenían, imagínate, los directores antes tenían un abogado secretario.
1: Sí, un abogado secretario en el directorio.
2: Y hoy día tú conectás el IA Notes y
3: transcribe todo.
2: Y transcribe todo. No, entonces, hay, desde mi
0: derecha. ¿Sabes qué? Algo similar. Planteaba, no sé, muchos días acá atrás en el programa, estábamos hablando de otras cosas, pero respecto de los radiólogos. Hoy día, tú agarras una radiografía, la subí a Gemini y te hace un informe, pero también de primera, de la Católica, de la Escuela de Medicina de la Católica. Entonces, él también decía algo parecido a ti, decía, chiquillo, la especialidad de radiología no es. Por ahí no es. No,
1: y esa,
0: decía,
1: y esa
0: decía,
1: fue no, la primera en morir.
0: Por ahí no es.
1: Las primeras aplicaciones de inteligencia artificial fueron con la radiografía. Y ahí empezó a decir, oye, tiene una posibilidad, claro, de diagnosticar mejor que el radiólogo.
0: Claro, no sé, un patólogo, ya, bueno, ya, claro, como decís tú, no va a estar el computador ahí encima. Claro. Ya. Pero, claro, el radiólogo que interpreta, al final se lo pasa ahí a la IA y te lo hace así, necesita sí, 4 años de especialización.
2: ¿Cómo se llama el robot que te opera? Da Vinci.
1: Sí.
2: En consecuencia, yo creo que son números, o sea, las profesiones amenazadas. O sea, yo de verdad lo veo como un cambio de paradigma, un cambio de modelo de negocio. Nosotros hoy día también nos preguntamos, oye, ¿en 5 años más vamos a seguir defendiendo gente o desarrollamos un software de administración para los abogados? Porque los abogados, bueno, Arjona decía que los abogados saben poco de amor, pero yo creo que también los abogados saben poco de tecnología. Y como saben poco de tecnología, yo creo que hoy día, y de administración, porque en la escuela de Derecho no nos enseñan administración, no nos enseñan contabilidad, y si nos enseñan, nos enseñan muy por encima. En consecuencia, nosotros la gran experiencia que hoy día tenemos en el back office que tiene el estudio de abogados. Administramos 45.000 clientes vigentes, administramos más de 90.000 juicios activos. En consecuencia, ese hoy día es nuestro core y donde nosotros somos destacados. Entonces decimos, oye, a lo mejor en 5 años más nuestro negocio está en prestarle asesoría en todo este back office a los miles de abogados. Se titulan 4.000 abogados en el año. Entonces tú decís, tenemos una profesión amenazada a morir por la inteligencia artificial y cada día se titulan más abogados. Los días viernes en la corte hay ceremonia de titulación. De hecho, este viernes se titula el hijo de un amigo mío que me invitó a juramentación. ¿Tú juras todavía?
1: Sí,
2: y te checan el diploma, ¿no es cierto? Que la firman los 21 ministros. Y yo todos los viernes veo ahí los cabros, yo trabajo cerca de la corte, y vemos los cabros que salen con sus diplomas, las niñas contentos. Con su, las niñas con su ramo de flores, los papás orgullosos.
0: Todos llorando, hasta fotos.
2: Y tú decís, digo, estos cabros,
1: ¿qué van a hacer?
2: ¿Qué van a hacer, bro? Porque hoy día, el valor que, hoy día, ¿cuál es el valor? Y lo conversábamos, lo conversábamos un ratito antes. Hoy día el valor te lo presta el abogado. Para mí hoy día un abogado de 30 y algo hacia arriba, hoy día te representa mucho valor. Que la inteligencia artificial todavía no, desde mi perspectiva, no llega tanto. Porque te aporta criterio, te aporta estrategia. De decir, ¿sabes qué? Frente a este problema tenemos estos cuatro caminos. ¿Cuál de los cuatro caminos es el que es más conveniente para nuestro cliente? ¿Cuál de estos cuatro caminos es el que nos conviene más elegir frente a este tipo de tribunal, frente a este juez o con esta contraparte? O sea, también uno con el tiempo va entendiendo cómo cada uno juega sus fichas. Pero hoy día un cabro de 26 años, 25 años,
0: que lo que llegaba junior que llega un estudio
2: a una oficina a procurar, ¿no es cierto? Básicamente a leer resoluciones judiciales. Yo, para que te hagáis una idea, cuando yo fui procurador, tú ibas a los tribunales y personalmente te entregaban un cuadernillo, ¿no es cierto? Un mamotrejo cosido con hilo volantín. Si había, habían funcionarios en el tribunal, señora, ¿no es cierto? Y caballeros también, que su pega era coser expedientes con hilo de volantín.
1: Y había que pelearse.
2: Y había, el mesón y había que lo pelearse en mesón, en media hora y no tenía que esperando. Hacerse simpático y que présteme la causa Eugenio con Ricardo. Claro. Y te pasaba un expediente, hay que leerlo con el lápiz, bueno, ahí copiar, después ya algunos llegaban a un computador. Y hoy día eso, esa pega desapareció. Hoy día los tribunales civiles al menos están digitalizados y te metes a la oficina del Poder Judicial y puedes ahí obtener la información. Y antes tenía que ser un abogado, hoy día hay bots que scrapean el Poder Judicial y automáticamente te notifican a tu WhatsApp o a tu correo electrónico las resoluciones que van saliendo. No. Entonces tú decís, es una pega súper amenazada, donde cada vez la oferta académica es mayor, que ha hecho varias cosas. Una, que el ticket promedio de honorarios profesionales baje. Hoy día tú podías encontrar que alguien te vaya a una audiencia por 50.000, 80.000 pesos, donde muchas veces los conflictos de las personas se resuelven en una única audiencia. Y por otro lado también que por lo mismo las pretensiones de renta de los abogados vayan a la baja. Hoy día a mí me sorprende, y lo digo con mucha pena por la profesión, ¿no es cierto?, que hoy día un conductor de aplicación puede ganar más que lo que gana un abogado recién egresado.
1: Totalmente.
2: O sea, no puede ganar. Gana no, más no, no, que lo que gana totalmente. Un egresado de una escuela de derecho. Con todo el sacrificio que eso tiene. A mí, en lo personal, yo me casé súper chico, yo me casé a los 20 años. Tuve un hijo en tercer año de la escuela de derecho y otro entrando a quinto. Así que a mí me costó, yo creo que a todos les cuesta y todos tienen su propia historia con la carrera de abogado, ¿no es cierto? Pero a mí en lo personal me costó dar el examen de grado, me costó hacerme el tiempo, tenía dos hijos que mantener, me casé a los 20 años. Entonces es una profesión que cuesta harto terminarla, no digo que las otras no, pero esta en particular tiene varias vallas que el resto no tiene. Y hoy día verla tan de capa caída es algo que igual entristece un poco, sino más que mal igual le tiene cierto romanticismo y cariño.
1: Oye, si pudiera ir como mágicamente así poder hacerte cargo, por ejemplo, de una escuela de derecho top de Chile, de una universidad. Así te dan el poder, yo sé que no va a pasar porque están acreditadas, ajá, todo lo que queramos, pero si te dieran el poder, mágicamente te dicen, ya sabéis que eres todopoderoso, modifica la carrera como tú crees que es lo más útil para los cabros que van a empezar a salir ahora de derecho. Modifica la carrera. ¿Qué modificaciones harías tú a la carrera de derecho?
2: Mira,
1: en la universidad.
2: Sin nombrar universidades, porque ¿para qué? ¿No es cierto? No son auspiciadores del programa, pero yo creo que hay una universidad privada en Chile que le dio un palo al gato, que no es nuevo. En Europa se estudia derecho así hace muchos años. En España en particular, tú eres economista y abogado, ¿ya? Y hoy día tenemos una escuela de derecho en Chile que tiene la carrera de derecho con ingeniería comercial en 6 años. Si tú me preguntas, ¿estudiar 5 años de derecho? No, es muy largo.
1: No vale la pena. O sea,
2: no vale la pena. No vale la pena porque tenéis ramos que no sirven para nada. ¿Ya? Claro. No los voy a decir por respeto a los profesores que tuve en la facultad, ¿no es cierto? Pero hay ramos que no sirven de mucho. Y en consecuencia, ¿qué hoy día no saben los abogados? Hoy día no saben de inteligencia artificial.
1: No.
2: Yo reforzaría temas de inteligencia artificial, reforzaría temas de ética, reforzaría temas de marketing, reforzaría temas de administración de personal. Hoy día, lo que tú ves en el fondo, cuando ves un abogado que
0: ¿como un abogado emprendedor?
2: Como un abogado emprendedor. Herramientas de emprendimiento.
1: Herramientas
2: de marca personal. Lamentablemente las escuelas de derecho mutaron a exámenes de grado hoy día escritos. Hoy día, cuando yo me titulé abogado, tú das un examen de grado oral frente a una comisión, donde te entra derecho civil, derecho procesal, más un electivo. Hoy día, el examen es escrito, lo das por parte, para que el niño no se estrese. Primero dais derecho civil.
0: O sea, dependiendo de la universidad, pero en varias.
2: Pero en varias tenía este sistema. Entonces los cabrones perdidos la posibilidad. Mira, primero, a mí me sorprende ver mails dentro de mi organización inclusive, de repente con falta de ortografía. De repente no hay un desarrollo lógico de lo que te están contando. O de repente los cabros tú les pedís que te presenten algo y no saben expresarse. O sea, yo creo que hay unas herramientas técnicas que hay que tener. O sea, derecho tiene que tener derecho civil, derecho procesal, derecho laboral, derecho constitucional, derecho penal, derecho tributario.
1: Entender los
2: derecho,
1: fundamentos de
2: los fundamentos de. Pero que no tiene nada, y que yo creo que en mi caso ha sido lo que yo he ido a buscar afuera, y es por eso que, como te cuentas, hice un máster en marketing, después ahora el tema marketing digital, hice un MBA, hice un corporate MBA afuera, son herramientas de administración. Hoy día tenéis que formar, hoy día el abogado que salga de la escuela de derecho pensando en que tiene que ir a buscar pega, yo creo que está perdido. Hoy día tenéis que formar cabros que sean capaces de manejar primero su marca, de manejar su marca personal, segundo, de tener capacidad de expresarse con el objeto de poder generar convencimiento en personas que los puedan contratar y que tengan cabros que tengan un alma emprendedora.
1: O sea, armar un negocio. Tienes que poder salir de la U sabiendo armar un negocio.
2: Hoy día tu costo de oportunidad es tan bajo que no tiene sentido no intentarlo. O sea, yo perdón que hable de plata porque eso siempre es feo hablarlo, pero hoy día un abogado recién titulado que no es de las universidades de las top 5 está con una remuneración de 700, 800 mil pesos líquidos. Eso es lo que puede ganar.
1: Un poco más que el sueldo mínimo, de hecho.
2: Un poco más que el sueldo mínimo. Entonces tú decís, el costo de intentar hacer algo propio es muy bajo. No es cuando yo estudié, tú podías salir a buscar una pega y tenías una buena pega.
1: 10 sueldos mínimos. 10, no.
2: No sé si 10 de hoy día, pero 3 o 4. O sea, 3 o 4. Entonces tú decís, pucha, si tengo una pega, plata de hoy día, donde gano 1.5 o 2 palos, pucha, no es llegar y hacerte 1.5 o 2 palos en la calle, ¿no es cierto? Pero hoy día que los cabros están con sueldos tan bajos, de verdad, yo digo, nosotros de repente publicamos ahí buscando procuradores y nos llegan currículum de abogados con pretensiones de renta, que es el sueldo mínimo.
0: Entonces tú decís, están los asistentes jurídicos también, una carrera relativamente nueva.
2: Los asistentes jurídicos, sí, que yo creo que eso sí que no sé qué miráis tu genio, pero yo creo que eso sí que quedaron absolutamente.
3: No, ya después de todo lo que ha pasado, ya no tiene justificación.
2: Pero las carreras de derecho deben modernizarse en el sentido de adquirir, de poder enseñar todas estas herramientas que a los cabros les permitan emprender. Marketing, expresión oral y escrita. Yo me acuerdo que tuve expresión oral y escrita. Sí, hoy día los cabros les cuesta escribir porque lo conversábamos antes de entrar al aire, ¿no es cierto? Hoy día las generaciones más jóvenes con la inteligencia artificial se están acostumbrando a no pensar, güey. O sea, porque le ha ido quitando una serie, antes no sé, y hay un videoclub, compadre, y tenías que puta machacarte qué película querías ver. Hoy día vaya en Netflix y el algoritmo elige por ti. Claro. Antes que hay una discoteca y tenías que sacar a bailar y uno que no era muy agraciado, ¿no es cierto? Te ganabas y el no, sí.
0: Oye, pero usted le fue bien, pues a los 20, a los 22 ya tenía dos cabros chicos.
2: Yo fui muy afortunado. Fui muy afortunado de escuchar una gran mujer que me acompañó en todo este largo camino. Pero hoy día, compadre, con esta aplicación como Tinder también te saltáis toda la previa, ¿no es cierto? Entonces yo creo que hoy día estamos generando generaciones, valga la redundancia, de cabros que están pensando poco, que hoy día la inteligencia está decidiendo por ellos, que imponen moda. O sea, a mí me sorprende, nosotros éramos chicos, bueno, yo soy más viejo que ustedes, pero no nos habrían venido con un challenge que consistía en tragarse unos imanes. O sea,
1: jamás.
2: Yo a los 11 años he dicho, no, esto me hace mal, esto es estupidez, pues. Claro. Pero hoy día los cabros, la cuestión penetra, sí, que se tragan unos imanes y terminan en la clínica hospitalizado, ¿no es cierto? O sea, entonces hoy día estamos creando generaciones más tontas, creo yo, generaciones con poco pensamiento crítico.
0: ¿Cuánto de eso, claro, tiene responsabilidad la IA, que supuestamente tiene que ser una cuestión que nos que nos mejore la calidad de vida y de manera integral, también para pensar, porque lo hemos conversado varias veces aquí en el programa? A lo mejor la IA nos termina siendo más tontos al final del día. A lo mejor somos de las últimas generaciones, como decías tú, que al vivir sin IA tenemos una sinapsis, un procesamiento lógico, mental, claro, más crítico, distinto,
1: capacidad,
0: etcétera. Y eso puede que se vaya diluyendo. A lo mejor no vamos a estar para vivirlo, pero se va a ir claramente diluyendo.
2: Absolutamente. Mira, esto cuando yo lo vinculo, el otro día fui a una entrevista y hablábamos de algo similar y me preguntaban, pero ¿cómo lo vinculaba con el tema del endeudamiento? O sea, mira, hasta la generación antes de la mía, probablemente mis papás, probablemente mis abuelos, vivieron una cultura en que tú te querías comprar un auto, los que venimos de familias de clase media, o te querías comprar una tele porque era el Mundial de México 86 o Italia 90 o Estados Unidos 94, y la familia de clase media decía, oye, ¿sabes qué? El Mundial es el próximo año. Y tu mamá compraba unos sobres o desocupaba un terreno chenido y empezaba a guardar lucas, 2 lucas, 10 lucas, y tú. Y de ahí, ¿qué pasó? Apareció la tarjeta de crédito. Entonces, la tarjeta de crédito nos quitó la necesidad de ahorrar. Porque hoy día tú puedes comprarte esta maravillosa tele que tenemos aquí al frente, ¿no es cierto? Yo voy y me la compro, no tengo la plata, pero la compro en 36 cuotas, ¿no es cierto? 36 cuotas de 39.990, igual a 39.990 los puedo pagar y no estoy sacando la cuenta que estoy pagando más de 1.200.000 por la tele. Entonces, vivimos una generación que transitó de la cultura del ahorro al consumo inmediato. Después, esta cultura del consumo inmediato nos llevó hoy día a la alcanzamos nosotros, ustedes son más jóvenes, pero yo alcancé también a tener internet que no era banda ancha, ¿no es cierto? O sea, no era wifi, era internet con el cablecito.
3: Y el teléfono
0: ahí llegó a la conexión. Casa, contrataban una segunda línea solo para tener.
2: Y claro, cargaba ahí un juego y cuando ya en el 97% cargado se te caía. Entonces creaste hoy día una generación consumista, creaste una generación de la inmediatez, de que si la cuestión no se carga rápido, no existe, del scroll. Entonces estamos creando, yo desde mi perspectiva, una generación bastante vacía, donde el éxito. Tú el otro día me tocó viajar, estuve en un curso afuera de inteligencia artificial precisamente y gobierno corporativo, y fui a un restaurante. Y tú veías, están todas las niñas que estaban sacándose las selfies, mostrando dónde estaban. O sea, hoy día hay una cultura de la inmediatez, una cultura del exitismo, una cultura del tener. Y es por eso que hoy día nuestros jóvenes, que me preocupa, yo tengo hartos hijos, me preocupa que hoy día el signo del éxito es la zapatilla que ocupa el cantante urbano, andar con el colgante de oro grueso, ¿no es cierto? Y sacándose fotos arriba del auto de lujo. En consecuencia, creo que estamos en una crisis más, o sea, tecnológica y social y cultural. Moral y cultural, sí, y ética.
0: Ricardo Ibáñez, defensadeudores.cl. Oiga, ¿cómo se nos fue el programa hoy día?
3: Volando. Muchas gracias, Ricardo, por la visita.
2: Fue casi un monólogo, perdonen.
3: No, esa es la idea.
0: Se pasó. Oye, bueno. Muy bienvenido, a tener que invitarlo de nuevo, Guillermo Bouchard, de Eugenio Aguiló, porque se nos hizo demasiado corto.
2: Y hablamos más de tecnología.
0: La próxima semana, que tenemos una hora en vez de media hora, yo creo que ahí se las dejo ahí. Ricardo, muchas gracias por.
2: Gracias, Jorge. Un gusto conocerte. Que estés muy bien. Guillermo, gracias, Eugenio.
0: Nosotros vamos a hacer una pausa comercial, señor Lucho Fraile, y seguimos con más Chile Público.
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0: Sí, señores, ya estamos de vuelta para hacer juntos este Chile Público. 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
7: ¿Qué fin de semana es?
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7: Perfecto.
0: 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Cuando dicen el Maule, aparece el sol del Maule. ¿Cómo
7: así
0: está usted?
7: Es.
0: Bienvenido.
7: Muy bien, muy bien. Con mucho ánimo. Voy a estar por el Maule, fíjese.
0: Sí.
7: Este fin de semana me voy.
0: ¿Un galleto? Sí. Me salió un galleto.
7: Eso es la juventud.
0: Sí, claro.
7: La juventud. Tú que la voz. Voy a estar esta semana, el fin de semana, por el Maule. Me voy, fíjese, a la precordillera maulina.
0: Cordillera.
7: Vilches. A Vilches Alto.
0: Ah, en verdad, va a Vilches.
7: Me voy a un trekking al... Se me olvidó el cerro, pero se me olvidó a qué cerro voy.
0: El Cerro El Piduco.
7: Pero, o sea, por allá,
0: del Piduco.
7: Pero por allá voy a estar, sí. Así es. Así que voy a volver por mí, por mis tierras queridas del Maule.
0: ¿Va a compartir con alguien en aquella gran expedición?
7: Acompañado hoy.
0: ¿Sí?
7: ¿Con quién más? María José.
0: ¿Quién es María José?
7: Mi compañera de trekking.
0: ¿Y de vida?
7: No sabemos.
0: No sabe. Pero puede ser de vida también, o está destinada a ser solo una compañera de trekking.
7: No, imagínese que yo voy a estar adivinando el destino. Estuve en la iglesia el fin de semana.
0: ¿Pero qué? ¿Haciendo una banda?
7: Rezando.
0: ¿Para que sea compañera de vida?
7: No, fíjese que estoy en un viaje espiritual.
0: ¿Se va a convertir al catolicismo?
7: Siempre he sido católico.
0: ¿Ah, nunca ha dejado de ser católico?
7: Nunca. A veces más alejado de la mano de Dios. Pero creo
0: lo hemos visto, lo hemos visto.
7: Es un buen momento para volver a... Fíjese que la iglesia tiene algo interesante, que es la construcción de comunidad. Que es muy bonito en esta época media.
0: Yo a mi señora la conocí en la pastoral juvenil.
7: ¿Ve?
0: De la parroquia, San Carlos Borromeo.
7: Como nace el amor, con Dios de testigo.
0: Así que se lo recomiendo en el fondo.
7: Así es.
0: Sí, yo sé que usted anduvo alejado.
7: Anduvo alejado.
0: Sí, porque son las malas juntas.
7: El desarrollo del yo espiritual es muy...
0: Mucho progre para allá y mucha teoría de la liberación. No, para allá no hay.
7: No, pues hay una iglesia obrera.
0: Que creo que representa.
7: La iglesia obrera. No, pero muy bien, muy bien, muy bien. Empezando un nuevo año, pues, ¿no? Estos 32 años con toda la energía y buena vibra, no sé cómo decirlo.
0: ¿Usted cree que podríamos tener en algún programa a María José? A ella le gusta también como el tema de la opinión y todas esas cosas. ¿Usted cree que la podríamos... ¿Me aceptaría una invitación? Puede ser con usted aquí o puede ser sola, como ella quiera.
7: Vamos a negociar.
0: ¿Pero le gusta a ella también el...?
7: No, ella está en otro rubro.
0: ¿Qué rubro?
7: No puedo descasetear tanto, porque aquí me meto en problemas después. En el mundo privado. 100%. Así es.
0: Mejor. Es que esas cosas funcionan mejor así, como uno y uno.
7: Yo también estoy metido. Yo estoy totalmente en el mundo privado. Otra cosa que...
0: Sí, pero lo suyo es circunstancial en el mundo privado.
7: ¿Sabes qué? Del 100% yo creo que he estado en el mundo público 10% de mi tiempo laboral.
0: Claro, pero uno siempre está como pensando en lo público. Eso,
7: absolutamente, ¿no? Pues. Ella también, fíjese.
0: Ah, también.
7: Le importa mucho.
0: Bien, me parece.
7: Así es.
0: Oiga, hay un tema que quiero que discutamos, querido amigo Ignacio, que tiene que ver con... fíjate que la diputada Pizarro del Partido Comunista,
7: sí.
0: Y lo digo, y esto no está ya ni broma, sufrió un portonazo.
7: Lo vi.
0: En la semana pasada.
7: Creo que lo alcanzamos a comentar la semana pasada.
0: No lo comentamos.
7: Tengo la sensación. ¿No?
0: No lo comentamos la semana pasada. Porque cuando usted vino, todavía no le hacían el portonazo, po. Así que medio difícil que lo hubiésemos comentado. Todavía no ocurría el portonazo. A lo mejor lo comentó en alguno de los múltiples otros programas de los cuales usted
7: suele
0: participar.
7: No, yo creo que comentamos el accidente de la senadora Campillay.
0: Ah, eso sí.
7: Sí.
0: El accidente de la senadora Camilla y que chocó.
7: Sí.
0: Algo así.
7: Sí.
0: Ya. Bueno, Lorena Pizarro, que tiene una larga vida dedicada, ¿no es cierto?, al activismo de los derechos humanos.
7: Sí.
0: Y después dio el salto también a la política bien contingente por medio del Partido Comunista. Creo que está en su segundo o tercer periodo la diputada Pizarro.
7: Yo le diría que segundo tirando para tercero ya.
0: Y sí. yo la verdad quiero ser bien honesto. Esto es estrictamente en términos políticos. Le tengo cero simpatía en términos políticos.
7: Sí,
0: cero simpatía. No es alguien de ese mundo que a mí me agrade.
7: Sí.
0: Hay otras personas, incluso del mismo partido, que, por ejemplo, la senadora Pascual me parece como más amina. Ella me parece siempre como especialmente media agresiva, como media violenta, como que siempre trata de denostar al resto. Si usted no es comunista o de izquierda, entonces no, y poco menos que no pise este mundo. Y esa cuestión a mí nunca me ha gustado. Ahora, ¿por qué hago el comentario? porque ella hace un llamado a que tenemos que vivir en un país seguro, hace un llamado al combate a la delincuencia, a la seguridad, pero cuando tú ves cómo ella ha votado en muchos de los proyectos de ley que además presentó su gobierno, estoy hablando del gobierno del presidente Boric, los votó en contra o se abstuvo. Entonces uno insisto yo y me hago cargo de mis palabras, lo último que quiero decir, qué bueno que le pasó porque ahora sí se da cuenta cómo están las cosas. Jamás, yo no le deseo eso a nadie, menos ni a ella ni a nadie.
7: Sí,
0: pero tal vez esta cuestión que le pasó, de hecho el otro día escuchaba al ex diputado Kaiser y decía esta recuperación burguesa de la cual fue víctima la senadora, la diputada Pizarro, a lo mejor, bueno, de alguna manera también la enfrenta a una cuestión que es mucho más real y cotidiana y quienes más lo sufren son precisamente las personas vulnerables a los cuales ella dice con mayor ahínco defender. ¿Por qué? Yo creo que la seguridad fue sin lugar a dudas el tema por el cual el presidente Kast logró ser presidente de la República. Sí. Y eso conectó no solamente a lo mejor con un electorado de derecha más tradicional y que le era lógica y naturalmente afín. Él logró conectar con lugares muy duros. Porque esos lugares muy duros se sintieron desprotegidos, yo creo, por el gobierno anterior. Los amigos del Frente Amplio y los amigos del Partido Comunista o votaban en contra o votaron en abstención en muchas materias de seguridad. Sin ir más lejos, a principio de año ya se agarraron por la ley Naín Retamal. Ah, que cómo era posible la ley de Naín Retamal. Su amigo, el diputado Winter, votó consistentemente a favor en todos los estados de excepción. El presidente Boric se fue y empezó a votar en contra. Entonces, yo no dejo de comprender si la izquierda efectivamente tiene un problema con la seguridad. ¿Siguen romantizando la delincuencia de que son personas necesitadas, ¿no? De que son personas que no tienen para comer y por eso salen a delinquir, a asesinar a alguien, a quitarle el auto a una señora, como en este caso la señora Pizarro?
7: ¿Le quitaron el auto al final?
0: Entiendo que sí, ¿no?
7: Sí, le quitaron el auto.
0: Entonces, yo no sé, fíjate también que el domingo el diputado Olivares del PDG estaba en una celebración en un club deportivo de Olmué y fue golpeado. Entonces, mientras ocurrían consignas de izquierda.
7: El diputado Araya fue amenazado de muerte también.
0: Sí, claro. Semana. Sí, bueno. Sí. Entonces, yo no sé si la izquierda ha terminado, y al final esa es la pregunta para ti, yo no sé si la izquierda ha terminado de aquilatar la importancia de la seguridad, si ha terminado de desterrar el romanticismo de la delincuencia y si finalmente está o no dispuesta a ponerse colorada en temas que, bueno, uno puede entender que no le han sido afines, pero que en el Chile que hoy toca no es posible entender ningún planteamiento que entregarle a la ciudadanía si no va acompañado de seguridad.
7: Así es. A ver, yo creo que hay que distinguir. Son cosas distintas lo que ocurrió con el diputado Olivares. Yo me imagino que lo podremos profundizar más adelante, en particular respecto al caso de la diputada del Partido Comunista. A ver, si la izquierda no entiende, y esto lo abstraigo del ejemplo, si la izquierda no comprende que uno de los parámetros principales hoy día para definirse progresista es el cuidado y el resguardo individual y colectivo de las personas. ¿A qué me refiero con esto? Las personas que más sufren con el crimen organizado y con la delincuencia en nuestro país son las personas más pobres. Sí. Son las que están más desprotegidas. Sí. Porque son las que menos plata tienen para poner cámaras, para contratar guardias privados, para cerrar los barrios. Están generalmente en barrios donde la densidad poblacional es mucho mayor a la de los barrios donde hay más dinero.
0: Fíjate que no lo digo como un mal ejemplo, lo digo como un buen ejemplo. Hoy día, por ejemplo, pasé por Los Trapenses, en Lo Barnechea, y había justo una moto de seguridad ciudadana de la comuna, una camioneta de seguridad ciudadana de la comuna, y había una camioneta que decía Junta de Vecinos Los Trapenses, seguridad. O sea, tú decís, qué bueno, bueno, ojalá eso fuera para
7: todos los barrios de Chile, así es. En eso yo creo que no hay que tener, hay que ser, desde el progresismo, desde la izquierda, hay que tener un solo parámetro. ¿Sí? Hoy día vivimos en un país que se ha transformado en un país más inseguro que hace 20 años atrás. Vivimos en un continente en el que la penetración del crimen organizado y el narcotráfico cada día hace más difícil la gobernabilidad. Si usted va a países como Brasil, una parte de Bolivia, Colombia, hay zonas que están completamente tomadas por el narcotráfico, en términos territoriales, ¿eh? O sea, manda el narcotráfico. Yo, a propósito, veía un documental sobre las Barras Bravas, una persona que viaja por los países entrevistando a las Barras Bravas, y fíjese que en Brasil no hay conflictos violentos entre las Barras Bravas. Y uno se pregunta, ¿por qué? Pues si tocayos por excelencia son los que van a la trifulca. Porque el narcotraficante les dice...
0: Ah, es de prohibido.
7: No pueden pelear. O sea, el pez más grande, en este caso, se comió al pez más chico. O sea, el narcotraficante en Brasil impide que los barristas de los clubes se peleen. Porque, claro, llega la policía, mueven el avispero donde no deben.
0: Claro.
7: Entonces, ese es el nivel. Si queremos llegar a eso, o sea, si queremos llegar a ese grado de pérdida de soberanía. Porque cuando en un barrio pobre generalmente de nuestro país gobierna el narcotráfico, hay una pérdida de soberanía, donde el Estado ya no tiene más que hacer. Oiga, sí, nosotros desde siempre, yo por ejemplo cuando era chico en la región del Maule, en Talca, uno sabía que había poblaciones y pasajes de ciertas poblaciones donde no podían entrar los carabineros, donde no entraba la asistencia social del municipio, del gobierno regional, no entraba nadie, porque mandaba el narcotráfico. Si nosotros queremos que esa situación se expanda y que vivamos básicamente en un pueblo sin ley, donde las personas que, reitero y voy a ser majadero en esto, las personas que más sufren con la delincuencia son los más pobres, bueno, sigamos con la tontera, pues. Sigamos con la tontera. Yo sé, perdóneme.
0: Sí.
7: Hay. Usted me daba el ejemplo de la diputada que no había votado ciertos proyectos de ley. Está bien, o sea, revisemos, tal vez había un buen motivo porque había un proyecto de ley, que no, pero sistemáticamente no puede ser una narrativa que los sectores más identitarios de izquierda rechacen de buena y a primera cualquier normativa que a uno le pudiera parecer más represiva. Pues. Oiga, si el hombre y sus circunstancias, pues.
0: Por ejemplo, la Molotov. Te pongo un buen ejemplo.
7: Sí,
0: la
7: Molotov. Estoy de acuerdo con eso.
0: La Molotov es un buen ejemplo. ¿Sabes por qué? Porque yo estoy convencido que no lo dicen, pero sí lo expresan tácitamente. Para el Partido Comunista, la Molotov es una manera también de hacer política. Es una manera de hacer política.
7: A mí no me queda, claro, porque mire, yo vengo de la movilización estudiantil. La conozco perfecta. Conozco muy en detalle cómo ocurren las cosas en el movimiento estudiantil. A los cabros del Partido Comunista, créame que alguna vez, más de alguna vez, y en más de alguna universidad o en más de algún colegio, a ellos mismos les tiraron bombas Molotov. Porque el uso de las bombas Molotov está arraigado en los sectores que no tienen ningún grado de cercanía con la institucionalidad política. Entonces, yo quiero hacer ese punto. Ahora, si políticamente en el Congreso algún diputado de izquierda, ¿no? Porque no necesariamente tiene que ser del Partido Comunista, se abstuvo de regular, de sancionar a quien ocupara una bomba Molotov, es porque le tienen miedo a grupos minoritarios, y eso no está bien. Yo que, nuevamente, he marchado, he estado en la calle, he estado en la toma del colegio, de la universidad, a mí me podrán decir lo que quieran, pero jamás validé ni usé una bomba Molotov. Jamás validé que se hiciera. Porque me parece que es de una cobardía tremenda, pues. Primero porque deslegitima toda la movilización posible que pueda haber para atrás, que a veces, por supuesto que es legítima. Y además, provoca un daño que, chuta, desde la bandada, desde el grupo, es súper fácil tirar una bomba Molotov y salir arrancando. Entonces, y enfrentando a alguien que no tiene nada que ver en el asunto. Si uno cuando salía a reclamar por educación gratuita, mejor infraestructura, mejor no sé qué, más comida, que yo me acuerdo en nuestro tiempo, ¿no? La Junaev repartía re poco. El problema no era con carabineros, pues. El problema era manifestarse en contra de las irregularidades del Ministerio de Educación, de la autoridad local, de lo que fuera. Entonces, mire, nuevamente, si la izquierda quiere vivir en la o una parte de la izquierda, porque yo creo que sí hay sectores que han aprendido, entre ellos, por ejemplo, que yo me saco el sombrero y hago, por supuesto, el disclaimer, porque lo considero un diputado muy valioso, a don Jaime Araya.
0: El de las 2000 indicaciones.
7: Sí, pero eso lo vamos a conversar más adelante.
0: Obstruccionista.
7: Sí, que por culpa del presidente lo amenazaron de muerte. A él, no puedo contar más detalle, pero... Oiga, ese es un tema aparte. Pero si hay una persona que desde el progresismo nadie le puede recriminar nada en materia de seguridad pública, es al diputado Jaime Arellas. Entonces hay progresismo y hay progresismo. Hay progresismo obtuso, patético, que no es capaz de enfrentar la situación de la violencia y que nos va a tener sumido de la derrota por lo demás. Porque si seguimos con el panfletito ese de que es solamente una reproducción de la construcción social y no sé qué, vamos a seguir perdiendo elecciones. Y no vamos a solucionar el problema. Y no vamos a ser fieles con nuestras propias convicciones. ¿Qué va a ser más justo que un país en libertad, donde las personas puedan salir a la calle y caminar tranquilas, irse a la pega? La gente que vive en las comunas más ricas, yo no sé si salen a las 4:30, 5 de la mañana a tomar la micro, con miedo.
0: No.
7: Como sí pasa en la zona poniente de la ciudad, en la zona sur de la ciudad, en la zona norte de la ciudad. Entonces, paremos un poco el deseo. Esto se lo digo en términos generales, porque la diputada en cuestión, yo no sé si el detalle del proyecto, no quiero personalizar.
0: Pero imagínate,
7: no quiero personalizar.
0: Estado de excepción en la Araucanía. Durante 4 años, votas a favor.
7: Porque había lealtad con el gobierno.
0: Cambia el gobierno y empecé a votar en
7: contra. Es una locura, po. ¿Qué crees que te diga? Es una locura, po. Es una locura.
0: ¿Cómo? Y yo lo digo...
7: Teniendo el mismo marco regulatorio, perdón.
0: No cambió nada, solo cambió el presidente.
7: No, porque ahora va a haber mayor represión, porque cambia el gobierno. No, el mismo marco regulatorio.
0: Es todo igual, solo cambió quien dictamina el estado de excepción.
7: Estado de excepción que ellos prometieron no iban a utilizar, primero.
0: Y que fue el gobierno que más utilizó.
7: Y que lo utilizaron.
0: Este gobierno lo quiere sacar.
7: Y que además...
0: el gobierno José Antonio Caso lo quiere ir atenuándolo.
7: Todos sabemos que no es una solución.
0: No.
7: El estado de excepción es una anomalía jurídica constitucional que establece, como su nombre lo dice, excepcionalmente un marco regulatorio distinto para un determinado territorio en bajo ciertas circunstancias. Eso se hizo norma porque operó, como bien usted lo dice, durante 4 años, pero generó un efecto positivo, pues. No termina con el conflicto, lo sabemos, pero disminuyeron todos los delitos asociados,
0: sí, claro,
7: al crimen organizado que hay en la zona, pues. Entonces, no sé, mal me parece.
0: Es que posible, es que ¿sabes qué es lo preocupante? Que a este ritmo, y eso también es válido, por supuesto, para el actual gobierno, que siempre bajo el Estado de Derecho, porque aquí nadie está hablando de que tienen que llegar a, como en otro momento, dos gallos con bigotito y lente a buscar gente y uno nunca supo de ellos.
7: No, claro.
0: Sino que a este ritmo, puede que terminemos buquelizando las medidas de seguridad y ahí el todo vale, y eso también es preocupante, porque ahí también donde más duro pega es en los sectores vulnerables. Así y a es. Veces tú tenías, a lo mejor por circunstancias de la vida, que además para un sector de la población es probablemente difícil de entender, pero a lo mejor tú no tienes nada que ver con el narco, ni siquiera a lo mejor te fumas un pucho y a lo mejor eres amigo del narco. Y en esa buquelización de la seguridad, te va a ir para adentro.
7: Sí.
0: Te va a ir para adentro. Entonces ahí, yo no quiero que el 10% de la población chilena esté presa. ¿Ah? Lo que yo quiero es caminar por la calle. Pero donde estas cosas, de manera educada, civilatoria, se discuten, es en el Congreso. Y cuando tenemos... Porque ahí radica, además, los votos en contra, en el mundo de la izquierda. Se niegan a ello. Se va a Toa, le sacan la cresta a Toa. La culpan por la ley Naín Retamal. Le dicen, oiga, pero si era su gobierno, el de su presidente, su militante, el que nos mandó la ley y nos dijo que la aprobáramos. Entonces, yo creo que en términos de ofrecerle al país un nuevo proyecto político, que yo creo que siempre cuando hay un proyecto político distinto al oficial, yo creo que enriquece además la discusión.
7: Sí.
0: Entonces, en la medida en que eso no ocurra, estamos en un zapato chino.
7: Sí. Ahora, déjeme decirle que yo esperaría también que en materia de seguridad el gobierno se pusiera los pantalones, porque hasta este minuto estamos bien en deuda.
0: Sí, sí, sí.
7: Y yo así. Tengo la
0: sensación. Yo le dije, tengo paciencia hasta el 1 de junio.
7: Tengo la sensación que si el presidente José Antonio Kast no da un golpe de timón, no hace un giro en la agenda de seguridad, si no presenta realmente una agenda de seguridad, la credibilidad del presidente se va a ir realmente a las pailas, porque nos prometió que iba a terminar con el crimen organizado. Me voy a saltar mi argumento retórico respecto a las promesas de campaña, porque a esta altura creo que ya todos entendemos que las promesas de campaña fueron promesas de campaña y que hoy día en el ejercicio del gobierno otro gallo canta. Y que los tiempos son mucho más lentos y que todas las expectativas que generaron no se están cumpliendo. Al margen de eso, uno esperaría que en materia de seguridad haya un viraje, porque siguen descuartizando chilenos, siguen habiendo secuestros, sigue perfeccionándose la maquinaria del crimen organizado, y parece que acá nadie se hace cargo, po. Y yo voy a ser majadero en esto. La declaración de la ministra Steiner no puede decir ténganme paciencia. Oiga, si a ustedes ahí la pusieron para trabajar 24/7 y entregarnos, más que entregarnos un plan de contra el crimen organizado, ejecutar el supuesto plan que ya tenían, pues.
0: Y yo creo que eso es lo más preocupante, ejecutar un plan que supuestamente todos creíamos que existía y nos dimos cuenta que no existía.
7: Y nos encontramos con la sorpresa que el plan de seguridad no existe.
0: ¿Sí?
7: Y la ministra Steiner, yo no sé si es víctima o victimario, porque tal vez a ella también le dijeron que existía el plan, llegó al ministerio y no había ningún plan, pues. Entonces ahora la ministra pasó de ejecutora a redactora de un plan que no sabemos si va a llegar. Yo la verdad que tengo la sensación que hay otros en esa cartera que están trabajando para tomar el ministerio, y veremos si la politiquería soluciona esta tremenda deficiencia que hay en materia de seguridad pública. Creo que todas las semanas pasa algo sorprendente, y lo peor es que ya casi no nos conmociona que secuestraron a uno, que encontraron una casa de tortura.
0: Lo normalizamos.
7: O sea, está absolutamente normalizado, y yo estoy de acuerdo con usted. Si seguimos con la tontera de izquierda y de derecha, vamos a terminar en una cuestión muy peligrosa, que efectivamente es el populismo penal, pero absoluto. O sea, hasta el momento han habido algunas propuestas que son más o menos populistas, pero el día que el presidente de la República tenga como caballo de batalla el populismo penal, como usted dice, vamos a terminar con el 10% de la población en cana, en condiciones que son infrahumanas, y que, lo peor de todo, no solucionan el problema.
0: ¡Nos vamos! 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
7: 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Nos vemos.
0: Chao.
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9: La fruta preferida por los deportistas debería ser también la tuya, el plátano, ya que es una rápida y tremenda fuente de energía, rico en nutrientes con vitamina C, B6, potasio y magnesio. La fibra del plátano ayuda a mantener y regular una digestión más saludable. Su potasio ayuda a mantener una presión arterial normal, aunque tal vez nunca pensaste, tiene antioxidantes que combaten los radicales libres, reduciendo enfermedades crónicas. ¡Ajá! Y aquí algo increíble, el plátano mejora el estado de ánimo al producir serotonina, la hormona encargada de las emociones y el humor, entre otras cosas. Comer plátano controla el peso, ya que su contenido de agua y fibra ayuda a alejar esa sensación de hambre.
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10: Curiosa historia de los años 80. Un empresario ofreció a prueba a Deportes Iquique 3 jugadores brasileños. La verdad es que nadie de los directivos y el propio Ramón Stay podían imaginar el revuelo que provocaría la presencia de estos 3 brasileños en la ciudad del norte. Llegaron un mediodía a Iquique y por la tarde a las 7 estaban en la primera práctica del cuadro en la cancha de Cabancha. Fue una locura. Se tuvieron que abrir todas las puertas. 5.000 hinchas llegaron a la práctica y la hinchada gozaba con cada pirueta que hacían estos brasileños. Pero el técnico Ramón Está y los directivos se dieron cuenta que eran reculeques, más o menos para el fútbol. Pero la gente los quería y se tomó una decisión salomónica. Había que dejar por lo menos a uno. Fue Aparecido dos Santos, un grandote que fue calificado allá en Iquique como el menos malo de los 3 brasileños.
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1: Buenos días, aquí estamos en directo al grano este martes 12 de mayo junto a Begoña Torres, concejal de la comuna de Peñalolén, Raúl Figueroa, director ejecutivo del Instituto de Políticas Públicas de la Universidad Nacional Andrés Bello, Gonzalo Leantec, destacado abogado, ¿no?, de la región de Valparaíso, todos conectados aquí en directo al grano. 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Se había amenazado un tsunami, un video del cual pidieron perdón, dijeron que no, se había malinterpretado, el diputado Araya ahora después se victimizó de que después del video este donde anunciaba generar un infierno legislativo, ¿no? Que había recibido amenazas y todo, pero bueno, se concretó, ¿no? Se concretó. Solo para recordarlo, ¿no?, el proyecto, la mega reforma o el proyecto de ley de reconstrucción nacional, me parece que tiene 33 artículos. Y se presentaron 1.300 indicaciones. Un tsunami legislativo que lo único que busca es que la tramitación se vuelva caótica, difícil, que tenga episodios.

0: Dios, rarísimo. ¿Cómo anoche se terminó el plazo, hoy día se empieza la tramitación y la comisión tiene que acordar qué hace con esas 1.300 indicaciones? ¿Se pueden debatir 1.300 indicaciones? Está difícil, ¿no? Sobre todo si son respecto a 33 artículos. O sea, la gran mayoría, aquí lo que va a aparecer es que se van a hacer paquetes de indicaciones. Muchas, conociendo a algunos parlamentarios de izquierda, el copy-paste aquí de haber estado, pero a la orden del día, ¿no?
1: ChatGPT, legislador.
0: Claro, entonces aquí lo que vamos a tener es que hacer como paquetes de indicaciones o a lo que les gusta poco a los diputados, ¿no? Van a tener que votar hasta total despacho. Es decir, bueno, vamos a tener que votar las 1.300 indicaciones hasta que no se pueda más, ¿no? Entonces va a haber una maratón de votaciones. Vamos a estar 24 horas votando, 27 horas votando las 1.300 indicaciones, pero lo único importante es que la premura, ¿no? La urgencia que tiene el proyecto se cumpla, ¿no? Es decir, que finalmente se voten las indicaciones, en particular en las comisiones, sobre todo en la Comisión de Hacienda, y después en las salas, ¿no? La próxima semana. Raúl Figueroa.
1: Ahora, acá creo que hay dos cosas, las dos importantes. Lo primero es que este término de tsunami legislativo, eso, quienes bautizaron este tsunami son los mismos autores de las indicaciones. No es que se le esté poniendo desde afuera, se le esté poniendo, sino que los autores de las indicaciones, específicamente el diputado Araya, dijo que iban a hacer un tsunami. Hizo el tsunami, la analogía del tsunami, porque lo puso explícitamente, si uno mira el video, como una acción destructora del proyecto.
0: Claro, esto arrasar.
1: Claro, o sea, no es como un accidente, no es que buscó una frase que no le resultó bien, sino que buscó muy bien su adjetivo, porque lo que quiso señalar es que iban a hacer una operación para destruir el proyecto y evitar a toda costa su tramitación. Y si uno mira el video, es bien elocuente como describe, digamos, esa estrategia. Entonces, eso creo que es importante porque a veces yo he escuchado en otros espacios de que están tratando como de ponerle un mote a la manera en que la oposición va a trabajar. Es la misma oposición la que bautizó la operación Tsunami, claro. Dejando muy claro que el objetivo de esa operación legislativa es evitar a toda costa que este proyecto se pueda tramitar razonablemente. Dicho eso, yo quiero poner un punto que es importante por lo que va a venir después. Lo que hace esta estrategia de indicaciones, que ya sabemos que en el fondo apunta a dilatar, a complicarla, porque no va al fondo del proyecto, lo que tiene que pasar es que se va a poner a prueba nuestra institucionalidad legislativa. Y el Congreso, la Comisión de Hacienda y luego, si esto sigue, la Sala, tiene una sola cosa que hacer prácticamente con todas las indicaciones. Yo es un panorama, he estado mirando de qué tratan las indicaciones. Prácticamente todas las indicaciones son inadmisibles. Porque tratan de recursos públicos, piden que se incorporen nuevos programas, que se gaste más plata en algo, que se gaste, que se cree, y todo, y esto para que lo tenga bien claro, el Ejecutivo, ¿cierto? El gobierno, todos los gobiernos, cuando les toca hacer gobierno, tienen la iniciativa exclusiva de ciertas materias.
0: Cuando sobre todo se trata el gasto público.
1: De gasto, cuando se trata de cambiar la orgánica de cómo funciona el Estado. ¿Y eso qué significa? Significa que solo el Poder Ejecutivo, el Presidente de la República, puede enviar proyectos de ley que digan en relación con esas materias o indicaciones que digan en relación con esa materia. Y por lo tanto, no hay espacio, si la institucionalidad funciona bien, para que esas indicaciones se discutan. Entonces, y esto es muy importante, porque lo que debiese ocurrir es que se analicen, qué sé yo, las 1.000, no sé cuántas son, el secretario o secretaria de la comisión diga todas estas indicaciones son inadmisibles y por tanto no se van a discutir. Y cuando eso ocurra, es muy importante que la ciudadanía sepa que está bien que no se discutan. Porque lo que va a ocurrir es que cuando no se discutan, van a decir, oye, pero que entonces no solo...
0: Todo nuestro aporte
1: en 5 minutos fue descartado de una manera antidemocrática, de una manera... Este es el fascismo institucional. Van a decir, ¿qué se van a decir? Uh-huh. Se van a decir barbaridades muy grandes cuando estas indicaciones, cumpliendo con la ley, se descarten de plano. Y yo creo que hay que preparar un poco la audiencia a eso, porque sería muy indignante.
0: No, muy pedagógico, ¿no? Es verdad, porque son 1.500, 1.700, todavía no hay un número exacto de las indicaciones presentadas. Siempre llama la atención la comparación entre los artículos. Además, a mí me tocó leer el proyecto, ¿eh? Hay artículos que dicen, donde dice, en el artículo tanto de la ley tanto, donde dice 27, ahora dirá 22 o 23. Claro. No dice más que eso.
1: Claro, ah, donde dice son 24, dos años, dice 6 meses.
0: Claro, cosas, son ajustes de plazo. Entonces, no es una gran redacción la que tiene tampoco. O sea, no hay mucho sobre lo cual o debatir o de alguna manera presentar alternativas. Y por eso llama la atención la cantidad, estas 1.500, 1.700 propuestas, ¿no? De elegir. Se había dicho, oiga, llevamos un mes conversando en torno al proyecto de la ley de reconstrucción y la izquierda no tiene propuesta, no tiene alternativa. Y resulta que cuando tú presentas 1.500 indicaciones, estás ratificando eso, de que no tienen una propuesta, no tienen una alternativa. Claro. En el fondo estás disparando para, como un poco en el espíritu de lo que decía Raúl, ¿no? De destruir el proyecto, de demorarlo, hacer imposible, hacer un infierno legislativo, ¿no? Que era la voluntad declarada de quienes redactaron y están detrás de todo esto. Pero en ningún caso hacer un aporte, ¿no?
1: Claro, piensa que cuando uno mira ese video, yo creo que es muy importante acordarse de ese video, porque ahí es donde está marcada la estrategia. Un tema central era, hagamos algo que sea muy difícil demostrar, que el comparado, cuando se legisla, esto es bien técnico, pero es importante que la ciudadanía lo escuche. Cuando los parlamentarios legislan, tú tienes la ley original, los cambios que propone el proyecto de ley, y luego las indicaciones muestran cómo cambia eso. Entonces, uno de los objetivos de este tsunami era que sea tan difícil hacer el comparado, que nadie pudiese, claro, en la práctica, leer las indicaciones. Entonces, creo que es muy, y por eso yo creo que es clave poner el foco en lo que va a pasar. Lo que tiene que pasar, si este país funciona bien, es que esas indicaciones, prácticamente todas, se declaren inadmisibles, y por tanto está bien que no se discutan, porque no cumplen con el mínimo estándar para que sean discutidas en la comisión. Y cuando eso ocurre, yo quiero estar bien atento, digamos, a que nadie diga, oye, no nos dejaron discutir algo que en realidad estaba totalmente fuera de margen.
0: Begoña Torres.
2: Buenos días a todos. Bueno, esto creo que es un ejemplo perfecto de cómo al final la oposición puede ser obstruccionista de igual forma. Al final, 1.500 indicaciones, el único objetivo es frenarlo lo más posible. El gobierno había pedido que se legislara lo más rápido posible porque entendemos que es una prioridad y es muy necesario este proyecto de ley. Y en la comisión tengo entendido que lo querían votar antes del 19 de mayo, o sea, dentro de este mes. Ahora, con estas 1.500 indicaciones, obviamente el objetivo es no lo alcancemos a votar dentro del 19 de mayo, y así lo vamos atrasando cada vez más, y lo atrasamos, y lo atrasamos, y lo atrasamos. Estaba leyendo también que de estas 1.300, 1.500 indicaciones, hay muchas que son repetidas, entonces hay que ver después el número final de efectivamente cuántas son, porque claro, como dices tú, son 34, 35 artículos, entonces...
0: No puede haber tanta creatividad.
2: Claro, ¿no? Entonces al final hay muchas que efectivamente están repetidas, ahí tienen que ver bien después cuánto es el número de indicaciones oficial, como no de manera individual, sino que cuántas modificaciones se le pueden hacer, y sobre todo entender que muchas de estas se presentaron literalmente a último plazo, o sea, de manera administrativa, no es como el plazo por ley, ellos pueden entregar efectivamente indicaciones hasta el día antes o en el momento en que se está votando, pero en la Cámara, o sea, en la sesión, la comisión les pidieron por favor que lo entregaran antes de mediodía para poder organizarnos y poder ir avanzando, entonces pidieron por favor antes de mediodía nos entregan las cosas, y antes de mediodía habían entregado 500, o sea, un número alto, pero razonable, se puede decir, bueno, son hartas indicaciones, pero se puede trabajar. Y después cuando dijeron, bueno, en verdad este plazo es simplemente administrativo, si es que alguien quiere mandar más, pueden, ahí fue cuando se generó el gran tsunami y entregaron otras 1.000 más en el transcurso de la tarde. O sea, desde que se ingresó el proyecto de ley, que lo venimos conversando hace un montón de rato, hasta ayer a mediodía llevaban 500 indicaciones. ¿Cómo explicas tú que desde el mediodía hasta las 10 de la noche entraron 1.000? O sea, lo que no entró en 2 semanas, 3 semanas, entró en una tarde. Entonces dice, ¿qué tanto trabajo hubo detrás de estas indicaciones? ¿Cuál era la urgencia que tenían ellos? Porque si para mí es algo urgente y yo de verdad necesito que esta indicación quede, bueno, me aseguro que quede dentro del plazo que me están pidiendo y lo mando lo antes posible. Entonces también, por dos lados, vemos que es obstruccionista, al final, que el objetivo final es demorar el proceso legislativo. Uno, que al final lo mandaron con un plazo, o sea, es raro crear 1.000 indicaciones en una sola tarde. Y dos, el número de indicaciones, 1.500 en total, es realmente absurdo. Así que ojalá esto funcione, en el sentido de que se pueda, que de estas 1.500, cuando se haga el filtro de las repetidas, las que son admisibles, las que no, quede un número razonable para que efectivamente el proyecto de ley pueda ser legislado dentro de los plazos, porque de lo contrario no funciona así de...
0: Lo que pasa es que cuando se pasa a llevar el espíritu, ¿no?, de la norma, las autoridades tienen que hacerse cargo de eso. O sea, yo creo que para tanto el presidente de la Comisión de Hacienda como para la secretaria de la Comisión de Hacienda, para todo, tienen que dar cuenta de que no le pueden dar igual tramitación cuando la voluntad declarada es vulnerar la norma. Esto no es un aporte legislativo, lo que está buscando es hacer un infierno legislativo, así declarado por los propios, por la propia izquierda, ¿no? Entonces, la propia secretaria tiene que hacer cumplir la ley, si no se le está pidiendo tampoco mucho más, ¿no? Hacer cumplir la ley y la Constitución. Aquello que sea, aquello que no corresponda, no se tramita. Aquello que esté repetido
2: se fusionará,
0: se juntarán todas las que sean similares, se votarán en paquete, pero y si tienen que votar todo el día, 24 horas, sesionar sábado y domingo para cumplir con el plazo, bueno, tendrán que hacerlo, ¿no? El parlamentario tendrá que hacerse cargo, que quizá esto del infierno legislativo tenía que ver con eso, con obligarlo a trabajar 24 horas seguidas, ¿no? Quizá ese era el verdadero infierno para los diputados. Gonzalo Leantec.
3: Hola, buenos días. Mira, yo creo que hay otra explicación a esto de las indicaciones que llegaron en la tarde, porque hay varios en la izquierda que no acostumbran a trabajar los lunes en la mañana. No estaban preparados para eso, digamos. Por eso comenzaron a aparecer después en la tarde. Oye, lo que señalaba recién Raúl respecto de esta didáctica explicación de lo que va a ocurrir me parece súper interesante y es bueno que quienes nos escuchan lo tengan súper en claro. Pero también me gustaría mirar un poco para atrás, recordar esa frase cuando gana el presidente Kast de la oposición actual, gobierno en esa época, donde prometían que ellos iban a ser, ellos recibían el resultado democráticamente, que entendían que el país iba para otro, que había tomado una decisión y que iban a apoyar en todo lo que fuera necesario el futuro gobierno, y que solo iban a naturalmente defender aquellas cosas que les parecía que eran distintas. Bueno, yo creo que después de todo lo que hemos visto en nuestros 60 días de gobierno, hay una frase antigua que decía pamplinas, ¿cierto? Pamplinas con eso era una mentira, y ellos en realidad lo único que les interesa es generar la mayor cantidad de problemas. Realmente no cree mucho en la democracia. Y esto de las miles de indicaciones, 1.500, 1.700, 1.300, da igual, me recuerda un poco el asambleísmo que aplica el Frente Amplio, la izquierda en las universidades. Esa lógica de reunir a los alumnos y antes de una votación, aburrirlos, largos discursos, lo más largo posible, si es necesario al día siguiente o en la noche. De manera que aquellos que van simplemente por tomar una decisión que les interesa se terminan aburriendo, o porque se quieren ir para la casa, o porque ya se aburrieron de escuchar tantas cosas. Entonces, lo que acostumbraba muchas veces la izquierda era esperar a que ya quedaran poquitos alumnos, los que ellos querían, y ahí recién someter algo a votación porque aseguraban la mayoría. Un poco esa es la lógica que ellos creen. Ellos creen en todo lo necesario para tratar de extender el debate, para instalar lo que ellos consideran esto de presionar para obtener un resultado. Y finalmente, yo creo que los chilenos deben hacerse una gran pregunta. ¿Realmente en esto queremos que gastemos los impuestos? O sea, hoy día financiamos un parlamento, financiamos 155 diputados, sus asesores, en fin, todo un entramado administrativo para que un grupo de diputados crean que la solución es ChatGPT, vamos presentando la mayor cantidad de indicaciones para perder el tiempo y de esa forma no avanzar. Creo que también hay algo de respeto hacia los chilenos, hacia quienes los eligieron y hacia quienes hoy día exigen o que se levantan todos los días temprano a trabajar, y que perder el tiempo no es una opción porque o pierden su trabajo o no ganan lo que necesitan ganar. Y aquí vemos parlamentarios que en realidad les interesa poco y que solo están dispuestos a hacer perder el tiempo, ya que los impuestos se utilicen mal, que finalmente es algo que para todos debería también ser muy relevante.
0: Sin duda, ¿no? Estamos haciendo el análisis de estas primeras indicaciones, el tipo de oposición, ¿no? Y de nuevo, la izquierda, que había estado fuera de la mesa, hoy día está usando las instituciones de una manera abusiva, ¿no? Y eso queda registrado así, y vamos a ver cómo sigue la tramitación, vamos a ver la reacción también de la institucionalidad frente a este abuso, ¿no? Vamos a ver de qué manera se ordena esto y no se cumple el objetivo de quienes quieren torcerle la mano de manera abusiva, ¿no? Es decir, que los plazos se cumplan y que sí, bueno, se tendrán que trabajar sin parar. Pero el 19, 20 de mayo se vota en sala estas mismas indicaciones. Vamos a ver si los diputados ven lo que pasa con las comisiones y se arrepienten, ¿no? Empiezan a retirar las indicaciones para que la sala no sufra lo mismo. Es decir, un par de días, 48 horas de votaciones sin parar. Vamos a la pausa y volvemos en directo al grano.
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6: La primera estimación de la temporada de manzanas 2026 elaborada por Frutas de Chile anticipa un aumento de 2% en las exportaciones de manzanas frescas, alcanzando aproximadamente 580.867 toneladas respecto de la temporada anterior. La estimación incluye un recambio varietal y mejoras en la calidad del producto. El informe destaca el crecimiento de las exportaciones de manzana Gala y señala ajustes a la participación de variedades como Pink Lady y Fuji. Estos cambios responden a un mayor énfasis en la mejora continua de la oferta para los mercados internacionales. Frutas de Chile indicó que esta proyección podría ajustarse en segunda estimación, que se dará a conocer el 5 de junio. 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
0: De vuelta en directo a Grano en Radio Agricultura, conversando con nuestro panel y analizando, ¿no?, las consecuencias que va a tener este tsunami legislativo, esta manera de tratar de arrasar, ¿no?, con el proyecto de ley de reconstrucción del gobierno y esta renuncia finalmente, ¿no?, de una parte de la izquierda, una parte, digo, de la oposición, la izquierda más radical, a conversar sobre cómo Chile vuelva a crecer, que era la invitación de la conversación de fondo. Eso debiera ser lo que dominara esta discusión legislativa, ¿no? Si había una manera distinta o alternativa desde la izquierda para conversar sobre cómo Chile vuelve a crecer. Porque el gobierno y consensuadamente todos los partidos que son parte del gobierno, ¿no?, habían llegado a un proyecto. Que de hecho el propio Ejecutivo lo sigue corrigiendo, presenta indicaciones también en algunos aspectos, recoge el llamado que le hace la Corte Suprema en algunos aspectos respecto del reintegro de en caso de que una RCA sea rechazada judicialmente, reintegro los costos, los gastos, pero más allá de los detalles, ¿no? O sea, hubo un trabajo y había un camino y ahí estaba. Y resulta que la izquierda renuncia a eso. No, peor aún, ¿eh? O sea, no sé si peor aún, pero no deja llamar la atención. Después de 30 días ininterrumpidos o más, ¿no?, desde que se habló de este proyecto, donde que bajarle los impuestos a la empresa, beneficiar a los más ricos, el mantra que la izquierda repitió con todos sus personajes desplegados en los medios, y repitiéndolo hasta el cansancio, señor Manucheri ya de manera majadera, ¿no?, en la Comisión de Hacienda repitiendo que beneficiar a los más ricos, todos los centros de izquierda, centros de estudio de izquierda, elaboraron un papelito, porque no es más que un papelito, ¿no? Una propuesta bastante modesta, ¿no? De hacer sugerencias. Y dentro de las propuestas viene bajar el impuesto de primera categoría, es decir, bajarle los impuestos a las empresas. O sea, al momento de la izquierda de ir a buscar una herramienta que permitiera avanzar en inversión y crecimiento, terminó yendo a buscar la misma. Sí, ¿cómo que ellos, como yo digo, Manuchere cuando lee ese papelito, ¿qué lee? Que hizo el loco 30 días, 45 días haciendo el loco, ¿no? Repitiendo consignas ancladas a la lucha de clase, pero que sus propios centros de estudio le dijeron, oiga, bueno, sí, de verdad vamos a hablar de crecimiento, démosle una vuelta a bajar los impuestos a las empresas y compensarlo de otra manera. Bueno, puede haber diferencia en la manera de que se compensa, claro que les puede haber, ¿no? El gobierno está apostando por apretarle el cinturón al Estado. Hay otros que dicen, no, subamos otro impuesto. Cuando decimos subamos otro impuesto, subamos el impuesto a las personas, ¿no? Para bajárselo a las empresas, subírselo a las personas. Entonces yo prefiero por lo menos el camino del gobierno, que el Estado se apriete el cinturón y no que le estén subiendo los impuestos a las personas. Raúl Figueroa.
1: Claro, dejando de lado para efectos de esta conversación la cosa de la táctica política del tsunami, interesante ver, bueno, cuál es la propuesta de la oposición a través de sus indicaciones y cómo somos capaces de, un país civilizado, encauzar un debate que ponga a las personas en el centro de sus preocupaciones. Y entonces yo creo que primero va a ser interesante hacer el ejercicio de entender qué es lo que quisieron transmitir con sus indicaciones. Y probablemente si uno empieza a ver las indicaciones, varias van a ser contradictorias con las posturas que han tomado hasta ahora. O sea, por ejemplo, parte de lo que ha dicho la oposición hasta ahora es que este proyecto de ley no se sustenta financieramente porque recaudaría menos. Bueno, parte importante de las indicaciones, más allá que sean inadmisibles, lo que hacen es incrementar el gasto público a través de lo que buscan con las indicaciones. Entonces, es muy importante aquí, y yo creo que es fundamental, que el Partido Socialista, el PPD, designen a un líder que pueda efectivamente exponerle al país cuál es la posición de la oposición, valga la redundancia. ¿Qué es lo que están diciendo? ¿Qué es lo que están planteando? Porque acá hay tres ejes fundamentales. Primero, ¿estamos de acuerdo en que el país requiere más inversión, sí o no? ¿Estamos de acuerdo en que a través de la inversión el país crece, sí o no? ¿Estamos de acuerdo que ese crecimiento es vital para generar empleos, sí o no? Entonces, en eso yo esperaría, ¿cierto?, que alguien asuma un liderazgo fuerte en el Partido Socialista y en el PPE y tome posición sobre esos aspectos. Y me costaría, uno puede estar muy en desacuerdo en las medidas, pero creo que si alguien asume seriamente ese liderazgo, va a decir que está de acuerdo en que hay que hacer inversión, que está de acuerdo en que hay que tener más empleo y que está de acuerdo en que el crecimiento es vital para darle proyección. Y por tanto, ahí podemos discutir en cuáles son entonces las herramientas precisas para que eso se produzca. Y si somos capaces de tener ese debate sereno y el insisto, el PS y el PPD encuentran un líder capaz de transmitir eso, la verdad es que la tramitación de este proyecto no debe ser tan compleja, porque en definitiva lo que vamos a discutir es, bueno, si el subsidio, el crédito al empleo es la mejor herramienta, si se puede complementar con otra, pero ¿cómo hacemos en definitiva para que el empleo formal se mantenga? Si la rebaja del impuesto es suficiente o no para atraer inversiones, o a lo mejor hay que rebajar más, o a lo mejor hay que hacerlo más gradualmente, no tengo idea, habrá que verlo en la discusión, pero es un debate serio. Pero el problema es que entre estas 1500 indicaciones, entre las estridencias de los youtubers / parlamentarios, digamos, no hay un liderazgo en la oposición que sea capaz de transmitir. En ese sentido, el Partido de la Gente ha sido mucho más claro.
0: Sí, tener una posición.
1: Uno podrá estar más o menos de acuerdo con el PDG, pero preguntaba a la ciudadanía, bueno, ¿cuál es la posición del Partido de la Gente? No, el Partido de la Gente es una posición clara y quiere que este proyecto beneficie claramente a la clase media. Esa es un poco su postura, y presentaron propuestas que el gobierno ha analizado. ¿Por qué? Porque las propuestas del PDG, más allá de si técnicamente son correctas o no, son claras y son posibles de ser analizadas. Las propuestas del PS, las propuestas del PPD hasta ahora salvo las intervenciones del ministro Marcel, que ha dicho, bueno, en realidad bajar impuestos no es algo tan descabellado, porque de hecho lo habían planteado antes,
0: sí,
1: digamos.
0: Sí, claro, ese es el punto, ¿no?
1: Entonces no hay como saber, no hay como conducir un debate, y el liderazgo es vital para eso.
0: Y ese es el punto de fondo ese, ¿no? Cuando estuviste 30, 40 días basureando al gobierno, a las posiciones de derecha por favorecer a los empresarios, redactaste un papelito que tiene 2-3 hojas y resulta que pusiste exactamente lo mismo. O sea, pusiste, oiga, bueno, sí, hay que bajarle los impuestos a los empresarios, ¿no? Esa es la manera de crecer, de volver a invertir. O sea, más allá de la derrota cultural ideológica de la izquierda, ¿no? Es decir, ¿sabe qué? Fuimos a buscar nuestro recetario, no encontramos nada mejor que lo que usted puso, ¿no? No encontramos nada alternativo. Hay algunas otras propuestas, pero estoy yendo al punto de fondo, porque si en algo fue majadera la izquierda del diputado Manuchel en la comisión y en general algo que repitieron como un mantra, de manera muy efectiva además, era esto, ¿no? De que bajarle los impuestos a las empresas beneficiar a los más ricos. Y resulta que la izquierda escribió un papelito y ahí escribió lo mismo. Begoña Torres.
2: Bueno, eso, el Frente Amplio incluso fue más allá, empezó a hacer una campaña política, imprimió volantes y los empezó a entregar afuera en La Moneda y en el centro, de que esta política pública lo único que hacía era beneficiar a los más ricos. O sea, incluso apostando a cambiar la opinión pública para que el rechazo de la ciudadanía sea aún más grande a un proyecto que sabemos que es necesario. Y ellos son efectivamente los culpables que intentaron hacer su recetario con Bachelet y al final es un hecho que le pusieron el freno a mano al país. O sea, son hechos, no es algo ficción. El crecimiento...
0: ¿Cómo queda Begoña tensionado? Porque están los políticos de izquierda diciendo una cosa, ¿no? Que esto por favor es lo más rico. Y después los técnicos de izquierda en los centros le dicen, oiga, ¿sabe qué? Esto es lo que hay que hacer. Si usted quiere un país crezca, quiere que un país haya inversión, haya trabajo, tiene que bajar los impuestos a las empresas. Entonces, uno de los dos, no pueden estar los dos en lo correcto, obvio, ¿no? Uno de los dos está mal, uno de los dos está mintiendo.
2: El político. Probablemente, pues es que el técnico lo está diciendo. Aparte, la teoría de los políticos la pusieron en práctica y la solución es lo que sale, el resultado es lo que estamos ahora. Menos crecimiento, la recaudación no fue como esperaban, el país ha disminuido un montón, no hay empleo, estamos en... O sea, de hecho, la propuesta de la reforma tributaria la vez pasada de Bachelet, uno de los objetivos era el aumento de empleo en mujeres. Estamos en el punto récord del desempleo en mujeres, vamos en un 10%. Entonces, obviamente, ¿cuántos años más hay que esperar para que supuestamente se logren los objetivos que ellos buscaban con su reforma? Ya no podemos seguir esperando, de lo contrario, solamente vamos a ir siguiendo en una disminución de la economía, va a descrecer el país, íbamos en un 2%, a veces íbamos incluso en menos. ¿Cuánto tiempo más hay que esperar para que el país vuelva a crecer? Entonces es importante que se haga ajustes, y el ajuste es efectivamente disminuirle, a ver, hay muchas cosas, pero una de ellas es disminuir el impuesto de la primera categoría, que de hecho somos de los países que tiene el porcentaje de impuesto de primera categoría más alto a las empresas. Estamos como en un 27% y el resto de la OCDE es como 21. Entonces, alguien técnico que estudia de manera técnica, por supuesto que decir, bueno, sí, la verdad es que le subimos el impuesto, no funcionó, ya llevamos un montón de años y no está sirviendo. Y de hecho, lo otro que quería hablar de la izquierda, de hecho, el diputado Brito del Frente Amplio entregó 85 indicaciones, solo él. 85 indicaciones. ¿Qué propuesta tiene él a este proyecto? Nada, simplemente 2 o 3 indicaciones por cada artículo. O sea, si es que yo entrego 2 o 3 indicaciones por cada artículo, ni siquiera tengo una propuesta clara de cambiar una cosa en el artículo. O sea, es tan irrisorio que alguien pueda entregar tantas indicaciones en algo corto, que ahí es cuando de nuevo demostramos, esto es algo al final que intenta ponerle un freno, más que una postura y un aporte objetivo. Al final siento que perdieron el norte de cuál era el objetivo. El objetivo en común es que el país vuelva a crecer para que haya empleo, y si es que haya empleo, además vamos a tener más fondos para poder efectivamente reconstruir el país. Sí, por algo se llama el proyecto de reconstrucción y de crecimiento económico. Entonces siento que pierden el norte y pierden el objetivo final.
0: Gonzalo Leantes, ¿qué tan dura es la derrota ideológico-cultural, ¿no?, de la izquierda, que después de 45 días de campaña anti-bajar los impuestos a las empresas, que era un pecado, ¿no?, un pecado capital, era la vergüenza máxima, era lo que debería darle vergüenza al gobierno, y resulta que al momento de escribir un papelito, de decir, bueno, ¿cuál es su propuesta alternativa?, escriben exactamente lo mismo, dicen... le ponen sus matices, no digo que el proyecto que elaboraron sea igual al del gobierno, ¿no? En ningún caso. De hecho, nunca ponen bajar los impuestos, ¿no? Esa frase no la escriben, ¿no? Disminuir el cociente del indicador de cuánto se paga, ¿no? O sea, le dan una vuelta larguísima a bajar los impuestos a las empresas. Pero eso es lo que dicen, finalmente, ¿no? Lo reconocen como una de las herramientas más potentes para poder avanzar en crecimiento e inversión. Gonzalo Leanteca.
3: Mi impresión es que ese es el grave problema que tiene la izquierda hoy día en el siglo XXI, porque todavía, solo en Chile y en pocas partes del mundo, existe una izquierda que está anclada en esa lógica del siglo XX, un poco sesentera, en la que, a las preguntas que hacía Raúl hace un rato respecto de qué creemos que es lo necesario para que las personas puedan mejorar su calidad de vida, que finalmente es la razón por la cual uno quiere gobernar o uno quiere dirigir un país. Y que están precisamente en el crecimiento, en el desarrollo económico, en la cantidad, en la mejora de las oportunidades, en fin. Hay una parte de la izquierda que no cree en eso, que cree al contrario, que en realidad todo tiene que estar controlado por el Estado, que cualquier desarrollo privado, lo cierto es que es malo, porque abusa de las personas y que además no pueden tener el control. Y esa parte de la izquierda es la que un poco quedó sin duda offside, que desafortunadamente manejó el discurso durante estos primeros 45 días, ese discurso que tú planteabas, Gonzalo, de solo esto es para los ricos, en fin. Pero cuando aparecen los que saben, cuando aparece esa izquierda que está más pasada por el horno, que ya tuvo un otro golpe de horno y que entendió que el siglo XXI es distinto, y que en realidad entendió que la economía funciona y que la mejor forma de mejorar la vida de las personas es precisamente a través del crecimiento, del empleo, en fin, se encuentran que dicen lo contrario. Y ahora vamos a ver cómo lo explican, vamos a ver quién triunfa en este mundo de ideas, y desafortunadamente, y ahí un poco comparto la visión con ustedes, lo que se ha conocido como el socialismo democrático, se jugó por ese discurso extremo de una izquierda, sin entender muy bien el fondo del discurso, creyendo que era popular, creyendo que era lo que la gente le iba a gustar, pero finalmente termina siendo nuevamente un vagón de cola y están siendo arrastrados. Ya lo decía hace algún tiempo Carolina Toá, que decía, no somos el mismo tipo de oposición, no somos el mismo tipo, no pensamos exactamente igual. Yo creo que este es uno de los mejores ejemplos. Cuando tú les haces pensar respecto de hacer el informe, y aunque no lo quieran decir, pero en el fondo lo están diciendo, de que es necesario bajar los impuestos, hay una izquierda que entiende que es necesario, y esa izquierda es la que está anclada en el siglo XXI, y otra que va a decir que no a todo, y que va a decir que no porque simplemente no cree en nada que sea privado, y ese es el gran problema probablemente que va a venir hacia el futuro, y que hoy día tiene a la izquierda más bien en discursos, en gritos, en eslogan, porque no quieren entrar al fondo, porque saben que si entran al fondo son muy distintos, y al contrario, son muchos de ellos muy parecidos a lo que piensa el PDG y a lo que piensa el gobierno, sobre todo en temas económicos y del desarrollo del país.
0: Así es, nos estamos conversando con Gonzalo Leanteca desde la región de Valparaíso, con Begoña Torres, con Raúl Figueroa, aquí en Directo al Grano. Vamos a la pausa y volvemos.
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0: Aquí estamos de vuelta en Directo al Grano en Radio Agricultura. Aprovechamos de saludar también a quienes hacen posible nuestro programa. 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Estamos conversando y algo que también está en el radar, ¿no? El gobierno ayer lunes cumplió 60 días. Y hay muchas especulaciones, hay evaluaciones. Bueno, son los primeros 60 días, ¿no? Se cerró, yo creo, ya así el capítulo de instalación. Ya 60 días, usted ya está instalado, tiene que estar trabajando, tiene que ya. Ahora es la gestión la que debe empezar a hablar por los ministros, no los errores de instalación. Pero más allá de eso, está la renuncia del subsecretario Arao. Rafael Arao, el subsecretario de Ciencia, renunció al gobierno. 60 días. Se dice, ¿por qué? Porque tenía una relación que no, ya no se sostenía con la ministra, ¿no? No lograron afiatarse, tenían miradas muy distintas respecto a lo que había que hacer. Y quiero detenerme un segundo porque siempre el servicio público, el llamado al servicio público es importante y uno como ciudadano es agradecido a quienes tienen esa vocación y están dispuestos a correr el riesgo, siempre un riesgo, ¿no? De asumir el desafío del servicio público cuando entra. Poco se habla, sí, de la salida. Poco se habla de que una persona que entra al gobierno sabe, si es lo que tiene certeza, es de que esto es temporal. Y el tiempo que esté ahí tendrá que ser la mezcla entre la confianza de la autoridad que lo nombra y, por otro lado, las capacidades que él mismo tiene para desempeñar correctamente su función. ¿Qué pasa cuando una persona, una autoridad, un subsecretario, un ministro, se da cuenta que, por distintas, justo o injustamente, ¿no? No quiero poner aquí, justo o injustamente, ¿no? se da cuenta que ha visto limitadas sus capacidades o dañada su credibilidad, o incluso tiene una relación que no se hace sostenible, ¿no? O sea, para el buen funcionamiento del servicio. Yo creo que el balance que hizo el propio Rafael Arao al momento de renunciar habla muy bien de él. Esta es mi opinión, ¿eh? Habla muy bien de él. Porque dice, bueno, aquí lo importante es que funcione el ministerio, ¿no? Y si está claro que aquí hay una ministra que tiene una agenda y yo no, o no participo de esa agenda, o no logramos encontrar un camino para hacerla entre los dos, el que se tiene que ir soy yo. Y lo hace sin ruido, ¿no? Se despide amablemente, ¿no? Se va, ¿no? Simplemente. Y deja espacio para que llegue otra persona y colabore con más fuerza, con más energía y con mayor sintonía, creo yo, con la ministra, ¿no? No quiero entrar en el detalle de quién tiene la razón, si el subsecretario, la ministra, no me quiero quedar pegado en eso, sino simplemente la actitud que creo yo que es la actitud de un buen servidor público o de alguien que entiende correctamente que se trata de servicio público. Y en este caso, hay poco homenaje a los que se van, ¿no? Pero entender que lo que ha hecho Rafael Arao es una decisión valiente y correcta. Raúl Figueroa.
1: Claro, yo comparto lo que plantea Gonzalo, pero quisiera agregar un elemento adicional que es un poco más político y tiene que ver con la lectura que tienen que hacer los gobiernos cuando estas cosas pasan. Porque cuando un presidente, ¿cierto?, su equipo recluta a ministros, recluta a subsecretarios, jefes de servicio, lo hace tomando en cuenta varias cosas. Y fundamentalmente yo diría que hay dos que son claves. El compromiso de esa persona con un proyecto de país y las capacidades que tiene para poder llevar adelante una tarea que siempre es compleja. Y desde ese punto de vista yo creo que hay que tener cuidado cuando personas con altas capacidades profesionales, como yo creo que es el caso del ex subsecretario Arauz, y con un alto compromiso también por lo público, terminan tomando estas decisiones. Porque claramente es una decisión, yo no lo conozco a él, solo lo conozco profesionalmente.
0: No, una decisión difícil.
1: Me acuerdo cuando participó muy activamente, fue un hombre muy relevante en el manejo de la pandemia. Entonces, claramente es una decisión difícil. Y en el fondo, creo que pierde el gobierno cuando personas de estas características se ven de alguna manera forzados a tomar este tipo de decisiones. Y a mí me preocupa que y con seguridad tienen que haber habido intentos por resolver algunas, no sé, nudos complejos, ¿cierto?
0: Él ya había presentado su renuncia hace una semana.
1: Claro, con seguridad, no creo que haya sido una cosa así de un día para otro. Tiene que haber ahí un conjunto de conversaciones. Entonces, mi punto es que los gobiernos no pueden darse el lujo de perder personas con alto compromiso con el país y con altas capacidades profesionales. Y si eso empieza a ocurrir, debe pasar el gobierno por una fuerte autocrítica, una reflexión profunda para que, ¿por qué nos pasó? ¿Cómo evitamos que esto nos siga pasando? ¿Y cómo aseguramos entonces que y por eso yo insisto de que hay que empoderar mucho también a las personas que tienen estas capacidades? Cuando tú les quitas, al final, ¿qué es lo que pasa? Estoy hablando aquí, no lo conozco, a lo mejor se molesta el señor Arauz, pero es como un perfil de personas que van a los gobiernos para hacer cosas relevantes, ¿cierto? Él probablemente puede tener pega en un montón de lugares, digamos. Entonces, si opta por una pega que es una pega dura, donde probablemente le pagan menos de lo que le podrían pagar en otra parte, pasan un montón de cosas, es porque quiere poner sus capacidades al servicio de un proyecto. Y muchas veces ocurre que encuentran de que se quedan sin margen para poner esas capacidades al servicio del proyecto. Y el gobierno tiene que entender de que tiene que darle ese espacio a este perfil de profesionales para que puedan, porque son fundamentales para el éxito del gobierno.
0: Sin duda.
1: Entonces perder este tipo de profesionales es duro para un gobierno. Y hay que rápidamente evitar que esto siga pasando. Y hemos visto, lamentablemente, que les ha costado dar con un diseño adecuado, donde ministros con capacidades puedan despegar sus agendas, donde sus secretarios puedan gestionar el secretario es de jefe de servicio, tiene que moverse para adentro y para afuera, es difícil esa tarea, no tienen margen. Y en la medida que derechamente el segundo piso o algunos ministros empiezan como a dominar la agenda total, puede ser que esto se empiece a replicar, y eso es una muy mala señal. Entonces yo tomaría el caso Arauz como un caso de aprendizaje inmediato para el gobierno.
0: Una luz amarilla que se prende, ¿no?, rápidamente en el tablero. Begoña Torres.
2: Yo quiero, bueno, estoy de acuerdo con usted, ¿eh? Voy a agregar también que al menos a mí me sorprendió que haya sido tan pronto, sobre todo porque en este gobierno hicieron una modificación a cómo en general se eligen a los subsecretarios, en el sentido de que cada ministro elegía a su subsecretario. Y en otros gobiernos había como más acuerdos políticos, es que, no sé, el ministro de la UDI, entonces el subsecretario es de RN, o se iban haciendo como paritajes políticos para que quede un poco más parejo. En este caso fue como mejor que el subsecretario sea alguien de confianza del ministro, que sepan que tenga las capacidades técnicas, apostando, creo yo, a que efectivamente el trabajo pueda ser más fluido entre ministro y subsecretario.
0: En muchos casos fue así, no en todo.
2: No en todo. En este no, al menos. En este, tanto ministra como el subsecretario, ambos eran independientes, las dos personas muy técnicas y que se conocían, tengo entendido que se conocían de antes. Entonces igual me sorprendió que con tan poco tiempo no haya funcionado. Me da un poco pena, la verdad, porque como dice Raúl, es una persona que trabajó mucho, trabajó en el Ministerio de Salud en el tiempo de la pandemia y tuvo un buen rol, pero creo que por otro lado, como dices tú, si es que tú sabes que no eres la persona adecuada para el lugar, es algo muy valorable decir, tal vez hay alguien que lo pueda hacer mejor que yo. Creo que es algo honesto, honrado, difícil de tomar la decisión, porque además es una noticia que termina siendo pública y nadie quiere nunca salir en los diarios ni que ser como noticia del día, pero sí me llamó la atención. Hay que ver después ahí cómo se arreglan los ajustes ahí con el nuevo subsecretario o subsecretaria que se suma. Creo que ya hay nombre, ¿no? No sé, escuché en la radio
0: que fue recién ayer, sí. El gobierno, bueno, yo creo que lo vio venir porque el subsecretario muy responsablemente sí. Dijo la semana pasada
2: que... No, lo hizo bien, lo hizo dentro de plazo, así que al menos en eso como que no hay comentario. Pero eso me llama un poco la atención. Pero a pesar de eso, creo que debería, espero, de todo corazón, que no sea como una ola de otras personas que digan como, bueno, era muy difícil la pega, si es que ella se fue, tal vez yo también me puedo empezar a ir. Así que ojalá no sea como algo contagioso.
0: Claro. Que un efecto contagio, claro. pero más allá de que la pega es difícil, siempre es difícil la pega, ¿no? El servicio público siempre es complejo, la administración de crisis, las críticas, a veces injustas, a veces justas, los errores a veces se magnifican, pero todo eso es parte, ¿no?, del servicio público. El punto es de que si en ese balance interior decirle, bueno, si vale la pena todo ese sacrificio que es intrínseco al servicio público, o sea, todo ese sacrificio de los malos ratos.
2: Por eso se llama servicio.
0: Claro, es intrínseco, o sea, no viene con, no hay cómo, esquiva, ¿no? Los momentos gratos de alabanza son muy pocos, muy esporádicos, ¿no? En general es la crítica la que está ahí permanentemente, pero el sentido de que se está haciendo algo importante es lo que sostiene, ¿no?, a esas personas. ¿Y qué pasa cuando eso ya se pierde, ¿no? O en el balance que hace el propio Rafael Arado dice, bueno, en realidad aquí no mis capacidades o mi visión o lo que yo creo que es importante para hacer no se va a hacer, bueno, quizás no es tan necesario que esté yo. No, que de nuevo, yo lo valoro, no, como decía Raúl, no es una decisión fácil para nada, es una decisión difícil, dolorosa, que va a requerir de explicaciones, pero es valiente y oportuna. Gonzalo Leantec.
3: Yo comparto, yo creo que todo el proceso ha sido bastante limpio, me parece que es la mejor forma de salir cuando alguien reconoce que no está en la misma línea y que en el fondo cree que la forma correcta es dar un paso al costado. Y sí comparto, creo que se pierde una capacidad importante, una persona con grandes capacidades que realmente quería aportar al desarrollo de la ciencia en Chile, pero a lo mejor, y ese debe ser el aprendizaje, a lo mejor estaba en el lugar equivocado, en la función equivocada, porque entendemos que una subsecretaría es de alguna manera el dueño de casa de un ministerio, por lo tanto a veces tiene que hacer cosas con las que no puede estar tan a gusto. Pero si es la definición del ministro, que es su jefe, tiene que hacerlas, y ahí un poco se reivindica el valor de la política, esa política que entiende que uno tiene que un poco ser capaz de adecuarse a las circunstancias, y en ese sentido yo creo que es una correcta oportunidad. Espero que el ex subsecretario Arauz pueda seguir aportando desde otro espacio y bueno, y que el gobierno logre resolver este pequeño entuerto que se le presenta.
0: Así, ¿no? Un pequeño traspié, hay un cambio en el escenario, pero bueno, tanto para el subsecretario, ex subsecretario Rafael Arauz, quien seguramente va a seguir aportándole al país desde la innovación, desde la academia, desde las universidades, ¿no? Va a seguir haciendo un aporte. Ahora el gobierno tendrá que reemplazarlo rápidamente y seguir, ¿no? Avanzando en la gestión por la cual va a ser evaluado. Le damos las gracias a nuestro panel, a Raúl Figueroa, a Begoña Torres, a Gonzalo Leantec, por habernos acompañado hoy día martes. Los dejamos invitados a seguir en Radio Agricultura, pues ya viene la noticia. noticia en nuestro departamento de prensa, y a continuación, la voz de la gente con la gran Pepa Hoffman. Así que quédese en Radio Agricultura, qué opinión hay toda la mañana. Nosotros nos vemos mañana, un abrazo, chau, chau.
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4: ¿Qué compromiso tiene la izquierda con la democracia? Entre el tsunami de indicaciones para obstruir y el llamado a movilizarse contra el gobierno, nos regalaron un verdadero zoom a su frágil compromiso democrático. Aunque parecen ser dos caminos distintos, los dos son antidemocráticos. La primera versión se viste de utilizar las herramientas democráticas, pero lo cierto es que ninguna regla existe para usarla contra su propio espíritu. Cuando se inventan indicaciones para joder por joder, a la noche no enteramos más de 1.300, se las está desnaturalizando con el solo objetivo de obstruir al del frente. Sobre el otro llamado a movilización, ¿qué queda decir? Son los que tienen un pie dentro de la democracia cuando hay cargos para evitar, pero que apenas pierden en la urna salen a hacer pataleta social para que vuelvan a darle la pelota. En ambos casos, el más duro y el más blando, lo que hay es un sentimiento de que el adversario político no tendría legitimidad para gobernar. Eso es lo no democrático. Y es que la democracia es mucho más que un sistema en el que se participa formalmente. Se funda la idea de que somos libres e iguales en dignidad y por lo tanto exige respeto y tolerancia a la diferencia de ideas. Lo democrático se pone a prueba cuando gobierna el otro. Y hasta ahora nos están dejando bien claras sus verdaderas credenciales. Soy José Miguel González y esto fue la apertura editorial de La Voz de la Gente.
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1: Hola, muy buenos días. ¿Cómo están ustedes? Yo muy contenta este martes 12 de mayo, disfrutando aquí con el panel. Ya nos empezamos a reír de los chats que crean los hijos para autobombearse sus cosas que quieren hacer. ¡Qué gracioso!

0: bienvenido. Muy buena columna, José Miguel González.
1: Agradecido, feliz de estar acá de vuelta. Estuve un par de semanas por cosas de pega afuera y la verdad que se echa mucho de menos.
0: Sí, entretenido, ¿no? Sí, qué sí. Bueno. Ya no te voy a decir tan negrito porque veo que cada día está más canoso, sí, así que vamos, va desapareciendo el negro por ahí, ¿no?
1: En esta ciudad.
0: Oye, partamos con esto porque en verdad estábamos conversando del tremendo favor que le hizo la diputada Pizarro al gobierno con esa frase macabra, desquiciada, que mira, yo he estado en montones de debates y está bien que siempre se presenten muchas indicaciones. Hay algunos lateros que les gusta y que presentan el 99% son indicaciones inadmisibles. ¿Qué significa que sea inadmisible? Que se irroga gastos, es una facultad exclusiva y también sobre la administración del Estado del presidente. Entonces presentas para decirle a la gente, yo propuse el salario mínimo a 7,5 millones de pesos y puras cosas que sabemos que no se van a cumplir. Pero es parte del debate, ¿no? Pero lo que revelan las palabras de Pizarro, estos zoom que hemos visto de esta izquierda desesperada que no tiene rumbo, es mucho más profundo, ¿no?
2: Efectivamente, es mucho más profundo y es mucho más preocupante. Y fíjate que cuando una diputada de la República, de un partido que sabemos está en contra de la ley de reconstrucción, pero aún así presenta 170 indicaciones. Y te dice algo muy importante, te dice, el Congreso no arregla las cosas. Lo que le está diciendo, lo que le está notificando a usted, señor y señora que escucha este programa, es, hay una vía paralela democrática, entre comillas democrática, tipo democracia de Corea del Norte, para que la gente se ubique en el concepto de la Pizarro de democracia, que es la calle. Y tenemos demasiada evidencia y demasiada experiencia en el corto plazo, solamente basta con irnos a ver qué pasó en octubre de 2019, que, entre comillas, la calle, los movilizados, ¿no es cierto?, que gritan más fuerte, que hablan más fuerte, que paralizan y que ponen los derechos del resto en entredicho, no son un espejo real, no son de alguna manera representativos de lo que quiere el país. Y por eso no hay nada que reemplace una elección. Entonces, cuando hay este momento paralelo en la calle, lo que nos están diciendo es que no están de acuerdo con las instituciones democráticas que nos han gobernado durante los últimos 36 años.
0: Yo estoy completamente de acuerdo porque revela el espíritu de fondo. Es muy, muy, muy, muy revelador cómo están enfrentando esto, cómo ellos están tratando, José Miguel, de encontrar un camino para poder derribar, porque ya lo trataron de hacer con el presidente Piñera, a Kast le tienen más sangre en el ojo. Entonces, al final se va, yo hoy día en la mañana escuchaba a una niña del socialismo democrático, que por supuesto que al final ellos siempre callados y como que no, tampoco tienen tanto carácter para decir, oye, ¿sabes qué? Cortemos esta cuestión. Porque al final también deslegitima a quienes quieran genuinamente, digamos, proponer cosas distintas, decir, mira, ¿sabes qué? El crédito yo creo que es mucho, hagámoslo solo para las mujeres, qué sé yo, lo que se les ocurra. Al final, cuando tú tienes a alguien al frente donde ves que el espíritu es que se caiga, que se vote, la pelea, la trinchera, esta semana va a quedar la escoba en el Congreso. Van a estar legislando hasta la hora del ñauco, si es que no pasan de largo en este periodo. Entonces el ambiente se sigue encrispando. Yo veía ayer diputados que se quejaban de por qué sabían y sospechaban que el proyecto se iba a pasar. Nomás Alejandro Weber, que siempre está adelante, no se preocupe, aquí estamos, el living de nuestra casa, la Radio Agricultura. Entonces veíamos que esta izquierda al final también entorpece la posibilidad remota que tengan de modificar legítimamente este proyecto. Si este proyecto se tiene que enriquecer, entonces claro, después no se quejen de que los acuerdos se generen en el Senado, cuando tenemos este nivel de pelotudos, en muchos casos, de diputados que no les interesa el bien de Chile, sino que más bien que al gobierno le vaya mal.
1: Así es, pues los abogados decimos a confesión de parte, relevo de prueba. O sea, cuando usted ya dijo cuáles eran sus intenciones reales, en este caso las indicaciones, no queda más. Pues entonces, obviamente se legitimaba sus acciones. Después vimos que terminaron siendo, entiendo que más de 1.300 anoche se constataban. Entonces, el debate de ideas es plural, es diverso. O sea, nadie tiene ningún drama con que ellos rechacen el proyecto. O sea, quien quiera rechazarlo, que lo rechace, pero lo que espera la ciudadanía y por lo cual estamos financiando su sueldo, digamos, y son elegidos, es que lo hagan con ideas, con argumentación. Si quieren, digamos, formar, entre comillas, fuerzas sociales en contra del proyecto, que recorran las poblaciones, que hagan

0: la pega, digamos, básicamente, en sus semanas distritales, después del Congreso, etcétera, los jueves, los viernes, el fin de semana, pero estos llamados a la disrupción, trasnochados, ¿no es cierto? Nos recuerdan lo que tú mismo decías, o sea, cómo se comportaron con el presidente Piñera, que le exigía la renuncia, un presidente democráticamente electo, digamos, que nunca vulneró la Constitución, que también, por la vía de los hechos, no sé si se acuerdan, esa declaración en medio del estallido, que la firman todos los partidos de izquierda, si no me equivoco, digamos, el socialismo democrático, el más democrático, no sé cómo, todos estaban detrás de que la vía de los hechos había impuesto en Chile un estado como de desconstitución, y que había que, entonces, también son lo mismo, en esta misma radio vi hace poco una entrevista a Fernando Atria, en que es genial, porque Atria es como el maestro de los entuertos argumentales, va a salir siempre jugando, y en este caso le dijeron, a ver, pero usted está a favor de la violencia. No, es que lo que pasa es que no sé cuánto. Que
1: ¿a favor de qué?
0: A favor de la violencia, digamos. ¿Usted legitima la violencia? ¿La legitimó? Y él, no, lo que pasa, no, empieza con su teoría. Pero espera, escuchemos lo siguiente. Y le ponen un fragmento de él diciendo que la violencia de las calles en Chile había sido la partera de este proceso constituyente.
1: La partera, pero qué frase. ¿Se acuerda?
0: Entonces, la izquierda más democrática, menos democrática, más o menos democrática, tiene un problema con la democracia y tiene un tema con la violencia. Entonces, lo que se les salen esto, ya sea por la vía estratégica, como dije en la editorial, o por la vía ya más explícita de Lorena, ¿no es cierto? Es que al final ellos quieren el poder y están dispuestos a utilizar cualquier herramienta, ya sea por dentro del Estado, con cargos que intentan evitar, o por fuera.
1: O en la calle.
2: Una hipótesis, que hay algo muy importante en estas 1300
1: indicaciones.
2: Esta semana te toca no dejar hablar al decano. Entonces, básicamente, hay algo muy importante cuando conocemos el proyecto económico de la izquierda chilena, que era de crecimiento hace 4 años atrás, que era aumentar los impuestos para poder generar condiciones de política pública, que no funcionó, que los mismos parteros del proyecto de Bachelet salieron a reconocer que no había funcionado. No les queda otra que no pueden negarse al crecimiento económico, ya es una realidad demasiado obvia que se necesita en Chile. Entonces presentan 170, 100 indicaciones, 1300 en total, para disfrazar su posición de rechazo al proyecto, con, entre comillas, buenas intenciones e ideas, porque tienen que esconder lo que todo Chile sabe, que ellos querían un país que decreciera. No un país que creciera y entregara oportunidades laborales.
1: Oye, Alejandro Weber, tú que fuiste subsecretario de Hacienda, a mí me gustaría que habláramos un poquito de la técnica legislativa, porque ¿qué vamos a ver en estos próximos días? El tremendo show cuando el presidente de la Comisión de Hacienda diga, momentito, estas indicaciones son inadmisibles, así que ni siquiera se votan. Por lo tanto, expliquemos el tiro, porque en el fondo los diputados, los parlamentarios, no pueden presentar ni proyectos ni indicaciones que incurran en dos cosas, o en gasto o en lo que tenga que ver con la administración del Estado, la administración financiera y administrativa del Estado. Entonces son limitaciones súper explícitas, por lo tanto lo que va a hacer, lo que debe estar haciendo ahora Romero,
3: Agustín Romero.
1: El diputado Romero debe estar juntando, leyendo, mirando con la Secretaría de Estudio cuáles son admisibles, cuáles no, y por lo tanto seguramente van a llegar de entrada 1000 fuera. O sea, para que sepamos cuando usted diga, oh, es que feo lo que hizo el diputado Romero, no, tiene todas las atribuciones. Y en segundo lugar, yo te quiero preguntar, Alejandro Weber, decano de la Facultad de Economía y ex subsecretario de la San Sebastián, y ex subsecretario de Hacienda, aquí hay parte de estos 10 ejes, yo supongo que los viste, que hay varias cosas que, o sea, a mí no me gusta casi ninguna de lo que ellos proponen, porque la crítica ha sido, ustedes no solamente entorpecen, sino que además no proponen nada. Y acá viene fortalecimiento del subsidio unificado al empleo, exención de contribuciones, check, yo lo único que le hago check, refuerzo del FOGAES, levantamiento del secreto bancario contra la evasión y elusión, devolución del IVA, a la canasta básica, igual populismo, derecho al olvido financiero, creación de agencia y financiamiento de inversión para el desarrollo, sala cuna universal, check. Mira, yo le hago dos checks a esta cuestión. Entonces, tú en tu experiencia de esto, ¿hay cosas que sean razonables, que valgan la pena que el gobierno diga, ¿sabes qué? Acojamos esto.
3: Sí, a ver, lo primero, Pepa, y en relación a lo que estaban conversando antes, evidentemente esta estrategia de inundar de indicaciones, su único objetivo es obstrucción al proyecto. Uh-huh. A mí me tocó tramitar cerca de 40 proyectos de ley, proyectos muy complejos, y siempre los proyectos se discutían en su mérito. Es decir, aquellas cosas que hay que modificar, las conversamos y eventualmente se modifican. Pero nunca vi algo así. Esto es una estrategia política. Y a mi juicio, lo que está detrás, fíjate que a mí me tocó ir a presentar a la Comisión de Hacienda la semana pasada. Hicimos una serie
1: supe
3: de
1: que propuestas. Te ha ido muy bien, lo supe nos por fue, los parlamentarios.
3: Nos fue súper bien y fuimos con propuestas es que de la Universidad.
1: Demasiado bien.
3: Muchas gracias. Fuimos con propuestas de la Universidad de San Sebastián y fíjate que el Ministerio de Hacienda cogió una de esas propuestas, que es regular las apuestas en línea, que le puso urgencia suma el viernes pasado. Y por lo tanto, ese es un mecanismo para compensar la menor recaudación de este proyecto y hacerle caso al Consejo Fiscal Autónomo, que es algo súper importante.
2: ¿Cuánto recauda eso?
3: En régimen cerca de 500 millones de dólares.
1: Igual es iba, plata.
3: Es mucha plata, es mucha plata. Y en los primeros años entre 200 y 300 millones de dólares. Pero bien, el punto es que esta obstrucción lo que busca al final es que es más importante un proyecto político que el bien del país. Esa es la lógica que está detrás para la izquierda. Es decir, da lo mismo que este proyecto se frene, porque es decir, que mantengamos la mediocridad de nuestra economía, que no se creen empleo, porque lo que queremos es que a este gobierno le vaya mal y por lo tanto que prevalezca nuestro proyecto político de izquierda. Eso es lo que está de fondo y eso es muy triste constatarlo, algo que obviamente parece muy obvio para muchos, pero es muy triste constatarlo. Y respecto de los contenidos en particular, estos ejes yo no he visto el detalle, pero hay muchos que significan más gasto fiscal. Entonces, cuando tú dices, bueno, pero ¿cómo? La crítica es que este proyecto es deficitario y vamos a generar más medidas que son más costosas para el Estado, parece que no tiene mucho sentido. Entonces, pongámonos de acuerdo. Uh-huh. ¿Qué es esto? Esto es un proyecto que beneficia a los más ricos, entre comillas, y por lo tanto tenemos que aplicar una política Robin Hood, o este es un proyecto deficitario, que es la crítica responsable, y por lo tanto tenemos que incorporar mayores ingresos al Estado. De todos los temas que están acá, hay dos elementos que a mí me parecen razonables y que seguramente debieran discutirse en el Senado. Uno, que no está en el contexto de este proyecto, que es la sala cuna universal.
1: Sí, y pero que puede ser un compromiso.
3: Puede ser un compromiso. Y el ministro Rau, yo ya lo he escuchado, que van a indicar el proyecto para transformarlo en un buen proyecto, no en un mal proyecto como está hoy día. Y otro componente.
1: Permitir principalmente el copago, que deberíamos hablar después de esto.
3: Exactamente. Y otro elemento que es razonable es este crédito tributario al empleo, que es el subsidio al empleo. Ellos hablan de fortalecimiento del subsidio unificado de empleo. Más allá de ese instrumento en particular, ¿qué es lo que hay de fondo? Es que una de las...
1: ¿Este nombre lo inventaron ellos o existe?
3: No, ese existe. No existe.
1: Yo no sabía cuál es el SUE.
3: Es un subsidio que existe y que permite y que entrega recursos adicionales a los trabajadores que hoy día
1: están. ¿Y hasta cuánto existe? Perdón, no me acuerdo. ¿Se usa mucho? No es una herramienta que se use tanto, ¿no?
3: No
1: es como el IFE laboral. No, ¿es parecido al IFE laboral?
3: No, porque el IFE laboral es un subsidio a la oferta de empleo, es decir, a los trabajadores que ofrecen su trabajo. Esto es un subsidio a la demanda de empleo. Pero lo que hay de fondo en esto, Pepa, es que una de las grandes iniciativas del gobierno es el crédito tributario para la protección de empleo, que se aplica al total de los trabajadores contratados que tienen sueldo entre un salario mínimo y 1,5 salarios mínimos. Es decir, entre 540
1: Lo hablamos la semana pasada y que no era un crédito, básicamente, pero, o sea, no es un crédito porque no se devuelve, pero...
3: Claro, es un subsidio. Entonces, cualquier discusión que permita focalizar ese instrumento para que sea más barato, por un lado, y por otro lado, para que sea más efectivo para la creación de nuevo empleo, es algo que debiera ser bienvenido y que se podría discutir en su propio mérito en el Senado. Pero todas estas otras iniciativas, la verdad es que rogan más gasto, son iniciativas exclusivas presidencial y por lo tanto no deberán.
1: ¿Y no te gusta la exención de contribuciones para la clase media?
3: ¿Pero qué significa eso? Porque aquí, de nuevo, hay discusiones que son súper populares, pero la pregunta es, ¿están en el
1: ¿quién
3: contexto
1: ¿quién reemplaza el Fondo Común?
3: Bueno, y la pregunta es que si está en el contexto de reactivación económica o no. Uno entiende que todos los proyectos tienen algunos elementos adicionales para ganar más votos y lograr la aprobación. Eso está muy bien. Y el gobierno ha hecho algo razonable, que es decir, mire, hoy día nosotros tenemos un beneficio para los adultos mayores en contribuciones. Es decir, de esto a lo mejor no lo saben todos, pero cualquier persona mayor de 65 años que tiene ingresos mensuales más o menos bajo los 900,000 pesos y una vivienda bajo 225 millones de pesos de tasación fiscal puede acceder a un beneficio del 100% de las contribuciones. Y el gobierno profundiza eso, pero para los adultos mayores. Uh-huh. Avanzar esto más allá tiene un problema relevante para los municipios.
2: Sí.
3: Y eso hay que ponerlo también sobre la mesa. Entonces, en un contexto de déficit fiscal.
1: Pero es un tema de justicia para quienes pagan dos veces impuesto en su vida, que yo ahí creo que el Estado tiene que hacer un esfuerzo distinto, que parece que es más o menos lo que va a pasar.
3: Pero veamos por dónde se compensa.
1: Sí, veamos por dónde se compensan las municipalidades. Oye, yo quiero emplazar a los auditores a que nos digan que de lo que propone, si es que hay algo que les guste de lo que propone la izquierda, porque al menos después de 60 días, 61 días de que asume el gobierno, es primera vez que yo escucho una propuesta. Ah, Alejandro Bebe le gustan solamente dos, así como a medio morir saltando, pero por lo menos es primera vez que salen de esta, digamos, no sé, hundido, digamos, en no tener que proponer ni para dónde avanzar. Así que yo no lo estoy valorando, solamente estoy poniéndolo para que ustedes digan y nuestros auditores, como dice mi consejera Priscila Irane, a que le agradezco mucho porque es una tremenda comunicadora, que los emplace para que nos digan, ¿hay algo de las medidas que pone la izquierda que podríamos rescatar en el debate? Los invito a conversar en el chat. Oye, Miguel Ángel, ¿cómo crees tú? A ver, tratemos de hacer política ficción. ¿Cómo crees tú que va a pasar esta semana? Porque yo estoy así ansiosa de ver cómo se va desenvolviendo todo. Sabemos que van a pelear, sabemos que van a trabajar hasta tarde, que no les vendría nada de mal, como a todos los chilenos que lo hacen hasta muy tarde. Sabemos que va a ser una semana súper tensa y gran parte de las voces semirrazonables hablan del poco tiempo del trámite legislativo, cuando objetivamente, cuando tú estás en un país que tiene una emergencia económica, se justifica totalmente que las cosas anden rápido, se puede sesionar más. Ayer Jaime Coloma, que es diputado miembro de la Comisión de Hacienda, nos contaba que habían tenido en la semana distrital también reuniones, no como comisión, pero para empezar a mirar el proyecto, o sea, voluntad para debatir ha habido, pero con este tipo de ofensas que hacen permanentemente y cómo tratan de entorpecer el debate, pareciera inocuo hacer o ampliar este tiempo.
2: Hay dos señales claras de esto. La primera va a ser, ¿cuántas entrevistas dan los diputados en los bloques de 7 a 8 de la mañana en la radio? Porque si aparecen muchos, significa que van a haber, con mucha ojera, van a haber dormido poco y van a estar efectivamente.
1: ¡Qué bruto!
2: No, pero en serio, lo que ocurre es que Chile además hay tres oposiciones que están jugando su propio espacio, su sitio, su estrategia. Fíjate, hay una oposición que yo le
1: llamo. Tres oposiciones.
2: La oposición del bloqueo, Partido Comunista y Frente Amplio, que ha cambiado su espacio de estrategia, no en el Congreso, en la calle. Lorena Frías nos notificó de ello, es la más antidemocrática y que tensiona más las instituciones. Uh-huh. Probablemente vamos a ver gente muy vociferante de ese bloque durante esta semana. La segunda es el socialismo democrático, no tiene ni corazón ni rumbo, ¿verdad? Porque está de alguna manera intentando, y para ellos es una semana muy importante, porque tienen que delinear si van a aceptar la estrategia del Frente Amplio del Partido Comunista o si van a sentarse con ideas a debatir aquellas indicaciones que son admisibles. Pero la tentación del estilo Manuteri, Pepa, es brutal, porque el estilo Manuteri es el caos exagerado. Es tensionar la institucionalidad hasta el máximo. Y esta semana para el socialismo democrático va a ser clave para tomar la autodefinición de cómo van a ser como oposición hacia adelante y cuál va a ser el proyecto político que los va a acompañar durante los siguientes años.
1: ¿Pero tú crees que eso no lo tienen súper definido ya?
2: Fíjate que no.
1: ¿No?
2: No, porque
1: hay una tensión en el PS.
2: Hay una tensión muy brutal cuando, por ejemplo, el senador Espinosa dice, no a todos nos representa la idea de inundar las indicaciones. Cuando Manuteri es el vocero público de ese bloque, tú ves que hay un conflicto interno, es básicamente como una disociación afectiva de la propia identidad del socialismo democrático, algo que sabemos que le ocurre desde finales del gobierno pasado, pero tienen que tomar la decisión y este proyecto va a ser clave para cómo se presenta a la ciudadanía. ¿Van a dejar que el polo del bloqueo de la calle antidemocrática les pase por encima como en 2019 o el 2020? ¿Van a tomar las riendas de su propio destino político y van a avanzar?
1: Uh-huh.
2: Y después tenemos una tercera oposición que es la transaccional, que es aquella que está por poniendo sobre la mesa su utilidad política de corto y mediano plazo.
1: Digamos la pragmática, el PS. Es una más elegante. Sí, sí, también. Ya, pero esos no son de izquierda. No, ah, pero son de oposición. Pues
2: una oposición transaccional pragmática, en el fondo, que está en ese momento intentando, o sea, ¿cuándo Franco Parisi? El viernes tuviste una excelente entrevista con él, la escuché tres veces.
1: Me costó apretarlo.
2: Pero estuvo muy buena, Pepa, felicitaciones. La disfruté, esto, la vi el sábado, sí, de nuevo.
1: Me viste fuera del programa, pero tú eres muy latero, ¿por qué haces eso?
2: Porque de repente pasa, uno se dedica a esto, uno trabaja en esto, básicamente. Y fíjate que esa oposición va a tener que tener un rol especial. O sea, o van a tomar el caballo del diálogo y la cooperación, o la pregunta es, la próxima vez que hay un proyecto de ley importante, ¿van a tener el mismo poder?
1: Yo creo que están dando cátedra de no solo pragmatismo, de política, más allá de que a uno le guste la posición que tienen hoy día, porque en aula segura no fue igual, o ¿cómo se llama? Escuela segura.
2: Escuelas protegidas,
1: sí. Me da con aula segura. Alejandro Bebe, pero hay algo también que está pasando, porque al final tú sabes que la economía se mueve por las expectativas. Y efectivamente, en las expectativas hay cosas que han ido avanzando que se sabe poco. Yo ayer miraba las noticia de la cantidad de cosas que se están haciendo en seguridad, que para variar nuestro sector no las cacarea como corresponde. Ayer habían detenido, no sé, 250 personas que andaban prófugas de la justicia, y personas, digamos, inmigrantes ilegales, de las cuales, no sé, 40 habían entrado de manera ilegal, y de eso, para variar, se sabe poco porque estamos metidas en la politiquería. Mañana, Negrito, tenemos que hablar de esto porque no tengo las cifras tan objetivamente, pero en economía pasa que las expectativas generan también escenarios futuros que pueden ser positivos. Todo el año pasado me acuerdo que conversamos mucho sobre la cartera de proyectos de más de 200 millones de dólares, era más o menos a la cifra, ¿no? Que estaban pendientes, ya, sí, pero era un número grande. Sí. Y hemos visto cómo en el comité de ministros, calladito, han empezado a también a aprobar y a destrabar muchos de los proyectos que incluso estaban aprobados por el CEIA, pero que estaban durmiendo, porque el gobierno, quería audiencia, el gobierno no solamente trababa proyectos, sino que aquellos que eran aprobados, por ejemplo, Maratué, que fue aprobado hace casi 2 años, 1 año y medio, no salía del comité de ministros. Y eso va generando, por ejemplo, ese proyecto son 2.500 millones de dólares, había otro que hoy día a la mañana, que era lo que leía, habían varios que están siendo aprobados. ¿Eso puede tener un impacto silencioso todavía, pero importante?
3: No solo puede, lo va a tener. Y ya tenemos muy buenos resultados. Fíjate que el primer trimestre del año 2026 tenemos el récord de ingresos.
1: Lo vi hoy día en la portada del Mercurio. Sí.
3: 27 mil millones de dólares que entraron a evaluación en el sistema de evaluación ambiental. Por el otro lado, en la presentación que hicimos en el Congreso la semana pasada, mostramos cómo, si se aprobaran los 10 proyectos más grandes que hoy día están en tramitación, que son solo 10, significaría aprobar 52 mil millones de dólares en inversión.
1: 52 mil millones de dólares.
3: Con la creación en la etapa de construcción, es decir, ahora, cuando se inician los proyectos, de más de 40 mil puestos de trabajo.
1: No te puedo creer.
3: Ese es el impacto. Y todo esto de manera silenciosa, haciendo la pega. Es decir, los comités de ministros haciendo una pega técnica, no política, avanzando con los proyectos, no bloqueándolo y utilizando las herramientas de gestión. Cuando el ministro Quiroz habla de decretos, se refiere a gestión, se refiere a hacer la pega que tiene que hacer el Estado. ¿Dónde están los dolores hoy día, Pepa? Los dolores hoy día están en el crecimiento y en el empleo. En crecimiento tuvimos un primer trimestre negativo, el IMASEC. Eso es malo para nuestra economía. Y en empleo, con estos 39 meses con desempleo sobre el 8%. Pero si logramos avanzar en inversión, es la inversión la que va a gatillar el empleo. Por eso es que el proyecto de reactivación es proempleo, porque es un proyecto que gatilla la inversión.
1: Pero este trabajo silencioso, qué pena que sea silencioso, porque es algo muy bueno, y es verdad, es la portada de la Tercera, me corrijo, porque no la leí en profundidad, pero me llamó la atención, y sé de proyectos que me ha tocado conocer por distintas campañas, que efectivamente van a ser súper importantes. Oye, estamos súper atrasados, Yerko ya está medio tiritón. Vámonos a una breve pausa, ya volvemos y seguimos conversando, pero acuérdese de decirme si hay algún proyecto de la izquierda, y a la vuelta vamos a hablar también de la junta de Xi Jinping con Trump. Nos vemos a la vuelta, bacán, let's go.
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9: Vamos a preguntarle a la inteligencia artificial por el primer implante cerebral contra la depresión que por fin se empieza a probar en humanos. Hola, oye, ¿qué sabes de este implante cerebral que está haciendo Motif Neuratech para los que sufren de depresión?
10: Es un implante pequeño, del tamaño de un arándano, que se coloca en el hueso del cráneo sobre una zona específica del cerebro. Emite estimulación eléctrica para ayudar a reducir los síntomas de la depresión, especialmente en personas que no responden a los medicamentos.
9: O sea, no es invasivo, no es que te abran la cabeza y te abran el cerebro con todos los millones de cosas que trae para introducir un chip, sino que lo hacen sobre este.
10: Exactamente. El implante se coloca en el hueso, por encima del cerebro. No se inserta directamente en el tejido cerebral, como en otros tipos de implantes. La cirugía es considerada ambulatoria y toma aproximadamente 20 minutos.
9: Realmente espectacular, gracias. Esa era la inteligencia artificial de Google Gemini que me explicaba sobre este nuevo chip que se empieza a probar ahora en humanos para combatir el estrés. Cuando no lo pueden hacer con pastillas, lo van a hacer ahora con este chip debajo del cráneo. Cualquier consulta en mis redes sociales, Lucho Undurraga. Soy Luis Undurraga, Pura Tecnología en Agricultura FM.
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0: Bueno, Pepa, yo he estado callado y bien atento, entre otras cosas, porque soy una persona con algo de déficit, a los comentarios, y hay hartas cosas interesantes atendiendo el llamado que tú has hecho, interpelando a la audiencia, me gustó eso. Volviendo un poquito atrás, sobre las contribuciones, ahí uno, David Pizarro, dice, la UDI, RN y Evópolis tienen que entender que la gente votó por CAST, entre otras cosas, para eliminar las contribuciones. Chile Vamos con su idea salieron quintos, y apoyando esa idea, Andrea dice...
1: ¿Cómo se llama? Caballero.
0: Este es David Pizarro, un asiduo de este programa. Andrea dice también sobre contribuciones. No, señor Weber, el 90% de los ingresos de las municipalidades va a sueldos. Que se bajen los sueldos. Ya tengo que trabajar horas extras para pagar las contribuciones. Basta ya. Y también David antes decía, y dale con que tiene que ser solo para los adultos mayores. Las contribuciones son un impuesto expropiatorio. Hay que eliminarlas para todos. También Jaime del Canto se hace parte de eso. Dice, no a las contribuciones, que los municipios ahorren y listo. También hay otras ideas que han hecho eco. Estoy intentando rescatar, por ejemplo, José Merello dice, por favor dejen de llamar socialismo democrático al Partido Socialista y compañía. Pues ninguna de las doctrinas de izquierda es democrática, solo se sirven de la democracia. Muy bien, José. Yo algo de eso quise mostrar con mi editorial, así que me hago eco de ese llamado. Hay que demostrar lo del socialismo democrático. También hablan, voy a tirar varias cosas para que las comentemos. Sobre la reducción, genera harto apoyo la idea de reducir los impuestos a los combustibles. Pareciera que hay varios que están en contra de la existencia de ese impuesto. Estoy buscando acá, había uno que estaba bueno.
1: Está bueno el chat.
0: Sí, eliminar la sumatoria de los montos grabados, las contribuciones, trabando el que da efectos al beneficio para la primera vivienda. No entendí muy bien la formulación. Y finalmente, les encuentro toda la razón, pero si el trabajo de la derecha es silencioso, genera avance, dice Camilo Campos. No lo obstruye la izquierda, solo se debe informar bien cuando estas cosas estén concretadas. A propósito de lo que decía Alejandro de los proyectos de inversión que se están liberando. Son varias las opiniones, yo solamente para avanzar y quería plantear una pregunta a raíz de las contribuciones. Yo creo que yo entiendo de que cuando uno plantea estos debates tiene que ser responsable y efectivamente genera un deterioro a la arca fiscal, en este caso municipales, en definitiva, los recursos de la municipalidad que son tan sensibles para chilenos, muy vulnerables la mayoría, programas importantes, etcétera, pero yo creo que es importante, y a veces en el mundo de la centro derecha, del que yo por supuesto formo parte, hemos hecho poco eco a cuestiones que son de justicia. En el fondo, yo creo que ahí Caso, Republicano y también, varios de nosotros también hicimos eco a eso, o de repente nos faltó entender que estas cuestiones en el fondo indignan. O sea, hay que partir por ahí. O sea, la existencia de un impuesto después de que ya existen varios impuestos sobre tu renta, por el solo hecho de estar esa propiedad ahí, pareciera algo injusto, ¿no? Entonces, ¿cómo lidiamos, cómo resolvemos esa dicotomía? No sé cómo, si se entiende la pregunta.
1: Oye, pero Negrito, yo te quiero aclarar una cosa. Y me encanta el comentario y se agradece porque está muy participativo y buen nivel de David Pizarro. Primero, Chile Vamos no existe, así ya hace ratito ya que dejó de operar, nos queremos, nos respetamos, fuimos una coalición exitosa en el gobierno del presidente Piñera, hoy día no existe. Hoy día de hecho tenemos que ser capaces de ampliar, porque gobierna otro partido, porque somos de derecha, entonces ahí está el desafío. Pero eliminar las contribuciones y la eliminación del impuesto específico, y yo voy a hablar por mi partido que es la UDI, ustedes auditores lo saben, ha sido un anhelo de la UDI desde siempre. O sea, yo fui diputada el 2010, imagínense, harto rato ya, donde hemos venido peleando este tipo de iniciativas. Entonces, yo las críticas las acepto y todo, y las pesadeces a veces hasta me río, pero en términos de eliminar las contribuciones y el impuesto específico, que son campañas antiquísimas, hemos estado siempre muy preocupados. Cuando José habla de la socialdemocracia, quizás tiene razón, porque es como uno, yo creo que a veces uno lo dice como con la esperanza de que haya alguna diferencia entre el Partido Socialista y el Partido Comunista. Si al final uno como que también lo dice como diciendo, oye, ya, vos, despierten, no pueden seguir siendo toda la vida los mocitos del Partido Comunista ni del Frente. Frente Amplio. Así que, y lo único, el trabajo silencioso que reconoce Camilo, que es lo que hemos estado conversando acá, primero, Alejandro Weber, próxima semana conversemos de los proyectos concretos para que ese trabajo no sea tan silencioso.
12: Con lista en mano.
1: Con lista en mano, cuántos trabajos se esperan. Démosle un poquito de esperanza, porque yo creo que el trabajo silencioso es muy positivo, pero cuando estamos en política, es importante que la gente lo sepa. Porque, y no porque lo aplauda, sino porque tenga conciencia de lo importante que es hacer bien la pega. Oye, ya. ¿Tuvo algo que decir? ¿No? ¿No le querés decir nada al auditor que te dice, mi, las contribuciones, las contribuciones? Alejandro Bell, lo único que dijo que tienen que estar bien compensadas, porque también está pensando en las municipalidades.
3: Sí, a ver. Lo que pasa es que el tema tributario es un tema súper complejo y es impopular. A nadie le gusta hablar de impuestos y de lo que significa y cambiar el sistema, pero tiene que ser una discusión desapasionada, porque es una discusión difícil, ¿no? Y aquí yo voy a decir varias cosas que son impopulares. Yo tengo el corazoncito puesto en Hacienda, estuve ahí, nos tocó financiar la pensión garantizada universal, diseñar la pensión garantizada universal, el IFE laboral y un largo etcétera para enfrentar la pandemia, en fin. Por cierto que uno quiere que las personas tengan las mejores condiciones de vida, pero eso exige un Estado que haga la pega. El problema de nuestro Estado es que no hace la pega. Usted me dice, mire, es que estamos dispuestos a subir un puntito por acá o por allá, y ese puntito se va a transformar en dos puntitos adicionales de beneficio para los más vulnerables, porque se reducen las listas de espera, porque tenemos mejor atención en FONASA, porque etcétera, entonces yo estoy dispuesto a pagarlo. El problema es que el Estado de Chile no hace la pega y no cumple. La única política que ha hecho bien la pega en los últimos años para bajar la desigualdad y la pobreza en la PGU, que fue un cheque directo y que es un cheque a los adultos mayores.
1: ¿Qué te pareció la autocrítica de la Repeto y de Mico?
3: Es una autocrítica
1: tardía,
3: siempre valiosa, por cierto, pero tardía, y además en su momento se utilizaron argumentos completamente falsos, ¿no? Para fundar la reforma. Nosotros sabemos que aumentar los impuestos no genera mayor recaudación. Sabemos que aumentar los impuestos no genera mayor inversión. Sabemos que aumentar los impuestos no aumenta el crecimiento. Y aún así se dijo que esto iba hasta mejorar la calidad de la educación pública en Chile. Si realmente es de locos.
2: La reforma.
3: Y hoy día tenemos una peor educación pública, tenemos una peor economía, tenemos un peor sistema político, todo por las reformas que se pensaron y se implementaron durante el segundo gobierno de la presidenta Bachelet.
1: Totalmente.
3: Y volviendo a la discusión tributaria, hay discusiones que son incómodas, ¿eh? Entonces, cuando uno habla de justicia tributaria, ¿qué pasa con el IVA entonces? ¿Es justo que las personas, todos, paguemos 19% adicional por el kilo de pan? Bueno, hay que contar que el 43% de los ingresos tributarios en Chile vienen del IVA.
1: ¿El 43%?
3: 43%. Si básicamente el Estado se financia por el IVA. Y después por el resto de los impuestos. Entonces, ¿qué vamos a bajar el IVA? Entonces, hay que poner todos los elementos sobre la mesa, porque eso significa. Los países desarrollados, ¿a dónde están avanzando? Es al revés, po. Agravar los combustibles fósiles. Es que sea más caro consumir petróleo y que sea mucho más barato o casi cero.
1: Es por otra
3: la
1: razón.
3: Electromovilidad. Es por varios motivos. Pero por eso, Pepa, o por ejemplo, todos los países en el mundo, los países desarrollados, han bajado el impuesto corporativo. Sí. Todos la han bajado.
1: Ayer salía, espérate, ¿dónde estaban? En Toronto, en Chile Day. El impuesto a las empresas es del
3: 13%. 12,5% el impuesto en Irlanda. Tenía 50% en los años 80. 12,5%. Pero lo que también hay que decir es que las personas en los países desarrollados pagan más impuestos. En Chile, de 4 personas que trabajan, 1 paga impuestos. En la OCDE, de 4 personas que trabajan, 3 pagan impuestos. Entonces, si vamos a tener una discusión tributaria en serio, tenemos que tenerlo con todos los elementos sobre la mesa y no con el cherry picking, es decir, solo lo que me conviene a mí.
1: Pensando en un mejor. Sí, por supuesto. Bien, qué responsable. Muy bien. Yo quiero que Miguel Ángel Fernández, Faru Dede, nos diga qué expectativas tiene. Bueno, nos quedan 4 minutos de programa y bueno, y todos comentemos de esta de este choque de trenes que pueda haber, o quizás que los trenes terminen abrazados. Yo no sé qué va a pasar. Yo tengo muchas expectativas de esta junta de Xi Jinping con Trump, porque uno dice ya es por la guerra, o dice acá o terminan abrazados, agarrados a besos, o terminan agarrados y tenemos la tercera guerra mundial. O sea, algo así. Yo soy de extremos, entonces me cuesta imaginarme que pase poco, porque es brutal, es una junta, es una cosa histórica que ambos se junten. ¿Cuál es un poco el análisis así como de los intereses legítimos que están puestos? ¿Podría provocar una rebaja en los aranceles? ¿O esta muestra de dientes que le dio Trump a Xi Jinping? Mira, a mí me ha tocado conocer los dos países. Yo obviamente, como cultura occidental, soy mucho más pro gringo, lo reconozco, a pesar de que estaba súper a favor del cable de los chinos, porque me parece que aquí lo importante no es el color del gato, sino que mate ratón y que nos traigan pega.
2: Deng Xiaoping.
1: Tal cual.
2: 1979.
1: Pero objetivamente es una cultura compleja. Yo los conocí, es complejo, y efectivamente lo que puede pasar ahí, y es un imperio. Yo dije, estos gallos salían de China, dije, nos van a conquistar mañana. O sea, ojalá espero haberles caído bien, porque se acuerdan de que yo estuve ahí y fui súper pro China, ¿no? Pero hablando en serio, ¿qué significa este encuentro entre Trump y Xi Jinping?
2: Mira, mucho se va a especular sobre el efecto que va a tener con la guerra de Irán, ¿no es cierto? Donde Trump probablemente va a intentar solicitar a Xi Jinping que disminuya su apoyo directo a Irán para liberar el Estrecho de Hormuz. Me salió
1: muy chino.
2: Muy internacional. Pero la clave, y la gente que lo escucha, tiene que ir a ver las 3D.
1: A ver.
2: La primera es tariffs, aranceles, ¿no es cierto? Que va a ser la clave fundamental, y es la capacidad que tiene Trump de negociar con Xi Jinping. La segunda va a ser tecnología. Hay una competencia casi perfecta entre compañías de inteligencia artificial en el mundo. China tiene muchísimos modelos y está esperando ampliarse. Está encerrado en su país, tiene más espacio en chips, en tecnología, en grandes modelos de lenguaje. Y el tercero va a ser Taiwán. Entonces, ahí están las 3 T para observar claramente qué es lo que va a ser esta reunión del 14 y 15 de este mes, ya en 2 días más solamente. Y me parece ahí, Pepa, que el mundo tiene que estar muy atento a geopolíticamente lo que va a pasar con Taiwán, pero en términos de mercado y de futuro, lo que va a pasar con la tecnología. Porque los movimientos de bolsa que probablemente veamos los días posteriores a esto van a depender de los acuerdos entre las grandes corporaciones de tecnología en lo que, para mí, y esto es la mejor demostración de que el mercado es capaz de entregar bienestar a costo casi cero a las personas, que es la competencia entre Anthropic, ChatGPT, DeepSeek y otras compañías más que están en este momento en China. Así que ese sería mi llamado.
1: Oye, te pasaste el medio análisis. Tax, Technology y Taiwán, las 3 T. ¿Qué te pareció? 30 segundos, Alejandro Weber.
3: Me encantó, pero una elegiste en inglés y la otra en español, así que okay. ¿Podías pronunciar en inglés las 3?
1: Es que después de Xi Jinping.
2: Tariff, Technology and Taiwan.
12: Very good.
2: Sí, 5 años vos, no me puedo dejar, no me atorí.
1: ¿Alguna expectativa de esta junta?
3: Yo creo que baja, ¿eh? Baja, efectivamente, inteligencia artificial, Taiwán, el comercio internacional, pasan a ser las expectativas. Estaba viendo los análisis internacionales y a diferencia de tu posición, Pepa, en la mayoría de los analistas internacionales consideran que no va a pasar mucho. Así que veremos.
1: Vamos a ver quién gana.
3: Vos. Vamos, quién gana.
1: Yo voy contigo, Negrito. Negrito, ¿algún comentario final? Porque ya nos tenemos que ir en 10 segundos.
12: Yo me quedo con... Me gustó mucho la cuña de sobre socialismo democrático. La verdad es que esa centroizquierda...
1: Ah, pero nos fuimos para atrás, sin nada que decir.
12: Me quedé pensando en eso, perdón. Perdón.
3: No escucho nada.
12: Me quedé pegado.
1: Negrito se va a estudiar Estados Unidos.
12: Pero lo cierto es que...
1: Si los chinos no lo están escuchando.
12: No, yo la verdad que soy medio escéptico del plano internacional. Partamos por casa, no sé, que ya tenemos suficientes problemas.
1: Oye, ha sido una conversación genial, quiero darle las gracias a este panel tremendo, como siempre. Espero que les haya gustado el análisis, la profundidad con que hemos tratado los temas. Alejandro Weber, que ha emplazado la próxima semana a contarnos dónde está ese trabajo silencioso que se está aprobando hoy día en el Comité de Ministros y que va a traer mucha prosperidad a nuestro país. Así que, y bueno, por supuesto que también Miguel Ángel Fernández nos tenía que contar un poco el resultado de este encuentro de titanes que vamos a tener a partir de mañana.
2: A partir de 14.
1: 14. Estamos a 12, sí, 2 días más. Así que, bueno, muchas gracias, Alejandro Weber, ex subsecretario de Hacienda, decano de la Facultad Facultad de Economía de la San Sebastián, Miguel Ángel Fernández, subdirector de Faro UDD, y a mi partner José Miguel Negrito González, director de No Más Víctimas. Se pasaron, lo hemos pasado muy bien, espero que les haya gustado este programa, y quiero decirles que La Voz de la Gente sigue innovando, porque a partir de hoy, y bueno, a ver si la radio nos va a copiar, todos los nombres de quienes participan están puestos con sus arrobas para que ustedes nos sigan y el bullying no sea solo a mí, sino que a veces lo puede hacer gracias a todo el resto del panel. Muy buenos días, que estén muy bien. Chao.
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13: Muy buenos días. En el espectro político, las diferencias entre el colectivismo y el individualismo son legítimas y necesarias. Es el choque de ideas lo que permite avanzar. Sin embargo, para participar de este tablero, todos los jugadores deben aceptar una regla de oro. La violencia es inadmisible. No es una opción, no es un atajo y no es un método válido. El problema surge cuando instituciones con representación pública, como el Partido Comunista, mantienen una relación ambivalente con este principio. Históricamente, la doctrina marxista ha coqueteado con la violencia como un método revolucionario para alcanzar o preservar el poder. Pero en una democracia del siglo XXI, esa postura es un anacronismo peligroso. Hemos visto en los últimos días ataques y amenazas que exigen una condena unánime. Sin embargo, cuando la condena viene acompañada de un pero o de un análisis que busca contextualizar la agresión, se está traicionando el pacto democrático. La violencia no se explica, se expulsa. Casos como el atentado al diputado Olivares o las recurrentes amenazas de muerte a parlamentarios no pueden quedar en la impunidad retórica. Si el Partido Comunista o cualquier sector se niega a aceptar este mínimo ético, las consecuencias para el sistema son graves. El aislamiento político, si no se rechaza la violencia de forma tajante, el sector se margina a sí mismo del diálogo republicano. Y el cuestionamiento democrático. Cada vez surgen más voces que plantean una pregunta incómoda pero necesaria. ¿Puede participar del juego democrático quien no renuncie explícitamente al uso de la fuerza? No se puede pedir protección al Estado de Derecho con una mano, mientras con la otra se justifica a quienes intentan derribarlo por la fuerza. La sociedad debe ser clara. Quien use, promueva o justifique la violencia como método político debe saber que se enfrentará al rechazo absoluto de la ciudadanía. La democracia es un espacio de debate, no de combate. Si el Partido Comunista no está dispuesto a transitar esa senda sin reserva, terminará por confirmar que su proyecto no cabe dentro de la convivencia pacífica que la mayoría de los ciudadanos exige. Soy Checho Irane y aquí comienza Conectados con Agricultura. Muy bien, ya estamos, queridos amigos, con el programa. Empecé con este tema de la violencia porque ha sido el tema de los últimos dos días, y ya estamos con nuestros amigos Javier Pérez y Patricio Gajardo, a quien le damos la más cordial bienvenida. ¿Cómo están ustedes?
14: Muy bien, Chechito, gusto estar acá como siempre los días martes.
15: Un gusto, Checho, como siempre.
13: Así es. Y se está incorporando en este preciso minuto también Magdalena. Mer, que siempre llega un poquito tarde porque está grabando su programa, siempre llega a...
15: Es que es una mujer muy solicitada.
13: Muy solicitada.
15: Muy solicitada.
13: Bueno, para que sepa la Magda, mi editorial trató de que podemos tener diferencias. Algunos pueden creer que el individualismo le hace mejor al país que el colectivismo, y ese es un debate eterno. Sin embargo, tiene que haber un mínimo denominador, una línea roja mínima común, que es no aceptar la violencia en el tema democrático, y los actos que hemos visto los últimos días demuestran que hay gente que, si bien es cierto, no la justifica, le pone un pero, se lo merecía, y frases de
1: no la condena,
13: que son absolutamente inaceptables, y empieza las voces de decir, bueno, estos partidos que están de acuerdo con la violencia hay que proscribirlo, hay que aceptarlo que jueguen el juego de la democracia. La democracia no tiene la capacidad de defenderse. Ayer escuchaba a Johannes Harris en este mismo programa hablar incluso de que si el Partido Comunista y otros, porque no es solamente el Partido Comunista, no están dispuestos a aceptar el camino de la no violencia, habría que proscribirlo. Y es una opción que siempre se ha mantenido ahí en discusión. Ya estuvo proscrito en el pasado el Partido Comunista por lo mismo, y hoy día siguen con el mismo cuento. Ayer llamando a las movilizaciones, y algunos dicen, nunca llamaron a movilizaciones violentas. Todos sabemos que las movilizaciones que llama el Partido Comunista, todas, absolutamente todas, terminan en violencia.
15: Checho, es que yo creo que hay un tema, cuando la autora Carmona define al Partido Comunista como marxista-leninista, no es una definición cualquiera, es una definición en la cual se asume la violencia como una metodología legítima de acción política. ¿Ah? Es decir, no es como que se escaparon, ellos llaman a una marcha pacífica y las cosas se escaparon de las manos, sino que la violencia dentro del marxismo-leninismo, que es lo como se definió Lautaro Carmona, como definió al Partido Comunista, es básicamente una propuesta ideológica que considera la dictadura del proletariado, y considera no solamente la dictadura del proletariado, por si acaso, sino que considera la eliminación de la clase burguesa, la eliminación física.
13: Sí, claro.
15: O sea, estamos hablando, yo sé que uno podrá decir, eso sucedió la revolución bolchevique de 1917, pero el tema es que en términos práctico, la ideología comunista tiene, y algo que ha planteado muchas veces Magdalena en términos, es una fe, y hay ciertos supuestos y principios que son inamovibles, Y que se asumen.
13: Si tú hablas de otra época, pero
15: sigue
13: ¿por
15: vigente?
13: ¿Qué? No, sí que está más que vigente, y te lo explico en dos palabras. Lo que pasa que hoy día no se nota tanto porque no están en el poder 100%, pero correcto, cuando ellos logran el poder 100%, hacen lo que tú estás diciendo, eliminan a la burguesía, eliminan todo tipo de clases y hacen una sola clase y los dejan a todos en la miseria. Es cosa de ver los países donde, si bien es cierto, el que gobierna no lleva el nombre del Partido Comunista, sabemos perfectamente que aplican esa ideología. Y en Chile muchos podrán decir, pero si el gobierno, el Partido Comunista ya gobernó el gobierno pasado. No, estaba gobernando
15: en coalición
13: con el Socialismo Democrático, con el Frente Amplio, qué sé yo. Entonces
1: tenía,
13: no pudieron
1: esperarse.
13: No pudieron llevar a cabo toda su ideología, pero si el Partido Comunista tiene el poder total, va a ser lo mismo que fue en la época de los
15: lo sorprendente que en el caso chileno, no sé qué piensan ustedes, pero en realidad es que se ha transformado en una especie de dinosaurio digamos partitocrático, sí. Porque a comienzos de los 70 el Partido Comunista Francés, el Partido Comunista Italiano vivió el eurocomunismo, que fue una evolución hacia una postura socialdemócrata. Sí, claro. Yo la pregunta que me hago, ¿ustedes creen que es posible en Chile eso? Que evolucione. Yo escuchaba
13: una
15: ayer
13: allá en el socialismo evolucionó.
15: No, el socialismo,
13: una parte del socialismo,
15: sí,
13: evolucionó.
15: El
13: socialismo,
15: pero el Partido Comunista, me refiero.
1: Ya, parece que el socialismo, hay que comprender que la raíz es la misma, sí, solo que uno va a decidir ser científico y de ahí va a nacer este concepto que es irrevocable, irreversible. Y el gran dolor para el mundo comunista que tiene esa teoría es que aquí no solo fue no irreversible, sino que el cambio que se hizo demostró que un sistema funciona y el otro no, y eso les duele el alma. Y nuestro Partido Comunista no va a ser nunca ese mea culpa, porque se definen, tal cual como lo dijiste tú, marxista, leninista, y eso es impresentable. Ahora, además, yo considero que es absolutamente impresentable que un partido llegue y me dice, no, que nosotros somos parte del Partido Nacional Socialista. Me parece insólito, impresentable, repugnante.
15: Así
1: por
15: es
1: lo que fueron. Pero igual de repugnante es decirse comunista.
13: Así es.
1: Entonces, es más, numéricamente es aún más repugnante. Por lo tanto, la olla y el martillo es un símbolo de, como me gusta tanto, de odio, por supuesto, un símbolo de un craso error que costó miles de muertes. O sea, no puede ser que anden por la calle con el ojo y el martillo considerando que es un símbolo democrático, porque democrático no tiene nada.
13: ¿Qué pasaría si en Chile hubiera un partido nazi?
1: Por eso digo, es impresentable.
15: Impresentable,
1: ni el uno ni el otro.
15: Absolutamente
1: prohibidos, sí, ambos.
2: Javier, ¿tu opinión?
3: A ver, yo creo que quiero seguir un poco la línea de lo que decía Pato. El Partido Comunista en algún momento efectivamente trató de abrazar el eurocomunismo, y probablemente Volodya Teitelbaum fue el que intentó más fuertemente en su momento traer el eurocomunismo a Chile, o transformar el Partido Comunista en
15: un
3: partido
15: eurocomunista. Es un punto bien importante eso.
3: Y efectivamente, con la muerte de Volodya Teitelbaum, que fue el que hizo mayores esfuerzos en esto, en transformar el Partido Comunista en un partido socialdemócrata, no muy parecido al eurocomunismo italiano. Al morir Volodya Teitelbaum, efectivamente la línea más dura del Partido Comunista chileno siguió en la lógica de el marxismo-leninismo. Y por lo tanto ahí hay un elemento bien distintivo en eso. Ahora,
13: Lautaro Carmona.
3: Lautaro Carmona, efectivamente, todos los que fueron miembros del Frente Patriótico en general, o todos los que se esgrimieron y transformaron en el Frente Patriótico Manuel Rodríguez, ellos son los que siguieron la línea marxista-leninista. Hubo otros comunistas, bueno, así, como Volodya Teitelbaum y como Ladis Marín, que no, nunca miraron esto de tan buena forma. Ellos sentían que la lógica del Partido Comunista debía ser transformarse en un partido socialdemócrata con algunos matices. Muere Volodya Teitelbaum y la parte más dura del Partido Comunista, encabezada por Lautaro Carmona y otros, es quienes se toman el poder. Ahora, dicho esto, Hugo Gutiérrez, en fin. Ahora, dicho esto, el presidente Piñera fue el que presentó la normativa respecto a el proyecto de ley respecto a Pato, no sé, o Magdalena, no sé si alguien se acuerda, pero respecto a las sanciones.
13: ¿Por qué a mí no me preguntaste? Porque sabes que yo no me acuerdo de nada.
15: pero por favor.
13: Magdalena y a mí me multiplicaste por cero. Pero no importa, está bien, no me acuerdo.
15: Pero no te sientas ofendido, Checho.
13: No, pero que si mi Alzheimer es galopante, tengo que tener cuidado.
14: Estimado Checho, no. El proyecto de ley se presentó, no sé si se presentó el gobierno del presidente Piñera o cuándo, respecto al tema de efectivamente la sanción a los partidos que incitan a la violencia política. Sí. Yo creo que el Partido Comunista está cruzando un límite muy peligroso, muy peligroso. Y creo que efectivamente el problema acá también es que el sistema político, perdón lo poco educado del término, se hace el huevón con esto.
1: Sí, pues se lo permite,
14: miran para el lado, etcétera, etcétera. Empiezan a silbar hacia arriba y nadie en el fondo ha querido ponerle el cascabel al gato. ¿Por qué? Porque, digamos las cosas como son, la izquierda, la extrema y la progresista, en algún momento le sirvió la violencia política hace algunos años atrás, po. Y como le sirvió, hay ahora muchos ragas vestiduras que mire que en realidad sí debimos haberlo condenado, pero en ese momento cuando le sirvió, varios miraron para el lado. Entonces yo creo que aquí hay un problema que es del Partido Comunista, pero también del sistema político que se ha hecho el huevón, perdónenme el término, respecto a la condena de la violencia política como método de acción.
13: Sí, bueno, yo puse este tema porque, como decía ayer,

0: humano en el gobierno militar, ellos han levantado la bandera de los derechos humanos sin mirar la paja en el ojo propio, digamos, la viga en el ojo propio, porque la verdad que como dice Magdalena, el comunismo a nivel mundial son los principales en términos de número violadores de derechos humanos y son los que más cargan con muerte en su espalda. Entonces, que ellos levanten la bandera de los derechos humanos suena hasta gracioso. Uno lo entiende que en Chile lo hagan porque fueron víctimas, pero de ahí a ser ellos los defensores, cuando cada vez que le violan el derecho humano a una persona que no sea de su sector, lo minimizan o lo omiten.
1: No, pero
0: tenemos que ir a la pausa, seguimos conversando a la vuelta, queridos amigos.
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0: Muy bien, ya estamos de vuelta, amigos queridos. Sí, quiero recordarles a los

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1: Sí, pues, cantidad de canales.
0: Sí, pues, estamos en todos los operadores de Chile: BTR, Canal 47, Claro, Canal 518, GTD, T-Sur, Canal 143, Mundo, Canal 114, y Zapping, Canal 166. Además de nuestro canal YouTube de Agricultura. Así que,
2: extraordinario,
0: si no nos escuchan, es porque no nos quieren escuchar. Así que ahora nos ven y empiezan las desilusiones ahora que nos ven. Oye, quiero tocar otro tema, porque la verdad mucha gente dice, oye, les debe resultar difícil defender a este gobierno porque pura embarrada nomás, mala comunicación, pero la verdad que no es tan difícil defender al gobierno. Lo que pasa que efectivamente yo reconozco que tenemos un problema de comunicación fuerte, no comunicamos bien. Y eso es cierto. Yo digo no comunicamos como si yo fuera parte del gobierno, pero el gobierno representa las ideas que yo defiendo, por eso que digo no comunicamos bien. Fíjate que estaba viendo algunas cifras en materia de seguridad. Todos dicen, y yo también lo he dicho, como que me ha faltado un plan de seguridad, así, un punto de prensa donde con bombo y platillo se anuncie, este es el plan de seguridad que tenemos para Chile. Pero si uno empieza a escarbar y se pregunta, ¿qué es lo que debe tener un plan de seguridad? Lo primero es sacar a los delincuentes de la calle, ¿no es cierto? Cualquier plan de seguridad va a incluir sacar a los delincuentes de la calle. ¿Sabe cuánta gente se ha sacado delincuentes de la calle en estos 60 días? 42.500 delincuentes. 42.500 delincuentes, queridos amigos. Han sido detenciones a nivel nacional bajo el actual mandato. O sea, parte de la pega se está haciendo. A lo mejor quisiéramos saber cuáles son las estrategias, a dónde van a apuntar, pero se está trabajando y de mejor manera hoy día en materia de delincuencia. Vamos a ver qué va pasando en
2: este momento. Yo fíjate que escuché una entrevista a Patricia Bullrich, la ministra de Seguridad de Argentina, y cómo había actuado.
3: Actual senadora.
2: En Rosario, que era una ciudad casi tomada por la delincuencia, por el narcotráfico. Y yo creo que, fíjate que entrega una estrategia muy clara, muy precisa, sobre cómo ellos procedieron para lograr los fines. Yo creo que a eso es lo que apunta cuando tú dices necesitamos un plan. Y yo creo que efectivamente, en no solamente lo comunicacional, en decir, mire, hemos hecho esto porque lo de Temuncuy, yo creo que fue un precedente bastante potente en la cual el Estado chileno se hizo presente en una región, no te olvides.
1: Que hay mucho que hacer, sin duda, pero el entrar ya te marca un punto.
2: Ya entrar, claro. Pero después los detenidos fueron, liberados.
0: El plan debería contemplar a todas las instituciones, no solamente la policía, porque si los jueces dejan libre a los delincuentes, ¿de qué sirve que las policías los tomen detenidos?
2: Yo creo, fíjate, en serio, que señalaba, por ejemplo, Patricia Bulli, y resumiendo, solamente el trabajo de inteligencia, cómo se procede, cómo se tira el hilo en agarrar a determinados personajes y cómo se les sigue a través de una línea que permita conducir a los verdaderos capos que manejan las organizaciones criminales. O sea, yo creo que es perfectamente factible entregar un plan y un proyecto en que los chilenos veamos que se está avanzando o que se pretende avanzar y llegar a un punto, porque todos sabemos que no se va a solucionar la delincuencia de la noche a la mañana, pero sí hay un plan.
0: El problema es que tenemos poderes independientes, es un problema y una virtud, por cierto, pero no depende solo del ejecutivo el tema de la delincuencia. Recordemos casos como este juez que dejó libre a unos traficantes porque el policía lo hizo abrir la maleta y encontró arma y droga, y el juez lo dejó libre porque la detención, el policía no debería haber pedido que abrieran la maleta, o sea,
2: entonces,
0: cuando no tenía todos los poderes alineados, incluso el poder legislativo, que muchos legisladores muchas veces se ponen del lado de los delincuentes, es muy difícil tener un plan en Chile estratégico donde todos los poderes estén alineados por una causa común, que es mejorar la seguridad en el país. Javier Pérez, ya que está con el teléfono, a lo mejor
3: estoy buscando el número a propósito de lo que de
0: aquí
3: lo que
0: está 42.500 detenciones. Eso es un 12%, un poquito más de un 12%
3: me parece que
0: en el mismo periodo de Boric, porque Boric concentró el tema en el robo de madera, en ese tipo de delito, no en el delito ciudadano que tenemos
2: Correcto. Esa es la mayor preocupación de la gente.
3: Es que creo que eran, me pareció que el número, que el otro número eran 6.800 con causas pendientes de la justicia, pero déjame
0: lo quería chequear.
3: Bueno, pero más allá de eso, a ver, creo que la ministra Steiner ha ido
0: empoderándose.
3: Sí, creo que ha ido.
2: Menos a más.
3: Sí, creo que ha ido tomando el foco.
1: Por lo menos
3: ha ido
1: mostrando cosas.
3: Sí, creo que han ido pasando ciertas cosas y que eso es una buena noticia. Eso es lo primero. Lo segundo es que yo concuerdo con Pato por lo mismo que uno dice. En el fondo, hay gente en el chat que dice que los planes de seguridad son secretos. Bueno, sí, hay cosas que son secretas, pero lo que uno esperaría es que más o menos hay una hoja de ruta, ¿no? Que uno diga, mira, para allá vamos. Eso es lo segundo. Y creo que en ese sentido el gobierno ha ido avanzando con fuerza en ello. Creo que las señales que se están dando son importantes. Fíjense que el otro día me preguntaban a propósito de la encuesta la semana pasada, que por qué la seguridad no aparecía como tan importante como hace unos meses atrás. Bueno, lo que pasa es que
0: lo superó la economía, pero, con el tema de la no quiere decir que haya dejado de ser importante.
3: Déjeme terminar. No, hay otro elemento que
0: no te hagáis la víctima, bueno.
3: Ya. Hay otro elemento que es importante. Desde que asumió el presidente Kast, nosotros no hemos tenido delitos de gran connotación o impacto público. No hemos tenido homicidios masivos, no hemos tenido atentados contra carabineros. O sea, lo que uno dice es que efectivamente, no, con esto no quiero decir que nos acostumbremos a, pero no hemos tenido delitos de connotación pública fuertes. Y eso también va bajando la sensación, pues la seguridad, por un lado, tiene indicadores, que hay gente que es víctima, pero otro es la percepción de seguridad, y hay mejor percepción siempre cuando efectivamente no han habido grandes delitos de connotación pública. Entonces, en esa perspectiva, creo que el gobierno está en una línea que a mí me parece interesante. Me parece que la ministra Steiner está agarrando de a poco la manija, el hilo. Hoy va al Congreso a conversar respecto al plan de seguridad, y me parece que ese es un buen avance. A mí me parece que los números que se han presentado y las acciones que se han ido haciendo, el decomiso más grande de drogas se hizo en este gobierno hace una semana atrás. Correcto. Entonces, han habido cosas que a mí me parece que son interesantes.
2: Comunicacionalmente, pero comunicacionalmente, Javier, no debería...
3: Yo creo que comunicacionalmente hay una falencia, pero yo ahí, de hecho, creo que los problemas son antes políticos que comunicacionales. O sea, creo que la comunicación es una expresión de la política, finalmente. O si políticamente hay ciertas cosas que están resueltas. Ahora, creo que en ese sentido, me parece que lo que está haciendo la ministra de ir alineando ciertas cosas, de ir probando ciertas cuestiones respecto a formación de equipo, a su relación con las policías, creo que efectivamente puede determinar. Lo que pasa es que lo que vimos, Pato, es que en general el ambiente de la ministra se vio muy enrarecido al principio por los conflictos con el tema de la PDI, por el conflicto con el tema de la sociedad con su ex marido, etcétera, etcétera. Entonces, efectivamente la comunicación se fue por otro lado, pero yo creo que si enreglan la comunicación, en una de esas afirma Trieste.
0: Sí, pero Magdalena, yo insisto que el tema de la comunicación es súper importante, porque si uno se pone a pensar, por ejemplo, en el gran proyecto que tiene este gobierno, que es la reconstrucción, resulta que en la comunicación la izquierda ha ganado al decir que este es una rebaja del impuesto a los súper ricos. Cuando teníamos el elemento muy fácil para comunicar, pero insisto mismo, lo había...
1: ¿Ya lo habíamos probado?
0: No, y lo había dicho Marcel. Si Marcel decía que había que bajar el impuesto corporativo para incentivar la inversión, que era necesario ponerse a la altura de otros países, y era tan fácil como decir, oye, pero ¿de qué están hablando? ¿Por qué dicen eso? ¿Por qué no lo dijeron cuando Marcel propuso lo mismo? Entonces, yo creo que nos quedamos callados de repente y no demostramos que bajar el impuesto corporativo, que es el alma de la reforma, hay un consenso en todos los técnicos que lo necesita Chile. No puede ser que Chile esté espantando la inversión, cobrándole mucho más a los inversionistas que otros países sin tener algo adicional. Pero si tú tienes algo adicional que ofrecerle, puede ser que tengas un impuesto más alto.
2: Magda y Checho, ¿no piensan ustedes que a veces los que toman decisiones económicas se quedan mucho en la planilla Excel?
1: No, sí, pues, claro. Absolutamente. Sería el problema es que hay mucho Excel y poco Word, y no solamente poco Word, sino que hay poco, porque una cosa es Word por escrito, hay gente que escribe más o menos bien, pero aquí lo que falta es gente que comunique con pasión y que cuente la historia. Y con, sí. ¿Por qué digo una historia? Porque la historia es emocional. Y aquí es muy simple, era cosa de mirar Chile. El siglo XX de Chile es un siglo económicamente miserable.
0: Miserable.
1: Miserable. O sea, cuando el sueño de Neruda es que los niños tengan zapatos, porque será el sueño de Neruda, o cuando Gabriela Mistral canta Piececitos de niños azulosos de frío, efectivamente el a pata pelá era algo existente, y eso existió así hasta que se cambió el modelo, y cuando se cambió el modelo, Chile creció al punto que mirar el sueño de Neruda desde hoy día parece casi ridículo, pero la riqueza se crea, pero la riqueza también se destruye. Y hay que comprender que nosotros nos frenamos, decrecimos. Y hoy día sí hay niños a patapelá. Y es culpa. Y es más, cuando Andrea Repetto y Mico reconocen...
2: Impresionante. Ya,
1: ¿y por qué lo reconocen? Bueno, porque ellos tienen que ver siempre... Ellos reconocen que la reforma tributaria de Michelle Bachelet fue un desastre. Y ellos la promovieron, porque ellos dicen, nosotros pensamos que íbamos a seguir creciendo. A ver, momento. Perdón. Vuelvo atrás. Economista, cuando tú en economía pones los incentivos en un mal lugar, no vas a crecer. Es evidente que ibas a decrecer, y es cosa que mires otros países, que lo que ha pasado la historia comparada, o sea, ahí hay miles de historias que contar. Piensa tú lo que pasa entre, porque ya yo he dado el caso de Irlanda, la gente empieza, el otro día me discutí con un tipo en Instagram que me manda, me dice, Mayra, sí, pero no se tradujo en empleo. Entonces yo le mando los índices de empleo de Irlanda y tienen prácticamente pleno empleo. Entonces me dice, sí, pero se demoró 10 años. Bueno, si es que uno va deteriorándose en 10 años y toda reforma que hagamos no va a ser inmediato. Esto se va a demorar que volvamos a crecer. Entonces, a ver, no mire a Irlanda, mire a Polonia. Solo con esto termino. Polonia es un país más sufrido que la... pero tremendo. Alemania era un titán. Mira qué hizo Polonia y cómo se van a cruzar. Y en poco rato, Polonia va a ser económicamente más grande que Alemania.
2: Así va.
0: Oye, a pesar de que la Magdalena es una historiadora y habla de la historia sin haberla vivido, sino que haberla estudiado, yo soy viejo y he vivido en dos siglos. Patito, tú también te tocó vivir en dos siglos. Así es. En el siglo XX y en el siglo XXI.
1: A mí también.
0: Lo que dice, la Magdalena.
1: Nosotros tocó vivir en el siglo XX. Las zapatillas Bata con suerte.
0: Todos tienen más de 25 años, o tienes razón. Quiero decir una cosa.
3: Lo que dice la Mayra, yo iba al estadio en los años 80, cuando la gente iba al estadio en invierno con calcetines y con Doritos puestos. Po.
0: Sí, claro. No, yo quiero contarle lo siguiente. La imagen que yo recuerdo de mi casa permanentemente. Niño a patapelá tocando el timbre, pidiendo pan duro. ¿Tiene pan duro? El pan que te había quedado el día anterior porque necesitaban comer, alimentarse. Así se vivía en el siglo XX, querido amigo, como dice la Magdalena. Y el gran cambio se produjo, como dice ella, con la gran transformación que tuvimos. Transformación que después Michelle Bachelet quiso revertir.
3: O sea, la década de los 90, fines de los 80 y principios de los 90.
0: Vamos a la pausa y regresamos.
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0: Más ratito vamos a resolver el concurso para la gente de Chillán. Ayer resolvimos el concurso para la gente de Concepción, para 5 entradas dobles para que puedan ir a ver el show, como siempre lo hago yo, que regalo una entrada doble cuando es con comida, pero ahora que es teatro podemos regalar un poquito más, así que mira, regalamos 5. ¿Ah?
1: ¡Que entrete!
0: ¡Que entrete! Así que el concurso para la gente de Chillán que no ha concursado, le damos la oportunidad todavía, que tienen que nombrar 5 panelistas vigentes de Conectados. 5 panelistas vigentes de Conectados en el asunto por el concurso Chillán. ¿Ah?
1: Aquí hay tres.
0: Y nada. Oye, hoy día, pasando a otro tema, hoy día se van a revisar las indicaciones que a mi juicio, si bien es cierto, están dentro del legítimo derecho de los parlamentarios, están hechas de mala fe, porque no son indicaciones que uno piense que porque pretendían 2.500, se llegaron a 1.500, pero 1.500 indicaciones, bueno, no mejoran un proyecto, no, lo obstruyen.
1: Y ahí tienes un punto. Lo que se hizo es algo inmensamente poco democrático, porque la razón de ser del Parlamento, valga la redundancia, por eso uso la palabra Parlamento y no Congreso, es parlamentar. Y cuando se hacen indicaciones es en miras de mejorar un proyecto, pero la mayoría, y aquí van a haber muchas indicaciones que están hechas en miras de entrabar un proyecto y no de parlamentar, sino de boicotear. Por lo tanto, es una actitud inmensamente antidemocrática.
0: Sí, claro.
2: El diputado Araña lo dejó clarísimo, digamos,
0: en su video,
2: era claramente una postura obstruccionista. No.
0: Ayer trató de...
1: No, yo lo voy a decir con todas las palabras.
2: A ver.
1: Diputado Araya, mira, esta es la palabra que merece en chileno. Último. Tal cual.
2: Último. Genial.
1: La picantería no se tolera.
0: No, yo tengo otra opinión del diputado Araya.
1: Yo también tenía otra opinión.
0: Un tipo más moderado, pero me extrañó mucho que él hubiera liderado una cosa como esta, porque yo tengo una opinión de él que es una persona moderada, que se puede conversar.
1: ¿Sí? ¿Te pasé una pregunta?
0: Sí. Me ha tocado compartir con él.
1: Yo también. Yo también he estado con él en Sin Filtro y parecía muy moderado. Pero hay que entender que Drácula también parece moderado, pero de pronto saca los dientes. Y aquí se le salieron.
0: Sí, no, definitivamente se le salieron.
1: Drácula se ve muy caballero.
0: Aunque él trate ayer de minimizar y decir que muchas de estas indicaciones tienen sentido, que mejoran esto, que mejoran esto otro, pero Javier está con la cosa en la punta de la lengua.
3: No,
0: Javier, te juro que te voy a dejar terminar. No, habla tranquilo.
3: Lo que pasa es que yo creo que o sea, Araya es la demostración de una izquierda falta de idea, de una izquierda obstruccionista, de una izquierda irresponsable. Uh-huh. Creo que todos esos adjetivos caben en lo que es Araya. Me tocó estar en otro espacio radial con él ayer en la tarde. Una victimización absoluta.
1: Claro.
3: No, que a mí después me amenazaron de muerte y no sé qué cosa. La verdad es que uno espera de los parlamentarios un proceso de altura de miras para discutir ciertas cosas que tienen que ver con el debate público, ¿no? Y desde esa perspectiva me parece que el hecho de tener indicaciones es parte de la democracia.
2: Obvio,
3: pero, claro. Pero la lógica que aplica Araya, que es efectivamente la de obstruir, que no venga a victimizarse ahora. Esa es la cuestión que a uno le da rabia. No venga a victimizar. Si es chorito, sea chorito en serio. Manténgase es que... chorito.
0: No, pero a ver,
1: yo creo que no se dio cuenta que está al aire.
3: Pero yo creo, Maida, que tú pensás que sabiendo que está en un Zoom, no se pueda filtrar lo que dijo. Es que a mí me pasa, o sea, a uno le dicen, mire, usted nunca en un Zoom ni en un medio de comunicación diga algo que no quiera que se vea en la portada alguna
1: supuesto,
3: parte.
1: Por supuesto.
3: ¿Cachai? Entonces, perdón, Checho, dime.
0: No, un paréntesis nomás. Yo quiero decir que a mí todo acto de violencia yo lo condeno y lo he condenado siempre, venga de donde venga. Y por cierto que la amenaza de muerte es un acto que hay que condenarlo, pero el exceso de victimización, hay que decirle a la gente que todos los que estamos en la arena política hemos recibido amenazas de muerte y varias veces. Entonces, ojo, porque esas son amenazas a través de las redes sociales, a través del teléfono, que nunca se concretan, que son del lenguaje odioso que tienen estas redes sociales. Entonces tampoco es para victimizarse tanto, porque es mucho más grave la agresión física que recibió un diputado, independientemente de la opinión que usted tenga de ese diputado, ahí hubo una acción clara. Esta otra es una amenaza por redes sociales que es condenable porque no podemos usar ese lenguaje, pero que al final del día muy pocas veces hemos visto que se concreta.
1: Yo estoy de acuerdo con Javier que se está haciendo la víctima.
3: Yo, claro, lo que pasa es que...
0: Porque,
3: Checho, a ver... Está bien, yo te diría que tenía un amigo político de esos políticos viejos que decía, si a ti no te han amenazado de muerte y no tenía abogado, significa que eres muy malo en la política.
2: Está buena.
3: Bueno, lo que quiero decir con esto es que tú frente a eso, si el diputado Araya quería en el fondo que esto pasara a piola, lo que hace, hace una denuncia a la PDI y le dice, mire, sabe que me llegó esto, y él optó por hacerlo público. ¿Por qué? Porque tuvo una salida de victimizarse después del cagazo que se mandó el fin de semana.
1: Exacto.
3: Poniéndose chorito, obstruccionista, etcétera. Entonces, lo que uno pide, más allá de la condena, que obviamente todos condenamos cualquier tipo de acto de violencia, más allá de eso, a mí lo que me indigna es tener parlamentarios que no están a la altura del debate, que no están a la altura de las circunstancias, que recurren a la victimización u otros como método de acción política constantemente. Y ahí me parece que Araya es un irresponsable,
1: ¿sí?
3: Que fue chorito y después como que, ay, no, no, no. Si sí, chorito,
2: pero
3: usted no,
2: pero,
3: lo sé.
2: Pero Javier.
3: Pero no dejé la pelota ahí, perdón, Pato.
2: Pero Javier, no, sí. El punto es si no transparentó una estrategia.
3: Es que puede ser, pues sí, eso es, pues sí, eso es.
2: O sea, en el fondo dijo lo que efectivamente estaba pensando la oposición.
1: No, y de hecho, una cosa importante, lo que tú acabas de decir es fundamental porque Constanza Martínez, cuando habló, no condenó lo que había dicho, sino que básicamente cuestionó el hecho de develar la estrategia.
2: Te fijáis,
1: y tú decís, pero a ver, si lo que acaba de pasar es impresentable. Y a ti te parece impresentable decir, es como que alguien vaya y diga, voy a robar.
2: Claro, es que ese es el punto, porque o sea, la victimización viene como un poco a resolver el tema del error al develar la estrategia.
0: Así es. Oye, pero yendo al fondo del asunto, porque esto va a quedar en la anécdota política que desprestigian a la clase política, sin lugar a duda, todo este tipo de hechos lo único que hace es mantener a la clase política en el suelo. En el fondo, el proyecto que está intentando aprobar el gobierno, yo me pregunto, ¿qué es lo que estará pensando la gente que está en contra de este proyecto? ¿Que hay que seguir igual? ¿Que no hay que hacer nada? ¿Que Chile está bien? ¿Que Chile está creciendo? ¿Que estamos en la senda del desarrollo? ¿Que estamos creando empleo? Si efectivamente los parlamentarios son representantes de la gente y se supone que quieren una mejor calidad para la gente, ¿cuál es la proposición que tienen? Porque si tú vas a negarte a un proyecto que todos los técnicos dicen que efectivamente va a aumentar el empleo porque va a aumentar la inversión, si tienen una alternativa, que la digan, pero no que bombardeen el proyecto que los técnicos coinciden en que es un buen proyecto.
2: Es un cambio de paradigma.
1: Sí, pues.
2: Y al ser un cambio de paradigma yo te diría que cuando estábamos hablando recién sobre el tema cómo era Chile en la década de los 60, los 70, etcétera, yo creo que estamos tratando de volver a ese círculo virtuoso que tuvimos en los 90, que fueron tan rechazados por el Frente Amplio, pero que nos permitió crecer y disminuir la pobreza extrema en este país. y que ahora cuando miramos hacia ese periodo lo vemos como algo increíble que Chile haya sido así. Pero efectivamente yo comparto lo que dice Magda, que el siglo XX en Chile fue un siglo muy complejo y con una pobreza fuertísima, y que ese cambio de paradigma lo tenemos que lograr. Y a lo mejor es esa la amenaza que percibe la oposición más extrema.
3: Yo creo que, a ver, lo que...
12: Vamos a ir a las noticias.
3: Sí, no muy cortito. Yo creo que lo que ha causado como más polémica el tema del subsidio al empleo, si tiene que ser por subsidio...
2: Y la rebaja de impuestos, ¿no?
3: Sí. Voy al tiro para allá. Si tiene que ser subsidio directo o tiene que ser bajo exención tributaria. Parece que varios economistas dicen que tiene que ser subsidio directo más que exención tributaria, porque si no modifica la matriz tributaria de las empresas, lo cual me parece que es un elemento. Pero creo que hay que avanzar fuertemente en el asunto de la rebaja al impuesto corporativo. Creo que por ahí va, y creo que por lo menos yo en gente del socialismo democrático con la que conversé ayer están ya no va a poder aprobar el proyecto en la medida que en el tema del trabajo sea más directo subsidio que bajo exención tributaria.
12: Desde Las Vegas, Camila del Río, nuestra ex productora, nos dice, vamos a la pausa. nos está escuchando desde allá, así que le mandamos un saludo cariñoso.
2: Un abrazo, Camila.
12: Ayer la Priscila la fue a dejar al aeropuerto. Ayer se fue, así que ya debe estar instalada en Las Vegas, porque no escribe y no dice. Está en Atlanta haciendo horas para tomar el vuelo a Las Vegas, me dice la Priscila. Ya, nosotros vamos a las noticias. Acuérdense de comprar su entrada para el viernes y el sábado en passline.com, la gente de Concepción y Chillán. Pausa y regresamos.
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15: En 1907, un joven de 19 años entró a trabajar como ayudante de contador en una empresa al borde de la quiebra. Ganaba $11.55 a la semana. La empresa, Minnesota Mining and Manufacturing. 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Y ese joven, William McKnight, no venía de una familia adinerada, no tenía título universitario y no tenía contacto. 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
12: Ya estamos de vuelta, amigos queridos. 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
12: 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Muy bien, vamos a escuchar lo que está diciendo la gente. O después escuchamos los secretos que le estaba diciendo Javier Pérez.
1: Oh, se
12: estaban secreteando.
3: No.
12: Secretos de dos no son de Dios. Magdalena, con Magdalena pagamos por saber que se estaban secreteando ahí. Bien. Vamos con los WhatsApp. A ver.
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24: Don Sergio, ahora usted buenos días y los panelistas. Ahora usted dice que Marcel estaba proponiendo lo mismo. ¿Y por qué no le aprobaron la reforma y le rechazaron la idea de legislar al gobierno anterior? O sea, usted también se podría utilizar la misma frase que usan ustedes, que también eran mezquinos. O para ese lado no sirve. Hasta luego, Rodrigo Valparaíso.
4: Chucho, buenos días. Mira, habla Carlos Aguilera. Bien, tienes toda la razón. Mira, ve el proyecto de ley que Milei va a ingresar, yo creo que la próxima semana, al Parlamento, que es el Superrige. Si lo aprueban, Argentina va a tener una inversión de 140 mil millones de dólares. Y ahí preocupémonos, porque vienen proyectos de todo, desde proceso de baterías de litio, explotación del cobre, proceso del cobre, y ahí sí que nos golpean.
5: Don Checho, buen día, programa conectado, buen día, panelistas, buen día. Yo quisiera hacer una petición muy especial con Sabina del Sur de Chile a la señora Magdalena Mervilar, mi ídola. Quisiera que por favor dé una breves palabras de lo que significó Octavio, hijo adoptivo de Julio César, y cómo se puede terminar la corrupción y el abandono de los poderes.
6: Yo creo que tú tienes razón en ese sentido, que falta comunicación. Yo estuve el fin de semana bajándole todo el humo a una persona izquierda que me decía que le iban a bajar los impuestos a los súper ricos. Tuve que explicarle que no era verdad, que le iban a quitar los ajuares a los niños. Tuve que explicarle cómo funcionaba el tema, que de 10.000 se estaban usando 7.500, etcétera, que le iban a quitar la comida a los niños de la FUNAEB. Tuve que explicarle que eso era falso, y que no solo era falso, sino que se les olvidaba que una colación había costado como 153 millones, una cosa así. En fin, entonces, todo eso la derecha no es capaz de publicarlo, no es capaz de hablarlo ni de pelearlo, no es capaz de insistirle en todo lo que se robaron. Entonces yo creo que por ahí está el problema, y es grave porque la gente se queda con lo que escucha. Un abrazo, saludos, Claudio, desde Maipú.
7: Buenas tardes, muchachos, gran programa el día de hoy, un saludo al Tigre. Bueno, me parece que el Partido Comunista nunca fue, nunca será demócrata, nunca tendrá base democrática para estar en el juego de esta democracia. Quisiera saber en cuántos países es legal el partido, participa del juego democrático, pero me parece que no son muchos. Pero nosotros los chilenos sabemos cuándo pasarle la factura. En las elecciones, muchachos, guardemos todo nuestro resentimiento, nuestra rabia contra ese comunismo nefasto, y les pasamos la factura en las elecciones. Adiós, buen programa.
12: Bueno, siempre lo hacemos así, pues, en las elecciones. Nosotros siempre hemos usado las elecciones para poder... varias cosas. A mí lo que me parece más interesante es lo que dijo el segundo auditor, los proyectos que va a aprobar Argentina. Efectivamente, si no aprobamos algunas reformas que se están proponiendo, vamos a sentarnos a ver cómo nos pasan por el lado todos nuestros vecinos, no solamente Argentina, Perú. Perú ya tiene un puerto más importante que el nuestro, por la permisología, por la burocracia, por lo que nos demoramos en sacar los proyectos. Chile necesita urgente despertar y despertar económicamente para que volvamos a tomar la posición que tuvimos, que todavía nos quedan rasgos de esa posición, porque todavía Chile sigue siendo un país atractivo frente a otros países de Latinoamérica, pero tenemos que tener las condiciones, como decía Magdalena, los incentivos correctos para atraer la inversión. Ahora, lo que decía el primer auditor, ¿por qué no se aprobó el proyecto? Yo no recuerdo bien si ese proyecto venía con otras cosas.
3: Sí, lo que pasa es que...
12: No me acuerdo por qué no se aprobó.
3: Lo que pasa es que el proyecto de Marcel venía con una compensación. O sea, Marcel, ¿qué decía? Si la rebajo a las empresas, tengo que aumentarle a alguien. Entonces era rebajar a las empresas y aumentarle a las personas.
1: Sí, pues.
2: A ver, y además
1: no queremos aumentar impuestos.
3: Sí, comentario, su señoría.
2: Y además no tuvo un respaldo potente del propio oficialismo.
12: Claro, hay que
2: considerarlo.
12: Ahora, yo quiero decirle algo.
2: El oficialismo de esa época, me refiero al oficialismo de Boric.
12: Las verdades duelen, pero el sistema tributario chileno, comparado con la OCDE, por ejemplo, en Chile, uno de cada cuatro personas paga impuestos. En la OCDE, tres de cada cuatro personas pagan impuestos. Entonces, la masa que paga impuestos en Chile
1: es muy baja.
12: Entonces, los impuestos, de verdad, lo pagan los ricos nomás. Por hablar en un lenguaje simple. Los que emprenden, los que tienen...
1: Con excepción del IVA.
12: Ah, con la excepción del IVA, que es el 45%. No. Tú sabes que de la recaudación de impuestos en Chile, el IVA, por algo siempre, cuando alguien quiere bajar el IVA en algo, al tiro saltan, porque es un impuesto, que el impuesto que más recauda, sin lugar a duda. El IVA es el 45% de todos los ingresos del Estado. No, el IVA es muy fuerte.
1: Aquellas personas que creen...
12: Perdón, y con esto termino y le entrego la palabra, sí. Pero el resto de los impuestos solamente lo paga una de cada cuatro personas. Oye, yo, en otros países la base es mucho total. Más abierta.
3: ¿Puedo plantear una pregunta al panel? Porque quiero plantear una pregunta. ¿Qué le ha parecido la discusión sobre el tema de las contribuciones? Porque creo que hay una discusión bien de fondo de gente, sí, que ha planteado el hecho de que efectivamente no se le puede eximir de contribuciones a cierto nivel de personas, etcétera, etcétera. Uh-huh. Voy a plantear mi opinión muy cortita. Yo soy de los que cree que la contribución es un impuesto que no debiera existir. Yeah. ¿Por qué? Porque efectivamente a mí me parece injusto que ya pagues un impuesto. Si queremos tener una discusión respecto a si hay un impuesto territorial de ingente al ingreso, tengámoslo. Pero el hecho de tener contribuciones a mí me parece absolutamente injusto. No sé qué es lo
1: inmoral.
2: A mí me parece injusto y
3: sea quien sea, ¿no?
2: Sea quien sea. Porque ya se ha pagado un impuesto, no, y todos los impuestos a vivir por haber.
1: Y sí, la discusión es absurda, porque te dicen, es que los municipios lo necesitan. Ah, bueno, pero es que hay personas que roban porque lo necesitan, entonces robar, ¿vamos a permitirlo?
2: Pero Magdalena, se puede encontrar mecanismos también.
1: Eso es lo que estoy diciendo. O sea, es ridículo decir, no vamos a eliminar algo que per se es injusto e impropio. Y cuando digo injusto e impropio, no es solamente para los mayores de 65 años.
2: No.
1: Es un impuesto que no debiese existir para nadie.
12: Y eso agrégale que la mayor cantidad de corrupción está en las municipalidades.
1: Además.
12: Entonces... Sí, efectivamente este es un impuesto que va para la municipalidad y ayuda para la gestión municipal, pero ¿cómo se compensa eso? Con que sea más eficiente con el uso de los recursos. O sea, la mayor cantidad de horas extra que no corresponden están en las municipalidades. Muchas municipalidades en sueldo se gastan prácticamente todo el presupuesto y no le llega nada a la gente. Claro. Y eso tienen que cambiarlo y ser más eficientes las municipalidades. De esa forma se arreglaría esa diferencial de este robo que dice la Magdalena, porque la verdad, pagar por lo que tú ya has pagado es un robo.
3: Entonces la pregunta es, ¿hay que tener un impuesto territorial atingente al ingreso como en Estados Unidos o en los países europeos o no?
12: A ver, pero ¿cómo sería ese impuesto?
3: Porque tú hoy día, da lo mismo el ingreso que tengas, si tienes una casa en Providencia en cierto sector o en cierta parte, paga contribuciones, que esto es una cuestión que es bien ridícula. Providencia y Santiago Centro, de Vicuña Maquena para acá, que Santiago Centro no pagáis, y de Vicuña Maquena para acá, que es Providencia, si pagáis contribuciones. Entonces, eso es una ridiculez.
12: Pero, ya.
3: Pero el avalúo es porque, por ejemplo, la línea del metro va paralelo al Parque Bustamante, entonces tiene mayor avalúo. Mm. Esa es la ridiculez. Entonces, sí, esa es una cosa. Tú dices, es ridículo, sí, injusto. En todos los otros países, para efectivamente temas de basura, parques, etcétera, etcétera, lo que hay en Estados Unidos, mejor ejemplo, un impuesto territorial atingente al ingreso. Y es que tú estás en cierto lugar, en que obviamente el avalúo puede ser mayor, pero te cobran en relación al ingreso que tú tienes, no por el hecho de tener la propiedad en sí.
1: Porque la propiedad no implica que tienes caja.
3: No tiene implica
1: que
3: tener caja.
1: Entonces, efectivamente, tú puedes tener una propiedad enorme que está evaluada no sé cuánto, y mucha gente tiene que pedir crédito para pagar las contribuciones.
2: Además, a la gente joven, porque también se piensa solamente en la gente que es mayor edad, a la gente joven que se endeuda con un hipotecario y más encima tiene que pagar contribuciones, es decir, con las complicaciones que involucra llegar a tener, para una persona joven, independizarse, tener una casa o tener un departamento. O sea, yo creo que sinceramente el tema de las contribuciones no es solamente, no debiera existir.
3: Ya, eliminamos las contribuciones. ¿Tiene que existir un impuesto territorial de ingente al ingreso o no?
1: Yo creo que no.
3: ¿No?
1: No, yo creo que no.
12: Es que yo creo que, de verdad, yo creo que la recaudación de Chile es una recaudación muy alta. El presupuesto que tiene la nación son 94.000 millones de pesos. Cuando tú te das cuenta que los hospitales no tienen los elementos básicos para operar, tú te preguntas, bueno, ¿y para dónde se va el presupuesto? Y si te pones a analizar el presupuesto, tú te das cuenta que en muchos programas la plata se queda en sueldo y no le llega nada a la gente. Mira, ¿cuál ha sido la mejor política pública? Ha sido esto de los bonos que se da el PG, directo, la PGU, que le llega directo a la persona.
2: Así es.
12: Tú se lo das a la persona y eso le llega. El resto de las políticas públicas, la mayoría queda en la burocracia, en los sueldos. Hay el Junaep, ¿cuál es la?
2: Junaep.
12: El INJUV resulta que
1: 95%
12: se queda en los sueldos y un 5% le llega a los jóvenes. O sea, es ridículo, a eso es lo que me refiero yo. Entonces, seguir aumentando impuestos para seguir aumentando la grasa pública, a mí me parece un despropósito, porque una forma de ayudar a la gente es no quitándole la plata, que ellos hagan con la plata que van a pagar impuestos lo que quieran.
1: Además, hay otra cosa que hay que comprender, que los impuestos son un residuo, y les gustará o no lo que voy a decir, pero es así, de la esclavitud.
12: Claro.
1: Porque básicamente, si tú sacas la cuenta, uno es 3 meses al año esclavo. Eso quiere decir, trabaja sin recibir nada para el Estado. Y el Estado no trabaja mucho para ti, porque aquí estamos bien claros. Hay un sector que es el que paga los impuestos que tú planteaste recién, Checho, que no recibe nada a cambio del Estado, porque no recibe hoy día ni siquiera seguridad. Agreguemos ahí. De acuerdo, te sacan la basura. Prefiero que no me la saquen y pagarle a una empresa privada que me la vaya a retirar. Ya en un, aquí viene un punto. ¿Qué te da el Estado? No te da nada, porque además ni siquiera en el global complementario podéis poner los colegios, la salud, que te la debieran descontar, porque eso te lo debiera dar el Estado, y como el Estado no da el ancho, tú lo tenés que pagar aparte. O sea, tú pagáis los impuestos y pagáis todo aparte. Y aquí nadie reclama. A la gente le gusta ser esclavo. Ahora tienen actitud de esclavo, porque tú vas a un servicio público y está la cola. Y están todos como cabeza baja, y se demoran cantidad, y te atienden para la patada y el combo. Y además, a mí me baja indignación. O sea, encuentro que esto es absolutamente impresentable. O sea, con todo lo que reciben, debieran ser un servicio, pero es decir, deberían poner la alfombra roja.
2: Absolutamente de acuerdo,
1: Magda. Es una vergüenza. Es una vergüenza.
12: Qué bueno, Magda.
2: Muy bien.
12: Abner Ruiz nos pregunta, ¿quién paga? Hola a todos. La pregunta que resulta de todo esto es, ¿quién paga la cuenta del esfuerzo y sacrificio que hay que hacer? Los políticos no, los acomodados tampoco, los ricos menos. ¿Quiénes van quedando? Bueno, van quedando los que recibieron educación gratis, van quedando los que reciben los bonos, van quedando la gente que ha sido partícipe de todas estas políticas públicas, van quedando los que han contratado en el Estado, ¿no es cierto? Y con sueldos que no podrían ganar nunca en el sector privado. Entonces, ojo, Amner, porque hay muchos de los que tienen que pagar cuando hay que apretarse el cinturón, pagan lo que han recibido parte de la farra. Si en Chile, cuando tú te ponías a gastar más de lo que tienes en tu casa y gasta ya, sabes que me voy de viaje, voy a hacer una fiesta, qué sé yo, y después te empiezan a llegar las deudas, ¿quiénes pagan? Bueno, los que gozaron de esa farra. Pues si venimos hace rato gastando más de lo que ganamos como país. Entonces, ojo, que somos todos un poquito responsables. Fíjate que ahora mismo se ha criticado al gobierno porque traspasó el valor del petróleo de una. Yo también puedo haber pensado que políticamente le convenía haberlo hecho más moderado, haberse endeudado, pero cuando tú te endeudas, después hay que pagarlo de la cuenta, ¿no? Entonces la decisión es, no me voy a endeudar y voy a hacer el sacrificio de una, o me voy a endeudar y voy haciendo el sacrificio de a poco. Esa ya no es una decisión económica, es una decisión política. Pausa y regresamos.
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0: 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Querido amigo, necesito resolver el concurso de Chillán, así que ustedes elijan.
1: Yo.
0: La mujer elija dos.
1: Pero pongan.
0: Elija dos porque vamos a ver.
1: Eso,
0: elija dos para que los lea usted.
1: Uno aquí.
0: Uno. Y otro allá.
1: Y acá.
0: Ya. Javier, elígete uno. Son.
1: Tengo dos.
0: Elige dos, Javier. Dos.
2: Perfecto.
0: Y Pato elige uno porque son cinco en total.
3: Perfecto.
0: Ya.
3: Aquí elijo uno.
0: Ya había una preselección. Magdalena, lea nomás.
1: Bueno, uno de los beneficiarios es don Juan Reinaldo González Conejeros.
0: ¿Cómo dice ahí? A ver, lea.
1: Dice: estimado Checho, soy fiel seguidor de tu programa, aunque acá en Chillán la radio no tiene transmisión aún. Así tengo la app para escucharlos. Y como regalo de aniversario con mi señora, quisiera por favor ganarme dos entradas, por favor, para el show de Chillán. Y la respuesta de los panelistas son Michelle Met, Pancho Rego, Pamela Giles, Giovanni Calderón.
0: Muy bien.
1: Y aquí el siguiente, Patricio Rojas Girós. Hola Checho y panelista, felicitaciones por el trabajo permanente que haces en tu programa en favor de defender los valores de la libertad. Para concursar, nombre a continuación cinco panelistas de tu programa: Javier Pérez, chachán, Patricio Gajardo, chachán, Magdalena Mervilat, te queremos Patricio, Johannes Kaiser y Pamela Giles. ¿Viste?
0: Muy bien, ahí estaba. Javier.
2: Otro de los ganadores, Rodrigo Fernández. Hola, los cinco panelistas activos de Conectados son. No lo nombró a ninguno de los que estamos acá, ¿sí? Paz Suárez, Max Colodro, Johannes Kaiser, Francisco Rego, Pamela Giles, Constanza Juve y Guillermo Ramírez, Rodrigo Fernández, entonces ganador. Y Freddy Pérez, también ganador, nombra a sus cinco panelistas: Johannes Kaiser, Magdalena Mervila, Guillermo Ramírez, Giovanni Calderón y Pamela Giles.
0: Muy bien. ¿Y Pato?
3: Cristian Héctor Arancibia, de Chillán. Muy buenos días, Checho, soy de Chillán y me encantaría poder asistir a tu show. Los panelistas estables de tu programa son Paz Suárez, Max Colodro, Michelle Mejec, Pamela Giles y Johannes Kaiser.
0: Muy bien, ahí están los amigos. Pásame para entregárselo a Priscila para que le hagan llegar las entradas de cortesía a nuestros auditores.
2: Exacto.
0: Me encanta poder regalar entradas para que vayan auditores a ver el show. Así que lo esperamos en Chillán. Yo sé que en Chillán no llega la radio propiamente tal, pero llega a través de los canales de televisión, a través de las aplicaciones, a través de YouTube, y mucha gente nos escucha a través de ese medio. Cada día la radio va evolucionando y se va acercando a esos medios,
2: sí.
0: Mucho más que la onda radial. Ahora todo
3: así
0: el mundo,
3: es.
0: Los jóvenes escuchan mucho la radio en el

0: celular, ¿no es cierto?, que se ha hecho indispensable.
1: Yo quiero contarles algo a todos nuestros auditores, una cosa que para mí ha sido muy importante, que además es un auditor nuestro, y sé que nos está escuchando, porque ya me mandó un WhatsApp y por eso también me acordé. Sergio Vega. Sergio Vega es un auditor que me empezó a escribir por Instagram hace tiempo y que pronto empezó a escribir algunas cosas. Pero antes de eso, yo le invité a una charla, entonces me dijo que no podía ir porque él era tetrapléjico. Y escribió una historia que yo encontré que escribía muy bien, un hombre muy culto. Y entonces yo le dije, escríbelo, porque había soñado que caminaba y empezó a escribir un muy buena pluma, un tipo muy culto. Y bueno, cuento corto, sacamos un libro que se llama Proyecto Hidrasil. Yo lo moví para que publicara, publicó, sacamos una edición pequeña. Voy a poner una historia ahora en Instagram, a aquellos que están escuchando, de verdad es un muy buen libro. Y quiero que Sergio venda todos sus libros para que siga escribiendo, porque... Te mando cariño, Sergio, porque lo que más me gustó a mí cuando me dijiste maestra, porque él me dice maestra. Maestra, gracias por darme alas. Y de verdad, eres muy buen escritor y vas a ser extraordinario. Así que, Sergio Vega, te mandamos cariño porque me acabas de escribir ahí respecto a lo que estábamos hablando de los impuestos, porque estás siempre tan atento. Y en este minuto voy a poner una historia en Instagram, así que todos los que me sigan pueden ahí, voy a poner un link, pueden comprar el libro que yo lo.
2: ¿Cómo se llama el libro?
1: Proyecto Hidrasil.
3: Proyecto Hidrasil. Lo trajo la Maida.
1: Es buenísimo, lo llevé a Sin Filtro.
3: Y acá también lo registré. Sí.
1: No, pero se lo recomiendo porque me acaba de escribir Sergio, entonces dije, no voy a hacerle la mención porque de verdad estas son las cosas que llenan el alma. Así que yo. Correcto. De que me llame maestra.
0: Yo quiero decirle a toda la gente más nueva en las comunicaciones, como Magdalena, como Javier, a Pato no, porque Pato ya lleva mucho tiempo, que una de las cosas que más gratifica en este oficio es justamente el poder ayudar a mucha gente. Cada uno de nosotros tenemos, yo sé que Magdalena tiene una labor social oculta, permanente, el mismo hecho de estar, de sacrificar tiempo con tu familia, estando en los medios, defendiendo la idea que defendemos nosotros por el bien general, porque la Magdalena podría estar, la conozco a ella y a su familia, podría estar tranquilamente en su casa o en el Caribe echando una hamaca, soplando sin necesidad urgente de trabajar, porque ya su situación la tiene arreglada. Sin embargo, hace esto ad honorem, porque es una labor social, y en esa labor social, créanme que cuando uno ayuda a la gente, si bien es cierto no recibe de vuelta una gratificación monetaria, este tipo de gratificaciones te agrandan el alma de una forma impresionante, y eso se agradece mucho, y es lo que es la retroalimentación que uno recibe permanentemente.
3: Así es. Yo me gratifico siempre con los estudiantes de periodismo que siempre me escriben para pedirme cuña o cosas. Yo cuando estudiaba periodismo nadie nunca me atendía, entonces cuando algún estudiante escribe siempre lo atiende con otro par de cosas.
0: Bueno. Déjeme leer algunos mails. A ver, hola Checho, saludo al panel. Hay un hecho muy reciente que nadie está considerando y que tiene al país como lo tiene, y que producto de eso, en mi humilde opinión, no le va a permitir a nuestro hermoso país salir de la preocupante crisis social, económica y de seguridad en que se encuentra, y que solo se puede agudizar con el tiempo. No olviden de que en las últimas presidenciales hubo más de 5 millones de individuos que querían instalar en la moneda a una odiosa, inepta y populista comunista, luego de un desastre gobierno de un enajenado como Gabriel Boric. Esta gente está ahí, sigue ahí. Pasan mucho más que quienes votaron por Kass, pesan mucho más que quienes votaron por Kass en la última presidencial, y obviamente nadie les va a cambiar la mentalidad en favor de un mejor país. Son demasiados y son fácilmente manejados por la izquierda antidemocrática de siempre. Chile está jodido. Saludo, José Ignacio Abello. No, yo no tengo la opinión tuya, José Ignacio, porque yo creo que si efectivamente Kass actúa como nos prometió que iba a actuar y hacer respetar la ley, Hay que hacer respetar la democracia nomás. Y la mayoría votó justamente, yo creo que la mayoría votó en contra de una candidata comunista, porque si uno se va al voto inicial de la primera vuelta de José Antonio Kast, era más o menos un 24%. Y obtuvo en la segunda vuelta ¿cuánto?
3: 60, casi
0: 60. Bueno, quiere decir que un 35-37% adicional que no quiso que no quiso elegir a una comunista. O sea, los que no quieren comunismo en mayoría. Y si José Antonio Kast cumple su promesa de hacer respetar la ley, por mucho que los otros sean una cifra importante, van a tener que respetar la ley nomás. Yo creo que así es la única forma de que de sacar a Chile adelante. Y si logramos hacer las reformas que necesitamos, después la gente ya solita se va a dar cuenta que la izquierda no reparte riqueza, sino que reparte miseria, es donde gobierna. Es una opinión personal.
2: No, estoy absolutamente convencido.
0: Oye, voy a aprovechar que está Pato aquí para preguntarle algo que estamos todos ansiosos. Hay reuniones que se esperan con ansiedad. La reunión de Donald Trump
2: con Xi Jinping.
0: Después vamos a pedirle a la Magdalena que le responda al auditorio sobre Octavio, pero vamos con ese tema que es muy interesante.
2: Es muy importante, sin lugar a dudas, se van a tratar varios temas. Son los dos líderes
0: de las dos potencias más importantes.
2: De las dos potencias más importantes. Se va a tratar, no me cae la menor duda, Irán. Va a haber seguramente definiciones en relación a las áreas de influencia. Y yo creo que también ahí hay una vinculación muy importante y una presión que se va a ejercer de parte de China y con el respaldo de Trump a que se llegue a un acuerdo con el respecto a Irán a través de Pakistán. Yo sé que parece en estos momentos que todo está explotando y la guerra se está intensificando, que no hay una solución. También, aunque no lo crea, yo creo que dentro de la repartición de las áreas de influencia va a haber una conversación en la cual ambas potencias van a repartirse áreas de influencia, y entre ellas va a estar América para los americanos, y incluyendo que no se pronuncie sobre Cuba.
0: Sí.
2: Ahora, eso, hay una transacción con respecto a Taiwán.
0: Taiwán.
2: Así que eso es un enigma, estimado Checho. No me atrevo a decir, porque lo que está pidiendo Xi Jinping es que
0: no se meta en Estados Unidos.
2: No se meta en Estados Unidos.
0: Pero Taiwán ha estado vendiéndole armas.
2: Por supuesto. Por eso te digo, ese es una.
0: Es una gran incógnita.
2: Es una gran incógnita. Y yo no te puedo responder qué va a pasar en esa reunión.
0: Pero es bueno que la gente entienda cuáles son los puntos que
2: van a estar.
0: Que van a estar presentes.
1: Sí, pero que ahí hay un tema también que es bien importante, porque en las últimas cartas o documentos blancos, como lo llaman, de Xi Jinping, se definió como una potencia preártica, lo cual no es menor, así que tienen que bastante que conversar, porque el tema de Groenlandia tiene que ver con eso, así que ahí hay un tema, van a hablar, de hecho van a decidir qué pasa con el mundo, así de simple.
2: El resto está de más.
0: aunque los expertos están diciendo, yo he estado revisando algunas opiniones de expertos, están diciendo que no van a salir grandes noticias de ahí.
2: Pero no es un hecho menor. Esta reunión se venía programando hace bastante tiempo y se trasladó al 15-17 de mayo, así que yo creo que es porque se ha avanzado en muchas cosas que no tenemos.
1: Es que además hay otra cosa importante. Xi Jinping se había abastecido de una cantidad de petróleo, pero ya no tiene tanto, entonces llega un minuto en
2: Estados Unidos le está vendiendo.
1: Por eso, tienen que conversar. Ahora, lo claro está en que hay una cosa que ya logró Donald Trump, que es que China pague el petróleo a precio de mercado.
2: Así es.
1: Con lo cual, ya la competencia pasa a ser más justa en ese sentido.
0: Sí, porque Estados Unidos está preocupado de que China no siga avanzando y le quite el liderazgo.
1: Exacto.
0: Del mundo, porque Exacto. China está creciendo a nivel exponencial. Es el país que sigue creciendo a tasa impensada. Sí. Y claro, con condiciones, como dice, tanto del precio del petróleo como no respetar los derechos de propiedad. China produce y vende y vende y vende y vende y está destruyendo la economía de muchos países con estos malls chinos que todas las cosas valen
1: cero. No, y están destruyendo todas las pymes.
0: Compiten con las pymes de los distintos países. Vamos sí. a hacer la pausa, a la vuelta le damos la palabra a Javier. Sí.
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0: Bien, voy a leer un mail, dice, siendo la seguridad el tema más relevante para los chilenos, se esperaba una acción más contundente del gobierno de Kast. Sin embargo, se está aplicando la misma metodología usada por el gobierno anterior, que está comprobado, no da resultados. Se debería usar todos los recursos del Estado, carabineros, PDI, Fuerzas Armadas, para capturar o exterminar células del crimen organizado como el Tren de Aragua y similares, y dar un golpe de impacto. La popularidad de Kast subiría a las nubes porque es lo que estamos esperando todos los chilenos. Usar las unidades de inteligencia de las Fuerzas Armadas, Comando y Fuerzas Especiales y coordinadamente con Carabineros y la PDI, hacer redadas en los sectores que se sabe está concentrada la delincuencia. Atentamente, Amadeo Monsalve. Me gusta tu mail, Amadeo, y me lo
2: muy
0: imagino.
2: Buen diagnóstico, muy bueno.
0: Oye, y me imagino vino una situación como esa, y estoy convencido que subiría la aprobación de CAS muy fuertemente. Pero hay un problema, Amadeo, hay un problema con el tema de las leyes. No es llegar y usar a la Fuerza Armada para ¿cómo que se llama? Actos policiales, porque eso sería como inconstitucional y tendría problemas con la oposición. A mí me encantaría ver lo que tú estás describiendo, y me imagino que a todo el panel también, y creo que daría resultado usar toda la fuerza para atacar este crimen organizado, que no lo conocíamos y que se ha instalado en los últimos año en Chile. ¿Qué opinan los panelistas, Javier?
3: No, yo creo que, a ver, creo que las acciones en seguridad siempre tienen que ver con temas, o sea, mucho de realidad, pero también de percepción. Eso es lo primero. Entonces, obviamente creo que yo la verdad es que yo lo he dicho como 500 veces en este programa, yo no entiendo por qué en este país los militares y las Fuerzas Armadas no pueden cumplir ciertas labores. Uno va a cualquier país.
0: Por ley.
3: No está bien, pero no, sí, está bien. Pero ¿por qué en el fondo tenemos ese trauma, esa complejidad, ese
0: golpe de Estado?
3: Estoy
0: contestando la duda que se
3: hace. Claro, lo que pasa es que
0: nos quedamos pegados en el golpe de Estado.
3: Pero una lógica esa, porque uno dice, bueno, no, a Francia, en todas partes están los militares, no hay ningún problema, millones de países europeos. Bueno, en Lima tú andas por Miraflores y hay patrullas militares en ciertas esquinas, o sea, sí, claro. Pero la cuestión que yo la verdad es que espero que salga, o sea, tengamos RUF. Todavía no hay RUF.
0: Increíble.
3: Y que por lo tanto esto aparezca, y creo que sí, hay que preparar, porque la excusa muchas veces fue, mira, es que los militares no están preparados para la ola, pero bueno, habrá que prepararlo.
1: Claro, no me engañes con eso.
3: Bueno, habrá que prepararlo. Si ya tienen toda la instrucción de uso de armamento y todo cuanto, bacán. Les damos la instrucción policial en un año o en seis meses y que hagan la pega.
1: Que hagan la pega. Yo solo quiero contestarle a nuestra auditora en corto, pero un poco que creo que sí, hay que mirar a la figura de Octavio, que se convierte en el primer emperador, porque es una figura política tremendamente interesante, porque claramente él va a hacer lo que nadie esperaba, porque era un jovencito, el sucesor natural de Julio César era Marco Antonio, y por lo tanto él se va a oponer a Marco Antonio, va a entrar en una guerra civil, pero es un hábil político, y aquí es lo importante de lo que tenemos que aprender, porque mientras Marco Antonio estaba en el oriente enredado en las sábanas de Cleopatra, ¿qué hace Octavio? Empieza a construir su tumba grande, bien grande, en Roma. ¿Y qué le está diciendo a los romanos? Mientras el otro está allá lejos, yo me voy a quedar acá. No solo eso, al otro lado de su tumba construye un edificio único, porque los romanos construían templos para decir que los dioses estaban a su favor, pero los templos eran para un dios, dedicado a un dios. Él construye un templo que se llama el Panteón, es decir, todos los dioses están conmigo. Esto es un relato, o sea, me voy a quedar aquí, todos los dioses están conmigo, y en el medio de los campos marcios por donde pasaban las tropas construye un altar que se llama el Arapachis, el altar de la paz, y instala la idea de que él trajo la paz. Él nunca trajo la paz. Es una pacificación a través de las tropas romanas. Claro, o sea, es guerra. Pero básicamente trajo el orden. Pero además, él, Suetonio posteriormente dice que Augusto recibió una ciudad de ladrillo y la convirtió en una ciudad de mármol. Y la verdad es que sí, hizo mucha obra pública que se note. Si no importa solo el dato, importa el relato. Y aquí es súper importante. Augusto tenía dos amigos. Y esto le va a servir al gobierno, si me están escuchando. Tenía dos amigos, uno que era Agripa, que es la espada, y el otro se llamaba Mecenas. La palabra mecena, el que apoya el arte, viene de ahí. Y Mecenas le va a decir, mira, flaquito, te quiero cantidad, pero no basta lo que hagáis. Aquí hay que construir un relato. Quiero que apoyes a este poeta que yo conocí, que es fantástico, y ese personaje se llamaba Virgilio. Y Virgilio escribió la Eneida, que sí, es una idea política, es una propaganda política. El relato sí importa, y el arte no es simplemente algo que es el arte siempre ha sido política. Y ahí viene la pregunta. No sé si era tan inteligente quitarle los fondos al GAM y no haber cortado la cinta. Lo dejo ahí.
0: Increíble la memoria que tiene.
2: Genial, Magdalena. Felicitaciones.
0: Voy a aprovechar los minutos que nos quedan para algo más terrestre, que son los quits, los X.
3: Oye, pero lo del GAM, pero lo del GAM es una buena conversación. Ojalá.
2: Sí, es verdad.
0: Otro día le dedicamos tiempo, porque la verdad.
1: No, solo digo que eso es lo que queda. Eso es lo que queda. Y la política se hace así.
0: Ricardo Ortiz dice: si seguimos esperando que los comunistas y el Frente Amplio rechacen la violencia como método de acción política, estamos perdidos. Todos sabemos que no lo harán. Hay que proscribir a quien no acepta las reglas del juego democrático. Como en cualquier juego, si no respetan las reglas, no puede jugar. Jaime Sala dice: sobre lo que dijo Kaiser del Partido Comunista, los medios de comunicación deberían tener un estándar mínimo. La libertad de expresión es una cosa, pero la publicidad de ideas que promueven violaciones a los derechos humanos es algo muy diferente. No sé cuál fue la frase que viola derechos humanos que dijo Kaiser ayer. No,
1: ninguna.
0: No, yo no la, por lo menos yo no la he escuchado. Juan Pablo Ide: muchos le achacan al Partido Comunista Chileno toda la mochila del PC mundial. Es difícil el que no ha estudiado ver la excepcionalidad de nuestro Partido Comunista y de cómo ha sido ejemplo de democracia y de su defensa. Anticomunismo visceral, le decía Boric. Fenómeno estudiado incluso en la academia. No, si han sido lo más democrático que hay, no siguen insistiendo con este puesto.
3: Solamente para responderle al señor. Lo que pasa, señor, es que usted tiene una confusión. El Partido Comunista Chileno siempre ha tratado de jugar dentro de la institucionalidad, más eso no significa que sea democrático. Sí, ¿ya? Ser institucional es someterse a las reglas de la democracia para tener acción política, o sea, tener candidatos, que estos candidatos sean electos. Dicho esto, es en esencia el Partido Comunista un partido democrático y que cree en los valores de la democracia occidental liberal que se propugna en Chile? La respuesta es no. No confunda usted institucionalidad con democracia, porque si no va a quedar como ignorante.
0: Sigo leyendo. Barrio Buenavente dice: ¿en qué investigación científica se invierte en Chile seriamente que genere patente, empresa, inversión, trabajo especializado para los universitarios que terminan yéndose del país? Sebastián López Melo dice: la ciudadanía votó por orden y crecimiento, no por un cheque en blanco para aprobar reformas mal hechas. Empeñarse en no ceder nada de un plan con fallas severas en lo que hoy tiene a Chile paralizado. ¿Y por qué tú dices que el plan tiene fallas severas? ¿Quién lo dice eso? Eso es lo importante de discutir, porque a mí me gusta cuando me dice: oye, mira, este punto en particular le va a hacer daño al país por esto y esto y esto, y ahí uno puede discutir, pero así en general decir: no, este es un mal plan. Bueno, ¿cuál es la alternativa? ¿Cuál es el plan bueno? Se nos acabó el tiempo, queridos amigos, nos tenemos que ir, así que le voy a dar 30 segundos. 30 segundos. Sí, este es el programa que más dura en la radio, dura 2 horas. Y así todo se nos pasa rápido. 30 segundos para cada uno para que se despidan nomás. Y hagan alguna llamado o algún. ¿Quién parte, Pato?
2: Ya, bueno, que apoyen el plan de reconstrucción nacional, porque creo que es un cambio de paradigma importante para el país y necesario.
3: Sí, yo creo que el PAN se va, siguiendo la línea, yo creo que el PAN se va a aprobar. Es importante que sea con una buena mayoría, que sea un plan robusto, que haya consenso transversal, porque creo que efectivamente va en la línea correcta, y creo que lo importante es que el ministro se prepare en el fondo para responder las preguntas respecto a la sostenibilidad fiscal, porque creo que ahí va a venir un tema, pero creo que es un buen plan y que es un plan necesario para mover la economía chilena y fomentar el trabajo.
1: Y con respecto a eso, les invito a leer mi columna de hoy en el Libero, que creo que está bastante explicado el asunto, además de un tema moral, que por eso no me voy a dedicar a dar eso, y aprovechar de invitarlos a 2 cosas. Primero, seguimos en el toro con nuestras charlas de países, o sea, más bien de ciudades, ciudades joyas que no son capitales, y este lunes, y aquí Prisi estás invitada, vamos a tener a Barcelona, así que puedes ir con el Che hecho si quiere, porque le he invitado cantidad de veces y nunca va.
0: Ya,
1: Barcelona, el próximo lunes me escriben magdalena@redcultural.cl.
0: ¿Hoy día?
1: No, el próximo lunes. El próximo lunes. Y solamente decirles y que nos quedan algunos cupos para el viaje de agosto. Si hay alguien que se quiere ir de viaje con nosotros, nos vamos a Escandinavia, vamos al mundo vikingo. Olvídense todo lo que voy a contar porque va a estar increíble. Dinamarca, Noruega y Estocolmo. Además, en Estocolmo vamos a ir a ver todos los tesoros que se robaron de Cracovia, que ya los tengo marcados ahí, porque ustedes, no, aunque no lo piensen, los suecos no fueron solamente vikingos.
3: Yo estoy que voy a buscar el tesoro a Juan Fernández. Ya,
0: ¿eh? Yo les voy, y yo por último los voy a invitar a un viaje que tengo a Concepción y a Chillán.
1: Con
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3: Almorzar al mercado de Chillán.
0: Gracias por su sintonía. Vicente Martínez ya viene con nuevas voces. No se muevan. Antes vamos a escuchar las noticias del departamento de prensa. Chao, chao, y que Dios los bendiga.
2: Un abrazo.
1: ¿A quién anoto para Barcelona?
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16: Buenas tardes, queridos auditores de Nuevas Voces. Empezamos un nuevo día, siendo las 1:07, inicia su programa Nuevas Voces en Radio Agricultura. Me acompaña, como todos los martes, un panel más intelectual, donde podemos ir al fondo de los temas que están pasando en la contingencia nacional. Tengo acá a la Antonia Rusi, investigadora de la FPP. ¿Cómo estamos, Antonia?
17: Bien, ¿y ustedes cómo están?
16: Bien, pues buena semana. Estamos partiendo, martes. Y creo que hay buenas señales para lo que viene, ¿no? En términos políticos, creo que han pasado varias cosas interesantes, creo que el gobierno sigue firme en términos legislativos y eso es clave, porque este proyecto es muy importante. También me acompaña mi amigo Rorro Meléndez, que estuvimos en un matrimonio, el matrimonio del gran Jaime Tagle el fin de semana, que lo queremos al público.
18: Con doña Javiera Blanco.
16: Con doña Javiera Blanco, así que felicitaciones públicas a nuestro amigo. Y no te había dicho tu cargo, te tengo que presentar, subdirector del Instituto República. ¿Cómo estamos?
18: Muy bien, muchas gracias también, hola Antonia, y bueno, felices también de estar aquí como todos los martes.
16: Oye, cuéntenme un poco, ustedes que saben más del trajín legislativo, 1500 indicaciones presentó la oposición, la cual se vio bastante, yo pensé que iban a ser más descarados entre todos, pero pareciese que les dolió esto, estas declaraciones de Jaime Araya, de vamos básicamente a 2500 indicaciones para frenar el debate, para hacer la trampita. Yo pensé que la izquierda no se iba a poner ni colorada, o sea, que iba a ser algo más parecido a lo que dijo Constanza Martínez en Mesa Central el domingo, ¿no? Oye, esta cuestión es parte de la técnica
17: legislativa. No es tan grave lo que dijo.
16: A mí me parece que es un mal uso de las facultades, pero un uso de las facultades legítimo dentro de la ley. que se ha hecho antes por distintos lados. Esto es un proyecto de los cuales están en contra. Yo creo que el tema acá, lo real, más que la inmoralidad que han querido plantear algunos, es que se enfrenten a la ciudadanía. Pues, oye, ¿quiénes están tratando de torpedear el proyecto? Bueno, esta misma izquierda radical que no hizo nada en 4 años, que lamentablemente posibilitó el ingreso a un crimen mucho más violento, de casos mucho más dramáticos, que no reconstruyó ni en Biobío ni en Viña, y que, por supuesto, con su mala gestión le quitó empleo a los chilenos. Uh-huh. Y este proyecto que se hace cargo de todas esas posibilidades, lo quieren matar, lo quieren demorar. ¿Cómo lo viste tú, Antonia?
17: No, y además hay que preguntarse, ¿por qué? Porque al final las declaraciones de Araya, si es que hubieran estado de Araya y demás, porque claro. No.
16: A ver, es que Araya era como lo sensato del...
17: Era el socialdemócrata, sí, que hemos comentado, sí, todo este tiempo. Era la voz de la... de la sensatez, de la cordura dentro de todo ese grupito. Pero yo creo que también hay que preguntarse, porque si sus declaraciones hubiesen sido en torno a lo técnico y argumentos relevantes de por qué él cree que este proyecto no debiese salir adelante, hubiese sido bastante más legítimo. El problema es que la calidad de los dichos de Araya y de todos los demás que estuvieron en ese Zoom, la verdad es que eran bastante lamentables y patéticas, y dieron cuenta de una calidad de los políticos chilenos que realmente dan vergüenza. Entonces, al final, yo creo que ese es el punto. O sea, si hubiesen sido comentarios o crítica que estuvieran en a la altura, bueno, hubiese sido otra historia. El problema es que quedó muy claro que lo único que querían hacer era torpedear un proyecto que para el oficialismo es relevante, pero por simples fines y ambiciones políticas, no necesariamente porque realmente creen que es un proyecto que puede afectar a la población, ni mucho menos. O al menos no tienen los argumentos relevantes para hacerlo.
16: Claro, y yo creo que... Por lo menos no lo han verbalizado.
17: Claro, oye, y no han hecho las indicaciones serias al respecto, porque pareciera que hay muchas que ya están bastante fuera de la línea. Ahora, claramente yo creo que el debate público los trasquiló, o sea, porque si no hubiesen sido mucho más duro y hubiesen obstaculizado la discusión aún más. Pero nada, yo creo que también es una oposición que también venía anunciando, y por eso a mí no me llama nada la atención los dichos de Martínez, porque ella misma siempre lo dijo antes de que terminara el gobierno de Gabriel Boric, que esto era lo que iban a hacer. O sea, no tienen ningún problema con usar la obstaculización para torpedear cualquier iniciativa que pueda ayudar al país de parte del oficialismo, sobre todo aquel que esté liderado por José Antonio Kast, sobre todo. Y además, porque tenemos, yo creo que también tenemos una visión muy errada en toda esta discusión en torno a lo que surgió con este polémico Zoom, de que hay una división una división de comprensión de la política entre lo que es el Frente Amplio y un partido comunista, ¿verdad? O sea, hemos visto varias voces que también se entremezclan con las del diputado Araya, que sabemos cómo funcionan y sabemos cómo entienden también el quehacer democrático, que de hecho no lo entienden, sino que lo utilizan a su favor, pero no necesariamente lo comparten. Entonces yo creo que ahí también es lamentable, y yo creo que es lo más grave, es justamente la posición tan mediocre y decepcionante de lo que se denomina esta centro izquierda social democracia, etcétera. La verdad es que yo creo que todos partimos este año y este gobierno pensando que habían aprendido algo y que iban a hacer más por Chile, pero la verdad es que lo único que hemos visto es esta persistencia, no tan profunda como hace 4 años, pero esta persistencia de la mezquindad política.
16: Rodrigo Meléndez. Sí.
18: Yo creo que la democracia es tanto forma como sustancia. No basta para poder tener una democracia en funciones, ¿cierto?, que exista un Congreso Nacional, que uno elija a los diputados, sino que también se requiere que los procesos internos dentro del Congreso se den de forma democrática. Y lo que está haciendo la izquierda ahora con esta más de, ¿cuántas eran? 1.700 indicaciones, en definitiva es completamente antidemocrático, porque lo que busca es torpedear la discusión de un proyecto de ley que todo el mundo sabe que es de prioridad del gobierno, que todo el mundo sabe, además de que es necesaria dada la realidad del país, y aún así ellos están dispuestos a torpedearlo con tal de no darle una victoria política al gobierno. Eso es profundamente antidemocrático y algo que ni siquiera ha hecho la derecha, hizo la derecha en su minuto durante el gobierno de Boric. Algo que le debe mucho a la izquierda, incluso al oficialismo actual, es haber sido una muy buena oposición, dura, por cierto, sobre todo el Partido Republicano y Nacional Libertario.
17: Porque
18: dura,
17: es el trabajo de una firme, oposición.
18: Pero claro, uno tiene que ser firme, pero en el momento en los que hubo, ¿cierto? Dar los votos, apoyar aquellas cosas que son buenas. Y eso es lo que la izquierda está negando, incluso hoy en día con este proyecto. Pero además, yo creo que esto da cuenta de la falta de una línea de acción clara de la oposición, ¿eh? Porque partieron diciendo que iban a negar, que iban a rechazar la idea de legislar, ¿cierto? Que este primer paso para que se pueda llegar incluso a debatir luego dentro del Congreso. Y hoy en día nosotros no solamente tenemos más de 1.700 indicaciones, la gran mayoría de ellas por parte de la propia izquierda que dijo que no quería saber nada con este proyecto, sino que además llaman la atención cuáles son las indicaciones. O sea, yo, claro. Por favor, entremos en el detalle, pero de todas estas 1.700 hay 10 que son como más o menos de la unidad de la izquierda. Pero o sea, de esas 10, 7 van a ser inadmisibles probablemente, porque son materias de gasto fiscal y que son iniciativa exclusiva del presidente de la República, pero las presentan para poder negociar.
16: No le pidamos tanto.
18: No le pidamos tanto, pero tiene un sentido de negociador, ¿cierto? Oh. Porque el presidente después las puede revivir. Pero hay dos que quería comentar aquí con nuestros auditores, que la primera es que buscan la exención de las contribuciones a la clase media. ¿Pero cómo? ¿No era que eliminar las contribuciones significaba desfinanciar los municipios, significaba que los que más tenían no iban a pagar y que solamente los más ricos pagaban las contribuciones? Entonces ahora, si existe una clase media que paga contribuciones y si la eliminamos, no solamente no desfinancia, no pone en problema a los municipios, sino que sería injusticia. Por favor, no sé, o sea, para que nos demos cuenta de cómo se dan vueltas las chaquetas. Y lo otro es la devolución del IVA a la canasta básica, una idea que, si no me equivoco, es del Partido de la Gente, al mismo partido que dijeron que venían a peronizar nuestra política y que ahora le están robando la idea. O sea, por favor, claramente no saben qué hacer, están dando manotazos de ahogado, a mi juicio, y esto da muestra de lo contradictorio de su actuar, ¿cierto? Que primero dicen A, es evidente que no va a funcionar, y dicen B, con tal de simplemente hacer el gallito al gobierno. Eso es lo que yo denuncio públicamente, que es antidemocrático.
16: Sí, yo, Rodrigo, estoy de acuerdo como en tu último argumento, pero creo que el primero tiene un tema, ¿no? Porque la izquierda, yo no creo que el rol de la oposición sea ellos me lo planteo de otra manera. Ellos legítimamente creen que esto le hace mal a Chile. Sí. Ellos legítimamente están en desacuerdo con este proyecto y legítimamente pueden votar en contra, e incluso legítimamente pueden hacer las conocidas antiguas, más antiguas que el hilo negro, triquiñuela legislativa para manejar los tiempos. Yo creo que en eso están actuando dentro de su cancha. Yo creo que acá el problema, o el problema de la oposición como oposición y en tanto su respaldo ciudadano, pasa por otro tema que tiene mucho más que ver con lo último que plantea, que yo estoy profundamente de acuerdo. Lo primero, que se presentan 1.500 indicaciones que, como bien planteó el diputado Jaime Araya, su principal fin es solo demorar, en ningún caso plantear su propia posición política, plantear o mejorar o llevar el proyecto hacia sus ideas. ¿Cuál sería, yo le pregunto a la oposición, el plan de reconstrucción de la oposición? No existe. No existe. Y en el caso de que algún atrevido dijera no, es que nosotros lo que planteamos esto, probablemente no lo quieren decir porque saben que el rechazo ciudadano hacia las ideas que ellos representan y conocen y tratan de promover es total, porque a la oposición la conocemos mejor que nunca después de su fracaso constitucional y su proyecto refundacional. Uh-huh. Y sus ideas están englobadas en ese proyecto, y claro, con mucha razón, y a mí me parece prudente incluso, les da miedo decir que piensan eso, porque hoy día la gente se los va a tirar por la cabeza, como ya se los tiró cuando tuvo que votar ese proyecto constitucional, y hoy día creo que solo se ha profundizado ese malestar de la mayoría de la ciudadanía con ese sector político al cual hoy día con tan mal gusto recuerdan la gente. Lo segundo es que está tan perdida la oposición, está tan perdida en el tono, en la posibilidad de proponer, en la posibilidad de ofrecer algo distinto, que se ponen a buscar posibilidades a través de indicaciones que evidentemente ni siquiera ellos las creen, sino que pretenden únicamente generar problemas.
17: Exacto.
16: Bien planteado ahí tú, oye, están proponiendo ideas que las había planteado el PDG y que la misma izquierda los chaqueteaba por esa idea, que sus propios alcaldes están en desacuerdo. Oye, hace menos de una semana salió el alcalde Bodanovich diciendo las contribuciones, muy tierno, muy popular que sea, yo estoy en desacuerdo con quitar las contribuciones a los adultos mayores, y ahora aparece la misma izquierda diciendo que hay que quitárselas a todos. O sea, una ridiculez. Perdón, y cuando dicen le vamos a quitar o le vamos a dejar exenta de contribuciones a la clase media, ¿en qué decil, en qué quintil lo van a cortar? ¿Qué es clase media? ¿De qué ingreso para arriba? Si ni siquiera técnicamente son aplicables sus medidas. Entonces, eso es lo que ven las personas. Y esto es lo que estamos también viendo en las encuestas. Incluso cuando baja la aprobación presidencial del gobierno y del oficialismo, no sube la de la oposición. Mm-mm. Porque lo encuentran casi peor. Entonces, eso queda en indecisión o sea, nadie apoya hoy día a la oposición, y la oposición tiene aún más rechazo que el mismo gobierno que por lo demás esta semana ha subido. Me parece importante comentarlo más adelante, pero creo que ese es un punto a tener en cuenta, ¿no? Este vacío, esta amalgama que hay en la oposición, que nadie sabe bien ni siquiera con quién trabaja y con quién no. No hay una diferencia. Yo creo que incluso como pretencioso hoy día hablar del grupito del socialismo democrático y el grupito de la izquierda radical, si nadie sabe muy bien en qué está.
17: Es que yo creo que ese es el punto. Yo creo que eso es lo grave.
16: Se juntan y se separan según ideas puntuales, porque nadie sabe muy bien a dónde va.
17: Sí, no,
16: no le gusta esto porque es de Kast, ¿no?
17: Exacto. No, y aparte que, a ver, estamos todos de acuerdo que siempre se necesita una oposición, y la función de la oposición es obviamente ser ruda, ser dura, ser todo lo que tú creas. El problema es que en este caso está siendo tremendamente mezquina, así. Ese es el tema. Y para agregarle cosas a lo que tú decías ahí, ahora están citando al Consejo Fiscal Autónomo. Es que realmente es de una hipocresía, y hablan de que fue un informe lapidario, cuando no tiene nada de lapidario. O sea, a ellos, con ellos fueron mucho más lapidarios, y no solamente nunca tomaron en cuenta las indicaciones del Consejo Fiscal Autónomo, sino que lo atacaban directamente, porque nosotros, no sé si se acuerdan esa entrevista que dio la mejor directora de presupuestos de la historia de Chile, hablando de que era no estaban de acuerdo ni con el método, ni con el tono utilizado por el Consejo Fiscal, o sea, lo desacreditaban directamente. Entonces, la verdad es que yo creo que también la ciudadanía se da cuenta de que la izquierda perdió una batalla importantísima, que no tiene un proyecto real político que vaya en sintonía con lo que está necesitando Chile en este momento y con lo que la ciudadanía ya definió que era lo que quería, y por eso están llevando también la pelea al espacio y el territorio que ellos saben manejar, ese justamente.
16: Hay una talla que contaba el otro día Gerardo Varela, que tiene muy buenas tallas, que
17: decía, muy buenas columnas también.
16: Sí, que decía, oye, mira, si el presidente Boric al final llegó, y esto es como que lo hubiera puesto en un decapitando un submarino, hizo lo que es prudente. Sacó las manos y dijo, no voy a apretar nada, porque no sé muy bien aquí qué hacer. Y yo creo que esa sensación hoy día en la ciudadanía también está. Oye, ¿qué pasaría hoy día? Sacáis al gobierno José Antonio Kast y poní a un gobierno liderado por la oposición. ¿Qué hacen? Si no hay proyecto, no tienen apoyo popular, no hay propuestas, no hay estrategia.
17: Probablemente le cambiarían el nombre a estas cosas y harían lo que está en este.
16: Marcel ya está diciendo de 27 a 25 en el impuesto corporativo, que hoy día está haciendo tanta roncha.
17: Y intelectuales del otro modelo ya tímidamente están empezando a hacer mea culpa. O sea, claramente el cambio de giro en temas de un proyecto país económico, lo que sea, está siendo tremendamente necesario, porque ya
16: así es, y lo asumen incluso liderazgo no solo importante. Exacto. Sino los principales gestores de la reforma Bachelet dicen fue un fracaso. Vámonos a la pausa y le preguntamos después a la gente qué opina de la reforma Bachelet y de lo que hoy día presenta el gobierno.
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16: Estamos de vuelta en Nuevas Voces de Radio Agricultura, comentando lo que se puede comentar de la oposición, que no es mucho, porque no ha estado muy presente en el debate ni arrastra mucha popularidad, pero por supuesto vamos a seguir comentando la contingencia, qué está haciendo el gobierno, cómo se perfila este proyecto, las indicaciones que ya nos comentaba algo Rodrigo Meléndez, y todo lo que viene, porque se aprobó ayer en el Senado Escuelas Protegidas, entiendo que en comisión, todavía falta la votación cierre, ¿o no?
18: Sí, entiendo que sí.
16: Corríjanme, pero sí, o si no hubiera sido más, o sea, noticia.
18: El orden normal es comisión y luego pasa al pleno.
16: Claro, falta, está el plan de reconstrucción andando, que no sé si se habrá modificado el plazo con este mayor plazo que le dieron para las indicaciones, pero se suponía que se votaba este jueves.
17: Agustín Romero anunció que iba a estar hasta la medianoche y quizás mañana completo revisando estas nuevas indicaciones.
16: El dictador Romero, en palabras de Manu Chari.
17: Pero ahí también escuchaba yo a Alessandri que decía que hay todo un sistema con la secretaria y que en el fondo se agrupan las indicaciones, sí. Y hay muchas que son inadmisibles por constitución y esos temas, claro, que yo no manejo a la perfección ni mucho menos, pero algo así entendí.
16: Pero bueno, y la izquierda, tú decías la ironía de la izquierda defendiendo al Consejo Fiscal Autónomo. Bueno, y la ironía de la izquierda hablando del Tribunal Constitucional, que toda la vida fue la tercera cámara.
18: Claro.
16: O sea, ahora que se dice que evidente que hay mayoría progresista y que les puede servir para lo suyo, bueno, viva la tercera cámara y ojalá que se comporte como una tercera cámara.
17: Pero si tenemos senadores que querían eliminar el Senado, imagínate, ya es como
16: la ironía en la política, sí. Es parte de cada día. Oye, vamos a saludar a quienes nos escriben. Tenemos harto like, harto movimiento aquí en el chat. María Jimena Contreras nos dice que sea un excelente programa, hay muchos temas relevantes que tratar. Bueno, ahí pónganos, María Jimena Contreras, si se nos está pasando algún tema de la contingencia que le gustaría escuchar en este programa. Tabita también nos escribe, saludo al panel desde Santiago. Bueno, si se refiere a la comuna de Santiago, le mando muchos saludos. Estamos ahí tratando de hacer lo mejor en el rol de concejal. Jorge Eduardo Gutiérrez también nos manda muchos saludos y pone like. Es fundamental el like para llegar cada día a más personas. Ramiro Gutiérrez ahí también pone like. José Luis González también. Marcelo Urquiola. Martín Figueroa, amigo de toda la vida mío, ¿eh? Trata aquí de pasar piola, como felicitarme, no. Grande Martín, ¿eh? Amigo reconocido aquí en público. Marcelo Guzmán también nos manda muchos saludos, vecino de Santiago. Juan Zapata también nos escribe. Tututum, se me van repitiendo los nombres porque empiezan las conversaciones en el chat. Elena Méndez, histórica de este programa. Alto Gafitería también nos manda muchos saludos y pone su like. 100 Music Lover, Eduardo, también Eduardo Montenegro también nos escribe. Bueno, mandarle saludos a todos, sigan escribiéndonos, los vamos a tratar de leer a todos los que podamos. Marta Palma también nos manda cariños desde Los Ángeles y por supuesto pongan su like para llegar cada día a más.
18: Oye, personas. Y perdón, y Eduardo que escribe desde Rancagua.
16: Mira qué bueno.
18: Ahí ya somos dos,
16: ¿viste? Ah, sí. Mira, qué bueno. Oye, vamos, saludemos por supuesto a quienes hacen posible este programa. 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Radio Agricultura, 90 años comprometidos con Chile. ¿Nos quedó alguna patita del plan de reconstrucción que quieran comentar? ¿O pasamos a las escuelas protegidas? Porque hoy día incluso el gobierno, cuando estábamos entrando, el presidente se había juntado con estos directores por Chile, que hacen reuniones escuchando precisamente a los directores de colegio, porque, y esto me parece a mí muy sensato, y es un tema que en este programa siempre le damos mucha vitrina a los temas educacionales, decía la ministra Arzola, ¿no? Saliendo del debate quizá más político, más incluso de fondo, iba a lo práctico, decía, oye, yo cuando me junto con los directores, y se ha juntado con muchos directores, y preguntándoles cuáles son sus principales problemas, es que ha habido un modus operandi en todos los cambios que se han hecho en educación, que como está tan centralizado el sistema, cada vez que se hace un cambio, que se toma una medida, va a contramano de trámites administrativos que se le cargan a los directores de colegio, a los sostenedores, evitando que los mismos profesores, que los mismos directivos, que los mismos inspectores puedan ejercer y dedicar la mayor cantidad de su tiempo precisamente a su rol principal. Entonces decía, oye, hoy día tenemos ahogada a la educación del Estado, precisamente porque tenemos ahogado a los profesionales que tienen que estar educando a nuestros niños, pero que pierden su tiempo rellenando papeles. Yo quería preguntarle, escuelas protegidas, lo que ha puesto en boga este gobierno respecto a la educación, yo creo que va en el buen camino, y creo, aparte, sin tener información ni nada, que tiene que venir una segunda patita, que es, primero, lo que se está haciendo en cuanto a la violencia, que me parece fundamental, y segundo, después ir a los temas de fondo que, al igual que en materia tributaria, dejó la reforma educacional de Bachelet, que es precisamente ir a dar vuelta a la tómbola, dar más autonomía a los establecimientos educacionales y posibilitar que las familias vuelvan a participar activamente y tomen decisiones en sus propios proyectos educativos. Antonia, ¿qué opinión te merece lo que ha hecho la ministra Arzola en el Ministerio de Educación?
17: No, la verdad es que ha sido impactante porque de partida que muy rápida, o sea, en muy poco tiempo logró orquestar una un grupo de modificaciones en términos educacionales bastante completo y bastante astuto, diría yo. Esto lo comentábamos al principio de que se propuso también este tema. Yo creo que obviamente el problema de la educación en Chile es en gran medida de largo aliento, y no lo vamos a solucionar solamente enfocándonos en medidas correctivas o en medidas de sanción, pero definitivamente las medidas de sanción son primordiales para avanzar en un proyecto de largo aliento si queremos modificar todo el tema de la educación. O sea, no podemos estar pretendiendo que mejoremos temas profundos de la educación y las instituciones educacionales si es que tenemos bombas molotov. O sea, es una cuestión que prácticamente es como la pirámide de Maslow, ¿verdad? O sea, es como algo tan simple como eso, y yo creo que eso es fundamental. Ahora, me llama mucho la atención también de la oposición, sobre todo, que han tratado de relevar mucho la discusión, que ya está muy desteñida porque ya lleva muchos años, de hablando de que se tiene que hacer un proyecto integral, un enfoque integral de protección de derechos. Y aquí a mí siempre me surge la duda de los derechos de quién, porque la verdad es que se trata también de victimizar a quienes también detienen el sistema educativo, que lo atacan constantemente. Entonces yo creo que también ahí hay que definir una línea clara sobre también defender los derechos de las mismas comunidades educativas, de los mismos profesores y de, por supuesto, los alumnos que quieren ir a aprender. Y luego lo otro, yo creo que es fundamental, que tú también ahí lo deslizabas, Vicente, que es el tema también del mérito, el volver a hacer este modelo un modelo basado en el mérito de los estudiantes, en el mérito de las familias también, y que lo que prevalezca sea justamente el trabajo duro, el esfuerzo y una buena proyección hacia un futuro y una vida en el fondo en libertad, digamos. Pero y también, y ahí en segundo plano, no en segundo plano en términos de importancia, sino que en términos de tiempo, de cómo evaluar este tipo de cambio y metodología, obviamente preocuparnos de aquellos que han tenido otro tipo de situaciones, que obviamente se les puede dar una segunda oportunidad, pero claramente no desde la perspectiva de la victimización, sino que la perspectiva de la reinserción, la corrección, y etcétera. Pero en el fondo, primero tenemos que resguardar la seguridad de las comunidades y el buen desmantelamiento de este proyecto, que parte primero con hacer que los niños puedan ir a aprender a los colegios, y ya luego seguir con los temas que son de

0: Michelle Bachelet. Pero yo quiero destacar la posición que ha tenido en estos últimos días la ministra María Paz Arzola, porque hay que recordar que ella no llegó a ser ministra por ser una política conocida en materia de educación. Ella llegó precisamente por tener un carácter más técnico. Nosotros desde República hace tiempo que participamos, ¿cierto?, de congresos y distintos conversatorios sobre educación, y ella siempre ha sido uno de los expositores que se han repetido en el tiempo. Y ella tiene un diagnóstico bastante claro sobre el sistema de los SLEP, que creo que es curioso porque puede ser un poco distinto de la primera reacción que uno tiene. Uno, cuando piensa en los SLEP, lo primero que quiere hacer es simplemente desarmar, ¿cierto?, volver a lo que existía antes, porque nada del sistema ha funcionado correctamente. Pero ella tiene otra alternativa, pero otro diagnóstico, y creo que tiene mucho sentido, y es que la reforma de Michelle Bachelet significó que llevamos, ¿cuánto?, 8 años, o más quizás, 12, enfocados en la estructura de la educación, enfocados en cómo se atribuyen las distintas prerrogativas administrativas que buscan organizar la educación, pero nadie ha puesto el foco en la sala de clase, nadie ha puesto el foco en cómo se transmite el conocimiento y cómo se desarrolla la habilidad de nuestros niños.
1: Y cómo se forman también.
0: Claro, ¿qué es lo que uno le está diciendo en el fondo? Y en eso la ministra ha sido bastante clara de señalar que estamos atrasados en esto, y que si nosotros buscamos desarmarlo, desarmar la reforma, ¿cierto?, vamos a estar quizás otros 8 o 12 años en lo mismo. Su apuesta, y que me parece que, dado este diagnóstico, creo que su apuesta es acertada, es simplemente reformar lo SLEP, pero reformarlo en el sentido de devolverle la autonomía a las comunidades educativas para que ellos sean capaces de resolver sus propios conflictos al interior.
1: Es verdad.
0: No esperar importante. Que un burócrata del Estado les diga a las distintas familias de distintos colegios cómo es que tienen que resolver el problema, sino que ellas puedan, desde su propia iniciativa, resolverlo y darse una solución a los problemas que ellos tienen. Creo que esa es una solución acertada por parte de la ministra. Creo que es muy bueno que el gobierno la esté apoyando en esto, y por lo demás, creo que es plenamente compatible con la libertad de enseñanza, que no se nos puede olvidar que es el principio fundamental en esta materia.
2: Bueno, yo solo reforzar el punto. También acá tiene que venir una reforma que ponga de nuevo el acento en la educación subvencionada. O sea, la posibilidad, cuando se hablaba y se demonizaba el copago.
0: Así es.
2: Bueno, la gente no solo antes y ahora tiene una preferencia, una predilección total por los colegios subvencionados, porque sabe que si tiene condiciones, si tiene la posibilidad de poner algo de plata por una mejor educación, la va a poner. Porque precisamente sigue siendo, más allá de que muchos crean que esta cuestión como que no le importa, bueno, para los padres sigue siendo importante que sus hijos tengan buena educación, por un lado. Segundo, porque ese pago, ese copago, esa posibilidad de los padres de aportar, por supuesto que también les da derecho y otra posición en la conversación con el colegio cuando necesitan ver temas de distinta índole, más o menos delicados, pero por supuesto que eso no es solo simbólico. Los padres tenían una posibilidad de intervenir, de criticar, de amoldar el sistema educativo precisamente por su posibilidad de pagar. Y eso es lo que los padres perdieron con la reforma educacional de Bachelet. Quedaron marginados de la educación, porque se trató de matar y cortar los pies a la educación subvencionada, cosa que, gracias a Dios, no se logró, pero que sí se afectó en muchas partes. Muchos colegios subvencionados tuvieron que pasar a privado o morir, ¿no?, y pasar a ser estatales, precisamente porque no daban los recursos, porque se trató de ahogar a los colegios subvencionados. Bueno, yo creo que esa política pública que apoya a los subvencionados, que permite que los padres aporten en la educación de sus hijos, tengan voz y voto en qué le enseñan, en quiénes le enseñan a su hijo, me parece que es de lo más relevante, y tiene que venir, por supuesto, en una eventual reforma que haga este gobierno en términos educativos. La educación subvencionada le dio mucho pie a este país, le dio un pie enorme a la movilidad social que vivimos en este país, y yo creo que no podemos llegar y desahuciarlo como lo trató de hacer la izquierda mucho tiempo.
0: Yo creo que el mejor ejemplo, ¿cierto?, de que la educación subvencionada resultó, es que si tú puedes hablar hoy día con muchas de las personas, sobre todo de izquierda, que forman parte de la discusión pública, cada vez más son más los que estudiaron en colegios subvencionados. Exacto. Y que además estudiaron en universidades privadas, y son los mismos que hoy en día las condenan, que dicen que le roban la plata al Estado, que malutiliza los recursos públicos, y no puede ser nada más alejado de la verdad.
2: Y era la misma izquierda la que quería dejar la gratuidad solo para las universidades del Crucho.
0: Así
2: es. Y sacar a las privadas.
1: No, yo creo que ahí también hay un punto clave que ustedes proponen, que al final también es el tema de la libertad de elegir, y también que existan opciones para los padres de elegir. Y yo creo que eso es fundamental, o sea, es lo único que va a permitir que en esto solamente se progrese, porque al final hay algo que es clave, y que yo sé que esto genera como roncha, sobre todo en la izquierda, que es el tema del lucro, pero que el lucro también fomenta mucho la competencia.

0: y la competencia genera que en el fondo las personas puedan elegir ¿Qué prefieren ellas? ¿Dónde quieren meter a sus hijos? ¿En un colegio más religioso, más deportivo, más técnico, más lo que sea? Pero al final también da la posibilidad de elegir, la libertad de tomar un camino para justamente progresar. Y eso tiene que estar en las manos de la familia y son principios fundamentales de las democracias liberales, yo diría. Oye,
1: vamos a seguir conversando de este y otros temas, pero a la vuelta a la pausa en dos minutitos y volvemos aquí al último bloque de Nuevas Voces.
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1: Estamos de vuelta en el último bloque de este día martes y hablemos de la contingencia del gobierno, porque ayer se conoció, se hizo público que renuncia el subsecretario del Ministerio de Ciencias, Rafael Araoz, si no me equivoco el nombre, que por lo que se ha conocido por la prensa y la versión de todos los medios bien unificada, así que me imagino que debe estar debe ser bien explícita en términos de lo que pasó en la realidad, se negó, ¿no?, a tomar las medidas, a llevar a cabo las medidas que había solicitado la ministra a propósito de los recortes de personal, de personas que el ministerio necesitaba para llegar, me imagino yo, al 3% que exige el Ministerio de Hacienda que los Ministerio recorte. Yo les paso la palabra, pero efectivamente hoy día esto es una noticia, ¿no?, importante, pero que me parece que, y las declaraciones de hoy día de José Antonio Kast lo ratifican, y de todo el gobierno ha estado muy alineado en esto, ¿no? Como diciendo, oye, no se preocupen, se fue, nosotros estamos con la ministra y con el programa y plan que tiene el gobierno. Antonia.
0: No, es que, a ver, obviamente esto se va a utilizar, yo creo, en esta semana por parte de la izquierda, porque ha sido un tema que se vayan los subde y todo lo demás. Pero la verdad es que, por lo que yo entiendo, la figura de Araoz siempre ha sido bastante técnica más que política. La verdad es que sus principios políticos son bastante desconocidos. Y la verdad es que si él cree que tiene que irse porque no quiere asumir una de las indicaciones o de los pedidos que le hacía la ministra Lincoln Lao antes de irse a Estados Unidos, la verdad es que está en todo su derecho de retirarse. Ahora, yo creo que al final lo que tiene que hacer el gobierno es seguir con algo que también es de su programa, o sea, algo por lo que los chilenos votaron por ellos, que también es reducir el gasto fiscal justamente mediante la desvinculación o quizá la disminución de las figuras democráticas que componen también el entramado de los ministerios. Entonces, al final yo creo que, bueno, ahí hubo un choque de postura que también me parece curioso, porque yo creo que cualquier persona que entró a trabajar para este gobierno sabía que esto era algo fundamental que se tenía que hacer, o sea, que se tenía que disminuir justamente el personal. Entonces, pero bueno, me parece que tampoco tiene mucha relevancia en términos políticos su renuncia, porque aparentemente él siempre ha querido cumplir con una figura más técnica. Ahora, no entiendo cómo su renuncia va en la línea con justamente su función por mejorar la epidemiología o la ciencia, o sea, lo que él haga técnicamente.
1: Es bastante política.
0: Claro, su decisión termina siendo súper política al final. No sé si es que él ha dicho algo hasta ahora, pero no entiendo cómo el seguir esa indicación de la misma ministra no va a ir en línea con mejorar la calidad del Ministerio de Ciencia. O sea, eso sí. Me parece que es muy curioso, pero bueno, está en todo su derecho y sabremos en los próximos días por qué también él no quiso seguir las indicaciones de la ministra o seguir sus órdenes.
1: Claro.
0: Que eso es lo que yo no entiendo.
1: Sí. Rodrigo Meléndez.
13: Habló la ministra, dijo que era falso que haya renunciado por el tema de los eventuales despidos. Dijo importante. Que hubo diferencias de gestión y división, como ocurre en cualquier tipo de organización, pero que ella quiere mantener el trabajo coordinado, colaborativo y alineado de todo el ministerio como un solo equipo. Y creo que en ese caso, cuando hay problemas, digamos, de estilo, es normal que eso ocurra. Recordemos además que la ministra Lincoln Lao tiene un exitoso paso en términos de gestión, ¿cierto? Exacto. Por Estados Unidos, claro. Le fue muy bien, y por lo tanto, claro, creo que uno puede confiar en que ella sabe cómo gestionar un equipo.
0: Al menos en términos organizacionales, digamos, algo sabe. Claro.
13: Pero además, si es que fuese cierto el tema de los despidos y que Rafael Araoz no quiso continuar con ese motivo, yo creo que es una buena decisión. Yo creo que primero habla bien de él, porque es una persona que al menos trata de actuar en forma consecuente entre lo que piensa y lo que hace, y yo creo que eso siempre es muy respetable. Pero además creo que habla muy bien de la ministra, porque eso significa que no está dispuesta, en definitiva, a tener personas de su equipo que no están de acuerdo con las decisiones ministeriales. Y eso significa, a veces, tomar esta decisión, que no desconocemos si fue dolorosa, si fue, digamos, un mero trámite, no sabemos la interna, pero de desvincular personas, de poder seguir trabajando con más personas de su confianza. Y recordemos que en este caso estamos hablando del Ministerio de Ciencia y un nombre bastante más largo, pero en el fondo el Ministerio de Ciencia, que en esencia, ¿qué hace? Reparte fondos públicos. sea, no hace mucho más. Los funcionarios en un ministerio como este, no es que por la desvinculación de, como se hablaba, de un 30-40%, no es que necesariamente se vaya a perder una capacidad ejecutiva del propio ministerio. Hoy en día, con la inteligencia artificial, por lo demás, muchas de estas operaciones se pueden automatizar. Exacto. Bastante simple. No estamos hablando de un ministerio que sea muy exigente en términos de recursos humanos. Por lo tanto, tampoco que esté peligrando la ciencia, como muchos han querido instalar con esta medida, o con esta eventual medida, ni siquiera se ha anunciado oficialmente tampoco. Así que no hay nada en juego, digamos, e insisto, si es que da lo mismo el motivo de esta discrepancia entre la ministra y el ex subsecretario, creo que habla bien de los dos que se haya tomado, porque es una, además son medidas que hace tiempo que no veíamos, que una persona renuncie en conciencia, digamos, por algo que le pidieron hacer. Por cierto, que en el gobierno anterior daba la impresión de que nadie quería renunciar y todos querían seguir parasitando del Estado.
0: Fuera,
13: por lo tanto,
0: fuera como fuera, claro.
13: Como fuera como fuera, y yo creo que estamos volviendo un poco a esta decencia también del empleo público, sí, y del cargo de la autoridad.
1: Y yo quiero poner un punto. Primero, esto es porque en el gobierno pasado hubo un par de renuncias. Yo lamentablemente no lo recuerdo, estoy tratando de pensar ahora que íbamos a hablar de este tema, pero hubo un par de renuncias precisamente porque algunos ministros al final funcionaban tan mal que los gallos abajo decían, bueno, yo no puedo trabajar para este compadre. Y lo voy a tener que buscar, pero está. Y yo me acuerdo perfecto de esa noticia porque me acuerdo que la comentamos incluso aquí mismo en Radio Agricultura, que precisamente había gente de carácter más técnico que había entrado, confiando por supuesto en su equipo ministerial y en su ministro, y renunciaban perdón, por su por la incapacidad o porque no confiaban en las capacidades técnicas, en el trabajo del ministro. Dicho lo anterior, este es un caso absolutamente distinto. Primero, tenemos que, uno, es razonable que dos personas estén en desacuerdo y es valorable que cuando alguien no está de acuerdo con algo renuncie uno y que la ministra le diga está bien, porque ahí también hay un acto de convicción que me parece importante valorar de la ministra Lincolao, claro, que podría haber dicho, como pasa en la política, no, pues sabéis que este gallo es amigo de este o que va a salir la nota en la prensa, entonces yo prefiero no lo hagamos nomás y te quedáis. No, me parece notable que la ministra Lincolao diga, bueno, si usted ya no cuenta con la confianza en lo que yo estoy haciendo, en donde vamos a ir, y por tanto no está capacitado, no está dispuesto a apoyar lo que yo estoy impulsando, está bien que se retire. Y retírese.
13: Claro.
1: Y eso a mí me parece notable. Y eso es lo que yo quiero, sin saber la interna, sin meterme en las razones. Primero, si le entendemos bien y si seguimos la idea de la prensa y esto efectivamente es por los despidos, me parece particularmente bien que la ministra mantenga su punto. Del subsecretario está en su derecho a renunciar, pero me parece bien que se mantenga la línea. Y en el caso de que sea otro el motivo, me parece que es bastante claro que primero la ministra Lincolao no solo está demostrándose una ministra con carácter, está demostrándose una ministra que está absolutamente alineada con la idea del gobierno de seguir impulsando las transformaciones necesarias y está dispuesta a sacar a gente de su equipo si no está alineada con esas convicciones. Y eso yo creo que es sano y es bueno para un gobierno. Y insisto con el punto que planteé cuando les presentaba el tema. Me pareció muy bien que hoy día José Antonio Kast dijera, oye, esto no es una... Esto está bien. Esto... Perfecto, la ministra Lincolao, seguimos para adelante.
0: Exacto.
1: Esto pasa, el plan de gobierno no se afecta, han pasado cosas peores y no se ha afectado. Esta cuestión es una raya en el agua, así que no esto va a seguir trabajando, tendrá que venir otro profesional que pueda cumplir estas funciones, pero el plan, la idea que se tiene para el ancho de los ministerios, pero y en particular para el Ministerio de Ciencias, tiene que continuar. Yo creo que ahí es donde está la idea del gobierno. Nos quedan dos minutitos, pero porque precisamente, volviendo a un tema que ya es antiguo, porque pasó hace tres semanas y tú sabes cómo es el tiempo en la política, cuando, por ejemplo, los partidos de Chile Vamos, empieza esta discusión de, oye, ¿quién es el sustento real del gobierno? ¿Quién es el sostén del gobierno? Bueno, el sostén del gobierno precisamente es su capacidad de mantener sus convicciones y de seguir con el plan que le prometió a la ciudadanía y por el cual la ciudadanía confió. Yo creo que ahí está el punto.
13: Y en ese caso da lo mismo si es que el ministro, el subsecretario, da lo mismo el partido, da lo mismo que es lo que pensó antes, lo que dijo antes, lo importante es qué es lo que está haciendo ahora dentro del gobierno, ejerciéndose cargo y trabajando por los chilenos. Yo creo que si algo estamos aprendiendo hoy con el gobierno de José Antonio Kast, es que parece que en la derecha en general no había tantas diferencias a la hora de ponernos a trabajar. Exacto. Por los chilenos. Y eso, así creo es, que es fundamental.
0: Sí, es que sigue y que hay un norte claro, no han habido muchas volteretas en términos de principios, lo cual es bastante novedoso a esta altura de la política chilena. y eso me parece un cambio muy esperanzador dentro de la política.
1: Y lo que hemos dicho, ¿eh? la oposición esto como que ha tratado de tensionar, oye, podrán haber las peleas que hayan entre Irarraza, no sé, los partidos, oye, acá hay una realidad, el gobierno está a punto de aprobar el plan más ambicioso desde el 90 a la fecha, en términos tributarios, en términos de rebaja de impuestos.
13: Y desde antes también.
1: Por lo demás, este es el plan más ambicioso, con mayoría importante de votos, por lo que se ha conocido desde la prensa, y con todo el oficialismo totalmente alineado. Dicho eso, Antonia, Rodrigo, muchas gracias por acompañarnos hoy día en Agricultura, en Nuevas Voces. Quédese con el deporte y nosotros mañana, por supuesto, volvemos a comentar más de la contingencia aquí desde la 1 de la tarde en Nuevas Voces.
0: Muchas gracias, buenas semanas.
13: Muchas gracias.
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1: Ya estamos al aire, señoras y señores. Vamos con todo. Alegría, alegría, porque aquí comienza Deportes en Agricultura. Con todo el panel ya listo. Y estos son los títulos de este día, martes 12 de mayo, por supuesto. Problemas para el Tano. Maximiliano Romero será baja para el duelo ante Coquimbo. Mañana, tras retirarse con problemas físicos de los entrenamientos, en su lugar estaría Justin Cuevas. Además, Fernando Ortiz piensa en un nuevo cambio de esquema sin Vidal ni Correa. Hospital en el CDA. Matías Saldivia sufrió un desgarro y se suma a la enfermería que tiene Universidad de Chile. El defensor estará fuera por cerca de un mes. Complicado. Palestino le da vuelta al partido de Deportes Limache con polémico penal. Jan Meneses arremetió contra el arbitraje, lo vamos a escuchar. Este resultado dio al primer clasificado a semis de la Copa de la Liga, que es hoy O'Higgins. Y en estos minutos el Real Betis de Manuel Pellegrini se enfrenta al Elche de Lucas Cepeda, que es banca. Por otro lado, la Liga Argentina comienza a definir a sus semifinalistas. Esta noche el duelo de chilenos lo protagonizarán Argentinos Juniors ante Huracán, y antes va Belgrano con Unión de Santa Fe. Esto y más, hay papitas, hay de todo. Deportes en Agricultura.
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1: Ya no más, aquí estamos, 2:04 PM, vamos arriba, comienza Deportes en Agricultura. Un saludo a toda la gente ahí que está conectada a través de nuestras plataformas. Mucho material, como ya lo decíamos en los titulares, hoy hay fútbol del bueno en Argentina, porque son partidos donde uno tiene que quedar afuera, así que son finales. 6:00 PM, Belgrano ante Unión de Santa Fe, y 20:30, duelo de chilenos, donde va a estar Argentinos Juniors. ¿Qué tal, Camaño?
2: ¿Qué tal? ¿Cómo les va?
1: ¿Cómo está, maestro? ¿Todo bien?
2: Todo bien, todo tranquilo.
1: Listo para, mira, ahí está la imagen, qué linda la cartuja, ¿no?
2: Uf,
1: no conozco, pero la imagen es preciosa. Lindo partido.
2: Sí, pues se juega la posibilidad de acercarse a Champions. El Betis recibe al Elche del cuadro de Lucas Cepeda, que poco y nada está siendo considerado un entrenador en esta parte del campeonato.
1: Profe Sarabia.
2: Profe Sarabia. Lo tiene relegado absolutamente a la suplencia, con gente oro, como diría el Peque.
3: Qué raro, hizo el gol y no jugó más.
2: El otro día, de hecho, ni siquiera lo sacó a calentar. Como no pueden estar los dos,
3: claro.
2: Va un grupo, el grupo avanzado, en ese grupo avanzado nunca está Cepeda en los últimos partidos. Así que mala noticia para el ex Colo Colo.
1: Oye, ¿cómo estás, Manuel? ¿Qué tal? Te vi.
3: Sí, hay jugadores que se encomiendan, voy a empezar a hacerlo antes de los programas y se me va bien, mejor.
1: Ya, yo me acuerdo, ¿sabes? Ese gesto en el partido de Brasil, 1-7 ante Alemania, cada vez que le hacían un gol aparecía Marcelo. Estaba Marcelo, ¿no?
3: Sí. Marcelo.
1: Haciendo eso, o sea que no.
3: Sí, pero aquí no hay rivales. No, entonces, como es, no estamos enfrentando a nadie, puede que resulte. Porque en el fútbol es como raro, creo que Jesús tome partido, pero bueno, en fin.
2: Pero tú sabes que los tiempos de.
1: Exacto. Perfecto. Correcto. Como dijo Maxi Romero. Vamos, y también Nelson Dacir.
3: No lo descarto, me encomiendo a todo ahora.
1: Los tiempos de Deus son perfectos. ¿O no, Patricio Yáñez?
4: Toda la razón.
1: ¿Ah?
4: Toda la razón.
1: Él sabe todo.
4: Sí,
1: con respecto a eso, el otro día estaba viendo una pelea de boxeo y el coach le estaban dando, pero durísimo, y el coach se acerca y le dice: hermano, no le dejes todo a Dios. Que también, no le dejes
4: ayúdate
1: todo.
4: Ayúdate tú,
1: o sea, levanta las manos, viejo.
4: Poquito,
1: no le dejes todo al Barbas.
4: Por supuesto, toda la razón.
1: Por favor, hagamos algo.
4: Toda la razón.
1: Oye, ayer estábamos comentando con Manuel ahí en el café, el partido, ¿cierto?, de Limache ante Palestino. Y vamos a, esto es Copa de la Liga. Vamos a escuchar a Meneses. A Jan Meneses. La verdad que viendo la falta penal, a mí me da para penal, porque es la clásica.
3: Sí. Se está cobrando este penal.
1: Gentileza de TNT, la clásica Camaño que despeja y viene el otro jugador y te pega por abajo en el talón, claro, de manera ascendente. Eso es penal, ¿o no?
2: Sí, lo que penal. Ayer lo vimos en la Premier, un jugador que está de espaldas a la cancha, entre comillas, va a despejar un balón aéreo, se interpone en el camino un rival, no lo tiene en el campo visual bajo ningún punto de vista, y claro, termina golpeándole en el hombro, penal. Es lo mismo acá, el contacto, aunque sea posterior, claro, termina siendo sancionado. Estos son los penales del siglo XXI, pues cuando jugaba el Pato, te despejaban, después te metían la plancha y buenas noches los pastores.
1: Sí, hasta luego.
2: Y a la enfermería, sí, cuando terminaba, sí, el partido.
1: Té de manzanilla, Pato, en la enfermería.
4: Sí, ¿tenís la imagen? Yo no lo he visto.
1: Te lo voy a, ahí la tenía Manuel, lo tenía ahí justo en el pause, para que lo veas.
4: Pero confío en lo que ustedes señalan, ¿no? No.
1: Para mí es penal, lo que pasa es que como fue en el último minuto y lo dio vuelta Palestino, hay polémica. El profe Millas lo cobró con el VAR.
2: Nieto.
1: O sea que el drástico de negro ayer tenía su apellido fuerte ahí. Jan Meneses, no sé qué cobraron en ese penal, dijo el pequeñito, el habilidoso.
5: Sí, es una derrota muy dura, partido que lo teníamos prácticamente controlado. Por ahí hubieron un par de situaciones que nos terminan afectando el trabajo toda la semana por tercero. Entonces, ahí en el pelano, no sé cuál es el criterio que aplicó el árbitro. Es un deporte de contacto, ¿no? Entonces, como lo dije, te echa a perder todo el trabajo a la semana. Uno nunca puede hablar de ello, y cuando uno comete errores, normalmente es castigado. Entonces, espero que se tome medida en el asunto. Ya no es normal que pase tan seguido esto en el fútbol. Sí, muchas veces por pequeños detalles te terminan marcando el resultado. Hoy día se vio reflejado que en el penal no sé qué habrá cobrado, ni él sabía si cobró mano, si cobró patada, nunca supo explicar lo que pasó, entonces es raro.
1: Patricio, ya tienes la imagen.
4: Sí, quita, penal,
1: ¿no? Pega.
4: Sí.
1: Mala suerte nomás.
4: Como dice don Cristian Camaño, y podrá no existir el mismo criterio de pronto ante esa jugada. A lo mejor tienen la gente de Deportes Limache en la retina alguna jugada que no se sancionó y esta la sanciona
1: a la iglesia.
4: Claro.
1: Zona. Este resultado, que fue el triunfo de Palestino.
4: ¿Qué más vamos a decir de esa jugada?
1: No, poquísimo, si yo. Es que.
3: Un penal chiquitito de VAR, pero que se está cobrando.
1: Se está cobrando.
3: Después,
1: y,
3: bueno.
1: Como se dio el partido, por eso estaba caliente.
3: Yo creo que el fútbol, la conversación más profunda tiene que ver con: ¿para esto queríamos el VAR o no? ¿Queríamos para esto el VAR o no? Porque yo tengo mis dudas que el contacto haga caer a Gonzalo Tapia. Tengo mis dudas, pero hoy el jugador está sintiendo este contacto y está desmagnificando porque sabe que después en cámara lenta se ve como... Entonces el defensa va a tener que tener más cuidado en el área.
4: Ahora, creo que sí. ¿Y necesariamente tiene que caer el jugador? No, ¿no, verdad?
3: No, es que si no se tira, no lo cobra.
4: Por eso te digo, tú le puedes pegar una chuleta bien dada y si el jugador no cae, no se cobra.
3: A veces depende, entonces, pero es difícil, claro, pero una chuleta como, bien dada, no es, si no si se cae, no está bien dada.
4: Si pecho y no me caigo, no me cobráis, digamos, entonces es como...
3: Pero es que ahí depende, es que tú decís, una chuleta bien dada debería terminar con jugadores volando por los aires.
1: No, sí, mira, si no nos vamos a poner de acuerdo, porque en el último tiempo, ya pongámosle en este año, hemos visto de todo.
3: Yo creo que trato de encontrarle
4: este penal la mirada, claro, trato de encontrarle la mirada, el camino que sigue los jugadores de Limache, ¿no? Que ellos dicen, bueno, ¿qué está cobrando? A lo mejor.
1: No, pero si te...
3: Es que él no lo vi, es que Jan Meneses habló sin ver la jugada.
1: En el último segundo.
2: Se habla desde la cancha. No, nunca pudo llegar al camarín a revisar la
3: claro, cámara. No, además que están en la ventana, no creo que haya monitores en los camarines.
1: Oye, esto, Camaño, nos da... ¿Qué pinta? Nos da al primer clasificado, hay que celebrarlo, sí, el primer clasificado, que es O'Higgins, a la siguiente ronda.
2: La buena noticia para...
1: Un semifinalista, ¿no?
2: La buena noticia es para los rancagüeños. La mala noticia es que los dos partidos del grupo no sirven para nada en la última fecha, porque no hay ningún castigo ni tampoco un premio adicional. Por lo tanto, lo que pasa en esa última fecha no genera ningún cambio en la ubicación para las semifinales o que algún rival tenga resta de puntos, nada. Entonces, es lamentable que...
4: Torneos.
2: No, pero es que el año pasado,
4: en el torneo local, hubo varios equipos que estaban con chala de vacaciones.
2: Perfecto, pero es un torneo de 30 fechas.
4: Pero te quiero decir que igual siempre te van a sobrar partidos, felizmente o lamentablemente.
3: No, pero estas cosas se pueden mejorar. Por ejemplo, si O'Higgins clasificara primero con más puntos y se asegurara terminar de local, por ejemplo,
2: las semifinales.
3: Claro, tendría un valor el partido. Exacto. Para O'Higgins.
4: Ahora, si querés jugarlo de enero a mayo, para jugar como antes era la Copa Chile, no, Pato, todos contra todos.
2: Es que, lo que te digo, Pato, es que por ejemplo,
4: siempre van a quedar equipos sin opciones.
2: Sí, no, si yo, eso está claro que siempre puede darse, pero que no importe nada tu ubicación, bueno, porque finalmente tú podrías haber dicho, ¿sabes qué? El que saca más puntos, independiente de tus rivales, el que saca más puntos, el ganador del grupo que más puntos termina las semifinales como local. Que ida y vuelta. Haberle dado una intención, porque si no quedamos
1: competitividad, dice.
2: En la última fecha no va a pasar nada, pues no, o sea.
1: Bueno, pero
2: gol del Betis.
1: Golazo. Qué golazo de fuera del área, 1-0, ahí está. Oye, a propósito, ustedes supieron, bueno, Pellegrini siempre va a tener fanáticos, detractores, a gente que no le va ni le viene, siempre. Pero ya antes de este partido cumplió con un hito, no sé si lo vieron, que son 14 temporadas en España, las 14 temporadas siempre clasificando a torneo internacional. Una cosa increíble, porque si vemos los equipos, bueno, lo del Villarreal impresionante, lo del Málaga impresionante, y ahora con el Betis también. 14 temporadas, no la hace cualquiera.
2: Y además le da la posibilidad, que esto sí que yo no sé si existe, porque saco al Real Madrid, pero si clasifica al Betis, a la Champions, no sé si existe un entrenador que haya llevado 3 equipos distintos a Champions League. Que no sean los 3 grandes.
1: Que no sean los 3, no sé.
3: Málaga, Villarreal y ahora Betis.
2: Eso no sé si existe. Por ahí podría creer una Yemerí que llevó al Sevilla, al Villarreal. Pues. Por ahí un Marcelino, pero 3 equipos, ninguno. Yo creo que, además que cuando él toma el Villarreal, no estaba ni cerca de ser un equipo competitivo. Y el primer año,
1: claro, lleva la UEFA. No fue ni el Valencia ni uno medio, sino claro, que fueron.
2: El primer año clasifica a UEFA y el siguiente clasifica a Champions.
1: Una locura.
2: Que fue subcampeón con 75 puntos.
3: Y en la Champions con el Málaga pudo llegar a por lo menos a semifinales.
2: Fíjate que esas semifinales fueron el 2013, fue Dortmund, Real Madrid, Barcelona, Bayern. O sea, pudo haber 3 equipos españoles.
3: Debió haber, si los goles son offside, los
2: con VAR.
1: ¿Qué más del fútbol internacional? Y ya nos metemos en Colo-Colo, porque igual está interesante, porque cada día, cada partido ya define descensos, todo se está acabando, campeones, etcétera, clasificados, otros que se quedan afuera. Ayer empató el Tottenham ante un Leeds que ya estaba salvado, o sea, no se estaba jugando prácticamente nada.
2: No, se juegan posiciones en la Premier que significan dinero.
1: Exacto.
2: Todas las posiciones en Europa,
1: un poquito más
2: también
1: arriba.
2: Hay repartición de dinero de acuerdo a la posición en que termine.
1: Tottenham 38 puntos, menos 9 en diferencia de goles. Le toca jugar con Chelsea de visita y recibe al Everton. West Ham United, uno de los dos seis para la casa, increíble. 36 puntos. 38 Tottenham, 36 West Ham, menos 20 en diferencia de goles. Visita al Newcastle y recibe al Leeds. Ahí se va a definir. Uno de esos dos con hinchadas, pero bueno, uno de Londres además.
3: Ahora, lo increíble del partido del Tottenham, que está este posible penal al final, me parece más penal que no, pero no lo cobró, el árbitro mantuvo su decisión de cancha, lo fue a ver y todo. Y antes de eso, un tiro en el palo, una tajada, el tiro del Tottenham, impresionante.
2: Si se salva el Tottenham, esa la tajada.
3: Esa tajada.
2: Kinski, el arquero del Atlético de Madrid, del partido en España.
1: El que se tuvo errores,
2: sí, ¿no?
1: El de los errores.
2: Exacto, no está, había guardado a Vicario Igor Tudor y terminó dando la responsabilidad a Kinski, el que pierde 2 salidas. Lo sacan a los 20 minutos con el 4-0.
1: Ya nomás, 2 de la tarde, 16 minutos. Colo-Colo, pasan cosas. Hay voces, mañana transmisión de Deportes en Agricultura, un partido por Copa de la Liga que sí tiene en juego la clasificación, los dos llegan con posibilidades, así que va a estar interesante. Y el momento de Correa, lo escuchaba en la mañana ahí, estaban comentando, parece que como que se enchufó, como que bajó las revoluciones, le salió un golcito por ahí, está más tranqui Correa. Lo escuchamos. ¿Se siente mejor, se siente en su mejor momento el delantero Albo?
6: El año pasado, en lo personal, hice 17 goles. Creo que obviamente se opacó por el rendimiento grupal y por ahí tuve muchas más ocasiones que me marcaron que erré, pero hice 17 goles. Creo que no fue malo, sino no es para la altura de Colo-Colo, pero 17 goles en un delantero no es malo. El año pasado salimos campeones, no hice tantos goles porque llegué a los 6 meses, pero no, siempre trabajando. Creo que los buenos momentos los vamos viviendo proceso, como te digo, semana a semana, tratar de que sea mejor que el anterior y así para no creérsela, digamos.
1: 17 pepitas en Colo-Colo, Patricio. Está bien.
4: Sí, sí, ah, se arregló, yo creo que limpió su cabecita, que la tenía, yo creo que con ciertas preocupaciones, producto de que la crítica la afectaba más de la cuenta, porque esto es un proceso, ¿no? Y el proceso es que no marcaba. Estoy hablando de esta temporada, lesiones de por medio, algún aspecto familiar, me imagino que habrá influido. Y yo como que a partir de los goles que marcó en un par de compromisos, yo creo que él inclusive cambió su forma de declarar, de sentir, de lo que es Colo-Colo, de lo que es la hinchada, de lo que es el país, de lo que es Santiago, en fin, yo creo que se reseteó y hoy me parece que está él mucho más apto desde lo psicológico. Desde...
1: ¿Y lo ves mejor en la cancha también?
4: El otro día no tuvo demasiada participación, pero claro, ya se comienza a evaluar lo otro, porque que es lo segundo que viene un gol, el goleador vive los goles, es lo principal, lo fundamental, y después de movimiento. Entonces, cuando no tenéis goles, tenéis movimiento, y
1: se le criticaba que no hacía goles,
4: se valora aquello.
1: Importantes.
4: Eso es lo que pasa con los nueve. Los nueve, lamentablemente, viven de eso. Su existencia es el gol. Pero de repente tú tenés tu bajadita, le hace Eduardo Vargas la U, que sin marcar
1: aportó,
4: generó, ganó un par de cabezazos, era lo único que tenía. Entonces eso también hay que valorarlo, y yo lo hago también con Correa, así como antes no participaba, no estaba de verdad muy lejos de ser en diferentes partidos por diferentes motivos, un aporte. Hoy yo te diría que está, lo noto claro, limpio.
1: ¿A ti, Manuel, te gusta?
3: Me parece que está pasando un momento notable. De vuelta en su mejor nivel. Creo que lo mejor, jugar con un segundo delantero lo ayuda mucho, porque como tiene este defecto, esta deficiencia, a veces que falla goles, pero hace muchas otras cosas bien. Entonces, si tiene un compañero al lado como Romero, en este caso va a ser Justin Cueva, que le dé una alternativa de definición, que le dé una posibilidad de asistencia, bueno, termina siendo un gran aporte. Yo creo que Correa es un muy buen jugador, que estuvo quizás ofuscado como todo Colo-Colo. Yo creo que él pasó
1: el año pasado, dice.
3: Claro, él lo debe haber tomado personal por las críticas a él cuando falló goles importantes, que lo falló, digamos, esto no lo disculpa.
2: No lo inventamos nosotros.
3: No, falló él los goles, y fue una de las tantas razones por las que Colo-Colo no tuvo un buen año, además año del centenario, etcétera. Entonces le puede haber dolido mucho lo que se dijo y todo, pero creo que no fue nada que que haya escapado de la cancha en su caso. O sea, nunca se le criticó su calidad, su profesionalismo, pero lamentablemente cuando tuvo goles para empatar partidos importantes, para hacer diferencia.
2: Partido en Buenos Aires contra Racing,
3: claro,
2: dos goles importantes.
3: Ese tipo de.
2: Ese... 2-0 Colo-Colo, que lo pudo haber cambiado, a lo mejor la historia de Colo-Colo en esa copa.
3: Totalmente.
2: Perdiendo 4-0.
3: Claro.
2: Pero claro, haber hecho 4 goles este año tampoco es que lo es culpa de su rendimiento. O sea, él está dentro de un margen todavía de mejora tremendo.
3: Pero si además.
2: Gasta 1.800.000.
3: Total.
2: Se tiene que exigir
3: el. Es el punto, o sea, los jugadores importantes se les tiene que exigir, así como a Lucero se le pegó el otro día por el gol que se falló bajo el arco, a San Pedri, bueno, Correa, si no hace los goles,
2: su equipo... De hecho, la presión siempre va a estar más sobre Correa que Romero.
3: Totalmente.
2: De hecho, que Romero sea un jugador que llega a préstamo, sin prácticamente costo, a diferencia de uno que llega ganando,
1: sí,
2: o sea...
1: Es mucho más
2: costando 1.800.000,
1: mucho
2: y más. Además con un sueldo al nivel de Vidal... ¿A quién le va a exigir más? No, siempre, además, en el fútbol pasa eso. Alexis lo vivió en el Manchester United.
3: Totalmente.
2: No eran horribles, pero además era el jugador mejor pagado. Entonces se te exige como jugador mejor pagado.
3: Y por eso se le critica tanto a Aquino.
2: Además.
3: Que yo no encuentro que sea un desastre, pero en realidad, si uno lo pone en el contexto de lo que vale en el equipo, de lo que significa, de lo que sea, la expectativa que hay en él, la verdad no está a la altura, no ha estado a la altura. Entonces, bien por él, sí. Y para Colo Colo creo que encontrar la fórmula para que él no sea solamente Correa el 9 y tenga un segundo acompañante espectacular, porque él se siente muy cómodo y es muy bueno para la pelota. Entonces sale del área, puede hacer juego fuera, asociarse con sus compañeros. Creo que un jugador muy completo.
1: Pero el fútbol no solamente se juega dentro de la cancha, ¿o no, Patricio? Hay que manejar el carácter, hay que controlarse carácter, muchas veces.
4: Hay que manejarlo.
1: Cultivarlo más que manejarlo, porque manejarlo es fácil. Cultivarlo no, para poder después manejar y no caer en las emociones.
4: Un buen consejo el que estás dando, ¿no? Yo creo que hay que ponerte atención a lo que dices.
1: Que no te dominen las emociones.
4: Exactamente. ¿Ah?
1: Cuando te afecta la rabia, la bronca.
4: Tú lo tenés muy claro eso, porque tenés una persona, tu esposa. Exacto. Que entiende bastante esto en lo deportivo. Así que,
1: Matallas, bien, no caigas en la emoción.
4: Claro.
1: No actúes. Y... Bueno, le preguntaron a Correa, ¿no? Si es que es cierto. ¿Cómo convive con esto, con la crítica? El año pasado lo vimos pelear bastantes veces, incluso lo criticábamos acá.
4: Chupa un huevo.
1: Bueno, esa fue una de sus frases desafortunadas, una de las tantas. Y ahora dijo esto.
6: Primero, no tenés que tomarlo ni cuando son buenas ni cuando son malas. Y obviamente que allá adentro está el examen, ¿no? Ahí en la cancha. Y cuando ya te toca ahí es que tenés que mejorar y tomarlo como parte del oficio. Si la gente te reclama algo, tenés que mejorar y tenés que trabajar. Por eso digo siempre lo mismo y siempre me voy a guiar en eso, que es seguir trabajando y romperse el lomo acá, que no es fácil. No es fácil jugar en Colo-Colo y sostenerte, porque te exigen. Día a día te exigen, día a día te rendí examen, día a día tenés que ser el mejor porque estás en el club más grande de Chile.
1: Si uno lo escucha,
2: pareciera que nunca estaba involucrado en nada.
1: Cambió el léxico todo.
2: Ojalá por el buen por el momento que está pasando de tranquilidad, sí, él siente bien, que es la forma de reaccionar, pero indudablemente que todo lo que ha dicho no lo ha practicado. Ojalá que a partir de ahora, cuando se acuerde estas declaraciones, no explote contra la gente, porque la gente no se ha enojado por él única y exclusivamente por lo cual le ha fallado, sino que por ciertas actitudes, ciertas reacciones que ha tenido, porque la gente no olvida, porque la gente tiene memoria, el hincha tiene memoria.
4: Yo aplaudo de esta situación y ya lo que pasó lo vio para mí, ¿eh? El futbolista tiene que tener esa capacidad, si no vivís con la nube negra, Cristian, toda tu vida y hay jugadores que nunca levantan, ¿no? Y da la impresión, o queda, a mí me queda más claro que de esta forma puede llegar a su objetivo.
1: Pero cambió, por ejemplo, antes decía me rompo el cu y ahora dijo me rompo el lomo.
4: Sí, está bien.
1: Un gran avance.
4: Fue papá, ¿no? Entiendo que fue
1: papá.
4: Fue papá y eso también te ayuda, en fin, o lo habrá pasado mal con ese tema, en fin. Pero yo creo que de esta manera él, como yo estoy en la línea de don Cristian, va camino de ser un jugador que
2: está jugando en Betis.
1: Está jugando en Betis, ganando
4: más. Sí, lo estamos viendo.
2: Al mismo tiempo,
4: lo estamos viendo
2: con Celta. No, pero es que tú no estás viendo lo que está pasando con el Celta.
4: No, pues si estoy viendo, ¿cómo voy a ver si estoy viendo el Betis?
1: Camaño es multitask. Camaño ve todo.
2: Si no,
4: pero ¿cómo me habla que si hay visto lo del Celta?
1: Es el ojo de Sauron.
4: Si estoy viendo el Betis, me pregunta por el Celta.
1: Porque eso es lo que tenía que entender, hombre.
4: Ya, cuéntame.
1: Si Camaño, aparte está viendo una serie acá.
2: Está jugando en este momento con el Levante.
1: Ya.
2: Estaba ganando el Celta 1-0, le empata 1-1, se pone 2-1, le empata 2-2 y ahora el Levante se pone 3-2 en Vigo. Cuando si gana el Betis y pierde el Celta, clasifica hoy día Champions League el Betis.
1: Oh.
2: Hoy día se consuma la clasificación. O
1: sea, ahora está
2: clasificando a Champions.
4: ¿Qué minuto van?
2: Si no te importa, sé que no te voy a decir.
4: No, pero
3: mira,
4: no,
3: están mirando todo el partido.
2: No te puedo creer. El problema como está ganando, el Levante haciendo 39 y está alcanzando el Elche.
4: No.
2: Entonces, y esto también complica al Sevilla. Le
4: estaba mostrando la pantalla con el resultado.
2: Eso que están viendo, no pueden creer que esté ganando el Levante en Vigo. Entonces esto desordena toda la parte baja de la tabla, porque está el Elche en este minuto con 39 puntos. Quedando.
1: Aparte, el Celta viene de ganarle a.
2: Mira, el Celta le ganó al Atlético Madrid.
1: Al Atlético Madrid, exactamente.
2: En este momento,
1: Panda,
2: con el Elche perdiendo y el Levante ganando, hay 5 equipos con 39.
1: Y el Girona, por diferencia, pues, estaría bajando, claro, pero también tiene 39. Oh. Y el Sevilla tiene 40, que si pierde mañana con el Villarreal, ¿cuántas fechas quedan? Quedan dos después de esta.
7: Dos después de esta.
1: Que este fin de semana, que los dos fines de semana que vienen son los que terminan el...
4: Es decir, mañana el Sevilla, Fierita, va a estar ahí.
1: Con el Villarreal. En la cerámica, Juan. No. El Villarreal ha perdido local dos partidos, ¿no? Esta temporada. Con el Barcelona de Madrid.
4: Qué locura. No, miedo.
7: Ya.
1: Bueno, cuando queráis te doy otra información. Haciendo una actuación de manual,
7: bro. No, pero es verdad,
1: Patricio.
7: Porque estábamos viendo el Betty y sale Camaño con el Celta y quedaste
1: loco. Hay que seguir la jugada, porque sí, jugar de primera en Europa. Ahí. Exigimos los jugadores que juegan de primera. Aquí estamos en Europa.
4: Hay que ponerle Wendy.
7: Ya, mañana juega Colo-Colo, señoras y señores. 2:00 p.m, 27 minutos.
1: Oye, Romero, formación
7: y
1: todo.
7: Romero, y esa es la info.
1: Examen, ¿eh?
7: Correcto, mira. Acá está, el delantero Maxi Romero se retiró del entrenamiento por una molestia. Durante esta jornada se realizará exámenes médicos para determinar la cuantía de esta lesión, pero no viajará a Coquimbo.
1: Cuando te hacía exámenes es porque es algo más que un descanso.
4: Claro, hay que ver.
1: O sea, por lo menos son una semana.
4: Más ya que para descartar es como para confirmar algo más
3: qué
4: grave.
3: Qué bueno era Justin Cueva.
1: Me gusta.
3: Pero tiene pocos minutos para lo que muestran en cancha y quiero verlo con Correa, porque creo que se asocia bien Justin Cueva. Me gustan los movimientos que hace, rápido, tiene otras características que ahora, Romero.
1: Esto te podría dar pie para pensar que Ortiz ya se está definiendo por dos centrodelanteros.
4: Si lo repite,
1: porque tú podrías decir, oye, si no va Romero, bueno, Diego Hernández y puede ser Marchand. Claro. Perfectamente, dos alas y un 9. Pero prefiere poner un hombre de características más centralizadas como Justin Cueva, que puede jugar periféricamente, pero es más centrodelantero que Marchand. Entonces, eso también es una señal que no quiere cambiar esa variante, al menos la que la está dejando conforme en este momento. Porque tenía Pastrán también, que fue borrado prácticamente en la última partida.
7: Me da la impresión de que...
1: Aburrió, pasó de titular a borrado.
4: Bajísimo rendimiento.
1: Sí, sí, por rendimiento no perdona Ortiz. Claro. En esto aquí...
7: Yo viendo a Ortiz no le tengo tanta fe y lo que he visto es que le funciona el doble 9, ya. Hasta que pierde...
4: Es que el doble 9 le soluciona...
7: Le funciona la línea de 3, bien. Después del segundo tiempo, la cambia.
4: Claro, es que esa línea de 3 yo creo que está viviendo sus últimos momentos. Si no estuviese Vidal ahí en esa línea de 3, yo creo que va a salir a la línea 4. Cuando tenéis dos laterales volantes que no pasan... Y te sobran.
3: Si saca de
4: verdad.
3: Si saca conclusiones de los partidos con Coquimbo, no debería jugar con línea 3.
7: Mira,
3: o mejor con 4.
7: Martín me dice que este es un 4-3-3 ahora.
1: Es que sin Vidal.
7: Es un 4-3-3.
1: Es que no está Vidal. Sin Vidal juega con línea 4.
7: Claro. Ojo que
4: yo no.
7: Se suma a la citación, Patricio.
4: ¿Quién?
7: ¿Sabes quién se suma a la citación? Franco Garrido Caselli. 17 años.
4: Ah, el nieto de,
7: nieto
4: de Carlos Humberto.
7: Primera citación, ¿no? Primera citación,
4: mira, qué
7: maestrito.
4: Qué buena.
7: ¿Qué te parece?
4: Buena noticia para Carlos, güey. Somos amigos, pues, entonces. Me alegro.
7: Vamos a estar ahí con ojitos.
1: Ya está el Franco.
4: Nieto. Nieto. No.
1: Claro. No, Carlos, que es mucho mayor, pero tengo que ya empezamos. Oye, ya con los nietos de.
4: Y habría que ver si esos cuatro y esos tres de arriba incluyen a Justin, ¿no?
7: ¿Quieres?
4: Mira. No, que quiero ver si a lo mejor va con dos abiertos y solo con Correa.
1: Por eso, veamos la formación.
7: ¡Música, maestro!
4: No, la tenés confirmada.
7: Sí. Estás con música porque es de la producción.
1: Además, Colo Colo ya tuvo que ir ya.
4: No, yo no me atrevería a confirmarla. Quítale
7: la tarde de Camaño. Gabriel Maureira, Jason Rojas, Jonathan Villagra, Joaquín Sosa y Diego Ulloa.
1: Ya ahí hay una variante, porque con línea 4 ya pone un defensor central más lateral como Jason Rojas y no Matías Fernández, que es el que venía jugando los últimos dos partidos con línea de 3.
7: No, ese es lateral.
1: Él ya, con línea 4 es Jason Rojas, lateral derecho sí o sí.
7: Lo mejor de Colo Colo, por lo menos a mí lo que más me gusta.
4: Los del medio.
7: Sí. Los de Aldiome.
4: A ver.
7: Madrid, Alarcón, Víctor Felipe Méndez.
4: Ya.
3: ¿Por qué le decimos Víctor Felipe Méndez?
7: No sé, no tengo idea.
3: Fíjense en las camisetas de Colo Colo. Todas dicen los apellidos. Y en la de Méndez dice F. Méndez.
7: F. Méndez.
3: Hay una señal ahí. Díganme Felipe.
7: Ya.
3: Díganme Felipe.
1: No, y la otra señal cuando dicen Matías Fernández tanto. ¿Por qué si hay otro Matías Fernández que juega
8: el fútbol chileno.
3: Como Matías Campos.
8: No, pero que ahí sí, cuando había dos Matías Campos y había dos Pedro González en los 90, pero ¿por qué diferenciarlo del Matías Fernández histórico si se retiró hace 7 años?
3: Sí. Él dice F. Méndez, Felipe Méndez, basta de Víctor, no le gusta.
4: No le gusta.
3: Respetemos.
4: Felipe Méndez, ya, parte de nuevo.
3: Si no, digámosle Hugo
7: a un amigo. Él debe estar, pero.
4: Ya, los volantes. Los volantes nuevamente. Ya, vos ponte serio los volantes.
7: Arriba, Madrid, Alarcón, Méndez.
4: ¿Ya?
7: Bien. Y arriba, Marchand, Justin, Leandro Hernández.
4: Ya, entonces, ¿cómo decir que el acompañante de Correa, Justin Cueva, y me ponía a Correa afuera?
7: Correa no va a estar.
4: Ah, no va a estar.
7: No va a estar.
4: Entonces, ya, no está Correa ni Romero.
7: No está Correa ni Romero.
4: Está Justin y por izquierda.
7: Hernández.
3: Este titular es engañoso. ¿Ah? Su lugar lo ocuparía Justin Cueva, dice el titular. Claro. Y después dice que no estaría con Vidal ya, y Correa. Pero
7: da lo mismo.
3: Pero su lugar lo ocuparía Justin Cueva. Uno entiende que sale Justin Romero Cueva y entra Justin
8: Cueva. Justin Cueva va por Correa. Por, y Marchand va por Romero.
3: Sí, pero, es correcto.
4: Claro. Faltó agregarle Correa que no va.
3: No, sí estaba, pero estaba de una manera capciosa. Capciosa.
8: Será porque a propósito
4: será
8: para
4: que lo descanso. Sé porque claramente el partido con Colo Colo con Ñublense, imagino que se tiene que elegir y está un poco Tocali, los dos,
3: claro,
4: Real y Correa, los hace descansar, les quita el viaje. Ahora también debe pensar Ortiz, Coquimbo tiene una particularidad. Coquimbo juega el viernes por el campeonato de la Liga Primera contra Auda.
7: El producto
4: de la reprogramación le quedó muy apretado el calendario. Como no pueden pasar 21 días de un partido postergado antes de ser reprogramado, quedó día miércoles. Porque ya estaba el viernes programado.
9: Fue lo que acordaron los propios dirigentes de los clubes para que no.
4: Coquimbo, como pidió la postergación del partido con Colo Colo en su momento, y le salió mal la apuesta porque perdió con Colo Colo. Claro. Termina ahora
9: jugando con Colo Colo mañana, el viernes, campeonato local, y el martes Copa Libertadores.
4: Claro. Y como la Copa Libertadores tiene mayor trascendencia, no quisieron cambiar el partido con Audas para el sábado, para tener los 4 días de descanso frente a Tolima. Se juega el liderato y varios millones de dólares. Se juega el liderato y 3.600.000 dólares.
7: Yo creo que
4: un millón y medio, perdón.
7: El error de todo esto, la cuchufleta, fue culpa mía, porque tendría que haber yo, antes de dar la formación, haber dicho que Javier Correa no estuvo ni en el equipo titular ni en el suplente. Entonces al final, ahí estaba. Pero bueno,
9: explica y no pasa nada.
7: 2:34 PM, 34 minutos. Vamos a hacer un pequeño corte. 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
7: 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Camaño, a este equipo, ¿qué le pasó a este equipo, Camaño?
4: 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Ya.
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7: 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Buena noticia es que usted nos puede estar viendo, mira, en las 14 antenas, por ejemplo, Sono 91.1. Saludos. Le ganamos a Lota Chuagre el otro día, tremendo. Y además, estamos llegando a 1.600.000 hogares. Es mucha gente. BTR, Claro, GTD, Telsur, Mundo, Zapping, todo. Y, por supuesto, nuestro canal de YouTube, Agricultura TV, donde está Camaño, en Pierna Fuerte, donde está el Camarín del Pato, Fanáticos.
9: Oye, ganaron en el último minuto el otro día, ¿no? Fue en el último minuto, ¿no?
7: ¿Osorno?
9: Sí, pero en el último. ¿Qué gola escoba?
7: Buena escoba, sí.
9: Sí, no, positivo.
7: De celebración.
9: De celebración, claro.
7: Es el único equipo invicto junto a Colchagua. Está Colchagua en su zona y después viene Provincial Osorno.
9: Muy bien.
7: Los dos únicos invictos de la segunda profesional, y le ganamos a la lamparita, a Lotita Schwager. Ya, pausa, ya la vuelta. Schwager. Lotita Schwager.
9: Buena.
7: Católica, Papitas, Primera B, de todo.
9: ¿Algo del Madrid?
7: También, por supuesto. Ya. Pausa y volvemos.
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7: Ya nomás, ¿cómo sigue todo, Camaño? Aquí van, sí, por el Elche y por el, sí, Betis.
8: No, acá hay gente que es anti-Pellegrini.
7: No, no, acá en las redes.
3: Increíble.
8: 3-2 el Levante, sigue ganando en Vigo, el Betis 1-0. Claro, el Celta arrancó antes, ya quedan 9 minutos de partido. El Betis está recién en el primer tiempo, así que puede darse que el segundo tiempo arranque con la posibilidad cierta de que si gana el Betis, clasifica Champions después de más de 20 años.
7: El Betis, 20 años.
8: Sí.
7: No, es su tiempo. Sería otro hito. Oye, ayer se terminó la fecha de la primera vez. Rapidito nomás, rapidito. Rangers sigue último, todavía no puede ganar. Pero está.
8: Perdió Santa Cruz, sí.
7: Perdió Santa Cruz. Y Rangers todavía, o sea, mete un triunfo y queda un punto de Santa Cruz.
8: Claro, pero si Santa Cruz no gana. Pero pasa que el Pillo Vera no ha ganado un partido y ya creo que son 5 los que ha dirigido.
7: Claro, 5, ahí no estoy seguro, pero claro, no toda la campaña, pues de 11 para.

0: Emiliano Astorga.
1: Qué lindo viaje. ¿Ah?
0: Puerto Montt, espectacular. Cobreloa.
2: Yo te vi el partido, el compacto de Puerto Montt con Magallanes.
0: 2-0. ¿No?
2: Unas patadas. Sin bar, unas expulsiones. No. De verdad, un chiste el arbitraje.
3: A media luz.
2: Partió en la noche, viene en la noche. Oh. Expulsaron a un jugador de Puerto Montt. Una plancha que metió. No lo echa el árbitro. Como no hay bar, yo no sé quién le avisa de afuera. Si el árbitro ve una cámara, el asistente ve la retransmisión y lo termina echando. Una patada contra Hans Salinas. ¿Se acuerdan en la tarde izquierdo que era de Iquique?
0: Claro.
2: Magallanes.
0: Sí, ahí está jugando.
2: Y después echaron a dos jugadores, uno de ellos Jason Flores, por agarrarse
0: con otro
2: Real, jugador de Puerto Montt.
0: Ex Antofagasta.
2: Claro.
0: Ex Coquimbo.
1: Sin
0: pena. Sí. Cobreloa le metieron 5, ¿eh? A Cobreloa le metieron 5-1.
1: Santiago Wander.
0: 5-1 el Wander.
1: Juega bien Wander. Si no los muelen a patada esos cabros, juegan.
0: Lo más divertido fue que el año pasado, en la misma fecha, 5-1 Wander a Cobreloa. En ese partido un hat-trick de Duma. ¿Ya? Y ahora hubo otro hat-trick, pero de otro jugador, de Camarda. Más cositas del fútbol.
3: Mira.
0: San Marcos de Don Iván Sandrock. Ahí está. Tercer lugar, San Marcos de Arica. Ayer empató con Curicó. Y el último resultado que les voy a dar fue Unión Española, que fue al sur a Temuco. Y le ganó a Deportes Temuco 1-0. Unión Española se mete en zona de clasificación.
2: Sí, lo pasaron mal los hinchas de Unión. Le hicieron encerrar en el terminal de buses a la vuelta.
3: Sí, imágenes.
2: Hay varios videos dando vueltas. Se comieron un par de
0: palos.
2: Palos. Ataque artero ahí. Bueno, desgraciadamente, como ocurrió fuera del estadio, no se dio la repercusión. Pero claro. hay que tener cuidado. O sea, no es gracioso para el hincha que le guste ir a ver un partido de pronto a Temuco, tener que encontrarse con este tipo en Cerrona.
3: Claro. Lo raro es que no hayan ido en un bus particular, ¿no? Y siempre se junta.
2: No, que
3: gente.
2: Va mucho hincha pato en bus
3: normal.
2: Interurbano. Que bus de recorrido.
0: Pero lo arriendan los hinchas.
2: Pero no necesariamente. Nosotros no de acuerdo a los cuatro. No, lo que pasa es que también eso hace que, si saben que ese es un bus lleno de hinchas, te pueden atacar. Mejor ir piola. Pero pasó lo mismo porque fueron al terminal de buses. No.
0: Pero les puedo contar el contexto histórico, que es muy bueno. Porque se está jugando el partido y de repente en el Germán Becker, los devotos de Temuco, que son la barra, desplegaron un gran tifo que estaba muy bonito, de estilo europeo, así, donde salía Galvarino.
3: Sí, lo vi.
0: Galvarino, que le cortaron las manos y después se amarraba cuchillos para poder pelear, Galvarino.
3: Tremenda cuestión.
0: Y al frente, Unión Española, que representa la conquista, el descubrimiento, todo. Entonces, encuentro de dos mundos. ¿Cómo terminó?
3: Mira,
0: a palos.
2: ¿Tú crees que la Furia Roja?
0: A palos.
2: ¿Tú crees que la Furia Roja está claro para determinar el contexto?
0: No, pero yo le puse color, pues pero ahí terminaron a palos, así que algo había.
2: Pésimo,
0: algo había. Ya, ayer Camaño te tiraste la exclusiva.
1: Ojo con el tema de la violencia en las barras, porque estos muchachos no son hinchas de los clubes los que hacen violencia en los estadios. En la medida que se vayan cerrando las puertas de los equipos grandes, que es lo que pasó en Argentina, se van trasladando a otros equipos a hacer este tipo de... A tener este tipo de comportamiento.
0: Profesión de delincuente, donde lo mismo con qué color.
1: Claro, porque a los equipos que se les controla más se les está haciendo difícil. Yo, de hecho, el otro día me llamó la atención el Monumental, lo seguro que estuvo. No hubo un solo fuego artificial.
0: Tranquilo.
1: Pocos lienzos.
0: Sí.
1: Mucha tranquilidad.
0: Los torniquetes están...
1: Por eso. Hay que ponerle ojo en Inglaterra. Los hooligans, claro, no están en la Premier, no están en el Championship, pero se matan a palo en la división.
2: Van a los mundiales.
0: Van a la
2: selección.
1: Es verdad.
0: Decía que Camaño ayer tiró una papita y habló Manuel Mayo sobre la renovación de Lucas Azadi. Escuchamos al director deportivo de la Universidad de Chile. Entrevista con el club. Sí, ahí está. Escuchamos.
4: Siempre las renovaciones con jugadores que lógicamente queremos que permanezcan más tiempo con nosotros son especiales, pero por sobre todo la de Lucas, que es un jugador formado en casa, que la gente lo quiere mucho, pero acá en el club también. Personalmente me ha tocado ver su debut, su crecimiento. Es un jugador distinto, muy distinto a lo que vemos en el fútbol chileno. Tiene un talento diferencial y que se quede más tiempo con nosotros, nos pone muy contentos. Tuvimos varias conversaciones y se dio, así que felices. Después, si termina cumpliendo cumpliendo un sueño de jugar en el extranjero a mitad de año, a final de año, en 2 años más. Vamos a estar muy contentos también.

0: de que logre esos objetivos, pero ya sabes que se puede quedar con nosotros y nos va a llevar a conseguir los objetivos, nos tiene a todo el club muy felices.
1: Gracias, no. Cafú. Ahí está, es que justo estamos viendo las imágenes que estaba con ¿cómo se llama la?
2: Isabel Uvilla,
1: ahora del fútbol. Estamos viendo las imágenes. Escuchemos a Sadi, pues claro, a Sadi y lo comentamos, que dice: estoy orgulloso de renovar.
3: Este contrato nuevo significa mucho para mí, la verdad, algo que venía buscando hace un par de meses atrás, lo venía conversando sobre todo con Manu, y bueno, se dio ahora. Estoy muy feliz, muy orgulloso de renovar con el club de mis amores, papás también súper contentos, mi familia. Creo que algo muy bonito y un muy lindo paso en mi carrera. Bueno, creo que la confianza del club lo es todo, del club, bueno, de tus compañeros, del cuerpo técnico, creo que lo es todo, y como te dije, estoy muy contento de renovar aquí y nada, estoy muy feliz, lo venía buscando hace tiempo, así que muy contento. Bueno, decido continuar acá porque, como lo dije, el club de mis amores. Creo que no me hubiera gustado irme de la manera que se podría haber dado, sin jugar o sin renovar. Creo que esto es algo lindo y creo que estoy haciendo bien las cosas con el club que me ha dado todo en realidad.
1: Ahí está.
2: La USA asegura con esta renovación la posibilidad de recibir el monto total de la operación, que se haga en traspaso, si es que se llega a hacer un traspaso, como decía Mayo, ahora en junio o a fin de año. El tema es que con este rendimiento no se va a ir posiblemente a ninguna parte, pero él, en la declaración que hizo al canal oficial del club, reconoce abiertamente que está en deuda, que está haciendo un año muy difícil y que quiere volver a su nivel cuanto antes. Por lo menos hay una autocrítica.
1: Mira, me dicen
2: de su parte.
1: Me dicen que está. A ver, la autocrítica. Mira, justo, la declaración llegó. A Sadi.
3: Tuve una lesión que se me complicó bastante en el tobillo. Bueno, la trabajo todos los días aquí con los kines. A mitad de semana voy a la MED de la dehesa a hacerme un par de tratamientos más. En realidad es todo para, como tú dices, volver a mi nivel, que es lo que tanto quiero. Bueno, los objetivos personales, volver a mi nivel. Creo que he estado al debe con eso, he jugado poco. Quiero volver a lo mío, a lo que yo sé, el encarar, el convertir varios goles. Quiero volver a eso y también a nivel de club, el levantar la copa fin de año, creo que es lo que todos queremos.
1: Está bien ahí. ¿Cuál es el nivel que él quiere recuperar? Pero lo digo en buena, el nivel que él quiere recuperar. ¿Cuál es Sadi?
2: Lo más inmediato.
1: El año pasado en
2: los
1: Copa
2: siete partidos en el segundo semestre. Siete u ocho partidos. Lo más inmediato, no sé. Después ya si él emigra, si va a otro país.
1: Pero antes de eso tampoco hay mucho para encontrar. Antes de ese
2: no, semestre. Me refiero que si repite los siete u ocho partidos del segundo semestre pasado, es un aporte clarísimo a la U. Clarísimo.
4: Tiene que volver a ese nivel. Tiene que volver. Lo que pasa es que el desgarro más el tobillo lo ha tenido con falta de continuidad. No tiene, como que no entra en el círculo virtuoso, pero.
2: Lo que pasa es que no tiene partidos completos.
1: Es engañoso.
2: El año pasado, por ejemplo, él tiene los 6 partidos de la Sudamericana. Antes de Lanús, digo, porque con Lanús jugó solamente en la ida. Tiene los 6 partidos, los 2 contra Guaraní, que figura, contra Independiente, figura, y contra Alianza Lima, desequilibrante haciendo goles. Después tiene la Supercopa, tiene partidos de escapado, son como 10, 12 partidos, pero son 3 meses. Todo se encapsula en 3 meses. Tiene que recuperar esa forma. No sé si llegará a ese pic de rendimiento, pero si llega a igualar más o menos lo
1: pero
2: que
1: ese,
2: fueron esos
1: ese
2: 3 meses.
1: Ese es el Sadi que
2: o sea,
1: te gustaría,
2: que,
1: por ejemplo,
2: yo creo
1: tú,
2: que para la U,
1: o más que eso.
2: Para la U es suficiente ese. Ahora, si mejora todo eso, sería espectacular, pero ya depende de él.
1: Pero por lo menos que sea ese, pero la temporada entera.
2: ¿A dónde quería apuntar? A lo mejor si se va para el extranjero. Por ejemplo, sea España.
1: Ya.
2: Tiene que mejorar lo que hizo el año pasado.
1: O sea, muchísimo.
2: Es el desde. Eso para la U le puede alcanzar, pero afuera no le va a alcanzar. Si eso es lo que está apuntando, no tengo idea.
1: Piensa que Acepeda, que fue mucho más determinante en cuanto a periodo de tiempo.
2: Claro, acá.
1: Fue seleccionado chileno, titular de la selección, independiente de una selección que no consigue resultados. Pero claramente un jugador mucho más determinante. No le alcanzó en España, era un equipo pequeño. Un equipo que además juega al fútbol, no es un equipo, y lo estamos viendo ahora contra el Betis, que te contragolpea, ¿no? Un equipo que intenta jugar siempre al juego de posesión y se pega, no ha podido adaptarse todavía.
2: Tengo una pregunta, Camaño. Me da lata hacértela, pero yo sé que está inmediato en el riñón.
5: el interior de la U los ha visto
6: en la vesícula del...
5: te informan muy bien. Ayer yo dije, porque me informaron que la cláusula de salida apenas superaba los 2 millones de dólares. 3 millones y medio. Ahora veo la el GC acá de un...
1: 3 millones y medio.
5: Ahora ponía 3 millones y medio.
1: Sí, pero 3 millones y medio, decirme, en el caso de que si es el 100%. Si te ofrecen el 70, no, pero, por 3, todo eso. Pero 3 millones y medio
5: me,
1: el toque.
5: Me dijeron un poquito más de 2 millones y no, yo dije eso. Y parece que me informaron mal. Entonces es que quiero que me...
1: ¿Por qué te informáis por otro lado? Si decís que sí, estoy al riñón, sí, preguntáis por otro lado, claramente.
5: ¿Me lo puedes confirmar?
6: Hay que ir al riñón directo.
1: 3 millones y medio, po. Voy a hacer algo del pato. No, voy a llamar a la vecina. No, po, te tengo que llamar a ti, po.
5: No, pero me informaron de la...
1: Tengo que hacer un regalo al pato Yañe. ¿A quién le pregunto? ¿Al pato Yañe o le pregunto a Patito?
5: Claro. No, mi pregunta.
1: ¿Cuál es tu talla de camisa, Pato?
5: Cristian, está claro que fue alguien de la U que me dijo eso. Pero si me podí aclarar.
1: 3 millones y medio.
5: Listo. Entonces rectifico hoy día lo que dije ayer.
6: Más allá.
5: Ya que estáis metidos en el riñón.
4: En el riñón.
6: Impresionante.
5: No, pero sí. No,
1: soy un cálculo.
5: Claro que está.
1: Para algunos dirigentes soy el cálculo. Sí, en este caso, duda. Cálculo al riñón.
5: Bueno, estáis metidos adentro. Sí, yo sé que estáis metidos adentro.
6: Pero ¿qué es estar más metido más adentro? ¿El tuétano o el riñón? ¿Qué es más? Yo creo que.
5: Bueno, las dos. Yo diría que el
6: porque, riñón. Claro, que Camaño lleva tanto tiempo ahí en el riñón, no, que ya riñón, se formó un cálculo. Ya se endureció eso.
1: No, ya resulta incómodo.
6: Oye, y la U intenta votar el cálculo y no pasa nada. No puede.
1: No iban a votar acá, incluso no pudieron.
6: No voy de ver aquí.
5: Siempre está con muy buena info. Así que.
6: Muy buena info.
5: Muy buena.
6: Ya, a propósito.
4: Con razón, el Elche no.
6: Sufre Gago Manuel de Tezano. O sea, se informó una nueva lesión.
4: Sí, tremendo. Matías. Tremendo lo de las lesiones musculares en la U este año, ¿no?
6: Oye, está, de verdad que está difícil parar el equipo.
1: Ahora, es cierto que es un partido con jodido. En El Salvador, pero dentro de todo lo malo que puede ocurrir con un desgarro un mes, la U solo, o sea, Saldivia se perdería solo 2 partidos del campeonato. Porque como tiene suspendido el partido con los Higgins del 24, solamente se pierde el partido con Cobresal ahora del 16, después el del 30 de mayo, que la U no recuerdo el rival, que es la fecha 14, y después el 6 de junio es fecha FIFA. Entonces son 2 partidos los que se perdería el campeonato. No es tan terrible.
4: Y de repente puede evolucionar bien. Si el tema es que ya las lesiones musculares deben ser 10, o sea, el día segunda vez que se lesiona, si no me falla la memoria, o tercera.
6: Concepción. 30 de mayo. Concepción 30 de mayo. ¿Gol?
1: No, pero no la conferencia. Haya salido
4: el... Lo merece largamente.
1: El Betis está en una siesta tremenda.
4: Sí,
1: ojo.
4: Sí, sí.
1: El Betis está en una siesta tremenda.
6: Sí. Oye, la última noticia, pero bombástica, apareció Florentino.
1: Bomba.
6: Pero yo creo que menos bomba que la.
4: La encontré errática la conferencia de prensa.
6: Yo no. Vi a Florentino Pérez, que le echaron más estuco, parecía de plasticina el hombre, hablando, y dijo que...
1: Manopla.
6: Que va a llamar en menos de 15 días...
1: A elecciones
6: en el Real Madrid.
1: Él también
6: pero se participa.
1: Participa.
6: Obviamente.
1: Ahora, pero... lo más divertido es que dijo que esta liga se la robaron. Hicieron un video con el Real Madrid TV en el cual le robaron 18 puntos.
6: No, pero eso lo hacen todos los años, sí, pero son carentes.
1: No, pero te digo que le impidieron ganar 18 puntos por decisiones del VAR. Se la puso sobre la mesa al Barcelona, que él ha ganado 7 Champions bajo su mandato.
6: 67 títulos bajo su mandato. 67 títulos. Pero agregó el básquetbol.
1: Ya, pero está bien, pero
6: esa es como la carta de Michael Clark.
1: Pero tío, Pérez tiene 7 Champions, más que todos los equipos de Europa.
6: No, la acabó.
1: O sea, el Milan debe tener 7. Y el Liverpool 6.
5: No, tremendo.
6: Pero le pegó a los medios de comunicación. Siempre somos nosotros los culpables. Habían inventado que estaba gravemente enfermo.
1: Sí,
6: bueno,
1: sí.
6: Y no.
1: Así que, primer tiempo, Betis 1, Elche 1.
4: Le anularon un gol bien polémico, porque la mano a mí me parece que no está en posición natural. Claro. Le viene de un rebote y no es el que hace el gol.
1: Claro.
4: Es el que da el pase.
1: Pero él la sanciona antes del gol. Ahí creo que está el detalle.
4: Bien, el árbitro
1: y después
4: tomó una decisión muy rápida para una cuestión muy importante.
1: Y en descuento ya, estos se están jugando los descuentos en Vigo. Son 7 minutos de descuento. En
6: Balaídos.
1: En el nuevo Balaídos.
5: Ya.
1: 3-2 gana el Levante. Si se consuma esta victoria al Levante.
5: Extraordinario para el Betis.
1: Quedaría el Betis con 45 puntos por delante, ganando la Elche, clasifica. O sea, que se deje, güey.
4: Oye, ya. Pero espérate. El Che queda 13-40. 14 Sevilla 40. 15 Mallorca 39. 16 Levante 39. 17 Español 39. 18 Girona 39. En un punto
6: ya
4: ahí.
6: La última fecha.
4: Ya hay un montón de equipos que están ahí con un triunfillo.
6: ¿La última fecha? Girona Elche.
4: ¡Opa!
6: No, qué locura. Está como en Escocia la cosa. Bueno. Patricio, vamos a analizar ahora. No, nos vamos, hombre. Nos vamos.
4: A Barrera y a Tudor.
6: Tiene hambre, Camaño. Mira, se llega y se va. Ya. Que esté bien. Mañana, acá de nuevo. Que esté bien. Chau. Volví.
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0: 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Muy buenos días.
1: Agricultura indica la hora. 6:00 a.m.
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0: ¿Cómo están? 6 de la mañana, día miércoles 13 de mayo del 2026. Les damos la bienvenida en esta mañana fría, fría. Tenemos 6 grados de temperatura, dice la Dirección Meteorológica de Chile. En general, será un día nublado. La máxima estará en torno a los 20 grados, es lo que se informa por el momento por parte de Meteorología. Nosotros le damos la bienvenida, los invitamos también a que nos lean en www.radioagricultura.cl, nos sigan en todas las redes sociales y ahora, cuando ya partimos, les presentamos el dato práctico.
1: Hola, ¿cómo están? Les traigo el dato práctico de hoy. Año a año, el Estado entrega un incentivo económico a los estudiantes que tengan un excelente rendimiento académico. El aporte consiste en el bono logro escolar y no requiere postulación, aunque sí se deben cumplir los requisitos socioeconómicos y de notas. En concreto, existen dos tramos que permiten a los alumnos recibir el beneficio. El primero consiste en aquellos estudiantes que se encuentren dentro del primer 15% de mejor rendimiento académico de su promoción, los que recibirán 85.057 pesos. Por otro lado, el segundo tramo consiste en alumnos dentro del segundo 15% de mejor rendimiento, quienes podrán acceder a 51.036 pesos. Para optar al bono logro escolar deben cumplir los siguientes requisitos: pertenecer al 30% más vulnerable de la población, según el Registro Social de Hogares, al 31 de marzo del año inmediatamente anterior, haber cursado entre quinto básico y cuarto medio, tener 24 años de edad o menos, cumplir con los requisitos académicos mencionados anteriormente y, por último, haber asistido a establecimientos de enseñanza básica o media reconocidos por el Mineduc. Finalmente, la nómina de beneficiarios se publicará de manera anual en septiembre. En ese momento se habilita la plataforma de consulta para que los apoderados verifiquen si el alumno es causante del bono o no.
0: Cuatro de la mañana, y les voy a dejar un dato en este miércoles, hay escasa visibilidad por densa niebla en varios puntos de la región metropolitana, así que ojo con los que transitan, van a conducir para que mantengan la distancia y sus precauciones. Tensa sesión en la Comisión de Hacienda de la Cámara. La instancia revisa la avalancha de indicaciones ingresadas al proyecto de reconstrucción. No me vengan a rasgar vestiduras con el Consejo Fiscal Autónomo, dijo el ministro de Hacienda, Jorge Quirós. Violenta pelea al interior del liceo La Asunción de Talcahuano. Al menos 7 docentes resultaron heridos y 17 escolares fueron detenidos. El incidente se inició en medio de un partido de fútbol de alumnos de cuarto año medio. Presidente José Antonio Kast encabezó cónclave del oficialismo en Cerro Castillo. El jefe de Estado comienza a afinar su primera cuenta pública ante el Congreso Pleno. Salida de Rafael Araos de la Subsecretaría de Ciencias sigue generando ruidos en la moneda. Vuelco en el caso del carabinero muerto en Puerto Varas. El llamado al 133 que motivó el procedimiento en el que falleció el sargento Javier Figueroa fue realizado desde su teléfono. El aparato fue encontrado en su mochila sin chip. Auditoría interna de Codelco detectó incumplimientos que habrían llevado a inflar la producción de diciembre de 2025. Cerca de 20.000 toneladas no cumplía con las especificaciones técnicas necesarias. Los resultados habrían permitido a la empresa cumplir su meta anual. En el ámbito internacional, cumbre entre China y Estados Unidos. Presidente Donald Trump llegó hoy a China para reunirse con el mandatario Xi Jinping. La agenda del encuentro estará marcada por temas económicos y la guerra en Medio Oriente. Manuel Pellegrini volvió a hacer historia. El Betis venció al Elche y clasificó a la Liga de Campeones después de 21 años. Y esta tarde, por la Copa de la Liga, Coquimbo Unido recibe a Colo-Colo en el estadio Francisco Sánchez Rumoroso.
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0: 6 de la mañana con 7 minutos, el brote de antivirus proveniente de un crucero ha generado por una serie de preguntas respecto del modo de contagio y la mortalidad de la enfermedad. El tema lo abordamos en la siguiente entrevista de la Mañana de Agricultura. Vamos a meternos en un tema súper complejo que despierta varios temores también y tiene que ver con el antivirus. Se ha confirmado un nuevo caso de antivirus precisamente de los pasajeros que estaban en este famoso crucero que finalmente recaló en España. Ahora se trata de un pasajero estadounidense. Queremos conversar sobre este virus con Osvaldo Artaza, exministro de Salud, actual decano de la Facultad de Salud y Ciencias Sociales de la Universidad de las Américas. Doctor, ¿cómo está?
3: Muy bien, muy buen día.
0: Muchas gracias por estar con nosotros. Oiga, doctor, cuéntenos un poco, ¿de qué versa el antivirus? ¿Por qué es un virus tan agresivo? Y particularmente, antes de meternos en el tema del crucero y su contagio, ¿por qué tiene tan alta letalidad?
3: Tiene una letalidad tan grande porque produce un cuadro, el de que nosotros tenemos acá en Chile y Argentina, fundamentalmente en la Patagonia, produce un síndrome pulmonar muy agresivo con falla respiratoria, y hay otras cepas en el mundo que generan cuadros, digamos, de falla renal. O sea, lo que causa este virus son un desastre desde el punto de vista del funcionamiento de los órganos y sistemas. Y la letalidad en Chile en los últimos años, el promedio, porque ha oscilado entre un 18%, un 33%, pero la letalidad es de un 26%. Y lo que es más complicado es que estamos muy atados de mano desde el punto de vista del manejo, porque no hay un tratamiento específico, sino que solamente medidas de sostén. En el caso de nuestra cepa Andes, que es, digamos, como le dije, era predominantemente en nuestra Patagonia, y que afecta fundamentalmente a hombres trabajadores del campo. Y casi un 70%, marginalmente a personas que están o acampando, o turistas, o vacacionistas, pero el grueso son hombres que trabajan en zona rural.
0: Y que se exponen precisamente.
3: Sí, que se exponen justamente.

0: o van a ir a visitar las zonas que hay, digamos, mayor riesgo, tomen las precauciones, porque las precauciones ya se han, yo creo que ya todo el mundo las conoce, pero no es malo recordarlas, digamos, digamos, cuando uno llega a algún lugar en una zona rural, sobre todo en el extremo sur de nuestro país, hay que primero abrir, ventilar todo y salir y dejar que un tiempo que se ventile bien el lugar donde vamos a estar, y luego nunca barrer, porque al barrer lo que hacemos es, si existe ahí alguna recuerdo, por decirlo de alguna manera, del ratón, lo que vamos a hacer es que estos aerosoles los vamos a colocar en suspensión, y es que es la manera donde uno se puede enfermar. Entonces, en vez de barrer, lo que hay que hacer es trapear con un paño húmedo, de tal manera que uno pueda hacer aseo sin colocar en el aire estas partículas que nos puedan enfermar. Y por otro lado está todo el tema de que si uno va a manipular leñas o objetos que están en bodegas o en sitios que han estado mucho tiempo expuestos a que la presencia de roedores, utilizar siempre guantes y mascarillas, y a su vez, para no invitar a estos amigos indeseables, siempre todo lo que es alimento, todas las cosas que pueden ser atractivas, colocarlos en lugares, digamos, bien cerradas, bien aisladas, digamos,
1: sí, alejados de la tentación de los roedores.
0: Exacto, protegido. Oiga, la tentación.
1: Sí. Doctor Artaza, ¿y qué pasa si uno sospecha de que se ha contagiado con este virus? ¿A qué síntomas estar atentos?
0: Mire, es lo mismo que una gripe fuerte. Exactamente lo mismo que una gripe fuerte. Ahora, si usted tiene sintomatología de un cuadro respiratorio, como puede ser una gripe que se prolonga y que puede empezar a generar afectación más importante, dificultad para respirar, fiebre muy alta, que no sé, siempre consultar, porque al consultar, lo primero que usted tiene que decir, además de sus síntomas, es señalar que estuvo, dónde estuvo, que estuvo en zona de riesgo, porque eso inmediatamente facilita que se le hagan los estudios correspondientes, de tal manera de poder identificar que la posibilidad que usted esté con coronavirus.
1: Sí, claro. Y ahí ir inmediatamente a un centro asistencial, ¿no?
0: Sí, correcto.
1: Si llego antes de que hayan complicaciones respiratorias, ¿tengo posibilidad de sortear los efectos de la enfermedad?
0: Entre antes, siempre, para cualquier problema de salud, siempre cuando usted consulta más precozmente y se interviene más precozmente, evidentemente, de que eso facilita de que pueda haber un mejor resultado.
1: Oiga, lo puedo llevar al tema de la influenza. Nos enteramos que hay baja cobertura, baja tasa más bien, de vacunación, sobre todo en algunos grupos de riesgo como los niños, los adultos mayores, incluso también las embarazadas. ¿Qué nos puede decir sobre la influenza y por qué es tan peligroso que haya un 60% solamente del grupo objetivo vacunado?
0: Eso es primero es muy lamentable. Y no ha estado pasando los últimos años. Si uno mira en la última década, ha habido una tendencia paulatina de disminución de la cantidad de personas que son objetivo de una campaña de vacunación como para la influenza. Hemos notado que hay una disminución, que las personas tienen menos predisposición a ir a vacunarse que anteriormente, y eso es súper, súper delicado, porque la influenza, como muchas otras enfermedades infecciosas, es mucho más preocupante, genera mucho más riesgo en las edades extremas y en la población que tiene una condición que la hace más susceptible, y en este caso son los niños, son siempre más frágiles, y los adultos mayores. Ahora, si a usted, los adultos mayores, le agrega que tienen un padecimiento crónico, claro, como en Chile, es casi sinónimo. O sea, hoy día hay más del 50% de los adultos mayores tienen dos o tres padecimientos crónicos al mismo tiempo. Entonces, hemos llegado a envejecer muy rápido. Chile ha tenido un envejecimiento aceleradísimo. Pero como

0: hacemos poca prevención.
1: Por último, es importante también decir cuáles son los efectos de la influenza en una persona. Por ejemplo, en un niño puede llegar a generar neumonía. Eso significa que también puede ser la muerte.
0: Sí, la influenza puede ser muy grave. Hay casos fatales de influenza. Especialmente cuando los adultos mayores, la influenza o gripe, como también se le llama, le abre la puerta a otros microbios. Y es muy alta en personas que ya son más susceptibles o tienen más problemas de salud, que la gripe le abra la puerta, por ejemplo, a la neumonía neumocócica. Entonces, la gripe, la influenza, no es una enfermedad para tomarla a la ligera, sobre todo en los grupos de riesgo, no es para tomarla a la ligera. Entonces, uno dice, ay, una gripe es como un resfriado fuerte, ya, se acabó. Sí, para la gente adulto joven o saludable, claro, no va a tener mayor problema, pero en las poblaciones de riesgo sí puede ser
1: mucho más complejo.
0: Riesgo y todos los años tenemos que lamentar pérdida de vidas por
1: esta enfermedad.
0: La influenza, sí.
1: Queremos agradecerle mucho, doctor Osvaldo Artaza, por haber estado con nosotros esta mañana, primero hablando de Lanta, pero también sobre un virus que tiene mucha más circulación en Chile, ¿no? Que es la influenza, sí. Y que tiene una afectación directa en los grupos de riesgo, por lo mismo ellos son los llamados a vacunarse. Todavía se está a tiempo, así que los invitamos, por supuesto, también a que hagan eso. Doctor, como siempre, un gusto.
0: Muchas gracias, que esté muy bien.
1: Que le vaya muy bien, que tenga buen día. Muchas gracias, chao, chao.
0: Gracias.
2: Ya, vacunarse entonces, seamos responsables y así prevengamos estos fuertes brotes de influenza. 6:20 de la mañana, vamos al bloque de panoramas.
3: Buenos días, bienvenidos a los panoramas que hemos preparado para ti acá en Radio Agricultura, y partimos contándote que Canticuénticos, el querido grupo argentino de música para las infancias y familias, confirma su regreso a Chile este 2026 con su espectáculo El Pulpo Cocinero, una verdadera fiesta musical pensada para disfrutar en familia. El show invita a niños, niñas y adultos a sumergirse en un universo donde la música, el humor y el juego se mezclan con ritmos latinoamericanos y emociones compartidas. Sobre el escenario, Canticuénticos propone una experiencia participativa y alegre, recorriendo canciones que ya son favoritas del público, como Para Saber Que Te Quiero, La Cumbia del Monstruo, Noni Noni y El Pulpo Cocinero, junto a nuevas sorpresas que celebran el folclore y la creatividad desde la infancia. Fiel a su sello artístico, el grupo ofrece un espectáculo que conecta a las infancias con la cultura en una propuesta que convoca a toda la familia a cantar y bailar junta. La presentación es este sábado 16 de mayo en el Teatro Nescafé de las Artes y las entradas parten desde los 22.000 pesos. 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Entretenido espectáculo que podrás disfrutar el sábado 16 de mayo en la sede del Duoc en la comuna de Puente Alto, y la entrada es gratuita previa inscripción.
2: 6:22 de la mañana, pronóstico del tiempo. Dice, Arica, 24 de máxima, nublado, pero la tarde despeja en Arica. En Iquique, la misma condición, 21 de máxima. A 18 llegarán en Antofagasta, todo el día nublado. Copiapó, 20 de máxima, nublado, variando nubosidad parcial. La Serena y Coquimbo, 14 de máxima, cubierto todo el día. Igual estarán en Valparaíso, pero ahí la máxima llegará a los 12 grados. A esta hora, en esta fría mañana en Santiago, tenemos 6 grados de temperatura. Hay niebla en varios puntos de la región metropolitana, así que ojo al conducir, mantenga la distancia también. La máxima para hoy será de 20, nublado todo el día. Lo mismo para Rancagua, pero con 17 de máxima. Y en Talca, también cubierto esta jornada, 14 grados se está anunciando. Vamos al primer acto comercial y regresamos. 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
10: La temporada 2025-2026 de arándanos frescos chilenos cerró con 92.900 toneladas exportadas, lo que representa un aumento de 2,7% respecto al ciclo anterior en una campaña marcada por la estabilidad y la alta competencia internacional. Según el balance del sector, el resultado confirma que el arándano mantiene su vigencia en los mercados externos y conserva un rol relevante dentro de la canasta frutícola exportadora nacional. Además, en términos económicos, el arándano fresco se ubicó como segundo producto frutícola chileno en valor FOB, solo detrás de la cereza, con cerca de 460 millones de dólares FOB en exportaciones acumuladas entre septiembre del 2025 y febrero del 2026, aunque estos valores pueden ajustarse con el tiempo. El desempeño de la temporada refleja una industria que consolida su peso exportador pese a un ritmo de crecimiento moderado. 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
2: 6:27 de la mañana. Un ciudadano venezolano con permanencia irregular en Chile y un adolescente de 17 años de edad fueron detenidos por personal del OS-7 de Carabineros al ser sorprendidos trasladando sustancias ilícitas en Temuco. El informe lo preparó desde la Araucanía, Cristian Cárez.
12: Efectivos del OS-7 de Carabineros lograron la detención de dos personas que se dedicaban a la venta de drogas en la ciudad de Temuco. Por medio de diversas técnicas investigativas, los policías lograron dar con un individuo que se comunicaba por redes sociales para comercializar marihuana elaborada. El seguimiento controlado del sujeto permitió su detención y la de un menor de edad en momentos que se dedicaban al delivery de droga. El Seremi de Seguridad Pública en la Araucanía, Luis Calderón, precisó que el adulto capturado corresponde a un extranjero que se encuentra en situación irregular en nuestro país.
13: Hay dos personas detenidas, una se nos acaba de confirmar hace un par de minutos atrás y se trata de un sujeto de nacionalidad extranjera, venezolano, en condición irregular, quien ha quedado en prisión preventiva, más un menor de edad chileno, y se trata de un actuar totalmente diurno con técnicas de delivery, previo contacto por redes sociales y en monitoreo de estas redes sociales que se obtiene este procedimiento con resultado exitoso.
12: Desde Carabineros fue el general Miguel Herrera, jefe de la novena zona policial Araucanía, quien confirmó que a la fecha son más de 150 kilos de drogas decomisados en distintos procedimientos, lo que dijo representa un aumento en comparación al 2025.
14: Eso sumado a los decomisos que se han realizado en Coyipulli, 12 kilos de cocaína, 6 en Temuco, más los decomisos de cigarrillos en Raigolir, lo que este año nos lleva a una cifra de 181 kilos de droga decomisada en lo que va del año 2026. Y la idea del OS7 y del carabineros de la zona es tratar de sacar la mayor cantidad de personas que estén traficando. En comparación al año pasado, llevamos mayor cantidad de droga decomisada.
12: Tras la captura del adulto y el menor de edad y la correspondiente audiencia de control de la detención, el Tribunal de Garantía de Temuco decretó la medida cautelar de prisión preventiva para el mayor de edad. En tanto, el adolescente quedó en libertad, pero sujeto a medidas cautelares menos gravosas. La indagatoria continúa, esta vez, para dar con el origen de una droga que era comercializada bajo la modalidad de delivery en distintos sectores de la ciudad de Temuco.
2: 6:29 y desde regiones nos vamos al ámbito internacional con Cristóbal Versesio.
10: Tras meses de espera y con una tregua arancelaria de por medio, Donald Trump inicia su visita a China. Oficialmente empieza hoy y se extiende hasta el viernes. Entre los temas clave de esta reunión entre Xi Jinping y Trump están las tierras raras, su enorme mercado interno o las compras de productos estadounidenses, sin dejar a un lado la influencia del gigante asiático sobre Irán. Lejos de mantener tensiones entre ambas potencias, las conversaciones buscan ser lo más distendidas posibles, y más teniendo en cuenta la tregua comercial pactada por ambos en octubre en la ciudad surcoreana de Busan, tras meses de tensiones arancelarias que equivalieron prácticamente a un embargo entre las dos mayores economías del mundo. El presidente de Estados Unidos, Donald Trump, aseguró que no necesita la ayuda de la OTAN para lidiar con Irán porque Washington ya ha vencido militarmente a la República Islámica y reiteró sus críticas por la falta de apoyo de los aliados de la guerra. La OTAN me decepcionó profundamente. La OTAN no estuvo presente cuando la necesitamos. No necesitamos a la OTAN, pero si la necesitaríamos, simplemente no estaría ahí, dijo Trump a la prensa en la Casa Blanca antes de emprender viaje a Pekín. Trump repitió que no necesitarán ayuda alguna de sus socios en Irán. Ganaremos de una forma u otra, ganaremos por la vía pacífica o de cualquier otro modo, agregó. La Fiscalía de Bolivia ha confirmado que solicitará una pena de 20 años de cárcel para el expresidente Evo Morales por un delito de trata de personas con agravante en el marco de la causa judicial por la relación que mantuvo con una entonces menor de edad durante el final de su etapa presidencial. El fiscal del departamento de Tarija, José Mogro, ha explicado que el agravante radica en la supuesta víctima, que era menor de edad cuando se produjeron los hechos, allá por el año 2015. La pena máxima es de 20 años de presidio y es por eso que el Ministerio Público, luego de producir su prueba y demostrar su teoría del hecho, va a solicitar, ya adelantado en declaraciones a la televisión del diario El Deber, esta pena. Mogros también ha puesto de relieve que ni Morales ni la madre de la supuesta víctima han justificado de manera adecuada su ausencia el pasado lunes en los tribunales de Tarija. Y el primer ministro británico, el laborista Keir Starmer, prometió seguir gobernando pese a las voces que desde el Partido Laborista le piden dimitir, entre ellas tres miembros de su gabinete que presentaron su renuncia. Las secretarias de Estado, Miata Van Bulle, de Vivienda, Jess Phillips, de Protección en Violencia contra las Mujeres y Niñas, y Alex Davis Jones, Víctimas y Justicia, dejaron sus funciones en desacuerdo con el liderazgo del partido, aunque Starmer sigue teniendo apoyos dentro de su gobierno. Las voces discordantes dentro del laboralismo llegan tras el duro revés del gobierno en las elecciones locales y regionales del 7 de mayo.
2: De la mañana, vamos con los titulares. Tensa sesión en la Comisión de Hacienda de la Cámara. La instancia revisa la avalancha de indicaciones ingresadas al proyecto de reconstrucción. No me vengan a rasgar vestiduras con el Consejo Fiscal Autónomo, dijo el ministro de Hacienda, Jorge Quirós. Violenta pelea al interior del liceo de La Asunción de Talcahuano. Al menos 7 docentes resultaron heridos y 17 escolares fueron detenidos. El incidente se inició en medio de un partido de fútbol de alumnos de cuarto año medio. Presidente José Antonio Kast encabezó cónclave del oficialismo en Cerro Castillo. El jefe de Estado comienza a afinar su primera cuenta pública ante el Congreso Pleno. Salida de Rafael Araos de la Subsecretaría de Ciencia sigue generando ruido en La Moneda. Vuelco en el caso del carabinero muerto en Puerto Varas. El llamado al 133 que motivó el procedimiento en el que falleció el sargento Javier Figueroa fue realizado desde su teléfono. El aparato fue encontrado en su mochila sin chip. Auditoría interna de Codelco detectó incumplimientos que habrían llevado a inflar la producción de diciembre de 2025. Cerca de 20.000 toneladas no cumplían con las especificaciones técnicas necesarias. Los resultados habrían permitido a la empresa cumplir su meta anual. Cumbre entre China y Estados Unidos. El presidente Donald Trump llega hoy a China para reunirse con el mandatario Xi Jinping. La agenda del encuentro estará marcada por temas económicos y la guerra en Medio Oriente. Manuel Pellegrini volvió a hacer historia. El Betis venció al Elche y clasificó a la Liga de Campeones después de 21 años. Y esta tarde por la Copa de la Liga, Coquimbo Unido recibe a Colo Colo en el estadio Francisco Sánchez. Rumoroso.
15: Revisamos los indicadores económicos. El dólar se cotiza en 897 pesos con 3 centavos. El euro tiene un valor de 1052 pesos con 4 centavos. El cobre se transa en 6 dólares con 29 centavos. La libra en la bolsa de metales de Londres, un nuevo récord histórico. El petróleo Brent tiene un valor de 104 dólares con 21 centavos el barril. El WTI se transa en 102 dólares con 45 centavos el barril. La unidad de fomento para esta jornada es de 40.307 pesos con 26 centavos, en tanto la unidad tributaria mensual es de 70.588 pesos.
2: De la polémica por la salida del ex subsecretario de Ciencia Rafael Araos, en el oficialismo desdramatizaron la situación, mientras que en la oposición apuntaron a una falta de gobernabilidad. Más información con Ricardo Cuevas.
16: A 2 meses desde que llegaron al poder, el gobierno tuvo su primera baja entre sus filas. No obstante, el presidente José Antonio Kast le restó relevancia a la salida del ex subsecretario de Ciencias, Rafael Araos, y planteó escuetamente que va todo caminando muy bien. Y es que el paso al costado de Araos se convirtió en la primera renuncia que tiene el mandatario entre las autoridades más cercanas a su figura. No obstante, a esta se suman una veintena de seremis que dimitieron durante los 2 primeros meses de administración. En relación al abandono de la ex autoridad, trascendió que uno de los motivos tuvo que ver con una supuesta nómina para desvincular a 40 personas de la cartera. Sin embargo, en una entrevista radial, la jefa de Ciencias, Jimena Lincolao, desestimó esa versión y enfatizó que la razón para que Araos saliera del ministerio tuvo que ver con diferencias en el estilo del trabajo, ya que el renunciado viene del mundo de la academia y la secretaria de Estado proviene desde el sector de la innovación y tecnología. Versión que el propio Araos desmintió en conversación con Televisión, en donde aseguró que el plan de desvinculaciones es real e incluso planteó: ¿por qué inventaría yo o terceros algo tan grotesco? En el Congreso hubo opiniones divididas respecto de esta situación. Por una parte, en el oficialismo desdramatizaron la salida de Araos y apuntaron a superar con rapidez esta situación. En ese sentido, habló el jefe de bancada de diputados de RN, Diego Chalper, quien apuntó a la incompatibilidad de los estilos de trabajo.
17: Ella me manifestó que había una incompatibilidad imposible de superar entre los estilos de trabajo de ella y de su subsecretario. Y por lo tanto, digámoslo así, lo mejor cuando eso sucede es sincerar la situación, y por lo tanto a mí me parece que la renuncia del subsecretario va en la línea de reconocer esa incompatibilidad. Yo creo que es bueno que lo digamos así derechamente y que ojalá eso se subsane lo antes posible. En los equipos de trabajo a veces suscitan esas situaciones.
16: Por otro lado, el jefe de bancada de diputados del Partido Republicano, Benjamín Moreno, planteó que la salida de diferentes piezas es algo natural y que ocurre en los gobiernos.
18: Y naturalmente, aunque no nos guste, obviamente es parte de una realidad que sean los gobiernos que tú vas acomodando y acoplando las distintas piezas. Por lo tanto, creo que es algo que ocurre. Uno quisiera que ciertas situaciones no se precedieran, pero creo que tampoco es algo grave o dramático, porque si hay algo en lo que yo confío plenamente es en las capacidades de la ministra Lin Colao.
16: Desde la oposición, en tanto, el diputado del Partido Comunista, Marcos Barraza, sostuvo que la situación de Arauz es una muestra de una crisis de gobernabilidad en el gabinete del presidente José Antonio Kast.
19: Comenzó una segunda fase, y esa segunda fase es la descomposición del gabinete. Si en el pasado renunciaron del orden de 21 seremis, hoy día se suma un subsecretario. Y eso da cuenta de una crisis de gobernabilidad al interior del gabinete, porque evidentemente que no todos comparten las decisiones que el gobierno está implementando.
16: Asimismo, el senador del PPD, Ricardo Celis, acusó a la ministra Lin Colao de no creer en la ciencia, sino que poner su foco en las empresas y negocios.
20: Califico como un hecho grave, preocupante, y creo que en esta ocasión la señora ministra Lin Colao y el gobierno en particular tiene la obligación de dar una explicación razonable y creíble respecto a este tema. Yo tengo la impresión que la ministra Lin Colao no cree en la ciencia, cree más en los negocios, en las empresas, y eso hace que tome una decisión tan negativa como esta.
16: Consignar que la salida de Arauz ocurre justo cuando en las últimas horas se concretó un cónclave oficialista entre senadores, directivas de los partidos del sector y el presidente José Antonio Kast, todo esto con miras a la primera cuenta pública del mandatario el 1 de junio.
2: Pronóstico del tiempo. Chillán, 14 de máxima, nublado todo el día. En Concepción, la misma condición se mantiene, 14 de máxima también. En Temuco, 14 de máxima, nublado, pero la tarde despeja. Valdivia, 14 de máxima, nubosidad parcial, variando a despejado. Despejada la mañana para Puerto Montt, pero no se confíen, se nubla la tarde, 11 de máxima. Coyhaique, nublado, variando a despejado, 8 grados se está anunciando. Torres del Paine llegará a 9 grados. En la mañana precipitaciones, luego solo nublado. Y Punta Arenas también lluvia en la mañana, nublado el resto del día, 9 de máxima. A esta hora en Santiago, 6 grados de temperatura, cubierto y niebla, dice la dirección meteorológica. Y la verdad es que se ve la niebla, está complicado el tránsito en varios puntos, hay poca visibilidad, así que ojo con aquello. Y la máxima para hoy llegará, dice la dirección meteorológica, a 20 grados y estaremos en general con un día nublado. Investigadores de la Universidad Andrés Bello descubrieron una nueva especie de pulpo de aguas profundas en la costa chilena. Un nuevo hito para la ciencia que amplía el conocimiento de la biodiversidad marina del país y sus ecosistemas aún desconocidos. ¿Quieres comprar o vender tu auto? 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Pausa y volvemos.
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2: 6:45 de la mañana. Una violenta pelea se registró al interior del Liceo La Asunción en Talcahuano. Al menos 7 docentes resultaron heridos y 17 escolares fueron detenidos. La riña se inició en medio de un partido de fútbol de alumnos de cuarto año medio. Nos informa Carolina Flores.
26: Más de una decena de estudiantes fueron detenidos en la región del Biobío por protagonizar una pelea al interior de un establecimiento educacional que terminó con 2 docentes y 4 inspectores heridos. En paralelo, en la región de Antofagasta, una alumna quedó inconsciente luego de ser asfixiada por una compañera. Hechos que ocurren a tan solo semanas del homicidio de una inspectora en Calama, en un caso que conmocionó al país. El primer incidente, ocurrido en el Liceo La Asunción de Talcahuano, se habría originado tras un partido de fútbol que terminó en una masiva riña que obligó a activar los protocolos y movilizar a personal de carabineros. Al respecto, el mayor Milton Russell, de la segunda comisaría de Talcahuano, precisó que de los 17 estudiantes detenidos, 3 son mayores de edad y entregó más detalles de la dinámica de los hechos.
27: Es que con estos antecedentes ya el personal en conocimiento, el personal policial, procede a identificar a la totalidad de alumnos que habían participado en este hecho y procede a su detención, siendo estos alumnos trasladados hasta el Hospital Higuera, lugar donde se contratan sus lesiones, y son trasladados hasta la segunda comisaría de Talcahuano para adoptar el procedimiento de rigor. Son 17 alumnos y de estos 17 alumnos, 3 son mayores de edad y el resto son menores de edad.
26: Aclarar que si bien los docentes también fueron trasladados hasta el Hospital de Higuera para constatar lesiones, la riña se habría desarrollado solo con puños y patadas. Un factor importante considerando que las últimas semanas el alza de violencia en la comunidad educativa ha estado vinculada al uso de armas. Desde el Ministerio de Educación, en tanto, condenaron los hechos y la Seremi Regional, Teresa Carrasco, confirmó que la superintendencia ya ingresó una denuncia por oficio y hoy solicitarán los primeros antecedentes al establecimiento educacional.
28: Lo primero por parte nuestra fue constatar el bienestar de toda la comunidad educativa y luego verificar el procedimiento que corresponde, que es la activación del protocolo de maltrato en este caso, y por lo mismo nos coordinamos inmediatamente con la Superintendencia de Educación, quien ya ingresó una denuncia por oficio. Comenzarán a solicitar los antecedentes al establecimiento educacional y desde allí vamos a tener un monitoreo constante para verificar la situación.
26: Pero mientras en el Biobío los estudiantes están a la espera de pasar a control de detención, en Antofagasta la preocupación se centró en la gravedad de una agresión ocurrida al interior de un establecimiento donde una alumna quedó inconsciente tras ser agredida por una compañera. El padre de la menor relató cómo ocurrieron los hechos y cuestionó la reacción del establecimiento, asegurando que la menor habría solicitado ayuda anteriormente, pero sin recibir respuesta.
4: Ella me dice que ella se dirigía al baño y se encuentra con esta niña que no alcanza a reaccionar cuando la niña se saca la mochila y se le tira encima. Ella estaba con el hermano y comienza a golpearla. Mi hija ocupa lente, la tira al piso y comienza a azotarle la cabeza contra el piso y mi hija ahí pierde el conocimiento y ella seguía azotando la cabeza contra el piso. Están las cámaras, está el video del colegio. Mi hija buscó hace varias semanas a la encargada de convivencia escolar, la cual nunca la atendió. Nunca le dio importancia al tema.
26: Precisar que la responsable fue formalizada, quedando con la prohibición absoluta de acercarse a la víctima por los 60 días que dure la investigación. Y fue justamente hoy que desde La Moneda, en una actividad con diversos directores de establecimientos educacionales, el presidente José Antonio Kast volvió a condenar la violencia escolar y se comprometió a recuperar el respeto dentro de las comunidades educativas.
6: Los directores, y vuelvo a decirlo, son el corazón del proyecto educativo. Y eso hay que respetarlo. Los directores, bueno, los profesores en general, hay que respetarlos. Algo que se fue perdiendo. Lo que hemos visto, lamentablemente, en liceos emblemáticos, es que se perdió el respeto. Se perdió el respeto entre compañeros, se perdió a los profesores, se perdió el respeto a los directores. Y junto con respetarlo hay que respaldarlos. Y en eso cuenten con nosotros.
26: Si bien desde el Colegio de Profesores también expresaron su preocupación por estos hechos, el presidente del gremio, Mario Aguilar, insistió en que las propuestas del Ejecutivo no solucionan el problema de fondo.
7: Estamos en un grave problema al interior de los establecimientos educacionales. Es probablemente un problema que tiene la sociedad, sin duda, el psicológico, de salud mental, la sociedad, pero que llega a las escuelas. Y no hay herramientas. Y lamentablemente, tal como hemos dicho, todas las medidas que se anuncian por parte del gobierno apuntan exclusivamente a reprimir estas situaciones. Habría que ver en el caso de lo que se anuncia, revisión de mochilas, detectores de metales. Si hubiese existido aquello, probablemente esta pelea no se habría evitado igualmente.
26: Cabe precisar que esta semana la Comisión de Educación del Senado aprobó en general el proyecto Escuelas Protegidas, que justamente busca frenar la violencia al interior de los establecimientos, aumentando las fiscalizaciones y las facultades de los docentes. La discusión continuará este viernes, cuando finalice el plazo para ingresar indicaciones.
2: 6:50 de la mañana y la Comisión de Hacienda de la Cámara inició la votación de las indicaciones ingresadas al proyecto de reconstrucción. Todo esto en medio de una tensa sesión. La instancia continuará hoy revisando la avalancha de enmiendas, nos informa Matías Guerrero.
8: El tsunami de indicaciones finalmente llegó. La Comisión de Hacienda de la Cámara de Diputados comenzó este martes la discusión y votación en particular de las cerca de 1.300 indicaciones al proyecto de reconstrucción nacional en una tensa sesión marcada por el debate de las enmiendas ingresadas por el gobierno y la oposición, además de los plazos para votar. Sesión que comenzó con retrasos debido a que la Secretaría de la Comisión no contaba con los informes comparados entre la ley vigente, la mega reforma y las indicaciones ingresadas. La comisión solo alcanzó a aprobar dos artículos, quedando pendientes para hoy 31 permanentes y 16 transitorios. El presidente de la comisión, el republicano Agustín Romero, zanjó los plazos de votación, asegurando que hoy se cierra el debate independiente del estado de la discusión.
9: Nosotros vamos a despachar este proyecto de ley y cuando llegue la medianoche del plazo, nosotros procederemos a votar como lo dispone el reglamento de la Cámara, se deberá cerrar el debate y se procederá a votar cada uno de los artículos sin discusión.
8: Los informes comparados contaban con cerca de 1.300 indicaciones, además de las 26 ingresadas por el Ejecutivo. Previo a que comenzaran a votar las enmiendas, el presidente de la instancia determinó que las indicaciones del gobierno actuarían como sustitutivas, es decir, que reemplazarían a aquellas que fueron ingresadas por la oposición con el objeto de agilizar la discusión. Esto fue calificado por parte de la izquierda como una artimaña y de utilizar el Congreso como un buzón. El diputado del Frente Amplio y miembro de la comisión, Jorge Brito, acusó que esta estrategia fue una jugada de ajedrez ajedrez por parte del gobierno.
10: Hizo una jugada de ajedrez, nos invitó a todos los parlamentarios a hacer indicaciones para ellos leer nuestras indicaciones, hacer las propias, y con eso, si es que se aprueban, se dan por rechazadas todas las indicaciones ingresadas. Esta jugada del gobierno hace un mal uso del reglamento para negar el debate, el entendimiento. Ya lo advirtieron, si no aprobamos como ellos quieren, lo harán vía decreto.
8: En respuesta a esta jugada del Ejecutivo, la oposición comenzó a ingresar artículos nuevos a la mega reforma, algo que se tradujo en 200 indicaciones nuevas durante un receso de la sesión. Tras esta oleada de nuevas modificaciones, a petición de la Secretaría Técnica, se acordó fijar una hora límite hasta las 9 de la noche del martes para presentar nuevas indicaciones. Desde el oficialismo defendieron la estrategia del gobierno, asegurando que esta tónica se habría repetido en la administración anterior. Así lo afirmó el diputado de RN y miembro de la comisión, Diego Chalper.
12: Yo le recordé a los colegas del oficialismo que al menos en 4 proyectos de ley que yo tengo memoria, el gobierno anterior también presentaba indicaciones sustitutivas. Es una atribución que tienen los gobiernos. Hay que esperar que sigamos tramitando la ley, que la saquemos adelante con prontitud y que más allá de las posiciones que tengamos no entorpezcamos el debate legislativo.
8: Las indicaciones presentadas por el Ejecutivo fueron criticadas por la oposición. El diputado socialista Daniel Manucheri advirtió que estas modificaciones no van en la línea de lo sugerido la semana pasada por el Consejo Fiscal Autónomo y acusó a La Moneda de tener una agenda ideológica.
13: Sus indicaciones no responden en nada a todas las advertencias que hizo el Consejo Fiscal Autónomo, que hizo inclusive órganos que no son de izquierda, como el Fondo Monetario Internacional, que le está advirtiendo que esto es un riesgo para Chile. Este es un gobierno sordo, es un gobierno que tiene una agenda ideológica.
8: Ante la estrategia del gobierno, desde el Frente Amplio presentaron una reserva de constitucionalidad y anunciaron que van a recurrir al Tribunal Constitucional por la eventual vulneración de parte del presidente de la comisión a las reglas de tramitación legislativa. Frente a este escenario, el Ejecutivo se encarga de buscar nuevos apoyos en la DC, luego de que la semana pasada el Partido de la Gente anunciara que no van a respaldar la ley miscelánea. El ministro de Hacienda, Jorge Quirós, le hizo un guiño a la diputada de la Falange, Priscila Castillo, en medio de la sesión, confirmando que acogió las indicaciones ingresadas por la parlamentaria.
14: Solamente confirmar que el Ejecutivo acogió y miró las indicaciones de la diputada y estamos muy de acuerdo con ella.
8: El PDG presentó 152 indicaciones, siendo la colectividad con mayor número de ingresos. Sin embargo, la diputada Pamela Giles actuó como salvavidas en la sesión, ya que tuvo que solicitar que todas las indicaciones fueran suscritas a su nombre, dado que las enmiendas no estaban firmadas. Sesión de alto voltaje que estuvo marcada por los reclamos de la oposición y los esfuerzos oficialistas por avanzar en la tramitación. Para hoy, la sesión acordó sesionar desde las 3 de la tarde a pedido de la Secretaría Técnica para poder ordenar el informe comparado actualizado durante la mañana y que sea entregado a los parlamentarios durante el mediodía.
2: 6:56 de la mañana. Hasta aquí vamos a dejar las noticias. Ustedes se quedan con Deportes en Agricultura y después con la mañana de Agricultura, que estará en la Semana de la Construcción desde Metropolitan Santiago. Sigan en compañía de Radio Agricultura y léanos en www.radioagricultura.cl. Que tengan buen día.
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17: El Club San Luis de Quillota se fundó el 8 de diciembre de 1919 en una de las salas del Instituto Quillota, actual Colegio Rafael Aristía. Originalmente al club se le denominó ex alumnos del Instituto Quillota Fútbol Club. Poco tiempo después, el 4 de enero de 1921, cambió su nombre a San Luis. Esto en homenaje al director del establecimiento, el hermano marista de nacionalidad francesa, Luis André Tirón Julián, quien fue trasladado por orden de la congregación hacia Perú, donde vivió hasta su muerte en 1947. Luis, de ahí el nombre de San Luis, Luis André Tirón, tuvo una especial dedicación por el deporte dentro de la prestigiosa institución educativa religiosa.
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Buenos días, ¿cómo están? ¿Cómo les va? Miércoles 13 de mayo e iniciamos la edición AM de Deportes en Agricultura. Como todos los días, el puntapié inicial junto a Patricio Yáñez, el campeón de América, y Cristian Chucky Caamaño. Hoy con buenos titulares y comencemos con una excelente noticia internacional, porque otra vez la hizo histórico el Betis de Manuel Pellegrini. Se mete en Champions League. Ayer venció por 2-1 al Elche y ante la derrota del Celta ya clasificó matemáticamente al máximo torneo de clubes a nivel mundial, la Champions League de la UEFA. Fíjense que hace 21 años que el Betis no clasificaba a este torneo y será la segunda vez apenas que participa de la Champions. Extraordinario. Haciendo historia, otra vez Pellegrini con el Betis. Y en el plano local, con varias novedades, Colo Colo busca esta tarde su clasificación a las semifinales de la Copa de la Liga ante Coquimbo Unido en partido pendiente, y lo hará con equipo sin Arturo Vidal, Javier Correa y Maximiliano Romero. Este último no viajó a la cuarta región por problemas físicos. Y en la U, la primera salida, Lucas Romero, incluido en la prenómina de Paraguay, sería la primera baja en el cuadro azul tras sondeo desde México. Por otro lado, Lucas Azadi habló tras su renovación y reconoció que ha estado lejos del nivel esperado para esta temporada. Y volvemos a lo Inter, porque quedó la escoba con una conferencia de prensa en España de Florentino Pérez, porque peleándose con los periodistas, siendo muy desafiante, Florentino llamó a elecciones a la presidencia del Real Madrid y emplazó a los detractores que lo quieren ver caer. Además, disparó contra el Barcelona y el caso Negreira. Me robaron 7 ligas, dijo el presidente madrileño. Harto material tenemos a fondo con lo que pasó en Sevilla, lo que está haciendo Manuel Pellegrini, que vuelve a hacer historia entonces y va a jugar Champions la próxima temporada.

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14: Excelente, con un clásico, con Queen. Comenzamos esta edición AM, pero vamos a comenzar hablando del King, no el King Arturo, sino el King Manuel, porque hizo la gracia. Quedan fechas todavía, dos fechas, pero perdió el Celta. El Celta había ganado en Madrid el fin de semana y ahora pierde con el Levante a la vez, algo así.
15: Con Levante. Local,
14: con el Levante.
15: El descenso, Levante.
14: Y bueno, el Betis se mete en Champions porque le ganó 2-1 al Elche. Sí, Lucas Cepeda, que volvió a estar en la banca. Patricio, haciendo historia, bueno, Pellegrini, sí, otra vez.
16: No, es que es notable lo de... Cristian, creo que lo decís tú ayer en el canal, que tiene no sé cuántas participaciones de Champions con diferentes clubes.
15: Cinco,
16: ¿no?
15: El único técnico sudamericano.
16: Es decir, el único técnico ya de este lado del mundo, digamos, que ha obtenido estos récords. Y la verdad que sigo, ayer hablaba con algunos llamados chilenitos y que no le dan mérito a Manuel Pellegrini con todo lo que ha hecho, que no gana nada, que
15: hay dolor en algunos.
16: Y no, es como que fuera como que todo el crecimiento, todas las loas que obtiene, los éxitos en un equipo de segunda línea del fútbol español como es el Betis, que les duela tanto el equipo.

0: todo lo que ha hecho es histórico, lo que ha hecho en un club como el Betis en el último tiempo, instalarlo en zonas de torneos internacionales, alejarlo de la zona del descenso ya de manera continua. Así es que bueno, en España hay también gente que hace dos meses quería su partida, su salida, que ya no había acabado el ciclo, que ya no daba más, cuando empataba, cuando perdía. Y me parece que lo que logró en el día de ayer con mucho esfuerzo y me parece con mucha categoría por parte del técnico es algo que se está valorando en estos momentos, no solo en Sevilla, no solo el hincha bético, sino que en toda España.
1: Sí, lo que pasa es que además el punto es que si tú te fijas, desde que llegó Pellegrini a España fundamentalmente, uno lo podría poner en la balanza de todos los técnicos de este siglo, que lleva un cuarto de siglo, de todos los técnicos que han pasado por el fútbol español, de todas las nacionalidades, y en cuanto a durabilidad y en cuanto a título, uno solamente lo podría poner por debajo de Guardiola, de Ancelotti y de Simeone. No existe otro técnico que tenga este nivel de éxito, porque uno puede decir ya Mourinho pasó 3 años, pero solo ganó una liga española, no tuvo una participación, llegó a semifinales de Champions, ya, pero Pellegrini llegó a semifinales de Champions con el Villarreal.
2: Y a cuarto con el Málaga.
1: Poniendo en perspectiva lo que significa llegar a una semifinal con un equipo chico. Pero además te clasificó a 3 equipos chicos, no existe un técnico en España que te haya clasificado a 3 equipos distintos que no sean los 3 grandes a Champions. No existe. Y súbale el cuarto el Real Madrid, pero llevar a 3 chicos a Champions es impresionante. Y eso, además, tenés que ponerlo en perspectiva, que cuando él recibe a su equipo, el Málaga estaba peleando el descenso, el Betis había terminado 13 la temporada anterior, y el Villarreal más o menos quería crecer en la medida de lo posible, pero en una ciudad de 50.000 habitantes, o sea, su poder, su techo era muy bajo con respecto a un Valencia, por ejemplo. Para poner en perspectiva, es como que Buin, Paine fueran Villarreal y Valencia fuese Santiago, y eso transformó el Villarreal de Pellegrini en esa comunidad valenciana, haciendo que esas dos localidades se transformaran futbolísticamente mucho más importante que Santiago.
2: A lo que voy, que el ejemplo de Buin es como Buin y Rancagua, ¿cachai? Porque Madrid es Santiago, o sea, Madrid sería Santiago, pero esto es como que el Buin Fútbol Club, en vez de O'Higgins, que ya ha sido campeón, etcétera, el capo de provincia, y que el Buin vaya a la Copa Libertadores.
1: Y que todos esos años ellos fueran al torneo internacional.
2: Y que antes del Buin clasificó al Angol, ya, y no sé, es impresionante. Entonces, porque el Villarreal es una cosa muy chica ahí en Castellón.
1: Y eso lo que ayer de salida, esta de los del primer técnico sudamericano que logra 5 Champions con 5 equipos distintos, incluyendo al City y al Real Madrid. Si uno lo pone en perspectiva, además, este siglo, a nivel de clubes, salvo Simeone, no existe otro técnico sudamericano. Ni un técnico argentino, ni Bielsa, no me metan Berizzo, no me metan ningún otro técnico sudamericano, a nivel de clubes, ni Sampaoli, que tenga este rendimiento, porque lo de Betis, Málaga y Villarreal está fuera de cualquier precedente, no existe. Olvídense del Real Madrid, olvídense de lo que significa el Atlético. No. Esos 3 equipos no se asemejan en nada a lo que es Valencia, Real Sociedad, Atlético. Tú los conoces mejor. Claro, claro. Lo que era el Sevilla este siglo. Eso sí. Es lo que hace más grande todavía la campaña de Pellegrini.
2: Patito, escuchemos a Pellegrini.
0: Sí, me gustaría.
2: Que homenajea a sus jugadores. Se merecen un monumento, dijo.
0: Bueno, eso sí.
3: La verdad es que muy contento. Primero porque le estábamos debiendo esta alegría a los hinchas del Betis aquí en la Cartuja, donde habíamos tenido algunas derrotas feas durante la temporada, o empates también que nos gustaron mucho. Pero creo que lo hemos compensado hoy día con esta clasificación a una Champions League 2 fechas antes que termine el campeonato. Así que muy contento por ello, muy contento por el club, ¿cierto? Por su dirigente, por el cuerpo técnico al cual yo comando, por los jugadores que, a pesar de todos los contratiempos que hemos tenido, de lesiones, de la cantidad de partidos que hemos jugado, de los contratiempos deportivos que hemos tenido, que no es fácil levantarse psicológicamente, creo que hay que levantar en estatua a estos jugadores porque se lo merecen ampliamente.
2: Patito, ahora el Betis tendrá que meter un poco de la mano al bolsillo, porque claro, salvo Anthony, desde que llegó Pellegrini a puro préstamo, claro, jugadores

0: agentes libres, no había una versión en un equipo que estaba en crisis económica cuando llegó el técnico chileno, y pero ahora Champions es otra cosa.
1: Es otra cosa. En general los clubes españoles suelen ser muy ordenados, ¿no? En lo que son sus gastos de acuerdo a los ingresos que tienen, pero yo no sé cómo serán las arcas que tiene en este momento el cuadro del Betis.
2: Lo que pasa es que yo creo que
1: allá de la reconstrucción, digamos, de su estadio,
2: que eso va por otra línea, pero que igual le significó reducción presupuestaria en otras áreas.
1: Entonces ahora, claro, estar en Champions, hay un premio económico.
0: ¿Alcanza a llegar al estadio?
2: No
1: llega.
2: Hasta el 2000, no llega. El estadio está recién en su primer año de construcción, son 3 años. El 2028 está.
1: Te hubiera sido lindo.
2: Bueno, pero todo eso producto de...
0: Va a tener que clasificar de nuevo.
2: Producto de todos los éxitos deportivos también. O sea, los éxitos deportivos traen más auspicio. Pensemos que el Betis estaba en una crisis económica tan grande que no le permitía a Pellegrini ni siquiera inscribir jugadores en un momento.
1: Claro.
2: Porque no podía sacar futbolistas y el fair play financiero de España le impedía fichar a algunos jugadores porque no le daban la suma y resta.
1: Claro.
2: Como se explica
1: ingreso,
2: el fair play financiero, claro. Entonces, el año pasado invirtió en Anthony cerca de 28 millones de euros y invirtió en Riquelme, el jugador de Atlético de Madrid, 17, que no anduvo este año. Fue muy, muy reserva. Pero hay algo que no va a poder comprar el dinero. Y esto es quizás lo más relevante del caso Pellegrini con el Betis. Es que los jugadores que han llegado al Betis durante todos estos años tienen que ver con la presencia de Pellegrini en el club. Porque son jugadores que están en otra liga al Betis. Anthony, partimos por el Isco, claro. Lo Celso, Bartra, Amrabat, jugadores de Copa del Mundo, jugadores de Champions, jugadores que han estado en clubes de elite de verdad, o sea, no jugadores de medio pelo. El mismo caso de Fornal, que vino de la Premier, todos ellos lo han reconocido. Si no hubiese estado Pellegrini acá, era muy difícil que nos sedujeran porque no había plata. O sea, claro. ¿Cómo, cuando no hay dinero, ¿de qué manera puedes seducir
1: de
2: un futbolista?
1: Proyectos,
2: ¿el proyecto? ¿Quién está a cargo? Yo te doy seriedad. Claro. O sea, fíjate que nadie se ha querido...
1: Que no todos lo miran, ¿eh? Porque tú decís ya el verso que claro. En el proyecto, ¿no? Yo soy profesional, quiero lucas.
2: Pues exacto.
1: Esta cuestión, esta carrera es cortita.
2: Pero aún así se las arregló para llegar Ricardo claro. Rodríguez, un seleccionado suizo que había estado en el Milan, que va a jugar su cuarta Copa claro. del Mundo... Va a España porque él lo reconoce, porque estaba Pellegrini.
1: Claro.
2: O sea, esa calidad de futbolistas son los que en otro momento no hubiesen llegado al Betis porque había 3 pesos. Pero claro. se fue armando, y aún así todavía le faltan futbolistas para competir en Champions. Pero sin lugar a duda que la presencia de Pellegrini
1: claro.
2: facilita mucho. Por eso yo creo, pensando, por ejemplo, en la próxima temporada, por ahí empezar a replicar el modelo Anthony. Hablar con los grandes clubes, por ejemplo Real Madrid. Oye, ¿cuánto te más tanto no? ¿Te interesa que lo tenga claro, Manuel Pellegrini, que lo dirija en Champions, que le dé continuidad? Si Pellegrini le interesa al futbolista,
1: claro,
2: perfectamente.
1: No está para tener jugadores emergentes de buen nivel, pero sí para tener jugadores que no son utilizables.
2: Exacto, por ejemplo, ir al City, decirle al claro. City, a Guardiola, oye, mira, aquí estamos con cuentos. Sabiño lo tenéis muy postergado.
1: Claro,
2: conoce la
1: no
2: Liga Española,
1: usar,
2: figurón.
1: No,
2: necesito
1: no,
2: un reemplazante para Abde. Me podéis pasar a Sabiño a préstamo claro. y llegamos a un acuerdo de opción de compra.
1: Sí,
2: va a estar en Champions. Y eso es lo que atrae Pellegrini.
1: Mm.
2: Eso es lo que atrae un proyecto serio como el,
1: claro.
2: como el que hoy día tiene el Betis, en que no va a ser ninguna locura. O sea,
1: no,
2: Pellegrini tiene claro que aunque ingresen 25 millones de euros por el premio por clasificar a Champions, no te van a ir a buscar un jugador de 20. Ahora, Abde, que es el jugador más exportable, va a ir al Mundial.
0: Qué bueno,
2: 23 años. Claro, pueden pagar 30 millones, pero tiene que pasarle un porcentaje al Barcelona. Entonces, ¿qué haces con 15? ¿No encontráis un futbolista de esa categoría?
0: O sea, ya que
1: por esa cantidad.
2: Quizá, más caro.
1: De vuelta,
2: que te garantice, digamos, un rendimiento parecido.
0: O sea, ya que lo encuentro parecido cada año. En esa valentía de encarar desparpajo, es más rápido, eso sí. No sé si es más hábil, pero es más rápido. Al Alexis encarador. Ese que agarraba la pelota ya. ¿Quién viene?
2: Aparte, aparte que se ponía se ponía como el pato.
0: Exacto.
2: Se ponía con el cuellito para abajo como con la joroba y a correr.
0: ¿A quién me paso? Es que creo que en el Arsenal era
2: perfil cambiado.
0: Sí, ya era más goleador, no sé.
1: Ah, era antes tú dices, antes
2: Udinese.
0: Udinese, lo, ese Arlesi que era un poco
2: aún, pata con velcro, además no la entregaba, exacto, nunca,
0: que era un jugador un poco inmaduro todavía, porque
1: claro,
0: siempre,
1: claro,
0: pero este es que agarra la pelota y chao, o sea, vamos, no, para adelante,
2: va,
0: muy
2: siempre,
0: muy bueno, muy muy muy bueno.
2: Pero eso también fue paciencia Pellegrini, porque la gente en un momento lo puteaba porque no la soltaba nunca, porque tomaba malas decisiones, y Pellegrini lo fue amoldando al punto de ser hoy día un jugador fundamental, tanto como Anthony. Pasa que nosotros nos quedamos con Anthony porque el brasileño es muy bueno para la pelota, pero el otro lo transformó además en un gran jugador de equipo. Entonces eso también es mérito del entrenador, cómo ha valorizado futbolista. El año pasado el Betis vendió dos jugadores, uno de ellos de 19 años, Claudio Bravo, me decía, este muchacho no estaba ni en las cómicas en el club, no tenía mayores proyecciones, lo puso Pellegrini en un entrenamiento, no se la sacaban, no se la sacaban del pie, y lo vendió al Como en 25 millones.
1: Mira,
2: oye, y vendió a Cardoso, el norteamericano, al Atlético de Madrid, suplente para el Cholo, yeah, también en cerca de 25. Entonces ya hizo 50.
1: Claro.
2: Que lo invirtió mucho de ello en Anthony. Pero así tiene que ir apuntando Pellegrini, buscar futbolistas que pueda exportar en ese precio, porque tampoco es que te vende jugadores por 60, 70 millones el Betis.
0: Repaso de la prensa.
1: A ver.
0: Que le da como tambor, así el fútbol.
1: Hace dos meses.
0: En Marca, un proyecto tan fuerte y estable que ha podido resistir a una temporada con varios altibajos. El suelo competitivo que ha construido Pellegrini en el club es su mejor legado y la mejor consecuencia esta Champions. En El Chiringuito, que es un programa polémico ahí, sí, todas las noches, Manuel Pellegrini en el Real Betis, 6 años consecutivos en Europa, primera final europea de su historia, primeros cuartos de Champions, o sea, de Europa League, una Copa del Rey, una clasificación a Champions, el mejor entrenador de la historia del club, legado inmenso. Bueno,
2: pues el Betis ha estado 2 veces en Champions, bueno, una en el 2005-2006, y ahora tiene 3 títulos en su historia, uno con Pellegrini. Es el técnico con más partidos en la historia del Betis. Estamos hablando del cuarto grande de España en cuanto a popularidad.
0: Mira, el diario El Confidencial, el mejor Betis de la historia, uno de los mejores Villarreal de la historia, el mejor Málaga de la historia, el Madrid con el mayor puntaje en una liga, que luego superó esto Mourinho cuando fue segundo, y Manuel Pellegrini, una leyenda del fútbol español.
2: Mira, bueno. La mejor ubicación en la historia del Villarreal, 75 bueno, puntos, segundo, subcampeón en la temporada 2005-2006, que le permitió llegar a esa famosa Champions después con, o sea, perdón, 2004-2005, que le permitió llegar a la Champions donde alcanzó semifinales. Es cierto que después igualó esas semifinales Unai Emery el 2022. Pero era otro Villarreal cuando lo tomó Pellegrini, sí, no era la misma estructura ya, pues ya tenía distinta fama.
1: Ese Villarreal tenía al menos 9 seleccionados.
2: Después, claro, le lo fue construyendo.
1: Tenía franceses, los argentinos, sí, pues tenía Pires, un buen equipo.
2: Claro, ya.
1: Que tenía, lo arma.
0: Tenía este Pellegrini, boliviano, el central, que era
2: Peña,
0: muy bueno.
2: Claro, Peña.
1: Que lo armó Pellegrini, ¿no? Tenía un buen equipo.
2: Sí, lo fue sumando. Acuérdate que en un momento tuvo a Sorín,
1: Forlán,
2: tuvo a Riquelme, Forlán. Jugadores que fue consiguiendo a préstamo. Si Forlán, recordemos,
0: estaba en el United. Y no le había ido bien.
2: Y él lo recaptura y después termina vendiendo una fortuna al Atlético de Madrid. O sea, lo que de verdad.
1: Con,
2: o sea,
1: Boca también.
2: Es que eso es, Pato. Cuando el jugador siente que va a un proyecto serio,
1: claro,
2: dice, ¿sabes qué? A lo mejor voy a dejar de ganar cierto dinero en esta temporada, claro, pero la proyección que tengo, imagínate, todos terminaron yendo a Europa con el Betis.
1: Claro.
2: Futbolistas que en su vida habían jugado Europa League. Este año, el Betis, pasa que se le olvida a mucho, el Betis fue cuarto finalista de Copa del Rey. Pasa que pierde feo, como dice Pellegrini. Pierde 5-0 con Atlético de Madrid. Se lleva una paliza de aquellas, como dicen en España. Y después llega cuarto de final de Europa League y pierde de la manera más dolorosa con el Braga, cuando tenía la clasificación a los 30 minutos 2-0 ganando y estaba muy, claro, cómodo. De lo contrario, quizás tendría otro valor. Pero al mismo tiempo, ¿qué hubiese pasado si llegaba a instancias mayores? A lo mejor no le daba para Champions.
1: Claro.
2: Porque empezaba el desgaste psicológico. El año pasado llegó a final de Conference. No, primera final europea pierde porque le tocó el Chelsea, que no era un equipo de Conference, pero era un equipo de Champions. Y en la final, el único partido que se pone serio el Chelsea, casi le termina ganando el Betis de 60 minutos y a 1-0 arriba, dándole un toque. Entonces, por eso a veces yo digo, Pellegrini tiene muchos detractores por lo que hizo en Chile, y hay gente que no se olvida. de eso. Más de 30 años y le van a seguir culpando a Peñalín, los hinchas de la U por un lado, los hinchas de Católica por otro, de lo que pasó en esos años en el fútbol chileno. Pero si tú vas al análisis frío, despojándote de la camiseta y poniendo altura de mira al análisis con respecto a otros técnicos, porque tú tienes que comparar a Pellegrini con otros técnicos sudamericanos, y mira que ha habido técnicos que han llegado al Real Madrid como Vanderlei Luxemburgo, otros al Chelsea como Luis Felipe Scolari, a nivel de clubes, lo de Pellegrini solo, insisto, a nivel de clubes, solo superado en Sudamérica por el Cholo Simeone en este siglo.
0: Le preguntaron a Pellegrini, bueno, estamos listos para dirigir en Champions, usted renovó en noviembre pasado por un año más, y dijo, ojo, que nunca se sabe.
3: Bueno, no es un tema para conversarlo ahora, me alegro mucho de lo que hemos conseguido, desde el punto de vista mío personal. En todos los cuatro equipos que he estado, hemos logrado estar los cuatro en Champions, no solamente siempre en Europa, sino que también en Champions de futuro. No es el momento de conversarlo ahora, así que ya veremos lo que pasa más adelante.
2: A ver, yo tengo una información. Esta es una información. Esto no es un rumor, esto no es algo que de alguna manera lo desliza Pellegrini. La información que yo tengo con respecto a esta declaración, porque por algo él no es categórico, él dice, tenemos que sentarnos a conversar, y no porque la dirigencia no lo quiera cuidar, porque él también tiene una situación.
1: Muy de Manuel Pellegrini. Tiene una muy situación. Cauto, muy aterrizado en todo.
2: Y esto lo puedo decir fehacientemente, que es una información. Pellegrini le dejó un mensaje a la gente de la Federación, a la gente de la NFP, que es lo mismo hoy día finalmente, Pilar, y fundamentalmente a Felipe Correa. Si yo decido tomar la selección,
1: ¿ya?
2: Ahora. O sea, ahora hablo en noviembre porque es cuando vengan las elecciones. Espérame. Si yo tomo la selección, me tienes que garantizar, antes de que comience la Copa del Mundo, que la Federación y que la ANFP van a estar separados en noviembre. Escúchame. Y de alguna manera me tienen que asegurar cuál va a ser la gente de la Federación con la que yo te estoy diciendo lo que el mejor mensaje, que cuál es la gente que va a estar en la Federación, que es distinta a la NFP. Ojo, la NFP va a elección, la Federación va por los consejeros, aquellos que nombró la Federación.
1: Lo que está pidiendo Manuel, bueno, lo acuerdo a tu info.
2: Entonces, Felipe Correa, que es la persona que está muy encima de Pellegrini, la persona que está muy cerca de Pellegrini en este caso, que es la con quien ha servido de interlocutor, y que él no va a revelar absolutamente nada de lo que converse con Pellegrini, tiene muy claro qué es lo que debe pasar. El punto es que Pellegrini, a la gente del Betis, por eso te digo esto, le dijo que antes de que el plantel se vaya de vacaciones, él le va a comunicar a la dirigencia del Betis qué es lo que va a pasar. Si va a continuar, él no va a comenzar esta temporada.
1: Está bien, lo que está pidiendo,
2: y en noviembre va a irse. Por eso
1: está pidiendo Manuel Pellegrini, imposible, bueno, que se determine en un mes.
2: Bueno, es lo que Pellegrini le pidió a la
1: NFP. Te digo, sería bueno que le dijeran eso a Manuel, para que no
2: se... A lo mejor le han dicho que sí, pues, Pato, porque si no se habría abortado.
1: Son las personas las que están ahí.
2: Bueno.
1: No vaya a sacar a los presidentes, no vaya a sacar
2: no,
1: a
2: la... No, pero es que la NFP es una cosa, no, Pato, eso, y la Federación va por otro carril.
1: Piensa quiénes están postulando a la Federación. Son los mismos que estaban antes en la NFP. Entonces, por eso, como presidente del club... Ese escenario.
2: Entonces, los consejeros que nombró el otro día Cecilia Pérez, Aníbal Moza, claro, los que pusieron.
1: Jorge Huawei, que ya estuvo parte del directorio de la NFP, por eso te digo que es como complejo. Así, yo creo que ahí ya.
2: Pero esa es la condición que puso Pellegrini: separación absoluta desde que él esté en la selección. Como eso, como bien dices tú, yo te encuentro razón, posiblemente no ocurra.
1: Claro.
2: Hay situaciones que Pellegrini necesitaba conversar con la Federación Chilena, con el interlocutor en este caso, pero al mismo tiempo él no va a dejar al Betis en ascuas antes del Mundial.
1: Yo creo que va a continuar en el Betis Champions, pero yo creo que si Manuel Pellegrini quiere venir a dirigir a la selección, tiene que venir a romper, a tocar callo, se va a encontrar con piedra el camino, no va a encontrar la pista de aterrizaje impecable.
2: ¿La fórmula roja?
1: Eso no es imposible.
2: Entonces no va a venir ahora y tendría que esperarlo hasta el otro año.
1: Cristian, por la estructura que tiene nuestro fútbol. Entonces, pensar que van a salir todos los presidentes, todos los allegados, bueno, todos
2: yo solo
1: los
2: te doy la info.
1: No, no, si está ahí, si, es que eso es lo que estamos hablando.
2: Coincidimos el diagnóstico de que es imposible.
1: Y yo, por los intereses que hay sobre la mesa.
2: Coincido contigo también.
1: Claro, porque uno podría pensar, bueno, viene Manuel con este otro que ya han estado y que tú sabes que no...
2: Y que los representantes, los presidentes digan, qué bueno, viene Pedrito, claro, dejemos de lado nuestro interés y vamos, no.
1: No, eso no...
2: Bueno.
1: No, ojalá que ocurra.
2: Pero le están tratando de decir que sí puede ocurrir, porque de lo contrario se habrían cortado las comunicaciones. Pues tú sabes, si no puedes asegurarle algo, ¿para qué sigues intentando si sabes que no va a ocurrir?
1: Que ahí tenés que hablar con los, no con un gerente, tenés que hablar con quién más va a manejar el fútbol, y hasta el momento eso no se va a determinar hasta noviembre. Pues a lo mejor cambia todo el panorama en noviembre y tenemos a Pancho Sagredo presidente, a Caamaño.
0: No, eso no va a pasar.
1: No, un ejemplo.
0: No, es que no me gustó el ejemplo.
1: Bueno, ya, entonces tenemos a Caamaño presidente. Ahí sí. Ya.
0: No sé tampoco si sería bueno. Oye,
4: Bueno, ahora, igual, ojalá que no pase, porque a veces clasifican estos equipos y terminan últimos en las fases de la liga, o son sorpresas, se meten ahí.
2: Bueno, lo que pasa es que eso le pasó, por ejemplo, al Girona.
4: Exacto.
2: Que llega, no llega ni siquiera a los playoffs, pero creo que hay una diferencia en este caso. El Girona llegó de la nada a Europa. El Betis viene 5 años compitiendo en Europa y el roce ya del plantel es distinto.
4: Y hay una base.
2: Eso marca una diferencia. Ahora, fíjate que este año, el Villarreal y el Athletic de Bilbao, equipos que venían compitiendo en Europa regularmente los últimos años, tampoco llegaron a playoff. Entonces también debe haber ahí una mirada para decir, claro, ¿cuál es el error que está cometiendo España? Porque no es normal que el Villarreal y el Athletic Bilbao no estén entre los 24 primeros de una fase de Liga de Champions donde hay equipos hasta de Dinamarca como el Midtjylland.
1: Claro, claro, claro.
2: Entonces ahí es donde uno dice, bueno, ¿qué es lo que pasó? ¿Por qué tenemos que invertir? Y a lo mejor también en esa conversación los dirigentes del Betis dicen, mira, Manuel, el estadio, en vez de costarnos 1.000, nos está costando 1.500 millones de euros y no vamos a tener el presupuesto. No. Y Pellegrini le puede decir, oye, pero es que con este plantel ya más petróleo no le puedo sacar a este pozo. Y el primero que van a empezar a insultar, si este año me estaban insultando con la campaña que terminamos, imagínate qué va a pasar el próximo si no estoy peleando. Otra vez, posibilidad de Champions.
1: Yo me atrevería a decir que esa es la pausa... Y la pausa que tiene Manuel Pellegrini con su continuidad. Más que la selección, yo diría que es qué es lo que me van a ofrecer, y ahí don Manuel...
2: Porque vale, dice que sabe lo cómo es competir con Champions. Claro, o sea, para Champions tenés que ir con caballo carrera.
1: Otra cosa.
2: No puedes ir con caballo feria.
1: Bueno, él aporta mucho.
2: Con respeto
1: mucho,
2: a los caballos feria, que son simpáticos. Son algunos están un poquito ajetreados, pero...
0: Aporta extraordinario, entonces, lo
1: pero
0: de
1: Pelerín, yo creo
0: lo de
1: que él, oye, hay que... Yo tengo un año más de contrato, pero tengo que conversar a ver de con qué medios tengo.
2: Claro.
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4: 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Y nos quedamos en España porque en una extraña conferencia de prensa a la que citó Florentino Pérez, el mandamás del Real Madrid, anunció que en los próximos 15 días habrá elecciones para la presidencia del club y que se va a volver a presentar. Todo esto en medio de la crisis que vive el cuadro merengue, sin títulos este año, con peleas internas. Y esto es lo que dijo Florentino: no voy a dimitir.
5: porque estoy encantado en que alguien se enfrente conmigo. Es que nunca se han enfrentado conmigo, es que no lo sé por qué, debe ser que me tienen miedo. Y lamento decirles, porque me cuentan por ahí, que no voy a dimitir, sino que les he pedido a la Junta Electoral que inicie el proceso electoral para las elecciones a la Junta Directiva. Yo no me voy a ir, yo seré el último de los socios del Madrid en que me vaya. Y si aquí quiere alguien venir a presentarse a unas elecciones, como hay gente por ahí que dice que si tiene, que si se va a presentar, que no amaguen, que se presenten, que tienen la oportunidad. Sí, me voy a presentar yo y la misma Junta Directiva. Y los que se quieran presentar, que lo sepan, que les estamos esperando a que presenten sus, que es su oportunidad, pero que no hablen por detrás de uno y hablando mal, que se presenten, que den la cara.
4: Desafiante, además, atacó los rumores que hablan de que está con cáncer, que está complicado de salud. Esto es lo que dijo.
5: Yo voy a acabar con todos los malos periodistas y no periodistas que se meten por hacer daño al Real Madrid. No, lo único que le digo, si usted cree que tengo fuerza, pues la tendré. Pero que no voy a parar, no tenga ninguna duda, porque es lo más indigno que me ha pasado en mi vida, decir, acudir a esas enfermedades, que es que, no sé, que no sale, porque no puede andar, porque bueno, de todo. Ya lo de la, bueno, es que un amigo me ha dicho que conoce, me da vergüenza decirlo, que conoce un sitio en China que es el mejor para las enfermedades terminales del cáncer. Y digo, mira, no me cago en tu padre, porque pero será posible que se lo crean hasta mis amigos, ¿eh? ¿Usted cree que eso es normal?
4: Bueno, y además el Madrid emitió un comunicado en la que dice, en referencia a la rueda de prensa convocada, y además, ahí está, me enredé. El que emitió un comunicado fue el Barcelona después de estas declaraciones de Florentino sobre los arbitrajes y que le han robado 7 ligas.
5: Pero oiga, que yo estaba aquí no sé cuántas temporadas y solo he ganado 7 Champions, es que es pocas, ya lo sé, y 7 ligas, que ahí es lo malo. Yo podía haber ganado 14, porque las otras me las han robado. ¿Y cómo no voy a estar cabreado? Y yo tengo que meterme con el tema Negreira, porque es un caso de corrupción. Oiga, lo dijo el instructor, corrupción sistémica durante 2 décadas. Y siguen siendo los mismos árbitros. Este año hemos hecho un vídeo también, que lo vamos a enviar ahí, de los 18 puntos que nos han quitado a lo largo de la temporada. Pero 18 puntos. Y si algunos lo lees en Real Madrid Televisión, lo habrá podido ver. Pero yo no me puedo callar por eso, de verdad se lo digo.
4: Después, es que demos el panorama completo. El Barcelona emitió un comunicado señalando que, en referencia a la rueda de prensa de Florentino Pérez, informamos que nuestro departamento jurídico está estudiando cuidadosamente sus declaraciones y acusaciones. En este momento están siendo analizadas y se están evaluando los próximos pasos a tomar. Además, le preguntaron por la pelea entre Valverde y Tchouaméni, y esto es lo que dijo el presidente.
5: Pues me parece muy mal, y me parece peor que lo hayan sacado a la luz, porque yo llevo 26 años. Le puedo asegurar que no hay ni un año de los 26 que no se hayan pegado 2 jugadores o 4, pero quedan dentro de la casa. A mí me parece muy mal los que lo hayan sacado, que seguro que no estarán contentos, porque pensarán que van a salir y lo cuentan, y ustedes hacen como si hubiera sido eso. Se han peleado en todos los años en que yo he sido ahí, pero como se pelean los jóvenes, le das una patada en el S, luego al otro te la devuelve y al final nada, y son amigos también. Pero o sea, el caos que han querido transmitir algunos es horrible, horrible, y desde luego no lo voy a aceptar. Para mí la filtración es peor, porque implica que hay algo más que la pelea, que al día siguiente pues no pasa nada, son amigos y se van a tomar un café o lo que sea. Pero hombre, la filtración sí me parece peor. Yo le voy a decir, creo que en mis 26 años de historia es la primera vez que lo veo.
2: No, pero, o sea, Florentino Pérez puede decir lo que quiere, o sea, el doy el Real Madrid, partamos por esa
4: desatado
2: base.
4: ¿No?
2: Desatado. Después, con respecto a la pelea, él puede tener un punto de vista, puede tener razón, podemos discutir de situaciones, pero lo que no puede dejar pasar el presidente de un club es que la imagen está absolutamente mancillada por un acto como ese, independiente si ocurre siempre. Por algo el Real Madrid lo sanciona a cada uno con 500.000 euros. O sea, no lo sancionó con 5.000 euros, con un día de vacaciones, 500.000 euros, porque entendió que la gravedad del asunto era tal. Ahora, lo del Barcelona, que evidentemente escaló incluso a otros ámbitos en el fútbol europeo, ya la UEFA dijo que no puede hacer nada con respecto a las declaraciones de Florentino, porque es un tema netamente del fútbol español. El caso Negreira, por si la gente no lo sabe, es que al vicepresidente de la Comisión de los Árbitros, al segundo en España, el Real Madrid le pagaba, o sea, el Barcelona le pagaba millones de euros para que les emitiera informes de todos los árbitros que iban a tener en la competición durante muchísimos años. Eso se descubrió con el tiempo, con testimonios de los involucrados, y eso el Real Madrid empezó a revisar cuáles habían sido los años en que pagar, y coincidía, por ejemplo, en que al Barcelona hubo 2 años en que no le cobraron penal en contra, en el Nou Camp, y por eso él habla que le robaron muchas ligas a Florentino Pérez producto de esta situación de Negreira. Negreira y su hijo estaban involucrados. Entonces, por eso él habla del supuesto robo al que le acusa. Ahora, este año el que se robó a sí mismo fue el Real Madrid. El que cometió los errores fue Florentino, de darle todas las llaves del club a los jugadores por sobre los entrenadores, y por eso está el Real Madrid como está, agarrándose a coscacho día por medio.
1: Claro, es normal que se agarren, es normal. Que no debiera suceder, obvio que no debiera suceder, pero sucede. Ya es un tema muy que sea en todos lados.
2: Como en
1: ¿no?
2: todos los trabajos.
1: Como en todos los trabajos.
2: Después vendrá la sanción a quienes cometen esa falta. ¿No?
1: Y sobre todo en la actividad del fútbol, que yo te pego, yo te agredo, yo te puedo romper, te puedo truncar tu carrera.
2: Incluso deportiva. Sin entonces, querer te puedo hacer una falta en un entrenamiento y aparte, yo la interpreto como que fue a propósito.
1: Y aparte que o eres tú o soy yo en la pega. Acá nos repartimos la cuestión, acá compartimos. En cambio, en el fútbol, ese gallo me quita la pega, me quita el contrato, me quita Lucas.
2: Pan de la boca, como dice.
1: Claro, le pone el color. Y lo de Florentino.
2: A los niños.
1: La verdad que un tipo que no hablaba hace no sé cuánto.
2: 10 años que no había una rueda de prensa Florentino de ese nivel.
1: Deja, no apareció nunca en los momentos donde ganaba Champions y todo. Yo encuentro que fue una catarsis del hombre, y muchos lo critican porque no apareció antes, pero apareció, y lo que está claro es que detrás de todo esto hay un inversionista multimega millonario mexicano que quiere, vinculado a la generación de energía, no sé cómo era lo que leí ayer, y por ahí está el tema. Por eso invita a que venga para acá, a ver si a mí me gana los socios, la masa.
2: Porque él insiste que a diferencia del otro gran club, que no lo quiere nombrar, que es el Barcelona, los verdaderos dueños son los socios.
1: Claro.
2: La diferencia de Barcelona es que tuvo que ir vendiendo zonas, productos, paquetes para la empresa privada, digamos, para poder.
1: Claro, que le llaman ellos los socios compromisarios, que tiene que. Tiene que rendirle cuenta.
2: Por ejemplo, el nombre del estadio, que el estadio del Real Madrid se llama Santiago Bernabéu.
1: Claro.
2: No necesita un nombre de un sponsor. Claro, un naming.
1: Pero estuvo notable. Duro.
2: ¿Sabes qué? Para graficarle a la gente.
1: Y le dio el diario ABC, que ellos.
2: ¿Tú sabes quién es ABC? ¿Tú sabes quién es ABC? Es un diario de circulación nacional.
1: Sí,
2: en España,
1: sí,
2: para decir
1: sí,
2: a la gente.
1: Muy conservador, un diario muy.
2: ¿Y sabes quién es el editor de deporte? José Miguel.
6: Sí, pues se volvió a.
2: Cuando
6: pero bueno,
2: España,
6: para que sepa la gente, muchos años este español estuvo acá en.
2: Fue mi jefe en la tercera.
6: En la tercera, y era un personaje.
2: 6 años, polemista, sí. Pero además fanático del Atlético de Madrid, con un odio parido a Florentino. O sea, yo entiendo a dónde va esa.
1: Sí, es al diario, no es la cuestión de deporte, ahora, porque las columnas que hay, los invito a leerlas, sí. Las columnas de tipos que hablan de política internacional, sí. de cualquier área dentro de un medio como es el ABC, y pegándole
2: a Florentino igual.
1: Pero son,
6: sí, pero para cerrar deporte, este,
1: impresionante.
6: Que tenemos que irnos a la pausa. Florentino además sabe bien lo que es que la prensa manipule.
1: Sí.
6: Porque él tuvo un operador ahí.
2: Que no, Eduardo, lo sigue teniendo, sí, el chiringuito de Pedrerol es hoy día su operador.
6: Lo de Eduardo Inda en Marca cuando era director, justo en la época de Pellegrini, era asqueroso. Tanto así, era tan funcionario de Florentino que salió de Inda y se fue a trabajar a comunicaciones
2: del Real Madrid. Oye, escúchame, cortito. ¿Sabes? Para entenderla, que la gente sepa la trascendencia que tiene Florentino Pérez en el mundo. ¿Tú sabes cuántas personas estaban conectadas ayer en línea esperando la conferencia? Para que te des cuenta más o menos, solo en un sitio, 60.000 personas. O sea, tiene una convocatoria mayor que cualquier presidente de Estado de un país pequeño.
1: Oye, el telediario español, que es uno de los buenos, que dura 30 minutos, 35 minutos.
2: Se la pasó con la información, con la conferencia.
1: En vivo.
2: Por eso te digo que Florentino Pérez pesa más que la mitad de los presidentes de Europa.
1: Ya un tipo que además hoy, entrando a la cuestión, tiene 170.000 empleados.
2: Sí, en su constructora. Está dedicado
1: en todo lo que él tiene, él dispone de 171.000 empleados maquinarios.
6: Pausa, ya volvemos.
2: Como tú, vos.
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14: En Chile generamos millones de toneladas de residuos domiciliarios cada año y reciclamos menos del 10%. 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

0: Estábamos 2:15 de la mañana, ya por lo menos 4 combinados en la disco, en el cuerpo, bien hidratado, Pato, 22, 23, 24 años, en el 90, y ponían esta...
1: Erasure,
0: que...
1: 91. Yo tengo muchos amigos que les gusta Erasure, a René, a Yayo, sí, a Jaime,
0: Yayo fanático, sí.
1: No, y Rola, fanático, un saludo a Rola que está... operado la rodilla y lamentablemente pero, se cortó el ligamento, pero está ahí con el yeso full.
0: Fuera el deseo. Y mira, mira esta parte, sube. Uno hacía así. Acá.
1: Claro,
0: y abría las manos y se volaba.
1: Rolita movía la cabeza para un lado, para otro. Ya. Me encanta. Oye, un saludo a la gente. Mira, Andrés Galilea, a Rodrigo Turcha, a José Francisco, a Luis Sandoval, a Sergio Serna, a David Ocari, a José Luis Palomino, a Cristian Conca, a Sergio Cubillo, a Rodrigo Rivadeneira, César Peche, Cristian Ortiz, Pablo Andrés. Muchas gracias por sus saludos. Hemos estado pendientes esta semana, no lo habíamos podido saludar, pero ahora sí. Un abrazo grande.
0: Oye, renovó Asai, se los contábamos ayer, habló el jugador y dijo: quiero volver a mi mejor nivel, estoy orgulloso de renovar.
2: Qué bueno, buena noticia.
0: Reconozco que este año no ha sido bueno, pero quiero volver a mi mejor nivel.
3: Ojalá. Tuve una lesión que se me complicó bastante en el tobillo. Bueno, la trabajo todos los días aquí con los kines. A mitad de semana voy a la Mets de la Dehesa a hacerme un par de tratamientos más. En realidad es todo para, como tú dices, volver a mi nivel, que es lo que tanto quiero. Bueno, los objetivos personales es volver a mi nivel. Creo que he estado al debe con eso, he jugado poco. Quiero volver a lo mío, a lo que yo sé, el encarar, el convertir varios goles. Quiero volver a eso y también a nivel de club, el levantar la copa a fin de año, creo que es lo que todos queremos.
0: Eso entonces, esta temporada solo 565 minutos con Gago titular ante Ñublense y Everton nada más por la Liga de Primera, entonces...
1: No, bueno. Pero con Paqui también, eso con Gago ha jugado y con Paqui también ha jugado, jugó titulares, jugó los tres
0: partidos. No, por eso, con Gago titular frente a Ñublense y Everton. Oye, sí. Ya pues, renovaste, compadre Pato, asume el... toma el bandero, o sea...
2: Yo me niego a pensar que él no jugaba bien por una cuestión de la renovación, no creo, porque en contra de sus propios intereses y del empresario que lo maneja. Yo creo que él tiene que centrarse ahora, ya no imagino yo que todas esas palabras lindas ayer, su familia, felices, más tranquilos de haber renovado la U, ojalá que le permita entrar a pelear con Vázquez ahí, con Gago, que es algo que están esperando, porque... calidad le sobra, pero esto tenéis que demostrarlo como lo hizo el año pasado.
1: Pero Pato, ¿no será que Asadi es su propio enemigo? El enemigo de Asadi es Asadi, sí, es su cabecita, es su...
2: ¿Te acuerdas que el año pasado fantasmas? Cuando...
1: A esta altura no jugaba.
2: El año era pasado, mayo
1: y no jugaba todavía.
2: Sí,
1: no.
2: Claro, el año pasado, ¿te acuerdas que tuvo un trabajo psicológico, tuvo una serie de apoyo y el chico aparentemente, no sé si... relacionado directamente con eso, comenzó a jugar bien. Es evidentemente su cabeza nada más, porque las condiciones le sobran.
1: Ahora sí,
2: más allá de que este
1: le
2: año
1: una marcha, claramente el tema del tobillo, no sé cuánto se está afectando, pues, porque si hay algo que tiene Asadi, es el cambio de ritmo, la aceleración que pero te dejaba
2: no
1: atrás.
2: Tengo ninguna duda, Cristian, porque hay gente que es más sensible.
1: A ver, cuéntame tú, Pato, tú que tuviste muchos problemas de articulaciones. Porque él quiere arrancar y no puede. Cuando hablo de arrancar en la cancha, porque cuando él quiere acelerar,
2: va a querer traccionar y medir full.
1: Claro, y él el año pasado salía natural. Ahora uno lo ve y como que está forzando toda la maquinaria.
2: Él salía bien, por ejemplo, si recibía de espalda, salía bien por izquierda, por derecha, y de repente iba a 60 y en dos pasos ya estaba en 120 kilómetros por hora.
1: ¿Y por qué no? ¿Por qué el futbolista no puede?
2: No sé, pues yo.
1: Dolor, no, pero tú que tuviste dolor, cuando querías traccionar, te duele y al tiro.
2: La tolerancia, tú a lo mejor tenés una buena tolerancia. Claro, yo tengo cabros que van a hacerse tratamiento de conducto y apenas le meten anestesia. A mí me tienen que anestesiar entero, de pie a cabeza.
1: Dice que va dos veces a la semana allá arriba a Mets, hacer tratamiento,
2: sí, lo escuché.
1: Porque no puede, o sea, no lo deja tranquilo, digo. O sea, puede entrenar, puede jugar, pero claramente está en una condición que no le permite estar a tope.
2: No es conveniente para su pasaje a Europa.
0: Oye, para cerrar, a propósito de la U y con todo este tema del lío de Sartor, Azul, etcétera, ayer se realizó la primera vuelta de las elecciones para rector de la Universidad de Chile. Sí. Las dos primeras mayorías se va a definir entre Alejandra Misala y Francisco Martínez. Sí. Y ambos se refirieron a la situación del club Azul Azul. De fútbol, de Azul Azul. Misala dijo, hay que revisar el convenio con Azul Azul. Estas situaciones son algo muy complejo para la universidad. Es momento para revisarlo porque hay evidencia clarísima de que no se está cumpliendo el convenio. Sabemos que Clark todavía está tomando decisiones, sigue siendo el máximo accionista. Claro. Y Martínez, Francisco Martínez, señaló, esto nos pone en la disyuntiva de cómo recuperar a la universidad como club para el país. La U es de todos, no podemos estar en esta situación. Es increíble que estemos discutiendo la legalidad de los actos que se han realizado. Esperamos que ahora la Universidad de Chile se sienta propositiva y construya con las nuevas autoridades. Solo tenemos dos directores que pueden poner temas sobre la mesa, pero tenemos cero poder para hacer cambios, y eso hay que revisarlo. Por último, el actual decano de la Facultad de Ciencias Físicas y Matemáticas acusó que Clark utilizó el club de una manera que no debería haberlo hecho. Debería disculparse. Ha transgredido límites que no son propios de un club deportivo.
1: Que ojalá lo escuchen todos los directores que puso Clark, porque todos los directores que puso Clark, aparentemente el daño nunca manchó a la Universidad de Chile. Ojalá, digo esto con mucha responsabilidad, cualquiera de los dos que gane la rectoría de la Casa de Estudios se tome en serio estas declaraciones, porque parecieran candidatos en campaña política. Porque prometen, porque todos los anteriores rectores siempre se llenaron la boca. No, vamos a revisar. Cada vez que pasaba algo, vamos a revisar. Después tocaban la puerta. No, sí, todavía no hemos revisado, pero estamos atentos. Entonces, ojalá que una de sus primeras decisiones, pero de verdad, sea revisar el contrato, porque lo que señala el segundo candidato, Francisco Martínez, creo que se llamaba, cuando habla de legalidad, de que utilizó a la UMA, que claro, y que debe pedir disculpas, bueno, ojalá con esa misma vehemencia revise el contrato y llame a terreno a los directores, especialmente a los de Sartor, que son los que están manchando el nombre de la Universidad de Chile, porque están amparados, como dice el mismo, por Michael Clark, que es el que sigue tomando decisiones en el club.
0: Así que eso, nos vamos a que estén muy, pero muy
2: buen día.
0: Bien. En una de esas, al final, la vida, el destino, ¿sí? Te da muchas vueltas. En una de esas, todo lo que pasó va a ser cumplir la promesa de Clara y Cecilia Pérez cuando llegaron. Vamos a refundar el club. Claro, porque esto va a explotar y va a cambiar la gobernanza y le van a hacer un gran favor a la Universidad de Chile. Nos vamos.
1: Chao.

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10: Muy buenos días, es hora de noticias en agricultura. Vamos a partir las informaciones donde nos encontramos en este minuto. Estamos en la Semana de la Construcción 2026 en Metropolitan Santiago y tenemos más detalles de este tremendo evento que está en marcha con Felipe Sobarzo. Buen día.
11: Buenos días, Jessica. Claro, entre hoy y el 15 de mayo, la Cámara Chilena de la Construcción va a realizar esta 23ª Semana de la Construcción, este evento del sector que apunta a reflexionar y dialogar sobre los desafíos presentes y futuros del país, de modo de trazar un camino colaborativo entre el mundo público y privado. Como es tradición, al evento está invitado el presidente de la República, José Antonio Kast, y los ministros de Estado, así como autoridades locales, representantes de la academia, líderes empresariales, socios del gremio y la sociedad civil. Esta edición, que coincide con el aniversario 75 del gremio, lleva el lema de el valor de construir un Chile en acción y estará centrado en la entrega del informe del gremio Infraestructura para el Desarrollo Sostenible, que propone una mirada estratégica de largo plazo sobre los principales desafíos de la infraestructura en el país. Vamos a estar atentos entonces a los discursos, a la llegada del presidente de la República, José Antonio Kast, y lo que tenga que decir en esta Semana de la Construcción. Informó Noticias en Agricultura.
10: Y nos vamos a cambiar de tema porque hay toda una polémica con la salida del ex subsecretario de Ciencias, Rafael Araos. Salió a desmentir la versión de la ministra de la cartera, Jimena Lincolao, respecto a las razones de su renuncia. Y es que la titular ha insistido las últimas horas en que la salida de Araos se dio porque tenían estilos distintos de trabajar y no porque existiera una lista con personas a las que se iba a despedir, con lo que él no estaría de acuerdo. Bueno, volvió a hablar el ex subsecretario Araos y respondió que podía confirmar que la orden de diseñar y ejecutar un plan de desvinculaciones masivos es real y hay testigos, dijo. Además, se preguntó por qué inventaría yo o terceros algo tan grotesco, sentenció. Añadió que fue la única razón por la que renuncié. No, se respondió, fue la gota que rebasó el vaso. ¿Qué vaso? Profundas diferencias de fondo y forma acerca de cómo enfrentar un mismo desafío, planteó el ex subsecretario de Ciencia, Rafael Araos. Hasta acá vamos a dejar las noticias en esta fría mañana. Tenemos en este minuto 6 grados de temperatura, está cubierto, hay niebla también en distintos puntos, así que atención con eso, precaución a la hora de conducir, mantenga la distancia. La máxima para la región metropolitana será de 18 grados esta jornada. Ahora sigan en compañía de Cristina González y la mañana de agricultura, que tengan buen día.
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10: Hola, ¿cómo están? Buenos días. Ya nos ven ustedes también a través de nuestra señal de streaming, agricultura.cl. Estamos haciendo La Mañana de Agricultura desde el Centro de Eventos Metropolitan Santiago, porque estamos en la cobertura de un nuevo evento de la Cámara Chilena de la Construcción, Semana de la Construcción, 75 años impulsando el país, un evento importante porque además hoy día va a estar el presidente de la República, José Antonio Kast, en un desayuno que va a congregar no solamente a quienes participan de esta importante área productiva, sino que también a distintos políticos. Va a ser el epicentro, sin duda, del evento del día. Y por qué no decirlo también de la semana, en momentos que se habla, por supuesto, también de este Plan Nacional de Reconstrucción. Queremos hablar y saludar también al presidente de la Cámara Chilena de la Construcción, Alfredo Chavarría, que está con nosotros para hablar sobre el desafío del sector, las oportunidades que también se abren. Se está terminando el Chile Day, además, ya en Toronto. Así que hay un mundo de oportunidades también para analizar. Alfredo, un gusto de tenerte acá.
12: Cristina, muy buenos días, muchas gracias.
10: Muchas gracias a ti. A ver, hablemos un poquito de la importancia de este evento, ¿no? Y del impacto que también se le da la presencia del presidente, pero también vienen muchos ministros acompañándolo, muchas autoridades también, entendiendo la importancia que tiene la construcción para la economía nacional.
12: Bueno, efectivamente, hemos querido este año, especialmente por los 75 años, pero siempre lo hacemos, poner encima de la mesa, siempre lo tenemos, pero ahora especialmente el tema de volver a poner nuestro país en acción. Yo creo que están dadas todas las condiciones. Lo poco que se ha vivido el Chile Day es que sigue habiendo mucho interés por traer inversiones a Chile, pero por supuesto siempre están las dudas por lo extenso de los permisos, por las incertezas jurídicas, por la judicialización, sobre todo los grandes proyectos, que es la inversión que se va a buscar, pero el interés sigue estando. Si logramos mover la aguja en alguna forma en estas trabas que son las que han ido provocando las trabas a la inversión, la no llegada a inversión, por supuesto que podemos ponernos en acción muy rápidamente y con otras medidas como son las que están en el plan de reconstrucción, que van más bien muchas de ellas en línea de reactivar en el corto plazo.
10: De hecho, ayer estuvimos en el estudio en la radio, estuvimos con el ministro, el viceministro de Economía y de Minería, Daniel Mas, y nos decía que había mucho, mucho interés por volver a invertir en nuestro país. Bueno, los inversores siempre buscan oportunidades, pero decía que había particularmente ahora mucho interés por las posibilidades que se abre de, bueno, definir ciertas reglas del juego que sean al menos durante un tiempo permanente, es lo que uno espera. Y hablaba sobre eso, sobre las oportunidades que tiene Chile. Desde el sector de la construcción, a ver, hagamos una comparación. ¿Cómo está la situación hoy y cuánto puede mejorar en el corto plazo?
12: Bueno, hay que distinguir sectores. En el sector vivienda la situación está muy mal, muy crítica. Estamos con una de las crisis peores en la historia reciente. En los últimos 30 o 40 años no habíamos tenido nunca una crisis de esta magnitud. Esto es tanto en la vivienda pública como en la vivienda privada.
10: Eso es, la crisis pasa ¿por qué? ¿Por liquidación de stock, construcción?
12: Son distintas cosas. En la vivienda pública se han construido 55.000 viviendas en promedio en los últimos 4 años. Eso es una cifra que se ve importante, pero Chile llegó a construir 80.000.

0: pública, por lo menos 100.000, 120.000 viviendas al año, estamos en cifra la mitad de eso hoy día.
1: Pero ahí, Alfredo, perdona que te interrumpa, hay empresas que se dedicaban a este rubro, ¿no? La construcción de viviendas sociales, por ejemplo, y no han podido seguir en ese ámbito porque se les encareció la operatividad, porque se le aumentó la regulación.
0: Por todo, es un conjunto de factores. Subió el precio del terreno, eso es general en todo el país. Hay una situación con planos reguladores absolutamente rezagados. Habiendo terreno en que se puede construir dentro de las ciudades, hay restricciones. Eso lleva años, planos de que están desactualizados 10, 20, 25 años, cuando la ley exige que cada 10 años hay que actualizarlo. Eso es un tema regulatorio que hay que destrancarlo. Hay situaciones regulatorias de imponer a las construcciones mayores exigencias. Algunas hay que hacerlas, las exigencias que salieron después del terremoto del 2010 para asegurar la calidad sísmica, para no poner en riesgo la vida de las personas, obviamente hay que implementarlas, pero hay muchas otras que van en otra línea. Son mejoras que siempre son bienvenidas, pero que encarecen la vivienda y con eso disminuye la oferta, que es lo que ha pasado. Entonces, ahora, son múltiples factores.
1: Se disminuye la oferta en el sector, en ese sector que estamos mencionando, pero también se ha hablado durante el último tiempo que hay un stock de viviendas para el mundo privado, que es comercial incluso también, que no se ha podido liquidar, que no se ha podido vender. Dificultades para acceder al crédito, por ejemplo, también el encarecimiento en los valores. ¿Por dónde pasa finalmente el que la gente no esté comprando?
0: Lo primero es que el crédito ha subido. Esto no es un fenómeno en Chile, es un fenómeno internacional. Después de la pandemia, las tasas de interés subieron por toda la liquidez que se inyectó al mercado para salir de la crisis de la pandemia. Eso es subir las tasas de interés, que se han mantenido altas. Pero eso solo no sería el problema. El problema es que en Chile, hasta desde el año 95, 96, 97, hasta el año 2015, durante 20 años, los costos igual subían, los costos de vivienda, menos aceleradamente que en los últimos años, pero subían. ¿Pero qué pasaba? Las remuneraciones de las personas subían a la par con esa alza de costos. ¿Por qué? Porque el país crecía a tasas de 4, 5, 6, 7%. El país dejó de crecer. Las remuneraciones de las personas reales, estas son cifras reales, siguieron subiendo, pero muy poco, marginalmente. Y la tasa de interés subió y los costos de construcción subieron por todas las razones que señalé.
1: Entonces se genera una brecha.
0: Esa es la explicación de en un 90% de la poca capacidad de las personas para acceder a la vivienda. Entonces ahí, ¿qué podemos manejar? La tasa de interés no la podemos manejar, no. Depende de factores internacionales. Se pueden hacer algunas excepciones, como por ejemplo la ley de subsidio a la tasa, que va en esa línea correcta y sí logró una reactivación, pero no puede vivir el país de eso,
1: sí, claro.
0: ¿No es cierto? Eso es muy bueno. Y la otra cosa que se puede hacer es que el país vuelva a crecer. Si el país vuelve a crecer, aumenta el empleo, con eso las remuneraciones, no solo en Chile, en todo el mundo, van de la mano y las personas acceden a una mejor condición. Y por último, revisar las regulaciones. Hay muchas regulaciones que pueden ser disminuidas sin afectar la entrega de una unidad a la familia. Entonces, eso también hay que hacerlo para poder también, por esa vía, lograr ahí bajar un poco los costos.
1: Claro, bajar los costos por alguna parte que estimule también el mercado. Desde el gobierno han logrado conversar con el presidente, hoy día va a venir, ¿qué le van a plantear sobre, bueno, las demandas del sector? No solamente liquidar el stock, yo me imagino que es importante, sino que también, bueno, seguir por la senda del crecimiento a través de la construcción, no solamente en viviendas sociales, sino que también en distintos otros ámbitos. Y desde esa lógica, bueno, ¿cómo dinamizar un sector que además es fundamental, fundamental para la creación de empleo? Sí.
0: Bueno, varias medidas. En primer lugar, en estos dos meses, 60 días que lleva el gobierno, sí hemos tenido reuniones con los ministros sectoriales y hemos planteado medidas y hemos conversado medidas. En el caso del Ministerio de la Vivienda, el ministro Puguje tiene súper claro que hay un problema de los costos con los suelos. Hay mucho suelo disponible para construir dentro de los planos reguladores existentes, pero no tiene, por ejemplo, factibilidad sanitaria. Entonces, claramente, si eso se corrige, si eso se amplían las concesiones sanitarias o se otorgan nuevas concesiones sanitarias en esos terrenos, claramente ahí el factor del precio del suelo, que efectivamente está muy caro, baja. Y ahí hay un impacto directo. Entonces, eso es una medida concreta que la tiene muy clara y, por supuesto, estamos en todas las instancias que tenemos solicitándole si eso se puede ir a

0: acelerando y en eso están. Entonces creemos que en general las medidas van en esa línea, y lo otro que hay que lograr, insisto, es el crecimiento económico, que es lo que empieza a solucionar, y lo demostró en Chile décadas anteriores y lo ha demostrado en todo el mundo.
1: Bueno, el plan de reconstrucción busca precisamente eso. Bueno, con todas las dificultades que ya también hemos estado describiendo, el tsunami de indicaciones que lleva, bueno, su propia batalla ahí el gobierno en la Cámara primero, en la Comisión de Hacienda, lanzaron un montón también de indicaciones sustitutivas, lo que ha sido considerado como un jaque mate también para el tsunami de indicaciones de la oposición, pero independiente de aquello, me gustaría preguntarle por su opinión sobre las medidas que precisamente están contenidas en el plan y que también han generado cierto debate, si es que efectivamente sirve o no, por ejemplo, lo del IVA, ¿no? De quitar el IVA a la venta de vivienda. Hay expectativas sobre que podría rebajarse hasta el 19% el valor de las viviendas, pero la Cámara ha salido a explicar que eso no es tan así.
0: No es así. A ver, primero relevamos las medidas, incluso la de eliminación del IVA por un periodo acotado, en este caso como es de un año. Obviamente eso va a traer un nivel de descuento en el precio final de las viviendas. La razón por la que no es un 19 es porque las viviendas no pagan un 19% de IVA. Pagan un IVA de todo lo que venden, pero menos del terreno. Y el terreno tiene una incidencia en el valor de la vivienda que puede llegar a ser desde un 10% en un caso extremo por el lado de abajo de incidencia, hasta un 40 o 50%. Entonces, siempre hay en la venta una vivienda desde antes un tramo exento que no paga IVA, que puede ser, como dije, o un 10% o hasta un 40 o 50%. Entonces, de partida, el IVA máximo en la facturación, ¿sí?, sería entre un 17 y puede ser hasta un 10%.
1: Ya, pero para que no se genere esa expectativa en caso de que esto prospere en,
0: claro,
1: el Congreso.
0: Pero tampoco se puede recuperar todo ese IVA, sea el 10 o sea el 17. ¿Por qué? Porque las empresas ya han pagado IVA. Ya han pagado IVA durante la construcción. Y el impuesto del IVA es un impuesto al valor agregado. Lo que corresponde y lo que podría rebajar la empresa cuando venda sin IVA es la diferencia de impuesto entre lo que debería haber facturado, 10 o 17% en el ejemplo que puse, menos el impuesto que la empresa ya pagó. Así es como funciona. Entonces, si ese impuesto que ya pagó la empresa no lo puede recuperar con la eliminación del IVA, es un costo.
1: Exacto.
0: Y no puede descontarlo, es como que esté sacando plata.
1: Absolutamente, sí.
0: Por eso el rango es mucho menor y la variabilidad de proyectos, que es lo otro que hemos dicho, es absolutamente distinta. En todo Chile, y no solo dentro de una ciudad, hay diferencias radicales en cuanto a los valores de los terrenos y en cuanto al estado en que esté este IVA crédito que las empresas tengan que recuperar.
1: Y hecho este análisis, ¿cuál es la postura entonces ustedes sobre esa iniciativa en particular?
0: Que avance, que se aplique, porque va a generar un descuento que va a depender de cada proyecto cuánto puede hacer, pero va a generar un descuento, va en la línea correcta. Lo que sí hemos dicho, que ojalá se implemente manteniendo y aumentando la ley de subsidio a la tasa, que sí ha tenido muchos efectos. Esos dos en conjunto pueden realmente terminar de reactivar el sector y terminar con el stock.
1: Queremos agradecerte, Alfredo, mucho el haber conversado con nosotros esta mañana. Hoy día es el dueño de casa de este evento, así que lo vamos a dejar porque ya tiene que prepararse, porque dentro de los próximos minutos, todavía falta, pero ya dentro de los próximos minutos comienzan a llegar las distintas autoridades, el propio presidente de CAST, y desearles que tengan una excelente semana de la construcción.
0: Muchas gracias, Cristina.
1: Que le vaya muy bien, muy amable.
0: Muchas gracias.
1: Bien, y nosotros vamos a seguir con las distintas entrevistas que tenemos acá en el programa, pero antes de eso quiero contarte que JMC te regala 600.000 pesos de combustible en tu próxima Grand Avenue, diseñada para trabajar y desafiar lo extremo con estilo. 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Aquí en nuestro estudio, en el Centro Metropolitan Santiago, Antonio Walker, presidente de la Sociedad Nacional de Agricultura, uno de los que va a participar de este interesante e importantísimo evento. ¿Cómo está?
2: Muy bien, Titi, muchas gracias por la invitación. Me encanta ver a la Radio Agricultura en todas partes de Chile. Pues,
1: aquí estamos.
2: Y a la Titi en terreno, como siempre. Así que muchas gracias, Titi, por tu despliegue, por el despliegue de la Radio Agricultura.
1: Sí, estamos todos acá.
2: Que están todos acá. Sí, lo estoy viendo, sí, siempre pues. En terreno, ahí la Vena, la ¿De? Titi, todo el equipo.
1: Es importante
2: la,
1: estar
2: la Radio Agricultura no para.
1: No paramos, porque es importante, a ver, una cosa es estar siempre pendiente de la actualidad, pero otra cosa es vivir también la actualidad, y en este evento se van a reunir, bueno, muchas figuras. Por lo pronto el presidente de la República, hablábamos recién con Alfredo Chavarría, de la Cámara Chilena de la Construcción, sobre los desafíos de su sector. Estas instancias siempre son también, por supuesto, muy importantes para poder conversar con el presidente, plantearle las miradas que se estaban teniendo sobre cómo por volver a poner en marcha nuestro país. Desde la Sociedad Nacional de Agricultura, ¿qué tienen que decir hoy?
2: Bueno, Titi, los sectores productivos son el motor del desarrollo del país, ¿no? Son los motores que generan empleo, que generan crecimiento, que generan inversión, y creo que tenemos que relevar el rol del mundo productivo. Tenemos en la CPC está la minería, la Cámara Chilena de la Construcción, está la Sociedad Nacional de Agricultura, está el comercio, está la SONAMI. Todos los sectores productivos nos reunimos en la Confederación de la Producción y el Comercio quincenalmente para ver cómo está el desarrollo productivo de Chile, ¿no? Nosotros no especulamos, nosotros producimos. En el caso particular de la agricultura, tiene un tremendo impacto económico, tiene un tremendo impacto social. Estamos en las 16 regiones de Chile, genera más de 1 millón de empleos, somos el 14% del PIB del país. Somos producción de alimentos, transformamos el agua en alimentos, ¿no? Estamos de Arica a Punta Arena. Y la Sociedad Nacional de Agricultura, Titi, cumplimos 188 años, somos el gremio más antiguo de Chile, somos el segundo gremio agrícola más antiguo del mundo, después de la fundación de un gremio inglés. En 1838 se funda un gremio inglés el 10 de mayo y la Sociedad Nacional de Agricultura el 18 de mayo. O sea, por 8 días no somos el gremio más antiguo de Chile. Y tenemos una labor educacional maravillosa, 20 colegios, 13.500 alumnos, 1.800 profesores, 1.300 hectáreas donde los alumnos aprenden haciendo, aprenden trabajando el campo, que pasa por momentos buenos y pasa por momentos malos.
1: ¿Y por qué momento estamos ahora?
2: Estamos en un momento súper difícil. ¿Por qué? Porque estamos con una guerra en el Golfo que ha aumentado, como todos sabemos, ¿no es cierto?, el precio del petróleo en forma brutal, ha aumentado el precio del metanol. El metanol es la materia prima para hacer los agroquímicos, que son el segundo costo de producción más importante en la agricultura, y hemos visto un aumento en los costos de los fletes marítimos, aéreos, terrestres, un aumento de los costos de los fertilizantes, casi en un 100%. Hoy día estamos sembrando en el sur de Chile, estamos sembrando con un costo muy alto y con una incertidumbre muy grande de cómo van a estar los precios cuando tengamos esas cosechas. Entonces, ayer nos reunimos con mi gran amigo Arturo Guerrero de la Vega Central, sí, con Lo Valledor, con don Froilán Flores y la señora Paola de la Asociación de Ferias Libres. Estamos monitoreando lo que ocurre con los precios, porque cuando aumentan los costos de producción, ¿no es cierto?, al final tenemos que monitorear qué va a ocurrir con los precios, con los alimentos más básicos, ¿no? Ahora, ¿cuál es la buena noticia? Gracias a la resiliencia de los agricultores, hay oferta de alimentos. Ayer, tanto Lo Valledor, las los feriantes como, como la Vega Central nos dicen que cuando hay oferta de alimentos, los precios bajan o se mantienen. Entonces, yo también quiero sacarle el sombrero a los agricultores porque la rentabilidad de los agricultores ha bajado muchísimo. Y yo diría que estamos con rentabilidades negativas en, fundamentalmente, salvo la cebada, en todos los otros granos, ¿no? Eso no es bueno.
1: Rentabilidad negativa es perdiendo plata.
2: Es perdiendo plata por la situación que estamos viviendo, ¿no? Entonces, los granos lo están pasando mal. La viticultura viene hace 4 o 5 años con problemas de rentabilidad porque el consumo del vino ha bajado, ha sido reemplazado por otros alcoholes, ¿no? Por suerte la ganadería, la carne y la leche muy bien, algunas especies de la fruta fresca bastante bien, otras muy complicadas como lo que ha ocurrido con la cereza, sí, que nos pega fuerte, pues son 82.000 hectáreas, son 3.500 millones de dólares, ahí trabajan 300.000 personas, eso ha sido, hemos tenido una temporada complicada, hemos tenido una buena temporada en la fruta seca, ¿no? Todo lo que es almendra, ciruela seca, las nueces mejorando un poquito, y el gran boom hoy día en la agricultura son las avellanos europeos, ¿no? Que hemos visto inversiones muy importantes. Titi estuvo, el grupo de Ferrero Rocher la semana pasada en Chile, anunciaron una inversión de más de 100 millones de dólares.
1: Chocolate
2: Ferrero, a Titi le gustan los chocolates.
1: Es una tentación, pues, ¿para quién? ¿Para
2: y
1: quién
2: lo no? Otro, lo otro, la avellana europea para los chocolates, muy bien, Titi, para la próxima le traigo una caja de chocolate.
1: Se lo voy a cobrar.
2: Y también para la Nutella, y la Nutella ha sido para los niños muy importante y muy recomendado desde el punto de vista médico, sí, ¿no? Y lo otro, porque también hay que contar buenas noticias, me tocó acompañar a un grupo español la semana pasada que están haciendo una inversión de más de 110 millones de dólares en el Maule, en Coexca, que es una empresa de cerdos, ¿no? Con un modelo muy participativo, con un modelo de crear pequeños planteles de cerdo en la agricultura familiar campesina. Ellos ponen el financiamiento, ellos ponen la asesoría técnica y se van poniendo estos planteles en medianos agricultores para que los dueños de los predios medianos trabajen, ¿no es cierto?, esos planteles. En lugar de tener un megaproyecto.
1: Pasó un avión.
2: Un avión que muy, cuesta.
1: Es una avioneta. Ah, es que está avión. El aeródromo al
2: sí,
1: frente.
2: Está muy cerca.
1: Por eso.
2: Bueno, eso es para decir que estamos en terreno. Entonces. También nosotros como Sociedad Nacional de Agricultura también hacemos lo posible por atraer inversión tan necesaria para lo que está ocurriendo hoy día, Titi, que es ya, pero, recuperar el crecimiento económico.
1: Antonio, una cosa importante que ha dicho es que desde el sector se busca darle tranquilidad respecto de algo que siempre le preocupa a las familias, que es el bolsillo, ¿no? Y el encarecimiento de los alimentos es preocupante. El IPC, ya lo vimos, el último IPC alto, se traduce en una UF que está creciendo. Lo estamos viendo a partir también del llamado bencinazo, que golpea a todos los sectores productivos. Pero hay un compromiso entonces desde el sector para evitar traspasar completamente, yo me imagino, los costos a la familia.
2: Bueno, sí. Sí y no, porque la verdad es que cada eslabón de la cadena alimentaria es muy importante, ¿no? Nosotros, para nosotros el agricultor es muy importante y está sufriendo. Entonces, estamos pidiendo para evitar el efecto del aumento de los precios algunas medidas paliativas, algunas medidas de mitigación, ¿no? Para el sector agrícola. Por ejemplo, Titi, poder volver a recuperar el impuesto específico de los combustibles. La maquinaria agrícola, toda la maquinaria que no transita por la carretera, descuenta el impuesto específico, sí, ¿no? Y hay un decreto que no vamos a poder descontar el impuesto específico hasta el 30 de septiembre. Eso estamos pidiendo que se restituya. También estamos pidiendo sacar las horas de punta, porque el 1 de abril entran a regir las horas de punta a las 6 de la tarde. Hay que usar generadores, esos generadores ocupan petróleo, ¿no es cierto?, para suplir cumplir el aumento de las tarifas eléctricas de 6 de la tarde a 11 de la noche. Entonces estamos también conversando con el Ministerio de Energía para sacar las horas de punta. Estamos también, ¿no es cierto?, hablando con el Banco del Estado para pedir créditos blandos para poder ayudar a los agricultores en su siembra, esperando que pase este chaparrón. También hay un subsidio a la mano de obra que queremos que se haga extensivo, viendo algunas medidas paliativas, porque los aumentos de los costos de producción, como explicábamos anteriormente, han aumentado muchísimo. Pero, Titi, ¿qué nos explicaban ayer en terreno los mercados mayoristas, minoristas también, que hemos tenido una buena producción? Hemos tenido agua, hemos tenido una buena producción, por lo tanto hay oferta de alimentos, por lo tanto no podemos aceptar que aparezcan especuladores,
1: importante
2: ¿no
1: eso,
2: es cierto? ¿Eh? Porque el otro día yo vi una noticia, colusión en los tomates, ¿no? Salió antes de ayer, ¿no? Es una denuncia muy, muy irresponsable, porque si hay algo que tiene la agricultura es lo atomizada que está. Leí por ahí otro titular, los tomates van a llegar a 5.000 pesos el kilo. Hoy día están en 1.300, 1.200 pesos, ninguna posibilidad.
1: Hay oferta del producto. Antonio, ¿y qué pasa con bueno, otro elemento importante de la cadena que tiene que ver con el transporte?
2: Bueno, ahí conversando con mi amigo Sergio Pérez ayer, viejo camionero, como él se dice, nos decía que para ello el tema es muy complicado, porque si no traspasamos el aumento del precio del petróleo al flete, ¿no? Sergio me decía, tengo que dejar el camión parado porque no puedo hacer un flete en que yo pierda plata, ¿no? Entonces la tarifa se ha ido traspasando también al agricultor. Los fletes marítimos, aéreos y terrestres están subiendo, están sujetos a un polinomio, y ese polinomio está indexado al precio del petróleo, ¿no? Estamos muy preocupados con lo que ocurra con el costo del mar. Chile tiene muchas ventajas comparativas, pero está lejos de los mercados. China literalmente está al otro lado del mundo, ¿no? Que es nuestro principal socio comercial. Entonces, ya estamos hablando con las navieras para ver qué va a ocurrir, ¿no es cierto?, con ese costo también. Porque esta agricultura exportadora abierta al mundo, 13.500 millones de dólares, que genera 1 millón de empleo, se ve afectada por este aumento de los costos de producción. Por eso estamos hablando con el gobierno, hemos recorrido prácticamente todos los ministerios, ¿no? Y a eso se suma, Titi, el tema de inseguridad rural que nos pega todos los días, ¿no? Bueno, en eso estamos, en eso está la Sociedad Nacional de Agricultura, y esperamos que esta guerra termine lo antes posible. Quiero invitar a todo el mundo, Titi, el 10 de junio a la Radio Agricultura primero, ¿no es cierto? En el Hotel Mandarín tenemos nuestro evento Cómo Viene la Temporada. Vamos a tener un economista, Alejandro Weber, que va a hacer un análisis internacional de qué está ocurriendo con el tipo de cambio, con los precios de los combustibles, con los aranceles. Vamos a tener a Libardo, colega tuyo en Canal 13,
1: para que explique lo del conflicto.
2: Un análisis del conflicto. Vamos a tener el discurso del ministro de Agricultura, el presidente de la Sociedad Nacional de Agricultura, y paneles de cada uno de los cultivos.
1: Oiga, una cosa, ayer se presentó la bancada por la agricultura. Parlamentarios que se ponen la camiseta con la causa. ¿Qué le parece esa iniciativa? Porque desde el Congreso también se tienen que empujar distintos proyectos de ley.
2: Es fundamental.
1: Sí, se está repitiendo el audio. Acá, el retorno. Sí, pero
2: es fundamental contar con el apoyo de los parlamentarios, porque para el éxito del país, si hablemos del país, es muy importante que el Ejecutivo le vaya bien, que el Poder Legislativo coopere y que la oposición también haga una oposición constructiva. Aquí esto es lo más parecido a la política. Para poder desarrollar todos los proyectos que tiene el Ejecutivo, es súper importante contar con la colaboración de los parlamentarios y de la oposición. Tenemos proyectos de ley muy importantes. partiendo, Titi, por el proyecto de ley de reconstrucción, ¿no? Que el corazón del proyecto son dos: crecimiento económico y simplificar la permisología, ¿no? Ese es el corazón del proyecto. Entonces, ¿cuál es la gran duda? ¿Cómo vamos a paliar, no es cierto, la baja de los tributos, de los impuestos? Y el llamado que nosotros hacemos es a tener una discusión profunda, abierta, de economistas de oposición y gobierno para llegar acuerdos. A mí me encantó la mesa, ¿no es cierto?, que formó Transversal Manuel Marfán, cuando distintos economistas de distintas tendencias políticas le hacen una propuesta al país. Yo creo que hoy día necesitamos objetividad, grandeza, pensar en Chile. Necesitamos urgentemente cambiar el rumbo del país. No podemos seguir creciendo a un 8%, 2%. Tenemos que urgentemente volver a crecer, porque también los programas sociales, la recaudación del fisco depende de que el país crezca, ¿no? Entonces, creo que para mover la aguja tenemos que hacer cosas distintas, y este proyecto de ley a lo mejor tiene algunos errores perfectibles, y el llamado que hacemos es a los parlamentarios a sacar un proyecto que reactive la economía y simplifique la permisología.
1: Antonio Walker, presidente de la Sociedad Nacional de Agricultura, muchas gracias por haber estado con nosotros esta mañana. Lo vamos a dejar porque ya se está moviendo muchísimo aquí la actividad en Metropolitan Santiago. Muy amable.
2: Muchas gracias, Tito.
1: Que esté muy bien. Muchas gracias.
2: Muchas gracias a ti.
1: Y nosotros vamos a seguir avanzando, por supuesto, también con otros entrevistados, porque lo hemos dicho aquí en Metropolitan Santiago, en la Semana de la Construcción, se está poniendo en foco y en relieve, por supuesto, también los distintos segmentos productivos, las distintas áreas productivas. Lo decía recién Antonio Walker, la construcción es una, por supuesto, la agricultura también es otra, la minería, por supuesto, también es otro, y de hecho ya está acercándose aquí al estudio Jorge Risco, que es presidente de la Sonami, para hablar precisamente sobre este punto. Se están sacando algunas fotografías porque hemos hablado durante los últimos días que el precio del cobre, claro, iba subiendo, pero ayer llegamos a un máximo histórico. Lo conversamos en su minuto también con el viceministro de Economía y también de Minería, 6,29 entiendo que cerró ayer, pero se lo vamos a preguntar directamente también a quien ya está con nosotros acá en el estudio. Jorge Risco, ¿cómo está? Muchas gracias por estar con nosotros.
3: Muy buenos días, pues.
1: Buenos días. Me imagino que contento con el precio récord del cobre. ¿En cuánto quedó? ¿6,29?
3: Sí, algo por ahí, sí. Bueno, hay diferencia entre Londres y el COMEX, que es el mercado americano, pero que incluso está más alto.
1: Pero es un precio histórico. Antes decíamos, vamos a cruzar la barrera de los $6 la libra, eso es impresionante, pero ya superamos con creces esa cifra. ¿Cuál es la proyección que tienen ustedes desde la Sonami?
3: Nosotros tenemos una proyección bastante más baja para el año en promedio, pero son las proyecciones que se pueden hacer. En general, esto pueden ser hechos puntuales. Hay efectos, ¿no es cierto?, de todo el bloqueo del Golfo, que hacen que la producción de cobre sea más difícil, la escasez de ácido sulfúrico, etcétera, y eso puede estar motivando, digamos, una contracción temporal. Pero lo que hemos dicho sí es que la demanda está muy fuerte para los años siguientes, y podemos esperar una década con un impulso de demanda fuerte, lo que va a siempre presionar el precio hacia arriba. La respuesta que es responsable ahora es producir, en realidad.
1: Ahí está probablemente el principal desafío, y lo hablábamos ayer también con el ministro Mas. No sé si Chile ha perdido competitividad, pero nos hemos ido quedando un poquito atrás en términos de productividad. Y lo que decía el ministro es que las minas en Chile están viejas. ¿Cómo invertimos en obtener mejores yacimientos, más modernos y quizás más productivos?
3: Sí, fuertes declaraciones del ministro.
1: Y cuando lo estaba diciendo dije, chuta, las minas están viejas. No suena tan bien.
3: Pero es verdad, la antigüedad de los yacimientos produce que las leyes bajen, los tipos de mineral van cambiando a medida que se profundizan, el transporte se hace más largo, más difícil sostener una infraestructura minera, y por lo tanto sí, hacer minería Bolivia hoy día es mucho más difícil de lo que era antes. La República Democrática del Congo tiene en promedio 3% en sus leyes. Aquí se trabajan minas con 0,28% de ley. Y eso es una gracia. Y se han hecho enormes inversiones para sostener esa inversión, esa producción. Pero no cabe duda de que estamos hace 20 años en una meseta de producción que logramos después del boom de los 90, que no hemos podido superar. Y el gran desafío va a hacerlo ahora. Hay tecnología, hay recursos, y lo que se necesitan son proyectos nuevos y que los proyectos en operación se desarrollen a su máximo posible, como lo estamos viendo con los proyectos que está desarrollando Antofagasta Minerals, Nueva Centinela, lo que presentó Escondida, lo que presentó la mina El Abra, ¿no es cierto? Son todos proyectos destinados a aumentar volumen para garantizar que el cobre fino que se produce sea el mismo en esta...
1: Aumentar volumen es importante, pero para eso se requiere inversión, se requieren reglas claras, se necesitan proyectos también establecidos, y desde esa lógica, bueno, ¿qué se espera también para los próximos años? Se habla mucho sobre la necesidad de pegarle un remesón a la economía, ¿no?
3: Sí.
1: ¿Cuáles para ustedes desde la Sonami, Jorge, cree que son las reglas fundamentales que se tienen que establecer para precisamente lograr ese objetivo?
3: Bueno, yo creo que hemos llegado a un consenso básico, todavía insuficiente de todas maneras, de las condiciones que se necesitan. No bastan los recursos naturales, no basta esta estabilidad que hemos tenido y esta institucionalidad que hemos logrado construir a partir de la constitución de los 80, ¿no es cierto?, y de la legislación minera. Hay que ponerle sobre eso gestión eficiente del Estado, certeza jurídica y un consenso en torno a que queremos realmente una minería como la que estamos desarrollando hoy día, una minería moderna y sustentable. Yo creo que si nosotros somos capaces hoy día de crear esas condiciones adicionales a lo que ya tenemos como un país muy privilegiado en minería, podemos esperar una década brillante, digamos, en materia de minería, que no solo es para nuestro beneficio, el mundo necesita estos minerales.
1: Necesita cobre. Ahora, cobre, litio también, y otros minerales, por supuesto, también.
3: Sí.
1: El tema tributario, ¿qué tanto inquieta a los inversionistas en Chile?
3: Lo que pasa es que el tema tributario afecta a el rendimiento, la recuperación que los inversionistas tengan de los distintos proyectos y los plazos para recuperar esas enormes inversiones. Inversiones tremendas en proyectos de muchos años de desarrollo exigen normas tributarias que sean razonables y que permitan recuperar esa inversión. Y lo que tuvimos a partir del año 2014 fue un deterioro en esas normas, de forma tal de que la inversión no fue privilegiada. Actuamos, y varios economistas ya lo han reconocido, actuamos como si fuera inagotable la fuente de inversiones, como si fuera inagotable el interés de los inversionistas por proyectos, y nos damos cuenta hoy día de que tenemos que competir con otros países que ofrecen ventajas, ¿no es cierto?, a las inversiones, y tenemos que reponer una serie de condiciones para que esa inversión sea atractiva en Chile. Y la tasa de tributación también. Después de la discusión del royalty, sí, la minería cerró el tema de la discusión tributaria, afortunadamente, pero nosotros siempre dijimos que quedamos 3 o 4 puntos sobre aquellos países que compiten por las mismas inversiones. Qué bueno sería recuperar, ¿no es cierto?, esa competitividad también tributaria, para poder competir en igualdad de condiciones y ofrecer, además de los recursos, además del capital humano que tenemos aquí, además de la institucionalidad, que es mucho mejor que en otras partes, una tasa de contribución tributaria igual.
1: ¿Eso es la rebaja corporativa o rebajar el royalty?
3: No. La tasa en general, la tributación total.
1: Ah, perfecto. Eso me había quedado como...
3: Somos el segundo país que más tributa, más tributa la minería en el mundo.
1: Oiga, una pregunta a partir de lo que se conoció ayer en el Diario Financiero sobre este informe, ¿no?, que habla sobre una auditoría interna en Codelco, de que se abultaron artificialmente la producción. Yo me imagino que usted está al tanto de esta información. ¿Qué le parece a la Sonami?
3: No sé, yo creo que todas las toda la transparencia que pueda haber en cuanto a información sobre el desempeño de la empresa estatal, digamos, es bienvenida. No hemos analizado en detalle el tema, no tenemos el contenido preciso de la auditoría, pero yo me imagino que Codelco, como una empresa que está organizada, que tiene un directorio y que tiene sus autoridades, digamos, actuará en consecuencia.
1: Claro, que habla precisamente sobre un tema que decíamos, lo de la producción.
3: Así es, y Codelco ha tenido problemas de producción en los últimos años, pero ese es un tema que es clave en todas las empresas, ¿ah? En general, ¿ah? y las empresas hacen enormes esfuerzos por aumentar productividades. La productividad ha sido todo un problema en la minería también en los últimos años. No solo está estancada el incremento de productividad, sino que además hemos descendido en productividad, y eso afecta, por supuesto, esto a los proyectos, y afecta a la rentabilidad de los mismos.
1: Sin duda. Jorge Riesgo, presidente de la Sociedad Nacional de Minería, muchas gracias por estar con nosotros esta mañana.
3: Encantado aquí de estar acompañando a la construcción en su evento. Sí, pues. Ellos están celebrando 75 años de vida, prácticamente la mitad de nuestra vida gremial, y muchas felicidades a todos los constructores de Chile, porque la verdad es que de la mano vamos a hacer este país mucho más grande.
1: Muchas gracias, Jorge, que tengan excelente jornada, que te vaya muy bien. Muy amable. Nosotros vamos a hacer la pausa aquí en la mañana de Agricultura. Regresamos de inmediato.
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18: 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José Pacomio, presidente de la Cámara Nacional de Comercio, con nosotros hablando de los distintos gremios. Hablamos de la construcción, de la agricultura, de la minería y del comercio. Fundamental, por supuesto, también para el impulso económico de Chile. ¿Cómo
19: estás? Así es, Titi, buen día, con harto frío, sí.
18: Sí, está ladito.
19: Contentos de poder estar acompañando a la construcción en esta su semana aniversario. Me he encontrado ya en el pasillo con varios de mis compañeros de curso, que digo yo, la minería, Jorge Riesco, que estuvo con ustedes recién.
18: Sí, Antonio
19: también. Así que estamos todos los gremios acompañando también al presidente Alfredo
18: Echavarría
19: durante este día.
18: Oye, José, hablando del tema del comercio, ¿por dónde está la urgencia del sector hoy puesta?
19: Uf, las urgencias son muchísimas.
18: Seguridad, primero, me imagino.
19: Seguridad, sin duda, lo que hemos dicho permanentemente, necesitamos, y ahí lo veíamos nosotros en nuestra última encuesta de victimización, donde volvemos a tener cifras preocupantes. 6 de cada 10 comercios en Chile está siendo víctima de algún delito. Aparece la extorsión también, muy bien. Yo lo he escuchado durante estos días también en algunos programas de ustedes, donde han hablado también de lo que está pasando con la extorsión.
18: Sí.
19: Y este es un foco, tiene foco comercio. Entonces, avanzando también sobre nuevas iniciativas para poder abordar estos nuevos delitos, un canal de denuncia al respecto, en fin.
18: Nos dijiste que era muy importante que se denunciase.
19: Sí, porque nuestras encuestas, la encuesta de victimización en general ha demostrado históricamente que la no denuncia sigue creciendo, y obviamente esto tiene que ver con la confianza en el sistema, con el mismo proceso también, que es muy poco eficiente. Por eso es que hemos nosotros metido a la juguera, como siempre, todos estos argumentos y tratar de construir nuevos canales. Y así es como nace el canal de denuncia de Extorsión Cero junto al Ministerio Público, que nos asigna un fiscal de foco para atender esas denuncias. Hay hartas preocupaciones, sin duda. Seguridad sigue siendo el tema para no solamente para el comercio, sino
18: para
19: todo Chile. Pero también el aumento de combustible ha sido un temazo, conversación, sin duda. Pero aquí, Titi, yo me gustaría relevar un poco el compromiso que hemos tenido nosotros como sector comercio. Lo que han sido, ustedes han podido ver el compromiso que han tenido los supermercados a nivel nacional, con distintos anuncios, congelando precios. Entonces, eso, yo creo que habla de un compromiso real, un compromiso concreto frente a la situación que estamos viviendo. Nosotros somos el sector que le toca verse afectado en la segunda vuelta, como lo dicen muchos economistas, porque nosotros somos quienes tenemos el contacto directo con los consumidores.
18: Absolutamente.
19: Ahí es tratando de poner paños fríos en estas conversaciones también. No ha sido fácil, sin duda, pero esto entendemos que responde a un escenario internacional. Esto lo dije en otra conversación antes, lo que está viviendo el presidente Kast hoy es lo que vivió el presidente Piñera con su primer periodo durante el 2010 con el terremoto. Creo que es algo muy similar, es algo muy complejo, y por eso tenemos que tratar de aportar todo desde cada una de nuestras veredas en lo que está pasando.
18: ¿Cómo está golpeando al sector el alza de los combustibles? No sabemos cuándo va a terminar el conflicto entre Irán, Estados Unidos, Israel, y eso hace proyectar un petróleo, súper volátil. ¿Cómo lo están aquilatando ustedes?
19: Bueno, este fue un sector que cerró el 2025 tirando la carreta, ya como ha sido durante los últimos años, con un crecimiento cercano al 5 o 6%, y la verdad es que para este año el crecimiento, hemos sido bastante cautos en eso. Nosotros estamos cercanos al 2.5, no queremos pasar más allá porque entendemos que, bueno, ya vamos a ver lo que va a ser el próximo IMASEC, que refleja realmente el impacto real de estos combustibles. Recordemos que el último solo medio 4 días. Creo que vamos a tener... Exactamente.
18: Imagínate, ya
19: entonces,
18: golpeó.
19: Miremos lo que está pasando con el IPC, lo que está pasando con el próximo IMASEC también, que nos preocupa lo que vaya a pasar. Estamos viendo un consumidor bastante cauto también a la hora de analizar una compra, porque el consumidor, por supuesto, que va a elegir comprar verduras a comprar un refrigerador, eso está, somos conscientes de eso, y eso, por supuesto, que va a tender a congelar nuestras ventas. Los números y las proyecciones sin duda se van a ver afectadas, sumado a lo que traemos ya hace 3-4 años, Titi, y creo que es importante siempre recordarlo. Nosotros arrastramos un periodo de muchísimas regulaciones que han sido muy difíciles de implementar y que estamos buscando con esta nueva administración poder de alguna forma aplacar ese sufrimiento que traemos, porque no hemos podido implementar de buena forma 40 horas, lo que ha sido ley Karin, los sueldos mínimos también. Esto ha sido un impacto para las pymes del comercio, sin duda.
18: A ver, hay un tema que corresponde también a la Cámara Nacional de Comercio, que tiene que ver con el turismo. También impactado ahora, al menos en la controversia, por las indicaciones presentadas por el gobierno, por la Subsecretaría de Turismo. Ayer estuvimos hablando con el ministro Mastra también sobre el tema. ¿Es cierto que se le quita el corazón a la iniciativa con las indicaciones del gobierno?
19: Yo quiero ser bien sincero en este punto, Titi. La verdad que esto es un proyecto que yo he venido trabajando durante muchísimo tiempo. Hemos elaborado muchos espacios de conversación, de diálogo con las empresas también, para consensuar respecto a las distintas iniciativas que considera este proyecto. Pero sincerarnos es que cuando esta conversación se abría y se llevaba adelante, el escenario económico era otro. Entonces hoy día yo quiero valorar en primer lugar el compromiso que tiene el gobierno con el espíritu, el corazón de este proyecto, que era robustecer el fondo de promoción.
18: Y eso dice es lo que lo va a robustecer.
19: Entonces,
18: bastante.
19: Hay un compromiso del gobierno en doblar
18: la inversión.
19: Entonces eso de alguna forma también nos ayuda a poder avanzar en una conversación respecto a esto, sabiendo que no se va a congelar finalmente el objetivo de este proyecto. Hay iniciativas que sí queremos dejarlas todavía en la mesa, que es la devolución del IVA. Esa es una iniciativa histórica de la Cámara Nacional de Comercio y que esperamos se pueda retomar. Este es un tremendo incentivo y así lo ha demostrado Europa, lo ha demostrado también países de la misma región como Argentina, que terminan atrayendo a este turista que viene a comprar a Chile.
18: Entonces, José, pero ¿están siendo escuchados? ¿Están siendo considerados las propuestas?
19: Sí, yo hasta ahora, yo le agradezco, estuve hace algunos días en Aysén con la ministra Rincón abordando ahí desafíos energéticos para la región también y para todo Chile. Estuvimos hace 3 semanas con el ministro Mas también, y el comercio y el turismo de Magallanes. Estuvimos en Punta Arenas reunidos con el ministro Mas y empresas de nuestro sector también. Han habido muchos espacios para abordar lo que venía también, lo que se generó respecto a lo que era el 12,5 para en términos de impuestos para pymes. Entonces hay espacios para conversar y eso yo lo agradezco públicamente. Espero que estos espacios se sigan
18: manteniendo.
19: Porque
18: Fede, tú no estabas tan contento.
19: Respecto al proyecto, sí, lo que pasa es que yo creo que hay que primero es analizar lo que pasa, entender qué es lo que está viendo cada uno de los actores, cuáles son las indicaciones finalmente que también se ingresaron. Entonces, hay espacios, habían compromisos también que no se habían hecho públicos, como por ejemplo doblar el presupuesto en promoción. Así que yo me quiero quedar con eso, con ese compromiso del gobierno de robustecer nuestro presupuesto en promoción.
18: José Pacomio, presidente de la Cámara Nacional de Comercio, muchas gracias, te vamos a dejar, tenemos que terminar el programa, porque además esto ya está que comienza, así que muchísimas gracias por haber estado con nosotros, que estés muy bien. Y nosotros nos despedimos, no así Radio Agricultura, que va a seguir aquí en la Semana de la Construcción. La mayoría de nuestros programas van a estar aquí presentes, el presidente Kast va a llegar a eso de las 9:20, 9:30, ya debería estar acá en el Metropolitan Santiago, así que vamos a estar con la cobertura, por supuesto, aquí en Radio Agricultura. Que tengan un excelente día, chao, chao.
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18: Muy buenos días, es hora de noticias en agricultura. Vamos a partir actualizando la información policial de esta jornada con Felipe Sobarso.
27: Barristas de Colo Colo fueron atacados con disparos la noche del lunes en La Pintana mientras pintaban un mural en su de su equipo. El hecho se registró en las calles Juanita con Miguel Ángel y es investigado por la Fiscalía ECO mientras algunos barristas estaban pintando cosas alusivas a su equipo. Pasa un automóvil y hace un número indeterminado de disparos, hiriendo a dos de ellos, dijo la fiscal Patricia Suazo. Ambos heridos son chilenos de 30 años de edad. Uno recibió un disparo en su pierna y la otra persona en la espalda. Fueron trasladados hasta el hospital de Padre Hurtado, encontrándose con lesiones graves, pero fuera de riesgo vital. Como principal hipótesis, el Ministerio Público investiga eventual conflicto entre bandas enemigas. Solamente hubo alusión al equipo contrario, algo como que era contra Colo Colo. Todo se encuentra en materia de investigación, indicó la persecutora. Estamos rastreando latamente el sitio del suceso y revisamos cámaras de seguridad. Hasta ahora sería solo la alusión al equipo, agregó. Informó Noticias en Agricultura.
18: Y nos cambiamos de materia porque la relación entre Chile e India atraviesa sin lugar a dudas uno de los momentos más dinámicos de su historia. Por lo menos así lo están respaldando las cifras, donde los primeros 4 meses del 2026 los envíos chilenos al país asiático llegaron a más de 2.250 millones de dólares, una variación del 197% respecto de los 759 millones de dólares registrados en el mismo periodo de 2025, según datos de aduana. Con ello, India se ubicó en el cuarto lugar del ranking de destinos de las exportaciones chilenas, con un 5% de participación, solo por detrás de China, Estados Unidos y Japón. En este escenario, el canciller Francisco Pérez Mackenna y la subsecretaria de Relaciones Económicas Internacionales, Paula Esteves, aterrizaron esta semana en India para una visita de 4 días que los llevará a recorrer distintas zonas. Y la gira, que tiene un periplo bastante grande, tiene como objetivo central destrabar el acuerdo de asociación económica integral que se negoció entre ambos países en mayo del 2025. Hasta acá vamos a dejar las noticias. Usted sabe que puede leernos en www.radioagricultura.cl y seguirnos en todas las redes sociales. ¿Tienen frío? Hay 7 grados de temperatura en este momento. Está cubierto. La máxima para la región metropolitana se espera en 18 con un día nublado. Arica anuncia 24 de máxima, nublado variando a despejado. Iquique, 21 grados, nublado variando a despejado también. Y Antofagasta, cubierto todo el día, 18 de máxima. Vamos a dejar hasta aquí las noticias. Ustedes se quedan con esta transmisión especial de Radio Agricultura en la Semana de la Construcción desde Metropolitan Santiago, porque ya viene directo al grano. Que tengan buen día.
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0: Técnico, sí me acuerdo. 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
1: Aquí estamos en directo al grano, ya aquí en la Semana de la Construcción, en este especial, ¿no? Para conversar. Y tenemos dos invitados de lujo, ¿no? Tenemos aquí a la presidenta del Senado, Paulina Núñez, senadora Paulina Núñez, de la región de Antofagasta, y también a Sergio Gaona, ¿no? Gran senador ahí de la región de Coquimbo. Y no podíamos partir esta conversación porque están todos pendientes de lo que pasa aquí en la Semana de la Construcción, de la Cámara Chilena de la Construcción, pero también de lo que pasó anoche, ¿no?
2: Oye,
1: anoche.
2: Voy a preguntarle solo a Sergio, ¿qué hora se vino? Ah, porque yo fui tempranito.
0: No, yo
2: a
0: mí me salí temprano. Si tú saliste antes, un poquito antes que yo. Yo salí como a las 11 y algo de la noche, llegué a Santiago a las 2:30, un cuarto para la una, así que
2: no, tan niño tan grande, pues Sergio, la vida tiene 2 años, entonces.
0: Efectivamente, eso sí. Eso sí.
1: Conciliar la política, la familia, nunca es fácil, ¿no?
0: Pero igual hay que llegar temprano a la casa, aunque estén grandes.
2: Ah, bueno, eso.
1: Oye, aprovechándolo a los dos que estuvieron presentes en esa comida, ¿cómo están mirando los dos senadores aquí la tramitación del proyecto de ley que ya se inició de la reconstrucción, ¿no? Este tsunami legislativo, pero que tuvo una respuesta, una estrategia, ¿no? Este cambio que implementó el gobierno con indicaciones sustitutivas. Paulina Núñez.
2: Bueno, primero, ayer efectivamente fue un tema no solo conversado entre los senadores oficialistas que estábamos en esa comida a la que fuimos invitados por el presidente de la República, sino que pudimos ver una presentación del estado de situación del proyecto de parte del subsecretario de Hacienda y además ir conociendo en detalle cómo se está dando esa estrategia o esa táctica a esta altura, porque efectivamente a propósito de este tsunami que hubo indicaciones, qué mala feo, ¿no? Qué mala onda encontré yo, porque al final obviamente que donde se discute es en el Parlamento, cada uno verá qué propone, cómo vota.
1: Estaba difícil de defenderlo, porque eran 33 artículos, 36 artículos por ahí y eran 1.500 indicaciones.
2: Digamos las cosas como son. Uno mismo cuando prepara indicaciones con su equipo en reformas grandes presentará 10, 15 por ahí, y luego de eso convengamos que hay 5 que maneja y las otras son recomendaciones del equipo, ¿no?
0: Claro.
2: O sea, lo que quiero decir que de esas miles y tantas, te aseguro que uno le pregunta a los diputados autores y no son capaces de decirte 2. Entonces, bueno, pero ya salgo de eso, y lo que sí creo que es muy importante que el gobierno lo transmitió ayer, mantenga su calendario. Hoy día viene titular en varios medios y en definitiva la próxima semana la Comisión de Trabajo y la Comisión de Medio Ambiente de la Cámara, porque ve artículos distintos, va a sesionar en paralelo para poder pronunciarse de esos artículos con las indicaciones y enviarlo a la Cámara. Yo creo que es un buen tiempo que el presidente llegue a la cuenta pública con el proyecto despachado de la Cámara.
1: Eso implica, bueno, un trabajo muy fuerte, ¿no? Como decíamos, esto implica que la Cámara despache el proyecto de aquí al 19, al 20 de mayo, ¿no? Que cierra.
0: Sí, efectivamente. No, bueno, hoy día va a ser maratónica la jornada. Esta mañana dieron el tiempo porque evidentemente la Secretaría trabajó toda la noche, todo para poder hacer los comparados y poder dejar todo ordenado. Cosa de que a la 1:30 puedan los diputados ver las indicaciones y todos los ajustes que se hizo. Y tal como decía Paulina, a mí me cuesta pensar de que los diputados de oposición conozcan a cabalidad realidad las indicaciones que presentaron, porque más bien fue una jugada política, algo para entrampar, una mezquindad lo que han hecho. Pero sin embargo, yo creo que poco a poco este asunto se va a resolver, y a partir de las 3 de la tarde vamos a tener hoy día una, y se supone que está total despacho hoy día. Sí. Entonces, y después pasa por la Comisión de Medio Ambiente, la Comisión de Trabajo, y debiéramos tener la despachada más tardar la próxima semana en la sala. Y eso evidentemente apunta que después pasa al Senado, y en el Senado las cosas se manejan un poquito más, con más calma, más tranquilidad. Y
2: con la presidenta,
0: y con la presidenta del Senado que tenemos, que es de lujo, pues así es que no cabe duda de eso. Así es que sí, ha sido un poco difícil, pero yo tengo fe y confianza en lo que está haciendo el gobierno, y esperamos que a lo menos el presidente pueda decir que se salió de la despachada de la Cámara de Diputados este proyecto de ley, que es en beneficio del país, no de grupos particulares ni nada por el estilo. Por lo tanto, esperamos que el 1 de junio eso se pueda decir.
1: Bueno, es que con las 1500 me estaba acordando este famoso video el fin de semana, ¿no? Donde se había anunciado un infierno legislativo. Bueno, hoy día
0: los vamos a hacer sufrir, decía.
1: Hoy día parece que se dio vuelta, van a sufrir los que hicieron las indicaciones, porque van a estar votando hasta qué hora. Pero refleja un poco lo que decía tu primera respuesta, senadora Paulina Núñez. Este infierno legislativo es el ánimo de una parte de la oposición, porque hay que hacer la diferencia, ¿no?
2: Sí.
1: Porque por otro lado, el PDG, con Franco Parisi a la cabeza, presentó indicaciones también, presentó no sé si 30, 40
2: pero propuestas que
1: tienen propuestas.
2: Que se agradece, que son legítimas, que objetivamente van a permitir, por ejemplo, no tener un proyecto aprobado con uno o con dos votos más, sino que con una amplia mayoría, y de cara también a aquellas cuestiones que son sociales, en el sentido de que no se está preocupando de lo macro, sino que de una devolución de IVA, ¿cierto? Eventualmente, si se llega a aprobar así, de los pañales, de los remedios, de cosas sentidas. Y yo creo, quiero tomar eso porque creo que es vital entender dos cuestiones. Primero, si el proyecto sale de la Cámara, tenemos ley. Convengamos. O sea, en el Senado.
1: ¿O sea, en el Senado hay mayoría?
2: Sí,
0: no, tenemos mayoría.
1: Porque uno, mira, está acostumbrado a mirar los números.

0: eso, es que del acuerdo de gobernabilidad que dio paso a la administración, tanto en las comisiones como en la mesa del Senado para estos 4 años, eso se traduzca en un acuerdo de gobernabilidad para la discusión legislativa, no administrativa.
1: Así es.
0: Y por lo tanto, es una especie de fair play cada vez que, por ejemplo, lo que ocurrió ayer con un proyecto de subsistema económico, se detiene la discusión, se producen reuniones, se hacen los acuerdos políticos necesarios y nuevamente se empieza a votar en la sala. Lo pongo de ejemplo porque ayer nos ocurrió eso con ese proyecto. Hoy día va a estar en primer lugar de la tabla. Uno podría decir que no se puede modificar la tabla si no tenemos unanimidad, pero estamos todos de acuerdo porque entendemos que el ánimo es poder lograr acuerdos en determinados artículos y por lo tanto evidentemente misma cosa va a pasar con este proyecto de reconstrucción nacional. Yo no tengo ninguna duda que va a ser una buena discusión, pero se va a despachar a ley o a tercer trámite con amplia mayoría.
2: Esto, hay una paradoja, ¿no? Porque hay mucho ruido de la oposición, de una parte de la oposición, sobre todo la izquierda más radical, pero finalmente uno mira cómo pasó escuelas protegidas, 2/3 casi, ¿no es cierto? Más del 60% de los votos en la Cámara de Diputados, también una mayoría amplísima, casi unánime, ¿no? Sí. En el Senado. Y el proyecto de ley de reconstrucción también, que al principio se decía, oiga, va a ser muy difícil presentarlo, va a haber una gran resistencia, que la ha habido, no haya existido, ¿no? Pero al momento de contar los votos, pareciera ser que están la mayoría, ¿no?
1: Sí, bueno, afortunadamente en la Cámara de Diputados, en nuestro sector, los partidos que gobiernan, o que están pero sí que están de manera conjunta con el gobierno, están los votos casi para aprobar por mayoría todas las cosas. Y a eso, si uno le agrega Partido de la Gente, algunos otros votos de la Democracia Cristiana, en fin, puede lograr amplias mayorías. Y eso es un poco lo que apunta, y este acuerdo que se ha hecho con el Partido de la Gente precisamente va en esa dirección, en la dirección de buscar un acuerdo amplio, de tal manera que el proyecto tenga un apoyo bastante grande e importante para poder seguir pasando todas las etapas del proceso legislativo. Y además, porque esto después tiene que implementarse y evidentemente hay que hacer reglamentaciones, hay que hacer una serie de cosas que nos permita que esto se vaya haciendo concreto en la vida práctica de cada persona, que es lo que fundamentalmente lo que finalmente importa. Por tanto, yo tengo confianza y tengo fe. Obviamente va a estar exento de dificultades, lo hemos visto en la Cámara de Diputados, pero tengo, saliendo de la Cámara de Diputados, esto aprobado por una mayoría amplia que espero que llegue cerca de los 90 o quizás un poco más de votos, pensando en Partido de la Gente y algunos otros independientes que puedan estar también, y después esto pasar al Senado, y ahí también, como dice Paulina, se puede llegar a buenos acuerdos y puede salir muy bien esto, porque la idea es que esto termine con los ánimos bien arriba y no con los ánimos crispados. Y en ese sentido yo creo que en el Senado eso se puede lograr y esperamos que así sea.
2: Hoy estamos conversando con Paulina Núñez, presidenta del Senado, ¿no? Con el senador también Sergio Gahora, y volvamos un poquito a la comida de anoche, al ánimo. ¿Por qué? Porque este gobierno ha tenido como... cuando está funcionando el Congreso, no sé si por esa razón, pero como que se ordena el gobierno. Las semanas distritales no le han caído tan bien al gobierno, ¿no? Como que se nos desordena, se desorienta, cae en la frase desafortunada, en los errores propios. ¿Se comentó parte de eso, de esta cierre de la instalación, como dicen algunos, que ya 60 días es suficiente, ¿no? Sí. Y a los ministros, a los subsecretarios, hay un cierre del concepto de instalación y ya es hora de empezar a desplegarse, ¿no?
0: Y se empieza a notar, ¿no? Se empieza a notar también en la discusión. O los ministros que antes casi que pedían permiso si podían entrar a la sala, ahora entran, claro. Nomás, se mueven, empiezan a conversar. Claro, porque objetivamente hay harta expertise de varios de ellos en los temas que les toca ahora liderar, pero en temas políticos o en cómo funciona en definitiva el Congreso, cuesta. Entonces, bueno, yo creo que eso es tiempo, más que necesario estos 2 meses, pero también suficientes, y por lo tanto ahora, yo misma lo recalqué el otro día, una especie de segundo tiempo, ¿no? De segundo tiempo del gobierno, donde dejamos de lado lo que fue la instalación, con lo bueno y lo malo, que a todo gobierno además le ha tocado vivir. Lo recordaba incluso ayer el propio ministro Alvarado, lo nombro porque él fue parte evidentemente de nuestros gobiernos anteriores, pero también ayer creo que fue una muy buena señal que, por ejemplo, estuvieran presentes los presidentes de todos los partidos que están colaborando con el gobierno. No solamente digo que forman parte del gobierno. ¿Por qué lo digo? Porque estuvo la senadora Vanessa Kaiser, pero estuvo Johannes Kaiser también, que todos sabemos cuál es.
2: El ex candidato presidencial.
0: Sí, y eso es muy bueno, y tuvo muy buena su intervención. Después tuvo la diputada Joana Pérez como presidenta, ¿cierto?, de su movimiento, digámoslo así, pero ellos forman parte, lógicamente, y tienen presencia tanto con la ministra Jimena Rincón, con, obviamente, nosotros en el Senado, con el senador Walker, el senador Calisto, que forma parte del mismo comité. Entonces, vamos mucho más allá, por supuesto, de republicano o social cristiano, pero

0: o de Chile Vamos, incluso, sino que de ampliar estas mayorías que van a ser vitales para lo que viene, porque lo que viene obviamente que requiere voto en el Congreso, primera cosa, pero también requiere, y yo siempre lo digo, todos somos voceros, ¿no? También requiere de ir comunicando estos avances. El presidente tiene un tremendo desafío y, a mi juicio, una oportunidad, que es la cuenta pública del 1 de junio, que también la conversamos ayer.
1: Sí, perdón, efectivamente, yo creo que ayer lo que vimos en la comida del presidente Kast parecía la comida del rechazo.
2: Porque, ese arco
1: estaba todo el espectro político que apoyó ese 62%, con lo cual Chile dijo de que no quería refundación del país. Y por tanto, eso es muy importante y eso está vivo, presente. Sí. Llevamos 60 días de gobierno y yo, como lo dije en otros medios de comunicación, el gobierno está más vivo que nunca, está aglutinando, juntando. Y ahí, como lo decía la presidenta del Senado, que nos acompaña aquí hoy día, ayer estuvo Libertario, estuvo Demócratas, estuvo la UDI, Renovación Nacional, Evópolis, Republicano, se pudo conversar ampliamente y en un ambiente bien distendido y un ambiente de franca amistad cívica y política. Yo creo que eso es lo rescatable. Ayer no vimos exabruptos, ayer no vimos reclamos airados, ayer lo que vimos fue propuestas, fue sugerencias, fue manifestación de errores que se habían cometido y cómo se están buscando las correcciones, pero todo en un ambiente y un ánimo de colaboración, un ánimo constructivo. Yo lo que rescato de la reunión de ayer, que fue muy constructiva y que pudimos decir todas aquellas cosas que nos parecen bien y aquellas cosas que creemos que hay que mejorar. Y fue todo en un ánimo muy constructivo, y eso es lo muy positivo de la cena que tuvimos ayer en el Cerro Castillo con el presidente Kast.
2: Aprovechando que tenemos al senador de la región de Coquimbo, la región también, la senadora de la región de Antofagasta, ¿cómo está el gobierno en regiones? Porque a veces nos quedamos aquí en Santiago, miramos a los ministros, miramos a los subsecretarios, pero el despliegue es necesario, ¿no? Para las regiones, los gabinetes regionales son muy importantes, son una instancia.
0: También lo comentamos ayer.
2: Sí, sí. Porque algunos dicen que ha andado medio lento, bueno, ha habido mucha rotación de Seremi, hay algunos que se han caído. Ahí me tenía una visita ilustre, ¿no? José Francisco Lago, que es como de la casa, ¿no?
0: Oye, ayer lo comentamos por lo siguiente, porque, de hecho, si no me equivoco, Sergio, fue Andrea Valladares, la presidenta, sí, del Andrea partido, Valladares, que lo comentó, porque claro, es como nos concentramos mucho acá, pero en esta lógica de que todos somos voceros, que todos tenemos el deber de comunicar lo que estamos haciendo, y yéndome a las regiones, no solamente los parlamentarios de la región, sino que evidentemente los seremi, directores, los propios delegados, delegadas, en fin, es que se marcó el punto para poder transmitirle al Ejecutivo, al propio, por ejemplo, ministro Alvarado, como jefe gabinete, que pusieran ojo allí, que aprovecháramos lo que hay instalado obviamente en las regiones, y creo que eso es vital. Así que, bueno, es tan importante, y lo marco dado que ayer se comentó, como tú hoy día lo comentas también. Yo creo que, mira, apurar a propósito de la instalación, eso, ¿no? Apurar el tranco, o sea, además que a propósito de la instalación, ayer incluso lo decía el propio presidente, claro, yo creo que de los, no sé, fueron 20 al final, o hasta ahora van 20
1: hasta
0: los
1: seremi, sí.
0: Bueno, de los seremi, de los 20, yo creo que hay tres que son de responsabilidad, voy a decirlo de esta manera, del Ejecutivo, y hay otros que son responsabilidades propias, ¿no? O sea, alguien que asume un cargo y después se da cuenta que a lo mejor no gana lo que esperaba y por eso renuncia, claro. Bueno, no, eso no es responsabilidad ni de Interior, ni del segundo piso, ni menos del presidente. O sea, una persona que, bueno, y yo no lo cuestiono, ¿no? Pero tendrá otras prioridades y se acabó.
1: Claro.
0: Pero bueno, de ese cuentante, porque exacto, por supuesto que le produce un ruido al Ejecutivo. Pero bueno, ruidos que ya están pasando, que ya, insisto, creo que todos entendemos que dos meses ya la instalación fue, y hoy día lo que corresponde es empezar a terminar de tramitar, al menos en la Cámara, el proyecto de reconstrucción nacional. E insisto en esto, muy importante, y quiero yo misma, Gonzalo, el tema de seguridad, que en el caso de la cuenta pública, ayer, por ejemplo, con los senadores le entregamos al presidente una propuesta en materia de estrategia de seguridad, no solo con los proyectos de ley priorizados que están en el Senado, sino con lo que deberíamos empezar a hacer en otros temas, como por ejemplo la reforma a la todavía llamada reforma procesal penal, o por ejemplo al tema de este proyecto que está en constitución en el Senado, lo conozco muy bien porque me tocó presidir la comisión el año pasado, que es esta nueva forma de nombramiento judicial, que también, si no me equivoco, lo dijo ayer Johannes. Entonces, bueno, pero creo que es vital que en la cuenta pública marquemos este inicio de segundo tiempo con la cuenta propiamente tal, pero con la claridad de una estrategia en materia de comunicación, dado que el tema crecimiento está corriendo por cuerda separada con el proyecto de reconstrucción.
1: Así es.
2: Está avanzando, son las dos grandes demandas, ¿no? Seguridad y crecimiento. Y bueno, quería preguntar también a la señora Orgaona, ¿no? Lo mismo, respecto de la llegada a regiones, muchas veces se mira desde Santiago la estructura general, pero a veces un director ¿no? En una región, un CEREMI en una región, termina siendo determinante en el funcionamiento del gobierno, o también incluso, ¿no? Es que algunos alcaldes lo mencionaban, no muy felices algunos, de que en las reuniones del Consejo de Seguridad Local seguían los representantes del gobierno anterior.
1: Sí, bueno, ocurre todavía algo de eso, un poco en algunas áreas, pero en general, lo que yo puedo decir de la región de Coquimbo, que ya está bastante bien instalado el gobierno a nivel de seremía, no hemos tenido estas dificultades de renuncia de seremi o cosas por el estilo, y además está bien organizado el tema social, el tema económico y el tema político. Tenemos además ahí la conjunción de, yo diría que debemos ser la única región donde está el demócrata, está bien instalado en el gobierno, y bien instalado con la UDI, con Renovación Nacional, con Evópolis, con los Social Cristianos, con los Republicanos. Es bastante amplio el gabinete de la región de Coquimbo y eso permite que haya bastante trabajo conjunto. Yo me doy en alguna medida o gran medida satisfecho. Es cierto que todavía quedan algunos personeros, pero hay gente que también hay que entender de que hay cargos que son funcionarios permanentes y que evidentemente van a continuar, y hay otros que van a ir cambiando, y bueno, ya eso se está materializando en estos días, y tendré que hacer con el derrotero de siempre. Uno que a mí me tocó ser intendente, me tocó ser diputado de oposición, diputado de gobierno, entonces uno conoce más o menos cómo esto, y lo que estaba ocurriendo con la instalación en el gobierno acá no es tan distinto. Yo diría que esto ha sido más rápido de lo que ha ocurrido en otros gobiernos, así es que en ese sentido yo tengo tranquilidad y que poco a poco se van. Lo más importante, que en por lo menos en la región de Coquimbo no ha habido conflictos entre los partidos allá, y se han aceptado las cosas de buena gana, digamos. Eso es lo que porque ha permitido el equilibrio que hay, y que efectivamente se busquen a los mejores, que es lo que nosotros siempre esperamos.
0: Quiero mencionarlo, pero yo también lo noto respecto de que se ha ido entendiendo la forma de instalación. Lo digo por los cupos.
1: Claro.
0: O sea, voy a ser súper ejemplificadora.
2: Claro, equilibrio,
0: pero es evidente que, por ejemplo, en el caso de Renovación Nacional, si Renovación Nacional tiene un ministro en el gabinete, a nivel regional, yo le decía a las autoridades regionales, distritales, comunales del partido, no podemos pretender tener 15 seremi como teníamos con el gobierno del presidente Piñera, ¿no? Claro. O sea, es evidente. Entonces, bueno, pero eso qué permite, porque si tú te quedas con menos espacio, hay más espacio para el resto, claro. Y por lo tanto, hoy día entendiendo que nuestro no es Chile Vamos, es Republicano con Chile Vamos y con algunos demócratas, un par de amarillos,
1: libertarios,
0: social cristiano, nosotros también tenemos un social cristiano.
1: Social cristiano.
0: O independiente, propósito del gabinete. Entonces eso se ha entendido de buena manera, por eso quise colgarme de lo último que transmitía Sergio.
2: Sí. Bueno, le damos las gracias a Paulina Núñez, presidenta del Senado, a Sergio Gabor, también senador de la región de Coquimbo, por haber tenido tiempo de conversar con nosotros aquí en Directo Grano, en esto, en marco, ¿no?, de la Semana de la Construcción, donde hay expectativa, ¿no? Todo el mundo mira la construcción también como uno de los motores, uno de los grandes beneficiados también de la Ley de Reconstrucción Nacional.
1: Así es.
2: Que muchas gracias por
0: haber tenido aquí. Gonzalo, muchas gracias.
1: Gracias, Gonzalo, y que se repita.
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4: La temporada 2025-2026 de arándanos frescos chilenos cerró con 92.900 toneladas exportadas, lo que representa un aumento de 2,7% respecto al ciclo anterior, en una campaña marcada por la estabilidad y la alta competencia internacional. Según el balance del sector, el resultado confirma que el arándano mantiene su vigencia en los mercados externos y conserva un rol relevante dentro de la canasta frutícola exportadora nacional. Además, en términos económicos, el arándano fresco se ubicó como segundo producto frutícola chileno en valor FOB, solo detrás de la cereza, con cerca de 460 millones de dólares FOB en exportaciones acumuladas entre septiembre del 2025 y febrero del 2026, aunque estos valores pueden ajustarse con el tiempo. El desempeño de la temporada refleja una industria que consolida su peso exportador pese a un ritmo de crecimiento moderado. 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
2: Vuelta en directo al grano en Radio Agricultura y en el marco de la Semana de la Construcción, ¿no? Estamos conversando aquí con distintas autoridades que se acercan en la Semana de la Construcción organizada por la Cámara Chilena de la Construcción, hasta este evento bajo el eslogan de Chile en Acción. ¿Y qué mejor que conversarlo con un amigo, ahora autoridad, ¿no? Bienvenido, señor Subsecretario General de Gobierno, José Francisco Lago. ¿Cómo estás?
12: Gonzalo, muy bien, ¿y tú?
2: Hace tiempo que no te veíamos. Sí, pues no, aquí en esto estanque, usted conoce también, esta radio que lo conoce también, y que hemos compartido tanto tiempo, pero ahora desde el gobierno, desde la moneda, ¿no? Que es su ámbito natural. ¿Cómo vamos con la Ley de Reconstrucción Nacional?
12: Bueno, estamos en una etapa muy importante. Se empezó a tramitar el proyecto en el Congreso. Valoramos que en la comisión se haya aprobado la idea de legislar. Después hubo amenazas de la oposición de un tsunami de indicaciones. De hecho, ayer fue.
2: Se cumplió, ¿no?
12: Se cumplió parcialmente, porque finalmente era una amenaza de tsunami. Las presentaron, pero se terminaron cayendo muy rápido porque también hay una cuestión ahí legislativa importante, que es la cantidad de indicaciones inadmisibles que se presentan, y sobre todo que los autores de esas indicaciones saben que son inadmisibles.
2: Expliquemos un poquito, porque bajo un concepto inadmisible,
12: sí,
2: que uno dice, claro, que no se pueden tramitar, que se, pero tiene una razón eso, ¿no? ¿O por qué?
12: Hay una razón de fondo, que es que lo que dice la Constitución es que hay ciertas materias que son atribuciones exclusivas del presidente de la República y que no son atribuciones de los parlamentarios. Y en general son distintas causas, distintas razones. Por ejemplo, el sueldo mínimo, que también se estaba tramitando ayer, es una atribución exclusiva del presidente. Pero todo lo relacionado con que irroga gasto público, es una atribución exclusiva del presidente y no de los parlamentarios. Eso, la idea de la Constitución es evitar una especie de populismo parlamentario, que en el fondo, como ellos no son responsables administrativamente del manejo de los recursos, no presenten indicaciones que le obliguen al Ejecutivo a gastar más plata. Y por tanto, los parlamentarios saben esas reglas del juego, y por tanto, todo lo que implique mayor gasto es atribución exclusiva del presidente. Ahora, en la historia constitucional reciente esto se ha bypaseado, por ejemplo, en los retiros previsionales.
2: Lo sufrimos, ¿no? Lo sufrimos durante el 2021, durante el 2020. Este bypass, ¿no? Este claro. Pasar por encima de la Constitución por parte de ciertos sectores de izquierda.
12: Sí, y sobre
2: ¿se repite ahora en las indicaciones?
12: No se repite porque finalmente fueron declaradas inadmisibles y en esto el Tribunal Constitucional no ha tenido dos opiniones. El problema es que los obligados del control de constitucionalidad no es solamente el Tribunal Constitucional o la mesa de las comisiones de la Cámara de Diputados o incluso el Senado. Son todos los parlamentarios también. Y ahí yo creo que estamos viendo una especie de sabotaje legislativo al bombardear con este tipo de indicaciones cuando finalmente saben que no tienen ningún sentido más que un efecto comunicacional. Decir, mira, lo dijimos, queríamos más otorgar más recursos, pero el gobierno se opuso. Cuando evidentemente es una atribución que no tienen los parlamentarios.
2: Así es, ¿no? Pero parece ser que ya hay una mayoría detrás de la ley de reconstrucción y de alguna manera está avanzando. Recién conversábamos con Paulina Núñez, con el senador Sergio Gaona. Ellos ven que incluso esa mayoría amplia se puede repetir en el Senado, más de 27 votos a favor en el Senado, y quiero preguntarte por la urgencia, porque a veces a rato se dice, oiga, ¿por qué tanto apuro en sacar esta ley, no? La velocidad, y resulta que la urgencia tiene un sentido, ¿no? Hay una lógica detrás de esa urgencia por el efecto que puede producir esta iniciativa.
12: Eso es muy importante porque varias de estas medidas se demoran en implementar porque requieren confianza, requieren acuerdo, requieren también que los involucrados tengan la certeza de que esto no se va a cambiar de un día para otro. Por eso es importante que el acuerdo sea lo más amplio posible. Pero también hay varias de estas medidas que tienen un efecto inmediato, sobre todo el efecto que tiene relación con la reconstrucción del país, tanto en la región de Valparaíso como en Biobío y Ñuble, porque hay recursos asignados para esos efectos. Pero lo segundo también, todo lo que tiene que ver con materia de empleabilidad tiene un efecto inmediato, porque de todas las medidas del proyecto de reconstrucción nacional, hay una en particular, que es este famoso incentivo tributario a la contratación. El efecto es inmediato y por tanto ese incentivo va a generar que podamos revertir una situación que es bastante dura, que es que hemos tenido más de un 8% de cesantía de hace 38 meses, lo que ni siquiera en las crisis internacionales lo habíamos vivido. Hay 925.000 chilenos que buscan un empleo y no lo encuentran, y evidentemente en el caso de las mujeres el desempleo llega al 10%, y eso requiere que tengamos una acción inmediata, y eso implica que tanto las pequeñas empresas como las grandes empresas empiecen a contratar de forma formal para revertir esa situación que es absolutamente indeseable.
2: Y vale la pena la aplicación, ¿no? Cuando hablamos de que tiene efecto inmediato, es porque el mecanismo por el cual se usa este crédito, ¿no? Este crédito tributario es el PPM, ¿no? O sea, mes a mes. O sea,
12: PPM aprobado. Puede ser el IVA también.
2: Claro, ya aplicado para la PYME, ¿no? Y decirle, estando vigente la ley, ya puede empezar a usarlo inmediatamente. Sí. No tiene que esperar al año tributario en la declaración de renta del próximo año, ¿no? Sino que es mes a mes.
12: En esto hay varias cosas que pasan, pero las empresas pueden vender, pueden tener su presupuesto ordenado, pero si no tienen liquidez puede irles mal también, y sí, se claro. Genera un círculo vicioso porque recurren al factoring que los hace sobreendeudarse o recurren a otros mecanismos de financiamiento que complejiza su operación. Esto va a la vena de la liquidez porque esto se empieza a aplicar en el primer mes. O sea, en el primer mes este crédito empieza a operar con cargo al PPM o con cargo al IVA, y eso también va a aliviar muchísimo a todas estas empresas.
2: Cambiamos un poco de tema. En otro tema, había una discusión y de alguna manera se refrenda, ¿no? En estas reuniones, tanto con el Senado anoche, ¿no? La comida que tuvo el presidente de la República en Cerro Castillo, me dijeron, tienes que haber escuchado un poco, lo conversamos con los senadores que estuvieron presentes, el ánimo de construcción de una, no sé si de una coalición, ¿no? Pero ayer me decían que estaban, decían, el sueño de Sebastián Piñera, decía, porque era desde demócratas hasta libertarios participaron de esa comida, incluso el ex candidato presidencial, no siendo senador, acompañó a su hermana, ¿no? Vanessa Kaiser, Johannes Kaiser estuvo presente en la comida, también estaba Joana Pérez, ¿no es cierto?, del Partido Demócrata. Había un amplio espectro muy parecido a lo que fue el rechazo, ¿no? Eso hasta ahora no se había logrado. ¿Es indicación de algo? ¿Hay una nueva conversación con libertarios que tomaron esa decisión en marzo de quedarse fuera del gobierno?
12: A ver, lo primero es que en la construcción, en el diseño del gobierno, se pensó en un criterio mucho más amplio que solamente el partido que había ganado la elección o los que se sumaron en segunda vuelta. Y por tanto, hay personas de demócratas que están en el gobierno, que vienen de ese mundo, hay personas que venían del mundo libertario, renunciaron a su militancia por este compromiso del partido, pero pertenecen ahora al gobierno, y esa idea había estado dentro del origen mismo. Lo que no se había materializado es que es sincerar esta alianza de gobierno. La gracia de la discusión parlamentaria es que permite un poco ordenarlo también, porque las votaciones terminan muchas veces siendo binarias, pero eso permite también que la lógica de alianza o de coalición sea más posible, y eso es lo que se ha visto con lo que ha pasado en los últimos meses, porque en esto es muy claro la distinción entre quienes están proclive al oficialismo y quienes están proclives a la oposición. Y en eso las votaciones o la amenaza de algunas votaciones han sido muy claros, y eso permite ordenar respecto a quienes están con el proyecto del gobierno y quienes no.
2: Ahora en la interna, en la conversación interna, la izquierda fue muy dura, muy crítica, sobre todo la izquierda más radical, ¿no? El Frente Amplio, el Partido Comunista, de esto de bajarle los impuestos a la empresa, ¿no? Dijo que era la norma, era una norma inaceptable, básicamente porque beneficiaba a los más ricos. Y resulta que los centros de estudio del progresismo elaboraron un pequeño documento, como para ser parte ahora, ¿no? Porque les reclamaron mucho que no tenían propuestas, hicieron un documento. Y en ese documento viene la rebaja de impuestos a las empresas. Eso que parecía anatema, sí, ¿no? Que era como el pecado capital de esta reforma, la incluyen ellos, ¿no? Hay diferencias, obviamente no está de igual manera, hay diferencias en las compensaciones, pero pareciera ser de que ese discurso desaparece, ¿no?
12: O sea, desaparece además porque empezaba a ser contradictorio con las cosas que propusieron durante la administración anterior. O sea, el ministro Marcel propuso una rebaja del impuesto corporativo al 24%. Nosotros estamos proponiendo al 23%, y se supone que ese punto es el que hace la diferencia entre que sea un apoyo a los super ricos o no. Yo creo que eso no es sostenible. Además, otro producto que fue bastante comentado durante el año pasado, que se llamaba El Puente, que era un proyecto de varios economistas.
2: Entre ellos Bettina Horst y otros, ¿no?
12: Claro, y tenía un respaldo transversal de distintos economistas que también hablaban de la disminución del impuesto corporativo. Si lo clave de esto es que nuestro país está inmerso en una economía mundial donde la inversión no va a buscar a los países que la necesitan. La inversión va a los países que se ganan esa inversión. Y para ganarse esa inversión tienen que tener reglas claras, tienen que tener certeza jurídica, y lamentablemente nuestro país durante los últimos años no lo estaba entregando. Por tanto, tenemos que buscar formas de ser atractivo y que tanto los chilenos que quieran invertir como las personas de fuera del país vean un atractivo especialmente en nuestro país y decían traer esa inversión para generar más empleo, más oportunidades y todas las externalidades positivas que conocemos.
2: Estamos conversando con el subsecretario general de gobierno, ¿no?, José Francisco Lago. Lo mejor y lo peor de estos 60 días.
12: A ver, lo peor, no tener toda la información para la instalación. Eso.
2: ¿A qué se traduce prácticamente eso?
12: Se traduce en que los procesos de transición entre que el presidente gana la elección y que asume es muy largo, y cuando tú llegas el 11 de marzo no tienes toda la información para echar a andar el ministerio o las distintas funcionalidades. Hay gente que queda en los cargos que no debería quedar en los cargos, y lamentablemente nuestro estatuto administrativo
2: no facilita esa
12: misión, y eso hace que todo sea muy difícil, y la concentración de energía respecto a cosas que debieran ser más obvias o más fáciles de tramitar terminan transformándose en cosas muy engorrosas.
2: ¿Y lo mejor?
12: La oportunidad de llevar a cabo un programa de gobierno y materializarlo en cosas concretas. O sea, solamente para materializarlo en algo. En las fronteras ya empezaron a disminuir los ingresos ilegales. Muchas veces se criticó esta idea de fronteras físicas como la zanja. Aumentamos el número de la dotación militar en la frontera y eso ya tiene efectos concretos y la gente lo puede percibir.
2: Qué bueno. Bueno, le damos las gracias al subsecretario general de gobierno, a José Francisco Lagos, ¿no?, un hombre de la casa, un hombre de la radio agricultura, pero que aquí ahora, desde el gobierno, ejerciendo ese rol. Así que un gusto haber conversado contigo.
12: Un gusto igualmente, Gonzalo. Muchas gracias por
2: la invitación. Que estés muy bien. Nosotros vamos a la pausa en Directo al Grano. Volvemos en breves minutos. Un abrazo.
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2: Aquí estamos de vuelta en directo al grano en este programa especial, ¿no? Desde la semana de la construcción en Casa Piedra, lo que era Casa Piedra, hoy día Metropolitan House. Y aprovechamos también de saludar a quienes hacen posible nuestro programa. 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Estamos conversando con José Francisco Lao, con los senadores, menos de lo que significa esta semana de la construcción, ¿no? De 2016, Chile en acción. Sobre todo mirando lo que pasó, y quiero reflexionar un poco de eso, ¿no? Este fin de la instalación, esto, lo que se empieza a producir en estos días, ya después de 2 meses de gobierno, y también este hito, ¿no? Que se logró ayer político. En la comida que organiza el presidente de la República, José Antonio Kast, con los senadores, pero que termina incluyendo a todo el arco político que de alguna manera le está dando apoyo legislativo al gobierno. O sea, que se reproduzca el arco de lo que significó el rechazo, con la variedad de objetivos, la variedad de partidos, la variedad de miradas políticas, no, de sensibilidades, es muy importante, porque de alguna manera, para los que participamos de la campaña del rechazo, siempre sentimos de que teníamos la obligación de colaborar con un arco amplio, es decir, con una mayoría de los chilenos, apoyado en ese sentido común mayoritario que permitiera interpretarlos a todos y darle una conducción a esa campaña. El hecho de que anoche el presidente de la República haya logrado repetir en esta comida, desde libertarios, ¿no?, la presencia de Johannes Kaiser, de Vanessa Kaiser, la senadora, todos los senadores de la UDI, Renovación Nacional, Republicanos, Social Cristianos y Demócratas, reproducir ese arco habla de que quizá también en ellos hoy día están mirando lo mismo, ¿no es cierto?, poniendo a Chile en el centro de la conversación como el tema más importante, dejando de lado las diferencias, que naturalmente existen entre ellos diferencias, no son lo mismo, pero priorizando lo más importante, ¿no?, priorizando el bien de Chile y sacar adelante estos proyectos que buscan volver a poner a Chile en acción. En este minuto estamos viendo aquí en la Cámara Chilena de la Construcción cómo van llegando las autoridades, hay una gran cantidad de ministros, se espera también la llegada del presidente de la República, José Antonio Kast, y no es casualidad, ¿no?, que se elija el marco de la Semana de la Construcción. ¿Por qué? Porque lo que se está buscando, y se lo vamos a preguntar aquí a la ministra, a la mujer que está ingresando, ¿no? ¿Cómo está, ministra?
20: Un gusto, buenos días.
2: Un gusto tenerla aquí en Directo al Grano, Judith Marín, ministra de la Mujer, porque estábamos conversando sobre este marco, ¿no?, de la Semana de la Construcción, da la oportunidad para conversar, ¿no?, de esta ley de reconstrucción, lo que se busca con ella, el empuje que busca darle el gobierno a la economía y también en materia de empleo, ¿no? Y sobre esto último me gustaría preguntarle, porque la he escuchado conversar sobre la importancia que tiene también la agenda de empleo para el Ministerio de la Mujer en función de que las cifras, ¿no?, las cifras de desempleo femenino son históricas, son históricamente, lamentablemente, históricamente altas.
20: Sí, Gonzalo, bueno, nosotros lo que estamos trabajando mucho e instalando es que acá tenemos que tener un compromiso mujer, un compromiso de nosotros como gobierno en revertir esta cifra de desempleo femenino, pero también un compromiso de parte del mundo privado, de los distintos gremios, para incorporar a las mujeres en el mundo laboral. Y en esto el gremio de la construcción ha sido ejemplar, porque ha ido con los años aumentando la participación de mujeres, y en eso estamos observando con mucho interés algunas iniciativas, como capacitaciones que se han hecho en conjunto en alianza público-privadas para involucrar a las mujeres en el ámbito de la construcción, por ejemplo en el área de las terminaciones, ¿cierto?, y en tantos otros rubros que también podamos formar y dar las herramientas para que las mujeres puedan, por ejemplo, postular a este tipo de trabajos e incorporarse al mundo laboral. Entonces, lo que nosotros estamos hablando hoy es un compromiso. ¿Cuál va a ser nuestro compromiso como ejecutivo? Pero también el compromiso del mundo privado para que las mujeres se incorporen al trabajo.
2: ¿Y qué llamado le haría usted a las parlamentarias en general cuando miran el proyecto de la ley de reconstrucción? Que lo miraran con esos ojos, digamos, como una oportunidad para darle una mano a las miles de mujeres que están buscando trabajo y que no lo encuentran.
20: Por supuesto, y esta es una ley que es pro empleo, es pro crecimiento, y cuando nosotros vemos esta cifra de desempleo de un 10%, de un desempleo femenino de un 10%, entendemos que esta ley de reconstrucción también va a venir a solucionar este problema. Entonces, cuando hablamos de que es pro empleo, también es pro empleo femenino. Y en eso pedir la colaboración y también el compromiso de la oposición en este sentido, para que ellos también puedan ver que aquí tenemos una gran oportunidad de que las mujeres puedan incorporarse al mundo laboral a través de este proyecto de ley de reconstrucción, y que también nos unamos en este sentido a impulsar el empleo, el crecimiento de nuestro país y traer de vuelta también la inversión. Yo creo que eso es súper importante.
2: Sí, no, es lo que busca el fondo del proyecto de ley de reconstrucción. De parte de la oposición se ha mencionado mucho también, incluso lo incorporaron en alguna de las indicaciones de manera ilegal, ¿no? O sea, no ilegal, inadmisible, pero vuelve a surgir el tema de la ley de Salacuna, ¿no? Como una alternativa también, se dice, se busca generar empleo femenino, la ley de Salacuna es un camino, es algo que el propio presidente José Antonio Kast ha dicho, ¿no? ¿Cuánto tiempo más tenemos que esperar para que se haga realidad esa medida que es tan deseada, tan transversalmente aceptada, pero que todavía está pendiente?
20: El proyecto de ley de esa laguna universal es un proyecto que mencionó el presidente en tiempo electoral y que es nuestro compromiso también como gobierno. Ahora nosotros tenemos un plazo para presentar indicaciones que corresponde hasta el 15 de junio. Por lo tanto, el compromiso es serio y muestra de aquello es que hemos solicitado este plazo para presentar las indicaciones de modo tal que presentemos un proyecto que sea riguroso técnicamente, pero también que sea sostenible de manera financiera en el tiempo, y la muestra para nosotros es clara. Tenemos un compromiso con esto y creemos que debemos acabar también con este estilo de penalización a la incorporación de la mujer número 20 al mundo laboral. No nos parece que es algo correcto y por lo tanto hemos solicitado este plazo, vamos a presentar las indicaciones y queremos que este proyecto avance.
2: Entonces, hasta el 15 de junio el plazo para presentar las indicaciones, de ahí se votará. ¿Le va a poner urgencia el Ministerio? ¿Va a ser parte de pedir al gobierno que le ponga urgencia a ese proyecto?
20: Es un proyecto que a nosotros nos interesa mucho y por lo tanto, previo el trabajo legislativo, nosotros no descartamos en ningún caso esta iniciativa. Entonces sí, nos abrimos a conversar, por supuesto, con los parlamentarios, y si es necesario presentar algún tipo de urgencia, por supuesto que está dentro de nuestras atribuciones.
2: El día lunes, el 11 de mayo, ¿no? Se cumplieron 60 días de gobierno, 2 meses ya, se empieza a conversar también y en la evaluación ciudadana de que se termina el periodo de instalación, ¿no? Como este periodo más de gracia, decirle, bueno, personas que están recién ingresando, tienen que tomar control. ¿Siente también que se empieza desde la evaluación ciudadana a terminar ese y se empieza a pedirle a los distintos ministros que ya actúen en propiedad en sus cargos, completen los nombramientos, no solo de los CEREMI, sino de toda la infraestructura, hasta llegar al terreno, ¿no? Al contacto directo con los vecinos?
20: Nosotros como ministros hemos estado desplegados desde el día 1. Por lo tanto, nuestro trabajo comenzó incluso antes de asumir, con capacitaciones, con el periodo de traspaso, con visitas a terreno, incluso antes de ser nombrado o investido, digamos, como ministros. Entonces, nuestro compromiso ha estado desde el día 1 y tal como lo ha señalado nuestro gobierno, estamos trabajando para nuestro país, trabajando para los vecinos, para las chilenas, para los chilenos, y en eso no hemos cambiado nuestro compromiso. Ahora comienza otra etapa, por supuesto, que es quizás más bien de ejecución, donde la instalación ya la dejamos, digamos, un poco atrás, este proceso, pero en el cual, a pesar de instalarnos, hemos estado en paralelo trabajando, impulsando, visitando el Congreso, presentando iniciativas como el proyecto de ley de reconstrucción, el proyecto de escuelas protegidas, ¿cierto? Entonces, hemos sido un gabinete que ha estado trabajando y ahora continuamos en una próxima etapa de ejecución y de concretar también los logros que nos ha pedido el presidente.
2: Y mirando de aquí hacia esta nueva etapa, ¿no? Que, bueno, menciona la ministra, estamos conversando con la ministra de la Mujer, Judith Marín. ¿Qué se espera, ¿no? En la agenda legislativa de su ministerio? ¿Por dónde viene el avance, ¿no? En los derechos de las mujeres o la relación en los distintos ámbitos que usted marcó desde el inicio, ¿no? En el mundo laboral, en todos los mundos, ¿no?
20: Lo primero es contar que hace una semana se aprobó por unanimidad en el Congreso el proyecto de ley que hace efectiva la prohibición para que los condenados por delitos como femicidio no se beneficien económicamente de sus víctimas, o sea, no accedan a las pensiones de sobrevivencia. Eso fue previo las urgencias que presentamos como ejecutivo en la Cámara Alta y también en la Baja. Por lo tanto, esto ya se aprobó, ya tenemos un avance, pero también vamos a estar trabajando en el proyecto de esa laguna y vamos a estar patrocinando un proyecto de ley que permite la comparecencia telemática de las víctimas, y esto quiere decir que hoy muchas mujeres que son víctimas de violencia comparecen en las audiencias frente a sus agresores, cara a cara. Se encuentran con ellos muchas veces en los pasillos, en los ascensores. Hay una revictimización, hay una victimización secundaria, y este proyecto de ley que es una iniciativa parlamentaria, nosotros vamos a presentar indicaciones, vamos a patrocinarlo también, y si es necesario, también estamos contemplando algún tipo de urgencia en la medida que avancen los trámites legislativos.
2: Bueno, estamos en directo del grano aquí en la Semana de la Construcción, en Metropolitan House aquí, y estamos conversando con Judith Marín, ministra de la Mujer, sobre la agenda de la mujer, sobre la importancia de los proyectos. Así que muchas gracias, ministra, por su tiempo.
20: Muchas gracias, Gonzalo.
2: Un gusto haberla tenido. A ver si la tenemos más adelante también con nuevos proyectos.
20: Con todo gusto. Muchas gracias. Buen día.
2: Y nosotros también aprovechamos de ir cerrando lo que es Directo al Grano, este Directo al Grano especial aquí en vivo desde Metropolitan en la Semana de la Construcción. Es increíble la cantidad de personas, es un gran evento, la verdad. ¿verdad? El que estamos participando, la cantidad de autoridades que han venido y el espíritu. Recordemos que en las construcciones están puestos los ojos de muchos para ser el motor del desarrollo. Así que aquí, así lo escuchó primero con Cristina González en la mañana, ahora en Directo al Grano y seguramente también en La Voz de la Gente. Nosotros nos despedimos y los dejamos invitados a seguir en Radio Agricultura. Ya viene la noticia de nuestro departamento de prensa con Jessica Castañeda y a continuación La Voz de la Gente con la gran Pepa Hoffman. Nos despedimos, un abrazo. Chau, chau.
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5: Muy buenos días, es hora de noticias en Agricultura. Nos encontramos desde Metropolitan Santiago en esta Semana de la Construcción 2026, donde Radio Agricultura tiene a todos sus programas instalados para una transmisión especial durante esta jornada. Conversamos hace un momento con el presidente de la Sociedad Nacional de Agricultura. Abordó distintos temas del sector agrícola, políticos también, económicos. La información con Ricardo Cuevas. Buen día.
6: Buenos días, Jessica. El presidente de la Sociedad Nacional de Agricultura, Antonio Walker, hizo un llamado a los parlamentarios a que logren despachar a ley el proyecto de reconstrucción, apuntando a que se debe reactivar la economía y también simplificar la permisología. Recordemos que durante esta jornada sigue la votación de las indicaciones de la mega reforma del Ejecutivo, todo esto en la Comisión de Hacienda de la Cámara Baja. Lo anterior, luego de que una jornada tensa se diera durante este martes en la misma instancia. Respecto de la tramitación del proyecto, el presidente de la SNA, Antonio Walker, en conversación con la Mañana de Agricultura, reconoció que la iniciativa tiene errores, pero que son perfectibles, y junto a esto hizo énfasis en la importancia de poder despachar el proyecto de reconstrucción.
7: ¿Cuál es la gran duda? ¿Cómo vamos a paliar, no es cierto, la baja de los tributos, de los impuestos? Y el llamado que nosotros hacemos es a tener una discusión profunda, abierta, de economistas de oposición y gobierno para llegar a acuerdos. Creo que para mover la aguja tenemos que hacer cosas distintas. Y este proyecto de ley a lo mejor tiene algunos errores perfectibles. Y el llamado que hacemos es a los parlamentarios a sacar un proyecto que reactive la economía y simplifique que la permisología.
6: En relación con la situación de la industria, el líder de la Sociedad Nacional de Agricultura sostuvo que la rentabilidad de los agricultores ha bajado muchísimo e incluso apuntó a que están con rentabilidades negativas, fundamentalmente salvo la cebada, en todos los otros granos. Además, el dirigente explicó que dentro de las causas se encuentran motivos externos, apuntando a que hay una guerra en el Golfo que ha aumentado el precio del petróleo en forma brutal, según dijo. También ha incrementado el precio del metanol y los fertilizantes han subido casi en un 100%, aseguró Antonio Walker. Informó Noticias en Agricultura.
5: Y yo les decía que estamos en una transmisión especial en la Semana de la Construcción 2026. Escuchamos de fondo el audio ambiente porque hace pocos minutos acaba de llegar el presidente José Antonio Kast. De hecho, él ya está dispuesto en su mesa y se espera que en los próximos minutos entregue algunas palabras que también vamos a estar interrumpiendo para que escuche usted a través de Radio Agricultura. Vamos con la actualización de la información policial. Carolina Flores con el detalle.
8: Muy buenos días, Jessica. Hoy será formalizado un estudiante de 16 años que la tarde de ayer fue detenido por lanzar un petardo en clases y herir a una compañera del liceo Abate Molina en Talca, dejándola con lesiones leves. Tras ser denunciado, Carabineros detuvo al menor, dejándolo a disposición del Ministerio Público para que este miércoles pase a control de detención ante el Juzgado de Garantía de Talca. Pero este hecho no fue el único que marcó la jornada de ayer. En Talcahuano, 17 estudiantes de cuarto medio también fueron detenidos tras protagonizar una pelea que terminó con 6 docentes heridos. Y hace tan solo minutos se confirmó que los 17 alumnos fueron puestos en libertad. Por otro lado, en la región de Antofagasta, una menor terminó inconsciente tras ser asfixiada por una compañera, quien ya fue formalizada la jornada de ayer, quedando con prohibición de acercarse a la víctima por los 60 días que establecieron para la investigación. Los tres hechos habrían ocurrido al interior de los establecimientos educacionales y se suman a todos los casos de violencia que en las comunidades educativas que han estado al alza estas últimas semanas. Informo Noticias en Agricultura.
5: También estuvimos en conversación con la Mañana de Agricultura con el presidente de la Sociedad Nacional de Minería, Jorge Riesco, quien destacó el nuevo máximo histórico que alcanzó el cobre en la Bolsa de Metales de Londres. En primer lugar, Riesco manifestó que la demanda está muy fuerte para los años siguientes y podemos esperar una década con un impulso de demanda, lo que va siempre a presionar el precio hacia arriba. La respuesta que es responsable ahora es producir, dijo. Y en este contexto, el presidente de Sonami advirtió que no cabe duda que estamos hace 20 años en una meseta de producción que logramos después del boom de los 90, que no hemos podido superar. El gran desafío, dijo, va a ser ahora. Hay tecnología, hay recursos y lo que se necesitan son proyectos nuevos y que los proyectos en operación se desarrollen a su máximo posible, fue lo que comentó en entrevista con Radio Agricultura el presidente de la Sociedad Nacional de Minería, Jorge Riesco. Entrevista que usted puede leer, ver también en nuestro sitio web www.radioagricultura.cl. Y estamos en esta transmisión especial de la Semana de la Construcción 2026, Chile en Acción, es el audio ambiente que va a estar escuchando durante esta jornada desde donde estamos transmitiendo desde Metropolitan Santiago. El pronóstico del tiempo, estamos en este instante con 8 grados, fría esta mañana, la máxima para Santiago se espera en 18 en general, jornada de día cubierto. La Serena y Coquimbo, 14 de máxima, nublado todo el día, en Valparaíso también estará nublado, se espera 12 grados de máxima. Rancagua anuncia 17 para este día y Talca 14 grados para la jornada de este miércoles. Lo dejamos invitado a que sigan en la programación especial de Radio Agricultura porque ya viene María José Hoffman y en cualquier minuto vamos a estar interrumpiendo con las palabras del presidente de la República, José Antonio Kast. Sigan en compañía de la 92.1 y que tengan buen día.
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2: Hola, hola, muy buenos días. Acá estamos ya en vivo y en directo junto a mi partner José Miguel González. Estamos en el Metropolitan Santiago. Bueno, para mí yo me acuerdo más de él como el ex Casa de Piedra. Y estamos en una transmisión especial, como les decía recién Jessica, aquí en la encuentro anual de la Cámara Chilena de la Construcción. Y José Miguel, ¿se huele acá a prosperidad, a reactivación? ¿Qué has sentido tú en este ambiente que llegamos y estamos acá como invitados de piedra? Porque no somos parte de la reunión que empieza ahora, pero se huele un ambiente distinto, ¿no?
11: Sí, se siente que hay una energía que es la que necesitamos, un optimismo, ¿no es cierto? Pasamos años difíciles en el ámbito económico y de las políticas públicas, la gobernabilidad, así que yo creo que ese optimismo es el que necesitamos para volver a crecer, para reactivar el país, que es lo que está esperando al final la gente, se traduce en empleo, en oportunidades, un dinamismo que tenemos que recuperar, y eso se siente.
2: Se siente un ambiente, fíjense, queridos auditores, donde estamos viendo mucha energía positiva. ¿Por qué? Porque hemos visto un cambio de paradigma en este gobierno que no mira de reojo al emprendimiento ni a la generación de riqueza, sino que lo mira con entusiasmo.

0: En tu programa en Directo al Grano, ¿sientes en verdad el mismo ambiente que sentimos nosotros con José Miguel, de un gobierno que quiere ser aliado, que quiere generar riquezas, que entiende que a los emprendedores y a las empresas hay que apoyarlas y darles todas las oportunidades para poder generar riqueza y empleo?
1: Sí, se nota mucho, sobre todo en la presencia, ¿no? En la presencia no solo el presidente de la República, acompañado prácticamente a todo el gabinete aquí, sí. Está prácticamente todo el gabinete, las expectativas que hay en la construcción, como que fuera un motor del desarrollo, están todas puestas aquí. Esta es la actividad que se inicia en la semana de la construcción, se reúnen todos los rubros, los proveedores, las grandes empresas, las grandes constructoras, las grandes inmobiliarias, las concesionarias de infraestructura. O sea, realmente está aquí el motor del desarrollo de Chile y se nota, ¿no? En esta conversación entre lo público y lo privado, la necesidad, ¿no?, de echar a andar ese motor con más fuerza, de alguna manera profundizarlo, no solo, y obviamente que está en el marco de la discusión de la ley de reconstrucción, y hay medidas específicas para la construcción ahí también, como la rebaja del IVA para la primera vivienda, ¿no? Pero más allá de eso, ¿no? Sobre todo en materia de empleo, un tema que siempre es importante para todos los gobiernos, donde tenemos malas cifras y donde se espera que de alguna manera también la construcción tire el carro.
0: Claro, porque es importante para los auditores que no conocen, para no tienen por qué entender bien, la Cámara Chilena de la Construcción lo que hace en el fondo es coordinar aquella empresa y toda la industria que tiene que ver con la construcción, tal como decía Gonzalo, es una industria bastante amplia, con logística, con una cantidad de empresas que hay que coordinar principalmente frente al Estado, frente a las municipalidades, y es una coordinación que es súper relevante, porque en el fondo a mí me tocó vivirlo desde regiones, y sé que aquí hay muchos auditores de todo Chile que nos escuchan a través de Radio Agricultura, José Miguel, de la importancia que tiene la Cámara Chilena de la Construcción para nuestro país. A mí me tocó ver en regiones como la Cámara Chilena de la Construcción, la Cámara de Comercio, había otra asociación que se llamaba ACIVA, que era de las empresas de la quinta región, y eran ellas el motor de la región, las que se juntaban, las que coordinaban, las que promovían. Entonces, este tipo de encuentro genera esa energía y ese necesario liderazgo que quiere tener una industria como la construcción, que genera miles y miles de empleos para Chile. Esa es la emoción que tenemos que sentir hoy en este encuentro, donde están todos quienes quieren participar, todos quieren generar riqueza, y también un presidente que está comprometido con ellos, con generar empleo, porque ha sido una de sus principales metas, ¿no?
2: Sí, aparte, a mí me encanta lo que hace la Cámara Chilena de la Construcción, porque demuestra un paradigma de cómo tiene que comportarse el sector productivo y empresarial, ¿no es cierto? Siempre vinculado con el medio, preocupado de que las políticas públicas se hagan con diálogo con la realidad, genuino. La técnica a veces divorciada de la política, esos pensamientos puristas típicos como que no dialogan, tanto el ninguneo que le hace el político al técnico, usted no entiende la realidad, no entiende cómo funciona la sociedad, y el ninguneo permanente también que recibe el político como de, son todos vendidos, qué sé yo, ese divorcio le hace muy mal al país, y la Cámara congrega. Yo veo que a eso me emociona, que se ve pasar acá a los ministros, al gabinete, a las autoridades, en diálogo con quienes son la reserva de la técnica, ¿no es cierto? Yo, de hecho, fui candidato el año pasado, como bien saben ustedes dos, ¿no es cierto? Hemos estado en paneles, a diputado en un distrito en el que, por ejemplo, un gran problema que existía era de densidad de población, proyectos gigantescos como los que hay en Independencia, que se aprobaron en las municipalidades anteriores, que intervenían y generaron un impacto muy grande en la población, cambiaban el ambiente, generaban barrio, delincuencia, ¿no?, qué sé yo, etcétera. Entonces, la Cámara Chilena, yo me acerqué y tenían una cantidad de insumos sobre el tema, décadas de políticas públicas acumuladas, estudiadas con datos, con cifras, con experiencia comparada, y resulta que es como una novedad. O sea, yo hablaba con otros candidatos y casi nadie de los nuevos sabía de eso. Entonces, hay que difundir estas buenas prácticas, hay que colaborar y no creer que Chile parte con uno, ¿no es cierto? Y eso, claro, la Cámara Chilena de Construcción es un gran aporte en ese sentido.
0: Mira, es tan así que voy a contar algo bueno y algo malo, porque me pasó conocer el trabajo de la Cámara Chilena de la Quinta Región, y cuando cuando yo digo que aquí hay un cambio de paradigma, es porque efectivamente el gobierno de Boric tenía un trauma ideológico con la generación de riqueza, ni hablar del lucro, como que todo estará visto con sospecha, con desconfianza. Por ejemplo, me acuerdo que para el incendio de Valparaíso, de Viña, Quilpué, Villa Alemana,

0: La Cámara Chilena de la Construcción les ofreció viviendas gratis para la reconstrucción y la alcaldesa y el alcalde, bueno, los alcaldes de la zona no pudieron aceptarlos, ni tampoco el Serviu, porque ponte tú que había, Gonzalo, una, no me acuerdo bien, pero había que el Estado solamente tenía que poner el radié, una cosa así. Y como no había una glosa en el presupuesto para poder poner el radié, no pudieron recibir las casas que donaban, no me acuerdo si eran 800, 1000, pero era una cifra súper significativa, donde la alianza público y privada es donde más funciona. Entonces, cuando uno ve hoy día, porque al final no han pasado tantas cosas nuevas, pero efectivamente hoy día hay un cambio de mentalidad, de entender que el Estado hoy día tendría que, en ese caso, el gobierno de Kast, haber hecho, hacer todo lo posible para generar esa alianza. Terminemos con esos complejos de que todo bien público tiene que ser provisto por lo estatal. Cuando aquí se siente un mundo entero de personas como usted, como yo, que quiere emprender y que además quiere solucionar un problema público como el déficit de las casi 800.000 viviendas que necesita Chile.
1: Así es, quizás en la política de vivienda donde más se nota esta alianza público-privada, ¿no? La construcción de la vivienda en todo Chile, tanto la vivienda social como la vivienda de la clase media y en general la vivienda, son construidas por privados, ¿no? Y la Cámara Chilena de Construcción ahí tiene un rol determinante en la coordinación, en la búsqueda de las mejores prácticas, la búsqueda, como decía José Miguel, de políticas públicas. Y es uno de los pocos gremios, me atrevo a decir, de que piensa también las políticas públicas, ¿no? Participa de esa conversación, le tiene menos miedo a involucrarse con lo público también, ¿no? Con lo que significa de alguna manera tener la oportunidad de debatir con la autoridad. Y en cambio en el gobierno anterior le costó mucho ese diálogo. Entendía que ese diálogo, lo público-privado, tenía que haber un muro, cuando en realidad lo que tiene que haber es una alianza.
0: Y una desconfianza permanente.
1: Claro, y una desconfianza permanente respecto del interés. El interés del empresario siempre va a ser muy transparente, ¿no? El empresario lo que quiere hacer es bien su trabajo y ganar lo más posible por ese trabajo bien hecho. No tiene muchos intereses. La diferencia y muchas veces también la ignorancia o la sospecha está más del lado de lo público, ¿no? Del lado de la política, que mira esta situación con sospecha. Pero las oportunidades de colaboración público-privada son evidentes, son muchas, las necesidades del país así lo ameritan cuando se habla del gran déficit de la vivienda, ¿no? La búsqueda de soluciones para ese déficit, este no es un gremio que se haya quedado en silencio, sino que ya en el gobierno anterior aportó el subsidio que hay al crédito hipotecario, el subsidio que hay a muchas cosas, va de la mano de esa conversación público-privada que siempre es tan virtuosa. Así que no solamente la Semana de la Construcción, ahora con la presencia del Presidente de la República, gran parte del gabinete, muchos empresarios, ¿no? Presentes aquí también de distintos gremios, con algunos alcanzamos a conversar, estuvo el Presidente, de hecho, de la Sociedad Nacional de Agricultura, también está presente aquí, y de muchos gremios, están participando de esa mirada de lo que significa cómo buscar espacios de cooperación público-privado en distintos ámbitos, pero todos con el mismo objetivo, empujar para que a Chile le vaya mejor y crezcamos más rápido y haya mayor cantidad de empleo y de alguna manera también las familias miren con mayor optimismo, ¿no? Y esperanza lo que viene.
0: Bueno, optimismo es lo que necesita nuestro país y este encuentro organizado por la Cámara, donde estamos acá con la Radio Agricultura. Bueno, como está recién partiendo, estamos todos al aguaite del discurso del presidente.
1: Sí, lo que ustedes escuchan es Soledad Boneto haciendo la animación del evento y estamos aquí encima, ¿no?
0: Un poquito encima, pero ahora va a hablar el presidente nacional, digamos, de la Cámara Chilena, porque cada región tiene su propia Cámara, sus propias organizaciones, su propia industria, sus propias empresas, y ahí como que todo el mundo, ay, al fin se quedaron callados, qué bueno, porque había una cantidad de bulla. Oye, José Miguel, también ha sido importante ver cómo en el fondo, en esta reforma, hemos visto cómo no está tan bien entendida o recepcionada esta propuesta del presidente Kast, que tiene que ver, que yo la encuentro fantástica, con que se disminuya en un 20% el IVA, digamos, como que se le quitara el IVA.
1: 19% del IVA para la vivienda.
0: Para la vivienda nueva, para la nueva vivienda. Pero claro, hay muchas empresas que como ya tienen tanto tiempo en donde no han, donde han estado esperando, dicen que quizás ese 20% no llegue directamente a las personas. Entonces quizás este tipo de reuniones funciona para poder mejorar, digamos, un proyecto que a mí me encantaría que fuera más al pie que a la vivienda al costo total, porque la traba está puesta en el pie, que no logran juntar hoy día a los jóvenes para poder comprarse su primera vivienda o su vivienda definitiva. ¿Cómo ves tú esta instancia para poder mejorar o entender un poco? Porque yo no comprendo bien, pero entiendo que en el fondo habría entre un 7 y un 15% que se podría traspasar a las personas y no necesariamente el 20%. Entonces la gente va a decir, ah, pucha, pero esto es trampa, ¿no? Entonces, bueno, cuando uno entiende que venimos de una recesión prácticamente, donde el Estado tiene pocos recursos y no se han vendido muchas viviendas, hay ahí una explicación donde espero que en esta instancia se pueda mejorar esta propuesta.
2: Exacto, o sea, yo creo que Gonzalo da el clavo con el ambiente, el sentimiento que tiene que predominar, que dejar atrás la sospecha. Hay una sospecha muy grande en general entre el mundo público y el mundo privado, que yo creo que el gobierno de Boric profundizó. Ellos suelen, bueno, les pongo un ejemplo, ¿se acuerdan cuando fue esto de los cortes de luz, etcétera? La respuesta oficial del Ejecutivo fue apuntar con el dedo en él y decir que vamos a caerle con todas las penas del infierno, en vez de salir a buscar soluciones, como seguramente lo habría hecho nuestro querido presidente Piñera, que en paz descanse.
1: Perdón, José Miguel, pero después de todo ese show terminó en nada, digamos.
2: En nada más encima. Nada,
1: o sea, era... no hubo ni una sanción, no hubo ni una...
2: Exactamente, el típico voladero de luces comunicacional, que es bien fácil encontrar a un cuco a quien cargarle todo. Entonces eso profundiza la distancia, profundiza las sospechas, y el empresario quiere ganar plata, obviamente. Entonces va a decir, a ver, si es que me están tratando así, voy a otro lugar, simplemente. Entonces hay que buscar una lógica de confianza y colaboración. De lo que dices tú es clave, porque en los sectores que están a cargo de producir, de generar, de emprender, etcétera, está la experiencia, está el conocimiento del detalle, ¿no es cierto? Entonces muchas veces cuando se legisla, el legislador, que es el que termina determinando los sistemas de incentivos, lo hace desde una distancia, a veces, muchas veces pensando en popularidad, pensando en el voladero de luces que le lleva a rating. Entonces, si no existe ese diálogo, las políticas públicas se hacen mal, los puentes se caen, los edificios se desmoronan. Entonces, lo que se está intentando acá es que esa cooperación exista, ¿no es cierto? Y eso es bueno para el país, ¿no es cierto, Pepa?
0: Totalmente de acuerdo. Vamos a ir una breve pausa, ¿o tú querés decir algo antes?
1: No, estaba escuchando a José Miguel, se me ocurría...
0: es que me abriste los ojos así, sí. ¡Dame la palabra!
1: Y de alguna manera escuchaba, a propósito de las juntas que hubo de accionistas durante el mes de abril, el presidente Arauco, ¿no? Decía... en lo que Chile nos demoramos en abrir MAPA, que es la ampliación de la gran planta que tiene Arauco en el Biobío, se demoraron 12 años. En los mismos 12 años ellos lograron abrir 3 plantas en Brasil. 3. Entonces uno
0: qué
1: dice,
0: buen ejemplo.
1: Esa es la diferencia, ¿no? Entonces decirle, en cambio, creación de empleo, generación, cumpliendo con los mismos estándares, cumpliendo así, en Brasil no es que sea todo más fácil, pero de alguna manera lo reflejaba en un Estado socio, que le importa que se construya la empresa, que importa que se dé trabajo, y no uno que esté obstruyendo permanentemente, frenando el desarrollo.
0: Tenemos que pasar de la desconfianza a la confianza, a ser socios, como dice Gonzalo, y eso es parte de lo que estamos viendo ahora en la mañana en el Metropolitan. ¿Cómo se llama esto?
1: Metropolitan,
0: ex Casa de Piedra. Me cuesta, no queda antigua. Así que vamos a ir a una breve pausa, porque ya está terminando de hablar el presidente de la Cámara Chilena de la Construcción, para escuchar también al presidente Kass aquí desde Radio Agricultura. Nos vamos a una pausa y volvemos al tiro. No se vaya.
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14: En 1907, un joven de 19 años entró a trabajar como ayudante de contador en una empresa al borde de la quiebra. Ganaba $11.55 a la semana. La empresa, Minnesota Mining and Manufacturing, hoy la conocemos como 3M. Y ese joven, William McKnight, no venía de una familia adinerada, no tenía título universitario y no tenía contactos, pero tenía algo más poderoso, una forma distinta de ver el error. Cuando un empleado inventó por accidente un adhesivo que no pegaba bien, buscaba uno permanente y le salió removible, McKnight no lo echó, lo escuchó, y de ese error nació el Post-it. McKnight creó una regla que cambió la historia del management mundial. Los empleados podían usar el 15% de su tiempo en proyectos propios, sin pedir permiso. Pero lo más poderoso que dijo jamás fue esto: los errores van a ocurrir, Pero si la persona que toma esa decisión es buena, el error de dejarla actuar libremente es menos grave que el error de controlarla demasiado. 3M hoy tiene más de 60.000 productos y 100.000 patentes. Todo construido sobre una premisa simple: confiar en las personas, darles espacio y tolerar el error como parte del camino. Eso no es solo una filosofía de empresa, es mentalidad emprendedora pura, la misma que necesitas tú hoy. 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
14: 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Y,
2: bueno, estaba viendo los comentarios, ¿eso, sí? Todavía no participan tanto como las otras veces, estamos preocupados, pero en general hay un aluvión de comentarios de Mónica Cáceres, no puedo resumirlo, pero no, en verdad solamente invitar a participar, Pepa, lamentablemente están tímidos esta vez nuestro invitado.
14: Pero ¿cómo? ¿Tú dices que a nuestro auditorio no le importa que estamos aquí en un lugar tan importante hablando de reactivación, de Peguita, sí, de cómo Chile se levanta? Sí. Diosito, ya, los invitamos a participar para que ver qué cosas podemos concretar y colaborar con lo que está ocurriendo en este encuentro. Bueno, y estamos escuchando todavía al presidente Alfredo Chavarría, el presidente de la Cámara Chilena de la Construcción, que ha dicho frases bien notables. Chile dejó de avanzar a la velocidad que necesitaba. La creciente desconfianza hacia la actividad privada no ha sido una buena forma de colaboración. Esa parte no tomé bien la cuenta. Quiero preguntarle también, y tenemos aquí un invitado muy importante, él es el gerente de estudios y políticas públicas de la Cámara Chilena de la Construcción, Nicolás León. ¿Cómo estás, Nicolás?
19: Muy bien, Pepa, muchísimas gracias.
14: Que acercarte más.
19: Ahí sí se escucha mejor, sí.
14: Con tu jefe aquí hablando atrás, está peludo.
19: Sí, efectivamente. Oye, muchas gracias a ustedes por tenerme hoy día acá. Yo encantado de poder acompañarlos, Pepa, José Miguel, y poder contarles un poco más de lo que estamos viviendo esta semana y probablemente también de lo que vamos a vivir durante la semana, ¿no?
14: Sí. Oye, está haciendo un discurso bien con harto carácter por parte del presidente, de mostrar hoy día la situación quizás precaria, difícil. Dijo también en algún minuto que no teníamos como industria la holgura necesaria para poder colaborar más, pero que valora este cambio de perspectiva desde la desconfianza que existía en el gobierno anterior con la nueva, digamos, voluntad que existe. ¿Te parece que eso es fundamental para empezar a hablar en serio de cómo fortalecemos la alianza público-privada?
19: Sí, justamente él mencionaba ahora hace unos minutos atrás en una parte del discurso que no es solamente el problema de la tensión que existe a nivel mundial por el problema de las guerras, bueno, que todos conocemos, que nos ha impactado a cada uno de nosotros en los bolsillos, de hecho, por ejemplo, asociado al tema de las bencinas, en fin, cualquiera sea el efecto, sino que también eso está teniendo dificultades para poder suavizar muchas veces los efectos que se tienen. Y lo que él decía es que hoy día, bueno, en Chile el pago de intereses de la deuda que tenemos afuera son 4.400 millones de dólares, digamos, ¿no? Eso equivale para que solamente los auditores hagan una idea, digamos, equivale más o menos a 55.000 viviendas de DS-49, que son las que el Estado regala año a año, o a las que apoya el DS-19, que es un programa que apoya más bien con un subsidio a clase media, más bien que es casi el pie, digamos, lo que el Estado aporta, serían 165.000 viviendas, digamos, ¿no? Entonces, esa es la magnitud, de alguna manera, del compromiso que tiene Chile, digamos, con el pago solamente de intereses de la deuda. Cuando se habla del 42% de deuda que tiene Chile, bueno, uno dice, bueno, no, a mí no me pega, digamos, no, es importante, digamos, porque no nos permite tener la holgura, que justamente lo que tú decías, Pepa, para poder enfrentar como nos gustaría, por ejemplo, el alza de las bencinas u otro tipo. Entonces, es más bien lo que hacía el presidente era situar el contexto que estamos viviendo como país, digamos, y yo, por supuesto, que como industria, digamos, ¿no? Porque nosotros sabemos, la industria de la construcción está detrás de la infraestructura, está detrás de las viviendas, en fin, y esa infraestructura es muy relevante. Muchas personas están esperando su CEFAM, están esperando una carretera, un puente, pensemos en muchas obras de infraestructura que habilitan el desarrollo para que puedan llegar.
0: Uno piensa como en la casa, pero es todo lo demás.
19: Exacto, los hospitales, digamos, en fin, y muchas veces estos están parados justamente por la falta de recursos. Entonces, justamente por eso el presidente hacía referencia a esto en sus palabras.
2: Muy bien, y ¿podría detallar un poquito más, Nicolás, de tu área de trabajo dentro de la Cámara Chilena, que se producen informes, entiendo, como que son un gran insumo para la discusión de política pública, de buena calidad, y yo he visto algunas de las cosas que han hecho, y es interesante cómo se van percibiendo ciertos cambios, tendencias, está, bueno, el desafío en la urbe, me imagino, de la densificación, cómo hacerlo, estas construcciones en altura, ¿no es cierto? Si puedes contar algo, como, obviamente, lo que alcance y se pueda, digamos, de los cambios de tendencia en este rubro, ¿no?
19: Sí, mire, efectivamente yo diría que el tema más sensible desde el punto de vista de la ciudadanía, que es parte de lo que nosotros estudiamos muchos temas, los temas de inversiones, empleo, los temas de permiso. La Cámara ha aportado mucha información para abordar el tema de la permisología, los temas de vivienda, por supuesto, sin duda, y me gustaría detenerme justamente en ese, porque tú mencionabas los temas de densificación, en fin. En Chile, el gran problema que hemos tenido durante los últimos 15 años es que la vivienda se ha encarecido mucho, ha crecido tres veces más de lo que han crecido los sueldos, digamos, ¿no? Entonces, ¿qué significa eso? Que cada vez menos personas pueden acceder y, por lo tanto, la vivienda...
0: Tres veces más.
19: En los últimos 10 años, sí. Eso significa que muchas personas, y sobre todo la gente joven, digamos, los menores de 40 años, no tienen la posibilidad de acceder a la vivienda por sus propios medios, digamos,
2: ¿no? O sea, el sueño de la vivienda propia se esfuma.
19: Y la pregunta es, ¿por qué ha pasado eso, no? Y la razón es, sobre todo, suelo. El suelo se ha encarecido mucho, y yo le voy a explicar por qué. Bueno, materiales, mano de obra, todo lo que tiene que ver con los insumos necesarios, y también una serie de normativas. Se le han impuesto muchas normativas a la vivienda, que a veces son técnicas, térmicas, tributarias, en fin, urbanísticas, que restringen, digamos, la posibilidad de producir viviendas, ¿no? Una de ellas son justamente las urbanísticas, que son las que pegan en el precio del suelo. El precio del suelo ha sido lejos del que más ha subido, pero ustedes me dicen, bueno, ¿por qué sube el precio del suelo si hay suelo, digamos, ¿no? ¿Qué es lo que pasa? Bueno, lo que determina qué se puede construir en un suelo son la norma urbana, digamos, los planes reguladores, en fin. Y lo que termina pasando es que si uno restringe permanentemente todo tipo de densificación en cualquier espacio de la ciudad, lo que pasa es que esa vivienda que se está produciendo se encarece mucho, ¿no? Y termina pasando que muchas veces los hijos de las mismas personas que viven en cierta comuna, pensemos en cualquiera, una comuna céntrica, Independencia, digamos, no son capaces de comprar una vivienda en el mismo lugar donde ellos siempre vivieron, porque se ha encarecido mucho. Entonces, las medidas, de hecho, que están impulsando actualmente este gobierno, asociados a la Ordenanza General de Urbanismo y Construcción, no sé si han podido alguna vez abordar parte de de esto, está buscando justamente eso, es buscar entregar mayor posibilidad de que se, sobre todo, se densifique en torno a los lugares donde hay metro, donde hay inversión pública.
0: Redes familiares, redes de transporte, redes sociales, claro,
19: exacto, redes servicios, familiares,
0: exactamente, servicios sociales.
19: Pero sobre todo pensando en aquellos lugares donde existe mayor acceso a la ciudad, si uno quisiera, de alguna manera, ¿no? Todos esos lugares donde el Estado ha hecho un esfuerzo muy relevante, por ejemplo, construyendo una línea de metro, no tiene sentido que la densidad de ese lugar sea de 2 pisos, digamos, ¿no? Porque de alguna manera la captura de ese beneficio público, que es lo que ejecuta el Estado, termina siempre en 2 o 3 personas. Claro. Obviamente para un vecino común y corriente no le gusta a nadie que le construyan más edificios costados, ¿no? Pero bueno, es un deber de todos velar porque los futuros ciudadanos también tengan un espacio donde vivir y que esas viviendas no se encarezcan, digamos, ¿no?
0: Porque además está recibiendo también un beneficio. Generalmente las personas que viven en torno al metro también se les genera una plusvalía en su propia vivienda. Exacto. Entonces, claro, nadie quiere densificar, pero si no, estamos viendo que todas las nuevas viviendas terminan siendo en cordones de la periferia, que bueno, se van generando. Santiago es una ciudad que crece, pero esto también ocurre en regiones. Exacto. O sea, ocurre en todas las regiones donde se va a buscar o se va a vivir más lejos por la falta de acceso, y eso implica que uno ya no tiene a la mamá para que le cuide el cabro, o ya le queda, exacto, más lejos el Cefán donde ha ido toda su vida. Entonces es importante, y eso es lo que está, que tú me dices que ves con buenos ojos. ¿Eso es algo que está ocurriendo ahora en este cambio de densificación en el Ministerio de Vivienda?
19: Efectivamente, hoy día, y de hecho en consulta pública, una norma que busca modificar esa ordenanza general, digamos, aparte de eso, dentro del paquete de la ley de reconstrucción hay una serie de temas asociados específicamente a la vivienda, digamos. Uno de ellos tiene que ver con el IVA a la vivienda, hay otras temáticas que están abordándose justamente, no solo por reactivar el empleo, que es muy relevante, porque sabemos que estamos pasando por épocas muy complicadas desde el punto de vista económico, pero también porque eso ayuda al acceso a la vivienda, digamos, ¿no? Cuando uno la exime, por ejemplo, un IVA de un impuesto tan relevante como es el de valor agregado, el IVA, bueno, eso permite a las familias, a esas personas que hoy día no tenían la capacidad de hacerlo, poder hacerlo, ¿no?
0: Un segundo, José Miguel, déjame, explícame algo que a lo mejor yo entendí mal, pero que leía que no todas las viviendas se les va a poder traspasar este 20%, porque como ya, qué sé yo, lo voy a explicar en fácil lo que yo entendí, como ya llevan demasiado tiempo y las deudas de esas mismas viviendas, de las constructoras, son de distintos rangos, de 10%, de 20%, no sé, a lo mejor este 20% no se va a poder traspasar completo, sino que dentro de un rango entre el 7 y el 15%. ¿Eso es tan así? ¿Se puede remediar? ¿Puede hacer un esfuerzo mayor el Estado? ¿Le podemos pedir eso acá al presidente Kass, que aumente esa posibilidad para reactivar la economía?
19: Sí, es similar a lo que tú comentas, Pepa, que lo explicas bastante bien.
0: Yo lo entendí a media.
19: No, pero está bien, digamos. Miren, lo que pasa es que la naturaleza del impuesto al valor agregado, como ustedes bien saben, tiene que ver con el proceso de producción de cualquier bien, digamos, ¿no? Expliquémoslo con el caso de un panadero, ¿no? Que cuando quiere hacer un pan, lo que hace es que va a comprar la harina, y esa harina la compra con IVA, ¿cierto? Entonces, cuando va acumulando un IVA crédito durante todo el proceso de producción, ¿no? Ese IVA crédito, él lo puede descontar cuando vende con IVA, y por lo tanto hay una diferencia entre lo que es el IVA que utilizó para los materiales hasta el IVA que de alguna manera descarga cuando este se vende, ¿no? No sé si se entiende bien. Sí. Entonces, ¿qué es lo que pasa? El proyecto de ley actual entrega una exención hacia el comprador final, pero no se hace cargo de todo el crédito que acumularon las empresas. ¿Qué pasa con ese crédito? Digamos, ¿no? El material es de construcción, todo lo que incurrió en IVA de esa empresa. Si la empresa no lo puede descargar contra nada, lo que termina haciendo es ponerlo finalmente en costo,
0: en el precio,
19: digamos, ¿no? Y por lo tanto, los descuentos terminan siendo menores de lo que nosotros esperaríamos, digamos, ¿no? ¿Qué se puede hacer para remediar esto, no?
0: A ver.
19: Bueno, en Chile actualmente hay una política que nosotros creemos que ha sido muy exitosa, que ha sido la del subsidio a la tasa, que no sé si ustedes la han escuchado, digamos, ¿no? Impulsada también en el gobierno anterior. Hay cosas muy buenas también que se pueden rescatar de algún modo del gobierno anterior. Hay algunas, digamos, ¿no?
0: Pero hay
19: y una de ellas efectivamente es esta, digamos, que se un subsidio a la tasa que fue directamente a subsidiar el dividendo de las personas, ¿no? Y va acompañando durante todo el proceso del pago de un dividendo, incluso hasta 20 años, 30 años, digamos, con un descuento que es casi de un 10%. Eso va directo al bolsillo de las personas y creemos que es más directo incluso que una propuesta como la del IVA vivienda, que nosotros por supuesto que nos parece una buena medida, pero es más es acotada, digamos, ¿no? El efecto probablemente va a ser un descuento entre un 5, un 7, un 8%, no más que eso, justamente por el efecto del IVA crédito que les comentaba anteriormente. En cambio, una medida como la del subsidio a la tasa, que se podría extender perfectamente, probablemente tendría un efecto más grande, entre un 10 hasta un 15%, digamos, ¿no? Dependiendo...
0: Pero si un subsidio a la tasa significa que el aporte estatal es mayor o se compensa durante el proceso, ¿cómo es?
19: Y eso es lo paradojal, es menor.
0: ¿Cómo es menor?
19: Es menor, porque cuando uno va aportando durante un proceso de un... Esto es un poco técnico, pero cuando uno va aportando en un dividendo que se va pagando durante 20
0: años...
19: Como
0: amortizándolo, digamos.
19: Exacto, que el Estado entrega un subsidio al dividendo, si lo quisiéramos llamar de alguna manera. ¿Sí? Entonces ese dividendo se va pagando en mucho tiempo, en 20 años. Y cuando uno trae ese costo a valor presente y lo compara contra el ingreso que tiene el Estado por mayor venta, el IVA que paga esa vivienda, que el Estado se lo recauda, el efecto es casi neutro, digamos, ¿no? De hecho, cuesta, el cálculo que nosotros hicimos es que esto era alrededor de 100 millones de dólares versus la medida del IVA, que de acuerdo al documento que presenta del informe financiero del propio gobierno en esta ley, es de 1.000 millones, digamos, o sea, es casi 10 veces más con un efecto más acotado. Entonces nosotros creemos que ahí hay algo que todavía se podría repensar, digamos, en el proceso de discusión parlamentaria.
0: ¿Y esta propuesta del subsidio, en vez de al precio final, digamos, uh-huh, al pie, que algo se habló en la campaña, lo planteó Evelyn Matei, ¿podría ser mejor o te gusta más la propuesta modificada?
19: Efectivamente hay dos problemas. Uno es la capacidad que tiene uno para poder mantener un dividendo, y eso a uno le miran, bueno, el ingreso que tiene, claro, y le compara. Y otra cosa es si tiene la capacidad de juntar el pie, que también es hoy día es una barrera muy relevante.
0: Según la Cámara, entiendo que son 11 años el promedio que se demora, lo leí alguna vez en algún informe.
19: Sí, es en el fondo, si uno destinara el 100% de sus ingresos, esto es para hacer como un ejercicio que es virtual, nadie puede destinar el 100% a un solo objetivo, ¿no? Porque tiene que comer, tiene que pagar el colegio, en fin, tiene que transportarse, en fin. Pero si uno destina el 100% de su ingreso, una persona promedio, a pagar el valor de una vivienda promedio, requeriría 11 años hoy día en Chile para poder pagar esa vivienda. Ese es un ejercicio que se usa en todos los países para mostrar qué tan lejos está la accesibilidad de la vivienda en Chile. Y países referentes, uno piensa en ni siquiera otro, los números razonables son 5, 4. Eso diría uno que es un país donde la vivienda es relativamente accesible. 11 años estamos en un nivel severamente inaccesible, por lo tanto este es un problema de verdad especialmente grave, e insisto, clase media y sectores jóvenes, digamos, son los que más se ven afectados, porque la mayoría de los otros grupos ya tienen su tema resuelto. Es justamente esta razón por la cual esto no aparece normalmente en las encuestas, porque los segmentos más mayores ya tienen en parte resuelto su tema de vivienda, pero es el segmento joven, especialmente menores de 40 años, los que este tema le afecta mayormente.
2: Yo también he visto, Nicolás, no sé si lo ve así, que seguridad es como un gran agujero negro de las prioridades, porque obviamente yo he sabido muchos casos, por ejemplo, en el distrito que me tocó ser candidato, que tú mencionabas Independencia, también Recoleta, Quinta Normal, de gente que tiene que abandonar sus barrios históricos producto de que se han empeorado en el ámbito de la delincuencia. Entonces la delincuencia también, como todos los problemas que estamos viendo, afecta al de la vivienda, y por eso termina de repente absorbiendo prioridades y termina siendo el gran protagonista de la discusión. Pero es verdad lo que dices tú, que vivienda, por las cifras que a veces no se maneja lo suficiente, y por estas razones de que tiene que ver con los jóvenes, tiene que ver con el futuro, tiene que ver con el techo y la seguridad, es una forma de seguridad y estabilidad mínima también, debiese tener más prioridad. Yo quería preguntarte por un tema que siempre es bien mediático para todos los gobiernos, porque es como su meta de gobierno, que es el del déficit, ¿no es cierto? ¿Cuáles dirías tú que son las principales ideas de que podría sugerir desde la Cámara, del trabajo que han hecho ustedes, enfrentar el déficit de vivienda que tenemos en Chile? Yo no sé bien en qué quedó el balance del gobierno anterior, que se había puesto metas bien ambiciosas, pero si podríamos actualizar ese debate, ¿para dónde lo llevaría?
19: Gracias, sí. A ver, el tema del déficit de vivienda es muy importante. Hoy día más de 800.000 personas en Chile no tienen una vivienda. Wow. Digamos.
0: Yo dije 700,
19: perdón,
0: imagínate.
19: Y me equivoqué, dije 800.000 personas, son 800.000 hogares, digamos. O sea, hay que multiplicar eso al menos por 3 o por 4, digamos, dependiendo del ratio que usemos de conversión. Es un tema grave, es un tema complejo. Insisto, especialmente enfocado, el déficit tiene cara de mujer mujer joven, digamos, ¿no? Ahí es donde está mayoritariamente ese problema.
0: O sea, como yo, digamos.
19: Sí, exactamente, exactamente, exactamente.
0: Era para ponerle algún poquito de emoción, pero es verdad.
19: Y bueno, esto, gracias, yo diría que lo bueno es que efectivamente se ha tomado como una política de Estado, ¿no? Ha sido un tema que la verdad es que durante los últimos 20 años Chile ha avanzado mucho, digamos, ¿no? Y ha destinado recursos importantes a apoyar, digamos, gobierno a gobierno a estos segmentos. El gran problema es el que comentábamos antes, es que en la medida que las personas que tienen algo de medios no son capaces de resolver el problema por sus propios medios, terminan engrosando las cifras del déficit. Y hoy día, claro, el grupo más importante que ha hecho crecer el déficit habitacional es el segmento medio. No son los segmentos más vulnerables.
2: El jamón del sándwich.
19: Exactamente. Esa persona que se dice que es muy rica para el Estado, muy pobre para el mercado, digamos. Ese segmento ha crecido, digamos, ¿no? Porque en el fondo, el Estado no es capaz, dado la estrechez fiscal, de hacerse cargo cada vez más personas, y el mercado se ha ido encareciendo justamente por lo que comentábamos antes. Entonces, las medidas que se hagan, toda medida que se haga para poder ayudar a que las personas puedan resolver sus temas de manera lo más autónoma posible, digamos, ¿no? Con el apoyo, por ejemplo, de bajar el precio de la vivienda, sobre todo para la clase media, también va a ayudar a hacer el déficit. O sea, no es solamente, insisto, el rol del Ministerio de Vivienda entregando subsidios, sino que es el ecosistema, es el crecimiento, claro, también. En la medida que hay más crecimiento, que hay más empleo, que hay más recursos, bueno, esas personas pueden también acceder a la vivienda, digamos. Entonces, yo diría que por ahí van las claves, ¿no? Van las claves en abordar las temáticas asociadas también al mercado, y por supuesto, ya más bien pensando en los subsidios. Bueno, la estructura de subsidios que tenemos en Chile son básicamente dos palancas, ¿no? Uno que es más bien pensado en el segmento más vulnerable, el DC-49, que es el más conocido,
0: y el
19: 19, que es para los segmentos medios. Eso es de alguna manera muy poco.
0: Mira, se fue ovacionado aquí el presidente.
2: Sí, estamos siguiendo en paralelo para que sepan el.
0: Alfredo Chavarría, si usted escucha
2: del presidente de la Cámara Chilena, sí.
0: Exacto, es por la emoción aquí de los asistentes. ¿Cuánta gente hay acá? Perdona que te interrumpa.
19: Uf, no sé, yo diría, es un salón repleto, digamos, acá en Metropolitan, digamos, yo me imagino que más de 800 personas por lo menos.
2: Sí. Mira, wow. Pero yo quería celebrar algo de lo que dices, porque tú das en el corazón de la clase media frágil que hay en Chile, ¿sabes? Que se ha engrosado y que ante una eventualidad puede bajar la pobreza y que está como en un limbo, como comentaban acá también en los comentarios Luis Becerra, muy incómodo y muy difícil de llevar mentalmente también para un padre de familia, madre de familia, qué sé yo. Y qué bonito, yo celebro con optimismo que aquí se vea un espíritu de cooperación. Como dices tú, no es labor del Estado por sí solo, no es labor del mercado y sus agentes por sí solo, sino que tiene que haber cooperación a lógica. Y yo creo que eso, perdona, nosotros podemos acá ser más políticamente correctos que tú, que una lógica distinta a la que se venía viendo desde el gobierno de Boric, de sospecha, de tensión constante, de apuntar con el dedo. Con eso no se construye un mejor país y yo creo que no se puede abordar bien.
0: Esto, ya, pero tampoco se vive solo de optimismo. ¿Qué espera la Cámara después de esta encuesta?
19: Y yo diría que es muy importante, para cerrar el punto anterior, digamos, la flexibilización de los productos que hoy día, o de los subsidios que de alguna manera entrega el Estado, porque si tenemos solamente dos mecanismos, la verdad es que la diversidad también de las familias chilenas es muy amplia, ¿no? Y quizás el apoyo, por ejemplo, para un adulto mayor, digamos, quizás tiene que ver con una vivienda tutelada, digamos, ¿no? Cuando uno piensa en una persona joven que viene a estudiar, bueno, quizás lo que requiere es un apoyo de un subsidio al arriendo, digamos, ¿no? Acompañar a la persona durante todo su proceso, quizás después, cuando esa persona se estabilice, tiene su primer trabajo, un arriendo con opción de compra, que vaya enterando el pie en la medida que el Estado lo va ayudando, digamos.
2: Más,
19: ¿no?
2: Versátil.
19: Exactamente, es una política más flexible, una política que permite acompañar a las familias en su proceso. E insisto, porque esto también es relevante desde el punto de vista de la natalidad, digamos, ¿no? Una de las razones, a mi juicio, más relevantes de las caídas en natalidad también tiene que ver con el tema de la vivienda, digamos, ¿no? Entonces, esa flexibilidad es especialmente relevante, no solamente etaria, sino que también socioeconómica.
0: Wow, qué bien, Nicolás León, un crack, sí, porque además comunicas muy bien. Mañana, adelántanos algo, porque ya nos quedan como 2 minutos de programa, adelántanos algo mañana de tu exposición y el objetivo de lo que esta, digamos, reunión que tiene ya casi, no sé, 800.000 personas, 800, entre 800.000 personas,
2: claro.
0: No, 800.000, me fui al chancho.
19: Mejor, 800.000 mejor.
0: Claro,
19: no,
0: obviamente. No, 800.000 el número de personas que no tiene casa, que es un número
2: brutal,
0: súper, súper doloroso. ¿Qué esperan como resultado no solamente el optimismo del que habla, el cambio de mirada del que habla José Miguel, de pasar un poco de la desconfianza a la confianza, a verlos como socios del Estado? ¿Qué se espera un poco de este concretamente? Porque uno es la cambio de la expectativa, que es muy importante, sí, sí. La economía se mueve por expectativa, pero tú decías cosas concretas, flexibilización de los mecanismos para, por ejemplo, los adultos mayores, que sea más versátil, como dice José, permitir acompañar a las familias. Concretamente, de este encuentro, ¿qué vamos a sacar en limpio?
19: Bueno, y también la gestión, digamos, no dejemos de lado todo el tema, nos tiene la burocracia asociada al tema de permiso, sí, nos tiene a acogotados, digamos, ¿no? Este ha sido un diagnóstico que ya, yo creo que gracias a Dios está bien presente en la ciudadanía, digamos, ¿no? Los problemas que se viven. Ustedes saben que para aprobar una desaladora en Chile se requieren 11 años. Y ustedes saben, cuando una persona no tiene agua, pensemos en la región de Coquimbo, digamos que abre la llave y no le sale agua, ¿usted cree que puede esperar 11 años, digamos? Ese es el nivel de absurdo, ¿no? Cuando paran hospitales por arañas, cuando paran, en fin, ese son el tipo de temas que no podemos seguir soportando. Y yo creo que en ese sentido este gobierno tiene una convicción muy relevante de sacar adelante específicamente esta agenda. Espero que de alguna manera esas expectativas se puedan cumplir. El trabajo aquí, lo más importante, más que los discursos a veces, es la gestión, digamos, y por lo tanto es muy relevante que en el mediano plazo ese tipo de trabajo se puedan llevar adelante. Entonces, las expectativas están por ahí. Y en cuanto a la presentación de mañana, digamos, que me preguntaba también José Miguel, bueno, tú también, Pepa, yo voy a presentar mañana un informe, así que los dejo a todos invitados a poder verlo en vivo, digamos, que es un informe que la Cámara viene haciendo hace 24 años, que revisa todas las brechas de infraestructura que tiene el país cuando uno lo compara con los países que nos gustaría parecernos en 10 años más. Entonces revisa las brechas en puertos, aeropuertos, cárceles, colegios, en el fondo, ¿dónde está, digamos? ¿Cuánto es la inversión que deberíamos hacer? Y no solamente dónde, sino que cuál. Hace un levantamiento región por región para ver específicamente proyectos que se podrían priorizar. Ayuda de alguna manera a las autoridades a poder priorizar de mejor manera posible sus requerimientos de infraestructura. Así que los invito a revisarlo mañana porque
0: hasta muy bien.
19: ¿A qué hora? Eso va a ser alrededor de las 10 de la mañana.
0: Perfecto. Vamos a invitar al programa con más tiempo para que nos cuentes, porque sí, nos parece súper interesante, ¿cierto?
20: Muchas gracias, Nicolás. Muchas gracias, Pepa. Feliz de estar acá y los invitamos a seguir atentos a Agricultura. Viene Conectados. Así que seguimos con esta mañana y los temas de contingencia y la semana de construcción aquí en la Cámara Chilena de la Construcción.
0: Muchas gracias, Nicolás. Gracias, la verdad es que ha sido clarificador y muy esperanzador escucharte con esa pasión, no solamente de la mirada privada, sino que la conciencia de lo público, de cómo crecemos como socios. Así que gracias a Radio Agricultura por permitirnos estar acá. No alcanzamos a escuchar al presidente Kast, pero usted siga conectado para que no solamente escuche a Checho, sino que le vayan informando cómo se va dando esta tremenda encuentro que ya tiene olor a crecimiento, olor y mucha esperanza de que podamos salir adelante. Muchas gracias, Nicolás.
19: Gracias a usted.
0: Buen día, nos vamos ya. Que estén muy bien.
20: Chao, chao.
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32: ¿Cómo están? Muy buenos días. Es hora de noticias en agricultura y vamos a partir las informaciones con el desglose de entrevistas que hemos tenido durante esta jornada, porque hablamos en la mañana de agricultura con el presidente de la Cámara Chilena de la Construcción y tenemos más información con Ricardo Cuevas. Buen día.
33: Desde el gremio de la construcción abordaron la situación que vive la industria en estos días y enfatizaron que el sector de la vivienda está pasando por un momento muy crítico que no se había visto en los últimos 40 años de la historia de nuestro país. Fue en el marco de la 23ª semana de la construcción, en donde el presidente de la Cámara Chilena de la Construcción, Alfredo Echavarría, apuntó a que el encarecimiento del crédito y el bajo crecimiento económico de nuestro país son parte de los factores que dificultan el acceso a la vivienda. En ese sentido, en conversación con la mañana de Agricultura, el líder del gremio de la construcción enumeró los elementos que impiden a las personas acceder a un bien raíz y apuntó a que se deben revisar las regulaciones para reactivar la industria.
34: El problema es que en Chile, desde el año 95, 96, 97 hasta el año 2015, durante 20 años, los costos igual subían, los costos de vivienda, menos aceleradamente que en los últimos años, pero subían. ¿Pero qué pasaba? Las remuneraciones de las personas subían a la par con esa alza de costos. ¿Por qué? Porque el país crecía a tasas de 4, 5, 6, 7%. El país dejó de crecer, las remuneraciones de las personas reales, estas son cifras reales, siguieron subiendo, pero muy poco, marginalmente, y la tasa de interés subió.
33: Por otro lado, Alfredo Echavarría, presidente de la Cámara Chilena de la Construcción, aseguró que en el país están dadas las condiciones para atraer inversiones, aunque se debe enfrentar la permisología para agilizar el desarrollo de los proyectos. Informó Noticias en Agricultura.
32: Y nos cambiamos de materia, nos vamos a regiones, hay información policial desde la Araucanía. Carolina Flores con esa información.
0: ¿Cómo estás, Jessica? Un nuevo ataque se reportó esta madrugada en la región de la Araucanía, donde un grupo de desconocidos disparó contra dos instalaciones de carabineros en la comuna de Ercilla. Uno de los ataques habría afectado al cuartel de la sexta comisaría de la comuna, que se encuentra ubicado a un costado de la ruta 5, esto en el acceso a la ciudad, ubicada en la provincia de Malleco. Según información preliminar, hasta dicho punto arribaron desconocidos a bordo de un vehículo, quienes efectuaron disparos a la unidad policial mientras el móvil estaba en marcha. Debido al ataque, la comisaría en cuestión resultó con diversos daños que están siendo analizados por personal de la BOCAR. Por otro lado, personal de la policía uniformada también confirmó que el otro incidente se produjo en un punto fijo ubicado en el sector de San Ramón de la comuna, donde también se efectuaron disparos. Cabe precisar que pese al uso de armas, no se registraron personas lesionadas. Los antecedentes ya fueron entregados al Ministerio Público, disponiendo las primeras diligencias tras los hechos ocurridos este miércoles. Informó Noticias en Agricultura.
32: Y le hemos estado contando que esta semana Radio Agricultura está participando del evento de la Semana de la Construcción 2026 y vamos a pasar a escuchar el audio ambiente porque a esta hora se presenta el presidente de la República, José Antonio Kass, quien les habla a representantes del sector y distintas autoridades también que están asistiendo a este evento. Lo escuchamos.
2: El problema mayor era ver si el presidente me dejaba entrar con la pelota o no. Porque siempre le dicen, usted no puede llevar papeles, no puede llevar un iPad, no puede llevar nada al escenario. Y yo venía decidido a enfrentar al presidente y no bajarme del escenario sin la pelota, y ahí está, de nuevo. Este año no tuve discusión, así que gracias, presidente. Ajá. Pero esa metáfora se ha llevado a algo real. Porque como bien lo decía el presidente, la economía estaba frenada. El empleo, el desempleo subiendo, para qué hablar de la informalidad. Y las siglas que todos conocemos, DGA, DOM, DOM, el CMN, Consejo Monumentos Nacionales, el MMA, el Ministerio Medio Ambiente, son siglas que hacía que cada uno entrara en pánico. ¿Cómo enfrento esta situación? Ahí decirles que la estamos enfrentando y está el ministro de Obras Públicas que está analizando y resolviendo muchos temas en el tema de la Dirección General de Aguas. Ahí está el ministro de la Vivienda, que ahora va a estar más feliz que antes si le vamos a pedir la firmita al presidente de todas las cosas, ¿eh? Como en el campo, una firmita aquí, ¿eh? Y de 20 salas a lo mejor pasamos a 20 colegios, pero nunca sabe, ¿eh? Pero el tema de las DOM que usted menciona con el REVI, bueno, qué buena noticia, es una tremenda noticia. Antes estaba el arquitecto revisor, pero ese arquitecto revisor que tenía que hacerlo todo manual de nuevo, bueno, ahora va a haber una facilidad enorme, por lo que me explicaba, en analizar las ordenanzas de cada municipio, ver las densidades. Hay un trabajo ya establecido que va a ser en pocos minutos, y después, claro, la autoridad tendrá que ir revisando paso a paso, pero es un avance enorme que hoy día podríamos tener en esos municipios que cuenten con esa herramienta. En el Consejo de Monumentos Nacionales, gracias, ministro Ondurraga, por todo lo que está haciendo en el Ministerio de la Cultura. Así que un aplauso para el ministro Ondurraga.
32: Bueno, hay un reconocimiento que está haciendo el presidente de la República a esta hora, José Antonio Kass, a los distintos secretarios de Estado, pero partió señalando que la economía estaba frenada y es una situación que en la actualidad están enfrentando por distintos frentes. El detalle de este encuentro, ustedes lo pueden leer en nuestro sitio web www.radioagricultura.cl. Vamos a dejar hasta aquí las noticias, pero usted puede seguirnos en las redes sociales y vamos a estar reportando lo que está ocurriendo en esta Semana de la Construcción. La Agricultura se encuentra en Metropolitan Santiago siguiendo las actividades del jefe de Estado. La máxima que se espera para hoy, 19 grados para esta jornada en esto que ha sido una fría mañana. Sigan en compañía de Radio Agricultura porque ya viene Conectados. Que tengan buen día.
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7: Hola, hola, queridos amigos, tengan ustedes muy buenos días. Es comprensible y hasta necesario que en el debate actual se busquen mecanismos para dar certeza. La inversión no llega por azar, llega donde hay reglas claras e incentivos. Por lo tanto, la herramienta de la invariabilidad tributaria es una de las señales potentes para que capitales se queden y crezcan en Chile. Eso no está en discusión. La certeza jurídica es el piso mínimo para cualquier país que quiera progresar en el corto plazo. Sin embargo, el problema de fondo no es el incentivo de hoy, sino la ceguera total sobre el mañana. Estamos tan concentrados en asegurar los próximos balances financieros que nos hemos olvidado de levantar la mirada hacia la revolución más grande que enfrenta la humanidad y que ya golpea nuestra puerta. Hablamos de plazos de 25 años como si el mundo fuera a permanecer estático, ignorando que la inteligencia artificial no es un avance tecnológico más, es uno de los cambios más importantes de paradigma civilizatorio que afectará a la humanidad. Los que

0: miles de empresas y trabajadores, sino que en un puñado de sistema ultra eficiente que generen toda la riqueza, porque para allá vamos. Y eso no lo discute ningún especialista. Nadie en el mundo político está discutiendo cómo vamos a redistribuir los beneficios de esa productividad tecnológica entre una población que, por la fuerza de los hechos, va a tener cada vez menos espacio en el mercado laboral tradicional como lo conocemos. Estamos discutiendo cómo recaudar hoy, pero nadie está diseñando el modelo para cuando el trabajo, tal como lo conocemos, deje de ser el eje ordenador de la vida económica. La crítica no es a la estabilidad que se busca ofrecer al inversionista. Eso es un pragmatismo básico. La crítica es a la pereza intelectual de una clase dirigente que no es capaz de mirar más allá de las próximas elecciones. Chile necesita inversión hoy, por supuesto, pero también necesita un proyecto país que entienda que el futuro no se nos va a parecer en nada al presente. Si no empezamos a pensar hoy en cómo grabar la renta de las máquinas y cómo sostener la paz social en un mundo automatizado, no habrá cláusula de invariabilidad que nos salve del choque con la realidad. La política chilena sigue jugando al ajedrez en un tablero de madera, mientras afuera la realidad ya está jugando en una supercomputadora. Yo le pido encarecidamente a nuestros líderes que por favor miren más allá de sus narices y analicen el verdadero tsunami que se nos viene encima, el tsunami de la revolución tecnológica. Soy Checho Irane y aquí comienza Conectados con Agricultura. Muy bien, ya estamos con nuestros panelistas para empezar en el día de hoy. Yo quise salirme un poquito de la contingencia, que la vamos a conversar, por cierto, hoy día, pero hace rato que viendo prendiendo luces de alarma sobre lo que se viene y nadie discute, lamentablemente. Yo creo que es un tema, yo he hecho esfuerzo por traer gente entendida que nos hable de este tema. Lo hemos tenido aquí la semana pasada. Voy a seguir invitando especialistas porque creo que hay que prender esa luz de alarma. Siento que estamos muy, muy focalizados en el corto plazo, en la pelea chica, digamos. Max Coloro, ¿cómo está usted,
1: Miguel? Muy bien, muy buenos días.
0: Igualmente. Estamos con Chihol Ley también, Checho, que nos acompaña de vez en cuando aquí.
2: Un gusto estar aquí.
0: Y tiene una disponibilidad maravillosa cada vez que lo llamamos a conversar.
2: Como buenos amigos que somos, cuando un amigo llama, uno acude.
0: Oiga, ¿como buen chino está esperando Donald Trump o no?
2: A ver, ya llegó.
0: Hoy día llega y mañana parece que
2: llegó con una tremenda delegación de una cantidad. A ver, el 17-18% del valor de mercado de la bolsa norteamericana está en este momento en
0: Beijing.
2: Del valor de mercado de las acciones.
0: Sí, claro. Ah, mira. Sí. Paz Suárez, ¿cómo está, mi querida amiga?
3: Muy bien, Checho, contenta un miércoles más acá con nuestros auditores. Y vamos a ver qué sale hoy día. A ver.
0: Oiga, antes de empezar el programa, quiero hacerle una crítica, pasita linda. Yo recibí un reel que no me gustó para nada. No la vi a usted en ese reel. Me imaginé que era otra persona hablando.
1: A lo mejor era inteligencia artificial, precisamente.
3: Capaz, de qué reel me está hablando.
0: No, es un programa de Notco, Noticias,
3: de Nicolás. Nicolás.
0: Donde hablaste del tema de Joaquín Lavín Jr. Y yo no tengo ningún problema en criticar a Joaquín Lavín Jr. una vez que la justicia determine que es culpable de algún delito, de robo, qué sé yo. Pero en el reel que me llegó a mí hablaba de los hijos de él. Y esa parte no me gustó. Ah. Porque creo que tenemos que tener un límite al respecto.
3: Pero yo hablé de los hijos como víctima, pues. Sí, al final lo que yo digo que
0: escuché
3: ellos...
0: Escuché algo así como, ¿para qué procrearon?
3: Claro, porque estos niños están sufriendo.
0: Son niños que tienen 15 años.
3: No, pero son niños que están sufriendo, no por lo que yo digo, están sufriendo por lo que los padres hicieron, si son ellos los que salen en televisión, no uno.
0: Sí, pero los niños no tienen la responsabilidad, yo no sé.
3: A mí me da pena los niños, ese fue el reel, iba enfocado en eso, a mí me da pena, porque de todo lo que uno pueda decir, porque efectivamente hay que esperar a la justicia, detrás de ellos dos hay niños, que además sabemos que hay uno con una condición bien delicada, que tuvo que ver a la mamá entrar y salir de la cárcel, y que la pasó mal, y ahora el papá. ¿Y qué va a pasar si los dos quedan presos?

0: pasa con esos niños. O sea, al final son los mismos padres los que están vulnerando a través de sus actos a esos dos niños. El Rilly va en esa línea.
1: Si los dos padres terminan efectivamente tras las rejas para esos niños, la vida
0: y eso
1: difícil.
0: Es, para mí era la sensibilización más con los niños que hablar. O sea, no tengo nada malo que hablar de ellos, pero para mí son una víctima. O sea, un matrimonio que en vez de pensar en los hijos y en la familia y hacer las cosas bien, se arriesgan y juegan al límite de la legalidad, pasan a este tipo de cosas, y hoy día las únicas víctimas son esos dos niños.
2: Sí, lo que pasa es que a mí me llegó el reel donde tú decías para qué procrearon y qué sé yo, y no sé, como que me golpeó y dije, le voy a decir a la paz porque yo no me guardo nada, pero nada.
0: Es que yo sí creo que si ellos si tú como adulto decides en la vida andar haciendo cosas que sabes que estás al límite de la legalidad, que puede tener ciertas consecuencias, ¿para qué te vas a procrear y hacer que los niños sufran? Al final, como que no hay ninguna conciencia, si tú no podés traer, y eso nos pasa en todo el ámbito social, digamos, ¿para qué vas a traer hijos al mundo si después los vaya a tener muertos de hambre? Si no vaya a salir a trabajar para ellos. Hay un montón de cuestionamientos que tú le puedes hacer a la gente del por qué se están reproduciendo si no se hacen cargo de o los niños o los actos, y los niños son las víctimas. ¿Sabes qué pasa después? La carga le queda o al Estado en algunos casos, o a los abuelos en otros casos, y al final generas niños con problemas de salud mental, generas problemas.
2: Ninguna pareja se casa y supongamos que se casan bajo el paraguas del amor, ¿no es cierto? Que se quieren, tienen hijos y no sé, pues en el futuro cometen falta o cometen delito. No creo que en el momento que decidieron tener hijos estén pensando en aquello. Entonces, pues no sé, a mí la verdad
0: te generó ruido.
2: Me generó ruido, ¿sabes por qué? Porque yo reconozco que la política en general está llegando a límites demasiado odiosos, a descalificaciones personales, qué sé yo. Pero todo eso uno lo entiende en el contexto, no sé, si alguien me pega a mí un palo político y me trata de facho, que no quería. Bueno, yo me expuse porque estoy metido en esto, ¿me entiendes? Y así como recibo felicitaciones y tú me representas y todo lo demás, también recibo cosas, y está bien. Pero cada vez que alguien ha tocado a mi familia, yo de verdad, pero me transformo en
3: cuando han tratado de juego, eso no se hace.
2: Ojalá que tus hijos les pase esto, es una cuestión que yo creo que yo creo que es una línea roja que no debemos pasar, y en ese contexto, como una persona más vieja nomás, como una persona que te quiere, dándote un consejo que creo que no hay que meter a los niños, porque se puede prestar para distintas interpretaciones. O sea, la explicación que tú das, tú estás hablando como ellos, como víctimas de ver a los papás en problemas y qué sé yo, pero en ese sentido a mí me llegó un reel que...
0: Tú lo leíste de otra forma.
2: Lo leí mal. Claro. Bueno. Oiga, vamos a la contingencia. Ah, pero se nos fue el bloque en esta discusión. Ya como se nos fue el bloque y no estamos hablando de contingencia, vamos a hablar de contingencia en el próximo bloque. Quiero aprovechar de hablar de farándula, pero de la farándula buena, de la farándula artística. Tuve la suerte de ser invitado por la Municipalidad de Las Condes a ver la obra sobre la película que más me gusta a mí. Yo no piensen que soy muy académico para las películas. A mí la película que más me ha gustado es Pretty Woman. La he visto como 7 veces. Y
3: ¿Te gusta?
2: La he visto muchas veces. Me encanta la idea de la Cenicienta, el que viene de abajo. Bien, y finalmente, todo ese tipo de película a mí me encanta. Debo tener algún trauma de cabro chico. Y en el Teatro Las Condes se está presentando la comedia musical de Pretty Woman. Y realmente tengo que felicitarlo a todos los actores chilenos porque bueno, a mí afortunadamente me ha tocado viajar mucho y he visto, soy un fanático de la comedia musical, y he visto muchas comedias musicales y la verdad no tiene nada que envidiarle a las comedias musicales que uno ve en otras partes. Muy buenas voces, muy bien captada la película, porque claro, de repente la película tiene escenas en exterior y qué sé yo, pero la representan muy bien dentro del teatro.
3: Mira qué bien.
2: Así que el vestuario y la producción, el vestuario de la protagonista es exactamente igual que el vestuario que usó en la película. Pero muy cuidado y muy bien hecho el musical.
3: O sea, lo recomiendas ampliamente.
2: Entonces. Lo recomiendo y ojalá dure más, porque tengo entendido que tiene una temporada muy muy muy cortita. Así que felicitaciones a la Municipalidad de La Esconde y mi agradecimiento también por su invitación. Yo le había pedido a la Priscila que me comprara entrada porque es una comedia que me gusta mucho. Sin embargo, la Municipalidad gentilmente me la mandó de regalo y le agradezco. No era mi intención en todo caso. Vamos a la pausa y regresamos.
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2: Bien, ya estamos de vuelta, amigos queridos, con su programa Conectados con Agricultura. 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
2: 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Ya, aterricemos en la contingencia. La oposición finalmente presentó como 1.500 indicaciones al proyecto estrella de este gobierno, lo cual, lo único que el único objetivo, aunque ellos digan lo contrario, es obstaculizar y tratar de que no salga adelante esta reforma. No hay otra explicación, porque por mucho que hayan algunas indicaciones que mejoren el proyecto, 1.500 indicaciones tienen totalmente otro objetivo. Una viveza de la oposición, que está dentro de la legalidad, es algo que pueden hacer, pero resultó que en materia política parece que este gobierno también tiene vivo ancho. Max Coloro, explícanos un poquito cuál fue la movida del gobierno para enfrentar esta situación, que uno no hace otra cosa que condenarla, porque la gracia es discutir, debatir un proyecto que mejore la situación del país y no estar obstaculizando sin proponer, por otro lado, algo que nos saque del estancamiento que estamos.
1: Los opositores tomaron la decisión de intentar efectivamente impedir una discusión fluida y adecuada, presentando un tsunami de indicaciones, como se había planteado, uh-huh, alrededor de 1.300, entre 1.300 y 1.500 indicaciones a la discusión del proyecto, cosa que está dentro de la legalidad. Las bancadas de oposición pueden hacer eso. Pero el gobierno hizo una movida muy hábil, que existe también dentro del reglamento del Congreso, que lo que buscó fue precisamente fue despejar, sacar indicaciones de la discusión, como por la vía de sacar algunos artículos, más bien de modificar algunos artículos, es decir, de aplicar un veto sustitutivo a algunos artículos, modificarlos, incluso en algunos casos, no mucho más que la redacción. Y al sacar esos artículos, sacaron automáticamente todas las indicaciones presentadas por la oposición que iban referidas.
2: Porque un proyecto nuevo.
1: Claro,
2: este
1: iban referidas.
2: Nuevo debe tener indicaciones claro, nuevas. Claro.
1: Que iban referidas a esos artículos. Entonces, las indicaciones que iban referidas a determinados artículos que se acumulaban en torno a ciertos artículos que se iban a discutir, el gobierno tomó la decisión de aplicarles un veto sustitutivo, cambiarlos por otros artículos y, por lo tanto, despejar todas las indicaciones que se habían presentado respecto de los artículos originales, y con eso el nivel de indicaciones que se va a discutir ahora bajó significativamente.
2: Y como se supone que se va a votar entre hoy día y mañana, no van a alcanzar a hacer nuevas indicaciones, ¿no?
1: Muy difícil. Ah. La oposición ha reclamado mucho que le parece una práctica antidemocrática, que vulnera...
2: Bueno, lo que hicieron ellos también.
1: Vulnera, sí, vulnera...
2: Una práctica al filo de la antidemocracia, aunque es legal, es una...
1: Lo que ellos dicen, claro, es que esto vulnera las atribuciones del Congreso, pero hay un antecedente muy importante. En el trámite, en la tramitación del proyecto de ley de pesca durante el gobierno de Gabriel Boric... Boric hizo exactamente lo mismo para despejar, sí, para sacar de la discusión indicaciones planteadas en ese momento por la oposición de centro derecha, hizo exactamente, sustituyó determinados artículos para evitar discutir las indicaciones que estaban asociadas a esos artículos.
2: ¿Quién quiere tomar la palabra, Pa? Sí. ¿Otra opinión?
0: Yo creo que no hay que asustarse con este tipo de cosas y tampoco pensar que son antidemocráticas, son herramientas, es parte de la política. Las normas están para usarlas y para ejercerlas, hay que ejercer. Entonces, en otras ocasiones ha sido la derecha quien ha hecho cosas similares, ha sido la izquierda. Esto es parte de la habilidad política. Yo creo que hoy día se vio habilidad política. Ante un anuncio que hizo un diputado de oposición, la habilidad política que toma el gobierno, yo creo que eso es el juego político y eso está bien. Habla del profesionalismo de las personas que están llevando adelante.
3: Y de la seriedad también,
0: por supuesto.
3: Que te interrumpa, sí.
0: Toda la razón.
1: O sea, entonces, los dos ministros del equipo político conocen muy bien el reglamento y las atribuciones
0: del
1: Congreso.
0: Claro, entonces yo creo que no hay que asustarse, sino que más bien aplaudir las habilidades políticas que están.
2: Yo no estoy de acuerdo. Perdona, pero yo no estoy de acuerdo. Yo creo que esto contribuye a desprestigiar más a la clase política. O sea, cuando los políticos empiezan a poner sus preferencias partidarias o ideológicas por sobre el país. A ver, yo creo que tenemos un diagnóstico común, que Chile no está creciendo. Y si Chile no está creciendo, no va a generar más puestos de trabajo, que lo que le afecta a la gente para llegar a fin de mes. Tenemos 800.000, un poco más, de personas que quieren trabajar y no encuentran trabajo. Entonces, aquí hay un diagnóstico común que hay que hacer algún cambio, porque con lo que venimos haciendo no vamos a avanzar. El gobierno propone un cambio que más o menos todos los técnicos están de acuerdo que va en esa dirección. Incluso Marcel había... El alma del proyecto, que es bajar el impuesto corporativo, estaba en el proyecto de Marcel. Sí. O sea, no es que esto salieron con una cuestión loca de...
3: De regalar plata, digamos.
2: Entonces, cuando una oposición, por provocarle una derrota al gobierno de turno, pone 1.500
3: indicaciones,
2: yo no lo miro así como, no, están dentro de su derecho. No, yo encuentro que es brutal lo que están haciendo, y lo único que hace es contestar. Esto es lo mismo que hizo Naranjo cuando se puso a hablar.
0: ¿14 horas
2: estuvo hablando para que llegara
1: Jackson
2: y pudiera votar. ¿Es una práctica legal? Sí, una práctica legal, pero ¿cómo queda esa actitud frente a la población? Cuando necesitamos que la clase política vuelva a tener el prestigio, mira, que tiene que tener los que hacen las leyes.
3: Mira, estas prácticas tienen un nombre que viene de Estados Unidos, se llama filibusterismo. Y si nosotros vamos al origen de la palabra, ¿qué es lo que es un filibustero?
1: Un pirata.
3: Un pirata, un delincuente, un malvado, un maldito. Y eso es exactamente una especie de...
2: Bueno, por eso que te digo yo que creo que este tipo de práctica habla muy mal de la clase política, y en particular tengo críticas también con gente de mi sector, pero en particular de la izquierda. Fíjate que en algo que sí estamos todos de acuerdo, en que se necesita seguridad en la macro zona sur y hay que renovar el estado de excepción. Y los mismos del Frente Amplio y el Partido Comunista que lo renovaron, ¿cuántas veces?
3: 32 veces.
2: No, creo que fue más.
1: El gobierno que más ha extendido los estados de excepción, sí, en el sur.
2: Votaron siempre a favor, y ahora que el gobierno es un gobierno que no es de su signo, votan en contra.
1: A la primera, el primer mes.
2: El primer mes, que encuentran que ya no hay problema en la macrozona sur, ¿por qué lo están haciendo? Entonces, cuando votan con esa inconsecuencia, lo único que hacen es seguir desprestigiando a la clase política. Por eso que yo no le doy la mirada que le das tú, Pasita, que tú dices, no hay que espantarse. Yo me espanto. Me espanto porque yo quiero tener una clase política que tenga, que pase lo que pasaba en mi época. Me acuerdo cuando mi papá le tocó invitar un par de diputados a comer alguna vez a la casa. Viene un diputado de la República. Era un honor tener un diputado de la República. Hoy día los diputados les pegan en los clubes deportivos, a lo mismo. O sea, ¿y por qué? Porque ellos mismos no se han hecho respetar.
0: Lo que pasa, Checho, es que no hay un centro político en este país para que piense como estás pensando tú. Hay una izquierda que ideológicamente...
2: ¿Soy medio amarillo yo?
0: No se trata de eso, pero el sentido común está en partidos muy de izquierda, no se da, porque están sobre ideologizados. Por lo tanto, todo lo que tú dices, que me parece absolutamente de sentido común, lo aplican los partidos más de centro, que tienen esa apertura para poder decir qué es lo mejor, que el país está por sobre la ideología.
3: Partidos que consideran que conversar, claro, no es traicionar. No es una traición, claro, sentarse a conversar con ellos.
0: Para la izquierda, sí, en este país, sí es una traición. Si la gente de centro, la gente del socialismo democrático antiguo se fue de ahí. Ellos tienen hoy día solo el nombre, porque en estricto rigor sus bases... su gente son de izquierda, ya no son socialdemócratas. Esa fuerza política está hoy día en cualquier parte, ya se fue. Entonces tú hoy día no tienes una izquierda con la que tú puedas conversar y razonar. Son personas que puedes, ciertas personas en el Parlamento que puedes llegar a ese punto, pero así como conglomerado, como esperar que la gente se ponga de acuerdo, que lleguemos a un buen puerto, va a ser muy difícil, porque tú tienes gente o muy de izquierda y hoy día o muy de derecha. Pero, y al final
2: que tampoco estoy de acuerdo.
0: Prácticamente están como en dos bandos.
2: ¿Sabes por qué no puedo estar de acuerdo? Porque esto de las sindicaciones lo lidera un parlamentario que yo creía que tenía sentido común. El diputado Araya.
1: Del PPD.
2: Del PPD.
1: Que un partido moderado, se supone.
2: Que una persona que uno lo ve en sus intervenciones mediáticas, digamos, y dice, mira... No estoy totalmente de acuerdo con él en toda su idea, pero es una persona que tú te puedes sentar a conversar, es una persona moderada, una persona de centro, izquierda, sin lugar a dudas, y él lidera esto de las indicaciones, como que, y además, protagonista del video ese
3: en donde además dice, mira, es que con lo que vamos a hacer le vamos a causar un dolor enorme, sí, al gobierno, claro, y esto no va a seguir, claro, adelante.
2: Entonces ese ya es el objetivo. Ni siquiera en la centro izquierda,
0: eso que me dices tú es porque no existe.
1: Yo coincido con lo que plantea Paz. Yo creo que aquí se ha tratado de mantener viva una ilusión de algo que ya no existe. O sea, la centro izquierda ya no es algo sustantiva, significativamente diferente de la izquierda. Hoy día, si tú miras efectivamente la posición del diputado Araya respecto de este tema en particular, escuchas lo que ha planteado desde el día 11 de marzo el diputado Chicardini, Manucheri, sí, y la senadora Chicardini, socialismo democrático.
0: Claro.
1: O sea, la verdad es que la diferencia con el PC... pero es que la diferencia con el PC no existe.
0: Se ve,
1: ¿Ah?
0: No se ve.
1: No existe la diferencia con el PC.
3: En la práctica no existe.
2: La Chicardini y el Manucheri, esos dos son definitivamente entre payaso y comunista.
1: Entonces, ¿dónde está la centroizquierda moderada con la cual tú podrías buscar acuerdos, entendimientos? Eso es una ilusión que ya no existe.
0: Ya no existe,
1: mucho rato.
0: Por eso el sentido común, que es lo que tú estás aplicando, ya no se ve en este país, se ve cada día más polarizado. Esa gente se fue de los partidos tradicionales.
1: Y por eso es que la centroizquierda al final no tiene ningún problema en ser arrastrada por el PC y por el Frente Amplio a posiciones radicales, como ocurrió en el estallido social y como ocurrió cuando terminaron apoyando a una candidata comunista en segunda vuelta.
2: Así es.
3: Mira, Checho, yo no sé si
1: en primera y en segunda vuelta.
3: Sí, no sé, un minuto
2: para ir a la pausa.
3: La izquierda en este momento, no solamente en Chile, probablemente más allá de nuestra frontera, enfrenta un problema de fondo, de raíz, y es el siguiente: la izquierda hoy no tiene nada que ofrecerle a Chile y al mundo. ¿Y por qué? Porque ellos tienen un diagnóstico de la realidad, de una realidad que hoy no existe. Ellos crearon un esquema político y un diagnóstico y una doctrina para una sociedad industrial, una sociedad con proletariado, una sociedad con clase obrera. De hecho, eran parte de su eslogan y de su conciencia de clase, sí, digamos. Claro. Y hoy día, tomándome del editorial que tú acabas de hacer al principio del programa, esa sociedad no solo ya no existe, sino que no va a volver a existir. Cuando nos enfrentamos
1: cada vez menos.
3: O sea, claro, cuando en distintos países, ¿ya? Entonces, cuando nos enfrentamos a esa nueva realidad, ¿qué le ofrece la izquierda a Chile en este caso específico? Nada, no tiene nada que ofrecerle, salvo repetir consignas que hoy no sirven.
2: Okay. Vamos a hacer la pausa de esta hora, no se muevan de nuestra sintonía, tenemos hartos temas todavía aquí en el tapete.
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2: Comunismo para refrescar la memoria, dice Agustín Tort, nos escribe. Hola Checho, ayer vi una película inventada en la Alemania Oriental en 1979 que cuenta la historia real del escape de dos familias en globo hacia el lado occidental. Ahí se ve clarito cómo son los comunistas y cómo actúan hasta con sus propios camaradas. Recomiendo verla, se llama Bayón, B larga A-L-L-O-N. O algo así, está en Netflix. Agustín Torn.
3: Balloon,
5: eso. Balloon significa globo.
3: Globo, sí.
2: Sí, balloon. Ah, puede ser balloon. Sí, sí, tiene razón. Oye, sí, mira, ayer tocamos el tema del Partido Comunista, un partido que vuelve a declararse marxista-leninista. Es como que si tuviéramos en China un partido que se declarara nazi, ¿eh? En términos reales. Hay muchos países que han proscrito al Partido Comunista como tal por su ideología, que siguen apoyando la violencia como un medio para lograr su objetivo. Y acá en Chile seguimos dándole tribuna, seguimos. Ayer veían en Canal Nacional, canal que pagamos todos los chilenos, cómo el presidente del Partido Comunista estuvo 2 horas, no sé si 2 horas, pero lo vi durante largo rato en mi programa, siendo entrevistado en 24 horas. Y la pregunta que uno se hace, ¿de qué forma nos vamos a proteger de esta gente que una vez más reconoce que son marxistas-leninistas con toda su ideología, y esa doctrina tiene más muertos que ninguna otra doctrina?
3: Mira, nos vamos a proteger con las herramientas de la democracia, porque a mí me gusta usar la palabra las armas de la democracia. La democracia no tiene armas, tiene herramientas, y tiene herramientas que son no solamente válidas, sino que además poderosas. ¿Y en qué consisten? Consisten en gente dispuesta, primero, a dialogar, en segundo, a conversar, y también a estar presente en esto que llamamos la batalla cultural.
2: Sí, pero es muy difícil identificar, por ejemplo, sabemos que el Partido Comunista maneja la calle, ¿no es cierto? Pero si pillan un cabro quemando una iglesia, ¿tú crees que él va a decir, no, yo vengo ordenado por el Partido Comunista?
3: No, claro.
2: ¿Cómo te defiendes de eso? Si no, sabes que primero, detrás... ¿me entiendes lo que te estoy diciendo?
5: Te defiendes aplicándole al joven que quemó la iglesia todo el rigor de la ley.
3: Es lo que iba a decir.
2: Pero ellos mueven a esa gente y siguen ahí, el partido con más plata, ¿no es cierto? El partido que tiene más propiedades.
3: El registro de vándalos, por ejemplo, que está por salir en algún momento dentro de este año, segundo semestre seguramente. Otra cosa, además, el hecho de que en las modificaciones de la ley de escuela segura, los padres se hagan cargo de los destrozos que hacen sus hijos menores de edad. O sea, hay una serie de pequeñas modificaciones que van generando un ambiente en el cual efectivamente los muchachos, en forma directa o indirecta, se hagan responsables de sus actos.
2: Sí, eso, pero es. usted está hablando de algo absolutamente necesario, que es controlar la violencia. Ayer vimos como un colegio en Chihuayante, no sé dónde, una pelea.
0: En Talcahuano,
2: en el recreo, una pelea más masiva, donde le pegaron a los profesores, a los operarios, una batalla campal.
5: Terminó con 17 personas heridas.
2: Entonces uno sabe perfectamente lo que tú estás diciendo, que es absolutamente necesario buscar herramientas para controlar ese tipo de violencia. Estamos todos mucho más violentos, sí, yo no sé por qué. Te tocan la bocina, te bajáis con un bate y le pegáis.
3: Hay un descontrol de impulso generalizado. Sí,
2: generalizado. Pero no es esa la violencia que yo estoy hablando. Yo estoy hablando de la violencia política. La violencia que se ocupa para lograr objetivos políticos. Yes. ¿No es cierto? Ya la usaron para tratar de derrocar al gobierno de Sebastián Piñera. Checho,
3: pero la ley se aplica igual para todos. Esa misma ley que te condena actos de destrucción de un mobiliario, también te va a condenar, porque la ley condena hechos y personas que cometen hechos que son constituidos de delito. Y no, la ley no pregunta de qué partido político es. ¿Algunos serán de origen político? Sí, puede ser. Hay otros que serán motivados por descontrol de impulsos también, pero la ley se aplica igual, y en la medida en que la ley se aplique y exista para poder aplicarla, estamos bien.
2: Bueno,
3: tienes que confiar en la forma, en el tipo de convivencia que a nosotros nos gusta, pues,
2: está bien. Si la duda que a uno le surge es suficiente ese tipo de medidas para
5: O sea, yo creo que eso sería excelente poder complementarlo también con una voluntad política para poder ir aislando a los sectores que defienden, justifican y promueven la violencia, pero tú te das cuenta de que
2: el Partido Comunista no ha querido firmar la declaración.
5: Sí, pero tú te das, estoy de acuerdo. Pero tú te das cuenta de que volvemos al tema que planteó La Paz. El mundo de la centroizquierda no está en disposición de aislar a los sectores violentistas. No, al final terminan gobernando juntos, sí, votando juntos, llevando candidatos presidenciales, llevando listas parlamentarias. No hay una, ese sector en el fondo no condena la violencia por razones de principio.
3: Que eso es lo peor, por razones de principio. De repente uno podría decir, criticándolo, oye, es conveniencia política momentánea. No, hay un problema de principio, sí, que a ellos les impide decir, no, no podemos renunciar a la violencia.
5: Sí, estoy de acuerdo.
2: A ver, Fernando Castillo, avalancha indicaciones. Checho, entiende de una vez, esta es la izquierda real, antidemocrática, malintencionada. Ahí están todos sin exclusión. Con esa gente no se puede alcanzar grandes acuerdos. No es gente de fiar y con gente deshonesta y malintencionada no se hacen acuerdos. Saludo, Fernando Castillo. Uy, yo no he dicho lo contrario, yo soy... soy contrario a esa forma de hacer política que tiene esa izquierda. La verdad que parece que es la única izquierda que hay, porque no se ve lo otro, no se están viendo.
3: Hasta ahora están sumergidos.
2: Como están comentando nuestros panelistas acá, no se ve esa otra izquierda moderada, esa otra izquierda que se podía conversar. Así que yo estoy de acuerdo contigo, yo no estoy defendiendo a nadie, al contrario, estoy diciendo que le están haciendo un daño muy grande al país. Los chocolates van en camino. Buen día al futuro gabinete del presidente Irani, futura embajadora en Portugal, ministro de Relaciones Exteriores y Cultura. Les cuento que vivo en una ciudad relativamente pequeña y este viernes se realizará el desfile por el 21 de mayo, que se le está diciendo a los alumnos que no desfilen, que protesten durante el acto. Esa es parte de la izquierda democrática. Saludos, Luis Álvarez. Qué lamentable que toda esta cuestión esté llegando a los niños también cuando...
3: O sea, es un intento. La izquierda hace muchos años, décadas, que siempre ha buscado manipular la juventud. A veces lo ha logrado con más éxito, otras veces con menos, ¿ya? Pero
2: no, yo creo que lo ha logrado. No, ¿Tú cómo puedes entender que durante todo el gobierno de Gabriel Boric, con una pésima educación pública, no hayan habido protestas masivas como las que vimos y ahora se están anunciando para mañana, creo? Sí. ¿Ah?
3: Mañana
0: 14 hay marcha.
5: Hay una movilización de estudiantes secundarios y universitarios.
2: Eso te demuestra que sí están manipulados, definitivamente.
3: No, a ver, siempre va a haber llamamientos, ¿ya? Otra cosa es el éxito masivo que pueda tener ese tipo de convocatorias.
0: Bueno, a mí me gustaría ver a un gobierno más enérgico en estas marchas, no en el sentido de andar pegándole palo a los estudiantes, sino más bien de si hay estudiantes detenidos por maltrato, digamos, obra carabinero, por saqueo, por mobiliario público, bueno, que existan también, digamos, no salgan libres por ser menores de edad, sino que llamen a los papitos, vengan para acá, porque yo tengo que saber que mi hijo, en qué está. O sea, ese es mi primer rol, no es dejar al niño en la escuela y olvidarme de que el niño, si yo soy la mamá y tengo que hacerme cargo.
5: En muchos entonces, casos los padres incentivan incluso esas conductas.
0: Por supuesto, o sea, entonces me gustaría ver un gobierno más enérgico, me gustaría ver un sistema judicial más duro en tomar a los papitos y empezar a sancionar tipos de conductas que no corresponden. La marcha está, digamos, garantizada por nuestra Constitución, pero la marcha,
5: por supuesto,
0: pero eso siempre se ve empañado por personas que destruyen mobiliario público, el maltrato obra carabinero. Hemos visto carabineros con las motos incendiadas, le pegan a las carabineras mujeres. Una moto de estas de tránsito, un carabinero, vale 16 millones de pesos. Esa es plata del Estado, las golpean. Entonces me gustaría ver ahora un gobierno un poco más enérgico con los papás.
2: Oye, ya luego nos vamos a ir a las noticias. Se nos pasó el tiempo volando la primera hora. Yo quiero dejar propuesto un tema, porque si bien es cierto, estuve revisando las cifras del tema de seguridad, porque es importante, a veces uno se pierde en la imagen pública que queda, la sensación térmica, y la verdad que van, en lo que va corrido el gobierno, van más de 45 mil detenciones de gente que tenía orden de aprehensión, lo cual representa un 12% más que el mismo periodo del gobierno anterior. Uno podría pensar en ese sentido, vamos por la línea correcta, porque lo importante de un Ministerio de Seguridad es sacar a los delincuentes de la calle, ¿no es cierto? Y han sacado en estos 30 o 60 días, no sé si lo han sacado, porque no solamente el proceso de sacarlo depende de los policías, sino que también de los jueces. Que
5: los sacan y los jueces los devuelven.
2: Que los devuelvan, ¿no es cierto?
3: Algunos, sí.
2: Pero por lo menos se ha hecho una gestión ahí. Pero pareciera ser, al escuchar a La Paz, que hay una sensación térmica de que uno quisiera que el presidente pusiera más mano dura o demostrara, no sé, un plan más duro en este sentido. Pareciera ser que hay algo de eso que está como faltando, que es la crítica que se le está haciendo al gobierno, porque desde el punto de vista económico se sabe lo que se está haciendo, esta ley que se está, pero desde el punto de vista de seguridad pareciera ser que es un punto pendiente.
5: Así es un ministerio que no ha podido instalar, al menos en el imaginario público, un proyecto claro de qué es lo que está haciendo y qué es lo que quiere hacer.
2: Así es. A la vuelta de la pausa lo conversamos, porque hay que profundizar en el tema. Pausa y regresamos.
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7: En 1907, un joven de 19 años entró a trabajar como ayudante de contador en una empresa al borde de la quiebra. Ganaba $11.55 a la semana. La empresa, Minnesota Mining and Manufacturing, hoy la conocemos como 3M. Y ese joven, William McKnight, no venía de una familia adinerada, no tenía título universitario y no tenía contacto. Pero tenía algo más poderoso, una forma distinta de ver el error. 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McKnight creó una regla que cambió la historia del management mundial. Los empleados podían usar el 15% de su tiempo en proyectos propios, sin pedir permiso. Pero lo más poderoso que dijo jamás fue esto: los errores van a ocurrir, pero si la persona que toma esa decisión es buena, el error de dejarla actuar libremente es menos grave que el error de controlarla demasiado. 3M hoy tiene más de 60.000 productos y 100.000 patentes, todo construido sobre una premisa simple: confiar en las personas, darles espacio y tolerar el error como parte del camino. 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
13: Muy buenas tardes, ¿cómo están? Siendo las 12 del día en punto, seguimos revisando las declaraciones del presidente José Antonio Kast en el encuentro organizado por la Cámara Chilena de la Construcción. Se refirió al megaproyecto y de esto nos cuenta Felipe Sobarzo. Buenos días, Felipe. Buenas tardes, perdón.
26: ¿Qué tal, Carolina? Buenas tardes. Y claro, fue en el marco de la Semana de la Construcción, en donde el presidente de la República, José Antonio Kast, se refirió al proyecto de reconstrucción nacional. Recordemos que la Comisión de Hacienda vota a esta hora y hasta total despacho la iniciativa. El proyecto posteriormente tiene que ser revisado por la Comisión de Trabajo y tras ello por la Comisión de Medio Ambiente. Vamos a pasar a escuchar parte de las declaraciones del presidente José Antonio Kast acá en la Semana de la Construcción en el Metropolitano.
27: Estamos trabajando de verdad por solucionar los problemas, por mejorarle la calidad de vida a las personas, y por eso le solicitamos al Congreso que apoye este proyecto. Nosotros lo que hemos visto en las últimas horas es bastante increíble. Nos amenazan con hacernos sufrir a los del gobierno, pero si están sufriendo los chilenos. Nosotros estamos tratando de solucionar los problemas y dicen, les vamos a hacer la vida imposible. Hablaban de ir al Tribunal Constitucional antes de conocer el proyecto. Eso no es hacer buena política. Es un sector minoritario, pero eso tiene que acabarse.
26: La discusión ha estado marcada por el ingreso masivo de indicaciones al proyecto, que alcanzaron cerca de 1.300 observaciones, aunque durante la tarde se sumaron otras 200 nuevas propuestas. Vamos a ver entonces en qué está esa discusión en la Comisión de Hacienda de la Cámara de Diputados y lo que va a pasar durante esta jornada con la votación hasta total despacho. Informó Noticias en Agricultura.
13: Muchas gracias, Felipe. Estaremos atentos entonces a esta discusión que, si bien debía comenzar a las 10 de la mañana, ayer acordaron que la sesión será desde las 3 de la tarde hasta la medianoche. Seguimos con información judicial, pero también vinculada a la política, porque esta mañana la Corte de Apelaciones de Santiago confirmó que declararon admisible un recurso presentado por la defensa del exdiputado Joaquín Lavín León en contra de la resolución del juez Daniel Urrutia, que desde el pasado viernes mantiene al ex UDI en prisión preventiva. La defensa de Lavín, el abogado Cristóbal Bonasich, aseguró que el magistrado consideró delitos que no fueron objetos de desafuero resuelto por la sentencia de la Corte Suprema y acusó que se incorporaron nuevos hechos en la formalización que habrían sido presentados por el Ministerio Público. En ese sentido, el abogado defensor insistió en que la resolución es arbitraria e ilegal e infringe normas constitucionales y procesales. También cuestionaron el tono ocupado por el magistrado para justificar la cautelar más gravosa. Ante esto, el Tribunal de Alzada pidió un informe al magistrado del séptimo juzgado de garantía en un plazo máximo de 24 horas. Recordemos que Lavín es formalizado por diversos delitos de corrupción que incluyen hechos como la creación de una plataforma con fines electorales que operaba con fondos provenientes del Congreso superando los 170 millones de pesos y es investigado por las desvinculaciones de cientos de funcionarios de la Municipalidad de Maipú cuando su esposa, la ex edil Katy Barriga, estaba a cargo. Y revisemos el tiempo a esta hora en la región metropolitana. Hay 16,9 grados de una máxima que alcanzará los 18 grados. Una jornada bastante fría para que lo tenga en consideración si debe salir. Nosotros nos despedimos, pero ustedes sigan en sintonía de Radio Agricultura.
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2: 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Muy bien. 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Muy bien, habíamos dejado planteado el tema de la seguridad y pareciera ser que la sensación en la población que votó por José Antonio Kast era que una de las cosas que le gustaba es que aquí sí iba a haber mano firme contra la delincuencia. ¿Cuál es tu análisis al respecto de este tema, Max?
5: Yo creo que el gobierno está haciendo esfuerzos porque se note un cambio de mano, pero no se ha notado todavía. Puede que hayan mejorado algunos indicadores, efectivamente hay disminución de algunos delitos graves, se ha notado también en el tema del control fronterizo, que
3: más
5: ha habido
3: un 70% de baja.
5: Ha habido una disminución importante en la inmigración irregular. Pero yo creo que todavía la gente no siente que haya un antes y un después en materia de cambio de mano, como dices tú. Es decir, no está claro qué es lo que el gobierno está haciendo. Ha habido detenciones importantes a personas que estaban prófugas de la justicia. Ha habido decomisos importantes, grandes decomisos de droga, sobre todo en el norte de Chile. Pero yo creo que todavía la gente no siente que haya una ruta, un camino distinto para enfrentar el problema de la inseguridad, del crimen organizado, del narcotráfico, y que de alguna manera se necesita que el gobierno muestre no solo una disposición, sino que también una planificación, un proyecto, un programa diferente. Pero para enfrentar
3: el tema. Yo tengo un matiz en ese sentido.
2: ¿Qué habría que hacer para que la gente sintiera eso?
3: Estando de acuerdo con lo que está diciendo Max, digamos, también ocurre que los planes solo se pueden enumerar en generalidades, porque cuando tú entras a especificar con detalle un plan en contra de los delincuentes, bueno, los delincuentes están escuchando, o sea, cuidado con eso.
2: Avisando,
3: y también quiero relevar algo que muy poca gente lo discute, que es lo siguiente: también tenemos hoy un problema cultural. ¿En qué sentido? En el sentido de que hace ya varios años, yo me atrevería a decir unos 20 años por lo menos, que estamos viendo un ánimo que, lo voy a expresar así, hace 12, 15 años atrás, un joven llegó a las 11 de la mañana a una empresa que vende hamburguesas exigiendo mi cuarto de libra con queso ahora.
4: ¿Ya? Claro, no voy a decir el nombre porque no corresponde, todos saben a qué me estoy refiriendo.
2: Sí, pero, me acuerdo del caso.
4: ¿Pero a qué voy? Voy a que hay una demanda por inmediatez en la sociedad en general, no solamente respecto al tema de seguridad, respecto de muchas cosas. Mira, quiero que me lo arreglen esto, pero lo quiero ahora. Y el ahora, sencillamente, a veces no existe. Y no existe porque no puede existir.
2: ¿Pero cuál es el link con la delincuencia?
4: El link con la delincuencia es que las medidas que se van tomando tienen efecto en el tiempo. Y la gente muchas veces quiere decir, oye, asumió el nuevo gobierno, entonces quiero que, no sé, todo esto baje al 20%.
2: Quiero la mano dura ahora. A eso es lo que te refieres.
4: Y la mano dura no puede ser una mano ilegal. Cuidado con eso, ¿te fijas?
0: Claro.
4: Ya, a ver, tenemos recuerdos de algunas acciones ilegales que hubo en el pasado lejano, pero no se pueden repetir.
2: Pasita, ¿qué lo que plantea Max Colodro, que dice que la gente no siente, a pesar de que hay algunos cambios, algunas señales, la gente no siente esa... ¿Qué tendría que hacer el gobierno según tú?
0: Yo creo que a mí es que esa es la pregunta, porque eso es lo que nosotros hemos esperado mucho tiempo, saber cómo se va a bajar la delincuencia o cuáles iban a ser las medidas. Es algo que está por responderse desde la campaña presidencial, que todos decían ya vamos a bajar la delincuencia, pero ¿cómo? Porque todos queríamos saber el cómo y nunca supimos el cómo y seguimos esperando ese cómo. Ahora, tú vas a las poblaciones y la droga sigue instalada como dueña de casa, o sea, tú no ves reales cambios, digamos, en la gente. Ya, si bien es cierto, pueden haber algunos indicadores que han bajado, pero el tráfico es una cuestión que no sí, ¿cómo lo vamos a abordar? Pero
2: por ejemplo, yo ayer veía en las noticias que se han metido ayer por lo menos tres casas donde estaba lleno de pantallas para ver qué pasaba afuera, de casas de narcotraficantes, claro, que tenían sus cámaras y sacaron como 200 cámaras de narcotraficantes que las tenían para ver cuándo venía la policía. Pero
0: eso es un trabajo municipal.
2: Pero pareciera ser que

0: Hacer eso, no
1: Sí.
0: es una postura del gobierno, eso es algo que los alcaldes, digamos, que sienten que tienen que hacer
1: esto. ¿Los alcaldes pueden mandar a la policía?
0: Sí, claro, porque los directores de seguridad pueden solicitarle a la unidad policial,
2: eso,
0: dado,
2: órdenes, no
0: se
2: sí
0: le solicita, que hay dado esto que estamos notando, hay cámaras aquí, porque...
1: O sea, ¿tú no crees que sea eso un plan de gobierno?
0: No, eso, no, no es un plan de gobierno, eso te lo doy firmado, eso no,
1: no
0: es.
1: Si te
0: eso
1: estoy
0: es
1: preguntando
0: un,
1: porque no
0: eso
1: sé.
0: Es el alcalde con los directores de seguridad.
3: Reflejar en una imagen que yo creo que va a ser muy gráfica. Me encantaría tener en seguridad un ministro Poduje.
0: Claro, está bueno. Ya nos dejaste en silencio a todos. Como que faltan más Poduje, la
3: falta
0: verdad.
3: Un Poduje que esté en terreno, llevando adelante y dando la pelea por que las medidas se implementen rápido.
0: Mira, el Senado.
3: Creo que ese estilo, que es un estilo controversial, o sea, yo estoy de acuerdo, un estilo controversial. Sí. Uno le puede
2: hacer, todo el mundo le gusta.
3: Uno le puede hacer algunas críticas razonables al estilo Poduje, pero yo creo que algo de ese ímpetu, de esa fuerza, de esa convicción, fíjate, de esas ganas de hacer que las cosas pasen.
0: Oye,
1: pero fíjate que el estilo controversial muchas veces da dividendo.
3: Yo no tengo ninguna duda que a Poduje le está
1: La controversia tiene que ver con cosas más ideológicas, pero por ejemplo, llevándolo a un extremo, el caso de Bukele, que uno dice es el presidente con mayor aprobación de Latinoamérica, y ha sido un hombre que no ha tenido ninguna contemplación, incluso, como decías tú, hay que trabajar con armas legales. Él incluso ha pasado un poquito la línea, y sin embargo goza de un prestigio dentro de la población. Lo que pasa es que en El Salvador, la delincuencia era un nivel.
2: Donde estaban, un nivel que la gente veía
1: a la gente los muertos en la calle. Claro, una cosa realmente espantosa.
0: Bueno, yo a mí me gustaría ver un poco más de proactividad en ingreso de proyecto, en el tema de las RUF. Me gustaría ver innovación, un poco más de innovación en el tema de la macro zona sur, por ejemplo. Porque estamos presentando, la Gloria Nevillán, la diputada, lo dijo clarito. O sea, lo mismo que el gobierno pasado nos presenta para la macrozona sur es lo mismo que están presentando ahora. O sea, sería bueno ver un poco más de innovación en materia de seguridad, que no sea lo mismo de siempre.
1: ¿Ah? ¿Y qué creen ustedes, antes de ir a escuchar a la gente en los WhatsApp, que esta ministra de seguridad no traía un plan, por algo la era elegido el presidente? Era una fiscal dura, yo no la conocía a ella, era... Como fiscal era una persona...
3: Parece que hizo un trabajo muy importante en el norte, logró meter presos a líderes importantes del Tren de Aragua, sí. O sea, hizo cosas importantes en el norte. Pero yo creo que lo que le falta, lo que le ha faltado es la dimensión más política, la dimensión comunicacional, y que se note la proactividad. Hay como una sensación de que la cosa está en un cierto status quo, un cierto letargo del cual les ha costado mucho salir.
0: Toda la semana hay más crítica a su forma de hablar, a su forma de ser, a su forma que una mata, y siempre hay algo más que la seguridad. Entonces el rol de ella, tú la miras y ya no ves seguridad, sino es qué cosa me va a salir hoy día que sea doméstica. Te das cuenta, cuestiones que al Chile no le sirven, pero es Cawin. Entonces, como es Cawin,
1: partió con Cawin y con el tema de la renuncia de la jefa de inteligencia. Vamos a escuchar lo que está diciendo la gente.
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5: Buenos días, panel. Una crítica a la que me sumo de Checho Irani a Pasita. Pasita, yo creo que, como bien dice Checho, los niños no deben ser involucrados en este tema de los Lavín Barriga. No sabemos cuáles son las intenciones, no sabemos si existieron malas intenciones. Los niños nacieron hace 15 años y no sabemos si en ese minuto tenían ellos programado hacer cosas que estuvieran al límite de lo legal, como tú lo dices. Y luego no sabemos tampoco si es que a lo mejor lo hicieron justamente, si es que hicieron algo ilegal, lo hicieron pensando en un futuro para sus hijos. Está mal, sí, pero yo creo que no se debería hablar de los hijos hasta que no saber exactamente todos los contextos. Y incluso así, lo que es condenable es un actuar delictual, tal vez, eventual, y no que tuvieron o no tuvieron hijos. Eso es harina de otro costal, pasita.
6: Buenos días, un chichiturán. Esto es para ambos lados, así que no venga con cositas que la izquierda, que la izquierda. El mismo presidente celebraba, pues, en el tiempo de Boris, ¿no es cierto?, que el señor republicano

0: caro, ¿no es cierto?, al diputado Romero, ¿no es cierto?, mandara más indicaciones para retrasar esto. Esto ha pasado siempre. Me acuerdo yo hace tiempo atrás, cuando entramos hasta en camilla uno de derecha, ¿no es cierto?, para poder votar en contra de algo de Bachelet. Entonces estas cosas vienen pasando, y señora Paz, también en la derecha y ultraderecha existe eso, pues hombre, por Dios, son ideologizados extremos, pues. Entonces no vengamos que solamente la izquierda, señora Paz. Yo sé que usted ahora se ha transformado en una derechista, ahora está media amarillenta, ¿qué quiere que le diga? Pero bueno, esto pasa, señorita. Es sin llorar, la política es así, mientras estén y cumplan con las reglas y todo esté dentro de los parámetros democráticos de este país que hemos nosotros, ¿no es cierto?, establecido, está bien, pues hombre, ¿ah? ¿Para qué ponerle esto? Que estos son antidemocráticos cuando me conviene y cuando no me conviene, no son. Entonces córtela usted también con este doble estándar, pues típico de la derecha, ¿no?
1: Muy buenos días, Chichito, señora Paz, don Chijón y don Max. Se dice que las palabras crean realidades. Quizás si se repite continuamente que los partidos políticos que no respeten las reglas democráticas, que fuera del juego democrático y fuera del juego de la política, puede resultar que aquellos partidos que no respeten la democracia sean marginados, del mundo político. Muchas gracias.
2: Hola, Checho, hola, distinguido panel. Oye, en esta estoy 100% de acuerdo con Paz. Mira, la rectitud moral de las personas tiene que ser intachable, y criar hijos es una cosa muy delicada que hoy día no tiene esa sensibilidad que tenían en las generaciones anteriores. Hoy día estafan, roban, denostan y a todo el mundo le da lo mismo. Así que estoy muy de acuerdo con Paz. Saludos, Rodrigo Lea.
3: Buenos días, Chechito. Le habla el jardinero de Bermúdez, María Humada. Necesito hagan un comentario respecto de los chinos sacaron las baterías a base de sodio, que tiene de base la sal, y también combustible sintético, así que tampoco van a depender del petróleo. Y con eso también el asunto del litio de Chile va a pasar a la historia también, que ya no van a ser más baterías de litio. Y necesito.
4: Bueno, eso lo tocas tú. Yo quiero contestarle al Pepe Pato. Yo nunca he dicho que el presentar indicaciones sea ilegal. Yo siempre he dicho que es legal. Lo que pasa es que cuando tú presentas indicaciones a un proyecto para arruinar el proyecto, para que no salga el proyecto, y por el lado no haces una proposición frente a una realidad y un diagnóstico compartido, me parece que es la antipolítica. A ver, yo habría presentado 1 millón de indicaciones para el mamarracho constitucional, porque soy un convencido que si se hubiera aprobado ese mamarracho, el país estaríamos ni quiero pensarlo. Entonces es muy distinto cuando tú te opones a un proyecto que sabe fehacientemente que le va a hacer daño al país, a un proyecto que por lo menos hay dudas. La mayoría de los economistas dicen que es lo que hay que hacer para sacar al país de la mayoría, incluso Repeto,
5: Andrea Repeto
4: reconoció que
6: con Alejandro Mico
4: que se habían cometido errores con la reforma de Michelle Bachelet y que eso tenía estancado. Bueno, esta es una reforma que trata de revertir eso. Entonces es muy distinto. Si yo sé que la derecha también hace práctica de este tipo, pero cuando tú crees que un proyecto es malo, está bien. Pero a ver, te vuelvo a repetir, ¿por qué el Frente Amplio y el Partido Comunista cree que renovar hoy día el estado de excepción en la Araucanía es malo y no fue malo durante las 40 y tantas veces que lo renovaron? Contéstame, Pepe Pato, porque te voy a responder. Usted quería responder
6: ellas. Muy breve, digamos, al último WhatsApp que nos comentó mi amigo respecto del cambio de baterías de litio por baterías de sodio. Efectivamente, en China ha habido un avance en el desarrollo de baterías de sodio, un mineral, digamos, que está mucho más disponible en todas partes del mundo.
4: Sal.
6: La sal. De partir de la sal, digamos.
5: Que es mucho más barato.
6: Y mucho más barato, etcétera. Pero también ocurre lo siguiente, esto no es llegar y que, oye, descubrí una nueva batería que es fantástica, que tecnológicamente funciona mejor, pero la vamos a ocupar a partir de aquí adelante. ¿Por qué? Porque la batería es solamente un elemento de una enorme cadena de valor. ¿ya? Y esa cadena de valor incluye no solamente el litio o la sal en este caso, sino que también todos los elementos que la componen, y la batería de sodio no está hoy día tan desarrollada como para llegar a reemplazar las baterías de litio. Entonces es un tema que está en
4: muy buena aclaración tuya, pero yo le encuentro razón al auditor en el sentido de que hoy día el Estado de Chile prohíbe a los particulares explotar el litio.
6: No, prohíbe exportarlo. No puedes explotar.
4: Tenés que hacer los ceoles. Es bien complejo una persona que tiene una propiedad minera. Yo estoy metido en el tema porque participé de una empresa que quería explotar. Y la verdad que puras murallas nomás, te encuentras con puras murallas, y eso no debería ser porque nos vamos a quedar con el litio debajo de la tierra.
6: Debería ser concesible como otro.
4: Claro,
6: estoy de acuerdo contigo.
4: Si todo el mundo, todos los expertos dicen que el litio tiene una duración parecida a la del salitre,
6: 20, 25 años más.
4: Acuérdate que el salitre era el principal fuente de ingreso de Chile y quedó obsoleto porque salieron otra alternativa, digamos. Entonces eso. Vamos a la pausa. Sí, pasamos un poquito.
6: Vamos a la pausa.
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13: Oye, quiero comentar algo con respecto a un auspiciador nuestro, el restaurante Piegari.
4: Sí.
13: Porque cuando fuimos a comer para la fiesta de fin de año, que el Checho nos invitó la vez pasada, estábamos todos, éramos muchos, no sé, habríamos sido 30 personas, 30 por lo menos. Quiero decir, éramos muchos. Y entonces yo llega el chico a atenderme y me dice, ¿qué quiero? Entonces yo le digo, ñoquis con entraña. Y me mira el joven muy complicado. Entonces me dice, mire, va a tener que tener un poquito de paciencia, porque tengo 10 platos por lo menos de ñoquis con entraña en este mismo grupo, sin contar el resto del restaurante. ¿Ah?
4: Si me reta, entonces, los garzones me retan, me dicen, ya, pues déjese recomendar un solo plato.
13: Teníamos topada la cocina con ñoquis con entraña.
4: Sí, qué buena. A ver, falta mundo, dice Nelson Alejandro. Checho, la droga, el sicariato y otros se resuelven en todo lugar así. Marsella, Nueva York, Florida, pues, ¿cómo se hace? La política hace compromiso con la venta de droga a gran escala. Vamos a decir, no goteo, pues quien compra son turistas, personas de alto ingreso. Esa misma venta fuerte se preocupan del ladrón de celulares, de venta por goteo, sicariato. Mensaje para la gente: se aumentan las patrullas, mejores equipamiento, mayor presencia por el negocio grande y oculto. Ahora el robo de ratas debe ser reprimido. No es quien gana mejor salario por la medida de Jara que compra de la blanca. No entendí nada.
6: No importa, pero lamentablemente nuestro auditor, yo creo que tiene una visión distorsionada. Claro.
4: No entendí nada. No, parece pero, diario mojado.
6: No, pero no importa, vaya ese detalle. El auditor tiene una visión distorsionada. ¿Y por qué? Porque si solamente el consumo fuera de un 1 o 2% de la población más rica, no sería el mayor problema. El problema es que el consumo de droga en muchas ciudades de se extiende. No, y eso hay que combatir.
14: Y se extiende también a sectores medios y populares. Ah,
6: absolutamente.
13: Hoy sectores altos.
4: La mayoría de los delitos de la encerrona de estos cabros jóvenes están bajo el efecto de la droga.
13: Toda la razón.
4: Porque de otra forma no tendrían esa valentía. Si ellos saben que les puede salir el tiro por la culata.
6: Claro.
4: Sin embargo, la droga lo envalentona o le baja la sensación de riesgo. O sea, no, si la droga es atroz.
13: ¿Sabéis que me gustaría que el gobierno hiciera? Que el gobierno, lo mismo que hizo en Temucuy, lo hiciera en las poblaciones. Yo creo que es importante, hay poblaciones que los narcos, o sea, tanto más, no hay que ir muy lejos como para decir que decíamos que no había estado de derecho, ¿te acuerdas? Porque la policía no podía entrar a esa zona. Pero tú vas a distintas poblaciones del sector sur, por ejemplo, y tú te das cuenta que el carabinero no entra. Entonces yo creo que lo que se hizo, el operativo que se hizo, debe ser replicado en las poblaciones. Y ahí hay un flagelo de la droga, es a diario. Esas son poblaciones, habitación, digamos, la gente sale a trabajar todos los días, va a trabajar, está todo el día afuera y vuelve, y el niño está todo el día solo, la juventud está todo el día solo, y ahí la droga...
4: Oye, ¿y si toda la población sabe dónde se venden drogas?
13: ¿Sabe Carabineros, sabe la PDI, sabe
14: nadie se atreve, nadie se atreve si a denunciar.
4: ¿Por qué no se hace algo más...?
13: Porque no ha habido apoyo político, Checho.
14: ¿Y porque los nadie policías, se atreve a denunciar?
4: ¿Cuál es el apoyo político que le falta
13: a Carabineros? Los Carabineros se van de baja. O sea, algo pasa, el Carabinero se va de baja. Al tiro. Entonces,
4: ¿que eso es lo que está
13: por
4: pasando?
13: Por supuesto, eso pasa. O sea,
4: no, ha pasado.
13: No, se ha pasado. Es parte del
4: día
13: a día.
4: Pero por eso que no está actuando la policía.
13: Claro,
4: como
13: porque tú tenés que tener una coordinación con los fiscales para que te den la aprobación y que el gallo se vaya a control de detención. O sea, el fiscal tiene que también responder ahí. O sea, mira, yo tuve.
4: Corren riesgo la familia.
13: Te cuento
4: de los
13: lo que le pasó. Mi ex marido, todos saben que fue Carabinero. Una de las cosas que a mí siempre me llamó la atención fue que él me contó en uno de los tantos procedimientos que él tuvo, fue que ellos iban pasando en las motos y un señor le dice: mire, me acaban de robar el auto. Y las cuatro motos que iban ahí salieron a buscar el auto, encontraron al tipo, lo pararon el auto, recuperaron el auto, llegó el caballero detrás en un taxi, recuperó su auto, fue cosas de minutos, ¿no? Entonces mi marido llama al fiscal y le dice: señor fiscal, tengo aquí robo vehículo Francia, en el momento está aquí el denunciante, no, pásenlo por receptación. Entonces fiscal, él le dice: no, es que no es receptación, claro, le dice mi marido,
6: tengo
13: aquí,
6: tengo
13: el denunciante acá, claro, también, esto es un procedimiento. Bueno, ¿quién es el fiscal, usted o yo? ¿Qué hace el Carabinero en ese punto? Entonces aquí la fiscalía tiene que tener... Entonces me quedó grabado.
14: Es un problema del sistema aquí.
4: Por eso que yo decía que es un problema sistémico. Sí, o sea, claro. Tenemos que
13: mucha exigencia a veces a Carabinero, mucha exigencia a la PDI, pero aquí hay un tema en la fiscalía, hay un tema que tiene que ser, digamos, transversal y entender, claro, que el problema no es
4: alinearse
13: solo...
4: Alinearse todas las instituciones, exacto, para combatir este flagelo que nos tiene a todos angustiados. La gente anda en la calle asustada. Yo me paro en las luces rojas y me paro a 10 metros en la noche del auto de adelante por si tengo que salir arrancando o estoy mirando por el espejo. No, uno no puede andar así por su
13: vida,
4: país,
13: ¿no?
4: con el miedo que te van a saltar.
14: Es muy frecuente que nos encontremos con gente que tiene 10, 15, 20, 50 detenciones previas,
4: sí, claro,
14: y uno se pregunta qué hacen en la calle.
4: Sí, claro. Y los jueces siguen ahí, pues, sentaditos en su asiento. Esos jueces que dejan libre a un delincuente que ha cometido 60 veces el mismo delito, no puede seguir siendo juez.
13: Bueno, había una
4: quiere
13: norma...
4: decir que tiene una falta de criterio increíble, porque al final de cuentas el juez es el que determina, dentro de un marco legal,
6: pero
4: cuando
6: criterio.
4: El juez quiere meter preso a alguien, lo mete preso.
13: No hay discusión.
4: Hoy
13: vi estos días, la semana pasada estuve leyendo un cambio que quieren hacer a la ley, porque muchos jueces toman y formalizan a la persona y le dice: vuelva en 30 días más, el gallo nunca vuelve para la sentencia, digamos. Y lo que se quiere hacer es cambiar eso y que ahora la persona, si no viene, de igual forma se diste sentencia, porque tú tienes que necesariamente esperar presente.
6: Sí,
13: y hay un cambio de ley que se va a dictar sentencia, esté o no esté el delincuente
14: en ausencia,
13: y en ausencia.
4: Pero eso de todo sentido común.
13: Sí, por supuesto, yo lo encuentro maravilloso, son pequeños cambios que igual hay que resaltar, porque no lo teníamos, no, se me había olvidado hablarlo, pero creo que vi al profe Silva ahí en eso.
14: Es bien importante eso.
13: Súper importante eso.
4: Oye, voy a leer lo que está saliendo en X. Gilma Mech, el inmortal, dice: saludo a todo el panel desde la ciudad de Uruk. Con K final, creo que eso.
6: Uruk es el nombre antiguo de Irak. Pero tan lejos está y no está escuchando.
4: Mucho cuidado, dice: así como va el aumento de la violencia escolar, puede escalar la violencia hacia senadores y diputados, ¿no? Sin lugar a dudas.
6: No, se puede pasar, sí.
4: Edith Barr dice: buen día a todos. De acuerdo con Checho por lo de los hijos. A veces la vida te lleva por caminos equivocados. Nadie ve el futuro. El camino equivocado no se toman pensando solo en los hijos, sino porque no se debe. Si fuera así, los que no tuvieron hijos serían un atenuante. Pablo Rivas dice: hola, excelente panel. Aprovechando la visita del gran Chijón Ley, ¿es posible que recomiende algún libro, ensayo para comprender en lo que ha derivado hoy la relación de China-Estados Unidos? Leí China de Kissinger.
6: Muy bueno.
4: Una gran lectura
6: muy
4: recomendada por él. Gracias.
13: Mira, qué amoroso.
5: Barrio Benavente, error Checho, proscribir al Partido Comunista sería hoy hacerle un favor. Lo que hay que hacer es exigir principios básicos para la participación como partido político desde el minuto que se constituyen en el CERVEL. Bueno, si han tenido exigencia, se ha pedido que firmen todos los partidos una declaración en contra de la violencia, y el Partido Comunista se ha negado sistemáticamente a aprobarlo.
13: Pero esas son morales, son éticas. Finalmente lo que le dice el auditor es que se requiere algo como legal, como para existir en un país.
5: Alicia Isla dice, el Partido Comunista de Chile este mes de junio cumple 114 años de existencia. ¿Dónde ha sido perseguido, matada toda su militancia, torturado, dejado fuera de la ley y nada lo ha destruido? Donde ha sido perseguido. Sí, yo reconozco que en los últimos años, sobre todo en el gobierno militar, la mayor cantidad de víctimas provenían del Partido Comunista, porque tenían además un frente armado, y cuando hay una dictadura sabemos perfectamente que las dictaduras se preocupan de desarmar esos grupos. Y yo le reconozco esa victimización del Partido Comunista, pero eso no los convierte en los abanderados de los derechos humanos, porque el Partido Comunista es el principal violador de derechos humanos en la historia de la humanidad. Entonces, que ellos levanten la bandera cuando ellos son las víctimas, pero no la levantan cuando otros son las víctimas o cuando ellos son los victimarios, no me parece consecuencia que sean.
6: Mira, uno de los grandes problemas que tiene, más allá de que alguien me podría decir, argumentando en contra, oye, no, pero es que el Partido Comunista de Chile no es responsable de lo que hayan hecho otros partidos comunistas, perfecto, lo acepto, pero hay un problema, que ellos por definición buscan el cambio de un sistema político como la democracia liberal a que nosotros adherimos por otro sistema político que entrega menos libertades a las personas. Sí, claro. Y eso sí es un problema.
5: No, y apoyan dictaduras.
6: Sí, no, está bien. Te concedo todo eso.
5: Quieren reconocer, pero, que en Cuba hay una dictadura.
6: Estoy de acuerdo. Pero si hoy día miramos el futuro que hoy día nos está proponiendo el Partido Comunista para Chile, no me gusta y no lo quiero.
13: Pero además
5: eso tú podrías también decir lo mismo de la democracia cristiana, Amarillo.
6: No.
5: Porque si la democracia tiene un proyecto de sociedad que a ti no te gusta, tú podrías decir, yo no quiero, y no por eso va a proscribir a la democracia. Si aquí el tema está en usar la violencia como un medio para lograr fines políticos. Esa es la gran diferencia, la violencia y la libertad, porque en los países donde gobierna el Partido Comunista no hay ningún tipo de libertad.
13: Mis diferencias que tengo con el Partido Comunista son precisas, sabiendo de que en Chile ellos han estado dentro del juego democrático y fuera,
5: entre
13: claramente
5: comillas.
13: Sí, pero no los podemos acusar de golpistas en este país, como sea no los podemos acusar.
5: Bueno,
13: pero
5: y el golpe,
13: digamos,
5: que le quisieron hacer a,
13: claro,
5: acuérdate,
13: sí,
5: que la vocera del Partido Comunista le pidió la renuncia.
13: Sí, pero no hubieron armas, porque cuando tú das un golpe requieres armas. Entonces aquí no pasó eso precisamente, pero sí hubo una intención. Ahora,
5: una internación de armas muy grande por parte del Partido Comunista.
13: Mi diferencia con ellos tiene que ver con que ellos adaptan los derechos humanos según la realidad país. O sea, aquí en Chile los derechos humanos para todos, pero en China no les vale el tema de los derechos humanos, en Cuba también, lo mismo en Venezuela, cuántos años ese país estuvo, digamos, en dictadura bajo su régimen. De hecho, el propio Partido Comunista de Venezuela era opositor a Maduro, y aquí en Chile sacaron una carta apoyando a Maduro. Era como absurdo. O sea, ellos van contra la corriente, no sé si es parte de lo que ellos esperan, porque para que ustedes sepan, el Partido Comunista de Chile es considerado el más facho del mundo.
5: Oye, voy a leer a Juan Pablo Maturana, que dice, como siempre, agradecer el espacio para poder opinar y la atención que prestan a quienes nos interesan los temas. En cuanto a lo que comentaba Paz, pensaba, ¿por qué no diseñar una contraentidad no sé cómo decirlo técnicamente, que sea una entidad interna de Carabineros que se enfrente o equilibre fuerzas con Fiscalía. Lo digo desde el desconocimiento y total ignorancia, pero me gustaría que explicaran por qué no se puede o por qué no sería una buena idea. Saludos cordiales.
14: Porque Carabineros y la Policía de Investigaciones tienen que supeditarse a la ley, claro. Y la ley
6: y su función no es enfrentarse, claro, a los fiscales,
13: claro,
6: ¿no?
13: Claro.
5: La ley y pertenecen a poderes independientes,
14: pero además la ley establece que quien entrega las instrucciones para la investigación son los fiscales, claro. No los Carabineros,
13: entonces están por debajo de un fiscal, claro. Aunque ellos tengan el procedimiento.
5: Oye,
13: ahí
5: y no pueden oponerse. Una pregunta técnica a Max: ¿hay algún poder que esté sobre otro poder?
14: Sí, bueno, tenemos una constitución que está por encima de todos los otros poderes.
5: Ya, pero el presidente está por sobre...
14: Tiene atribuciones diferentes.
5: Ya, porque la pregunta es, frente a lo que acaba de decir Paz, que los Carabineros tienen problemas con los fiscales, qué sé yo, ¿no hay ninguna autoridad por encima de estos dos poderes que diga, a ver, sentémonos...
14: El Congreso tiene que modificar la ley.
5: Ah, la ley.
13: Sí, claro.
5: Es un tema de ley.
13: Sí, obvio. Por eso que es una ley garantista. Que a Carabineros le falta respaldo político, porque necesitan al Congreso, necesitan el apoyo. O sea, Carabineros sale a la calle con lo poco que tiene, pocas leyes que lo respalden, pierden su trabajo, su carrera profesional.
5: Así es,
13: y no, nosotros eso. Como ciudadanos perdemos un funcionario público, sí, lo que claro, cuesta en plata, sí. Capacidad. Citar la experiencia que tiene un carabinero con la formación.
5: Bien, vamos a la última pausa, queridos amigos. ¿Cómo se nos pasó el programa? Pausa y regresamos.
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5: Para que no parezca que nos estamos saltando algunos temas, nos quedaron algunos temas... pendiente lo de Araos, que desmiente la versión del Inconao y afirma que el plan de desvinculaciones masivos es real. Tenemos la noticia de Codelco también, que se había inflado la producción del 2025 para cumplir meta y pagar bonos a los ejecutivos y trabajadores, lo cual me parece un despropósito. Con la poca plata que está aportando Codelco al país, más encima aumentar las cifras de producción para ganar más de lo que ganan los trabajadores de Codelco, son los mejor pagados
6: de Chile.
14: O sea, no es que aumentaron las cifras de producción, inventaron cifras
5: de producción
13: para ganarse un bono.
5: Es una cuestión que
13: eso debe... es un robo.
14: Le están robando a los chilenos finalmente.
5: Le están robando a todos los chilenos. Y yo insisto que no puedo entender que Codelco, siendo de Chile, la mayoría de sus acciones, entregue menos plata al Estado que la que entrega una empresa privada por los royalties. Eso es ridículo. Porque si tú sois dueño de esas minas,
6: además que mira, miremos los números. Si tú aíslas el litio, digamos, y dejas solamente el cobre, el aporte cobre de Codelco al Estado fue de un poco más de $300 millones, $350 millones.
5: ¿Y cuánto aportaron la otra empresa?
6: Otra, el royalty, no tengo el número en
5: No,
6: la
5: pero
6: cabeza,
5: arriba de 1,000 millones.
6: No, de todas maneras, mucho más.
5: Cifras mucho más grandes. No tengo. Como Boris, no tengo la cifra a mano.
6: Exacto.
5: Pero claramente hay un diferencial. Entonces, ¿cuál es el objetivo de ser dueño de una empresa como Codelco? Que no está generando los recursos que debería generar el país. No es mejor que sea un privado el que lo administre y que le pague al Estado los impuestos que corresponde. Es una pregunta válida.
14: Ahora, yo veo muy difícil que se genere un consenso mínimo en Chile, un consenso político. No, o sea, ni siquiera para privatizarlo, para poder, por último, privatizar una parte. Yo creo que en Chile no hay condiciones políticas para dar esa...
6: En este momento no.
14: No, para dar esa discusión, pero lo que sí se debiera exigir que Codelco cumpla con estándares de gestión, de administración muy riguroso, y que este tipo de prácticas eventualmente, yo me atrevería a decir, al margen de la legalidad, inventar resultados que no son efectivos, sean sancionados dentro de la empresa.
6: Tú haces eso en cualquier empresa privada y te vas al día siguiente.
13: Obviamente, claro.
6: Una cosa, pero...
5: Oye, bueno, veamos lo otro para que no crean que le estamos sacando el traste a la jeringa. La versión de Araos, que dice que efectivamente este fue un plan de reducción de personal. ¿Y cuál es el problema de eso? Si cambia el gobierno, llega una ministra que tiene una intención de trabajar de una determinada forma y los otros funcionarios fueron puestos por el gobierno anterior, como siempre se hace, se pone gente de confianza y estos que no están en la línea de lo que yo quiero hacer, los desvinculo. Eso es parte
6: de la regla del juego. Pero además también entiendo, y esto también me lo han confirmado otras personas del ministerio, de que había un claro diferencia del ritmo esperado por la ministra respecto de, no solamente del subsecretario, sino que los restos de los funcionarios, ¿ya? Y no me extraña, porque si una ministra se educó y tuvo éxito en un sistema tan diligente y rápido como es el norteamericano, con la burocracia chilena sencillamente se enfrentaba con un muro.
14: Y además en Estados Unidos, sí, en el sector privado,
6: sí,
14: además.
6: Por supuesto, sí. Entonces, no me cabe duda de que hubo encontrones.
5: ¿Puedo hacer una pregunta tonta?
6: A ver.
5: ¿Qué hace el Ministerio de Ciencia?
6: No, mira, una de las cosas que debe hacer, no sé si la hace, ¿ya? Pero una cosa que debe hacer es coordinar el conocimiento científico que se genera en algunas universidades y otros centros de investigación con la empresa privada. Hasta el momento lo estaba logrando la Fundación Chile mucho antes de que existiera el Ministerio. No sé si hoy día con el Ministerio eso se continúa.
5: Que los inventos, sí, los desarrollos tecnológicos, claro, se vayan a la aplicación misma, digamos.
6: Así es. ¿No es cierto? Y generen desarrollo económico efectivo.
13: Innovación.
5: Además dan plata para investigaciones, me imagino.
13: Investigación, sí, innovación.
5: Tiene que evaluar las investigaciones.
6: Sí, eso lo hace a través de lo que
13: se trabaja con la academia. Se trabaja con la academia, se trabaja mucho con doctores.
14: Lo hace Corfo también.
13: Corfo también lo hace. Y eso, a lo mejor la gente no lo ve, pero eso es algo muy valioso. O sea, la investigación, yo la otra vez el presidente tuvo unas declaraciones bien desafortunadas con respecto a la investigación, pero en el fondo de la investigación tú no sacas solo un libro de la investigación, tú puedes generar material para una política pública futura. O sea, hay muchas cosas que pasan a través de la investigación, y tampoco una investigación dura un año. La CONICIT ha hecho trabajo enorme.
4: Pero escúchame una cosa. Sí, yo estoy de acuerdo contigo, y yo creo que se malinterpreta seguramente los dichos del presidente de la República, porque salió una no sé si fue una carta al director o una columna en el Mercurio. Sí, una carta al director. No, ayúdenme a recordar, pero sí. Los proyectos que tenían 100, 200, 300 millones de...
14: 500 millones.
4: 500 millones de pesos de ciencia tenían que ir con la identidad de género, con pura payasada, digamos, que la verdad que tenían un componente mucho más ideológico que científico.
13: Ya, pero esa explicación que tú acabas de dar, y con la que yo creo que todos compartimos, nuestros auditores también, es la que tenía que haber dicho el presidente.
4: Sí,
13: y no llevarlo a su mínima expresión, el trabajo de investigación.
4: Sí, estoy de acuerdo contigo.
13: Yo creo que
4: ahí
13: dije que eran palabras desafortunadas.
4: Comunicacionalmente se equivocó, porque él debería haber dicho, a ver, lo que estamos recortando son estos proyectos que tienen un componente ideológico y que no aportan realmente al tema científico. Querido amigo, estamos llegando al final, así que les voy a dar un minuto. Ah, usted sí, le está debiendo algo
6: a un auditor que me pidió una recomendación de un nuevo libro. Agradezco que haya leído el libro China de Henry Kissinger, que es muy esclarecedor,
14: pero
6: ya está un poco desfasado en términos de la realidad actual de China. Y yo le recomendaría a este auditor y a cualquier otro que estuviera interesado un libro que se llama 21 claves para entender China en el siglo XXI, redactado por un empresario español que se llama Adrián Díaz. Acaba de salir hace unos 2 meses atrás, y es un libro bastante más pequeño, digamos, más fácil de leer que el libro de Kissinger, pero por otro lado refleja muy bien los cambios, no solamente económicos, sino también los cambios culturales y sociales que ha tenido China desde el año 2011, en que se editó el libro de Kissinger, al año 2026, en que estamos.
4: Oye, una pregunta.
6: Dígame.
4: Uno ve productos chinos, yo de repente me compro anteojos chinos para leer, que los doctores dicen, no, eso para leer no tiene mucho problema. Y no sé, el anteojo vale 2,000 pesos, y uno se pone a pensar, el puro estuche puede costar 2,000 pesos.
6: Aquí.
4: Y empezar a ver el cristal, están bien hechos. ¿Cómo pueden producir a esos precios? Y la pregunta que salta a la vista, ¿siguen explotando a la gente?
6: No.
4: ¿Siguen metiéndole en unas bodegas trabajando que les dan un plato de lenteja?
6: No.
4: ¿Cómo está la situación actual?
6: Lo que ocurre...
4: No, pues si así era...
13: Era un plato de arroz, no lenteja.
4: Un plato de arroz. Es que se me agrandaron los arroces.
6: El punto hoy es el siguiente. En China tú encuentras no ocurre en todas las industrias. Hay industrias que marginan mucho. Pero también todavía quedan industrias en las cuales el margen es extraordinariamente pequeño. Mira, tú ya vapeas, pero tú que has fumado casi toda tu vida, el costo de un encendedor aquí, hoy día, comprado legalmente, descuéntale el IVA, descuéntale el transporte, empiezas a darte a ver de que esto que te cuesta hoy día, ¿cuánto costará un encendedor? ¿1,000 pesos?
4: ¿1,000 pesos?
6: ¿Ya?
4: De los chinos,
6: 1,000 pesos debe costar, 1,000 o 1,500 pesos, ¿ya? Cuando tú llegas finalmente al productor, ese él te lo está vendiendo a, no sé, 150 pesos. Probablemente sí. Y lo que gana él es una fracción de centavo de dólar en cada encendedor. ¿Cuál es la diferencia? Y para que sea negocio,
4: la cantidad.
6: Produce millones,
13: el volumen.
6: Millones.
13: Gana por volumen.
14: Economías de escala.
13: Mira, sí.
6: Yo he estado, Checho, en fábricas en China, en donde la producción...
4: Quiero contarle que Chihon Lei es chino para los que no lo conocen,
6: por si acaso. Mi papá era chino.
4: Sí.
6: Yo he estado allá y me dedico a este tema de consultoría. He estado en fábricas que te producen 100.000 chalecos al mes, 100.000 chalecos mensuales. ¿Dónde colocas tú 100.000 chalecos mensuales? En todo el mundo. Por eso se dice que China es la fábrica del mundo.
4: Así es. Bueno, gracias Max nuevamente.
14: Gracias por la invitación, un agrado como siempre.
4: Un tremendo programa, gracias Pasita.
13: Gracias a ti, gracias a
4: No, al contrario, gracias a ti por tu disponibilidad, siempre estar dispuesto a venir cada vez que te necesitamos. Nos vamos, no se muevan de nuestra sintonía, ya vienen nuevas voces, y antes el departamento de prensa los actualiza con la noticia. Nos vamos, chao.
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25: La temporada 2025-2026 de arándanos frescos chilenos cerró con 92.900 toneladas exportadas, lo que representa un aumento de 2,7% respecto al ciclo anterior en una campaña marcada por la estabilidad y la alta competencia internacional. Según el balance del sector, el resultado confirma que el arándano mantiene su vigencia en los mercados externos y conserva un rol relevante dentro de la canasta frutícola exportadora nacional. Además, en términos económicos, el arándano fresco se ubicó como segundo producto frutícola chileno en valor FOB, solo detrás de la cereza, con cerca de 460 millones de dólares FOB en exportaciones acumuladas entre septiembre del 2025 y febrero del 2026, aunque estos valores pueden ajustarse con el tiempo. El desempeño de la temporada refleja una industria que consolida su peso exportador pese a un ritmo de crecimiento moderado. 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
9: Muy buenas tardes, es hora de noticias en Agricultura. Les cuento que la Corte de Apelaciones de Santiago declaró admisible un recurso presentado por la defensa del exdiputado Joaquín Lavín León, hoy en prisión preventiva, en contra de la resolución del juez Daniel Urrutia, que dictó la medida cautelar más gravosa. Ante esto, el Tribunal de Alzada pidió un informe al magistrado del séptimo juzgado de garantía en un plazo máximo de 24 horas. En el documento que se dio a conocer por parte del abogado Cristóbal Bonasich, afirmó que el magistrado consideró delitos que no fueron objeto del desafuero resuelto por la sentencia firme de la Corte Suprema, e incorporó, dijo, nuevos hechos en la formalización, transcribiendo literalmente pasajes de la minuta de formalización leída por el Ministerio Público. La defensa de Lavín acusa que la resolución de Urrutia es arbitraria e ilegal, infringiendo normas constitucionales y procesales. También cuestiona el tono ocupado por el magistrado para justificar la prisión preventiva. Y en otros temas, Casa de Moneda de Chile presentó su nueva colección de medallas conmemorativas Héroes Patrios, una serie que busca relevar y acercar a la ciudadanía a algunos de los referentes más emblemáticos. La colección reúne, por ejemplo, a 6 protagonistas claves de la historia de Chile. Está Bernardo O'Higgins, Arturo Prat, Lautaro, Caupolicán, José Miguel Carrera y Manuel Rodríguez. Cada medalla ha sido diseñada como una pieza conmemorativa de 28 milímetros, elaborada en bronce y presentada en una caja acrílica, lo que permite tanto su conservación como su exhibición. La colección Héroes Patrios está disponible a un precio de 6.990 por unidad y puede ser adquirida a través de los canales oficiales de venta de Casa de Moneda. Hasta acá vamos a dejar las noticias. 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Tenemos 17 grados en Santiago a esta hora. La máxima se anuncia en 18 para esta jornada. 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Sigan en compañía de la 92.1. Que tengan buenas tardes.
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11: Ya estamos en vivo acá en su programa Nuevas Voces de Radio Agricultura, siendo las 1:06. Ahora, listo, al deporte no lo vamos a tener que molestar más ni apretarlo porque salimos precisamente a la hora. Me acompaña un gran panel hoy día, aún incompleto porque nos falta, hay un personaje que va medio atrasado, le vamos a tirar la oreja después en vivo, pero me acompaña a la distancia Felipe Layón, que déjame preguntarte, Felipe, porque si no me equivoco vi en redes sociales que nació tu criatura. ¿Cómo estamos?
12: Muy bien, Vicente, gracias por la bienvenida. Ya lo echaba de menos, lleva 2 semanas sin venir por distintas razones. La más importante es que efectivamente la semana pasada nació mi tercer hijo, Manuel, así que le mando un abrazo. Nada mejor que, o sea, la familia, como bien sabe, los que tienen familia, le da sentido a todo lo que hacemos, así que nada, muy contento de que se siga expandiendo y gracias por el saludo.
11: ¿Cuál es, hombre o mujer, y cómo se llama?
12: Hombre, Manuel.
11: Qué grande. Un saludo, bueno, a Manuel, a su madre y a Felipe, que nos acompaña hoy día. Un programa decididamente pro familia. Y Felipe aportando a la natalidad del mundo y a nuestro país. Carlos Alberto Andrews, concejal de Colina, ¿cómo estamos?
5: Bien, pues Vicente, todo muy bien, gracias a Dios. También felicitaciones a Felipe. Y bueno, yo también tengo tres, si querés te puedo pasar uno. No, la verdad es que qué alegría más grande. No hay nada más rico que los niños y te felicito porque...
6: Buen promedio en el programa, veo.
5: Sí, pues. Así que, felicitaciones.
11: Yo no tengo, me mantengo ahí.
5: Me mantengo ahí.
6: Pero Bruna contribuye harto también. No,
11: Bruna va a llegar a aportar una buena dosis.
5: O sea, al final en la media, aún así estamos muy por sobre el nivel nacional, que así es 0,9.
11: Oye, vamos, Felipe, con la contingencia, porque primero tú, aprovechando que no hay estado en programa últimamente, que hay estado incluso no solo a la distancia del debate nacional, sino aparte preocupado de cosas harto más relevantes que el debate nacional, ¿cómo ves el plan de reconstrucción, su avance legislativo? Todas las noticias que tenemos y lo que hemos comentado esta semana son dos. Primero, que estarían los votos para su aprobación, con una mayoría bastante amplia. Que se trata, segundo, de un plan que efectivamente es transformador, o sea, un plan muy ambicioso. Creo que en materia impositiva, en materia tributaria, no hay un plan tan ambicioso en rebaja de impuestos desde el 85, algo así. Y tercer punto, que la oposición presentó 1.500 medidas hace poco y pareciese ser que ni siquiera hay como una intención de entrar o proponer ni entablar el debate de qué haría la oposición si estuviera gobernando, sino más bien únicamente demorar y entorpecer el proceso del plan de reconstrucción nacional.
12: Sí, primero que nada, no puedo dejar de decir que siempre me da un poco de risa la chutiquería que a veces hay en el debate público, de tratar de ponerle nombre a todo. Entonces yo me reía un poco con esto del tsunami, el huracán, el terremoto, el tornado, faltó, no tengo idea, que me dio un poco de risa. Pero todos aquellos que hemos estado, que hemos trabajado de alguna manera en el Congreso, que hemos tenido vinculación con la práctica parlamentaria, sabemos que... en el fondo, una cosa es la teoría constitucional, una cosa es en el fondo cómo las reglas del Congreso, que son importantes, otra cosa es qué pasa en la práctica y cómo uno puede utilizarlas para uno u otro objetivo. Entonces, yo creo que en el debate en general, así como me lo plantea ahí Vicente, yo creo que me gustaría decir dos cosas, que son las dos cosas que yo creo que le importan a la ciudadanía, más allá de la discusión política o más politiquera, si tú quieres. La primera es que si nos queremos preguntar si es ideal la manera en que se está dando el debate, digamos, o sea, tener que se hayan dado estas cosas, digamos, esto de presentar 1.500 iniciativas, después la indicación sustituida, que además yo creo que la gente no entiende, yo creo que la respuesta es no, pero la segunda pregunta ahí es ¿por qué hemos llegado a eso? Y ahí yo creo que hay una... había una clara intención de no querer debatir en el fondo, porque cuando uno hace eso, cuando uno recurre a esto de presentar miles de iniciativas que sabemos que no es posible debatir, no es posible discutir en serio, al final lo que estamos haciendo en el fondo es querer correr la discusión, querer no tener la discusión. Yo creo que eso la ciudadanía lo nota, y es muy parecido, a mí me tocó oírlo bastante, por ejemplo, en la Convención Constitucional, donde se utilizaba mucho este tipo de práctica para no tener las discusiones de fondo y para, entre comillas, en ese caso pasar máquina, en este caso trancar lo más posible la máquina. Así que eso por un lado. Y por otro lado, yo creo que al final lo importante en esta cuestión es que el gobierno, que las autoridades políticas den señales a la ciudadanía de que las cosas sí se pueden hacer, de que sí se puede avanzar, de que se pueden hacer cosas concretas. Entonces, a mí me parece que lo importante aquí es que uno... se superen, digamos, estos debates más politiqueros y vayamos al fondo, que se vote el proyecto. Sería una muy buena noticia para Chile que se pueda avanzar, que se puedan dar señales concretas, insisto, no solamente para el gobierno, que prometió, digamos, una nueva forma de liderar que incluye esto de no quedarse pegado en las discusiones de siempre, sino que avanzar con soluciones concretas, pero también para la ciudadanía, por justamente mejorarles la vida a través de todas estas medidas sociales concretas, directas, y qué bueno que se logre al menos la aprobación de aquellos miembros de la o de la oposición, o que no son tan del tronco del gobierno, pero que sí están dispuestos a avanzar con tal de que los chilenos vean avance en el mejoramiento de sus vidas.
11: Oye, José Antonio Kast se refirió al tema de la mega reforma hoy día en el Hotel Metropolitan, en el cual estuvo por lo demás Radio Agricultura y al cual asistió acompañado de varios de sus ministros, entre ellos el ministro de Vivienda, Iván Poduje, de Obras Públicas, Martín Arrau, de Economía y Minería, el viceministro Mas, y la ministra de la Mujer, Judith Marín. Ahí, según titula, lo estoy viendo aquí en un diario amigo, La Tercera, destaca mega reforma, hace llamado a inversionistas extranjeros y lanza dardos a Boric. Y yo lo poco que pude ver y del discurso, precisamente dice, oye, primero, a todos los que empezaron como a tratar de cobrar el primer día, que, oye, no se echaron el primer día 300.000 inmigrantes, les dijo, miren, sin el primer día nosotros empezamos un plan serio y se está avanzando hacia allá, como no chacoteamos la discusión, ¿no? Eso en un primer sentido. Y lo segundo que dijo, que a mí me parece particularmente relevante, es, oye, parte de lo que nosotros hicimos énfasis en la campaña fue que íbamos a destrabar la pelota. ¿Y quién puede decir que no hemos destrabado la pelota? Avanzando en un plan de reconstrucción que promete agilizar la economía, dar más empleo y poner este país de nuevo en vías del progreso. Pero también, ¿en cuántos millones de dólares han destrabado tanto haciendo operar de manera positiva el Consejo de Ministros, yendo a destrabar temas ambientales que estaban pegados por únicamente voluntad política del gobierno anterior? Iba a terminar mi introducción, pero apareció aquí el secretario general del Partido Republicano, gerente, Vicente. Llega cuando... Pero me contaron que estaba en conversaciones importantes. Ah, no ya puedo decir más.
14: En mi cabeza era la 1:30.

0: No, no. Hablamos con el ministro, lamentablemente no pudo asistir hoy día, estaba muy sentido, pero ya están nuestros equipos, tanto la producción aquí del programa como su equipo del MOP, coordinando para ver cuándo puede asistir a nuestro programa. Carlos Alberto, ¿cuál es tu opinión de estas 1.500 indicaciones, de lo que ha pasado con el plan de reconstrucción y del camino que sigue? Porque hubo un tsunami, pero parece que no tuvo efecto.
1: No, a ver, lo primero, tan importante. Yo creo que cuando el legislador hizo las normas o las formas en las cuales los parlamentarios se rigen, no lo hizo pensando que podía haber gente tan chaquetera de tratar de poner 1.500 indicaciones para frenar el debate legislativo. Básicamente, porque uno dice, es que es legal que lo hagan. Sí, obvio, es legal. Y hay muchas veces que esa misma izquierda, cuando alega de la elusión, que dicen, oye, que no corresponde. Claro, son mecanismos legales a veces para poder pagar menos impuestos. Acá más o menos lo mismo. Y siento que estar literalmente pasando a llevar el debate para poder frenar un proyecto tan importante para los chilenos claramente no corresponde y creo que es cuestionable. Pero efectivamente le salió el tiro por la culata porque aparentemente hicieron cambios de algunos articulados, con lo cual toda la gran mayoría de las indicaciones quedaron upside, se podría decir, quedaron fuera, y eso claramente molestó bastante a la izquierda tratando nuevamente antidemocrática. Pero si ellos utilizan su artimaña, bueno, corresponde que uno pueda utilizar la inteligencia y las habilidades para poder contrarrestar a todo esto. Y también estos días he visto un debate en el cual, ¿con quién dialoga o con quién llega a acuerdo el gobierno? ¿Con el PDG o con esta izquierda básicamente que ha tratado de tragar la pelota? Y yo siento que desde el Partido Comunista, el Frente Amplio y lamentablemente lo que era el Socialismo Democrático, están teniendo una actitud mezquina donde se fusionaron y tienen un itinerario que es solo literalmente pegarle al gobierno, frenar la iniciativa del gobierno, pero efectivamente, como tú dices, Vicente, en ningún caso proponer nada que pueda ser una buena idea para poder instaurar en este proyecto. A ellos solo les interesa frenar a este gobierno porque no les gusta su ideología, pero la verdad es que finalmente ponen en jaque a muchos chilenos. Ayer nos enteramos de la excelente noticia, y de hecho hoy día en la mañana vi un video, el tema de las listas oncológicas. Más de 20.000 personas fueron atendidas. De hecho, hoy día vi un video de una persona que dijo, yo la verdad es que tenía un cáncer, me pregunté, me llamaron inmediatamente, me operaron a la semana, y ahora yo la verdad es que solo tengo dar gracias, porque si no me hubiera atendido a tiempo, este cáncer puede haber hecho metástasis, tal vez yo hubiera muerto, y ahora voy a volver a mi hijo a crecer, voy a ser abuelo. Entonces, cuando las cosas se hacen bien, se traducen en vidas, se traducen en viviendas para la gente que no tiene, se traducen en trabajos para crear y se traducen en crecimiento para el país. Esa es la eficiencia del Estado y esa es el sinónimo de hacer las cosas bien, lo cual dista mucho de lo que vimos en el gobierno anterior.
0: Vicente Bruno. O sea, yo creo... ¿Cómo está el Partido Republicano?
2: Pasado la pega, pero vamos bien.
0: Sí, pues ¿hace cuánto? ¿Pocos meses querí ser secretario general?
2: Parece una eternidad.
1: Pero sí, son pocos meses. Un par de meses bajo el agua.
2: Claro. Oye, yo quería colgarme lo que dice Carlos de la lista de espera oncológica. Yo encuentro que es una noticia demasiado importante y demasiado buena para Chile como para que no esté saliendo en todos los medios de comunicación. Es una locura lo que en dos meses lograr atender a 20.000, son como 20.400 personas, es una locura.
1: Y el no solo atender, operarlo, no, tratarlo.
2: El ejército armó un hospital de campaña para ayudar en esta alerta oncológica. Es impresionante lo que ha hecho el Ministerio de Salud en esto. Y felicitar también al director del programa, digamos, de todo el tema cáncer, que es republicano, así que felicitar también. Ahí se ve.
0: ¿Sabemos?
2: El apellido es difícil de pronunciar, así que no lo voy a pronunciar acá. Berkovich, creo que lo pronuncié bien. Pero en el fondo, esto lo que muestra es lo que dice Carlos, que la gestión te permite darle soluciones a las personas y en temas que son fundamentales. Y es muy triste ver cómo en dos meses se podría hacer tanto y lo que hemos perdido durante gobiernos y gobiernos que no se han decidido hacer cargo del problema. De verdad, para la gente que nos está viendo, yo les pediría, si no es mucha la patudez, que difundan esta noticia. Es importante que la gente sepa lo que está haciendo este gobierno en estos temas que son fundamentales, que cambian vidas, no solo cambian, salvan literalmente vidas. Y así como en temas de salud y en temas de cáncer, en el fondo, hay muchos otros temas en los que el gobierno está avanzando muchísimo. En el combate a la delincuencia, al crimen organizado, lo que se está haciendo en la frontera también para cerrar la frontera. Ya no están entrando la misma cantidad de inmigrantes ilegales, están expulsando más inmigrantes.

0: inmigrantes ilegales. Todo eso se está haciendo, y el problema es que muchas veces nos quedamos en los errores quizás comunicacionales, o en algún problema por acá, algún problema por allá, y perdemos el foco en lo más importante. Yo creo que es importante, valga la redundancia, revisar las cosas buenas y difundirlas, porque si es que no las difundimos nosotros, no lo va a hacer nadie más.
1: O sea, y solo agregarte una cosa, y sobre todo en un tema tan sensible con el cáncer, porque las personas que hemos tenido cercanos con cáncer, es distinto a otras enfermedades, porque si tú te demoras un mes en un cáncer agresivo en diagnosticarlo, el pronóstico pasa inmediatamente a que esta persona, lamentablemente, aunque lo traten, ya no va a poder vivir. Entonces, ese es lo importante.
2: Aparte, había una regla entiendo que particular respecto que abordaba el problema de salud que tiene el país, que precisamente decía, oye, lo que no pueden haber son listas de espera oncológica precisamente,
1: claro,
2: por estos avances, claro. Y lo que pasaba ahora en la práctica era que se estaba cometiendo una ilegalidad por parte del Estado al no poder solucionar estas listas de espera oncológica.
0: Y la gente te dice, como tú, en Instagram, en TikTok, tú vas viendo los comentarios de la gente, te decían, oye, es que lo que pasa es que me diagnosticaron, pedí hora y me atendieron al tiro, que es una cuestión que en el servicio público nunca te vista. Oye, estuve esperando 4 años y recién ahora me están atendiendo con este gobierno que se demoró 2 meses en atenderme.
2: Yo quiero comentar dos cositas, porque precisamente lo que ha demostrado en estos 62 días ya el gobierno es que toma decisiones el gobierno de Kast, toma decisiones difíciles, a veces impopulares, pero toma decisiones en la ruta que le comprometió a los chilenos en campaña y por el cual los chilenos se la jugaron dándole una gran mayoría en la elección. Toma decisiones y hace cosas, o sea, gestiona de buena manera, como lo demuestra el avance en las listas de espera oncológica. Y no solo no recorta derechos sociales, como se ha querido plantear por parte de la oposición, sino que viene a dar derechos sociales que ya se había ganado la ciudadanía, pero que el gobierno anterior, con su pusilanimidad, los tenía coartados. Con su ineficiencia los tenía coartados. Con su poca y mala voluntad política los tenía coartados. Lo segundo que quiero poner en boga. Ojo que yo soy de los que cree, y he sido muy crítico con el tono que ha tomado cierto oficialismo respecto a las indicaciones, a las 1500 indicaciones de la oposición. Yo creo que esas indicaciones son legítimas y son legales. Y no creo que sea bueno ponerlas en el mismo tono, que yo lamentablemente lo vi harto en esta semana de discusión, como si fuera esto lo mismo que una toma, como si fuera lo mismo que una manifestación violenta, como si fuera lo mismo que un paro de funcionarios que una ilegalidad. Acá la oposición está ocupando sus facultades. Bien o mal, está haciendo uso de sus facultades. Lo que yo sí creo que es relevante es que le tenemos que pedir a los chilenos y a la oposición que expliquen su postura. ¿Por qué quieren demorar un proyecto que le hace sentido a los chilenos? Segundo, ¿qué es lo que ustedes proponen? Porque las medidas, cuando uno va a las indicaciones, ni siquiera son medidas, uno, que aporten técnicamente, dos, que pongan su perspectiva ideológica encima de la mesa. Son medidas incluso de cosas que sus propios referentes han rechazado. Por ejemplo, medidas como que las contribuciones se acabaran no solo para los adultos mayores, sino para la clase media. Cuando el alcalde Bodanovich, uno de los referentes de su sector, ha dicho que ni siquiera los adultos mayores deberían estar exentos de contribuciones, porque para los municipios sería un desfalco económico. Entonces, ¿qué es lo que piensa la oposición? Pongámoslo en la caricatura para que se entienda bien. ¿Qué haría la oposición si estuviera en el lugar de José Antonio ahora? ¿Qué le propondría a los chilenos? ¿Cuál sería la mega reforma de la oposición? ¿Subir 30% el impuesto corporativo? ¿Subirle las contribuciones a los adultos mayores? ¿Plantearle a los chilenos que parte para salir de la crisis hay que subir los impuestos, aumentar el Estado como manera de resolver la crisis que ellos mismos dejaron de desempleo? Yo creo que es muy importante plantearle eso. ¿Qué harían ustedes? ¿Por qué están demorando un proyecto que le hace sentido a los chilenos, los chilenos que en mayoría votaron por un gobierno y creen en el proyecto de este gobierno? Porque saben que está en una crisis, entre otras cosas, generada o profundizada por los mismos que lideraron el gobierno anterior. ¿Qué haría la oposición? Yo creo que es una pregunta importante que la vamos a seguir abordando en el segundo bloque de Nuevas Voces aquí en la Radio Agricultura.
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2: Estamos al aire aquí de vuelta en Nuevas Voces de Radio Agricultura y déjenme hacer algo distinto a lo que hacemos siempre, porque normalmente nos damos el tiempo para saludar a todos los que nos escriben en el chat, pero acá llegó un mensaje tan especial que quiero dedicarle algo más de tiempo y quedarnos acá. Elena Méndez nos escribe. Elena Méndez, auditora de siempre de la familia Nuevas Voces, de los distintos programas, también de Voces por Chile en YouTube, y que a nosotros nos ha contado y nos ha ido contando cómo ha avanzado su cáncer. Ella tiene cáncer, por lo cual, además, Elena, por favor, cuéntanos cómo va ese asunto. Y nos cuenta acá, cito: Vicente, me llamaron el 20 de enero de 2026 y el 26 de febrero ya me estaban haciendo un examen. Me mandaron a Clínica Indisa, lo único que nos falta es que llegue el examen acá en Hospital del Carmen. Elena es uno de esos casos de personas que agradezcan, acá ven cumplido un derecho que sí tienen, y una cuestión que es muy razonable, pero que lamentablemente en Chile no es lo normal, que en este sobreideologismo de cierto sector político se ha privilegiado muchas veces, oye, y literalmente es así la decisión, ¿eh? Prefiero que la gente muera en el sistema público que pasar al sistema privado, que como Estado nosotros pagar para que el sistema privado, en el caso de que esté colapsado el sistema del Estado, pueda igualmente abordar su enfermedad, operarse, recibir exámenes, etcétera, etcétera. La izquierda mucho tiempo dijo: no, yo prefiero muertos en el Estado que vivos en el mundo privado. Y así es como se ha actuado en este país. Y eso es lo que vino a solucionar el gobierno cuando la orden fue clara. Sacaban las listas de espera oncológica. Sacaban, como sea, ya sea con la clínica de allá, con el hospital de acá, se acaban, porque acá lo que estamos haciendo literalmente es dando pie para que cada día mueran más personas, ¿no? Para que cada día que podrían haber haber hecho un chequeo preventivo, no lo pudieron hacer, tuvieron que esperar y ya el cáncer está desarrollado.
1: O sea, Vicente, y en esto es súper relevante, cuando la gente, y con justa razón, a veces se enoja porque el gobierno dice no hay dinero, por ejemplo, por la guerra hubo que haber un alza en benzina, ahí uno se dice, ¿en qué priorizamos? ¿Realmente frenamos el alza de las bencinas que cuesta 200 millones de dólares? ¿O esos recursos los utilizamos para salvar 20.000 vidas en lista oncológica? ¿O esos recursos los utilizamos para entregarle a gente su vivienda? ¿O esos recursos los utilizamos para que podamos frenar ciertos actos delictuales y que también se salven vidas? Entonces, ese es el gran problema de la economía. Los recursos son escasos y las necesidades son múltiples. Y es ahí donde uno tiene que priorizar, y eso es lo que también nosotros muchas veces hacemos en nuestra casa, priorizar recursos. Si este mes tengo que hacerle un tratamiento a mi señora, lamentablemente no podemos ir a comer afuera nomás. Y hay que ahorrar. Y acá es lo mismo. Entonces creo que fue una buena medida para poder tener recursos disponibles para esto. Y es por eso que cuando hablamos de lo que está haciendo la izquierda en el Congreso, frenando o tratando de apedrear la reforma de reconstrucción, básicamente están, y lo que dice el ministro Buduje, nos están dejando sin recursos para poder entregar vivienda. Eso es lo que están haciendo de ellos. Y es por eso que creo que es tan criticable la postura que tuvieron ellos.
2: Oye, vamos dale, Felipe, para comentar una patita de este tema. Saludo a los auspiciadores, sí. Y después seguimos.
12: Perfecto.
2: Con
12: No, solamente como cerrando o agregando algo a lo que estábamos comentando, tanto tú al cierre como ahora a Carlos. Yo creo que acá hay dos cosas que son, o sea, hay señales que son importantes, o sea, más allá de mandarle un saludo y un abrazo a la auditora que y ojalá que se recupere lo más pronto y lo mejor posible, pero es que es muy importante la señal a la ciudadanía de un gobierno que no se excusa, por ejemplo, en no tener mayoría parlamentaria, o no se excusa en ese tipo de cosas para lograr cosas concretas. Hay muchas cosas, y esto lo dijo el presidente Kast como candidato, no solamente en esta elección, sino que en las anteriores, hay muchas cosas que se pueden hacer fuera del Congreso, que se pueden hacer haciendo una buena gestión ejecutiva. Pero para eso es muy importante tener esa capacidad de gestión, pero también saber cuáles son esas urgencias. Y en eso yo creo que ha sido muy consistente durante el tiempo. Él empezó su proyecto político bajo el alero de esta idea de las urgencias sociales, que recorriendo Chile, digamos, y saber cuáles eran los dolores verdaderos de la gente, y no las discusiones muchas veces en las que se enfrasca el Congreso, que no están muy relacionadas con lo urgente que necesitan los ciudadanos chilenos. Entonces yo creo que ahí no solamente se está cambiando la vida de personas concretas, sino que se están dando las señales adecuadas, consistentes con el proyecto político. Y cuando eso se hace bien, además, desde el punto de vista político, se traspasa la presión al otro lado. Porque en el fondo es, ¿por qué tú no estás permitiendo que solucionemos estas urgencias sociales? Yo creo que eso es un poco lo que está pasando con el debate de la reconstrucción. Un gobierno que dice, no estamos gobernando para el Congreso, estamos gobernando para los chilenos, ¿cierto? Eso es lo que nos importa. ¿El Congreso es importante, muy relevante? Obviamente que sí. Pero acá lo importante es que se saquen adelante estos proyectos para cambiarle la vida a las personas en aquellos temas urgentes.
2: Oye, y ahí a pasar el punto que hacía Vicente Bruna el bloque pasado, ¿no? En esto hay que llamar al gobierno a comunicar mucho más estas medidas. Esta cuestión, yo creo que ahí también juega un rol tú como secretario general, Vicente, y acá desde ya ofrecerles todo el espacio. O sea, yo creo que estas son las medidas, las políticas, las iniciativas
1: que
2: como no pasan por ley, quizá pasan más colá, porque como salen de la trifulca política, pasan más colá. Pero estoy seguro que pocas cosas más que esto van a poder cambiar la vida a un grupo de personas tan abultado, pero también tan determinado, tan con nombre y apellido, porque esto no una política pública para los sectores AVE, no, para gente que estaba en la lista de espera oncológica, o sea, ilegal, que tenía el gobierno.
1: De hecho, cuando
2: anterior
1: hablaban de que había problemas de comunicación, para mí este es el problema, o sea, de comunicación, no comunicar,
2: yo insisto,
1: estas buenas cosas.
2: Que esto es un tema que no deja de ser particular, porque insisto, la lógica política es muy difícil arrastrarla fuera de su propia lógica. Pero
1: oye, Vicente, y solo para cerrar el tema antes que los oficiales, que cuando tú me das de que era legal, es legal el tema de las indicaciones, pero al final el votante va a ser el que va a cuestionar si esta acción fue buena o mala, porque fue legal lo que hizo el diputado Naranjo, hablar 14 horas, sí, pero le costó la reelección.
2: Por supuesto, sí, yo creo que eso, y eso es lo que tiene que ir el debate. Ya, saludemos a los auspiciadores.
0: Muy latero el hombre, 14.
1: Muy latero el 14.
2: Saludemos a los auspiciadores porque si no nos vamos a quedar sin programa, muchachos.
0: Dale, dale, por favor.
2: 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Eso era, ¿no? No era tanto.
13: Ah,
2: no,
13: eso.
2: Terrible. Oye, déjenme plantearle.
12: Agradecido en la vida, está bien, Vicente.
2: Y cumplir la regla, maestro. Si esto tiene menos de algo voluntario, de un gesto, que de un contrato. Oye, vamos, Felipe, porque te quiero plantear una cuestión que pasó. Creo que, mira, hoy día mismo en la madrugada, ayer en la noche, carabineros fueron emboscados y luego comisaría fue baleada en Ercilla. Lo que pareciese ser, por lo que se ha sabido en los medios y en los últimos meses respecto a la Araucanía, pareciese ser una represalia de el terrorismo, de esta gente fuera de la ley, de la gente que amenaza y que maneja la ilegalidad y el crimen organizado en la zona, una especie de represalia a la intervención que se hizo algunos días ante Mucuy y que terminó con 5 detenidos. Felipe, ¿qué opináis tú sobre esta situación, sobre cómo se está llevando el tema de la Araucanía y esta acción que claro, nos duele no solo por los carabineros afectados por la comisaría baleada, sino porque es un símbolo de que quienes se quieren resistir al Estado de Derecho, a la regla, siguen en pie de guerra?
12: Yo solo quiero decir que, además de obviamente lamentar el ataque y de nuevamente, que esto parece majadero, pero hay que hacerlo, sobre todo después de años en que ciertos sectores políticos, sobre todo de la izquierda más radical, se dedicaron a justificar por acción o por omisión la violencia política, que hay que condenar este tipo de cuestiones con la mayor fuerza posible. Y este es uno de los temas en el que yo creo que el gobierno tiene una gran oportunidad. Porque las grandes crisis abren el espacio de grandes oportunidades para tener avances reales. Porque al final uno ve cómo ciertos países, como países de nuestra región, por ejemplo, han perdido básicamente soberanía sobre cierto territorio de su país en manos de violentistas, en manos de terroristas, en manos de personas que muchas veces utilizando algunas causas nobles incluso, al final terminan, insisto, robándose parte de la soberanía de un país, asesinando, matando, robando y cometiendo una serie de crímenes bajo, obviamente, siempre la justificación y el apoyo político de algunos sectores, o por no ser capaces de condenarlo con fuerza o por simplemente apoyarlo, ¿cierto? Y acá hay una oportunidad muy grande, yo creo, del gobierno de marcar una gran diferencia con el gobierno anterior, que recordemos que fue rechazado a balazos en su primera semana de gobierno. Pero que no tuvo nunca, digamos, la por un tema de voluntad política, no solamente de miedo, sino que de voluntad política, enfrentarlo. Así que eso es lo que yo diría en general sobre el tema, Vicente, y obviamente esperemos que ningún carabinero ni ninguna parte de su infraestructura sea que todo se recupere lo más rápido posible, porque también siempre detrás hay familias y hay personas afectadas, ¿cierto?
2: Vicente, te leo porque son dos incidentes en horas muy cercanas. El primer incidente, aquí estoy leyendo la nota, ocurrió a las 23:47 horas, cuando desconocidos dispararon desde un vehículo gris contra personal de la segunda comisaría Copay La Hueque, que realizaba un servicio de punto fijo en el fondo San Ramón, ubicado en el kilómetro 5 de la ruta interior P386. No resultaron heridos en el ataque, no se registran heridos. Horas más tarde, cerca de las 2 de la madrugada, un segundo ataque afectó a la sexta comisaría de Ercilla, donde sujetos efectuaron disparos contra el cuartel policial ubicado en calle Tucapel. Vicente Bruna.
0: A ver, comparto lo que dice Felipe. Creo que acá ha habido tanto tiempo de desgobierno, tanto tiempo de normas flexibles en el fondo que te permitían hacer lo que quisieras y sin consecuencia, que llegamos a una situación que lamentablemente en el sur está más normalizada, que es que sujetos, delincuentes, terroristas, puedan disparar una comisaría. El solo hecho de ya de que lo hagan quiere decir que tenemos un problema tremendo en el país. Nosotros tenemos que lograr fortalecer, generar un respaldo político de carabineros que le permita que quien atente contra, porque dispararle a una comisaría evidentemente es un atentado contra la vida, quien atente contra la vida a un carabinero o agreda a un carabinero, siquiera atentando la vida, tiene que ser perseguido y sancionado con toda la fuerza de la ley, porque el Estado de Derecho hay que recuperarlo. Que haya ganado José Antonio Kast no nos garantiza el Estado de Derecho, y hay que recuperarlo, y eso va a ser difícil porque va a implicar una guerra directa frente al terrorismo, una guerra directa frente al narco, pero al mismo tiempo esto no se va a ganar solo por tener un poder de fuego mayor que el de los delincuentes. Acá hay que buscar una ley de inteligencia, digamos un proyecto de inteligencia que nos permita ir identificando a las personas antes, ir aceptando estos golpes claves, digamos, como lo que pasó en Temucuicui, que ingresaron, una operación excelente, lograron sacar a cinco delincuentes. Entonces, ir focalizando a dónde tenemos que ir sacando, cómo vamos neutralizando a las distintas personas y a través del sistema de inteligencia, en el fondo, vamos sacando a esta gente, digamos, de circulación. Y ojalá todos terminen presos y por mucho tiempo. Y además te diría que es importante, y esto ya no con Temucuicui, sino que te diría con la violencia en general, que lo comenzábamos un poco entre medio, pero me estoy saltando un poco el tema. Es necesario también hacer frente a realidades estructurales del país que ha ido permitiendo que culturalmente el crimen, el narcotráfico, esa cultura, las armas, las drogas, se combata. Yo creo que hay un problema social tremendo. Uno lo ve con los referentes de la juventud, que son raperos, traperos, ya no sé qué serán, que hacen estas odas a las armas y a las drogas, y tú dices, bueno, tenemos un problema social importante. Y si es que no solucionamos el problema social, también va a ser muy difícil solucionar el problema del crimen organizado y la delincuencia.
2: Carlos Alberto.
1: Creo que todos como sociedad tenemos que tener claro de que el terrorismo, el narcotráfico y la izquierda muchas veces utilizan a la gente como escudo. Esa es la forma muchas veces que opera el narcotraficante, en donde entrega prendas o cosas a la gente que finalmente lo terminan defendiendo. Los terroristas también muchas veces ponen a gente inocente como escudo para ellos protegerse, y también la izquierda muchas veces en estas manifestaciones que terminan en violencia utilizan también a la gente. ¿Y por qué? Porque están a la espera de que alguno tenga un accidente o alguno muera porque el carabinero hizo su labor de actuar, de tal forma de poder levantar esto y poder desprestigiar a carabineros, como lo vimos anteriormente, lo vimos en el caso de Fabiola Pampillay, de Gustavo Gatica, que no me cae que Gustavo Gatica estaba sacando fotos porque ya quedó demostrado que él estaba lanzando piedra. Entonces, ¿qué es lo que pasa? Que aquí no solo necesitamos legislación, empoderar a carabineros, formar más carabineros, sino también necesitamos socialmente apoyar a carabineros, entregar un apoyo explícito, porque durante muchos años fueron vapuleados, sobre todo en los matinales, donde se encargaban las 3-4 horas de matinales a degradar a la institución de carabinero. Durante muchos jueces se encargaron durante años de perseguir a carabinero, en donde muchos perdieron sus trabajos, terminaron en prisión. Hay algunos todavía presos. Entonces, necesitamos entre todos generar un apoyo que cuando carabinero, porque nos encantaría que todas las operaciones fueran limpias. Nos encantaría que todas las operaciones fueran como en Temucuicui, que va, se toma los 5 y listo, o como Estados Unidos va, toma a Maduro y se lo lleva y listo, no murió de un inocente, salvo los cubanos que estaban ahí defendiendo. Lamentablemente cuando...
0: Cuestionable la inocencia.
1: Claro, de cuestionable la inocencia. Entonces, lamentablemente cuando la izquierda pone una horda de estudiantes o la horda de muchas veces delincuentes, primera línea, atacar a carabineros tiene el derecho constitucional de defenderse porque tiene el monopolio de la fuerza. Y lamentablemente a veces pueden ocurrir cosas que los carabineros no esperan, pero lamentablemente ocurren, y es ahí en donde tenemos que, en las buenas y en las malas, apoyar a carabineros.
2: Oye, ya tenemos que ir a la segunda pausa, pero una batita distinta a lo que han planteado. Que si esto se tiene que investigar, cómo fue organizado estos hechos de violencia, pero si esto tiene que ver con lo que hizo el Estado, el gobierno en Temucuicui la semana pasada.
1: La represalia.
2: Y esto es una represalia de eso, yo planteo dos cosas. Primero, ojo que van a venir más. O sea, cada vez que el Estado actúe para acabar con estos delincuentes, van a haber represalias. Entonces, en eso también pedirle a la audiencia, al apoyo del gobierno, ojo que las cosas cuando se van a solucionar se ponen oscuras, se ponen negras, y hay que dar el apoyo, porque ahí es donde importa el apoyo, porque van a pasar cosas, acá hay humanos del lado también de las fuerzas del orden, ¿no? Que pueden haber errores en eso. El apoyo, el respaldo a las fuerzas del orden, el respaldo al Estado de Derecho no puede verse medido o cambiar, oscilar respecto a los hechos que vayan ocurriendo. Siempre hay que estar con quienes quieren darle Estado de Derecho y principalmente proteger a los miles de ciudadanos que viven hoy día bajo las manos de estos grupos ilegales. Y lo segundo, por supuesto, lo que recordaba Carlos Alberto, y con esto vamos a la pausa, hay muchos carabineros que fueron afectados a propósito del 18 de octubre de 2019, a los que se les juzgó, y hoy día hay algunos que siguen presos. Y en eso yo creo que, y de este programa siempre lo hemos hecho público, ¿no? Ojalá que el gobierno indulte a quienes corresponda indultar de los carabineros que hoy día siguen presos después de haber defendido a Chile el 18 de octubre de 2019. Espérenos dos minutos y volvemos aquí en Nueva Voz de Radio Agricultura.
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2: Estamos de vuelta en este último bloque del programa de día miércoles, Nuevas Voces aquí en Radio Agricultura, y nos alargamos en el segundo. Entonces, vamos bien rápido, Felipe, porque hoy día se dejó en libertad los 17 alumnos que habían protagonizado esta pelea en el Liceo de Talcahuano. Se suspendieron clases, 7 profesores heridos en el altercado, y los videos que veíamos aquí en la pantalla de Agricultura era bien, ¿cómo decirlo? Bien
0: dantesco,
2: esa es la palabra. Dantesco, es como si de primate, así, era bien impresionado bastante.
1: El planeta de los simios.
2: Así, sí, era bien, bien de loco. Felipe, ¿tú qué opináis de este hecho? Se ha puesto mucho como el énfasis en si estaba bien que salieran libres o no. Yo ahí tengo una opinión particular que quizá es un poquito distinta a la que ha salido en el debate, pero te planteo a ti, Felipe. ¿Qué opináis?
12: O sea, es que obviamente este hecho no es... no es del mismo nivel, a pesar de que sí, las imágenes son fuertes, no es del mismo nivel que los Oreles Blancos,
2: claro,
12: y las Molotov.
2: Obvio.
12: Está en otro ámbito de cosas, pero sí demuestra para mí dos cosas que hemos conversado varias veces en este programa. Una es el abandono total de la educación, y sobre todo de la educación pública por parte del Estado, por muchas razones. Una ha sido enfocarse demasiado en la educación superior, las reformas de Michelle Bachelet, ¿cierto? Con la ley de inclusión, que lo único que han hecho es quitarle recursos, especialmente a los colegios públicos, y que por lo tanto, o sea, y el otro problema es un problema que también hemos discutido, que es más profundo, ¿cierto? Que es la crisis de violencia que hay en los jóvenes, causada por muchas razones, ¿cierto? Pero también tiene mucho que ver con la exposición, la excesiva exposición de repente a las pantallas y a en el fondo, las ciertas formas de educación que se han introducido demasiado rápido, en mi opinión. Y por lo mismo, acá en el fondo, esto simplemente como hecho, yo diría que debería seguir motivando al gobierno a tomar cartas en estas dos cuestiones, ¿cierto? En la más de largo plazo, más de largo aliento, ¿cierto? Que es cómo recuperar la educación, y cómo recuperar a los jóvenes, digamos, rescatar a los jóvenes de una sociedad que los aliena de alguna manera, pero por otra parte, cómo recuperar la educación pública con más recursos y devolviéndole el foco a las familias, ¿cierto? Y a los padres como principales educadores, y viendo al Estado solo como un colaborador de esa función, ¿cierto? Eso.
2: Carlos Alberto Andrews.
1: Ah, yo creo que no hay ningún hombre, sobre todo yo estuve en colegios de hombres donde uno no haya peleado. Yo la verdad es que sí, efectivamente, en varios momentos del colegio peleé y todo el tema, pero es muy distinto cuando es una pelea aislada porque tuviste un problema con algún compañero, allá una guerra campal entre dos bandos en donde literalmente dos docentes y 5 paradocentes salen lesionados o afectados. O sea, claramente ahí ya existía un descontrol de la situación. Y esto, claro, como decía Felipe, muestra en cierta forma cómo la violencia se ha instaurado no solo en la sociedad, sino que también en la educación pública, lo que se suma a muchos casos que hemos visto de distintas índoles. Y bueno, la justicia es la que verá qué pasa con estos 17 estudiantes, pero sí creo que hay que comenzar a generar un respeto, no solo en las aulas, sino que a nuestros docentes, que el respeto a la autoridad, que creo que muchas veces se ha perdido. O sea, yo, independiente que uno peleado cosas por el estilo con algún compañero, si una inspectora aparecía o un profesor parecía, la pelea hasta ahí nomás terminada y parada, y jamás se me ocurriría, claro, estar tirando cómo le llegara al otro.
2: Le puesto un guantazo al profesor.
1: No era pegar, o sea, había obviamente un respeto a la autoridad.
2: Un poquito raro, ¿no?
1: Sí, y eso creo que es lo que nos falta, y sobre todo a los jóvenes que han perdido todo tipo de respeto.
2: Vicente, claro, es como raro eso de vos también,
1: pa. Oiga, se parece y
2: vos lo andáis defendiendo. Oye, a él. Es un poquito raro.
0: Más allá de la ridiculización que se puede hacer acá. Yo vuelvo un poco a lo que decía al principio, pero es preocupante, no por el hecho de los lesionados, que eso también preocupa, pero es preocupante por cómo en Chile hace un par de años ya este es como la ley de la selva. Entonces el más fuerte es el que gana, el que pega más fuerte, el que grita más fuerte. ¿Dónde está quedando el respeto? ¿Dónde está quedando la educación? El respeto a la autoridad, el respeto a Carabineros, a los profesores. Un poco lo que dice Felipe también, bueno, ciertas tecnologías en el fondo que no han ayudado a esto, que han producido más violencia. Un triste abandono de los padres en el rol de educador de su hijo, que tú dices, chuta, ¿qué es lo que nos está pasando? Entonces creo que esta clase de hechos, sobre todo estos más violentos, lo que muestran es la tremenda crisis moral que vive Chile, una crisis pero de verdad brutal que está viviendo el país, que yo lo grafico en la familia chilena, que es el núcleo de la sociedad, y esto tenemos que volver a recuperarlo, que la familia vuelva a ser el centro del debate público, porque si no fortalecemos la familia, todo esto va a seguir pasando, aulas seguras o proyectos en el fondo que sancionen a los estudiantes, que hay que hacerlo por lo demás, en una buena medida, pero no van a solucionar el problema. El problema está en la familia chilena, el problema está en todo el sistema que tenemos que lleva a que la familia no pueda ser educador de su hijo y le enseñe valores, o sea, mínimos civilizatorios.
1: Tú antes, solo corto, antiguamente yo estaba en una plaza fumando, a veces en la noche tomando una cerveza o algo, se acercaba un adulto y te decía, oye, paren, y uno inmediatamente, con respeto, ok, paro y me voy. Resulta que a mí me ha tocado, en Colina, ver niños, estudiantes fumando marihuana en plaza, me acerco, oye, ¿sabes que hay niños jugando? Y me retan de vuelta. O sea, a ese nivel de falta de respeto hemos llegado.
2: Bueno, es que ese es un tema. Yo creo que si de algo sirve este hecho es para separar primero la violencia política que vemos en los liceos emblemáticos de una violencia que es de la sociedad entera y que se expresa. Claro. En la educación. Y ahí pongo dos puntos, ¿no? Primero, una frase que decía en un libro muy bonito, que por lo demás recomendó el presidente en el día del libro, de Gabriela Mistral, que son todos sus escritos, tanto poesía, sobre la educación, que dice: la educación primaria en Chile nunca ha sido una isla en las circunstancias nacionales, diciendo básicamente, ojo, que lo que pasa en el mundo se transmite en la educación. Y eso, yo creo que la violencia, esta sociedad tan violenta que estamos teniendo, se transmite en la educación. Y precisamente eso nos tiene que llevar, o yo hago el reconocimiento de que el gobierno, yo creo que algo de eso ha tenido. Quizá no ahora, que está en el tema más práctico legislativo de reformas puntuales, pero el discurso del Partido Republicano, me acuerdo perfecto de estas frases iniciando la segunda convención, cuando decía, oye, Chile vive una crisis moral, Chile vive un problema que es de fondo. El diagnóstico que hay dentro de Republicanos respecto a la situación país también aborda esto, que es una sociedad más violenta, que no hay respeto a la autoridad, que precisamente ha perdido a la familia como núcleo central de la sociedad, y que todo eso, para solucionar lo que tenemos, no se hace desde la superficie, sino que hay que atacar esos problemas de fondo. Vicente, Carlos Alberto, Felipe, muchas gracias por estar con nosotros, muchas gracias a los auditores, y quizá no nos está escuchando, pero felicitaciones a Felipe y a su hijo, don Manuel, que nació la semana pasada, si no me equivoco. Así que mandarle un gran abrazo ahí a la distancia a usted y a su señora, y felicitarlo.
12: Gracias, compañeros.
2: Un gran abrazo por allá. Que estén muy bien.
1: Chao.
21: 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Producción Antonia Esposto.
4: 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Agricultura indica la hora. 1:56 PM.
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5: ¿Cómo están? Ya estamos de vuelta con las noticias y vamos con información que se conoció esta última hora y que ha llamado bastante la atención y ya está generando reacciones. Hablamos del ingreso de una nueva indicación por parte del Ejecutivo al proyecto de reconstrucción nacional que establece un mecanismo de condonación para deudores del crédito con aval del Estado cuya garantía estatal ya fue ejecutada. El nuevo artículo 34 transitorio permitiría que la Tesorería General de la República pueda dar facilidades de pago respecto de los créditos del CAE, ya sea total o parcialmente. Es decir, los deudores que hoy le deben no a los bancos, sino directamente al Estado, podrían acceder a convenios de pago con condiciones especiales y al final del proceso ver extinguida una parte o incluso la totalidad de su deuda remanente. Es importante aclarar que el propio Ministerio de Hacienda ha explicado que la condonación no es automática, sino que la propia TGR determinará el monto final según criterios como el comportamiento de pago, el monto adeudado y la capacidad económica del deudor. Esta medida no se aplicaría ni a futuros deudores de la tesorería ni a quienes deben a los bancos, como había señalado. La medida ha sido catalogada como un gesto hacia sectores de la oposición con quienes el Ejecutivo busca construir mayoría para sacar adelante su ambiciosa mega reforma, que recordemos retomará la discusión hoy a las 3 de la tarde, es decir, queda un poco más de una hora y, según adelantaron, se podría votar hasta total despacho. Estaremos atentos entonces a cómo avance esta discusión en la Comisión de Hacienda de la Cámara de Diputados. Nos cambiamos de información, vamos con datos que vienen desde la aduana. Ricardo Cuevas nos cuenta los detalles.
6: Así es, Carolina, porque el Servicio Nacional de Aduanas descubrió un millonario contrabando de cremas antiarrugas y similares con destino a Bolivia, el que se pretendía concretar a través del paso fronterizo Yagüe, todo esto en la región Antofagasta. En concreto, un camionero de nacionalidad boliviana transportaba en la cabina de su vehículo 21 cajas con centenas de cremas hidratantes y también antiarrugas, champú, aceites, bloqueadores solares, entre otras mercancías. Tras la detallada revisión efectuada por los fiscalizadores de la aduana regional de Antofagasta, se determinó que el conductor llevaba entre sus pertenencias 1.059 envases con productos de reconocidas marcas de dermocosmética. El valor aduanero de las mercancías fue calculado en más de 18 millones de pesos y se incautó por infringir el artículo 168, inciso 4 de la ordenanza de aduanas, al no ser declarada ante esta institución. Informó Noticias en Agricultura.
5: Muchas gracias, Ricardo, por esa información. Y hasta ahora en la región metropolitana superamos la máxima pronosticada para hoy. En estos momentos hay 19,1 grados, de una máxima que, según la Dirección Meteorológica de Chile, alcanzaría los 18 grados. De todas formas, una jornada bastante fría y se espera que toda la tarde y la noche esté con nubosidad parcial para que lo tenga en consideración si va a salir. Nosotros nos despedimos, pero los dejamos invitados a que sigan en nuestra sintonía.
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2: Ya nomás estamos al aire, señores. Quédese aquí, comienza Deportes en Agricultura con todos los chiches, con toda la información. 2:02 p.m. Estos son los títulos, día miércoles. Con la fuerza de la cantera, Colo Colo buscará esta tarde su clasificación en la Copa de la Liga ante Coquimbo Unido, con un tridente de juveniles y además con un tridente porque transmite Deportes en Agricultura. Maxi Romero está lesionado, mientras que Arturo Vidal y Javier Correa no estarán en la oncena estelar. ¿Qué pasa en la U? Con defensa inédita, Fernando Gago sufre con las lesiones y tendrá que cambiar casi todo el bloque defensivo. Mati Saldivia, Nico Ramírez y Marcelo Morales están descartados, ¿no? Tremendo. Mientras que Fabián Ormazábal, más encima, es duda. No depende de mí. Manuel Pellegrini puso en duda su continuidad en el Real Betis tras conseguir un histórico cupo a Champions League. Además, el ingeniero destacó a sus jugadores y habló del cómo se manejó con la crítica constante. Lindo programa, quédese. Comienza aquí Deportes en Agricultura.
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8: Ya no más. Aquí estamos, 2:03 p.m. Comienza Deportes en Agricultura. Todo el panel preparado para el debate. Hoy juega Colo Colo. Será transmisión, sí, por supuesto, de nuestras plataformas digitales. Va a estar tremendo. Es un partido de la Copa de la Liga que sí cuenta, porque hay una clasificación en juego. Mauricio Ricardo Pinilla, ¿qué tal?
9: ¿Qué tal, querido Matías y compañeros? Sí, siempre hay en juego una opción importante para poder competir a nivel internacional. Es un campeonato que hay que ir de a poco, darle la importancia que requiere. Yo creo que se va a ir instalando de a poquito para que los equipos lo tomen con la seriedad que necesita y sobre todo para que le dé rodaje también a la mayoría de los jugadores que no están teniendo minutos en sus clubes.
8: Algunos entrenadores han utilizado este torneo para eso. ¿Qué tal, Patricio Yáñez?
10: Hola, buenas tardes.
8: Ahí está Pato Yáñez y también Cristian Caamaño.
23: ¿Qué tal? ¿Cómo están?
8: Buenas tardes. Oye, ayer, hoy día también hay partidos de la definición en Argentina que está realmente espectacular. Ayer Argentinos Juniors, hay varias cosas que destacar en esta clasificación a semifinales del equipo de Nico Díez, que si se acuerdan hace muy poquito estuvo sonando hasta en la U. Si mal no recuerdo, Caamaño, temporada pasada también muy buena campaña de Argentinos Juniors. Y ahora semifinales. Mira estos nombres, o más bien escuchen estos nombres del partido de ayer. Brian Cortés. Según los comentaristas, la tapada del campeonato. Bueno, ganó Argentinos Juniors 1-0. Sacó 4 veces la pelota con diferentes toques, diferentes movimientos sobre el área. La mejor figura. ¿Quién más jugó ese partido? ¿Te acuerdas de Nicolás Oroz?
10: Oroz, obviamente.
8: ¿Ah? Ex Racing, ex U de Chile, estaba también. Después entró Iván Morales. Jugó muy bien, también de los más destacados. En Huracán, Colo Gil. Emanuel Ojeda estaba.
10: El Colo de ayer, ¿eh?
8: Jugó. Después Lucas Blondel, bueno, ex Boca. Y jugó también Nehuen Paz. También ex Católica. Varios jugadores, Caamaño, que pasaron
23: por. Sí, está plagado el campeonato argentino de jugadores que pasaron en algún momento por el fútbol chileno. Bueno, Nico Díez fue técnico ayudante acá de Becachese, de San Paoli en la selección. Jugó en O'Higgins, jugó en Everton.
10: El Forer, jugó muy bien.
23: Es un pasado en Racing.
8: Era un 10. Un 10, ¿no?
23: Después pasó a ser un volante central. De los que fueron retrocediendo a medida que fueron perdiendo velocidad, pero tenía muy buena visión de juego. Y el año pasado Argentino en el primer torneo fue cuarto finalista y cayó con San Lorenzo. En el segundo semestre no hizo mayor ruido. Y bueno, este año estuvo en la carpeta de la U, pero él firmó extensión con Argentino Juniors, no hubo chance de sacarlo, pero era el candidato número uno de la dirigencia de la elección deportiva de la U. Lo dijimos acá, incluso que era el hombre que querían, pero se adelantó a Argentino y evidentemente la vitrina del fútbol argentino es muy grande. Y
8: juega bien el equipo.
23: Ahí tiene un. Sí, sigue un modelo de juego muy. Muy San Paolo y Becachese. Él es un
10: privilegiado
23: de ellos. Entonces tiene una forma de jugar que.
10: Sí, es soldado de San Paolo.
9: Trabajaba con nosotros en la selección, ¿no?
8: Nico Díez.
9: El Nico Díez era el encargado de los sparring. Él armaba el equipo que iba a competir contra nosotros en los entrenamientos.
23: Ya. Nico Díez, cuando estaba.
9: Tenía a las 7 de la mañana.
8: ¿De verdad?
9: Tenía a las 7 de la mañana entrenando para ver, para que hicieran lo que teníamos que hacer contra
10: los trabajadores.
23: Mira, sí, cuando estaba San Pablo Higgins, el técnico en la cancha era Nico Díez. Y ahí era San Paolo y Becachese la dupla técnica y Nico Díez jugaba en O'Higgins y ahí él después cuando decide hacer el curso de entrenador lo incorpora San Paolo a su cuerpo técnico cuando llega a la selección, no cuando estaba en la U, cuando llega a la selección lo suma. Exacto. San Paolo y Nico Díez y a partir de ahí comienza su carrera y ahora en Argentino Junior haciendo mucho ruido y del bueno,
8: bueno, se notó que Huracán, el equipo de Martínez, ex técnico de Boca, bien rústico el equipo, pero igual se las arregló, va a estar ahí el equipo del Globo. Bueno, avanza Argentino Juniors. que jugó mejor y lo mereció. 1-0 solamente, eso sí, en el marcador. Y antes había jugado Belgrano de Córdoba, el Pirata, que eliminó.
9: Claro, se fue como a las 5.
8: ¿No? A las 6 fue ese.
9: Seis.
8: Sí, lo busqué ahí en la transmisión, no lo dieron, lamentablemente.
23: No, de
8: TIC. Ah, ahí está.
23: TIC, tenía ese partido, los demás los da Disney. Los,
8: exacto.
23: Los dos de hoy día los da Disney.
8: Belgrano ante Unión de Santa Fe. Y hoy día está River ante Gimnasia y Esgrima de La Plata a las 20:30. ¿Y quién más va a jugar? Ah, este está bueno igual. Rosario Central, 5:45 ante Racing.
9: Partidazo.
8: Así que muy bien. Oye, tenemos una declaración de Iván Morales, maestro. ¿La tenemos ahí? Sí, Iván Morales, una de las figuras. Hay que destacar, Pato, lo de Iván Morales.
9: Sí.
8: Mira,
9: sí.
8: Acá en Colo-Colo, criticado. Un poquito de indisciplina por ahí.
23: Con justa razón.
8: Se va Sarmiento.
23: Muchos dicen, oye, bueno, viste que lo critica, pero pues, tenés que criticarlo el momento. Pues.
8: En su momento con razón,
23: su momento,
8: me parece.
23: Sí. Con un tema que tenía que ver futbolísticamente. Yo no sé, se hablaba mucho de cuestiones extrafutbolísticas. Y yo, la verdad, que hubo algunas denuncias ahí de algunos vecinos.
8: Sí, todo ese estuvo metido en...
23: Chao, pero ahora, si está jugando bien, hay que destacarlo.
8: Sí, y sabes que no es,
23: que pasa, no es chaqueteo,
8: lo que pasa,
23: no
8: que...
23: es no cachar, no es nada, sino andáis mal, andáis mal, andáis bien, andáis bien.
9: Iván tenía un problema con el peso. Y entonces cuando se comportaba...
8: Pero a pesar de que, bueno, le dicen el tanquecito.
9: Es contundente, pero cuando está bien físicamente, se le nota.
8: Se le nota.
9: Y el cambio ha estado presente, se le ha visto. Yeah.
8: Para mí, Camaño es el ejemplo de un jugador que, no sé, que está haciendo las cosas bien, para decirlo en simple. Darle vuelta a una situación y irse a Argentina a un equipo que no cualquiera te rinde en Sarmiento. Acuérdense que... hasta le anotó a River.
23: Difícil. Pero esas cosas
8: desde abajo en Argentina.
23: El gol fue un error de Armani que la verdad te queda botado.
8: Pero Camaño, yo te estoy hablando de lo bueno.
9: Habla, papá, para el delantero no es fácil.
8: O sea, si tú me estás ninguneando un gol,
23: dile,
9: no, no me lo ninguneé, o sea, sí, Camaño.
8: Sin sentido el ninguneo. Sin sentido.
23: Pero esto es simple.
8: Yo estoy aportando información para hacer una reflexión.
23: Sí, pero Iván Morales, ¿cuántos goles ha hecho en Argentina?
8: No te quedes en el gol.
23: Un goleador.
8: No te quedes en el gol.
23: ¿Cuántos goles ha hecho en Argentina?
8: Poco goles.
23: Dos. Entonces no es una campaña para decir, oye, ojo con la selección, porque si no, seguramente el técnico Nicolás Córdoba ya lo habría visto, porque es un jugador que no sobra. O sea, tiene características de un
11: delantero. Es la comparación que hablábamos en la mañana con Eduardo Vargas, que no marcó mucho en la U. Pero jugaba, o sea, eso es.
23: Él juega de centro delantero, él va en la refriega. En un equipo que llega mucho, que ha sido titular, ha jugado 14 partidos, en el campeonato de 18 que lleva Argentina. Yeah. 14 de 18.
8: Llegó dos goles y una asistencia.
23: Dos goles.
8: Yeah.
23: Dos goles para un centro delantero es poco.
8: Sí, muy poco.
23: Características que no sobran en delantero chileno. Nico Córdoba perfectamente, que mira el fútbol argentino y ha llamado a jugar como Maxi Gutiérrez.
8: Pero no todos tienen que llegar a la selección.
23: No, pero es que tiene que llegar, él tiene que pelear un cupo.
8: Es que ahí está ahí como...
23: ¿Por qué?
8: Porque no todos los jugadores lo tenemos que medir con la barra de la selección.
23: Pero
8: estoy rescatando la historia de cuántos se han quedado.
23: Pero tú me estás diciendo que ha hecho una gran... Pues eso no está en duda. Todos los jugadores se sacrifican.
8: Y ahora está entre los cuatro mejores equipos de Argentina.
23: Todos los futbolistas se han sacrificado.
11: Se valora
8: eso. El técnico lo considera.
23: Pero todos los futbolistas se han sacrificado. El tema es, ¿qué es lo que queremos? ¿Qué es lo que queremos para un futbolista? Si vamos a decir que ha hecho una gran campaña, dos goles, ¿te parece a ti una gran campaña? No parece una gran campaña a priori. ¿Cuántos goles hizo Sarmiento? Seis goles en 61 partidos.
11: No veo yo mucho fútbol argentino, Cristian, pero uno tiene que decir de repente, bueno, ha marcado dos goles, una asistencia, poco.
8: Pues,
11: completamente de acuerdo. Pero sabéis que juega para el equipo. Tiene movimiento, es decir, como se valora acá lo de Vargas, por eso pongo el
23: ejemplo. Claro, lo que pasa es que Vargas entonces, ya está en una etapa en que...
11: Tú que mirás, yo no sé, a lo mejor te estoy pidiendo demasiado, a lo mejor esos partidos no los miráis, pero a lo mejor ha tenido un trabajo de esa naturaleza que...
23: No, Iván Morales no, destaca. Iván Morales en Argentino Junior ni en Sarmiento hizo demasiado ruido.
9: Pero lo importante es que ha mejorado mucho físicamente y eso lo pone en la palestra para poder disputar al menos una titularidad.
8: Exactamente.
23: Eso no está duda su capacidad de mejora física.
11: Ha mejorado
23: porque en eso ha tenido una baja y una seguramente un aumento de masa muscular para jugar en Argentina.
11: Tiene que estar muy bien.
23: Porque en México no anduvo, prácticamente no anotó y llegó silenciosamente a Sarmiento, jugó
8: en
23: Cruz Azul.
8: En Cruz Azul.
23: Jugó dos temporadas completas en Sarmiento, hizo seis goles. Y ahora, sorpresivamente para mí, porque Sarmiento es un equipo pequeño en Argentina, va a Argentino Junior. Un equipo que iba a jugar la clasificación de Copa Libertadores, desgraciadamente quedó fuera con Barcelona.
13: Igual que Cobo.
14: Ah, ya estaba Brian Cortés también en ese entonces. Sí. Pero él no aparece como titular. Entonces es una alternativa, es un buen jugador para seguir mirándolo, pero porque no sobran 9 en el fútbol chileno.
15: No, hay poquito.
14: Pero tiene que ser más consistente, nada más. Sí. O sea, el impacto que ha tenido Maxi Gutiérrez es mucho mayor que el de Iván Morales,
13: Camaño, que
14: saltando el fútbol chileno.
13: Si lo comparamos, por ejemplo, con, mira, no sé si serán de la misma época, pero por ejemplo, los chicos Gutiérrez de Colo-Colo. Claro. ¿O cuántos se han ido perdiendo? Yo ya te digo.
15: Llevan 5 años.
13: No, por decirte algún nombre. No,
14: Morales debutó con Guede el año 2016.
13: Le dio la vuelta.
14: Con 16, 17 años.
13: No está jugando perdido ahí en la Calera, no. Está.
14: Pero tiene 10 años. Tiene 10 años en el profesionalismo, Iván Morales, prácticamente.
13: ¿Cuántos
14: mucho.
13: ¿Cuántos nombres no han pasado de Colo-Colo?
14: No, es de 25, yo creo. 25, 26. Porque él debutó con 16 años en el 2016 con Guede. Y después el 2017 estuvo jugando en el. No, yo debutó con 17 años porque el 2017 se fue a jugar la sub-20 Ecuador, que fracasó rotundamente con Héctor Robles. Y él era uno de los nombres a seguir en ese sub-20. Lamentablemente después tuvo como malas decisiones, no quiso firmar su contrato con Colo-Colo, seguramente le pagaban poco, quedó jugador libre, claro. Y se va a jugar a México. Pero estas son decisiones que a veces toman los jugadores apresuradamente, porque a lo mejor el representante le llena la cabeza de cuento.

0: ya estás por lo menos sumando. Yo
1: quería preguntar si hay una mejor
2: recorrido.
3: Imagínate, lo comparamos con Damián Pizarro. Imagínate.
1: No, menos.
3: Por eso te digo.
1: Comparativamente.
3: Digamos. Comparativamente, él hizo el trabajo que me parece a mí que debería hacer alguna vez Damián Pizarro, que es agachar el moño y ir a jugar a donde te peguen patadas, en un fútbol Sarmiento.
2: Lo que yo le recomendé a Damián en su momento era bajar un cambio y ir a la Serie B, hacerte una Serie B buena, con 25 pepas en el año, compadre, te fortifica, bueno, y te
3: ¿pero
2: saca.
3: ¿Pero Serie B Chile?
2: Serie B italiana, pues, estaba en el Udinese, tenía todo para ir a jugar a la Serie B, hacerse 20 pepas al año, 15 pepas.
0: ¿Pero quién hace esa cantidad de goles hoy día en la Serie B, Mauro? ¿Quién? Claro, son casos. Diego Valencia hizo el mismo recorrido y no pasó nada. Y mira que Diego Valencia tenía 20 goles en una temporada en Católica. O sea, él ya no se fue con 18, se fue con 21, 22 a Italia. Entonces, por eso te digo, no es. Todos quisiéramos que Damián Pizarro hubiese tenido continuidad, pero va a Francia, toma malas decisiones él de manera personal. Se va a los 6 meses, lo captura Racing y Costa dice: compadre, ¿cómo lo voy a hacer jugar? Me faltan delanteros, pero no lo voy a hacer jugar porque no tiene ritmo de partido.
1: No le ha dado el ancho. Brutal. Yo siento que más allá del aspecto físico y más allá de todo, él no progresó, no mejoró y hoy se estancó y hoy pasa a ser un jugador suplente. Esa es la realidad del Haaland de Magul. Ojalá que tenga un salto.
2: Hay una gran diferencia, Pato. Si tú ves cuando termina la Liga Argentina, por ejemplo, el goleador termina con 14, 13 goles, es muy poco, es muy difícil hacer goles en Argentina. El Maravilla Martínez te hace 14, 15 pepa, que es el mejor delantero de Argentina en este momento.
3: Los delanteros de Boca.
2: Entonces, imagínate también Pizarro, que te juega un partido cada 5, ¿qué más se puede esperar?
1: Yo no hablo tanto del gol, que es donde de lo que come y vive
2: el no le puede exigir otra cosa a Damián Pizarro, que ¿sabes, Pato? Lo que nos hacía comer a nosotros era la pepa.
1: La pepa, mo.
2: Yo me venía a un penal, compadre, y no me sacaban la pelota ni con una espada, güey.
1: Exactamente. Claro.
0: Ya, pero en Argentina, los buenos delanteros, por ejemplo, ya que nombra Maravilla Martínez, Mauro. Maravilla Martínez hace un gol cada 2 partidos. O sea,
3: igual le estás dando la. Anota un poco.
0: El instituto hizo 18 en 41, un equipo chico.
1: 18, bueno. Esa es la dificultad que tiene Argentina para el gol. Pues
0: por eso te digo que.
1: No es una cuestión que.
3: Por eso que lo de Morales. Mira,
1: en Chile tenemos
3: también
1: goleadores de 30 y tantos goles como antes, ¿no?
3: No.
1: Entonces, por eso digo yo no, bien, Mauricio, bien, me paraste bien los carros, pero yo te quiero decir algo que en el fondo, la continuidad, a mí me gustaría que él jugara más, pues, y cuando juegue, que intervenga, pues. Yo le vi un 20 minutos, un partido.
3: Tendría que irse a La Serena, Ñublense, Everton.
1: Claro.
3: Ahí está.
1: Y además tiene la mala suerte que agarra una pelota que era una contra, bueno, la pierde y... Bueno, pero en el fondo, no...
3: Así como lo hizo el Kun Guerra, por ejemplo, en Ñublense en esa campaña, como lo hizo el Monito Aravena en esa campaña en Ñublense, que relanzaron y demostraron que se convirtieron en un tándem espectacular en esa campaña y siguieron su campaña. Uno está en Brasil.
2: Pero
3: y el otro,
2: ¿qué va a venir a hacer a Chile? ¿No? Si Chile lo único que puede hacer es empeorarlo como jugador.
3: Yo creo que no sé.
2: No me vengas con weas, pues, Matías, por la cresta. Dale, ¿cómo vaya a venir? ¿Voy a traer un jugador a mejorar al fútbol chileno si estamos cada vez más decadentes?
3: Pero a que se suelte, hombre.
2: No, porque se suelte en otra liga. Tiene que irse a la B italiana, tiene que irse a competir en algo que le haga crecer futbolísticamente.
3: Lleva 3 equipos y no ha jugado nada.
2: No, hombre,
0: güey. Lleva 2 años.
2: Dos años. Me hace enojar, pues, bueno, un día viernes me hace enojar, güey.
3: No, estamos miércoles, sí, pero bueno.
0: Damián Pizarro.
3: Viernes chico.
2: Pero bueno.
0: Damián Pizarro lleva 2 años donde no debe sumar más de 6 partidos.
2: No,
0: en Udinese no jugó ni un solo partido titular. En Le Havre habrá jugado minutos. En Racing por ahí tuvo un par de titularidades, pero no suma mucho más que eso. Entonces, claramente son 2 años perdidos, y por eso cuando Costa dice, ¿cómo no lo quiero hacer jugar si me faltan delanteros? Pero si no tiene ritmo de partido,
1: no puede.
0: Entonces no puede.
2: Hombre, ahí el ritmo de partido también, si no lo haces jugar nunca.
1: Tenés que hacerlo jugar.
0: Claro, pero
3: es que no podía hacerlo jugar.
0: Ante la urgencia de Racing, que estaba presionado permanentemente.
2: Claro. Acá en la urgencia de Colo Colo, compadre, le dieron 10 partidos, hizo un gol.
1: Sí, no, claro.
2: ¿Qué te podía esperar también? Si las posibilidades las ha tenido, no es un jugador que no ha tenido posibilidades.
3: No, sí sé.
1: Bueno, no, y tú cuando vas.
3: Es el gran debate.
1: Cuando tú vas al extranjero.

0: Tú te ganáis la semana muchas cosas y ya hoy sabéis qué, y después tenéis que ratificarlo el día de la competición.
1: Pues si no, yo no sé por qué le hemos dedicado 20 minutos a un bloque de Damián Pizarro, que es la constante, hemos hecho más de 20 veces con Mauricio, lo mismo, y sabemos Mauricio, siempre lo mismo que está pasando con él.
0: Estamos hablando de Morales.
2: Mauricio, empezamos con Morales.
0: Con Morales.
2: Sí. Y quizás cuando Damián
0: y Pizarro. Matías metió la punta con.
3: No, es que sabes que es un tema también.
1: El discurso que tenemos siempre con los delanteros que han tratado de brillar en el fútbol chileno,
0: sí.
1: Se han ido al extranjero y no le ha resultado, no le da el ancho, por eso. Hay harto, un montón.
2: Artichoto, por ejemplo, no puede superar las lesiones. Lamentablemente, claro, sí. Él tiene un momento en que cuando jugador. Tiene que dar el salto.
0: Un momento
2: que
0: anduvo, pero.
2: Viene Talleres, y parecía que después.
0: No, las lesiones.
2: Claro, pero hay algo que pasa, y eso claro. También, este semestre que arrancó como titular el primer partido, se lesionó y no pudo jugar nunca más, y cuando volvió. Se volvió a lesionar y ya te no lo considera. Ahora hay cambio de entrenador en Talleres, no sigue Teve.
3: Oye, sí,
2: vuelve a barajar y ojalá que eso.
3: En la mañana a Camaño.
2: Lo vuelva a tener el técnico nuevo que llegue, considerado, pero.
1: Sí, porque dijo.
2: Está él, está.
1: Me trajeron para salvar a Talleres y lo dejé en Copa Internacional, dijo.
3: Sí, y es verdad.
1: Es verdad.
3: Oye,
2: o sea, en zona de Copa Internacional, zona, porque todavía no termina el año, falta el segundo semestre.
3: 2:21 PM y.
1: Se ha pasado rápido.
3: Sí, se ha pasado rápido. Una de Pellegrini nomás, porque igual todo el mundo lo está comentando. Yo sé que ustedes lo hablaron largamente en la mañana, pero sí. una papita. Y yo recordaba Camaño.
1: Lo hizo a propósito, es el viejo zorro.
3: Ah, viejo zorro, ¿tú te acuerdas cómo estaban los hinchas Camaño después de la trágica noche?
2: Claro, cuando fue.
3: Ante Sporting Braga.
0: En un avión. Avión particular.
2: O sea, no solo. No tanto a Pellegrini, no a los jugadores.
0: No, pero
2: a jugadores viejos. No, había uno que dijo: Manuel, tienes que tomar una decisión.
3: Esa.
2: O te vas. O sacudes a todos estos muchachos. Y la otra era los jugadores que estaban todos viejos, la defensa.
3: Algo así 35, era.
2: 35, 38.
3: Que me hace sufrir.
2: No, o sea, no, ciclo mucho. Acabado. Eso. Por ahí algunos dijo ciclo acabado.
0: Muchos dijeron: tómate el avión y te vas y toda la cuestión. No, así le dieron duro. No.
3: Y en ese mismo estado.
2: No, porque yo no, la frase del día de esos hinchas patos fue: son no, más malos.
3: Eso.
2: Pero ese era los jugadores.
3: Ya, pero ¿cómo era?
2: Son más malos que algo, un colesterol, ¿no?
3: Sí,
2: son más malos que el colesterol alto.
3: Eso.
2: Ese, pero eran los jugadores.
3: Los hinchas del.
2: Son más malos que el colesterol alto.
3: Así.
0: A Manuel le pegan demasiado.
3: Herbetti, mira, esto fue precisamente porque escuchó eso y respondió Pellegrini. En la Cartuja, ahí mismo. Ahora clasifica después de 20 años a la Champions. Es una locura. Ahí mismo celebró el fútbol de revanchas. A ver, Pellegrini.
4: Que tenían toda la razón de criticar el momento. Cuando uno tiene derrota, ¿cierto? Y derrota como recién la analicé, cada una de esas derrotas dolorosas por distintas circunstancias, uno no puede creer que va a quedar exento a las críticas. Así que las críticas son todas bien recibidas. Una cosa después, cómo se viene la reacción a la crítica, lo que uno está convencido de lo que hace, ¿cierto? Y no creer que porque pasa a ser, como lo he dicho muchas veces, de bestia a la bestia y viceversa en dos partidos, que hay que creer que todo lo que está hecho está malo, que hay que cambiar sistema, hay que cambiar los jugadores, que este no sirve. Yo creo que convicción del trabajo, donde uno lo ve todos los días, lo defendí a muerte, quizás en el momento de las críticas, donde tiene mayor valor defender un trabajo, y lo dicho ahora, por las estadísticas no miente, las opiniones o los criterios son personales, tendrán razón o no razón. Las estadísticas matemáticas, ¿no es cierto?, indican que clasificamos dos partidos ante la Champions League, que fuimos el tercer equipo de la segunda vuelta, con todos los momentos malos que pasamos, no ganamos, pero no perdíamos, el equipo supo mantener y levantarse de momentos muy duros, así que me alegro mucho, especialmente por el club completo.
1: Lo que pasa es que Manuel termina agarrando esa rachita de los últimos partidos que no lograba ganar y ganarle a rivales que eran totalmente asequibles. Entonces, y uno decía: ¿cuánto le va a durar al Celta el hecho de no pillarlo? Porque el Celta también se caía, no le descontaba en los partidos clave. Y finalmente Manuel se queda con el quinto puesto, que es una maravilla. Lo ha hecho en todos los equipos. En 14 temporadas. En los que ha estado, lo ha clasificado a todo Europa, a campeonato europeo.
3: Incluso Camaño la tenía sexta, por ejemplo, porque Europa League, Conference, Champions y una más.
2: Sí, pero no, la Intertoto,
3: sí. Obvio que te la ibas a saber. Ahí está, fue en el año
2: 2004-2005. Así entra la Copa UEFA, él. La primera UEFA entra a través de Intertoto, porque él gana una de las zonas. En ese tiempo había solo dos torneos europeos y se agregó el Intertoto como un clasificatorio para la Copa UEFA. Exacto. Y ahí entró el Villarreal y termina siendo su primera competencia, entre comillas, ya oficial tipo UEFA. Porque la otra no daba campeonato, no daba título, daba clasificación nomás. Entonces, Pellegrini ganó una zona de las Intertoto y eso le permitió clasificar a la UEFA. Era una especie de repechaje, sí, para otros, para clubes que terminaban quinto, sexto, séptimo, y ya son la clasificación. No, porque acá también hay zona de clasificación para Europa League, para Champions. Este era otro torneo, se llama Intertoto.
0: Sí, me acuerdo, se jugaba tanto.
2: Duró poco, hasta que después vuelve la Recopa, hasta que vuelve la Conference.
0: Chile 3, Chile 4, que pasaba un par de etapas para entrar a la etapa de grupos.
3: Como nuestra Copa de la Liga.
2: Sí. Que los españoles empezaron a pedir, los españoles, italianos, había mucho equipo que quedaba fuera de los grandes, y se le creó este torneo por si acaso, en una de esas podían agarrar ahí un último cupo. Claro. Y ahí, claro, algunos decían, no, fue campeón del Intertoto. No, si eran tres zonas, Pellegrini ganó una, y eso le daba una clasificación a UEFA. Y esa fue su primera temporada, el 2004-2005.
0: Que la Conference es inferior a lo que era antiguamente la Recopa.
2: Claro. La Recopa era el segundo torneo más importante, sí, y la UEFA era el tercero.
3: La Recopa era de los campeones, claro, de Europa.
0: De los campeones
3: de Copa. De las Copas.
0: De las Copas
2: Portugal, Copa Italia. Lo que pasa es que antes, había...
0: ¿Y eso por qué lo quitaron, Cristal?
2: Porque empezaron a darle mucho más cupo a los países. Entonces el que era campeón de Copa entraba como segundo o tercero en la liga. Entonces al final se empezó a desvirtuar aquello del campeón de la Copa. Antes era un campeón por país... Después el campeón de la Copa claro, local,
0: era más importante,
2: a la Recopa, y después el segundo, tercero a UEFA, por ejemplo. Claro. Y había Champions donde recién en la final o semifinal te topabas con un rival de un país tradicional. Por ahí llegabas a una final sin toparte nunca con un italiano, con un español. Claro. Los ingleses en eso fueron maestros. Entre el 76, 84, 85 pusieron un finalista siempre, porque la tenían dominada la Copa Europea. Te tocaba un polaco, después te tocaba un húngaro, te tocaba un belga, y por ahí un portugués llegaba a la final, sobrado. Ahora llegaron a la final de Champions, peor que una liga.
3: Sí, no, te toca un belga.
2: Son mucho más partidos.
3: Complica. No. Oye, Patricio, la producción es una cosa impresionante. Recordemos cómo trataban a Pellegrini. Está buena esa. ¿Cómo trataban a Pellegrini esa la noche fatídica en la Cartuja cuando quedaron afuera?
0: El volumen sigue.
3: Mira, porque estamos celebrando... en Champions el Betis, pero esto pasó hace muy poquito. A ver, póngale, maestro.
5: El Betis tiene un equipo muy malo que están ahí pensando de Champions, ¿de qué? Con dos defensas con 38 años, que no pone todas las calzonas ya. Un lateral izquierdo que es malísimo, un lateral derecho que aguanta un cuarto de hora. En el centro del campo no hay nada, con que calidad de verdad, nada. Y adelante, tú lo que te vi.
6: Yo creo que la era Pellegrini ya está acabada.
7: Ya lo que nos queda en la liga.
6: No, ni liga ni nada, ya no hay esperanza ninguna. Esta era nuestra única esperanza.
8: De pegarse el tiro en el pie, el Betis es especialista,
9: ¿eh? Sí, el general que Pellegrini. Me parece a mí que o tiene que cambiar mucho o se lo tiene que pensar.
10: Y Pellegrini, yo, aprieta la tuerca o coge camino y vete, yo, porque es que no sé.
11: Bueno, Pellegrini.
12: Que es más malo que el colesterol, que no vale ni uno para nada más, ni uno.
13: Mal agradecido,
3: no.
0: Pero tú sabes lo que es. Pues,
13: qué bueno
0: es
13: más
0: agradecido. Pero tú sabes cómo es después de una derrota que le iba ganando 0, que podría haber sido 5,
2: Camaño. Claro. No, por ser 3-0 cuando lo
0: 3-0 ya. 3-0 la primera mitad y termináis perdiendo 4-2.
2: Cualquier hincha te dice eso.
0: Está caliente, pero en ese momento. Fuera Pellegrini.
3: Pero el avión, yo me acuerdo que tú con esa frase quedaste loco. Que el colesterol harto.
0: Sí.
3: Mucho.
13: 5, 6 años compitiendo a ese nivel. Te mejoró. Te hizo milagros con equipos corneta.
3: Extraordinario. Pero hay que entender, Mauro, que el hincha, claro, el hincha es el hincha. Ya nomás.
2: Nosotros tenemos que subir un poquito el nivel.
3: Sí. 2:00 p.m, 29 minutos. Vamos a hablar de Colo Colo. Patricio, transmite deportes en agricultura hoy día. ¿Ah? Con todo, ¿quién relata? Relata el samoano del gol.
0: Estamos asegurados con Samoano.
3: Estamos aseguradísimos. 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
0: Legendario.
3: Tenemos 2 entradas.
0: Dos entradas dobles.
3: ¿Cómo
0: para
3: es la
0: el
3: cosa,
0: partido,
3: Patricio?
0: Lo que estás diciendo.
3: ¿Ya?
0: 2 entradas dobles para el partido Colo-Colo versus
3: Ñublense. Domingo 17 con jugador.
0: ¿Qué hay que hacer?
3: Legendario, Patricio.
0: ¿Qué hay que hacer, Martín?
3: Todas nuestras redes. Instagram.
0: Ya, pero ¿qué tenés que hacer, pues, weón?
3: Vas, por ejemplo, tú ingresas como Patricio Yáñez oficial, ¿ya? Etiquetas a un amigo, por ejemplo, ¿a quién puede ser?
0: A Pinila.
3: A Pinila, arroba ¿ya? Pinila, ¿ya? Y están participando. Y Pinila también tiene que seguir nuestra cuenta.
0: Y hace...
3: ¿Ah? Ya. Y listo.
0: Y dos entradas dobles.
3: Y después Martín revisa todo eso y dice, buenas, tú ganaste, señores. Ya, bien. 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
13: Sí, maestrito.
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3: 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Pausa. Oye, en Colo-Colo, Patricio, hoy día juega Colo-Colo, están pasando cosas, no hay nueve, están los dos lesionados. No, sí hay, pero no, ojo, los que juegan siempre.
0: Pero hay.
3: ¿Y confías en él? A la vuelta de la pausa. Pausa y Colo-Colo, hoy día a las 7, ante Coquimbo. Pausa y volvemos.
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3: Dos de la tarde, 35 minutos, aquí estamos junto a Mauricio Ricardo Pinilla, el Pato Yáñez, Cristian Caamaño, Deportes en Agricultura. Saludos a la gente que está ahí en la tole tole de las redes sociales, en nuestro canal de YouTube. La gente comenta, saludos para ellos. Patricio, mira, Colo Colo es líder en los dos torneos en los que juega y ahora tendrá una prueba clave para meterse en la siguiente ronda de la Copa de la Liga. Se medirán ante Coquimbo Unido, fecha 4. En la mañana de este martes, o sea ayer, se informó una situación que alerta a Fernando Ortiz. Maxi Romero se retiró del entrenamiento con una molestia muscular. Será baja junto a Aquino en el Cacique y Javier Correa tampoco. Sí. Ortiz.
0: Para aclarar el tema,
3: dale.
0: Es una lesión menor, el domingo está en condiciones de jugar. Me escribió médico de Colo Colo y me dijo
3: Romero.
0: Lo de Romero es una cuestión menor y el domingo puede jugar.
13: Buena noticia.
0: Sigue adelante con.
3: Y de por aquí no le preguntaste.
0: No. Solo era lo de Romero, ¿no?
3: Ya. Solo eso. Perfecto. ¿Eh? Ortiz también le preguntaron. Esto respondió sobre las lesiones que alarman al cacique. Leve edema en el abductor izquierdo, lo de Aquino, ¿ya? Ah, lo de Romero. Se confunde todo. Ortiz.
4: Max, salió condolencias el otro día contra Concepción y no pudo recuperarse en estos días que tuvimos de trabajo, y lo que siempre digo, si un jugador no está al 100 no va a viajar o no va a jugar. No es grave, es simplemente que él no se siente al 100, y cuando no se siente al 100 siempre hay un compañero que lo puede hacer al 100, por eso es la decisión de dejarlo. Claudio está en plena recuperación, se ha tomado unos días para que desinflame su rodilla y a partir del jueves cuando volvamos a entrenar vamos a ver cómo está.
3: Más allá de que sea por Copa de la Liga, Patricio, vamos a ver cómo. Yo me pregunto, vamos a ver cómo anda Colo Colo con esta.
0: Sí,
3: baja.
0: Yo haría la revisión, el análisis lo haría al revés. Ver qué Coquimbo vamos a ver. Porque Coquimbo juega hoy, juega el viernes, Cristian, sí. Y el martes en Copa Libertadores de América.
2: Tiene que votar un partido.
0: Claro, yo. La información que hay es que hoy podría ponerlo mejor, ¿no? Pero y el viernes soltar el partido, pero no lo vamos a ver ahora.
2: Juega con Audax el viernes por el campeonato.
0: Claro, entonces ahí yo no sé cuál será la actitud, la disposición, y cuando jugáis tres partidos en tan pocos días, y por eso quería darle el énfasis a lo que puede hacer Coquimbo, sí. ¿No? Que si sale con todo, como es habitual.
2: Es muy rara esta programación y vamos a explicar por qué, porque finalmente, ¿cómo Coquimbo va a jugar hoy día y el viernes?
0: Es que lo aprobó. Claro. Lo aprobó.
2: Pero Pato, lo aprobó Coquimbo. Pero explíqueme a la gente.
0: Sí,
2: no tienes por qué decir lo aprobó, pero ¿por qué? ¿Qué es lo que aprobó Coquimbo?
0: Finalmente. Y aprobó que no jugara después de 48 horas. No. Porque técnicamente, no, en el torneo local son 48 horas de descanso.
2: No, son 72.
0: Finalmente. No. El torneo local 48.
2: No, Pato, mira. Esto es lo que pasó.
0: A ver, Cristian, si ayer lo averiguamos.
2: Pato, esto es lo que pasó.
0: En el torneo local son 48 horas y con mejor te exige 72.
2: No,
0: en el torneo local son 48.
2: No, mira, esto es lo que pasa.
0: Resulta eso es lo que
2: resulta,
0: es.
2: Pato, que cuando
0: jugó. Si quieres cambiar las reglas, cambia las reglas.
2: Porfiado,
0: hombre. No, pero te estoy diciendo.
2: Es que la gente está esperando la explicación.
0: Porfiado soy tú que no me estás diciendo que no son 48 horas. No son 48 horas.
3: Pero eso es fácil verlo, ¿no?
2: Porque resulta que
3: a ver.
2: Cuando se tendría que haber jugado el partido de Colo-Colo con Coquimbo por el campeonato, que eso fue el fin de semana siguiente al fin de Semana Santo, la fecha 9, creo que fue el 11 de
3: abril, partido pendiente.
2: Sí. Resulta que ese partido, Coquimbo se negó a jugar porque no le daban las 72 horas desde el sábado en la noche hasta el martes cuando jugó con Tolima.
3: El 3-0.
2: Entonces, no le daba.
0: Pato,
2: pero escucha.
0: No peleemos. Siempre te escucho.
2: No, que no sabía escuchar.
3: Es verdad.
2: Y resulta que como hay 21 días para reprogramar el partido, ya. Máximo, la única fecha que le calzaba a los dos fue ese fin de semana, que del 2 de mayo. 2-3 de mayo que jugó Colo Colo con Coquimbo un partido por el campeonato.
3: El 3-1 en la Copa.
2: Sí, claro. Entonces, cuando le dicen, oye, hay que programar el partido de la Copa de la Liga antes de la fecha 6, y el único plazo que había era el día miércoles, porque se pudo haber jugado el martes. Perfectamente, claro. Se pudo haber jugado el martes, ayer.
3: Sí.
2: Hoy día se pudo haber jugado el partido. ¿Por qué no? ¿Por qué no se jugó ayer martes? Si estaba todo... Colo Colo había jugado el sábado. Coquimbo había jugado el sábado.
3: Daba perfecto
2: que hubiese jugado el martes para haberle dado 72 horas.
3: Y nadie hubiese...
2: Pero como quería, Coquimbo venía de jugar el jueves, el miércoles contra Universitario en la Copa Libertadores, Coquimbo dijo, compadre, no, denme un día más para el miércoles y después me acomodo porque puedo jugar el viernes el campeonato. Ese partido no me importa que sean 48 horas. No me importa.
3: Eso.
2: No me importa que sean 48, incluso sean 48 24.
0: 48 horas el torneo local que era.
2: No, claro. Pato. Y Coquimbo dijo, ya saben que programame el miércoles, tengo un día más de descanso para jugar con Colo-Colo y no me importa que quede pegado el otro partido de la Copa de la Liga. Porque en condiciones normales se puede jugar hoy día.
13: Claro.
2: O sea, perdón, ayer se fue el juego y había 72 horas, pero está tan apretado el calendario y en la nueva reglamentación te impide reprogramar un partido después de 21 días, porque Coquimbo dice, oye, ¿por qué no jugué la otra semana la Copa de la Liga? No, porque tenía Libertadores, po. Y la siguiente, no, también tengo Libertadores, entonces pasaban los 21 días de la fecha original, entonces hay una serie de situaciones.
3: Si tú no lo explicas así, era
2: esta semana, a mitad de semana, o no había posibilidad de que no se jugara, y Coquimbo dijo, en vez de martes o miércoles, dame miércoles. Dame el miércoles un día más de descanso para poder.
0: Local los tres partidos. No tiene viaje.
2: Claro, estos tres partidos juega local.
3: No, y lo más, y
2: los cuatro, porque el fin de semana también juega local.
3: Y lo más importante para las 48
0: horas del torneo local. Que no las cumple.
3: Son pesadas, ya son pesadas.
0: Que no las cumple en estricto rigor y no le importó. Porque juega a las 7.
3: Tú sacaste el cálculo ya.
0: Es que ayer lo tiró un tipo de la NFL.
3: Oye, escuchemos a Ortiz, porque va a haber una novedad a propósito de juveniles y todo. Lo dijimos ayer. Pero está nominado Franco Garrido. Uno dice.
2: Caselli.
3: Ahí está, por el segundo apellido. Franco Garrido Caselli, Mauricio Ricardo.
13: Mira.
3: ¿Tendrá la estirpe? No. ¿Tendrá la. ¿Se habrá heredado eso?
0: Ya el cordón umbilical.
3: Con un, hay que cortarlo, con un 1% que herede Franco Garrido. Franco 2%. Garrido,
0: no, el miedo, padre, claro, el dije, ¿ah? Déjenlo tranquilo.
3: Dicen que ya se está dejando el bigote. ¿Ya? para ver si por ahí viene. Por ahora un bigote de pelusa solamente, pero lo está afeitando para que se fortalezca. Habló Ortiz sobre los juveniles y también sobre el nieto, Franco Garrido. Escuchemos.
5: Siempre lo digo también, el joven tiene que estar preparado para cualquier ocasión, cuando a veces se presentan situaciones donde uno tiene que tomar decisiones, el joven siempre ha respondido y sabe que la confianza del entrenador y su compañero los tiene.
6: ¿Qué características vio en Franco Garrido que lo vimos acá, está dentro de la situación para
5: mañana? Es un delantero que está viendo sus primeras armas acá en nuestro equipo, lo hace bien en su categoría, lo estamos siguiendo y es una posibilidad que se puede abrir.
2: Arriesgar.
3: Estamos.
2: No quiero arriesgar a nadie.
3: Porque yo pregunté porque si Correa estaba lesionado.
2: Entiendo, Ortiz, que si hay un partido donde puede cuidar algo, es este.
13: Claro.
2: Ya jugó el fin de semana, ya Correa viene dos partidos. Ponerlo este en un partido donde va a haber mucha exigencia física, porque con el plantel que te ponga te va a poner intensidad.
13: Sí, mucha.
2: Después tiene que jugar el fin de semana con Ñublense, un partido que colocó también le resulta de suma importancia. Entonces vamos a ver qué es lo que... ¿Cómo lo maneja Colo Colo este partido? ¿Y qué es lo que propone Coquimbo? Si le da prioridad a este partido, pues claramente si juegan hoy día los titulares, el viernes no van a jugar los titulares. Si hoy día juegan los suplentes, es porque le da prioridad absoluta a la Liga Primera y claro, después el martes también va a jugar con titulares contra Tolima.
0: Picante, Cristian, nos decía que hoy es el partido y que el viernes es donde va...
3: Ya. Igual,
0: pero hay que verlo, yo no.
3: Pero es importante para Colo-Colo. Para los dos, para los dos.
2: Sí, pero Colo-Colo sabe que Coquimbo también está con poco margen de jugadores.
3: ¿Llegó formación, Camaño?
2: ¿De quién?
3: Mauricio Ricardo.
2: A ver,
3: ¿de
2: Coquimbo llegó?
3: ¿Música? Música maestro.
2: Música maestro. Sánchez, lo único que te voy a asegurar que va a jugar.
3: Sí, va a jugar el mono.
2: Va a jugar todo.
3: Te digo aquí, no, este equipo. Prácticamente titular, con algunas bajas. Mira, dupla de centrales, Manuel Fernández y Gasolo.
2: Esa es la titular, la que viene jugando en la Copa.
3: Izquierda, Juan Cornejo, derecha, titular. Francisco Sanila.
2: Titular.
3: Al medio, los dos. Aquí hay cambio, porque Sebastián Galán es titular y Salvador Cordero es alternativa.
2: Dejan afuera a Camargo.
3: Camargo no fue citado. Después, uno y uno. Los que van por los costados. Luis Riveros, sí. Que es banca.
2: No, pero venía a ser titular ante la lesión. Sí. Pero eso ya.
3: Alterna. Y Benjamín Chandía por el otro lado.
2: Ya.
3: Pablo Rodríguez, aquí me mataron, de media punta.
2: Ya.
3: Y Prato arriba.
2: Ya, o sea, deja a Johansen afuera, a Badalá afuera, a Zabala afuera, a Zócar afuera. O sea, casi toda la parte ofensiva.
3: Firmó la defensa.
2: Sostiene titulares.
7: Dejó varios fuera.
2: Pero le da energía al ataque, claro. Refresco.
3: 19 años, Pablo Rodríguez.
7: Ya. Yeah.
3: ¿Ah? La Copa de la Liga, como lo decía Mauricio Ricardo, tiene la posibilidad de...
7: va a meterle lo a lo mejor algún minutaje, sí, los titulares.
3: A ver si se inserta.
7: Claro, porque tampoco están mucho rato.
2: Además que en la Copa de la Liga tienes que insertar jugadores sub-21.
7: Hay regla también.
2: El que va a jugar el chico, va a jugar este muchacho.
7: Pablo Rodríguez. ¿Cómo es la reglamentación de esta Copa de la Liga?
2: Tienes que sumar...
7: ¿También tienes que sumar?
2: Sí, 300 y tantos minutos a lo largo de...
7: Claro, no es mucho.
3: Creo que eran cerca de 400,
7: que eran
3: una cosa así.
7: Eran 6 partidos y quedan eliminados varios.
3: ¿Qué pasa, Camaño? Aquí
2: que está jugando el Sevilla con el Villarreal, un partido decisivo por la permanencia.
8: Casi
2: y el Sevilla arrancó perdiendo 2-0 sobre el final del primer tiempo, se puso 2-2 y ahora está 3-2. Alexis entró en el minuto 71, un minuto antes que convirtiera el 3-2 el cuadro sevillano, Suazo titular. Pero el Villarreal está con todo buscando la paridad en un estadio donde solamente había perdido ante el Real Madrid y el Barcelona.
7: Extraordinario.
2: Así que una victoria que prácticamente le da la salvación al Sevilla, que tenía un calendario durísimo estas tres fechas, que era Villarreal de visita, Real Madrid de local.
7: Era uno de los más complicados, ¿no?
2: Y Celta de visita.
3: Qué triunfazo, ¿eh? ¿No?
7: Quedan 10 minutos.
3: Mira, ahí está, va a entrar Nemanja Gudelj. Uno de los gran remontada con este se estaba quedando, pero
2: Marrón sí, a Plaza está Gudelj con
3: Gudelj y ahora ya tiene moñito y todo.
7: Entró Castrín.
3: Dijo Nemanja Gudelj antes del partido anterior a este, ¿ya? Dijo, se bajó del bus, estaban todos los hinchas del Sevilla y dijo, muchachos,
2: tranquilidad.
3: Este equipo no se va al descenso, vamos a dar todo.
2: Hostia.
3: Con acento porque Gudelj es serbio.
2: Croata, parece.
3: Croata, sí. Gudelj. Ya, en la U. Mira,
2: balcánico,
3: dejémoslo en balcánico. Faltan 13 minutos para las 3 de la tarde y vamos a hablar de la U en la última parte de nuestro programa porque están pasando varias cosas y yo traje una información aparte, Camaño, de jugadores que están con la puerta abierta de salida, pero en lo que respecta a las lesiones, Saldivia lesionado, va a jugar con Cobresal la Universidad de Chile. Nico Ramírez lesionado y el tercer lesionado, Fabián Ormazábal. Luxación en el hombro derecho.
2: No, pero Ormazábal va a jugar. Pasa que no jugó el otro día. Sí. No, sí lo jugó el otro día por precaución.
3: Pero igual.
2: Está Saldivia y Ramírez fuera y Morales suspendido.
3: La U, esto por el torneo ya.
2: Claro, Cobresal es 15 horas el domingo.
3: Ante Cobresal, logrará su. Bueno, estos partidos de repente son complicados con los que están peleando abajo.
2: Cobresal ya ganó el otro día la Copa de la Liga, ya se sacó encima una larga racha.
8: Son partidos cerrados.
3: Contra U de Conce.
2: Claro.
3: U de Conce.
2: Que no se jugaba nada.
3: El estadio estaba. Fue poca gente al estadio. Mira estos nombres, o escuchen estos nombres, Mauricio Ricardo Pinilla, ¿no? Esta es la. Acá, miren. Lucas Romero podría estar de salida. Lo cual me hace pensar, porque celebramos mucho la llegada de Lucas Romero cuando llegó.
2: No, la U tiene que sacar de encima a los extranjeros. Si no están jugando y no están siendo siquiera citados en algunos casos, como Salomón y como Romero, se los van a sacar de encima.
3: Me parece una. ¿Se necesita una alternativa ahí?
2: No,
3: me parece
2: que tiene.
3: ¿No? Está
2: tiene
3: Marcelo Díaz.
2: No, que tiene a Barrera.
3: ¿Barrera?
2: No, Barrera es titular, más.
3: Pero un cabro joven, ¿por qué no habrá?
2: Sí, pero que si no. Pero si no, le da.
3: Dos volantes
2: no
3: centrales.
2: Uno. Pero podrán traer a otro. Y que sea chileno.
3: Pero era la gran proyección. Bueno, acuérdate que dijo acá.
2: ¿Cómo está el tedio que hay a hacer?
3: Para si no le gusta el cupo al mundial.
2: Está en la prelista. Pero si no, pero si la U lo logra vender a mitad de año. Hace un poco de plata. ¿Qué vaya a decir? Si el técnico no lo va a hacer jugar a esta altura, ya no lo hizo jugar, apareció Barrera y no lo va a hacer jugar más. No le gustó a Paqui y no le gustó a Gago. No es que sea casualidad. Algo de...
3: Pero claro, las veces que ustedes lo vieron jugar, a mí, no es que haya sido, por ejemplo, un Montes que no dio pie con bola.
13: No, claro.
3: Y uno dice, ya, de salida, pero totalmente. Y otros jugadores, pero este, bueno.
2: Pero si es que se vaya a tener extranjero para ser alternativa, no te sirve. Tiene que ser titular o jugador 2 o 13. Pero si va a ser un jugador 18, tenés que barajar con otro extranjero. Y si además tienes deficiencia en algunos puestos, tenés que ir a buscar alternativas. Y una alternativa, si no está en el mercado chileno, es afuera. Y eso es lo que me imagino yo tiene planificado acá con la Secretaría Técnica. Fuera Salomoni. Tendría que buscar un reemplazante de
3: Morales. Ahí te creo que estuvo harto tiempo y...
2: Claro. Pero Salomone jugó, no más que, Salomone jugó más que Romero. Y aún así se va a tener que ir nomás.
3: Salomone hizo el gol ante Lanús. Eso fue lo último que recuerdo de Salomone. ¿Te acuerdas? Copa Sudamericana. Semifinal. Fue el que hizo, el que abrió la cuenta. Salomone.
2: No, la U perdió 2-2, pero empezó partiendo 2-0.
3: Pero anotó.
2: No, lo hace, ¿no? Di Llorio y Arangui el 2-2. Los dos goles. Di Llorio sobre la línea, sí, y Arangui.
3: Tengo la imagen de que se perdió. Ah, le anularon un gol. No valió. Tenemos una gran noticia. 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Está bueno el Camarín del Pato, muy bueno.
7: A ti.
3: Ah, me encanta.
7: A ti se te para o la...
3: Tu podcast favorito de Radio Agricultura, claro. Un poquito más de charachero, ¿eh? En el Camarín del Pato. Hoy día, por ejemplo, estábamos grabando cositas del Mundial porque nos llegó el álbum al Camarín del Pato.
7: Va a llegar.
3: Y están las láminas, por ejemplo, de Patricio con la camiseta de España.
7: Sí,
3: muy buena.
7: Se me gustó.
2: Increíble.
7: Me gustó.
2: Lo de la U de Conce. Se fue el técnico Leo Ramos. Segundo técnico que se va. O sea, ni siquiera lo necesita echar la U de Conce. Se van.
3: Impresionante.
2: Se van derechamente. Está en poco lo que se siente identificado con el club.
7: Danubio, dicen,
2: claro, pero el otro se fue a Guatemala o Nicaragua, no sé, el que estaba antes.
7: Nicaragua. Club Real. ¿Te acuerdas? Problema visa a Estados Unidos y termina
2: yéndose a una selección.
3: Sí, pero llega Leo Ramos. Acuérdate, Camaño, que llega.
2: Pato, Leo Ramos sin el carnet.
3: Llegó sin el carnesen.
2: Sin la licencia, Conmebol, la tiene que renovar. Partidos. Dirigió 3 en la banca, 2 estuvo afuera. No, se va otra, se va otro. Entonces pónganse serios.
3: No,
2: de verdad, entiendo que la U de Conce está en una crisis severa porque perdió la posibilidad de ser sociedad anónima deportiva, se echó atrás ese dictamen, volvió a pertenecer a la universidad. Pero, oye, pónganse de acuerdo, pues, compadre, traigan un entrenador que quiera estar, pues. O sea, pregúntenle. Es que ni siquiera quieran estar, pues, Pato.
7: Pero llegaron porque querían estar, pues, algo eran visto.
3: No, si en Danubio, mira, ¿sabes cuántas veces ha dirigido Leo Ramos a Danubio? Hasta en la cuarta vez. Se lo están llamando para sacarlo del descenso.
7: Al equipo, pero cierto. No critique a los dirigentes, porque yo me imagino que cuando tú contratáis
3: al... No, al técnico, en este caso yo digo, ¿no?
7: Pegarle, ¿cómo la voy a pegar a los
2: dirigentes? No, yo le pego a los dirigentes también, Pato. Si Leo Ramos no está.
7: Está bien, pero. Pégale a los dirigentes tú, pero en las dos
2: Juan Cruz
7: salidas
2: Real,
7: son
2: pasa,
7: dos responsabilidades de los técnicos. No,
2: Juan Cruz Real,
7: no meto,
2: Pato, lo primero que tenga.
7: Yo no meto a los dirigentes de la U de Conce en las dos salidas.
2: No, okay. ¿Cómo
7: es responsabilidad 100% de los técnicos? Perdóname.
2: ¿Tenís la visa al día? No. Entonces no podéis venir a trabajar, pues, compadre.
7: No,
2: o sea, no podéis tener los.
7: Venir,
2: no podéis tener
7: te
2: los.
7: Pones
2: siete...
7: el buzo, firma. Pato. Y te vas cuando tú te quieres ir, es responsabilidad de los técnicos.
2: Pato.
7: No, no, no.
2: Cuando contratáis 7 meses, cuando tenéis 7 partidos y solo dirigió una vez, tenéis que echarlo. No podéis tenerlo 7 veces y puedes dejar al ayudante.
7: Yo no le doy a los
2: más encima me llevo Gareca.
7: Yo no me hago cargo de
3: lo que es raro que te hagan la misma dos veces en el mismo campeonato.
13: Lo una vez está bien, pero dos veces.
2: Dos veces
13: están
2: viendo la cara.
7: Y tres veces.
13: Tres veces demasiado.
3: No, pero es que 5 partidos le ahorraron.
2: Ricardo Vivero va a ser el técnico en este cierre de la primera rueda.
3: Bueno, avisaron otra.
2: Y va a llegar la nona, posiblemente va al segundo semestre, arrepentidos todos. La nona y el club ya ven, pues así no se va a ir, porque saben que se va a quedar hasta fin de año.
3: Llamaron a la nona y estaba con el buzo sin logo todavía. Pero dijo, estoy acá con mi buzo planchado, planchadito. Y hace poquito que lo llevó a salir campeones. De primera vez, la nona.
2: O sea, hay muchos técnicos que están ahí esperando, que pagarían por llegar al U de Conce. Imagínate, técnicos que estuvieron en el primer semestre el año pasado y que lo han dirigido.
3: Oye, y el U de
2: Ramírez, por ejemplo, que estuvo en el U de Conce en un momento.
3: Metes 3 triunfos, Patricio, como te gusta a ti, metes 2 triunfos seguidos y
13: se acaban
3: los problemas. Están séptimo. Ojo, séptimo.
2: No tiene jugadores. No, están por debajo del U de
3: Conce. 12. Están 12.
2: Están por debajo Coquimbo también, que octavo. No, el U de Conce tiene 14 puntos. Tiene ahí está 4 puntos el descenso.
3: Waterman.
2: Waterman está pensando en el mundial. ¿Tú crees que Waterman se va a arriesgar, compadre? Si los entrenadores no se arriesgan, le vamos a pedir a Waterman que va a ir al mundial, que se juegue la vida.
3: ¿El único chileno que vamos a tener en el mundial o no?
2: No, porque se nos va alguno. La U tiene Lucas Romero, a lo mejor está en la prelista.
3: Ya.
2: Se ve más lejano. Pero ahí tienes otro jugador.
3: Y los árbitros. Pero va a ser como en el 94, cuando estaba Álvaro Peña, cuando estaba Sergio Fabián Vázquez.
2: No, pero el 2018 estaba Armando Cooper de la U. Armando y Cooper, estaba.
3: Armando Cooper.
2: Y estaba este muchacho Gabriel Torres.
3: También. Qué grande. Ya.
13: Hoy día. Qué mal jugador ese.
3: ¿Cuál?
13: Torres.
2: Gabriel Torres.
13: ¿Se fue a jugar a dónde?
2: En Guachipato.
3: En Guachipato.
2: A la U, después, ya empezaban los enjuagues en esa época.
7: El goleador del fútbol.
2: Y después se fue a Ecuador. La U lo prestó.
7: ¿No la tocó?
2: No, pues después se fue a Independiente del Valle y fue campeón de la Copa Sudamericana, siendo figura.
7: La verdad es que traía encima de Guachipato no sé cuántos goles goleador y en la U no la tocó.
3: La que pasa siempre. La que pasa siempre.
13: Hay que ponerse la azul, la blanca, esas pesan
3: un poquito más. Ya, muchachos, oye, gran programa. Los que quieran ver buen fútbol hoy día y de estos partidos que terminan en alargue
13: y penales, a ver el City.
3: A las 3 el City con el Crystal Palace. ¿Sí? Y después juega River mata ahí en Argentina. Grande Pato, grande Camaño, grande Mauro.
7: Pues,
3: mañana acá chau. Estaremos. Chau. YouTube Colo Colo a las 7. Chau.
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11: El Club San Luis de Quillota se fundó el 8 de diciembre de 1919 en una de las salas del Instituto Quillota, actual Colegio Rafael Aristía. Originalmente al club se le denominó Ex Alumnos del Instituto Quillota Fútbol Club. Poco tiempo después, el 4 de enero de 1921, cambió su nombre a San Luis. Esto en homenaje al director del establecimiento, el hermano marista de nacionalidad francesa, Luis André Tirón Julián, quien fue trasladado por orden de la congregación hacia Perú, donde vivió hasta su muerte en 1947. Luis, de ahí el nombre de San Luis, Luis André Tirón, tuvo una especial dedicación por el deporte dentro de la prestigiosa institución educativa religiosa.
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15: 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Agricultura indica la hora. 3 de la tarde.
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16: ¿Cómo están? Buenas tardes, es hora de noticias en Agricultura. Comencemos con lo que ha sucedido en el Congreso esta mañana. Proyectos en torno a la violencia escolar fueron aprobados por la Cámara Baja. Carolina Flores con la información. Buenas tardes.
17: Buenas tardes, Matías. Por 104 votos a favor, 16 en contra y 22 abstenciones, la Cámara de Diputados aprobó el proyecto de ley que busca modificar el Código Penal para agravar las penas a delitos cometidos contra la comunidad educativa y al interior de recintos educacionales. En ese sentido, la medida considera como integrantes de la comunidad a los alumnos, padres, apoderados, profesionales, asistentes de la educación, equipos docentes directivos y sostenedores. Además, también se indicó que en caso de que un estudiante participe en una agresión a un docente o un trabajador de la educación, podrían haber sanciones directas contra el padre, madre, representante legal o el que tenga el cuidado personal del menor. Consignar también que los rechazos a la iniciativa surgieron principalmente por parte del Partido Comunista, el Partido Socialista, a lo que se sumó las abstenciones de la bancada del Frente Amplio y algunos parlamentarios del PPD. Uno de los principales argumentos es que esta medida es insuficiente y no soluciona el problema de fondo. Cabe señalar también, Matías, que en paralelo a esta discusión, el proyecto Escuelas Protegidas, que también busca enfrentar el alza de violencia en los colegios, continúa en estos momentos su tramitación en la Comisión de Educación del Senado, donde se verá votar en particular hasta total despacho. Estaremos atentos entonces al avance de esta discusión. Informa Noticias en Agricultura.
16: Gracias, Carolina. Les contamos también que hasta ahora comienza la Comisión de Hacienda a sesionar en una nueva jornada para discutir y votar las indicaciones al proyecto de reconstrucción nacional. Ante las más de 1,000 indicaciones presentadas por la oposición, se espera que la sesión de esta jornada se extienda por lo menos hasta la medianoche, hasta el total despacho de la iniciativa. La discusión, recordemos, estuvo marcada por los plazos para votar y las indicaciones sustitutivas del gobierno, algo que no cayó bien en la oposición y que hoy podría seguir perjudicando al sector, ya que se acordó una hora límite a las 9 de la noche de ayer martes para ingresar las enmiendas. Ayer la comisión solo alcanzó a aprobar 2 artículos, quedando pendientes para hoy 31 permanentes y 16 transitorios. El jefe de bancada de RN, Diego Chalper, adelantó para esta jornada que votará en contra de un artículo que relativiza la propiedad intelectual, decisión que ya informó al ministro de Hacienda, Jorge Quirós. Es parte de lo que podremos esperar de la votación, en particular en torno a la mega reforma que comienza ahora a las 3 de la tarde. Revisamos el tiempo hasta ahora en Santiago. El cielo se encuentra nublado hasta ahora en la capital y la temperatura marca 19,5 grados Celsius según la Dirección Meteorológica de Chile. Con esta información dejamos hasta acá las noticias y los dejamos invitados a seguir en sintonía de Radio Agricultura.
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4: ¿Qué tal? ¿Cómo están? Bienvenidos, bienvenidas. 3:05 p.m. Estamos en vivo aquí en Radio Agricultura con este que es el magazine de sostenibilidad de Chile, donde conectamos esos temas de actualidad, de sociedad y, por supuesto, muchísima sostenibilidad para seguir construyendo mejores sociedades y, por supuesto, un mejor Chile. Hoy día vamos a tener un especial con temas de otoño, porque la salud también es parte de la sostenibilidad. El autocuidado, estamos en pleno otoño y vamos a hablar de la importancia de fortalecer el sistema inmune antes del invierno, antes de enfermarnos. Vamos a estar ahí conversando detalles sobre este tema. También nos vamos a ir al mundo digital porque hay un contexto bien preocupante. ¿Puede una máquina escucharnos de verdad? Hoy día son muy altas las tasas de personas que están utilizando la inteligencia artificial como terapeuta. Vamos a hablar de eso, que es preocupante, porque también han habido episodios bien impactantes al respecto. Así que hoy día vamos a estar conversando de eso. Y también sobre la importancia, por supuesto, de volver a encontrarnos en espacios con sentido. También vamos a tener una entrevistada que nos viene a hablar sobre eso. 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Vamos a ir a una noticia que dice relación con nosotros, con los chilenos, que estamos consumiendo, fíjense, casi el doble de la sal recomendada por la OMS. En Chile, especialistas advirtieron que la población está consumiendo casi el doble de sal recomendada por la OMS, alcanzando cerca de 9 a 10 gramos diarios por persona, cuando el máximo sugerido es 5 gramos al día. El problema no es menor, ya que el alto consumo de sodio está directamente relacionado con enfermedades como la hipertensión, que afectan a cerca del 27% de los adultos de nuestro país, además de aumentar el riesgo de infartos y accidentes cerebrovasculares. Según expertos, alrededor del 70% de la sal que se consume proviene de alimentos procesados como el pan, cecinas, sopas envasadas, las snacks y no del salero de la mesa. No hay que confundir las cosas. Es esa sal que viene un poco encubierta en productos que efectivamente no son saludables. Frente a este escenario, el llamado es a reducir el consumo de productos ultraprocesados que te hacen muy mal a la salud y también, digámoslo, son productos llenos de empaques, plástico, etcétera, que tampoco el planeta necesita. Así que prefiere, como siempre, alimentos frescos y que están disponibles, ¿no? Que son de la estación. Vaya a la feria, compre sin empaque, sin plástico, sin plumavit. La fruta nunca ha venido envuelta en plumavit ni en plástico. No corresponde que así sea porque es un impacto que el planeta tampoco necesita y tu salud tampoco. Así que fíjate también en los etiquetados. Es importante que leas las etiquetas, considerando que un alto consumo sostenido en el tiempo puede generar grandes graves consecuencias, digo, en la salud de esta sal que está ahí encubierta, sobre todo en las cecinas. Fíjense bien, lean las etiquetas. Le voy a preguntar sobre esto a quien ya está conectada con nosotros. Ella es Macarena García, es nutricionista, que va a contarnos sobre un poquito del otoño, pero le quiero preguntar también, Macarena, sobre esto. ¿Cómo estás, Maca? Bienvenida a nuestro programa.
5: Hola, Cata, ¿todo bien por acá? ¿Y tú?
4: Todo bien, Maca, muchas gracias por conectar. Como nutricionista sabemos que tienes una agenda bastante intensa y copada, pero quería preguntarte un poco de esta información del exceso de sal. ¿Es tan así? Porque también hay detractores, ¿eh?, que dicen que no, que sí hay que consumir sal. Entonces uno no sabe qué está bien, qué está mal. ¿Cuál es tu opinión al respecto, Macarena?
5: Mira, efectivamente todo se basa en el equilibrio, ¿ya? Nuestro organismo necesita sal, específicamente sodio. Ese es el mineral que necesita funcionar bien para poder realizar todos los procesos y poder mantener nuestro funcionamiento normal. Ahora, efectivamente, hoy con el aumento del consumo de los alimentos ultraprocesados, podemos encontrarnos con un alto consumo de sodio enmascarado, como bien dices tú. Uh-huh. Hoy en día el sodio se utiliza en grandes cantidades en este tipo de alimentos, como vendría a ser sopas, ¿cierto?, deshidratadas, cecinas, más que nada, por un lado, para hacerlos más apetecibles, ¿cierto?, y por otro también por temas de mantener por más tiempo la vida útil de estos productos. Entonces, efectivamente, el llamado es siempre a mantener el consumo de alimentos ultraprocesados, y en caso de que haya ya una condición de base como hipertensión arterial o que haya antecedentes familiares de hipertensión arterial, de enfermedades cardiovasculares, siempre regular mayormente su consumo.
4: Fantástico. Muchas gracias, Macarena, por esa respuesta. Y ya entrando en materia, lo que nos convoca hoy día, la importancia de fortalecer el sistema inmune antes de enfermarnos. Partamos por lo más simple. ¿Por qué en otoño debiéramos empezar a preocuparnos del sistema inmune antes de que ya nos pille el invierno, Macarena?
5: Uy, sí, bueno, con la llegada del otoño aumenta el y las condiciones que facilitan su propagación. Y entender que el sistema inmune no se fortalece de un día para otro es fundamental, ¿ya? Se construye diariamente con hábitos, nutrición y descanso. Por eso me encanta que hoy hablemos de prevención y no solo de tratamiento.
4: Importante lo que mencionas, de la palabra prevenir. Prevenir es mejor que curar, decía una antigua frase, y la verdad es que eso es lo que buscamos también en nuestro programa, en vivir vidas que se adelanten a los hechos y que en el fondo vayamos invirtiendo en nuestra primera casita, y que es, por supuesto, nuestro cuerpo. Muchas personas reaccionan recién cuando aparecen los primeros síntomas. ¿Qué significa en la práctica fortalecer el sistema inmune de manera preventiva, Macarena?
5: Mira, primero entender que el sistema inmune es una red completa, ¿ya? En él están conectados intestino, sueño, estrés, alimentación y microbiota, ¿ya? Entonces, la inmunidad no significa no enfermarse nunca, sino que responder mejor a estos virus o bacterias, recuperarse más rápido, disminuir la severidad del síntoma. Hoy sabemos que la inflamación crónica, el estrés y la mala alimentación, entre otros factores, también debilitan nuestras defensas.
4: Entonces es importante ahí ir aprendiendo, ¿no? Porque en otoño e invierno pasamos más tiempo en espacios cerrados, eso también hay que comentarlo, con menos ventilación y mayor circulación de virus respiratorios. ¿Cómo impacta eso en nuestras defensas y en la salud diaria, Macarena? Porque hay un dato que señala que los virus respiratorios se transmiten más fácilmente en interiores, y obviamente en esta época empieza a hacer más frío, nos encerramos más, y la ventilación es todo un tema, ¿no?
5: Sí, es todo un tema, y ahí entran distintos factores. justamente por las bajas temperaturas, sumado a la mayor permanencia en espacios cerrados para poder resguardarse del frío, del viento, se configura un escenario que puede afectar a nuestro sistema inmune y elevar el riesgo de enfermedades. Y a estos factores ambientales también se suman cambios fisiológicos que son propios de la estación, como la disminución en la síntesis de vitamina D debido a la menor exposición solar, también la reducción de la actividad física al aire libre y a las variaciones en el estado de ánimo que podemos constatar en las personas en estas épocas del año. Y todo esto va a impactar directamente en nuestra salud física y también en el bienestar emocional.
4: Macarena, se habla mucho de vitamina D. ¿Qué rol cumple en el organismo esta vitamina y por qué puede bajar en meses donde hay menor exposición solar?
5: Hoy sí, mira, la vitamina D cumple un rol fundamental en nuestro organismo. Ya durante los meses de menor radiación solar, como sería otoño, invierno, uno de los principales desafíos es el déficit de vitamina D. Ya es una vitamina, e incluso hoy en día se postula casi como una hormona, que es clave para nuestro organismo, ya que es fundamental en el funcionamiento de nuestro sistema inmune, en la salud ósea y también en la regulación del estado de ánimo.
4: Ya, o sea, es súper importante y también se puede medir esto, ¿verdad? Con exámenes, por si uno no sabe, o hay algún indicio que te pueda hacer llamar la atención, que te diga, uy, estoy falta de vitamina D.
5: Principalmente fatiga y, mira, claro, la vitamina D, el principal síntoma cuando uno la tiene baja es la fatiga,
4: ¿ya?
5: El cansancio, pero ya cuando tenemos una persistencia de déficit y déficit severo de vitamina D, ya podemos llegar a constatar osteoporosis, fracturas, por ejemplo, que allá a ese punto no queremos llegar. Entonces, la mejor forma de estar al tanto de nuestros niveles de vitamina D es mantener nuestros exámenes preventivos anuales.
4: Ya, y ahí el tema de automedicarse, Maca, porque hoy día en las redes sociales hay un montón de doctores, doctores titulados en la universidad de nadie, digamos, recomendando qué hay que tomar,

0: de la salud antes de incorporar cualquier otro suplemento, complemento o extra a tu vida diaria. Uh-huh.
1: Así mismo, a nosotros nos gusta enfatizar de que no existe ninguna pastilla mágica. El abordaje de, en este caso, el sistema inmune debe ser integral siempre, ¿ya? No depende de una sola acción, sino que de un conjunto de hábitos que deben sostenerse en el tiempo, como son alimentación equilibrada, actividad física, descanso, manejo del estrés y, cuando corresponda y siempre con supervisión médica, una suplementación adecuada también puede ser un buen apoyo. Pero justamente como tú mencionas, hoy en día hay un uso indiscriminado de suplementos. Ya tenemos, estamos sobreinformados, pero debemos considerar que el consumo de suplementos sin supervisión puede derivar en dosis inadecuadas, en especial de la vitamina D, que es una vitamina que puede acumularse en el organismo, no se elimina de manera fácil. Puede generar también interacciones con medicamentos o expectativas poco realistas. Por eso siempre es clave considerar las necesidades, la edad, el estilo de vida, el respaldo de los productos también y, por supuesto, supervisión médica.
0: Ya, ahí entonces está clarito el tema. Y Macarena, tenemos 58 segundos para ir a nuestras redes sociales, uh-huh, y quiero que le puedas recomendar a quienes nos están viendo, quienes nos están escuchando, cuáles son las primeras medidas que debiéramos tomar entonces para ser preventivos y aumentar nuestro sistema inmunológico. ¿Te parece?
1: Me parece.
0: Ya, vamos a ir entonces a nuestras redes sociales y nuestra nutricionista hoy día nos va a dejar las recomendaciones para ser preventivos y aumentar y proteger nuestro sistema inmunológico antes del invierno. Lo que apostamos hoy día es ser preventivos, querida Maca.
1: Así es, fortalecer el sistema inmune no significa esperar a enfermarnos para actuar. Significa construir hábitos saludables todos los días, como el buen descanso, alimentación equilibrada, manejo del estrés y, cuando corresponda, suplementación adecuada. Ya la prevención sigue siendo una de las herramientas más importantes para cuidar nuestra salud.
0: Así que bueno, ahí está la recomendación, porque parte de la sostenibilidad también es cuidar nuestra primera casita, y que es nuestro cuerpo, ¿verdad? Nuestro cuerpo físico. Así que los datos están ahí para que el invierno no nos pille desprevenidos y, por supuesto, podamos cuidar nuestro sistema inmune. Maca, si una persona está escuchando y quiere prepararse mejor para el invierno, algo que podamos comenzar a hacer ahora mismo. Y también me preguntan mucho por la vitamina C, Macarena. ¿Cuál es tu opinión al respecto?
1: La vitamina C, bueno, la vitamina C es un clásico en esta época, ya viene bien instaurada desde hace años. La vitamina C es un buen antioxidante, es una vitamina que además de ser antioxidante apoya también la función de las células, uh-huh, inmunes, por eso es muy usada y recomendada, yeah, en estos cambios de estación, entendiendo nuevamente que va a apoyar en casos de prevención. Obviamente no esperar a que estemos enfermos para recién suplementar o consumir alimentos ricos en vitamina C, también haciendo ahí hincapié en mantener siempre una alimentación variada, completa, balanceada, sin dejar de consumir frutas y verduras. En esta época suele disminuir el consumo, ya que solamente las relacionamos a ensaladas frescas o en fruta natural, nos da un poquito más de frío. Hay un montón de maneras de poder consumir estos alimentos en cremas, en compotas, por ejemplo, y aún así poder obtener todos los minerales, como vitaminas y minerales, ¿cierto?, que se encuentran naturalmente en estos alimentos antes de tener que suplementar propiamente tal.
0: Muchísimas gracias, querida Maca, por darnos todos estos tips, estos datos que son fáciles de implementar ahora que estamos en otoño. Gracias por esta conexión con Radio Agricultura y que tengas excelente tarde, Macarena García, nutricionista, que con quien conversamos hace unos minutitos. Muchas gracias, Maca.
1: Chao, chao, igualmente.
0: Oye, qué buenos datos que nos dejó nuestra nutricionista. Entonces ahí ya lo sabe, porque parte de construir mejores vidas también, por supuesto, tiene que ver con cuidar nuestra salud. 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Vamos a la pausa, al regreso mucho más.
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7: Este es tu micrófono. 3 de la tarde con 23 minutos. ¿Se escuchó algo de lo que dije o no? ¿O nada? ¿Estamos bien? Ah, ya, qué bueno, porque acá en el backstage, si lo pudiéramos decir de alguna manera, pasan muchas cosas aquí en Radio Agricultura. En este día miércoles ya 13 de mayo, ¿cuántos grados tenemos en Santiago, Catita? Hoy día está bien agradable la temperatura, me atrevería a decir yo, con 21 grados y con más de 1.600.000 personas que nos ven a través de la televisión. Gracias ahí a quienes nos están viendo en pantalla. Estamos por BTR, por Claro, Mundo, GTD, Zapping. Muchas gracias a ese 1.600.000 personas que nos ven y también que reviven este programa que estamos en vivo ahora. Pero usted, si tiene que ir a hacer alguna reunión, cualquier cosa, se van bajando del auto, más tarde lo pueden ver porque se aloja en nuestro canal de YouTube de Radio Agricultura. Agricultura, 90 años ya comprometidos con Chile. Así que ya lo saben, no solo estamos en la radio, sino que también nos pueden ver en la televisión. Les había adelantado algo cuando partimos el programa porque cada vez más personas buscamos encuentros que tengan sentido, ¿verdad? Estamos en esta búsqueda de volver a encontrarnos en espacios con sentido. En esta época en donde todo es tan rápido, todo es WhatsApp, todo es redes sociales, productividad, estamos buscando estos encuentros que mezclan conversación, cultura, belleza, conocimiento, comunidad, experiencias, qué rica que son las experiencias ricas, ¿verdad? Bueno, para hablar de esto nos acompaña Karin Brenner. Ella es diseñadora con mención en arquitectura, gestora cultural y social, directora de desarrollo social en Mujeres Influyentes y creadora de experiencias que cruzan justamente estos ámbitos: cultura, conversación, arte, networking y encuentros femeninos. ¿Cómo estás, querida Karin? Bienvenida a nuestro programa. Qué gusto tenerte acá.
8: Gracias, estoy feliz con esta invitación porque creo que tenemos mucho que aportar en el tema de los eventos. Sí. Y esta oportunidad es magnífica, así que le agradezco infinitamente. Gracias.
7: Maravilloso. Jata. Gracias a ti. Nosotros muy ilusionados de tenerte acá en el programa porque creemos fielmente en que hoy día necesitamos reunirnos, hacer comunidad, conversar, encontrarnos. Y hay un proyecto que se llama Más que Café. ¿De qué se trata eso? Cuéntanos, por favor.
8: Este proyecto Más que Café nace de a ver, un estudio de alguna forma que necesitamos, como tú decías, conectarnos. Hay mucha gente, a ver, mi público más o menos es de 30 a 60 años, que muchas veces son mujeres o que ya los niños entraron al colegio o que ya definitivamente se fueron de la casa y quieren conectar con algunas cosas, no necesariamente estudiar algo muy, muy largo, pero sí quieren aprender y quieren aprender de una forma entretenida. Entonces hacemos algo súper bonito, yo tomo un especialista en distintas áreas, dependiendo del momento. O sea, ahora, por ejemplo, paso el aviso, este martes 19 ¿ya? se viene con una coach psicóloga ¿y? Impresionante, especialista en constelaciones familiares. Ay, así sé. Que te invito, feliz vas.
7: O sea, mira, yo te voy a decir, aquí ya estamos entre amigas, yo estuve constelando ahora en marzo, abril, un tema tan básico que no les voy a contar mi detalle, pero una dolencia física que se me fue totalmente después de constelar. O sea, yo voy primero por la asesoría de este tipo antes que la medicina alópata, lo tengo que decir, confío y valoro muchísimo la medicina alópata, pero creo que uno puede encontrar tantas formas maravillosas de sanación que están disponibles para uno antes de la pastilla, ¿me entendí? O sea, creo que hay un montón de alternativas, las constelaciones, biomagnetismo, biodecodificación, y me imagino que este encuentro nos va a llevar justamente también a aprender sobre estas otras alternativas, ¿no?
8: Sí, en este, a ver, este capítulo en especial vamos a hablar desde la relación con la mamá, la abundancia. Como es el mes de la mamá, como por eso te digo que es como bien especializado en distintos temas. Y vamos a hablar.
7: Me encantó, voy a ir.
8: De todas maneras, voy a anotar aquí. El 19 en el Café Vilaperte Alonso de Córdoba a las 5 de la tarde.
7: Al lado de mi casa, además.
8: Mira, voy caminando. Te morís, tenemos un espacio especial, precioso, súper cálido, porque eso también diferencia mis eventos de otros.
7: Ya.
8: Es muy cálido. Tú entras y se genera un ambiente muy especial, muy acogedor, que creo que es muy importante. Me gusta que sean muy curados los espacios, muy cuidados, pero a la vez, bueno, que tengan elegancia, pero elegancia tocable, no algo frío. Para mí eso es demasiado importante, que se sienta una conexión, una familiaridad. Y eso, a lo largo del tiempo, ya vamos al tercer café, se viene todo el año, y otros proyectos que te quiero contar. Este es como el más, es mi guaguita chocha, pero los otros son como buques gigantes que se vienen ahora con todo, porque estoy creando una plataforma de distintos eventos.
7: Estos espacios elegantes, cercanos, igual cálidos, con contenido, donde mujeres de distintas edades, porque mencionaste un rango de 30 a
8: 60.
7: 60 y más, lindo. Me imagino, porque hoy día una mujer de 60 está, perdóname, espléndida. O sea, yo creo que hoy día ha cambiado tanto la percepción, ¿no? Antes decíamos una señora de 60.
8: No, para nada.
7: Una amiga de 60 que ya quisiera yo estar como ella.
8: De todas maneras.
7: Increíble en el punto de madurez, en la capacidad de hacer un montón de cosas. Y físicamente también, Karen, no es solamente una cuestión de cabeza.
8: Que uno.
7: Sí, por eso te digo. O sea,
8: no, lo digo como una base. También tenemos más chicas, más grandes, pero ya, más o menos
7: rango.
8: El promedio es ese.
7: Si alguien quisiera ir a este encuentro del 19, ¿hay algún cupo o ya está sold out?
8: Estamos bien sold out, pero quedan unos 5 o 6 cupitos.
7: Ya, puede ser.
8: Si vienen de la radio, le hacemos un cupo.
7: Sí. Ah, ya, me parece. Así a través de tu Instagram, ¿no?
8: Sí. ¿Va a salir mi Instagram?
7: Sí, ahí lo podemos poner, el Instagram de Karin, ¿cierto, Catita? ¿Lo podemos poner?
8: Sería maravilloso, porque así me ayudan un montón.
7: Ya, estupendo. Y si no, igual digámoslo, porque hay gente que nos va escuchando. Así que sería
8: Karin Brenner 7. Ahí está mi nombre en pantalla.
7: Sí.
8: Perdón, karinbrenner.cl. Ahora lo profesional.
7: Karinbrenner.cl. Ahí está el Instagram entonces para que averigüen y vienen más fechas. Qué entretenido. Me encantan los eventos, me encanta la reunión, el concepto de comunidad. Pero quisiera también viajar un poco con tu historia, Karin, porque tu historia se conecta con el diseño, la arquitectura, la pastelería artística. Cuando leí eso no lo podía creer. Qué cosa más rica, Dios mío.
8: Te traje algo de mis cositas.
7: Ay, no te
8: la tenés
7: puedo
8: que compartir
7: creer.
8: Con el resto porque todos quedaron con ojos largos
7: equipo,
8: mirando.
7: ¿Qué onda?
8: Uy, se me desarmó un poquito.
7: Gracias, querida. Miren equipo lo que hay acá. ¿Quién quiere? Todos.
8: Levante la mano.
7: ¡Qué maravilla!
8: Para todos ustedes.
7: Karin Brenner, The Sweet Store. Oye, qué maravilla. Es que esto se ve espectacular.
8: Y son no como... tienen harina. Son, te juro, pura galleta, caramelo y chocolate.
7: Ah, no.
8: Son como láminas.
7: Vamos a tener que aquí repartir justamente, ¿ya?
8: De todas maneras.
7: Bueno, está esta pastelería artística que ya la estamos apreciando aquí mismo en el estudio. El mundo social y también la cultura, Karin. Yo tomé unas notas y como que dije, esta mujer es tanto porque tiene mucho mezclado, ¿no? Diseño, arquitectura, pastelería artística, mundo social, cultural. ¿Cómo se une todo eso hoy día en lo que estás haciendo y en estos proyectos futuros?
8: Bueno, ha sido todo consecuencia de el amor al arte, literal. O sea, yo partí con la pastelería, que le debo mucho. Ahora estoy mucho más retirada, digamos, porque el tiempo entre los eventos me absorbe. Sí. Solamente hago estas galletas para restaurantes ya pedido. Y lo que me pasó es que me empezaron a conocer por las tortas que hacía, que la verdad que eran súper lindas, no es porque las hacía yo, pero realmente son obras de arte. Y eso me llevó a conocer a Mujeres Influyentes, donde soy directora.
7: Con la Fabi,
8: una exquisita.
7: Maravilloso. Oye, el evento que se mandaron ahí en el W hace como dos lunes, tres lunes.
8: Estuvo maravilloso.
7: Increíble la producción, las felicito. Estuvo la Fabiola también, Olate, acá en nuestro estudio. Felicitaciones ahí a todo el equipo de Mujeres Influyentes.
8: Y bueno, después de eso, dije, ¿sabes qué? Yo tengo que aportar desde otra área, porque Mujeres Influyentes es una comunidad fantástica, pero me faltaba una parte que era la parte más social, me faltaba, y empecé a crear unos eventos que se llaman eventos tributo, con eso partí.
7: ¿Eventos tributo?
8: Tributo, donde tomamos un tema. Mira, el primero que fue increíble, porque a mí me gusta mucho aprender de la historia de personas que han hecho historia, digamos. Y el primer tributo fue eso, como un concepto de dar las gracias y aprender de mujeres que cambiaron el mundo. Entonces tomamos a mujeres interesantes con la historiadora Pilar Ducci.
7: ¡Ay, la Pili Ducci, panelista de nuestro programa también!
8: La amo, con locura. No, amada. Y ella hizo la parte histórica, la parte motivacional fue con la Alejandra Mustakis, y el tema de del propósito con la Sharoni Rosenberg, y fue un exitazo. Fue tal el éxito que dije, esto no puede morir, porque fue tengo que ser sincera, esto fue un ensayo, o sea, fue una prueba, una apuesta, y gracias a Dios la ganamos, y fuimos ahora por el siguiente tributo, que era tributo a la moda y la historia. Entonces fui un paso más allá, tomé un tema que me parece increíble.
7: Es que la moda tiene tan...
8: Y generalmente tú la tomas como algo superficial, pero la tomamos desde la neurociencia, la psicología, la historia, la ecología y el crecimiento personal. Y terminamos con un evento, con un desfile, te morí, prehistórico de Juan Fraile. Entonces vinieron, o sea, tú entendías por qué te vestías y después ibas a este glamour.
7: La moda, que finalmente también es una expresión de lo que está ocurriendo adentro. O sea, la moda tiene todo que ver con nuestra espiritualidad. Y también es una declaración de principios, porque el decidir comprar de calidad, por ejemplo, en esta frase de que menos es más, es una forma también de sostenibilidad. Yo he tenido el placer de ser la conductora de la Semana de la Moda Sostenible en Punta del Este muchos años, y hemos construido una comunidad en Punta del Este y en distintos países de Latinoamérica, en donde hablamos de moda, de lujo, y porque hoy día el verdadero lujo es ser sostenibles, y el verdadero lujo tiene que ver con materias primas nobles, con lo artesanal, lo hecho a mano. No quiere decir no comprar, que creo que hay un mal entendimiento de aquello. Y bueno, también quienes hemos podido estar en alto hospicio, en mi caso haciendo reportajes y también haciendo comunidad allá, sabemos que nuestro país tiene uno de los basurales textiles más grandes del planeta, junto con Ghana y otro país más, creo que Haití es donde está el otro. Vivir ese lugar, comprender lo local, lo que está pasando ahí, te cambia la panorámica total de tu consumo. Y yo creo que ahí está el llamado a salir de esta dinámica, Karin, de comprar mucho, de mala calidad, esta ropa gualala que le digo yo, mi hija se ríe porque es la ropa gualala, porque es ropa que tú compras, la metes a la lavadora o cualquier cosa y sale un trapo.
8: Un gualala,
7: esa es la palabra. Entonces, no se trata de no comprar, sino que a veces más vale tener una chaquetita buena, como las abuelas. ¿Te acuerdas que las abuelas nos heredaban sus abrigos de lana? Sí. Y están impecables las materias nobles, el lino. Y yo me imagino que también es eso lo que ustedes transmitieron en ese evento.
8: Por supuesto. De hecho, el diseñador que hizo el desfile, que es Juan Feiler, la mayoría de sus prendas son con materiales reciclables y hace obras de arte.
7: Invítalo, tráelo para acá un día, conversamos con él, ¿cierto, Cata? Feliz. Vente con él para que conversemos y nos cuenten de esa colección.
8: No, va a estar feliz. Él es un artistazo, un genio de la moda. Y además trabaja muy fino, tiene una confección espectacular, realmente. Sí. Y vinieron, mira, esperábamos a 250 personas en este evento, llegaron 400.
7: Wow.
8: O sea, realmente fue un éxito. Y lo más lindo de todo, aparte de este éxito, que trabajaron con nosotros 50 empresas, 50 marcas, es que la gente me daba las gracias por este espacio, porque me decían, faltaba lugares glamurosos, con estilo, pero que tengan un sentido, porque muchas veces uno va a un evento que es súper elegante, pero te vas vacía. Acá no, acá se fueron, hicieron amigos, conversaron, tomaron algo rico, porque había comida.
7: Obvio.
8: Entonces, la verdad que el evento estaba proyectado a las 10, se fueron a las 12.
7: Ah, pero se querían quedar a dormir ahí ya en el evento.
8: Estaban chochos, de verdad. Pasaron muchas cosas. De hecho, incluso desde la Fundación Spirit nos pusieron un caballo.
7: Ay, me encantan.
8: Entonces,
7: ellos, sí.
8: Tú ibas y ya partía con una experiencia distinta. Como que los caballos calman, nos muestran desde adentro si estamos siendo coherentes con nosotros mismos, que tiene mucho que ver con la moda. ¿Qué mostramos? ¿Qué no mostramos? ¿Qué somos? Si estamos ocultando algo, estamos siendo transparentes. Eso me parece muy interesante de explorar. Porque lo que decía yo, que la moda finalmente no es seguir tendencias, sino que buscar tu esencia. Cuando tú logras eso, siento que el propósito está conseguido, digamos, ser coherente con lo que tú quieres mostrar de verdad.
7: Volvamos a los cafecitos, más que café, tú ahí reúnes mujeres de distintas edades con estos especialistas en temas como neurociencia, psicología, incluso inteligencia artificial.
8: Ahora se viene.
7: Hagamos uno de sostenibilidad, yo te dejo al tiro ahí pero esta sostenibilidad humana, real, conectada.
8: ¿Te gustaría?
7: O sea, yo feliz.
8: Ya,
7: y vamos,
8: listo.
7: Toda la radio, nos unimos ahí totalmente.
8: Me encantaría.
7: Esta ecología personal, esto que nace de adentro hacia afuera. Es imposible ser sostenible si no hay un trabajo interior, un desarrollo importante de ese autoconocimiento. O sea, si no conoces tu primer planeta, que es tu cuerpo físico, mental, emocional y espiritual, ¿a quién le hay que dar cátedra? Ya. O sea, parte por ahí.
8: Cerramos acá.
7: Cerrado. O ya, sea, mira, se imprime.
8: Acá,
7: se imprime.
8: Sí, de todas maneras. Oye, te voy a cobrar la palabra porque me parece
7: totalmente
8: apasionante el tema.
7: Es un tema apasionante y, bueno, de hecho, está escrito, te voy a enviar el libro Ecología Personal, que fue mi primer libro que saqué con la Editorial Planeta, y que apuesta a eso, porque uno en la vida tiene que apostar. Hay temas que parecen a veces muy técnicos, como la sostenibilidad, pero yo creo, Karin, que todo tiene que ver con nuestro ser más interior. Entonces, esto de la sostenibilidad, que es un gran desafío, y que sabemos que hay una crisis climática en curso, de contaminación, una crisis, una triple crisis, ¿verdad?, que se habla, climática, contaminación, y también una crisis del planeta, más bien verde, por así decirlo.
8: Claro.
7: Eso viene de un lugar, y eso viene de una insatisfacción, y viene de lo que está pasando adentro de nosotros como seres humanos. Podríamos hablar un programa completo de eso, pero mejor lo vamos a hacer en los encuentros que hace Karin Brenner en estos
8: Qué lindo
7: Más que
8: vaya,
7: un café.
8: Me encanta.
7: Fascinada, y muchas gracias desde ya por esa invitación. Volvamos a el networking. Muchas veces se habla, Karin, de networking de una manera un poco fría, como muy corporativa, como muy de gente transando algo de negocios, ¿no? ¿Cómo se construye una red de mujeres que sea útil, pero también que sea humana, que sea cercana, que sea generosa?
8: Lo primero, para mi gusto, es que seas tú genuina. Generar confianza de uno en uno. O sea, yo esto no lo partí tan grande. Esto ha sido muy de a poco, muy curado. Para mí es muy importante ser creíble. No, nunca voy a mostrar algo que no me parece. He rechazado un montón de ofertas porque no estoy de acuerdo, o por el tema ecológico, o porque no va conmigo ciertas cosas. Y eso, finalmente, yo creo que la gente lo agradece y quiere ser parte. Cuando ve una coherencia entre lo que uno muestra y lo que es y lo que uno quiere, y cómo de verdad actúa con las mujeres. Porque si a mí un emprendedor o una mujer me va a pedir ayuda, yo voy a hacer lo posible por ayudarla dentro de mi alcance.
7: Por supuesto.
8: No voy a dejar el visto. Yo me involucro. De verdad, es que encuentro una falta de respeto. Uno está en los lugares que está por la gente que te sigue. Sin eso uno no es nada, tenía una plataforma vacía. Para mí es súper importante seguir siendo humana, a pesar de que uno tenga un movimiento importante y grande. Entonces, eso se va pasando, y es súper bonito, porque las mismas mujeres que van, después te hacen publicidad.
7: Claro.
8: Como que dicen, oye, ven, porque lo pasamos bien, claro. Porque conocimos gente que ha estado en los cafés, después se hacen amigas. Es súper bonito. Y se vienen otros proyectos que te quería contar.
7: Cuéntame, por favor, yo estoy aquí tomando nota.
8: Mira, tenemos tres proyectos dentro de esta plataforma. Son secretos todavía, pero ya, acá estamos.
7: Ah, algo, pero como... No le digo
8: un spoiler.
7: Es un secreto.
8: No,
7: un poquito, spoilemos un poquito. No todo, pero un adelanto.
8: Mira, siento que hay espacios que se pueden llenar. Y estoy preparando ahora una actividad que tiene que ver con el cine, pero cine-arte, películas antiguas, donde nos juntemos mujeres y después de la película, que hay un especialista en el tema de la película, que podamos conversar, porque uno se va a una película y te cae con gusto a poco. Entonces, que sea que tú puedas tomar algo rico en un lugar, comer, y después todavía terminar con esto para conocer gente, irse con algo, como dices tú, con sentido.
7: Sí.
8: Después viene lo mismo, pero con una obra de teatro que no la puedo decir todavía.
7: Ya.
8: Que podamos conversar con los actores.
7: Ah,
8: que se termine.
7: Oh.
8: Y en el fondo después, que los actores se queden con nosotros. Mm. Ojalá, estamos negociando a ver si nos muestran el camarín y toda la vida que no se ve.
7: El backstage.
8: El backstage. O sea, a mí me parece interesantísimo ver cómo vive un actor. Imagínate que un actor esté contigo en el escenario disfrazado del personaje y se desdobla a ser el mismo de nuevo, ¿cachai?
7: Fascinante.
8: Lo encuentro increíble.
7: Total.
8: Y el último es una viña.
7: Ay, no me digáis nada. Ya. Ahí me tocaste la fibra.
8: Invitadísima para el próximo.
7: Es que somos un país que tenemos que aprender a cuidar, a valorar ese oro que tenemos en nuestras viñas, que es, ustedes supieran afuera lo que se valora en nuestras viñas, nuestros vinos. Yo contaba ayer en un programa que estuve en Londres y quise tomarme una copa de vino en un restaurante y por Dios que extrañé mi país, porque los valores son increíbles. Es Londres, yo lo sé y todo, pero es que realmente tú decís, churra, el oro que tenemos a la mano acá, tú me das excelentes vinos a un precio, un valor realmente ridículo.
8: Es verdad,
7: Karin.
8: Es verdad. Y lo lindo es que vamos a mezclar la cultura vitivinícola.
7: Vitivinícola.
8: Sabes que me pusieron una cosa de un frenillo y esto es medio terrible, me estoy acostumbrando. Y pero con también arte, va a ir un tenor. Vamos a hacer una experiencia musical y otra cosa adicional, porque queremos siempre diferenciarnos, buscar temas que, a ver, que la gente los quiera, pero no sean verbalizados. ¿Te fijas ahí? Como el tema de las constelaciones familiares, también me pareció un tema que la gente quiere ir y no a veces no tiene la instancia o le da miedo ir sola. Cambio, acá vas a ir como en comunidad, en familia, y vas a vivir una experiencia linda. También estoy invitando a este mismo evento con los hijos o las mamás, porque se va a generar una cosa linda.
7: Total. O sea, si usted tiene problemas de lucas, constele. O sea, el tema económico tiene todo que ver con su relación con la madre. Entonces, la madre es la que marca tu destino económico. Y esto no se trata de tener que abuenarte con tu mamá aquí en lo concreto, porque yo sé que hay mucho rollo, en todos lados se cuece nada, sino que se trata de esa encontrar en ti mismo esa madre que quizás faltó, que quizás no estuvo. Es un tema apasionante. De hecho, si quieren entrar en materia, hay una serie en Netflix que se llama Mi Otra Yo, que es un poco...
8: ¿Es la griega o no?
7: Sí, sí.
8: Es muy buena,
7: que
8: igual
7: muestra en sencillo. No es tan así como muestra la serie ahí, pero yo creo que de verdad me parece un temazo y qué bueno que lo vayan a abordar, querida Karin. Estoy con miles de preguntas más porque también sabemos que trabajas con los socios jóvenes del Teatro Municipal, pero se me está cortando el tema, así que vamos a tener que invitar a la Karin de nuevo para que venga ahí con este diseñador que conversábamos recién y continuar estas conversaciones valiosas. Acá también en el estudio buscamos hacer estos círculos, estos paneles de conversación para que también nos podamos conectar con la cultura, con la belleza, con la conversación, la comunidad, el propósito. Querida Karin, ¿con qué nos quedamos luego de este primer semestre, de este primer quarter del año y cómo dibujas y proyectas este 2026?
8: A ver, este 2026 me ha regalado una explosión de ideas, una creatividad que ni siquiera yo sospechaba que tenía. Y quiero terminar el año, bueno, con todos los proyectos que te digo, pero se viene un tributazo, que ahí tienes que ir, un tributo, pero del arte inmersivo. No, o sea, tú vas a saber de todo, desde música, pintura, ver escultores en vivo, graffiti, DJ, va a pasar de todo. Tú vas a sentir el arte en todas sus dimensiones, pero tocándolo. No solamente viendo una exposición, tú vas a conocer al artista, vamos a tener charlas de los pintores, o sea, se viene una cosa impresionante que me tiene muy motivada y bueno, estamos trabajando con marcas que nos están apoyando, así que si hay una marca más que les interese,
7: acá
8: feliz.
7: Nos escuchan todas las empresas de Chile, así que por favor, aquí ya lo saben, con Karin Brenner conversen, porque imagínense que sus marcas puedan patrocinar este tipo de experiencias tan necesarias en un país donde todo lo que tenga que ver con la entretención, el arte, la cultura, yo creo que es tan pobre como en nuestro país. O sea, ya te vayas a sentar a un restaurante y a las 10 ya te están diciendo, y va a pedir algo más, y se quiere. Me enferma esa cuestión, me enferman las cartas online también, me enferma. Me gusta la carta física, sí. Me gusta ir a un restaurante tranquila, comer hasta tarde, conversar, esta bohemia tan rica
8: me
7: que
8: encanta.
7: Es la conversa con un vinito, pero no estar apurado, ¿cachai? Que
8: no, vaya estresa, a sentarte. Vais por estar tranquilo y al final tenéis que operación Daisy, digo yo.
7: Claro, eso por favor no lo haga más, así que sus marcas patrocinen acciones como las de Karin Brenner, porque necesitamos, porque parte de la sostenibilidad también es el espacio, la diversión, el arte, la cultura, y encontrar en esa humanidad que es vernos, ¿verdad? No la cuestión virtual que ya tiene todo tan tomado. Así que gracias, Karin Brenner, por todo lo que estás haciendo.
8: Es increíble, gracias a ti. Y qué bueno tener estas instancias que uno pueda contar lo que está haciendo. Sí. Porque de verdad esto se tiene tiene que ser exponencial. Esto le tiene que llegar a todas las personas.
7: Para eso este programa, así que ya sabes, todo lo que tengas nos viene a contar acá.
8: Ya,
7: gracias, querida hermosa, Karin Brenner.
8: Muchas gracias.
7: Ya lo saben, esas experiencias con sentido que tanto necesitamos. Vamos a ir a una breve pausa, pero antes recordarte que Cabify es la solución para tu empresa. 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
8: Obviamente.
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7: Uy, me habría quedado con la Karin Brenner como 6 horas más. Ustedes no saben, recién va saliendo el estudio, porque teníamos tanto que conversar. Pero bueno, el tiempo es oro, el tiempo vuela. Y aquí están todos echándole el ojo a la galletita. Ya, Catita, todavía tienen que repartirla porque se ven increíbles. Recordarles que habíamos comenzado el programa contándole algunos temas que a nosotros también nos llaman la atención y nos preocupan. Y por eso estoy en conexión con nuestro querido panelista y psicólogo, Miguel Arias, que nos quiere contar acerca de esto, Miguel, porque cada vez más personas están usando los chatbots de inteligencia artificial, ¿verdad? No solo para resolver dudas, sino que también para conversar, desahogarse o buscar apoyo emocional. ¿Qué les parece eso? O sea, ¿ustedes usarían la inteligencia artificial y estas plataformas para pedir apoyo emocional? Yo no quiero entrar en el juicio ni decir si sí o si no. El tema es que esto está ocurriendo y en una alta tasa. Hay un artículo de The Conversation que plantea una pregunta muy actual. ¿Puede una máquina escucharnos de verdad? ¿Puede? Yo no lo sé. Le vamos a preguntar a nuestro experto panelista, Miguel Arias. ¿Cómo estás, querido Miguel? ¿Andas por ahí?
14: Hola, Cata. Hola, hola. ¿Cómo están ustedes? No sé si me escuchan por allá.
7: Te escuchamos perfecto, Miguel, y queríamos a esta hora de la tarde tener tu opinión sobre este tema de que hoy día, bueno, muchas personas están recurriendo, ¿verdad?, a conversar, a desahogarse o a buscar apoyo emocional en las plataformas estas digitales. Cuéntanos de qué se trata este fenómeno.
14: Mira, muy concreto, muchas personas están utilizando la inteligencia artificial, que está muy cerquita, recuerda que está en WhatsApp, en la herramienta de inteligencia artificial de Instagram, etcétera, y hemos detectado que muchos adolescentes, incluso niños, bueno, y adultos, están preguntando temas afectivos a la inteligencia artificial. Entonces estamos viendo que hay una necesidad humana muy importante como síntoma que estamos detectando. Y, de hecho, un poco recomendar a las personas que eviten esta conducta, porque incluso podría tener una consecuencia legal, ¿ya? Todo lo que tú comentes, preguntes, busques en la inteligencia artificial es tu huella digital y en algún minuto podría tener una consecuencia también en tu vida cotidiana. Ejemplo, ya, te cae mal alguien y dices, ya, ¿cómo hacerle la vida imposible a Juanito? Por decir algo, un ejemplo muy simple. Bueno, si es más grave lo que estamos buscando o la información que estamos tratando de encontrar en el chat GPT, es probable que también incluso tengamos un lío legal. Entonces, mucho cuidado con mostrar los afectos, las necesidades de la inteligencia artificial, porque probablemente está mostrando que nos falta contacto humano. Es decir, desde ahí también atender la salud mental, el bienestar y el desarrollo integral.
7: Este artículo, Miguel, plantea que la IA puede dar una sensación de escucha inmediata y sin juicio. Desde la psicología, ¿por qué eso resulta tan atractivo, especialmente para los cabros más jóvenes, para nuestros hijos, nuestros sobrinos?
14: Mira, hay una investigación, hay varias investigaciones que quiero señalar, pero hay una que la inteligencia artificial habitualmente en simple te da la razón.
7: A todos te dice que sí.
14: Claro. Hay un sesgo, entonces, claro, tú buscas información y de hecho hay algunos memes que probablemente ustedes han visto, donde alguien le pregunta inteligencia artificial, ¿este hongo es venenoso? Y el meme dice, no, no es venenoso. Cuadro siguiente, le pide disculpas en el funeral porque no fue correcta la respuesta.
7: Claro.
14: Entonces, desde ahí, el meme, que es un chiste, en el fondo no es más que eso, inspirar que los temas serios, lo relevante, no lo buscamos, o lo afecto, la necesidad de afecto y respuesta, no lo buscamos en ChatGPT o la inteligencia artificial y buscar otra instancia, amigo, convivencia escolar, los papás, los hermanos, el barrio, etcétera.
7: Miguel, esto puede sonar incluso chistoso, así como tirarlo a la talla, pero la verdad es que han habido casos bien dramáticos a nivel internacional. Chicos jóvenes que incluso han llegado inclusive al suicidio, lo cual es brutal. Yo sé que tú, por tu ser digital y por todo este trabajo que haces de investigación como psicólogo, también has reporteado y has indagado acerca de estos casos que ya son bastante extremos, pero que también, Miguel, son una voz de alerta, ¿no?
14: Sí, justamente. Yo creo que son buenas señales para los papás, las mamás, los ciudadanos en general o adolescentes, que a veces encontramos en este mundo de la inteligencia artificial escenarios de riesgo que desconocemos. Concreto, hay algunos casos a nivel global que están acusando y hay juicios contra inteligencia artificial porque ciertas personas han declarado o han comentado alguna dolencia fundamental o pregunta incluso sobre cómo atentar contra la vida o algo así, y ChatGPT no alerta a tercero, no busca ayuda o recomienda ayuda profesional, y hemos encontrado que hay respuestas que son negligentes frente a esa necesidad. Entonces, sí, efectivamente, hay 10 casos, mira, en dos líneas. Uno tiene que ver con los suicidios en relación a eso, a esto, y otro es el enamoramiento frente a algunas máquinas, que ya lo hemos investigado desde un estudio que se hizo, inspirado en Carl Rogers, como un computador que se llamaba Lisa, que te responde, si se responde de forma humana, cálida o cercana. La investigación muestra ya en los 60, 70, que los seres humanos tendían a confundirlo con humano, incluso generar afectos y respuestas emocionales. Y ahí, mucho cuidado.
7: ¿Podría una persona, Miguel Arias, desarrollar dependencia emocional con un chatbot si lo usa siempre para calmarse, tomar decisiones, sentirse acompañado, no sé, como un amigo, digamos, ¿no?
14: Así es. Sí, y es un riesgo justamente que alguien pueda generar esa dependencia emocional. Y recomendamos desde la psicología lo que llamamos el análisis funcional. en simple. Si este caso, por ejemplo, compartir emociones o estar conectado emocionalmente con inteligencia artificial, te genera problemas al menos en tres dimensiones, es un problema. Que es bueno buscar apoyo y ayuda. Por ejemplo, te alejas de tu familia, te haces pelear con tu amigo, terminaste una relación de pareja, te metes en lío legal, ya llevamos cuatro, fíjate, sí, hay un problema que debemos atender. Así que invitamos a las personas que se miren a sus seres queridos, y si algún evento, por ejemplo, con la tecnología, genera tres tipos de problemas en el colegio, con los amigos, con los vínculos, o la dependencia, por ejemplo, y dejar otras actividades, sí, lo tenemos que atender y promover la salud mental.
7: Miguel, ¿cuál es la recomendación para los padres que están escuchando hasta ahora la radio y que también muchas veces no están tan metidos en este tema de la inteligencia artificial? Ahora ya sabemos que GPT está quedando como en el pasado, todo el mundo habla de cloud. ¿Cuál es la recomendación? Porque uno se siente siempre como obsoleto, como out, y muchas veces quizás no estamos entendiendo un poco el mundo de nuestros jóvenes y adolescentes.
14: Esta sensación de que algo nos estamos perdiendo es algo muy presente en la era digital. Muchos adolescentes que pasan mucho en redes sociales o que no pierden un evento, en realidad, para no perder como la información, muchas acciones están con esta idea de perder algo. Y desde ahí justamente nunca nos quedamos en el aquí y ahora. Y es un problema, ¿ya? Esto de estar dependiendo de la inteligencia artificial, por ejemplo, hoy día la generación Z, la generación más joven, o la X incluso, le pregunta de sus problemas o peleas de pareja para responder. Y eso es muy complejo, ¿ya? Desde ahí, sí, pues, es un tema. Y como decían los papás, el ser digital es un ser real. El ser digital convive con tu ser biológico, con tu ser psicológico, tu ser social. Y por eso es importante, como papá, mamá y el colegio, que nos tomemos en serio el ser digital. Si el ser digital se desorganiza, puede desorganizar el ser biológico, lo cual pone en riesgo la vida. Pero también puede ser que si adherimos mucho al ser digital, dejamos de cuidar tu ser biológico. Conectar con la naturaleza, cuidar tu bienestar, salud, alimentación saludable. Y desde ahí entonces sí, pues, hay un desafío del balance de este ser biológico, ser psicológico, ser digital, que tenemos que aprender a cultivar.
7: Miguel Arias, querido psicólogo y panelista, nos quedamos entonces con esas recomendaciones. También las consultas que tengan pueden ir al Instagram de Miguel, que es
14: @MiguelAriasMac, y ahí nos podemos seguir y generar comunidad, que es un poquito el propósito.
7: Fantástico, muchas gracias, querido Miguel, y junto a Miguel despedimos el programa juntos, Miguel, ¿te parece? Que tengan excelente tarde todos y todas. Gracias, Miguel, un abrazo, que tengan excelente tarde. Chao, chao.
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25: Agricultura indica la hora. 4:00 p.m.
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27: Muy buenas tardes, es hora de Noticias en Agricultura. Revisamos las informaciones. Vamos hasta el Palacio de la Moneda. Hubo comité interministerial en la Casa de Gobierno y se espera la llegada de alcaldes de oposición a una reunión con el presidente José Antonio Kast. Sobre esto nos informa Ricardo Cuevas. Buenas tardes.
28: Buenas tardes, Matías. Y si comenzamos con lo primero que mencionabas, porque tras las acusaciones al gobierno que ha realizado la oposición respecto de la reducción del presupuesto en ayudas sociales, el Ejecutivo ha insistido con su mensaje de que este aspecto no está afectado por la rebaja del presupuesto en los diferentes ministerios. El mensaje ya lo entregó temprano, recordemos, este miércoles el presidente José Antonio Kast, quien respondió a las críticas asegurando que en su administración no se le quitará la colación a ningún niño, esto en relación a eventuales recortes en el programa de Junaep. En la misma línea habló la ministra de Desarrollo Social, María Jesús Wulff, quien luego de dirigir el Comité Social, en el que también participó el mandatario, se refirió a las críticas y descartó que se cometan recortes en derechos sociales. Junto a esto, abordó las principales prioridades de la instancia que dirigió esta jornada.
29: Nuestro foco es justamente mejorar la calidad de vida. Tenemos cambios demográficos importantes, tenemos una tasa de envejecimiento que hace que nos tengamos que adaptar a esta realidad y que tengamos medidas de prevención, que pensemos en el mediano o largo plazo. También estamos trabajando firmemente por la caída sostenida que tiene nuestra tasa de natalidad.
28: Ya estaban entonces las palabras de la ministra de Desarrollo Social, María Jesús Wulff, respecto entonces a las prioridades que tiene este Comité Social. Todo esto cuando ya a esta hora en el Palacio de la Moneda comienzan a llegar parte de los 50 alcaldes de oposición que van a estar en esta reunión con el presidente José Antonio Kast, donde se espera que se aborden, entre otras cosas, materias relacionadas a la reducción presupuestaria y en particular también a la situación que tiene relación con los APS en materia de salud primaria, entonces para las distintas comunas de nuestro país. Informó Noticias en Agricultura.
27: Muchas gracias, Ricardo. Vamos a estar atentos entonces al contenido de esta reunión entre alcaldes de la oposición con el presidente Antonio Kast durante la tarde de este día miércoles. Y les contamos también que a esta hora sesiona la Comisión de Hacienda de la Cámara de Diputados para discutir en particular el Plan de Reconstrucción Nacional hasta el total despacho de la iniciativa. En concreto, se está discutiendo y votando la admisibilidad de algunas indicaciones en paquete que se circunscriben en ciertos artículos del proyecto, esto para agilizar el debate debate, dada la cantidad de enmiendas que se ingresaron principalmente por parte de la oposición. Recordemos, se espera que la instancia continúe con este debate hasta la medianoche de hoy. La posible exclusión de ministros y parlamentarios de los beneficios tributarios de la mega reforma, también los cambios a la propiedad intelectual y un convenio de pago a los deudores del CAE son algunos de los artículos del proyecto que serán discutidos y votados en esta última instancia de la Comisión de Hacienda para que la ley miscelánea pase a la Comisión de Trabajo y también de Medio Ambiente. Actualizamos el tiempo hasta ahora en Santiago. El cielo se encuentra nublado, hay algo también de bruma en la capital y la temperatura marca los 18,6 grados Celsius, esto según la Dirección Meteorológica de Chile. Con esta información dejamos hasta acá las noticias y los dejamos invitados a seguir en nuestra sintonía.
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1: Estamos acá, edición de día miércoles, cuentas claras en Al Pizarrón. ¿Cómo están ustedes? Espero que muy bien. Yo aquí con mucho, mucho invitado para hablar de innumerables temas. ¿Qué es lo que suena? ¿Me suena mi teléfono? Sí, era mi teléfono. Ah, perdón. Bueno, bienvenido Ricardo Ruiz, director de la Escuela de Ingeniería Comercial de la Universidad Finisterra y con grandes noticias que vamos a ver en un ratito más, Ricardo. ¿Cómo estás tú?
2: Bien, todo bien. Un agrado compartir nuevamente con usted aquí en esta grandiosa radio, Radio Agricultura.
4: Y programa.
2: Programa. Sí, totalmente.
1: Claro, obviamente. No es cualquier programa, no, Ricardo, no, no, porque no. Tú me pones el gorro bien
2: al
1: seguido.
2: Al pizarrón con la Maida Miller.
1: Ya. Muy bien, gracias, León.
2: Vamos con todo.
1: León Savinsky.
4: Yo conduzco también con la Maida para que.
1: Después le paso su molaco, como
2: Maida
1: decía antes.
2: Maida León.
1: Oye, experto en el mundo inmobiliario, además un visionario de varias noticias que hemos tenido en el rubro de educación. Acá hemos sido los primeros en levantar esos temas
4: de vivienda.
1: Fue un poco a la rápida
4: de educación de la vivienda.
1: De educación de vivienda. Así que bienvenido, León.
4: Muchas gracias por la invitación y siempre un gusto estar aquí con próceres del mundo de la tributación como Cristian Mena y Ricardo Ruiz, que siempre tiene razón en todo.
1: Y si no hay que decir eso, igual. Cristian Mena, socio del estudio de abogados Mena Alessandri. Bienvenido, Cristian, como siempre.
5: Gracias, feliz de estar acá. Yo mantengo la exclusividad.
1: Que te acerques al micrófono, sí. Cristian, porque perfecto. Lo dejaste muy, muy lejos.
5: Ok.
1: Lo dejaste más cerca todavía.
4: La exclusividad en el programa.
5: Mantengo la exclusividad en el programa. Sí.
1: Oye, antes de todo, vamos a empezar con una ya sesión habitual de bullying a Maidalena Miller por sus gustos musicales, ya sea gustos o antigustos, porque cualquier canción que yo pida que pongamos, el panel me destroza. Les voy a comentar que hoy, en 1950, o sea, cumple 76 años, Stevie Wonder. Vamos, Yerko, por favor. ¿Conoces esta canción?
2: Sí, tremenda canción, po.
1: Ay, ya, por fin, gracias.
2: ¿Cómo se llama?
1: Gracias, Romanticona, Ricardo. 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
4: Temazo. Yo creo que esta se la dedicó mi papá y mi mamá.
2: No,
4: además.
1: Ya empezó el bullying, gracias.
2: Yo creo que
1: eso es como para mantenerlo.
2: Todas las parejas.
1: Ya, pero Kelly LeBrox, que según si no me equivoco, era la chica de rojo que bailaba sensualmente. Ustedes deben haber visto esa imagen. Sí. Bueno, Stevie Wonder.
2: Con un ventilador.
1: Exactamente, al estilo Marilyn Monroe. Ya, algo. Un poquito de bullying.
2: Tremenda canción.
1: Es una buena canción. Y cumple 76 años Stevie Wonder. Este cantante de color y ciego, además.
2: Así era que, ciego, no sabía.
1: Sí,
5: ciego.
2: Como Ray Charles.
1: Exacto. Bueno. Ya, ahí estamos. Mira, no me fue tan mal hoy día, Yerko, que están los controles hoy día. Me hace barra. Bueno, con esto damos inicio a nuestro panel económico de Cuentas Claras. Y la verdad es que quiero empezar por Ricardo Ruiz, panelista de todos los miércoles del programa acá en Al Pizarrón. porque el ministro del Trabajo convocó una mesa de reactivación laboral, Ricardo, como para estimular la creación laboral, la creación de empleo, y fuiste convocado a esta mesa. Así que todas nuestras felicitaciones y a ver si nos cuentas de qué se trata.
2: Bueno, muchas gracias por las felicitaciones. Es claramente un honor ser partícipe de esta mesa de reactivación laboral que está liderando el ministro Rau, a través de David Bravo, uno de los mejores economistas laborales que hay en nuestro país.
1: El que acuñó el término emergencia laboral.
2: Tal cual, y de manera muy anticipada y muy correcta, porque lo que estamos viendo hoy día yo creo que ya es más que una emergencia laboral. Por lo tanto, el gobierno, a través del ministro Rau, muestra la preocupación por las malas cifras que tenemos en materia de desempleo, en materia de informalidad, en materia de baja creación de puestos de trabajo formales, y hay que actuar rápido. Ya estamos llegando tarde, o sea, llegamos tarde. Ya vimos cómo, lamentablemente, en el gobierno anterior se creó desempleo. El gobierno de Gabriel Boric asumió con un 7,8 desempleo, pero terminó con un 8,9. La informalidad está en el 26%, y si sumamos las personas informales más las personas desempleadas, llegamos a un problema social de más de 3.5 millones de personas, aproximadamente 3.5 millones de personas.
4: De loco.
2: O sea, es una cosa grandísima. Por eso es que es importante, creo yo, y yo felicito que el gobierno tome la posta en mandar este proyecto de reconstrucción, que podrá ser perfectible, podrá ser mejorable, perfecto, pero es importante valorar que el gobierno, a menos de dos meses de puesto en marcha el gobierno, haya enviado una propuesta que dinamiza la economía. Ahora, esta mesa, que es en la cual estoy participando,
1: sí,
2: y que se creó,
1: ¿qué se trata?
2: Se creó el viernes pasado,
1: fue
2: la primera sesión. Hay distintas personas de distintas universidades y personas de la sociedad civil. Estamos recibiendo también recomendaciones de la sociedad civil para mejorar las propuestas que van a emanar de esta comisión. Pero tenemos el objetivo de revisar el CENSE, esta institución la cual me tocó liderar. Hay muchos programas ahí y sobre todo está la eliminación de la franquicia tributaria que propuso el ministro Quirós. Hay que revisar eso porque la franquicia tributaria no está funcionando bien. Entonces tenemos que revisar subsidios al empleo, tenemos que revisar la capacitación, también revisar aspectos del Código del Trabajo, todas aquellas cosas que pueden permitirnos como país tener más empleo y más formalidad. Yo creo que el país está en una situación complicada, nos debemos a los desempleados están pidiendo soluciones de trabajo y es nuestra labor recomendarle al ministro Rau en el más breve plazo posible, entre un mes y dos meses, recomendaciones claras de cómo dinamizar el mercado del trabajo.
1: Y con plazo. Antes de darles la palabra, sobre todo a Cristian, que nos tiene que dejar antes, quería hacerte una pregunta y tengo que leer este super chat a pesar de que estoy con poca internet porque se cayó una antena o están arreglando una antena por acá cerca, así que tengo que ver acá, es que me escribe Phantom Stranger y les voy a decir lo que me escribe. Es un super chat, por eso lo tengo que leer. Él paga para que nosotros leamos esto en el programa y dice: Maida, yo soy tu Stevie Wonder. Muchas gracias, Phantom Stranger. Es un galán, absolutamente. Se agradecen esos piropos tan educados.
4: No,
1: supongo
4: esa,
1: que no, pero yo no discrimino.
4: Por eso que es mucho más fuerte el piropo, porque no está ciego. Entonces, sí.
1: Tú ibas con segunda lectura.
4: Sí, siempre con segunda lectura.
1: Ya, perfecto, ya, está buena. Ya, Phantom Stranger, muchas gracias por tu no ceguera. Oye, tenía otro dato para preguntarte sobre empleo, Ricardo, porque además de este 8,9% de desempleo que tuvimos el último mes, además de llevar 39 meses con el desempleo sobre el 8%, tú has repetido y hemos dicho varias veces que Gabriel Boric recibió el gobierno con 7,7 o 7,8.
2: Y cerró con 8,9.
1: Exactamente, o sea, una vergüenza. Pero además salió un dato que si muy corto nos pudiera decir si tiene alguna influencia, que es el índice de avisos laborales por internet, sí, que claro, se mide y lleva 6 meses bajando. Este es el índice, se llegó a 73 puntos, creo que era el más bajo del mes de abril, de un mes de abril desde 2020. O sea, ese es
2: un mes de pandemia, sobre un año de pandemia.
1: Claro, claro. O sea, esto se suma, es como ver por todos lados el mismo problema. Que tú no hay ninguna visión que sea positiva.
2: Como que no hay datos buenos.
1: No hay datos buenos. O sea, se agrega.
2: El precio del pobre es lo bueno que tenemos.
1: Ah, no, bueno, claro. Pero en materia laboral, por todos los lados en que tú lo mires y lo quieres maquillar, no está bueno.
2: Sí. No, tal cual como tú dices, o sea, hoy día tuvimos una noticia del Banco Central que menciona que los avisos de ofertas laborales vienen cayendo permanentemente, claro, en los últimos meses. Entonces, estamos hablando de lo mismo,
3: meses,
2: ¿te das
3: seis
2: cuenta?
3: Meses bajando, es mucho, es una tendencia clara.
2: Tal
3: digamos,
2: cual,
3: claro.
2: Y estamos en un escenario que no veíamos desde la pandemia, ¿eh? Entonces, ese escenario claramente tiene que llamarle la atención a la clase política. Si la clase política tiene en parte el sartén por el mango en la solución. O sea, acá hay un proyecto de reconstrucción que, insisto, o sea, no está acercando los impuestos que paga la OCDE, ¿eh? Está reintegrando el sistema tributario, que incluso economistas que participaron en la reforma del ministro Arena en su momento han mencionado que ellos esperaban resultados distintos, ¿eh? Por lo tanto, yo creo que es hora de volver al sistema tributario anterior que teníamos, que era más simple y que era más atractivo para la inversión. Y recordemos, donde hay inversión hay nuevos puestos de trabajo.
3: Exacto. Oye, quiero ir al tema de actualidad, que es el Plan de Reconstrucción Nacional, que se está votando en este momento. Empezaba a las 3, no sé si empezó exactamente a las 3, pero ya está en votación en la Comisión de Hacienda. Todo el plan y las indicaciones que hasta yo me

0: anteriores, en fin, no, yo creo, yo que ustedes no gasto tiempo en equilibrar todos estos números porque son contradictorios y yo creo que en cada medio sale un número distinto. Pero el hecho es que se están votando y el presidente de la comisión, Agustín Romero, afirmó que esto se vota hoy, aunque termina zanjado hoy, aunque terminen a las 4 de la mañana, están hablando que podría ser a medianoche. Pero vamos a ver. Entre las indicaciones, Cristian Mena, que mandó la oposición, está, bueno, hay varias que podemos comentar, pero para preguntarte tu opinión y que nos expliques bien. Nuevamente, para sorpresa de absolutamente nadie, la izquierda vuelve al impuesto a los super ricos. Y eso lo incluyen aquí en un plan de reconstrucción nacional, porque ellos quieren sacar plata a toda costa. A ver si nos cuentas un poco de qué se trata esto. ¿Por qué es tan malo? Lo hemos explicado acá varias veces, pero tú a lo mejor lo puedes explicar mejor que nosotros. No ha resultado en ninguna parte del mundo. Esta plata ya pagó impuestos. Todo eso, el micrófono es tuyo.
1: Genial. Mira, la bajada técnica en este caso, yo siempre lo mío son, mis comentarios son más técnicos, pero yo voy a hacer una reflexión un poco antes, ¿sabes? Porque la primera es que, como tú bien decías, este proyecto tiene cuatro focos. Tiene lo que es competitividad tributaria, que es un poco lo que estáis diciendo, acercando el fondo, que la gente cuando toma decisiones de su plan de negocio considera el factor de impuestos, y Chile que vuelve a ser 27% es excesivo, etcétera, ya. Reintegrar la tasa y todo, o sea, el impuesto de primera categoría con el club complementario. Lo segundo es empleo, inversión y crecimiento. Okay. Otro es perfectible, en general incluso el Consejo Fiscal Autónomo, si bien ha tenido críticas, yo creo que se puede mejorar. Yo creo que es un proyecto que va en la dirección correcta, porque hasta ahora, los últimos 10 años, se ha ido por la vía de impuestos y deuda, y eso no resultó. ¿Cierto? La recaudación, para que sepan, a nivel de estadística, la recaudación se estimaba, cuando se hacían estas proyecciones, eran como el 7%, y nunca superó el 1%. Y la carga tributaria del PIB sigue siendo el 17 y el 18. Por lo tanto,
0: júzguenme por mis resultados, como dijo Arena.
1: Se necesita hacer este cambio. Ok. Dicho eso, y ahí viene el otro comentario, es que lo que se ve lamentable es que muchas de estas indicaciones que están presentando, que son como 45 por artículo, una cosa así brutal,
0: se sabe
1: de antemano que son inadmisibles. Por lo tanto, yo creo que le da lo mismo. El fondo no tiene ni una expectativa que prospere. O sea, el tema aquí es generar dilaciones,
0: absolutamente, retrasos. Ruido.
1: Sí, da lo mismo eso. Hay muchas que son de forma. Han habido ya, no tienen la firma, todo, que la han declarado inadmisible. Otras que las van a declarar inadmisibles porque hay una norma de la Constitución Política del Estado que esto, las materias tributarias son de iniciativa exclusiva del presidente de la República, y no pueden ser parte de una moción parlamentaria, etcétera.
0: Y además, si rogan gasto,
1: por lo tanto,
0: tampoco.
1: Por supuesto.
0: Claro, o sea, entonces, materia tributaria e irrogación de gastos son materia del Ejecutivo.
1: Iniciativa exclusiva. Y se sabe esto, sabe que esto solamente entra en París. Y eso es lo lamentable. La idea es que los políticos sean parte de la solución y no del problema. Ahora, y por último, esto del impuesto a los super ricos, sí, incluso se quiso en la Constitución, que fue rechazada, ¿cierto?, en el 2022. Y también es un saludo a la bandera, o sea, solamente para poder generar ruido y un poco más. Le están haciendo una afectación especial a ciertos ingresos, que también es dudosa constitucionalidad, porque lo quieren afectar a cosas que además son sensibles, como la JUNAE, el destino del fondo de la recaudación. Mira, o sea, aquí eso no tiene por dónde prosperar, nunca ha prosperado, no, y tampoco por forma tampoco va a prosperar. No, lo único que te puedo comentar es que aquí hay un afán de querer entorpecer esto.
2: Dilatar.
0: ¿Cómo podríamos explicar, porque la extrema izquierda en general, o la izquierda, yo lo agrandaría a la izquierda completa, es un clásico discurso, esta reforma beneficia a los ricos y se une a este impuesto al patrimonio, porque lo hemos hablado varias veces en varios programas, pero yo creo que quizás cada persona lo dice de forma diferente y le puede llegar a nuestro público de diferente forma. ¿Cómo lo explicarías tú? ¿Por qué no tiene ni un sentido? ¿O por qué es injusto? ¿O por qué León Savilsky? A ver, juégatela, juega.
2: El mismo principio de todas las cosas que en general generan un desincentivo. Yo creo en la política de los incentivos, o sea, en el principio de los incentivos económicos, y finalmente cuando el privado no tiene incentivo económico a invertir, se escapa. Y cuando se escapa, pasa toda la dinámica que hemos conversado muchas veces en este programa, que es básicamente menos inversión, menos empleo, menos riqueza.
3: Se escapa el empleo. Cuando se escapa la inversión, se escapa el empleo.
2: Lo pasa es que no solamente el empleo, se escapan muchas otras cosas por el empleo.
0: Y es el tema, Ricardo.
2: Y si queremos ir a la segunda derivada, cuando un país entra, y si hablamos un poquito de economía

0: teoría de juego, cuando esta dinámica es muy constante entre la tensión que existe entre el mundo político y el mundo privado, y siempre hay intenciones o insinuaciones de que van a haber cambios en las reglas del juego, van a agravar a los súper ricos, lo que sea, esto termina por cansar definitivamente y por disminuir la credibilidad existente en el país por la trayectoria, digamos en este caso de 12 años, de esta discusión que ha sido eterna, constante, y que aparentemente está bien claro, es bastante claro lo que uno tiene que hacer y lo que uno no tiene que hacer. Entonces yo creo que también es malintencionada. Bien. Es malintencionada porque obviamente no tiene por dónde prosperar, y segundo porque ellos saben que el resultado de aprobar algo así es que toda la inversión de este país se va a ir inmediatamente.
1: Claro.
0: No solamente los que son sobre 100 millones de dólares, que es lo que tiene,
2: no tiene posibilidad de ser aprobado,
0: que cualquier si peso.
1: La mala fe yo la doy por descontada, digamos, pero es impresionante que igual siguen. Incluso está, no sé si habrá
0: los partidos de izquierda que son, digamos, razonables, supuestamente, o históricamente razonables, yo no sé si queda alguno razonable.
1: Ayer hablé específicamente de eso, que al final, a la hora de los Q, se unen todos y se unen a las ideas de la izquierda radical. Incluso estaban obviamente volviendo en su idea fija que tienen, como es el impuesto a los super ricos, al levantamiento del secreto bancario. También no sé si va a quedar ingresado en el proyecto o no, como para admisibilidad de discutirlo, pero vuelven y vuelven otra vez con la cantinela, no tienen otra forma, no saben crear riqueza, señor, perdónalos. Bueno, nos vamos a una pausa y ya volvemos en Al Pizarrón con más Cuentas Claras.
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1: Estamos de vuelta acá en Al Pizarrón, en este panel de Cuentas Claras. Si alguien nos está viendo en pantalla, no es que le falle un ojo ni haya fallado la cámara, es que Cristian Mena se tuvo que ir. Nos había avisado que tenía que irse, así que lo aprovechamos mientras fue lindo, mientras duro. Oye, este programa nos vamos a ir entre diversos temas, pero quería ahondar antes de entrar en el ámbito de construcción en este proyecto de reconstrucción nacional que se está votando ahora en la Comisión de Hacienda. creo yo, bueno, esto se va a aprobar en general, esto, el acuerdo con el PDG, etcétera, todo eso se supone que funciona, los planes del oficialismo es que en mayo estuviera despachado en la Cámara, no sé si lo van a lograr o no, porque la oposición está con un ánimo obstruccionista, eso claramente se lo están mostrando por todas partes, pero creo yo que no sé si ustedes van a estar de acuerdo, es, como dijiste tú, es perfectible, etcétera, sí, claro. Pero necesitamos urgente este tipo de cambios para reactivar la economía. Yo no sé si la gente tiene tan claro que esto no es un triunfo o una derrota del gobierno. Y como, perdón si me repito, pero hemos visto varias veces, o sea, yo he dicho varias veces, ya esta película ya la vimos. Ya vimos el resultado de bajar impuestos, la inversión llega cuando tú conviertes también al Estado en un aliado de la inversión, no en un enemigo. Sí. Y yo creo que los últimos años hemos tenido un enemigo de la inversión a todo nivel. Y ya vemos que no resulta, pues ya vemos que no crecemos y ya vemos que no vamos a repetir los números de desempleo, claro, etcétera. Entonces, sí, sí, sí, es muy importante el apoyo que haya, tanto político como ciudadano, a medidas que van a reactivar la economía, porque no hay otra forma.
2: Mira, yo recordaría un lema que todo economista, y al final todo ciudadano, creo que entiende a la perfección. No hay mejor política social que el trabajo. No hay subsidio que aguante que mucha gente esté desempleada, ¿te das cuenta? Entonces, lo más potente que puede tener una persona es un empleo, una fuente de salarial que le dé bienestar, que le dé tranquilidad, con la cual pueda pagar el arriendo de donde vive, los gastos comunes, el supermercado, ¿cierto? Entonces, yo creo que el Estado de Chile, el gobierno, el Parlamento, tiene que propiciar aquellas reformas que nos den mayor formalidad, mayores puestos de trabajo. Si no aprobamos esto, entonces la pregunta es, bueno, los parlamentarios que quieren rechazar este proyecto, ¿qué están proponiendo?
1: La ley de Saracuna Universal, te contestan. ¿Qué tiene que ver, digo yo, con...
0: Ricardo, aquí tengo una opinión un poco distinta, lo hemos conversado en el otro programa.
1: Aprovecha tu último programa, León, entonces.
0: Sí, porque Ricardo siempre tiene razón.
1: Siempre tiene razón, lo dijiste tú.
0: No, pero no es que no tengas razón, si lo que quiero decir es que yo entiendo de que hemos puesto acento en el empleo. Y yo estoy muy de acuerdo con eso. Lo que pasa es que cuando tú tienes una izquierda, digamos, que es lo que acabas de decir, de que en el fondo no es propositiva con nada, y tienes una derecha que es el gobierno que nosotros votamos, que el que nosotros apoyamos, entiendo, los que están presentes acá en la mesa, tiene ideas de un plan de reconstrucción nacional que está muy enfocado sobre todo en el empleo asociado al mundo de la construcción, pero las políticas o las indicaciones de esa gran reforma apuntan, por ejemplo, hacia el mundo privado y no hacia el mundo público, se empiezan a generar distorsiones, el empleo no va a llegar. Esa es mi opinión. O sea, en el fondo lo que yo creo es que, y hay un segundo punto, que nosotros siempre hemos conversado acá en el programa, que hemos defendido la integración al sistema,
2: sí, claro,
0: hemos defendido, digamos, la disminución a tasas similares de la OCDE, que hemos también dicho que ojalá fuese más osado que 23% de la primera categoría. Y yo creo que el problema está en otra parte. Y yo creo que eso es súper importante. O sea, yo creo que la derecha tiene que entender y conectarse, digamos, ojalá derecha e izquierda, pero particularmente no, la derecha con el mundo privado,
1: claro,
0: y entender de que el problema que tenemos hoy día es que hay muchas empresas que no pueden hacer utilidad. Por lo tanto, el factor con el cual tú vayas a multiplicar la tasa de impuesto corporativo, que es 27 o 23, es irrelevante.
2: Te entiendo, porque la utilidad antes de impuesto, tú decís,
0: y por supuesto,
2: eso es conocer, te dice.
0: Exacto, y las franquicias tributarias tienen que apuntar en primera instancia en la búsqueda de que las empresas puedan desarrollar la actividad y tengan más incentivo a desarrollarla, y eso no necesariamente está dado solamente por una bajada de impuestos. Por supuesto que tiene que haber un menor impuesto, estoy de acuerdo, pero hoy día tenemos problemas sectoriales importantes y tenemos impuestos que no estamos mirando, que le están pegando a varias actividades que no son el impuesto de primera categoría, que hacen que la utilidad se parezca a cero.
1: Ya, lo que tú estás diciendo es que esto tiene que ser algo mucho más integral y acotar atacar este problema por miles de flancos que de repente se nos escapan, pero...
0: Más cosas, yo estoy diciendo que más cosas, más indicaciones o más dentro del proyecto de ley, más... hacer más cosas no significa que sea mejor.
1: Perfecto, sí, entiendo. Pero, por ejemplo, porque este proyecto no es solamente la baja de los 4 puntos. Está el tema de los 1.400 millones de dólares que se destinarían
2: al crédito de empleo.
1: El crédito del empleo, pero...
0: La medida quizás, que más me gusta, Alejo.
1: Ya, podemos hablar de eso, pero creo también que todo lo que se está haciendo en permisología y la invariabilidad tributaria, creo yo que también apuntan al mismo objetivo, o estoy mal, porque cuando un proyecto, y yo estoy de acuerdo con que no sea tan enorme, que íbamos en 50 millones de dólares, una inversión de 50 millones de dólares, no sé si lo cambiaron, te dicen a ti, oye, lo que tú pactas hoy con el Estado de pagar, no te lo vamos a mover en un plazo de 25 años, me parece fundamental para traer inversión.
0: Por dos principios distintos. Uno, la invariabilidad, me parece como un principio que es un principio jurídico, un principio humano, digamos, que me parece muy muy positivo, dado el contexto que hemos vivido los últimos 12 años de incertidumbre.
1: Exacto.
0: Y esto que comenté en el primer bloque, que tiene que ver con teoría de juegos, que cuando... y pasa también en la actividad humana, ¿no? Cuando tú, voy a poner un ejemplo un poco tosco, pero no sé, pues, la mujer o el hombre que perdona la infidelidad de la pareja por muchas veces, ¿verdad? En términos de teoría de juego finita, hay un punto en donde ya no le conviene a la otra persona perdonar porque no le cree, digamos, de que en el fondo va a cambiar su comportamiento y va a ser leal a la relación, o va a ser fiel a la relación. Y yo creo que eso pasa, el desgaste que existe entre el empresario o el mundo privado con el mundo político está en un nivel en donde ya no hay confianza. Entonces la invariabilidad tributaria viene a compensar ese punto. Respecto a la normativa respecto al empleo, a través del PPM poder bajar, digamos, la tasa de impuesto corporativo, que es un poquito más técnico, pero en el fondo yo lo veo como una franquicia hoy en día, y lo veo como una franquicia porque también hoy día vamos a entrar a competir con inteligencia artificial. Entonces me parece que es adecuado desde esa perspectiva, porque en el fondo tú incentivas a tener más personas y cuidamos algo que no sabemos qué es lo que va a pasar. Ahora, parece un poquito socialdemócrata mi comentario, porque lo estoy mirando como una franquicia y un incentivo, a la contratación.
1: ¿Qué quieres decir con que parece una franquicia?
0: Porque estoy protegiendo. Claro, porque no es socialdemócrata el comentario por el hecho de que tú lo que estás haciendo es incentivando una actividad y no desincentivándola.
1: Ya.
0: Como decir, ya, yo voy a grabar, digamos, los autos que no sean eléctricos.
1: Perfecto.
0: Digamos, con un permiso de circulación más caro, ¿verdad? Una política de incentivo es, yo voy a desincentivar, no voy a grabar con impuesto de circulación al auto eléctrico, ¿verdad?
1: Sí.
0: Tú generas un incentivo y no un desincentivo. Pero en fondo, porque yo creo que, o sea, respecto al tema de la inteligencia artificial, estamos viendo que en Chile y en otras partes del mundo, especialmente en Estados Unidos, fuertemente en Europa, hay despidos importantes en las compañías. Entonces yo creo que es muy, muy, muy propicio, digamos, dentro de esa medida. No creo que haya sido necesariamente la intención de haberla puesto. Yo creo que tiene que ver más con el desempleo, pero a eso suma el desempleo lo que viene el tema de la inteligencia artificial.
1: Oye, el tema de la inteligencia artificial, Ricardo, ¿está abordado de alguna forma en esta mesa de incentivo laboral? No, se llama, perdón, ¿cómo se llama la mesa?
2: La mesa de reactivación
1: laboral.
2: Bueno, pero mira, yo acá lo que creo que es importante es que el mundo va cambiando constantemente. El mundo en el año 90 no tenía internet, al menos masificada, ¿cierto? Empezamos a conocer Google, después vinieron las redes sociales, y todo eso es tecnología. Bueno, ahora estamos en la inteligencia artificial, ¿ok? Es un tema, sí, pero el mundo va cambiando y se va adaptando. Se van creando nuevos empleos, se van destruyendo viejos empleos, y eso siempre ha sido así.
1: Sí, claro.
2: Eso siempre ha sido así. Yo no le tengo tanto miedo a la inteligencia artificial.
1: Los choferes de los carruajes quedaron sin trabajo cuando empezó el auto, etcétera, es parte de la vida.
2: Lo que sí creo es que para que un profesional o para que una persona, un trabajador, se pueda mantener en su trabajo, es importante que se vaya actualizando con las nuevas tecnologías. Al igual como las personas hoy día nos ocupamos WhatsApp, ¿cierto? Y si no ocupas WhatsApp, te vas quedando un poco fuera.
1: Oye,
2: ¿no?
1: Uno no se imagina cómo era la vida antes de WhatsApp.
2: Bueno, pero... Sí, pero
0: ojo, pero existen tesis importantes de buenos economistas o buenos financieros, alocadores de fondos, que yo creo que es la Cathy Wood, por ejemplo, que yo la encuentro extraordinaria, que debe ser la mejor en el mundo, digamos, de tecnología. Ella cree que esto va a pasar, Elon Musk también cree que esto va a pasar, y en el fondo es porque no podemos visualizar finalmente dónde van a alocarse estos nuevos puestos de trabajo.
2: Bueno,
0: suponemos que va a pasar,
2: pero si tenemos evidencia de algo es que la tecnología siempre nos ha ayudado más de lo que nos ha perjudicado. ¿o no? Y siempre
0: genera más riqueza para, claro, la comunidad, por supuesto.
2: Pero si siempre hemos tenido, a través del emprendimiento, que la tecnología es emprendimiento, hemos tenido hoy día, vivimos mucho mejor que los reyes del 1800, ¿no? Entonces, a lo que voy con eso, que la tecnología ha ayudado al ser humano a cada vez tener una mejor calidad de vida. Por lo tanto, la evidencia al menos muestra, hasta el día de hoy, que la tecnología va en beneficio del humano. Por lo tanto, permítanme no ser tan, tan catastrófico con lo que voy a impactar la inteligencia artificial. Pero me puedo equivocar.
0: A mí me encanta la inteligencia artificial, pero yo te puedo decir de que yo, o sea, la opinión, al menos de lo que he visto de los grandes, digamos, próceres, digamos, o visionarios de esto, es que al final la inteligencia artificial puede ser el mayor cambio revolucionario, digamos, claro, que ha habido en tecnología, y que es muy difícil saber cuáles son los resultados esperados en ese sentido. Ahora, que va a generar una disminución de costos en todo, sí, claro, eso va, es un beneficio directo a las personas, pero no sé si el empleo.
1: Yo voy a ser demócrata cristiana para mi veredicto, porque claro, tú tienes razón, que yo creo que al ser humano, no soy socióloga, pero tiene una cierta aversión al cambio, bueno, y sí, una visión catastrofista. Uy, de repente.
2: Sobre todo el
1: cuando, bueno, no, claro, pero cuando apareció la televisión, las radios, se pensó que las radios iban a fenecer al año siguiente.
2: Y
1: aquí estamos.
2: ¿Y cuánto empleo generó la televisión? ¿Cuánto empleo generó la televisión?
1: Claro, exactamente. Pero pienso que este cambio es un cambio cualitativo.
2: No, pero veámoslo.
0: Igual respecto a la medida digamos, de la contratación, al incentivo de la contratación, yo encuentro que a todas luces, independientemente de quién tenga razón esta discusión o cuáles son los matices de ella, finalmente es bueno, ¿no? O sea, independiente de...
2: A ver, bienvenido. O sea, bienvenido que invirtamos los impuestos en reactivar el mercado laboral y que eso finalmente llegue a los trabajadores. Genial. A mí me gusta más una medida como la rebaja del impuesto de primera categoría, porque... Por ejemplo, para el inversionista es mucho más claro eso, mucho más entendible. Imagínate el inversionista que viene de afuera, que quiere invertir en Chile, entiende más o menos bien lo que es la tasa de impuesto corporativo, pero estos créditos tributarios del empleo puede ser un poquito más engorroso. Por lo tanto, yo creo que a nivel internacional, que nos debiese preocupar traer inversión, el impuesto de...
0: Lo que pasa es que la tasa efectiva finalmente va a ser más o menos un 10-15% más baja que el 23%.
2: Sí, estamos de acuerdo.
1: Creo que se fueron en la super técnica.
2: Pero lo que voy...
0: Sí, la verdad.
2: A lo que voy, acá lo importante, creo yo, algo muy valorable del actual gobierno, es que está proponiendo cosas que los anteriores gobiernos no proponían, que es justamente bajar los impuestos y dinamizar la economía.
1: Ah, no, pero evidentemente, Ahora, yo también creo que
2: ¿cuál es la segunda etapa de esto? Yo creo que el gobierno tiene que entrar en un proceso de ir reduciendo el tamaño del Estado, porque obviamente la rebaja impositiva te puede traer como resultado recaudar menos recursos. Pero si recaudas menos, entonces tienes que gastar menos. Yo creo que la ministra de Desarrollo Social, la ministra Wolf, ha dado en el clavo con el tema del INJUF. O sea, ¿para qué mantenemos el INJUF? ¿Para qué mantenemos el INJUF si el 90% del INJUF se va en salarios y gastos operativos y el 10% solamente son en programas de dudosa calidad? Y los jóvenes, con esto cierro, tienen un 23% de desempleo. ¿Qué prefieren los jóvenes? ¿Que los ayudemos con una mejor educación o un mejor subsidio de empleo o que los ayudemos con el INJUF? Yo doy clases en la universidad, mis alumnos no conocen lo que es el INJUF.
1: Pero evidente, pero si la otra vez nos acordamos de Pancho López, ¿te acuerdas? Ah, sí. Que es lo único que uno sabe del INJUF.
0: Un tema son los programas y otro la cantidad de gente que trabaja en cada uno de los programas en el aparato público. O sea, tú también puedes, hay carne para cortar ahí. Y eso está claro, digamos. O sea,
1: y eso es parte de lo que la izquierda mañosamente omite, creo yo, porque quieren asumir que todo el plan de José Antonio Kast deja con menos arcas, disminuye las arcas fiscales.
0: Bueno, yo igual creo que hay algunos problemas, o sea, respecto a todo lo que estamos hablando, sí, igual hay algunas incoherencias con otras cosas que han ido pasando, y bueno, lo podemos conversar.
1: Sí, lo podemos conversar, sí, pero no, tú no puedes soslayar el hecho de que esto va a disminuir el gasto del Estado también, por otra parte, y va a generar más crecimiento del que hemos tenido, por lo cual la torta también se agranda. Entonces, no, tú no puedes, no me levantes las cejas así como que no me crees.
0: No, sí, creo.
1: No me está creyendo, Leon. Oye, vamos a hablar del tema que tú quieres y vamos a saludar también después a toda la gente que nos está acompañando en el chat después de esta segunda pausa aquí en Al Pizarrón.
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1: Estamos acá de vuelta en nuestro miércoles de Cuentas Claras con Leon Savitsky y Ricardo Ruiz. Y Ricardo, tú querías, antes de saludar a nuestro público, te doy la palabra, tú querías informar algo, darnos un anuncio.
2: Quería hacer una invitación, a todas las personas que nos escuchan de la Radio Agricultura, a toda la Radio Agricultura y en especial a ustedes dos, obviamente, porque el miércoles 20 a las 10 de la mañana en la Universidad Finisterra, pero el día 15.09, vamos a contar con la presencia de Leonidas Montes. Leonidas Montes es un economista, director del CEP, del Centro de Estudios Públicos, y experto en Adam Smith. Adam Smith, recordemos quién es, el escritor del libro, entre otras obras, de La riqueza de las naciones. Sí, este claro. Libro fue muy revolucionario en términos de la filosofía, la economía, la política y la sociología. Entonces cambió la forma de ver la economía, lo que escribió Adam Smith con La riqueza de las naciones. Bueno, pero ¿por qué hacemos esta charla? Porque este año, el 2026, se cumplen, al igual que con la independencia de Estados Unidos, 250 años de la redacción de esa obra.
0: El padre de la economía.
2: El padre de la economía clásica. Por lo tanto, la invitación para los auditores de la Radio Agricultura es que vayan a la charla de Leonidas Montes miércoles 20 a las 10 de la mañana en La Finisterra, y la información la pueden encontrar, por ejemplo, en mi Instagram, Ricardo Ruiz de Inaspre. Está ahí en las historias, en los reels.
1: Ya, en los reels, ya, perfecto.
2: Ahí pueden inscribirse para que los dejen entrar a la universidad y puedan obviamente disfrutar.
1: Buenísimo.
2: De esta charla.
1: Yo el año pasado fui a una charla de un biógrafo de Adam Smith que vino el año pasado. Era el principal biógrafo de Adam Smith.
2: Ah, mira, yo no fui a esa. Muy interesante. ¿Pero quién hacía la charla?
1: Este señor, un británico, me parece.
2: No, pero ¿dónde era?
1: Ah, en el Teatro de Las Condes.
2: Ah, mira, qué interesante.
1: Sí, no, ya, pucha, ya. Te lo perdiste.
2: Me lo perdí.
0: Pero, sí. Bueno, pero ahora lo vamos, nosotros vamos a ir, ¿eh?
1: Sí, pues, de todas maneras, estamos inscritos. Así que en una de esas nos quieren conocer en persona.
0: ¿Te imaginas?
1: Y claro.
0: De todas las fotos de Leonidas Montes, que es un grande.
2: No, tremendo. Va a ser una charla magistral de filosofía, economía y política. Sí.
1: ¿Eh? Buenísimo.
0: El sustento filosófico es increíble que tienen. El mejor que yo le digo.
1: Oye, tengo que pedir las disculpas del caso porque yo no había podido leer bien el chat porque hay un problema con una antena, no es broma esto, no tengo internet en el computador y hay otros super chats, entonces voy a leer de nuevo a Phantom Stranger, que dice: yo tengo lo mismo que Stevie Wonder, pero aún así puedo apreciar la belleza de la Maida. Esto lo deberían haber leído ustedes, como se lo dije en TVX, que hoy día estuve en TVX. Muchas gracias, Phantom Stranger. No sé si es un phantom, no, de verdad.
0: Es un poeta, ¿eh?
1: Pero totalmente. Un muchas poeta. Gracias. Y tremendo superchat. Sí. Tremendo superchat que mandó además. Y Sergio Montero nos escribe: hay que cerrar los LEP. Son antros para militantes progres. No funcionan ni cumplen supuestos cometidos. Pero Sergio Montero, te perdiste de programa. No hemos hablado de SLEP hoy día. Creo que la próxima semana vamos a dedicar un capítulo entero a hablar de SLEP. Una persona que sabe muchísimo.
2: Pero no significa que no tenga razón, ¿eh?
1: No, claro. Pero no. Bueno, Sergio Montero, bienvenidísimo tu superchat y tus comentarios. Boris Hiche también, Ramiro Gutiérrez, Ronnie Alvial, que siempre me ama. Así que muchas gracias, Ronnie Alvial. Luis Pérez, que está siempre por acá. Dani Smartbox, esa no la había visto por acá, que nos dice: muy buen programa, gracias por informar. Para reactivar la economía, dice Boris Hiche, tiene que ser... No, esto es como una ironía. Tienen que ser keynesianos y desarrollar grandes proyectos de infraestructura pública. Me imagino que está hablando de la izquierda. Titi también. También está por acá, muchos saludos para ti. En fin, muchas gracias, Braulio Parra. También no se les olvide dar like y, por supuesto, cariñosos saludos a todos que nos están escuchando en la micro, en la radio, en la radio, en la cocina, en su casa, etcétera. Oye, quería aprovechar de comentar con Leon, que es el crack de la vivienda social.
0: El pitonizo
1: también, porque fuiste el primero, Leon, en hablar de que la rebaja del IVA a la vivienda no iba a ser del monto del cual estaba hablando el gobierno, y después de ti salieron voces de todo tipo del sector a decir exactamente lo mismo, que la rebaja no iba a ser ni siquiera del 15 ni del 12%, sino que con suerte 5, 3, 4. Y eso lo dijimos acá, se dijo en el Pizarrón, en Radio Agricultura. Bueno, relacionado con eso te quería preguntar, porque hoy en el Diario Financiero apareció la información de que la constructora Oval está advirtiendo que las empresas más expuestas a vivienda social, o sea, al rubro que tú te dedicas y del cual sabes mucho, pueden verse muy, muy afectadas, muy complicadas por el recorte al subsidio de ese 49, que si no me equivoco es el mismo tema que tocó hoy el presidente de la Cámara de la Construcción en el seminario que hubo, ¿no? Alfredo Chavarría. Sí. A ver si nos cuenta un poco más, porque el DS-49 a lo mejor la gente se pierde, pero son temazos muy incidentes en nuestra economía y en nuestra sociedad. Sí,
0: nosotros también hablamos de esto la semana pasada,
1: sí.
0: Porque la semana pasada justo el día miércoles creo que salió el llamado de el subsidio del DS-49, que es lo que se está refiriendo ahí en la noticia Oval. Mira, un tema muy delicado. Es difícil explicarlo todo en tan poco tiempo, pero voy a tratar de hacer lo más escueto posible. Y tiene que ver con lo que hablamos en el primer bloque, el tema del empleo, ¿eh? Y yo creo que aquí Ricardo tiene mucho que decir probablemente, pero la situación es la siguiente: hubo un recorte importante ya el año pasado de la cantidad de subsidios. El año pasado nos entregaron tantos subsidios en el programa de S49, que es el programa de las familias más vulnerables. En donde básicamente el Estado financia cerca un 95% de la vivienda a las familias más vulnerables. Y ese programa, que es un programa que es el más antiguo, más clásico, más importante, te diría yo, de la política habitacional chilena, que tiene más de 50, 60 años, es un programa que hoy día está súper cuestionado, y de forma, más que cuestionado el programa, perdón, hay una incertidumbre súper fuerte por las empresas de viviendas sociales, porque vino con muy poco presupuesto. Vino con un presupuesto de cerca de 300 millones de dólares, y este es un programa que tiene en general un presupuesto de 2.000 millones de dólares. Y el año pasado...
1: Espérate, repite por favor la información que es, pero...
0: En el plan de emergencia habitacional con Boric, este es un programa que llegó a tener más o menos 2.000 millones de dólares.
1: Ya.
0: Históricamente tenía del orden de 1.500 millones de dólares.
1: Ok.
0: Este programa. Y este año el llamado, que es donde dice cuánta plata voy a tener todo el año para poder construir vivienda, es de 300 millones de dólares a nivel nacional. Y recordemos que el mundo de viviendas sociales y las empresas dedicadas a esto son las que emplean el 50% de la actividad de la construcción en Chile. O sea, este es un problema mayúsculo, porque yo creo que el gobierno no ha dado señales claras de lo que va a hacer con el mundo de las viviendas sociales, y las señales están apuntando, en mi opinión, y yo creo que con dificultades para el ministro Poduje, en el sentido de que él también está presionado, porque en la ley de presupuestos que se discutió el año pasado se recortaron en 20.000 unidades. Este programa en general hace 40.000 o 50.000 unidades de vivienda al año, y se recortaron 20.000 unidades el año pasado en la ley de presupuesto, a lo que él llama el machetazo de Grau. No sé si lo han escuchado.
1: Perfecto.
0: Pues, es el famoso machetazo
1: que se redujo a la mitad, entonces, de 40.000 a 20.000.
0: Y que lo están tratando de reponer, pero ya. El problema es que tampoco el llamado este que está comentando Oval tiene sentido, o concuerda, o conversa con... la mitad, que serían 20.000 unidades, porque estos 300 millones de dólares solamente alcanzan para 3.500, 4.000 unidades. Entonces hay un problema de continuidad. Mira, les voy a dar un ejemplo bien claro. O sea, para la región metropolitana hay un presupuesto de 700.000 UF, que equivalen más o menos a 400 viviendas, 450 viviendas, que no es nada.
1: Ya.
0: Y históricamente...
1: 400 viviendas.
0: Para el de 49, sí.
1: Ya, no, pero es que... Ya, nada, de verdad.
0: No, sí, aquí se puede producir un estallido habitacional. O sea, esto es delicado. Y históricamente han sido, o por lo menos en plan de emergencia habitacional, fueron 10.000. Entonces yo creo que el ministro Puja acá está complicado con esta situación, en el sentido de que yo creo que le falta plata.
1: Bueno, tiene relación, eso era de mis preguntas pendientes. Esto, que frente a lo que nos estamos encontrando, ¿tiene alguna relación con que él dijo que tenía el 97% del presupuesto ya comprometido, digamos, gastado?
0: Sí, desde podría tener relación. Hay que diferenciar entre lo que son los programas y el presupuesto.
1: Ya.
0: No me quiero meter mucho ahí, pero podría tener razón de que el presupuesto consumido afecta al programa de este año.
1: Claro, ya no hay plata, digamos. No.
0: Desde mi perspectiva, a mi entender, eso es algo que igual Hacienda debiese resolver con vivienda. ¿Por qué? Porque finalmente está hablando del programa más icónico de todos los programas sociales, yo creo que en Chile.
1: Y con el déficit habitacional que tenemos.
0: Qué tremendo. Entonces también es un poco contradictorio con la mega reforma de Hacienda. Porque la mega reforma de Hacienda, o la reforma para la reconstrucción de Hacienda, lo que está buscando es que la construcción, ellos hablan del rubro de la construcción, emplee otras 180.000 personas más, 200.000. Y esto es lo que puede generar, y les voy a explicar un poco de esta actividad, es que si es que el subsidio del DS-49 y el DS-19 siguen con este nivel de incertidumbre, y lo que nos ha tocado a nosotros hablar a través de la Asociación de Viviendas Sociales, que estamos súper preocupados por esto y no entendemos bien cuál es el origen del problema. Yo creo que es importante que el gobierno se comunique y diga cuál es el problema real y cómo se viene la continuidad. Va a empezar a haber una situación que es un poco dramática, en donde yo creo que las compañías constructoras, todas están en directorio hoy día hablando de este tema, van a tener que reducir sus costos y desemplear a hartas personas. Porque acuérdense que las empresas constructoras, las que tienen el oficio, van con costos súper importantes mes a mes para mantener a su gente y a su equipo y a su oficina central. Si tú no tienes una expectativa futura de que los programas van a continuar, o que se van a reducir a la mitad o al 10%, y cuando esto va a volver, tú no te puedes planificar. Y cuando tú no te puedes planificar, entra una crisis que se llama incertidumbre, en donde la gente se desespera, las empresas se desesperan y empiezan a tomar decisiones como cerrar o no gastar plata en proyectos que tenían presupuestado gastar, no empezar con la ingeniería de los proyectos, que es la parte inicial, que se llaman los costos previos, y todo el sistema se te empieza a parar.
1: Claro,
0: y es un peligro, y eso está pasando, y es un peligro, y esto es un buen mensaje para el gobierno, que en nuestro gobierno, que entienda de que esto, todo el esfuerzo de la mejor forma se puede ir para atrás si es que esto no, si es que esto no.
1: Eso es lo que quería a preguntar, Ricardo, estamos terminando.
0: Son 400.000 empleos, o 400.000, 500.000 empleos que agrupa solamente el mundo de vivienda social, el 50 o 60% de la actividad hoy día en Chile de construcción. Y la mega reforma está enfocada en la construcción, pero mucho al mundo privado. Y quedó muy afuera el mundo público o el mundo de viviendas sociales, y yo creo que estamos frente a una situación crítica que no ni siquiera habíamos sentido nosotros los gobiernos anteriores.
1: Y es una lo que tú estás planteando y lo que plantea Oval, que entiendo que es una de las o la constructora más grande de viviendas sociales, o
0: está
1: dentro de
0: es top 3.
1: Ya, top 3, o sea, no es un pelafustán que se la dio para opinar.
0: Son grandes y trabajan bien y tienen proyectos en regiones, o sea, son referentes en la industria.
1: Perfecto. Entonces esto va contra toda la certeza, la certidumbre que necesitamos. O sea, ojalá le pongan ojo en el gobierno, porque esto puede ser va para atrás.
2: Mira, por eso yo creo que
0: yo creo que también hay un problema de comunicación entre los ministros acá.
2: Puede ser.
1: Oye,
2: puede ser.
0: Yo creo que hay una falta de conciencia de esto. Yo no creo que sea intencionado.
2: No,
0: pero también hay otro. Bueno,
1: por eso mismo. Hacia la población.
2: Por eso también, mismo, yo creo que lo que tiene que venir después de este proyecto de reconstrucción es que empecemos también a reconstruir lo que es el Estado, y para que se puedan tomar quizás mejores decisiones, es justo lo que mencionaba León. Pero yo también lo que propongo para que el Estado sea más eficiente y pueda tomar mejores decisiones pensando en el impacto del gasto social, es que empecemos a reducir el tamaño de las instituciones del Estado y empecemos a eliminar aquellas que no están teniendo impacto. Con esto cierro, pero anteriormente mencioné el INJUF, pero ¿y el Ministerio de Minería? ¿Para qué está? Podría tomar la misión Economía y Hacienda, ¿no? Lo mismo Agricultura, lo mismo Energía.
1: Oye, muchas gracias, Cargobán, que me felicita por la defensa de nuestras ideas en Sin Filtro. Muchísimas gracias. Y muchas gracias a ustedes, a Ricardo Ruiz, a León Zabilski, por haber estado acá. A todos que nos escuchan, muchos cariños para ustedes, a los de YouTube y a los de la radio, a los de televisión, porque estamos llegando por televisión a 1.600.000 hogares con las señales nuevas y las asociaciones que tenemos en Radio Agricultura. Así que un saludo para todos ustedes, síganos por todas nuestras redes sociales, y ya viene Enfoque Público con Julio y Samit. Chao, nos vemos mañana.
2: Chao.
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27: Agricultura indica la hora. 5:00 p.m. Un minuto.
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29: Buenas tardes, bienvenidos a las informaciones. Comencemos en La Moneda, donde reunión el presidente José Antonio Kast recibe alcaldes de oposición. Ricardo Cuevas, buenas tardes.
30: Buenas tardes, Cristóbal, y sí, son cerca de 50 alcaldes que a esta hora están reunidos con el presidente José Antonio Kast y también una serie de diferentes autoridades ministeriales, entre ellas, por ejemplo, el ministro de Transporte, Luis de Grench, el ministro del Interior, Claudio Alvarado, la ministra de Seguridad, Trinidad Steiner, entre otras autoridades. El encuentro se está desarrollando a esta hora en el Salón Montbaras, acá en el Palacio de la Moneda, y se proyecta que tenga una duración cercana a las 2 horas. Respecto de esta instancia, recordemos que hubo un grupo de alcaldes que durante esta semana, alcaldes de oposición, llegaron a comienzos de esta semana a entregar una carta al presidente José Antonio Kast, en donde planteaban diferentes puntos, entre ellos aumentar los recursos destinados a los programas que sostienen la atención primaria de salud, también actualizar y transparentar el cálculo del per cápita, así como la composición de los recursos asignados a la red de APS, y junto con esto no continuar con la reducción de los programas como los programas de reforzamiento de atención primaria de salud. Este es entonces un poco la antesala que existe dentro de esta reunión. Todo esto cuando, una vez que los alcaldes ya estaban al interior del Salón Montbaras, fue el propio presidente José Antonio Kast quien entregó algunas palabras a los alcaldes, en donde reconoció diferencias entre su sector y el sector de estos alcaldes de oposición, pero también enfatizó en que en puntos de encuentro y sostuvo una preocupación, manifestó una preocupación por optimizar la atención en el caso de el uso de recursos en el área de la salud. Pasamos a escuchar más detalles respecto de lo que dijo entonces al inicio de este encuentro el presidente José Antonio Kast.
31: Nos dice responsabilidad compartida, y las personas que a ustedes les toca liderar en cada comuna son de todos los sectores políticos, y lo que a nosotros nos toca aquí también son de todos los sectores políticos. Entonces hay muchos puntos de encuentro donde podemos avanzar, y también yo comparto que la crisis no lo pueden pagar los que tienen menos, pero para que no lo paguen los que tienen menos, al país le tiene que ir bien, y yo también puedo encontrar puntos de encuentro como al país le puede ir bien. Y en los temas de salud, para nosotros también es un dolor, tenemos que buscar cómo optimizamos de la mejor manera las atenciones para las personas más vulnerables.
30: Y a consignar entonces, por otro lado, que esta no es solo el único encuentro que ha tenido el presidente José Antonio Kast con jefes comunales, porque ya hace algunos días había hecho lo propio con líderes de los diferentes municipios que son parte de los partidos del oficialismo, entonces alcaldes con militancia en el oficialismo, y esto considerando que todo este grupo de alcaldes de este sector, del propio sector del gobierno de José Antonio Kast, llegó hasta La Moneda para manifestarle su preocupación por otro tema que tiene que ver con la propuesta del Ejecutivo sobre eximir el pago de contribuciones a los adultos mayores de 65 años de edad. 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
29: Cielo nublado aquí en la región metropolitana. Tenemos en este momento 16 grados, dos décimas. 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
11: Amigos, ¿qué tal amigos? Así que sí, muy buenas tardes, estamos aquí en los estudios de la Radio Agricultura, soy Julio Isamit, dando el puntapié inicial a Enfoque Público, el programa La Tarde destinado a dar una segunda mirada a los temas que más importan a los chilenos, y aprovechamos de saludar a todos los que nos escuchan en la 92.1 aquí en Santiago, en todo el país a través de las distintas señales de la radio, y por supuesto a los que nos acompañan en televisión, en Agricultura TV y en todas las plataformas que la radio dispone poniendo para estos 90 años de celebración. Ustedes nos acompañan aquí en nuestro estudio, dos grandes amigos, Fernando Claro, director ejecutivo de la Fundación para el Progreso. Muy bienvenido, Fernando.
12: Hola, Julio, muy buenas tardes a toda la audiencia.
11: Y nuestro querido profesor aquí, Jaime Adrapo, director de Publicus, académico de la Universidad San Sebastián. Muy bienvenido, querido Jaime.
13: Muchas gracias, Julio.
11: Nuevamente en su casa.
13: Nuevamente me siento como en mi casa.
11: Sí, sí, la 92.1 en la casa de todos.
12: Ah, yo no, la mía no.
11: También. No, tú además me traicionás, yo te veo aquí en varios horarios, déjame decirte.
12: Tú me invitaste semana por medio.
11: Sí, es verdad, es verdad. Es que tenemos mucho intelectuales, muchos académicos, profesores, que tienen que hacer un aporte a la discusión pública, y eso es lo que queremos conversar junto a ellos, analizar lo que está pasando, y quizás partamos un poquito por la ley de reconstrucción nacional. Solo dos artículos lograron ser votados en la primera jornada de discusión de la que algunos denominan una ley miscelánea. Habían dicho que era un tsunami de indicaciones, después que era una llovizna de indicaciones, pero finalmente ingresaron cerca de 750 modificaciones solo durante la sesión de la tarde. Y ahí vamos a tener dos discusiones que yo quería plantear sobre la mesa. La primera es una discusión que Fernando Claro, aquí a mi izquierda, ha sido protagonista en el Mercurio, sobre la necesidad de que si esta reforma requiere un acuerdo transversal o si vale la pena por sí misma, independiente que si se gana por un voto. Y lo segundo que no puedo dejar de preguntarle, querido amigo, es esta idea misma de los tsunamis legislativos, porque yo entiendo que la indicación tiene una finalidad de mejorar los proyectos de ley, no de sabotearlo, y cuando se presentan tal nivel de indicaciones, bueno, lo que se empobrece es la discusión. ¿Cómo estás viendo tú, Fernando Claro, después de tu columna ahí que sacó ronchas en el Mercurio sobre la idea de que hayan acuerdos, pero que la transversalidad no es un bien en sí mismo?
12: Claro. Habría que clarificar que esto fue una respuesta a la María José Abud, que estuvo el miércoles pasado con
11: panelista también aquí en Enfoque Público.
12: Y en Ana Larraín de Horizontal, quienes hacen un llamado un poco a que no hay que llegar a un acuerdo, sino que hay que llegar a un superacuerdo. Porque ellos argumentan que cuando se llega a un superacuerdo, es decir, mucho más del 50+1, o cuando sea necesario, la reforma, cual sea, se va a sostener mejor en el tiempo y va a tener más legitimidad, ellos llaman. Y yo ante eso reaccioné, y escribí una columna, bueno, pero no saco roncha, sino que nada más que discrepo con el punto, porque el acuerdo, por amplio que sea, no importa nada en cuanto a la sostenibilidad del proyecto. en cuanto a la legitimidad tanto en el pueblo, porque doy ejemplos simples. Por ejemplo, la reforma educacional, en la cual salían todos nuestros políticos abrazados de las manos, el año 2009, muchos años.
11: Michelle Bachelet,
12: promedio. Claro, Larraín de la mano con varios políticos, ¿se acuerdan? Y eliminaban la LOCE y se instauraba la nueva Ley General de Educación, el EGE. Fue firmada con un acuerdo, pero no transversal, sino que casi unánime. ¿Y qué pasó el año 2011? Desapareció el acuerdo. Claro. O sea, destruyeron el sistema educacional chileno. ¿Por qué? Porque se puso de moda cuestionar el lucro, cuestionar la selección de tu querido Instituto Nacional y cuestionar todo lo que tenía que ver con el gobierno, porque estaba hacia en Piñera simplemente. Entonces, ese acuerdo transversal, todo abrazado, no duró nada. Y eso demuestra que todo acuerdo no va a sostenerse en sí mismo. Entonces, lo que yo digo, incluso, bueno, también digo, nombro ahí hartos acuerdos que no vale la pena especificar para no alargarme, pero lo que importa es que la ley sea buena. Si uno cree que está haciendo una ley en la cual va a beneficiar a la mayoría de los chilenos, a los chilenos, al país, y tiene 50 votos más uno, hay que aprobarla.
11: Así es.
12: Yo no la empeoraría para hacer un acuerdo más buena onda porque a él le viene a tal o cual persona. Si la ley uno cree que es buena y tiene los votos, se aprueba. Si no, no se puede llegar a ningún lado, creo yo.
11: Bueno, que lo que tú estás diciendo, porque siempre se busca estos acuerdos. Otro día estuvimos aquí, esta misma discusión, Fernando, la semana pasada vino aquí el diputado de Renovación Nacional, Luis Pardo, y Benjamín Moreno, del Partido Republicano, y Moreno le criticaba el pacto tributario del 2014, del 2010, de Bachelet.
12: También ese fue ahí, la UDI, el senador Coloma, lideró y aprobaron la reforma de Bachelet que destruyó el país, y hoy día está legitimada por su resultado.
11: Claro, pero el argumento de Luis Pardo fue, ya, es que la reforma era mala, pero si no nos hubiésemos metido, hubiese sido más mala, hubiese sido peor,
12: ¿cierto? No, pero ahí yo diría, Fernando, prefiero no dar los votos.
11: Bueno, yo le decía, y lo que decía Benjamín, era que, oye, con el pasar del tiempo, naturalmente esto se ha ido cayendo por su propio peso, al punto que economistas de izquierda, como Andrea Repetto y Alejandro Mico, o de centro izquierda, para no poner epítetos tan fuertes, reconocieron que la reforma del 2014 había sido un error, o que vivían en un mundo paralelo, que era que creían que el Estado siempre, el gasto público podía seguir creciendo, que el crecimiento del país era un dato seguro. Oye, ¿cómo lo ves tú, Jaime Aderapo? Porque siempre está esta tentación. Un gobierno presenta un proyecto, lo quiere sacar lo más puro posible, entre comillas, pero también está la realidad parlamentaria de tener que hacer negociación. Ninguna coalición, ni derecha ni izquierda, hoy día tiene la mayoría en el Congreso, aun cuando el gobierno está a pocos votos de lograr su aprobación. ¿Cómo lo ves tú ahí, Jaime Aderapo?
2: Bueno, mis convicciones chocan en este momento bastante con la realidad, un poco lo que estaban conversando hace un rato. Yo soy un partidario toda mi vida, desde que tengo uso de razón política, de que los grandes acuerdos es la forma de gobernar. Desde décadas he creído que eso le da sustancia y le da cierta estabilidad. Pero hoy día vivimos en un sistema político que efectivamente la polarización se interpone, lo que nosotros podemos estar observando, que ya con la tendencia que ya comió, que es muy prematuro señalarlo, no vamos a señalar que ya de alguna manera va a seguir en un proceso de caída libre, eso no hay nada que lo permita conjeturar aún, hay que ver, pero si ya se está pavimentando camino para que se le están dando todas las posibilidades, digámoslo así, para que la izquierda y la centroizquierda se puedan rearticular y nuevamente vivir en este péndulo permanente que, efectivamente, si estos acuerdos son muy febles, es muy probable, como ya hemos tenido la evidencia de muchos propuestas de reformas tributarias, entre otras, que esta cosa vaya de allá para acá. La pregunta muy de fondo, y lo plantea Fernando de alguna manera, ¿la ley es buena o no es buena? ¿Los ojos de quién y bajo qué paradigma? Porque yo creo que hay evidencia internacional que demuestra, y no soy economista, pero de alguna manera, como he sido un seguidor de la economía social de mercado, de que la libertad económica de alguna manera genera crecimiento. Y yo creo que transversalmente hay un acuerdo. O sea, hay un entendimiento, y esto viene hace algún tiempo. Recuerde que en el periodo del presidente Boric también se buscó bajar el impuesto corporativo, porque se necesita reactivar el país. Y yo creo que ahí hay un consenso básico. El asunto es si es que detrás de esta gran reforma está también un cambio de diseño del rol del Estado. y yo siento que ahí no van a haber los consensos necesarios. Un Estado pequeño que dé menos prestaciones a la ciudadanía, que se retire de ciertos espacios, y pensando que es lo natural y lo mejor es que los tomen los privados, pero yo creo que en eso, en una sociedad de Chile que en las últimas décadas de alguna manera se ha mostrado inclinada a los derechos universales, de carácter universal, o que de alguna manera el tema de la focalización pareciera que, a pesar de que hay mucha evidencia de que el país creció mucho, el descontento se mantenía y las presiones sociales, la articulación social y las demandas sociales comenzaron a replantearse de alguna manera el modelo de desarrollo. Entonces, yo creo que eso se vería como cierto, no va a quedar escrito en piedra, pero efectivamente podría ser más plausible la sostenibilidad del acuerdo en la medida que haya un acuerdo más transversal. Hay muchos ejemplos de legislaciones que demuestran lo contrario, pero yo creo que es muy lógico pensar que si se gana por un voto ahora, o si se gana por pocos votos ahora, para el próximo programa de gobierno probablemente la alternativa a lo que pueda hacer la continuidad del presidente Kast va a ser precisamente quienes puedan desear que lo primero que vamos a hacer es reformar lo mal que lo hizo este gobierno en algunas materias. Yo siento que renunciar a eso, además, renunciaría a la esencia misma de lo que fue Amarillo.
11: Yo te escuchaba, estamos conversando con Jaime.

0: Wedinger, bueno, que son los grandes articuladores de los acuerdos de los 90, claro, había una política de acuerdo, pero también había otra generación en política. Quiero tomar un punto lo que tú decías, porque de repente había la palabra empeñada. Yo escucho a Fernando y me acuerdo de los personajes de las manos arriba.
1: De hecho, ojo, en materia de educación, esas manos arriba fueron casi a
0: las movilizaciones.
1: A los desórdenes que hizo Julio Isamil, claro, en el año 2006, sí, sí.
0: Breves manifestaciones. Acá también hay breves movilizaciones.
1: Ahí en la calle.
0: Son, y 20 años. Y este año se cumplen 20 años los pingüinos, querido amigo. Muy, muy contento y orgulloso de lo que se hizo ahí. Pero hubo un acuerdo que todos se levantaron la mano y 3-4 años después, la misma presidenta.
1: 3-4 años.
0: O 4 meses.
1: Sí.
0: La misma presidenta que promovió los acuerdos, después nos presenta una ley totalmente ideológica del fin al lucro, fin a la selección, el fin al copago, lo que se denominó la ley de supuesto. Esta ley de inclusión. ¿Y por qué digo esto? Porque cuando tú hacías acuerdos con personas que respetaban los acuerdos, bueno, es una forma de actuar en política. Hoy día los acuerdos son mucho más volubles, son mucho menos confiables. Piensa tú que aquí se llegó a un acuerdo en materia tributaria, perdón, en materia de pensiones, que 2 o 3 meses después los propios protagonistas ya no quieren hablar del acuerdo. O sea, que un acuerdo de reforma de pensiones en Chile, que un acuerdo de pensiones tiene que durar para 40 años, para 50 años, esto no duró un verano. En el verano ya nadie quería hablar de la reforma previsional, porque la derecha estaba avergonzada de haber cedido la idea de que los fondos de pensiones le pertenecen a los trabajadores y la plata no tiene que servir ni siquiera para un préstamo al Estado, y la izquierda estaba avergonzada de haber ratificado el modelo lo de la AFP y qué sé yo. Entonces, a mí yo prefiero infinitamente más un buen proyecto de ley que se apruebe por un voto a un proyecto de ley mediocre o malo que se apruebe transversalmente. Obvio. Y los que lo van a legitimar ya no es el Congreso, es un Congreso más que está relativamente desprestigiado. Lo que lo va a legitimar es el uso, en la práctica, son sus resultados, sus consecuencias. Y que no tenga que pasar que 12 años después de la reforma tributaria de Michelle Bachelet, por fin dos economistas, que quiero reconocer su honestidad intelectual, que Andrea Repetto y Alejandro Mico, después de 10 años, una década después, dijeron, oye, ¿sabes qué? En verdad nos equivocamos, porque nadie más lo hace. Nadie, siempre era como la defensa de la izquierda, siempre, oh, pero si la UDI también lo votó a favor. A mí me molesta mucho los acuerdos transversales, porque te diluye la responsabilidad. Cuando uno le decía a la izquierda, oye, pero hizo una reforma tributaria que estancó la inversión, que te decían, ah, pero la UDI votó a favor, pues.
1: Sí.
0: Y RN votó a favor.
1: Sí, bueno, claro. Aquí creo yo que no hay acuerdos nomás, son leyes que se aprueban o no se aprueban. El acuerdo, creo que una palabra que ya está muy... Ahora, antes no eran los acuerdos, porque decían que Republicano no llegaba a acuerdos. Eso es falso. El Republicano aprobó todas las leyes que presentó Boric que le parecían buenas en seguridad. Entonces, no, que el Republicano no escucha. Carolina Tohá, la gran moderada del PPD, dice que el Partido Republicano está siendo refundacional hoy día. Que no escucha nada y que nunca escuchó nada. Eso es falso. Entonces, están manipulando el lenguaje como siempre. Por luego, los acuerdos no son acuerdos. Son leyes que se votan, mayoría más, mayoría menos. Lo que ocurre, para solo agregar a lo que dice Julio, en cuanto a discrepancia con Jaime, es que la legitimidad, desgraciadamente, no la da ni siquiera el resultado, la da lo que cree la gente, la opinión pública, ¿ya? Entonces, si es que la gente cree que el sistema es malo, los políticos se van a aprovechar porque la gente cree eso y van a decir que es malo, aunque esté funcionando. ¿Y cuál es el mejor ejemplo? Que la AFP. La gente creía que estaban robando la plata, que el ahorro no era de los chilenos, los políticos se aprovecharon y explotaron esto a un nivel descontrolado, tanto que llegamos a los retiros y los retiros revirtió esto. Entonces es muy importante aquí mezclar las diferentes como capas que tiene esto.
0: La
1: legitimidad, la opinión pública. Ahora, cuando el sistema político es medianamente sano, digo yo, eso se refrenda en los políticos, porque también los políticos viven en un reality show que empiezan a modificar leyes sin que le importe a la gente. Y no solo que no le importe, sino que incluso le haga mal.
0: Oye, y que además tienen sus propios incentivos, porque los diputados se eligen cada 4 años, un senador tiene cierta perspectiva. ¿Cómo ves tú, Jaime, como ese declive un poquito en el nivel de la política chilena? Lo digo, por ejemplo, porque, no quiero ser peyorativo, pero como que todo el mundo quiere que la discusión pase lo más rápido a la Cámara y llegue al Senado, como para que se pueda discutir. porque da la impresión de que en la Cámara un proyecto de ley no se puede discutir técnicamente. O sea, lo que está en discusión hoy día muchas veces en la Cámara de Hacienda, perdón, en la Comisión de Hacienda, no es

0: una indicación para mejorar el proyecto de ley, o que la izquierda diga, sabes que te presento una indicación porque quiero generar tal u otra compensación. No, es una avalancha quizás con ChatGPT de indicaciones simplemente para demorar la tramitación. Entonces, hay hoy día en la Cámara, no quiero decir que no hay ni uno, pero hay gente que puede agarrar un proyecto de Hacienda y mejorar un proyecto de ley como este, o simplemente hay que confiar que salga lo más rápido del infierno de la Cámara y llegue al Senado, donde se vislumbre que sea un purgatorio.
1: Bueno, aquí hay varias cosas, pero lo sustantivo que tú marcas, efectivamente, pareciera que la calidad de la política por los propios representantes de aquella no responda a los parámetros siquiera de cierta meritocracia, o que tenga que ver con que sean competentes en las materias que estamos discutiendo. Y efectivamente uno nota que, no sé, y en eso ya va en la deriva de hablar de la posmodernidad, que no voy a dar la lata en ese sentido, pero efectivamente hoy día no hay el sentido de responsabilidad que hace algunas décadas nosotros observábamos, tanto en la izquierda como en la derecha, de actores políticos, que tenía mucho sentido el acuerdo. Porque hay una pregunta que subyace al propio régimen democrático. Si no está el objetivo del entendimiento, del acuerdo, del compromiso, del consentimiento, bueno, ¿cuál es el sentido de la democracia liberal, en el fondo? Si la democracia liberal es solo un reducto o un proceso eleccionario que se tiene que respetar, pero los valores más sustantivos de ella no son tan relevantes hoy día, efectivamente, bueno, puede ser una de las características hoy día de las febles democracias liberales que vemos tanto en Estados Unidos como en otros países. Entonces, y lo otro, desde la otra perspectiva, ustedes lo comentaban como al pasar, el buen acuerdo respecto, me imagino, que la perspectiva de los objetivos que se plantean, y eso es muy lícito, es una mirada técnica que es necesaria relevarla nuevamente en política, estoy de acuerdo. No obstante, cuando uno dice solamente un buen acuerdo según mi visión de país, pero si precisamente la democracia es para confrontar las visiones de país, pero con sustento, que es lo que hoy día menos vemos, menos vemos partidos doctrinarios ni partidos con contenidos capaces de sostenerse en los acuerdos y en sus posiciones, sino que más bien bailan al ritmo de lo que dice algo que efectivamente pareciera que da la legitimidad hoy día de lo que tú haces, dices o dejas de hacer, que es lo que indican las encuestas, o sea, lo que dice la opinión pública, pero la opinión pública per se es la más voluble. La opinión pública cambia drásticamente respecto de un momento por estados de ánimo, por las emociones, por las capacidades que tienen algunos medios, las redes sociales, etcétera. La cantidad de manipulación que hoy día tenemos de información,
2: claro,
1: de noticias,
2: bueno,
1: falsas, hace que precisamente,
2: bueno, por eso,
1: y el político no es capaz de sostener sus propias...
0: Claro, de aguantar la tormenta.
2: Ese es todo el punto. Los políticos tienen que actuar y tienen que votar a favor cuando creen que es bueno, ¿ya? Y ahora tú me dices, ¿qué es lo bueno? Bueno, el político está para eso. O sea, si tú me dices que entonces está para confrontar, bueno, pero por lo mismo, hay que votar cuando es bueno. No, yo no voy a ceder como político en un proyecto que creo que es malo para obtener 50 más 60. Si es 50 más 1, para adelante nomás. Eso es lo que yo creo que es bueno. Ahora, tú me dices, eso es insostenible. Eso es falso, porque la historia demuestra que es falso nomás. O sea, si llega el otro gobierno, que te apoyó con 80%, y tiene la opinión pública en contra, como ocurrió con la AFP, porque me van a perdonar la audiencia, pero lo que se hizo con la AFP, quienes están a favor del retiro, eso fue una vergüenza como político, una vergüenza. Eso solo perjudica a Chile y a los chilenos. Entonces, ahí está. Una política completamente demagógica, liderada por el Partido de la Gente, digamos, Pamela Giles, hoy día Partido de la Gente, que perjudica a los chilenos. Entonces, tú tienes que decirte, Jaime, o actúas en cuanto a principios y votas 50 más 1, o por la opinión pública, que es voluble. Yo creo que hay que opinar, o sea, hay que votar en cuanto a principios. Si es que 50 más 1, bien. Y si es 50 más 6, manteniendo el proyecto de ley, bien. Bueno, mejor. Pero yo no voy a andar buscando mayores acuerdos esperando el proyecto. Eso no tiene ningún sentido.
1: Sí, pero hay...
0: Tienes que decidirte.
1: Hay unas cosas. Lo que pasa es que generalmente los que somos moderados tenemos esta dificultad de tratar de...
0: Bueno, pues la política era
1: y la realidad.
2: Pero yo no soy moderado.
0: Nadie te había calificado moderado.
2: No, pero mira,
0: ¿cuánto te has autopercibido como moderado?
2: Siempre, güey.
1: A ver, lo que aquí vemos que hay como una contradicción in terminis, porque de alguna manera, si el político tiene que votar por lo que es bueno, pero acabamos de señalar que no son ni bien formados ni bien preparados, bueno, su visión de mundo, de lo que él pueda sostener que es bueno o relativamente bueno, porque yo, sin ser economista, al mirar la propuesta del gobierno, le veo muchas cosas que creo que no son sostenibles en el tiempo. O sea, que hay cosas que hay que modificar, sabiendo que la

0: aspiración en términos generales puede ser muy positiva, porque busca el crecimiento, pero hay ámbitos en que me parece que efectivamente va a ser una expectativa que no se va a cumplir. Ni el crecimiento, ni las tasas de inversión, no hay nada en la evidencia internacional que demuestre que esta baja de impuestos vaya a ser necesariamente retribuir para poder mantener los niveles de gasto fiscal que se...
1: ¿Pero por qué no?
0: Porque no hay evidencia, porque lo hizo Thatcher, porque lo hicieron un montón de...
1: ¿Y le fue mal a Thatcher?
0: No les fue bien.
1: Les fue excelente.
0: Con los objetivos que ellos habían planteado, no les fue bien.
1: Pero Margaret Thatcher. Mal.
0: Margaret Thatcher terminó.
1: Reguló un país que estaba en el suelo en Europa. Inglaterra, tú llegabas a Inglaterra y tú te podías tomar una casa y te hacías dueño de esa casa. Era como la política de George Jackson. Llegó Thatcher y dijo, no, a usted se me sale la toma.
2: Son distintas las cosas, porque es como de carácter de Thatcher, ¿cierto?
1: No,
0: pues pero quién tuvo que hacer una guerra para mejorar la imagen de su... O sea, perdona, vamos a entrar en si nos vamos a estudiar el periodo de análisis del periodo de Margaret Thatcher, tenemos que verlo con recursos. Se hizo el consenso de Washington en la década de los 80, significó liberar el patrón oro.
1: Estoy de acuerdo con el consenso de Washington. ¿El patrón oro?
0: Y hoy día las burbujas especulativas que reventaron de la subprime está absolutamente todo relacionado. Por tanto, ahí hay que tener ojo con las...
1: Si el subprime fue causado por el Estado, que subsidió el mercado inmobiliario.
0: Pero las burbujas especulativas surgen particularmente cuando tú ya no tienes respaldo en oro. Cuando generaste un modelo particularmente para el sistema financiero y para el sistema bursátil.
1: El mercado inmobiliario en Estados Unidos fue burbujento, digamos así, única y exclusivamente porque el gobierno subsidió a un mercado y falseó los precios, generando una burbuja.
2: O sea, los precios, claro, te dan crédito hipotecario.
0: Pero una burbuja, ¿de qué carácter? Especulativa por los brokers.
1: No, es que especulativa no, da lo mismo, porque la compra y venta nomás.
0: Pero fue una falta de regulación, hombre.
1: No, fue sobre regulación. No.
0: Pero no nos vayamos a ese tema, porque lo otro es que ustedes han insistido muchísimo en que cuando la cosa es buena, pero como que si la economía en sí misma fuera como la ley natural. Como que hay una suerte de cierta doctrina que yo observo, que es legítimo, que un sector político, que un partido político se identifique con eso, pero finalmente un sistema democrático, si no hace confrontar las distintas visiones, por tanto, si no hay diálogo y no hay debate, lo más probable es que mucho de lo que los parlamentarios hoy día voten, teniendo la percepción o teniendo la idea o lo que le sugiere al gobierno de que eso es lo bueno, probablemente en un tiempo más, como muchas veces ellos mismos han votado, y con el tiempo después tienen que decir que ni siquiera estaban muy claros por lo que votaron, bueno, efectivamente ahí se provoca finalmente desaguisados en las políticas públicas.
2: Está prendida la conversa aquí con Jaime de Drapo, con Fernando Claro. Tenemos que ir a una pequeña pausa comercial. No, estamos censurando, Fernando. No, que hace 3 minutos ya me dijeron que teníamos que irnos a la pausa. Nos vamos a la pausa y ya volvemos, no se vaya, seguimos conversando con Fernando Claro y Jaime Adrapo.
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4: En 1907, un joven de 19 años entró a trabajar como ayudante de contador en una empresa al borde de la quiebra. Ganaba $11.55 a la semana. La empresa, Minnesota Mining and Manufacturing, hoy la conocemos como 3M. Y ese joven, William McKnight, no venía de una familia adinerada, no tenía título universitario y no tenía contactos, pero tenía algo más poderoso, una forma distinta de ver el error. 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es buena, el error de dejarla actuar libremente es menos grave que el error de controlarla demasiado. 3M hoy tiene más de 60.000 productos y 100.000 patentes, todo construido sobre una premisa simple: confiar en las personas, darles espacio y tolerar el error como parte del camino. 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
2: ¿Qué tal, amigo? Ya estamos de vuelta en esta segunda patita de Enfoque Público. Son las 5:33, completamente en vivo aquí en el estudio de la radio Agricultura. Aprovechamos a saludar a aquellos que hacen posible este espacio. 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Doy fe que nos están viendo por YouTube porque me escriben y dicen, siéntate bien, se te ve encorvado. O sea, es un amigo, por si acaso. Ahí saludo a Cristóbal Cortés, que nos está viendo, Jaime de Drapo, ya, ¿no? Me está corrigiendo. Pero bueno, oye, a todos los que nos están escuchando, lo invitamos a sumarse a esta discusión en Instagram, Twitter y TikTok, @enfoque92.1. Oye, una cosa que a mí me ha llamado mucho la atención, tiene que ver, y un tema que es de mi vida, así que soy parte interesada en esto, a propósito de lo que decía Fernando, que me tocó en Los Pingüinos, ¿cierto? Hace 20 años.
1: ¿Va a cambiar el tema?
2: Sí, sí, no, es que bueno, podemos seguir hablando de la, ¿cómo se llama? De la ley de reconstrucción, pero ustedes están más peleadores que los diputados de la Comisión de Hacienda. ¿Qué tema abrito aquí el Frente Amplio? Un saludo ahí al señor Agustín Romero, presidente de la Comisión de Hacienda, que intenta imponer algo de orden en ese proceso.
1: En ese tsunami
2: legislativo. Pero bueno, no, lo que pasa es que yo estoy impactado por lo que pasó con los colegios. O sea, lo que está pasando, porque encuentro que se está incubando algo ahí y no quiero que pase piola, porque quizás cuando uno tiene hijos adquiere otra perspectiva, pero a mí los colegios me importaba por lo que significaba doctrinariamente la formación de las nuevas generaciones, la valoración del mérito, el esfuerzo, la movilidad social. Pero ahora que tengo hijos y al colegio hoy es el lugar donde mando a mi hijo varias horas al día. Entonces, lo mínimo que uno espera es que eso sea un espacio de convivencia. Hoy día hay que estar preocupado que al cabro no le hagan bullying, hay que estar preocupado que no solo que antes que tenga los puntos en la PSU, que no le hagan bullying, y por desgracia estamos viendo un nivel de violencia que jamás pensamos. O sea, lo que pasó en Calama, en Calama hace un par de meses, ¿te acuerdas? ¿No?
1: Cuando
2: murió la inspectora, mataron a la inspectora. Uno dice murió, pero en verdad la mataron. Y lo que pasó en Talcahuano es que hubo una riña a propósito de una pelea, a propósito de un partido de fútbol, se metieron los inspectores, los profesores a separar, y quedaron 6-7 profesores heridos y 14 o 15 cabros detenidos. O sea, chuta, esto es lo que está pasando en los colegios, porque yo quizás soy un hijo del siglo XX, pero te agarraba a mocha en el colegio, llegaba el inspector y se acabó la cuestión, pues.
1: Inmediatamente.
2: Ahora pasó que le pegaron a los inspectores y terminaste con los carabineros y 14 alumnos detenidos. Entonces, ¿cómo ves tú ese fenómeno que quizás está la violencia, que quizás la sociedad está más violenta, estamos todos más agresivos? Bueno, está teniendo eso un correlato en los colegios. ¿Qué estamos haciendo? La ministra de Educación sacó la escuela, está sacando adelante la ley de escuelas protegidas, que esa educación va a tener que tomar esta bandera con más firmeza, porque a mí me importa que el Ministerio de Educación esté preocupado del traspaso de lo de SLE, por supuesto. Eso es técnica y no espero nada menos de alguien como María Barzola y Daniel Rodríguez en educación. Pero también hay autoridad, liderazgo, política en enfrentar lo que está pasando en materia de violencia en los colegios. ¿Cómo lo ves tú ahí, Jaime Verapo?
11: Es un tema que se ha postergado hasta decir basta, digamos. No hay ningún esfuerzo más que en aspecto administrativo en materia de educación, que solo lo han tendido a burocratizar, y no hemos ido al corazón mismo de la educación, de la calidad de lo que pasa al interior del aula. Yo tengo la impresión que hoy día los fenómenos políticos y sociales que estamos viviendo con fuerte intensidad nos tienen a todos un tanto taciturnos, no comprendemos bien los fenómenos, buscamos remediales de corto plazo en legislaciones que van a tener un impacto bastante tangencial. No digo que ninguno, pero digo que solamente tangencial, como puede ser este asunto de pórtico frente a los colegios, que yo per se no estoy en contra de aquello, pero sin duda hay un tema que solo atiende a los síntomas, pero no va hacia el meollo del asunto. Y creo que tiene que ver con un poco con el sentido de vida. Yo siento que, bueno, lo de Víctor Frank es terriblemente recurrente, todo el mundo lo cita, él, hasta la ministra de Educación, me acuerdo hace algún tiempo atrás que lo sacó a colación, pero las sociedades que se han individualizado demasiado y que hoy día han perdido las capacidades de la familia de poder mantenerse como núcleo o pilar de la sociedad, y luego con algo que todavía no sabemos las dimensiones que tiene, que son las redes sociales, el impacto en las nuevas generaciones que esto está teniendo. Hay una serie de estudios respecto a las capacidades cognitivas que ya están con mucha evidencia, sin embargo, respecto a nuestro relacionamiento con nuestro entorno, a esta odiosidad que hay, esta falta de un sentido de contención del nosotros, del tejido social, la verdad es que solo pareciera que sigue un proceso de desfonde, y no solo algo que tenga que ver con la estructura, si tú quieres, económica, porque esto ya es transversal, esto no está solamente en los lugares más vulnerables, no está solamente enquistado en los colegios municipales, no está en los subvencionados, sino que incluso ya es transversal en los colegios privados, y yo siento que ahí de todas maneras falta como un entorno de reflexión, pero que vaya aparejado de políticas públicas, porque la verdad es que seguir con los diagnósticos, si entiendo que finalmente pasan los gobiernos que tienen cortos periodos de 4 años y que ciertamente pareciera que no echan a andar nada, claro, o echan a andar muy poco respecto a qué vamos a hacer con la contención a los jóvenes. Generalmente se piensan en duplas psicosociales para poder atajar a tiempo. La verdad es que a mí me parece que muchísimo más que aquello, cómo volvemos a tener una suerte de meditación o paz interior, yo creo que es algo complejo. Eso antes un poco lo hacían las iglesias. Hoy día, como tienen un papel absolutamente secundario, casi irrelevante en la materia, la verdad es que quedamos en políticas públicas que creo que están mal diseñadas, que no van al corazón, y que lo que más probable es que esto se vaya simplemente agudizando como lo vemos en otros países.
2: Oye, yo veo mucho, yo llego, cuando leo el Mercurio el domingo, llego hasta el Arte Letra incluso, entonces veo el ranking de libros más vendidos.
1: Yo iba a decir lo mismo. Sí, te juro.
2: Y no te llama la atención.
1: Está Víctor Frank.
2: Claro que sí, siempre está. Sí. El hombre en busca de sentido de Víctor Frank. Yo digo, está bien, esto es un long seller ya a esta altura de la vida, pero también es muy sintomático lo que estamos viviendo. Claro, porque cuando ya todos los libros, que los más vendidos son casi todos de autoayuda, chuta, te empecé a preocupar. ¿Cómo lo viste ahí, Fernando? Claro.
1: Sí, bueno, yo iba a decir lo mismo. Y creo que este problema de sentido de vida está bien. Yo no creo en Dios ni la Virgen María, así que creo que la Iglesia
2: tú te lo pierdes
1: y una sociedad secular está bien. ¿Yo soy muera o no sé cómo?
11: Yo te voy con la espina.
2: Que no fue para ti, no fue para ti. No, son para los otros.
1: Pero me parece que es cierto que la Iglesia juega en ese rol. Por lo tanto, yo soy muy abierto aquí y creo que la Iglesia tiene que estar y tiene que ser fortalecida siempre y cuando se me frenen con su voz, como que el cardenal Chamorro se me anda burando, ¿ya? Pero yo lo apoyo. Creo, además.
2: Oye, aquí Chomalí es de la comunidad. ¿Eh?
1: Sí, lo sé.
2: Veo aquí señora Bedrapo, Chomalí, Isamed.
1: Mira, son paisanos.
2: Son todos paisanos.
1: Mira.
2: No, yo soy de San Bernardo, como por otro.
1: Pero esto es una cuestión mundial, y creo que el terrorismo de Europa es, y su auge tiene mucho que ver con esto. O sea, el Estado Islámico y todo estos musulmanes fanáticos que matan gente, están capturando jóvenes que no encuentran sentido en su vida.
2: Así es, falta sentido.
1: Ahora, el sentido de la vida se puede encontrar en Dios, se puede encontrar en una familia, se puede encontrar en las amistades, se puede encontrar en un buen trabajo.
2: Así es.
1: Entonces, hay que preocuparse de eso y en todas esas dimensiones, porque por eso partí diciéndolo a la Iglesia y todo eso, porque tiene muchas formas de ser llenado. Entonces,
2: que falta dónde agarrarse, ¿no? Como
1: yo creo
2: como
1: que
2: suelo eso, firme.
1: Pero yo creo que hay. Lo que pasa es que falta liderazgo, falta educación. Yo creo que lo principal es la educación, ¿ya? Y ahí pasamos a lo que está ocurriendo ahora en los colegios, que yo creo que, llevándolo al caso chileno...
2: ¿Verdad que ese era el tema?
1: Pues. Sí, estamos yéndonos en volada. ¿Y la violencia? Esto se inició con, desgraciadamente, Carolina Tohá, que empezó a validar los petitorios del Colegio Instituto Nacional, principalmente, y lo de Santiago, y eso inició el proceso de destrucción de todas esas comunidades. Y empezaron a ser un ejemplo de liderazgo violento en el resto de los colegios. Entonces Carolina Tohá empieza con esto, luego llega el alcalde de Renca, hoy día el señor Claudio Castro, con el diácono Francisco Javier Gil, y le dan con introducir el ranking de notas en los procesos de selección universitaria, que fue la segunda patita que empezó a destruir las comunidades de los colegios emblemáticos, porque empezó y generó la fuga, lo que todos le advertimos una y mil veces.
2: Así es. Que no, el que haya un segundo, tercero, medio, prefiere irse a otro colegio.
1: Entonces, claro. Claudio Castro, que hoy día está como alcalde de Renca y no paga ni un costo todo esto, el señor Gil, bueno, que paz descanse, pero fueron destructores en conjunto con el alcalde, o sea, con Cruz, y que leerá ahí el rector Sánchez. Yo me voy a encargar de repetir esto hasta que me muera, porque
2: se dolió.
1: A mí nada.
2: No, te dolió lo que pasó, más que no te afectó quizás.
1: Destruyó la vida a muchas personas. Le cambió el curso de vida de manera trágica, de manera radical a mucha gente, y ellos no se hacen cargo.
2: A mí me carga.
1: Entonces, eso fue el inicio del...
2: Estamos yendo aquí de
1: la violencia en los colegios.
2: Estamos yendo en volada, pero en el fondo a mí me molesta tanto porque la política, hay decisiones que afectan la vida de personas. Yo otro día me encontré con un cabro que me dijo, yo no pude estudiar la carrera que quería estudiar, en la universidad que quería estudiar, porque el día que me tocaba la PSU, hubo esas funas a la PSU. ¿Se acuerdan ustedes de este social?
1: Con este chanfro.
2: Ese gallo. Oye, y que en el fondo dice, claro, me dijo, porque mira, yo era un alumno normal en lenguaje, en matemática, pero no pude dar la prueba de historia. Y en verdad, yo que quiero ser abogado, la prueba de historia era decisiva. Yo me ponía a pensar, para mí, sí, claro, o sea, a mí lo que me salvó la prueba de historia, si el que quiere estudiar derecho le gusta la historia, las ciencias sociales. Entonces, bueno, los actos tienen consecuencias. Y hay un elemento que aquí no se ha comentado, y luego podemos conversar a la vuelta, tenemos que ir a la pausa, pero tiene que ver también con la familia. Poco a poco se está discutiendo más de la familia. Estoy leyendo el chat aquí en Agricultura TV. Aprovecho a saludar a los que nos están acompañando. A Eduardo Vidal, a Andrea, a Pablo Martínez. te están chequeteando ahí, Jaime, por el tema del patrón oro, y la Andrea dice algo así como, oye, le voy a decir algo súper impopular, a riesgo de funa, los jóvenes no tienen contención en la casa, porque falta la autoridad.
1: Ambiente
2: el
1: papá ahí,
2: bueno, la autoridad del papá, sí. Y ese es el punto, y falta la autoridad de los papás.
1: Tú estás poniendo límites, Julio, ¿no?
2: Es que yo soy un papá millennial.
11: Se lo están poniendo él.
2: Claro, me están poniendo límite a mí. No, porque sí, yo trato de... hago el esfuerzo de ser un papá que pone límite, pero también un papá muy presente, cariñoso, o sea...
1: helicóptero.
2: Claro, lo que pasa es que yo aprendí a ser papá viendo reels de Instagram. Entonces, no, porque uno primero lo que hace es copiar como lo hace tu papá. O sea, yo creo que ¿dónde uno aprendió a ser papá? Bueno, yo, de repente mi señora me dice, tú no te das cuenta, pero es igual a tu papá. Yo trato a los niños igual que mi papá. Y de repente hay alertas que uno va viendo cosas y dice, oye, ojo, pero hay que contenerlo, porque a veces hacen pataleta, bueno, hay que agarrarlo, contenerlo, pero también saber decirle que no. Aunque a veces admito que mi señora es la que pone más orden y reglas que yo. Pero bueno, es que yo soy demasiado... Aquí que se está riendo Jaime de Drapo.
11: Paco bueno y Paco malo.
2: Claro, yo porque Jaime de Rosel, y ella me dice, ¿cómo está Benja? Y yo como que me dice, es que te hago la pregunta porque sonríes al tiro. Entonces yo soy ese tipo de papá que me preguntan por los niños y ya sonríe. Pero bueno, estamos contando demasiadas cosas personales. Vamos a una pequeña pausa comercial y ya volvemos a seguir conversando con Jaime de Drapo y Fernando Claro.
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2: Ya estamos de vuelta, querido amigo, en la última patita aquí en Enfoque Público, conversando con el director ejecutivo de la Fundación para el Progreso, Fernando Claro, y el director de Públicos UCS, académico de Derecho de la Universidad de San Sebastián, Jaime Aderapo. Estábamos un poquito hablando ahí, se nos pasó volando la discusión en educación, lo que está pasando en con los jóvenes. Tú uno te toca estar en la universidad y uno ve también y cómo son las nuevas generaciones, ¿cierto? Y por tanto ahí hay ciertos desafíos de buscar roca firme. O sea, tú un poco lo dijiste, Fernando, o sea, la gente realmente busca certezas, y no es casualidad que en el mundo haya un renacer. Hay un libro en España que se publicó como El Renacer de los Dioses Fuertes, que la gente dice, quiero algo, quiero certezas, no permanentemente dudas, no tantas autopercepciones, sino objetividad. Esto es lo que es, no es esta otra cosa, y no que todo puede ser y no ser al mismo tiempo. Son las cosas sumamente contradictorias. Y a mí me da la impresión que hoy día hay más margen para discutir de temas de familia, de natalidad, porque cuando uno discutía temas de familia, natalidad hace 20 años, era un ultra conservador y qué sé yo. En cambio, hoy día uno quiere discutir de natalidad y chuta, resulta que es un tema de public policy, o sea, de política pública.
1: Y un moderado.
2: ¿No? Y un moderado. va a quedar ahí. Claro, o sea, en el fondo hoy día, pero derecha e izquierda quieren hablar de natalidad. Entonces yo me alegro, porque la natalidad pasó a ser de un tema de ultra conservador y ultra pro vida, a ser ahora un tema que, oye, la gente se empezó a preocupar y los países no están creciendo, y algo debe haber para que la gente no quiera tener niños. Y yo creo que hay una cuestión cultural, hay que darle una vuelta. Entonces, ¿cómo estás viendo tú también ese tema de la pervivencia de la familia? Uno siempre hace clase, dice, la familia es el núcleo fundamental de la sociedad, donde tú eres querido por quien eres y no por lo que tienes, pero raya para la suma, tenemos problemas graves en esta materia, y algo pasa de que, insisto, que los libros más vendidos terminan siendo de autoayuda. No, ¿a quién recurrimos cuando tenemos problemas? ¿Cómo lo estuvo ahí Jaime Aderapo?
0: Yo creo que hay poco apoyo en general en eso. Yo siento que lo que estamos perdiendo es muchos sentidos de pertenencia. Yo creo que ahí asocio no solamente a la violencia entre los jóvenes en los colegios, sino que también veo cómo se van reclutando los jóvenes en el narco, porque finalmente es el camino corto, no solo a tener cosas, no solamente a poder tener un auto de último modelo, no solamente poder estar en el estándar de vida que tú has soñado y que sabes que una carrera larga o una carrera no te, ni siquiera te lo puede comprometer y que finalmente a lo mejor nunca llegarás, pero sobre todo tienes pertenencia a un grupo rápidamente, tienes referentes, tienes lealtades, tienes no un sistema de justicia tergiversado, por cierto, con convicciones alteradas, con lo que tú quieras, pero finalmente te sientes partícipe de algo, de un grupo que te apaña, de un grupo que está contigo, de un grupo que te acompaña. Yo creo que el sentido de pertenencia, en conjunto con una sociedad, en términos generales, sobre todo mirando Occidente, que se siente empoderada, es decir, que muchas veces tiene opiniones sin tener que buscar ningún tipo de referente. O sea, yo no necesito ningún referente, yo los veo desde chicos de la universidad hasta, para qué decir, de la secundaria, donde finalmente el referente ya le hace el doctrinario, ya sea la iglesia, ya sea la autoridad. Yo tengo verdades que yo solamente entiendo, tengo una opinión que es tan valedera como la de cualquier persona, desautorizo rápidamente, y lo que suele ocurrir con esos es que mis intereses o lo que yo busco como la forma de satisfacer mis deseos, mi necesidad, el pasarlo bien, se ajustan con con lo que yo sostengo que es mi derecho, y de alguna manera voy perdiendo los parámetros. Siempre que uno dice estas cosas, al final te acusan de moralista, te acusan de... Pero yo creo que finalmente hay un problema en la ética, en cómo se está formando, y particularmente en el tipo de sociedad que estamos generando, en donde finalmente te tiendes a sentir solo. Si, con esto termino, sintomático, los adultos mayores en general, el mayor drama que tienen es que estar en soledad. Los jóvenes no tienen familia en sus casas porque están trabajando padre y madre. No hay apoyo. Las iglesias han perdido relevancia en esto. Entonces, si tú empezás a ver, es el individuo frente al mundo en esta lógica de empoderamiento que además te hace un tanto irreverente frente
2: a... Cuando yo doy clase de Derecho Constitucional y uno empieza la teoría de la naturaleza sociable del hombre y cómo tú ves los restos arqueológicos, bueno, ¿a quién la sociedad exponía cerca del fuego? bueno, a los más débiles, ponía a los niños, ponía a los ancianos. Bueno, y hoy día estamos con un problema. O sea, tú pasaste de una sociedad que el centro del cuidado era la tercera edad, los ancianos y los niños, y que todos los demás eran círculos concéntricos más distantes. Probablemente los hombres dormían más lejos del fuego, los niños y los ancianos más cerca del fuego, los enfermos, los heridos. Bueno, y hoy día tú tienes esa cultura que Benedicto dice hablar, la cultura del descarte, ¿cierto? O sea, tú decías, oye, mira, los adultos mayores abandonados, los niños, países que no se quieren reproducir, que no tienen, no son family friendly, como le dicen por ahí. Entonces, bueno, hay un tema que hay que darle una vuelta más larga, y yo insisto, me alegro que esta discusión la queramos tener y no la tengamos desde la moralina, de acusarse de que, oye, esta es una imposición doctrinaria, religiosa. No, de que da la impresión de que la sociedad es más humana cuando cuida a sus miembros más débiles y no cuando lo abandona. Nos quedan 2 minutitos, o uno más bien, Fernando, claro, tu mirada final al respecto.
1: Chuta, no, yo creo que lo que dice Jaime de la pertenencia es crucial. Y por eso dije lo de lo que ocurría en el Estado Islámico, y tú pusiste el ejemplo acá de los narcos, porque el sentido de pertenencia es muy importante en el ser humano, y eso lo investigan psicólogos sociales, incluso hoy día los neurocientíficos. Así que yo creo que como política pública habría que hacer incentivos, pero muy, muy cuidadosos, porque la moralina, Julio, y esa moral conservadora, por algo se discutía, porque antes estaba la iglesia que era todopoderosa y que tú tenías que pertenecer a un núcleo de una cierta forma, y había leyes que te obligaban a hacerlo, te prohibían divorciarte. ¿Para qué decir? Pues, o sea, en Chile el divorcio se aprobó, ¿qué año? ¿El 2009? ¿2006? Una locura, pues. O sea, por algo estaba ese discurso antimoralina. Entonces, yo creo que el beneficio de la autonomía...
2: Antes existía la nulidad. La nulidad era el registro civil, no era el que correspondía.
1: Y eso lo podían hacer nada más que los ricos, porque podían pagar un abogado que buscaba la triquiñuela. Pero bueno, yo creo que el beneficio de la autonomía tiene que ser, digamos, con... acompañado de ciertas políticas públicas que lleven adelante, digamos, clubes.
2: Oye, y los dado clubes. Que tú estamos aquí con un gran liberal como Fernando Claro, una cosa también muy liberal, que cuando tú estás más protegido frente al Estado es cuando no estás solo, cuando estás con tu familia, con los grupos intermedios, que si no, uno que hay más vulnerable.
1: Oye, no, intermedio, sociedad civil.
2: Así es, nos tenemos que despedir, aprovechamos de saludar a Juan Paul, también a Carolina Mendoza, muy buen programa, de ir a ser más largo, ya nos pusieron la música, incluso aquí nos abrió la puerta del estudio, señal inequívoca que debemos partir, le dejamos el pase al gran rompecabezas con don Pedro Carcuro, y nosotros nos vemos mañana aquí a las 5 de la tarde en Enfoque Público. Muchas gracias, Fernando Claro y Jaime Aderapo. Nos vemos mañana a las 5. Que estén bien. Chao.
1: Chao a todos. Chao.
2: Gracias, Julio. Chao.
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21: La temporada 2025-2026 de arándanos frescos chilenos cerró con 92.900 toneladas exportadas, lo que representa un aumento de 2,7% respecto al ciclo anterior, en una campaña marcada por la estabilidad y la alta competencia internacional. Según el balance del sector, el resultado confirma que el arándano mantiene su vigencia en los mercados externos y conserva un rol relevante dentro de la canasta frutícola exportadora nacional. Además, en términos económicos, el arándano fresco se ubicó como segundo producto frutícola chileno en valor FOB, solo detrás de la cereza, con cerca de 460 millones de dólares FOB en exportaciones acumuladas entre septiembre del 2025 y febrero del 2026, aunque estos valores pueden ajustarse con el tiempo. El desempeño de la temporada refleja una industria que consolida su peso exportador pese a un ritmo de crecimiento moderado. 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
1: ¿Cómo les va? ¿Cómo están ustedes? El micrófono cerquita para que se escuche bien, ¿no es cierto, Rodrigo? Tiene que ser así. Se va a escuchar bien la conversación porque está entretenida hoy. Aquí en el rompecabezas, Cristóbal Bercesio, las noticias de las 6, a las 6:01, todo en orden, todo en horario, parte el rompecabezas.
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25: Pedro, buenas tardes. Y hablando todo en orden, por fin la Comisión de Hacienda ha comenzado a votar durante esta tarde en la Cámara de Diputados las indicaciones ingresadas al proyecto de reconstrucción, en lo que se adelanta una sesión de largo aliento hasta total despacho después de esta avalancha de indicaciones que no solamente ha ingresado la oposición, sino que también el gobierno, con el objetivo de evitar dilatar la tramitación de esta iniciativa. La Moneda ha ingresado indicaciones sustitutivas a las que ha ingresado el bloque opositor. Mientras tanto, el ministro de Hacienda, Jorge Quirós, trabaja en buscar acercamientos con el Partido de la Gente y la Democracia Cristiana para lo que será con posterioridad la votación en sala de este proyecto de ley. Proyecto de ley donde el presidente José Antonio Kast ha abordado en el encuentro con la Cámara Chilena de la Construcción, ha dicho: no necesitamos un tsunami de indicaciones, necesitamos un huracán de inversiones, ha sido su declaración ante los empresarios. Damos un salto a lo que ocurre en la Araucanía, una violenta jornada, dos ataques armados han afectado a carabineros, específicamente en Ercilla. El primero tuvo como blanco un cuartel policial, el segundo hecho fue en contra de funcionarios que resguardaban el fondo San Ramón. Y cerramos con una internacional y la llegada del presidente de los Estados Unidos, Donald Trump, a China para reunirse con el mandatario Xi Jinping. La Casa Blanca busca poner sobre la mesa temas económicos y la guerra en Medio Oriente, mientras que Pekín apunta a abordar el escenario que se vive en Taiwán. Seguimos en el rompecabezas.
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1: Está en línea el alcalde de Talcahuano, ¿no es cierto? Eduardo Saavedra va a conversar con nosotros por este incidente de ayer por la mañana, cuando un grupo de estudiantes se encontraban jugando al clásico que no caiga y un chico le pegó fuerte a la pelota, parece que intencionadamente la tiró fuera, no se conectó con el juego que estaban haciendo, que es de mantener la pelota en el aire tocándola. Pero esto no puede quedar como una anécdota futbolística, porque
3: Se armó una pelea masiva, dejó docentes heridos, 17 estudiantes detenidos. Alcalde, ¿qué ha pasado en el día después de este hecho de tanta violencia en un colegio de Talcahuano, en el liceo La Asunción de Talcahuano? Cuénteme, ¿cómo le va?
7: Buenas tardes, Pedro. Sí, estamos muy bien, pero claramente preocupados con lo que ha sucedido en el Liceo La Asunción, que además quiero como puntualizar y quizás generar un contexto. El Liceo La Asunción es un liceo que está ligado al Arzobispado de la Santísima Universidad Católica de Concepción, y es un colegio por esencia católico, con formación valórica, y que es poco usual que se generen estos temas como el del cual hoy día somos todos testigos y nos preocupan demasiado, no solamente en Talcahuano, sino que a nivel nacional. Y en lo particular, claro, este lamentable acontecimiento tuvo repercusiones, lógicamente. Anoche fueron detenidos 17 estudiantes. El fiscal decidió enviarlos a sus casas alrededor de las 12 de la noche, 1 de la mañana. Sus padres estuvieron acompañándolo, esperando que salieran de esta detención. Y hoy los cuartos medios fueron además suspendidos. Pero creo que esto da para una reflexión un poco más profunda. No solamente hay que evaluar por qué en un juego que está ligado al fútbol, con un balón de fútbol, por qué genera tanta violencia y tanta agresión en algo tan cotidiano para los que quizás somos un poquito más grandes y era común que sucedieran estas cosas, pero no terminaban en batallas campales. Entonces es un llamado de atención para todos nosotros, no solamente para las autoridades, no solamente para los padres y apoderados, no solamente para los sostenedores de los colegios, que en este caso es un colegio particular subvencionado, sino que más bien para la sociedad, de los patrones de conducta de los cuales hoy día somos testigos, y que lamentablemente vemos que la cultura predominante con patrones, insisto, como la cultura narco, como la música urbana, llevan a que los jóvenes hoy día estén cada día más violentos. Afortunadamente, acá no hubo presencia de armas, porque de haber sido ese el caso que ha ocurrido en otro establecimiento de Chile, quizás estaríamos hablando no de algo de una anécdota, sino que más bien de un hecho un poco más triste.
3: ¿Ustedes tenían antecedentes dentro de este colegio, puntualmente el Liceo La Asunción? ¿Tenían antecedentes de hechos violentos, de riñas, que podrían anteceder o anticipar un evento como el que estamos señalando?
7: Pedro, como le señalaba, en la historia, este es uno de los muy buenos colegios que existen en el Gran Concepción.
3: A mí me llamó la atención que usted dijera que es un colegio católico, como discriminando, que los otros colegios no tienen disciplina, no tienen orden, y que los colegios católicos tendrían una especial disposición para que todo fuese más tranquilo. No lo entendí bien, por eso se lo pregunto.
7: Yo no señalo lo que usted quizás interpretó de acuerdo a mi expresión. Lo que yo estoy diciendo es que tradicional e históricamente este colegio y otros colegios de formación católica han tenido una conducta alejada de los episodios de violencia. Que reconozcámoslos de acuerdo a los acontecimientos e información que hemos tenido en otros establecimientos, si han existido. Por eso llama poderosamente la atención. Y en este particularmente, como antecedentes previos, y quiero señalar para que quede absolutamente claro, no es un colegio que tiene dependencia municipal, es un colegio que es particular subvencionado, por lo tanto, perfecto, su administrador y sostenedor es distinto, pero, insisto, está inserto en Talcahuano, es un colegio histórico de Talcahuano, y más allá de algún episodio aislado que ocurrió hace algún tiempo de pelea y de riña de dos niños o dos niñas, no han ocurrido hechos de esta gravedad y de esta envergadura. Por eso lo señalo, y sí hemos tenido otros acontecimientos que son de público conocimiento en colegios públicos, ¿no? Es cosa de ver las noticias, ver las redes sociales, ver los medios de comunicación y la violencia que está apoderada en algunos de ellos, muchas veces con hechos incluso de armas, o como pasó en el norte, donde falleció una persona al interior de un establecimiento educacional.
3: ¿Cuál es el estado de salud de los profesores involucrados e inspectores que terminaron lesionados producto de la intervención que tuvieron para separar a los chicos durante la riña que se armó después de este pelotazo al aire?
7: Sí, afortunadamente son, en su gran mayoría, son lesionados leves, incluidos los profesores y asistentes de la educación que como usted bien señala, intercedieron y trataron de separar esta pelea, y en el forcejeo ellos, claro, reciben golpes de los alumnos que participan, pero gracias a Dios los profesionales que trabajan ahí están con buena salud, y por algo también creo que el fiscal tomó la decisión de dejar en libertad a los alumnos detenidos, ya que las lesiones fueron solamente leves.
3: ¿Los 17 estudiantes quedaron en libertad?
7: Exactamente, los 17 alumnos anoche, alrededor de las 12 de la noche, quedaron en libertad por orden de del fiscal de turno.
3: Alcalde, se ha instituido, existe una especie de normalización de la violencia entre estudiantes. ¿Qué podemos hacer? Porque usted lo vive, porque en muchos colegios ocurren situaciones duras, violentas, que algunas no se reportan, otras sí, pero este es un temón que está realmente inquietando a nuestra sociedad y tenemos que tomarlo muy en serio.
7: Sí, mire, es muy buena su pregunta porque apunta al fondo de lo que está sucediendo hoy en la educación, no solamente pública, sino que particular y particular subvencionada, pero sobre todo en la que administramos nosotros, el Estado, que es la pública. El área más importante, fíjese que hoy día, más allá de los conocimientos que se imparten en los establecimientos educacionales, yo me atrevo a decir que son dos, que una es la convivencia escolar, porque cuando hay un mal clima, cuando hay climas de violencia, cuando vemos chicos que están yendo a los colegios, el liceo, con armas, literalmente, la primera preocupación de quienes trabajan al interior de estos establecimientos, docentes y asistentes a la educación, es preocuparse por la integridad física de los alumnos y también de las personas que trabajan ahí. Y la otra es la inclusión. Entonces, yo por eso insisto, creo que hoy día las medidas que se anuncian muchas veces de hacer controles, de poner detector de metal y controles de este tipo, ayudan. No hay que negarse a implementar medidas de esta naturaleza, pero el tema es un poco más de fondo, y nosotros, por lo menos en nuestro ámbito de acción, que es la educación pública, lo que estamos promoviendo constantemente es trabajo en orden de potenciar los equipos también de convivencia e involucrar a la familia. Hay un actor que es clave y que se ha demostrado no solamente en el mejoramiento de la educación que tenemos día a día, y también haciendo un aporte, ojo, al mejoramiento de la infraestructura de los establecimientos educacionales. Esto también es un espacio importante en señalar que la crisis que enfrenta la educación, que tiene una ligación inmediata y un contexto absolutamente importante del orden financiero, termina traspasándose a climas complejos. Climas que hoy día los alumnos, cada vez se exacerba mucho más la violencia, con docentes que muchas veces no están con su remuneración al día, que no se les paga sus obligaciones previsionales. Por lo tanto, es una tarea de todos abordarlo de manera seria. Cuando pasan algunos acontecimientos con esto, siempre la tentación de los que estamos en el espacio público o en algún espacio de poder es anunciar alguna medida inmediata, populista, y que sirva para apagar un poco el incendio. Pero vemos que siguen ocurriendo acontecimientos de esta naturaleza, entonces tenemos que hacer la reflexión de qué está pasando con la sociedad en general y sobre todo con la juventud. Y nosotros desde Talcahuano lo que estamos impulsando es potenciar los equipos de convivencia escolar.
3: Correcto.
7: Es de alguna manera también mejorar las condiciones de seguridad de los establecimientos, con instalaciones de cámara, con mejorar también los cierres perimetrales, con mejorar la infraestructura en general, que también es otra del área que los chicos a veces, muchas veces nos reclaman, y terminan con estos problemas que hay que analizar, porque el nivel emocional, psicológico y la salud mental de todo en general es complejo. Entonces pasa un episodio.
3: Perfecto, alcalde.
7: Muy puntual, y queda estos episodios tan grandes.
3: Gracias, muy gentil por esta conversación con el rompecabezas Eduardo Saavedra, alcalde de Talcahuano, enfocando esta descomunal riña de ayer martes por la mañana en el Liceo La Asunción de Talcahuano, con heridos y estudiantes detenidos. Vamos escalando dentro de esto de la violencia. Una pena, pero es un tema que queríamos tratar, y el alcalde ha fijado su posición de una manera muy clara y elocuente. Cambiemos de tema, ¿no es cierto? Usted me vieron hacer algunas, como decía un amigo mío, algunas musarañas, algunos gestos, porque yo estaba escuchando al alcalde Saavedra, pero también conversaba en un lenguaje mudo con Hugo Vergara, nuestro productor periodístico, porque le pedía este lápiz para anotar el nombre de Joaquín Clement. Ya van a saber quién es este señor, porque antes quiero presentarles, hablando un poco del campeonato del mundo que está a la vuelta de la esquina, a un mes, con Jorge Garcés, quien dirigiera en alguna oportunidad la selección chilena de cara a unas clasificatorias, otro momento de crisis, el que le tocó vivir a al famoso y popular Peineta, y él, con él vamos a compartir algunas expectativas o pronósticos en torno al campeonato del mundo. ¿Qué tal, Jorge? ¿Cómo le va? Gusto saludarlo.
8: Pedro, ¿cómo está? Encantado de estar con usted y con quienes nos escuchan, y feliz de hablar de lo que tanto nos apasiona.
3: ¿Dónde vive usted? ¿Está acá en Santiago?

0: La primera vez que llegué acá fue a la universidad. Cuando vine de Talca, ya era muy joven saliendo del colegio. Me vine a la Universidad de Valparaíso, me fui a probar a Wander y los técnicos que estaban no tenían muy clara la película porque me dejaron el primer día, imagínense. Y de ahí me quedé, estudié, jugué acá. Bueno, después ya salí fuera, hice mi carrera de futbolista. No jugué mucho tiempo en Chile, mi carrera la hice más en Bélgica, España, me tocó el Rayo Vallecano en alguna ocasión. Y bueno, regresé luego ya como entrenador. El año 99 me vine a dirigir a Wander. El 93 dirigí a Everton, fue la primera vez acá. Y el 99, cuando vine a Wander, adquirí un departamento acá en Viña y ya me radiqué acá definitivamente. He salido, lógicamente, desde esa época a esta parte, pero ya estoy radicado
1: Lindo,
0: definitivamente.
1: lindo lugar para vivir, Jorge.
0: Sí, ¿verdad?
1: Partamos, partamos. De a poquito vamos a ir entrando al área. Un mundial con 48 equipos. El año 62, cuando se hizo el mundial en Chile, que recordamos todos, había 16 equipos. 16. Ahora se multiplica por 3. Es una locura con lo que ha pasado con el fútbol en estos años, desde el 62 hasta ahora, 16 contra 48. ¿Qué le parece este aumento inflacionario, podríamos decir, de tantos países clasificados menos nosotros?
0: Ya nos metimos en el tema comercial, pues, Pedrito.
1: Claro.
0: Ya cambió el romanticismo de nuestro fútbol. Para no ir más lejos y para prueba, para muestra un botón, como se dice. Pues en Chile los clubes, la mayoría han perdido ya su identidad, porque los dueños son empresarios extranjeros, muchos de ellos. Se preocupan o se despreocupan mucho de nuestras divisiones menores. Afortunadamente hay una reglamentación que obliga prácticamente a sumar minutos en cada club a uno de los chicos jóvenes, que muchos ni siquiera los tienen ni los tienen que pedir a préstamo. Entonces, claro, la culpa no es de quien invierte, la culpa es del sistema que les permite, digamos, llegar a nuestro país, invertir. Y invierten a 5 o 10 años. Entonces, en 5 o 10 años ellos traen jugadores y los van vendiendo en el mismo año. Lo que pasa, por ejemplo, en Everton, que lo tengo muy cerca. Lo que pasa en varios clubes que sus dueños son extranjeros. No les conviene a ellos invertir en chicos jóvenes, en divisiones menores, a mediano y largo plazo, porque la inversión es mayor. Y se recupera muy muy poco, y cuando se recupera a largo.
1: ¿Pero le gusta a usted, Jorge, este mundial con 48 naciones o selecciones?
0: No me gusta porque, si bien es cierto, el mundial comienza en las eliminatorias o clasificatorias, y ahí se empieza a jugar el mundial. Y para llegar a esta fase final, debieran llegar los mejores. Y sabemos que no llegan los mejores.
1: ¿Usted cree que el sedazo no es muy justo durante un mundial? Porque jugando
0: No,
1: al general, más, en general, más o menos de 4 llegan 3 favoritos. Siempre sabemos que por Sudamérica, Argentina y Brasil pueden estar en la pelea, en Europa, España, Alemania, Inglaterra. En fin, por ahí anda la cosa, por ahí anda.
0: pero a mí sí hay un país, y viene muy de cerca con usted, Pedrito, Italia. O sea, Italia no puede estar fuera de un mundial y va
1: Pero es un desastre Italia, 3 mundiales eliminados, o sea.
0: Y por eso le digo, pero va a Cabo Verde.
1: Y va a Cabo Verde y no va a Chile.
0: No va a Chile, no va a Italia. Entonces, bueno, digo Cabo Verde porque acabamos de enfrentarlo, pero hay otros países que van a participar y, bueno, el tema de la FIFA es dinero más que nada. Y ahora usted habla de 48 países, pero se habla de que el próximo mundial ya van a haber, qué sé yo, 50 y tanto. Entonces, yo la verdad es que no estoy de acuerdo, porque el mundial, para al ver este mundial, los primeros partidos o la primera fase, van a ver

0: casi prácticamente vamos a ver partidos de entrenamiento, amistosos.
1: Partidos que pueden provocar goleadas de 5-6-0.
0: Absolutamente, así va a ser. Entonces yo creo que el Mundial va a empezar cuando ya se eliminen los primeros participantes. Entonces no veo cuál es el atractivo futbolístico. Acá hay un atractivo económico para la FIFA y para los países participantes. Entonces no me parece lógico bajo ese punto de vista, porque es un Mundial de fútbol y lo que nosotros queremos, usted, yo, todo el mundo futbolístico, es ver el mejor fútbol, si es un Mundial.
1: Tiene que aparecer en algún momento.
0: Es como la Olimpiada, pues, Pedrito, cuando uno ve las Olimpiadas, llegan los mejores atletas que le exigen unas marcas espectaculares. Entonces uno se siente, o el básquetbol, que a mí me fascina, el tenis, cuando uno ve esos deportistas, sabemos que en estas competencias de alto rendimiento, de alto nivel, vamos a ver los mejores.
1: Jorge,
0: y en el Mundial hoy no vamos a ver los mejores, Pedrito.
1: Vamos a ver. Yo creo que a la larga, de todas maneras, la parte de octavos o de cuartos para adelante,
0: ahí yo creo.
1: De sí, ocho, que... de ocho, de 16, van a haber por lo menos 5 o 6 que son favoritos. ¿Sabe? Sí. ¿Usted ubica a Joaquín Clement?
0: Hoy día escuché, ahora escuché en estos días ese nombre.
1: ¿Sabe quién es? Yo no lo conocía tampoco, pero es un científico alemán. Y le han endosado un título espectacular, Jorge. Dicen que este señor le ha apuntado al campeón en los últimos 3 torneos mundiales de fútbol.
0: Ah, mire.
1: Y que ya hizo su pronóstico basado en datos fundamentalmente económicos. El ingreso, la cantidad de habitantes, el ingreso per cápita, el índice de riqueza, en fin, una cosa bien loca. Y tomando en cuenta todos estos factores, Joaquín Clement aplica los elementos al fútbol y llega a conclusiones.
0: Mira.
1: Le acertó el Mundial con Argentina campeón, le acertó a Alemania campeón el 2014, le acertó a Francia campeón el 18, y dicen que ya tiene pronósticos para la final. Mire,
0: usted tiene un pronóstico y yo tengo 3 participantes.
1: A ver, déjeme terminar con Clemen para que pida la opinión de esto y después hablamos de nuestro.
0: Fenómeno.
1: Resulta que el señor Clement ha dicho que la final la van a jugar Portugal y Países Bajos, ex Holanda, y que el campeón va a ser por fin Países Bajos. Este es el pronóstico de este científico loco que ha provocado comentarios. Esto salió en la internet y por eso hemos querido compartir este asunto con usted.
0: Mire, qué interesante.
1: Entretenido.
0: Bueno, entretenido. Habrá, bueno, de los nombres que él señala, yo tengo uno de ellos que me gusta mucho y que es Portugal. De hecho, muy pronto lo vamos a enfrentar y vamos a poder obtener, digamos, una visión un poquito más, más concreta. A mí me gusta Portugal, sí. Creo que Francia me encanta. Tiene un desde medio campo hacia arriba, una cosa terrible. Bueno, para muestra lo que está haciendo el Paris Saint-Germain hace rato.
1: Hoy se clasificó campeón de la Liga Francesa, se lo gana todo Luis Enrique.
0: Sí, terrible. Es que tiene la selección prácticamente francesa en su equipo, y algunos que están por ahí, como Mbappé, que no es menor. O sea, el Paris Saint-Germain reforzado con algunos tipos increíbles.
1: Ese es su favorito, ¿eh?
0: Sí, Francia para mí es mi favorito, está Portugal y el otro, lo estaba discutiendo con algunos amigos, Francia, Portugal y...
1: ¿España?
0: España, ahí está, y España. Ahí son los 3 que yo pienso que de ahí puede salir el campeón mundial.
1: A mí,
0: pero bueno,
1: yo estoy de acuerdo, usted me dijo que opinara... yo no le creo mucho a este mago, brujo, científico alemán, pero siguiendo mi instinto, dos de 3 los comparto con usted: Francia y España. Para mí son candidatos. Y me gusta mucho Inglaterra, y creo creo que Brasil o Argentina tienen que aparecer en defensa de los colores sudamericanos.
0: Ojalá, sí, pero yo la verdad veo que Argentina sin el Messi que vimos hace años atrás. Va a ser difícil, porque Leo, que sabemos que es un tremendo jugador y que ha marcado una época en nuestro fútbol, ya no es el Messi de hace 4 años. Así que no va a ser muy fácil para Argentina. Y Brasil, bueno, lo demostró en las clasificatorias que ha ido...
1: No es el mejor Brasil.
0: No, lejos, lejos. Y yo lo único que espero de Brasil es que vaya Neymar, porque ese tipo de jugadores, independientemente que juegue o no todos los partidos, siempre es hermoso ver buen fútbol, Pedrito. Y
1: está caminando por la cornisa, no se sabe si se cae o se sube a la micro para estar en el Mundial Norteamericano.
0: Sí, para nosotros, la gente de fútbol, ojalá tenerlo en cancha, porque siempre nos dan cosas especiales que en el fútbol hoy por hoy no se ve mucho. Sabemos que el romanticismo en el fútbol se ha ido perdiendo, lo que hablábamos anteriormente, y hoy día el que corre más generalmente juega, y el que corre menos lo dejan afuera. Clara la película de que para ser el mejor jugador de la cancha no necesariamente tienes que correr más, porque a veces cuando corre más no corres bien. Entonces a mí me encantaba ver a Valdivia, Pedrito. Me encantaba ver a Ronaldinho.
1: Jugadores de clase superior.
0: Valderrama, Juan Ramón Riquelme, qué sé yo, esos jugadores. Ni hablar de Diego. Diego, extraordinario. Bueno, usted sabe, son las épocas que a uno lo marcaron y que se han ido perdiendo esa calidad y esa clase de jugadores.
1: Sí. Una última pregunta que quiero plantearle, porque esta conversación la vamos a repetir cuando estemos más cerca del Mundial. Fíjese que a mí me llama la atención que por primera vez a los sudamericanos, y reitero, fundamentalmente Argentina y Brasil, no se les da directamente entre los favoritos. El avance arrollador del fútbol en España y en Francia como que ocupan el interés de los expertos. ¿Qué pasa con nuestro fútbol sudamericano?
0: Bueno, lo que justo hablaba, yo sin saber lo que usted comenta ahora, le comentaba anteriormente lo que era mi apreciación sobre Brasil y Argentina. O sea, mientras ya Neymar no está en el nivel que lo vimos en su minuto, mientras Leo Messi ya no está como lo vimos hace 4 años atrás, no vemos un referente en estas selecciones. Y Argentina y Brasil siempre tuvieron un referente, independientemente de que sabemos la calidad del resto de los jugadores. Pero bueno, cuando Argentina fue campeón tenían a Maradona. Cuando Argentina fue campeón luego tenía a Messi. Cuando Brasil estuvo peleando los grandes campeonatos tuvieron a Pelé. Usted lo sabe, como yo. Entonces, después apareció Neymar, entre otros. Bueno, nombrar a los brasileños, Pedrito, estaríamos hasta mañana nombrándolos.
1: Bueno, tuvieron a Ronaldo, no, ¿le parece poco? Quizás el mejor centro delantero de todos los tiempos.
0: Terrible, Ronaldinho, que era una máquina.
1: Bueno, Jorge.
0: Y vamos más atrás, tenemos esa selección del 70, que desde que yo tengo uso de razón, para mí es la mejor selección que yo vi en mi vida. Esa es la verdad.
1: Puede ser.
0: Con Pelé, Gerson, Tostao, Clodoaldo, Rivelinho, Jairzinho, Santo, Gilmar. No, por favor. No, Carlos Alberto. Esa selección nos dejó marcado y fue el año 70 y todos tenemos, la gente de fútbol, ese equipo en nuestro paladar permanentemente, en nuestra mente, en nuestra memoria. Y usted lo sabe, Pedrito.
1: Jorge, un abrazo a la distancia, cariños. Ya estaremos hablando durante este mes previo al Mundial. Queremos hablar de Bielsa, de Uruguay y Bielsa, sí, por supuesto, para una próxima conversación.
0: Pero encantado, Pedrito, un placer de verte.
1: Gracias. Me tengo que subir al metro, ¿no? A esta hora. La construcción de la futura línea 7 del Metro de Santiago continúa avanzando. Y este miércoles se consiguió un nuevo hito en el encuentro de túneles de la futura estación ubicada en Vitacura con Isidora Goyenechea en la comuna de Las Condes. Ahí estaba el presidente del Metro, Patricio Rey. Don Patricio, gusto saludarlo, ¿cómo está?
2: Muy bien, ¿y usted, don Pedro?
1: Aquí estamos, sorprendido por esta buena noticia. ¿Qué significa el encuentro? ¿Qué representa el encuentro de estos túneles Vitacura y Isidora Goyenechea? ¿Qué representan para el avance de esta línea 7?
2: Bueno, es un hito muy importante, dado que esta línea ya tiene un 42% de avance. Estas líneas se construyen desde cada estación y cada pique a través de múltiples frentes, y eso nos permite avanzar en paralelo. Por lo tanto, ya llevamos aproximadamente un 70% de avance en los piques y túneles.
1: ¿Para cuándo va a estar listo?
2: La fecha que está programada esta línea es a finales del 2028.
1: Es una línea muy transversal, porque hemos hablado del sector oriente, el sector más rico de la ciudad, Isidora, Vitacura, pero también esta línea va a pasar por Cerro Navia, por Renca, tengo entendido.
2: Efectivamente, Pedro, esta línea lo que viene a hacer es fortalecer el eje de la línea 1.
1: Ya, la línea 1 es la primera, la que va por la Alameda.
2: Efectivamente.
1: Ya.
2: Fortalece porque hoy día las horas punta la tenemos totalmente a capacidad. Y para compartir esa carga, para tener un viaje mucho más cómodo, esta línea va a llevar parte de la carga.
1: Qué bueno. Al margen de esta línea 7, ¿por qué otro lado tenemos avances en este metro que es orgullo de los santiaguinos, sin lugar a dudas?
2: Estamos avanzando también en la construcción de la línea 9. La línea 9 va por el eje Santa Rosa y conecta por atrás, pasando por Bajos de Mena, con la Plaza Puente Alto. De esa forma también bajamos la carga que tiene la línea 4, que es muy alta también.
1: Así que hay harta pega por delante, don Patricio.
2: Efectivamente.
1: ¿Y esa línea 9 para cuándo?
2: Esa línea está programada para... tiene dos tramos, pero está programada a partir del año 30, digamos.
1: Ya, y la primera que hablamos, la del 2007, usted me dijo, de la línea 7, me dijo usted que el 2028 estaba.
2: Finales del 2028.
1: Eso es.
2: Y la semana pasada...
1: ¿Sí?
2: Se aprobó también los estudios ambientales de la línea 8, que esa precisamente está en una etapa inicial, pero es también parte de los proyectos que están en desarrollo del metro futuro.
1: ¿Y cuál es la 8? ¿Por dónde va?
2: La 8 va por Los Leones.
1: ¿Ya?
2: Y llega hasta La Florida y Puente Alto también.
1: O sea, tendrá dos líneas que se comunican con Puente Alto en los próximos años.
2: Efectivamente, tanto Puente Alto como La Florida son comunas muy populosas.
1: Por lo tanto, ciudades dormitorio de Santiago, además con gran movimiento ida y vuelta. Los tacos son ya insoportables, así que este metro nos va a dar un respiro muy, muy grande para la gente que vive en Puente Alto y La Florida. Me parece muy bueno todo lo que nos ha contado Patricio. Lo saludo con afecto y estaremos en contacto para hablar de estas cosas que interesan. La ciudad es querida por la gente y la gente quiere vivir mejor en la ciudad.
2: Sin duda, el metro es un elemento que nos ayuda a aplanar las diferencias sociales y permite que la gente recupere valiosas horas del día que hoy día invierte en transporte.
1: Saludamos con afecto a Patricio Rey, presidente del Metro. 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Un momento y seguimos.
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1: Es un momento grato el que vamos a compartir desde este momento con ustedes, porque vamos a conversar con un periodista de fuste, de clase, un periodista clásico, así lo defino yo, de la vieja escuela, formado en la universidad, Universidad de Chile, ¿no es cierto?
13: Sí.
1: Fue jefe de prensa, director de la radio, director además responsable de un programa con mucha historia en la radiotelefonía chilena, La Gran Mañana Interactiva. Ustedes saben ya quién es, Alejandro de la Carrera. Hoy compartimos un almuerzo inolvidable, directores de la radio, el cuerpo ejecutivo de la radio, saludando y compartiendo con Alejandro de la Carrera, que fue un gusto. Yo, el haberme reencontrado contigo también me emocionó mucho, Alejandro.
5: Muchas gracias, Pedro, y un saludo a todos los auditores que te están escuchando aquí en la Radio Agricultura. Y tal como tú dices, sí, fue un encuentro no solo importante, sino que de muy alegre para mí, y a veces con mucha pena, porque
1: pero estabas contento en general.
5: Sí, estaba contento, sí.
1: Porque recibiste mucho cariño.
5: Sí, sí, eso hay que reconocerlo
1: bien,
5: también. Sí.
1: En cualquier momento de la vida se viene.
5: Exacto, es cierto. Y desde el presidente de la Sociedad Nacional de Agricultura, que son los que están llevando esta radio, y también a todos quienes desde la Radio Agricultura fueron a saludarme y estuvieron conmigo también en ese momento.
1: A ver si alcanzamos a conversar un poco de tu trayectoria, de todo lo que hiciste con entrevistas a varios presidentes de la República, pero quiero escucharte hablar de tu futuro, porque te presionaron allí miembros del directorio de la radio y del cuerpo ejecutivo para que te transformes en un escritor y seas quien escriba la crónica de 90 años de historia de la radio agricultura, no es menor, y tú estuviste más de la mitad, pues 48 de 90, o sea, le ganas a la mitad, es mucho.
5: Sí.
1: O sea, conoces por dentro esta radio.
5: Sí, pues nos tocó la radio cuando yo fui, cuando estaba en la universidad, incluso en segundo año de la Universidad de Chile, estudiando periodismo. Y bueno, fui a la radio porque en la casa el papá, la mamá siempre escuchaban solo la radio agricultura, entonces de ahí que siempre me gustaba, digamos, la radio, la escuchaba, no cuando estaba en la universidad, pero cuando llegaba a la casa tenían la radio puesta, en fin, y fui con ganas de ir a conocer la radio agricultura.
1: ¿Dónde estaba la radio agricultura en ese tiempo?
5: Estaba en estaba más o menos a la altura de, yo te diría que en... Era por...
1: ¿Cómo será?
5: Estábamos dentro de esta moneda, agricultura, y después vino siendo catedral.
1: Por Teatinos.
5: Por Teatino.
1: Pero ahí estaba.
5: Claro, claro. En Teatino con catedral.
1: Me acuerdo que era muy simbólico en ese momento. En la actualidad política se hacían bromas, porque por un lado de la calle Teatinos estaba la radio agricultura, sí. Y casi al frente estaba la sede del Partido Comunista.
5: Así es.
1: Y se hacían frente. Muchas bromas.
5: Sí, sí.
1: En tiempo en que la discusión republicana política permitía mayores relajos que ahora, no tanta gente enojada y crispada.
5: Sí, porque yo cuando estuve en ese lugar, la verdad es que no hubo nunca un problema entre ambas radios, ¿eh? Y entre un partido muy distinto, entonces, pero sí nos echaban algunas tallitas y nosotros hacíamos lo mismo. No había tanto problema.
1: Pero volvamos con el libro. ¿Te seduce la idea de escribir un libro que va a contener parte de la historia política de Chile? Porque no va a ser solo la radio, sino cómo participa esta radio en la historia política de nuestro país.
5: Sí, yo creo que es importante. Me lo han pedido y yo voy a hacer todo lo posible por hacerlo, y ojalá que me vaya bien, porque creo que, tal como tú bien lo dices, Pedro, no solo en la radio, no solo en la digamos lo que está haciendo la radio, sino que también, tal como tú dices, hay que, por un lado, ocupar a los políticos, y no solo a los políticos, también los economistas, porque esta es una radio muy importante. Entonces creo que podría resultar un libro que no solo le guste a toda la gente, sino que también a quienes han escuchado la radio, y no solo los políticos, sino que también los economistas, en fin, la gente que quiera leerlo. Y es lo que me han pedido, y yo creo que puede ser algo importante que me gustaría hacer, digamos.
1: Tú me contaste antes, porque estuvimos juntos a la hora de almuerzo y después aquí en la radio conversamos largo rato, yo tengo el privilegio en esta radio de haber conversado con la presidenta Bachelet, de haber entrevistado al presidente Frei Ruiz Tagle, de haber entrevistado a Sebastián Piñera dos veces, y después trabajar con él en la representación diplomática en España. Así es. O sea, tú tienes un vínculo muy cercano, muy importante con el mundo político chileno.
5: Sí, eso es así. Para mí fue algo bien importante, porque el estar con el presidente Frei primero.
1: Frei Ruiz Tagle,
5: sí. Primero lo hicimos en Manuel Rodríguez, donde estaba la radio antes, y otra vez lo hicimos aquí, aquí en Providencia con Manuel Montt. Muy importante la entrevista para un presidente como el presidente Frei, que es más tranquilo, y costaba, digamos, buscar por qué lado. Pero es una gran persona, y siempre yo tuve una muy buena relación con él, y él conmigo también. Incluso él, cuando viajaba a otros países para demostrar cómo estaba Chile y agrandar a Chile, digamos, en distintos lugares, y invitaba siempre a los directores de prensa, y me llevó a todos sus viajes. Que fue realmente interesante.
1: Y o sea, has tenido una relación, claro, particular con Frei Ruiz Tagle.
5: Sí, y después estuvimos con el presidente Lagos. El presidente Lagos también lo entrevisté. En Manuel Rodríguez.
1: Se me había quedado en el tintero.
5: Claro. Y también
1: con Ricardo.
5: Con, aquí en este lugar, donde está la radio ahora, en Manuel Montt con Providencia, también ahí con el presidente Ricardo Lagos, las dos veces, primero en Manuel Rodríguez y después acá.
1: Alejandro.
5: Y posteriormente, perdón, Pedro, con la presidenta Bachelet. La presidenta Bachelet igual, y la presidenta Bachelet me invitó a todos sus viajes. Y muy importante, las dos veces, y yo las dos veces que la entrevisté allá, en Manuel Rodríguez, y también acá. Siempre pude estar con los presidentes, con el presidente Piñera igual. Estuvimos aquí y también allá en Manuel Rodríguez. Y después, bueno, me llamó un día por teléfono y me pidió que si la podía acompañar a la Embajada de Chile en España. Y así lo hicimos.
1: En esta larga carrera de 48 años en el periodismo, fundamentalmente aquí en la Radio Agricultura, tú ahora estás en la Universidad de los Andes,
5: sí,
1: además también, ¿cuál es el momento que recuerdas, bueno o malo, intenso o soft? ¿Cuál es el momento de Alejandro de la carrera que dice uno, pucha, este fue mi momento, cuando más me emocioné, cuando más me enojé, cuando más feliz me fui para la casa, cuando más enojado me fui para la casa?
5: A ver, yo te diría que lo que más me preocupó a mí fue cuando hubo que votar por el sí y el no, en el tiempo.
1: ¿Qué momento?
5: ¿Qué momento? Y ahí estuvimos unas largas horas, desde las 6 de la mañana hasta el otro día incluso, pero ya a las 12 del día, 12 de la noche, 1 de la mañana, 2 de la mañana, veíamos que ninguna radio daba los cómputos, y los canales tampoco, para qué decir los diarios, que tienen que caer.
1: Estaban esperando el cierre muy atrasado.
5: Y bueno, y nosotros teníamos los cómputos desde Arica hasta Punta Arenas, y la verdad es que yo, como a las 2 de la mañana, no me quedó otra que decir: ha ganado el no. Esperemos que la gente del sí también dijera que habían perdido. Y fue algo difícil, no fue fácil, porque las demás radios, todos llamaban para saber si la Radio Agricultura iba a salir con la noticia o no.
1: fueron como cabezas de serie para,
5: claro,
1: para que el país se informara en un momento trascendente, quizás.
5: Fue un momento
1: uno
5: trascendente.
1: De los momentos más trascendentes, sí, en la historia política de Chile.
5: En la historia política
1: ese
5: de
1: domingo,
5: Chile.
1: Sí. Dramático. Emocionante.
5: Emocionante, estuvimos hasta como a las 6 de la mañana y después seguir con el día lunes, porque era un día domingo. ¿Ah? Entonces, eso fue importante para la radio, importante para todos los periodistas que estábamos ahí. E incluso estábamos acompañados de algunos de la Sociedad Nacional de Agricultura. ¿Mm? Y eso también muy importante. Y
1: linda historia para escribirla,
5: claro,
1: con detalles en tu libro.
5: Sí. En lo personal, también te diría que para mí la visita del Papa Juan Pablo II fue extraordinaria, porque me tocó seguirlo en todos sus viajes en Chile, tanto en el norte y en el sur. Y fue algo muy bonito, muy emocionante, y podíamos conversar con él. Era lo más importante.
1: Y este es el gran periodista que ha estado ligado a Radio Agricultura durante tantos años y que hoy compartió el que no va a ser el último programa. Seguramente en más de alguna oportunidad estará a frente a los micrófonos de Radio Agricultura. Ahora, pensando en este libro, ya le buscaremos el título. Y nosotros, Alejandro, felices de compartir contigo esta jornada y tenemos que ir a comerciar.
5: Sí, de todas maneras.
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1: Estamos despidiendo este capítulo del rompecabezas. Alejandro de la Carrera se ha quedado con nosotros hasta el último minuto. Aquí termina este capítulo y a seguir pensando en lo que viene mañana.
5: Así
1: en la
5: es.
1: Eterna vida del periodista Alejandro. Sí.
5: Pero muchas gracias, Pedro, por todas tus palabras y gracias a todos los auditores. La verdad que la Radio Agricultura para mí es también mi casa.
1: Qué lindo lo que nos ha dicho aquí en el cierre Alejandro. Nos juntamos mañana a las 6 en el Rompecabezas. Gracias por estar ahí.
0: 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Producción Hugo Vergara. 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
27: En Chile generamos millones de toneladas de residuos domiciliarios cada año y reciclamos menos del 10%. En ese contexto, los residuos electrónicos se han transformado en un desafío cada vez más urgente porque aumentan rápidamente, tienen una vida útil cada vez más corta y muchas veces no reciben una disposición adecuada. Frente a esta realidad, existen iniciativas que permiten pasar de la preocupación a la acción. 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Una acción concreta, accesible y necesaria para ayudar a reducir el e-waste de Chile. Soy Cata Droguet, periodista, y seguimos encontrándonos para nuevos datos, noticias sobre sostenibilidad aquí en Radio Agricultura.
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31: Hola, ¿cómo están? Bienvenidos a las informaciones. Comencemos con lo que está ocurriendo en el Congreso, en la Comisión de Hacienda, con el proyecto de reconstrucción. Nos informa Matías Guerrero. Buenas tardes, Matías.
32: Buenas tardes, Cristóbal. Sigue la discusión hasta ahora de las indicaciones, en particular del Plan de Reconstrucción Nacional, en la Comisión de Hacienda. Hasta el momento se han aprobado el artículo 1 y 2 y el número 5 de esta mega reforma, mientras que el artículo 4 fue rechazado. En primera instancia, los parlamentarios descartaron las indicaciones inadmisibles de forma agrupada, esto para agilizar el debate, ya que deben revisar un volumen de 1.600 indicaciones, según el propio presidente de la comisión. Ahora la instancia revisa cada uno de los artículos permanentes y transitorios y también se discuten las indicaciones que fueron acogidas por la comisión. Antes de comenzar con la discusión del artículo 6, de un total de 33 permanentes y 16 transitorios, la sesión se encontrará suspendida hasta las 7:15. Se espera una jornada maratónica que se extienda más allá de la medianoche. Esto debido a que a esa hora el presidente de la instancia deberá cerrar el debate y proceder a la votación de todas las indicaciones que queden pendientes. Informó Noticias en Agricultura.
31: Senadores del bloque oficialista han entregado una carta al presidente José Antonio Kast en la que fijan prioridades legislativas urgentes en materia de seguridad. Apuntan a la falta de conducción estratégica en la materia, cuestionan el rol del Ministerio del Área y también han advertido retrasos en prevención y persecución penal. La hoja de ruta incluye proyectos de ley como también medidas administrativas que podrían cursar de forma inmediata. Y la senadora argentina Patricia Bullrich comparó en redes sociales al Metro de Santiago con el subte de Buenos Aires y enfatizó que nos pasaron por arriba, ya que el transporte subterráneo porteño perdió su ritmo, mientras el chileno crece. La ex ministra de Seguridad de Javier Milei destacó la calidad y el servicio del transporte público en Chile, resaltando que cuenta con 142 kilómetros de línea y movilizó a más de 600 millones de personas durante el año pasado, mientras el de Buenos Aires dispone de 56,6 kilómetros y realizó 191 millones de viajes. Nos despedimos, los dejamos invitados a seguir en sintonía de Radio Agricultura.
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3: Ya estamos al aire en Llegó la Hora, miércoles 13 de mayo, día de la Virgen de Fátima y cumpleaños de mi padre que me escucha en la 101.3 en Copiapó, pero también a través de la plataforma de Agricultura TV. ¿Cómo estás, María José?
4: Hola, Álvaro, muy bien, ¿y tú? Muy acontecido día, al parecer.
3: Oye, para que vean que esto es en vivo, acaba de, para todos los que nos están escuchando en la 92.1 en el Gran Santiago, acaba de ocurrir una falla que aparentemente todavía está en progreso. La solución en la línea 4 del metro estuvo absolutamente no operativo.
4: Lo vivimos en carne propia, así que podemos dar fe de ello.
3: Efectivamente, pero aquí estamos porque tenemos grandes entrevistados para el día de hoy. Y, por supuesto, ¿dónde puede seguir esta conversación, María José?
4: A través de la 92.1 en Santiago, la 94.5 en Talca y a través de nuestras redes sociales como Llegó la Hora 921 en X en Instagram y Llegó la Hora 921, pero con la L mayúscula en YouTube.
3: Exacto. Y, por supuesto, también recuerde que Agricultura ya está en la televisión y llegamos a más de 1.600.000 hogares. 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
4: Aprovechando, Álvaro, entonces recordemos qué pasó un día como hoy, 13 de mayo, ¿te parece?
3: Me parece. ¿Voy yo o vas tú? ¿Cómo lo hacemos?
4: Tú decides. Estoy.
3: No, por favor.
4: Estoy generosa hoy día.
3: No, por favor.
4: Ah, bueno.
3: María José, la voz y rostro de este programa.
4: Voy. Un día como hoy, en 1888, en Brasil, el emperador Pedro II, mediante la ley áurea, decreta la abolición de la esclavitud sin indemnización para los dueños.
3: Mira, interesante. Durante el imperio de Brasil, en manos de la sucesión de la familia de Braganza. En 1943, En el marco de la Segunda Guerra Mundial se rinde el Afrika Korps, cerca de 252.000 soldados alemanes e italianos que deponen las armas en África del Norte, con lo que las potencias del eje, la Alemania nazi, Japón imperial, pero en particular la Alemania nazi y la Italia fascista, pierden el Mediterráneo, dejando desprotegido el sur del Mediterráneo europeo, el norte del Mediterráneo, que es el sur del continente europeo, desde donde vendrá luego la reconquista de Europa, la liberación de Europa por Sicilia.
4: Un día como hoy, también en 1950, nace Stevie Wonder. Nace en la ciudad de Sawingay el músico y cantautor Stevie Wonder, ganador de 25 premios Grammy, quien lleva vendidos más de 100 millones de discos. Imagina, ¿dimensionas lo que es vender más de 100 millones de discos?
3: No, debe ser una locura. O sea, estoy pensando lo que significa el nivel de producción de sus canciones, lo que significa las regalías que recibe. Oye, impresionante.
4: Pero para eso es necesaria una larga carrera musical previamente para alcanzar esa meta.
3: Así es. Y ya tenemos entonces como invitado a Ricardo Abuabuad, amigo de la casa, nos ha acompañado en otras instancias y le damos la más cordial bienvenida entonces a este programa, pues, Ricardo.
6: Muchas gracias, me encantó eso, amigo de la casa.
3: Pero por supuesto, ¿verdad?
6: Me lo voy a tomar en serio.
4: Ricardo, queríamos comentar contigo una columna que escribiste que se llama La frontera que no debe cruzarse, a propósito de lo que está pasando en los espacios universitarios. Y cuando hablabas de esta frontera, ¿a qué es lo que te referías con esta frontera? ¿Qué es lo que está en juego respecto a lo que está pasando en las universidades?
6: Mira, lo que pasa es que en las universidades, a propósito de lo que ha ocurrido recientemente, dicho de otra manera, la universidad es un lugar de debate y es un lugar en el que las ideas circulan, se transmiten, y una vez hecho eso que te acabo de decir, se certifica que quien las haya recibido, es decir, los que han pasado por el proceso de formación, son capaces de ponerla en práctica. Todo eso es cierto. Pero eso no basta para entender qué es lo que es una universidad, porque una universidad también es un lugar donde las ideas evolucionan, donde mejoran, donde cambian. Y para que esto último ocurra, las universidades deben garantizar que las ideas puedan enfrentarse en libertad, ponerse en duda, debatirse, etcétera. Esa cuestión es absolutamente fundamental, porque sin eso no hay mejora posible. El título que le puse a esta columna de la cual tú hablas es porque hay una frontera muy delicada, muy fundamental, y una condición, por decirlo de otra manera, que es que quien ejerce este derecho a expresar una idea, a poner en duda una idea existente, tiene que saber que se enfrenta únicamente a otra idea, y el único riesgo que corre es el de, una vez que lo hace, digamos, el de ser criticado, refutado, que hayan ideas y argumentos mejores, etcétera. Pero la frontera que no puede cruzarse es que la persona perteneciente al mundo de la universidad que ponga en discusión una idea sienta que está en riesgo nada más que eso. No puede estar en riesgo ni su integridad, no puede estar en riesgo su persona física, su dignidad, y nada más que eso. Si eso ocurre, la libertad académica, es decir, el derecho de estas personas de poner en duda las ideas, y con ese mecanismo que ha existido desde hace siglos, ¿no es cierto?, hacer evolucionar la sociedad, de alguna manera se anula y se pone en duda. Y eso no es la universidad.
3: Ahora, Ricardo, la pregunta es que quiero hacerte yo, va en esta línea. La universidad, el concepto de universidad viene del medieval universitas, la totalidad, apostando al conocimiento. Pero, ¿cómo estamos entendiendo hoy día la universidad? Porque yo te escucho y tú estás planteando los elementos centrales de la libertad de enseñanza, de expresión, de información, de todo, pero hoy día parece que hay mucha gente que quiere reducir la universidad no a un espacio de debate, sino que lisa y llanamente a la infraestructura que tiene que tener para que los alumnos puedan recibir instrucción formal.
6: No, claramente esa no es la universidad, digamos. Ese será una parte de la universidad. Claro, la universidad es un conjunto de condiciones materiales.
3: Por supuesto.
6: Donde todo esto que yo te acabo de describir es posible, ¿no es cierto? Porque sin esas condiciones materiales, obviamente no se podría hacer. Y en ese sentido, los miembros de la universidad tienen derecho a exigir que esas condiciones materiales se cumplan, etcétera. Pero la universidad no es un lugar de certezas, es un lugar de preguntas que se ponen en duda, de argumentos que se contraponen, de debates que buscan, llegar a una versión de la verdad, de la belleza, etcétera, más perfecta a lo que se tenía antes. Si esa posibilidad no existe, eso no es una universidad. Ahora, es cierto que las universidades han evolucionado en el último tiempo a lugares donde al menos un grupo de los miembros que participan en la universidad sostienen que han llegado a unas certezas que son incuestionables. Perfecto. Y que por lo tanto cualquier argumento en contra sería una suerte de agresión. La universidad no es eso. Lo que es agresión es la imposición de parte de algunos de estas ideas que no pueden cuestionarse, y más aún de unas respuestas violentas cuando esas ideas se ponen en juego y se debaten y se discuten y se analizan y se proponen otro tipo de argumentos. Eso es lo que no puede ocurrir, y a eso le llamo yo la frontera que no puede cruzarse. Dicho de otra manera, la universidad, ¿qué es lo que la universidad puede exigir? Puede exigir, una vez que se ha planteado una idea que rompe con una verdad que consideramos establecida, puede exigir su comportamiento respetuoso, puede exigirse la adscripción a valores, la misma libertad de expresión, por ejemplo, pero nadie en la universidad, como te decía, puede sentir que su permanencia, seguridad, depende de su alineamiento con ideas, ni que algo más allá que digamos que el debate intelectual está en riesgo una vez que plantea una idea.
4: Y Ricardo, ¿por qué crees que se está trasladando el sano debate, el disentir, la libertad de expresión a la cultura de la cancelación, lo afuna, incluso en algunas situaciones más extremas a la agresión física de aquellos que no se ajustan a esa verdad, entre comillas?
6: Estamos viviendo tiempos raros, yo imagino que ustedes y nuestros auditores comparten esa idea. Tiempos en los cuales algunas personas, en todo orden de cosas, ¿no es cierto?, plantean unas certezas incuestionables, como si existiese en este mundo alguna idea que no admitiese un cierto nivel de debate. Estamos viviendo tiempos raros. Pero lo que sí tengo que decirles es que esto que estamos viviendo ha ocurrido en la universidad muchísimas veces. Muchísimas veces en la universidad se ha sostenido que por alguna u otra razón te llegó a un nivel de certeza sobre algo, y por lo tanto ese nivel de certeza implica que no existe más cuestionamiento posible. Normalmente esos momentos no terminan bien. Y por eso es que hay que hacer la advertencia rápidamente de que esa es una frontera que no se puede cruzar.
3: Estamos conversando en Llegó la Hora con Ricardo Abuaguat, decano de Campus Creativo de la Universidad Andrés Bello. Ricardo, y en ese sentido, ¿cómo ves tú, a la luz de esta columna, de esto que estamos conversando, de la frontera, los límites, la no agresión física, la discusión, cómo ves esto que ha tenido que surgir en algunas casas universitarias extranjeras, pero me da la impresión que a lo mejor en Chile también, estos espacios denominados espacios seguros, donde se interpreta como que ahí no puedes discutir, no puedes cuestionar lo que se ha planteado como casi que dogma dentro de distintas carreras o distintas cosas? ¿Cómo estamos nosotros en comparación con las universidades europeas y las universidades americanas en el continente, en el norte?
6: Mira, yo te querría decir con respecto a esa idea de espacio seguro que de acuerdo a lo que entendemos por universidad, lo que he estado planteando acá, el espacio seguro es la universidad.
3: Completa, como entidad.
6: Completa, ese es el espacio seguro donde yo puedo plantear un punto de vista, mientras digamos conserve las formas y el respeto, etcétera, yo puedo plantear un punto de vista disruptivo o que discrepe, etcétera, ese es el espacio seguro.
3: Perfecto.
6: Ahora, ¿qué es lo que han hecho muchas universidades en el mundo? Y hay algunas chilenas también que han avanzado en ese sentido. Han creado políticas de libertad de expresión. Princeton, por ejemplo, que es uno de los ejemplos que yo citaba, dice que esa libertad es el derecho a cuestionar y a poner a prueba el conocimiento recibido. Es decir, si yo recibo un... Yo, estudiante, yo, académico, yo recibo un cierto conocimiento como un hecho cierto, eso, por supuesto, ¿no es cierto?, es parte de lo que espero que ocurra al interior de la universidad como estudiante. Yo tengo que recibir, naturalmente, conocimiento, pero eso no quiere decir que yo tenga que aceptarlo a pie juntillas sin poder discutirlo. Esa es la libertad de expresión. Existen políticas de libertad de expresión que recomiendo leer en prácticamente todas las grandes universidades del mundo: Oxford, Cambridge, UCL, Princeton, etcétera. Porque justamente están garantizando que el espacio seguro para disentir es la universidad y no un reducto dentro de ella.
4: Ricardo, y respecto a estos niveles de intolerancia bastante extremos que están ocurriendo al interior de la universidad, este desprecio por la libertad, ¿cuál es el diagnóstico sobre esto? ¿Por qué está pasando eso? ¿Por qué las universidades son espacios especialmente sensibles para que esto ocurra o se manifieste con más fuerza?
6: Bueno, porque las universidades se construyen sobre las ideas. Las universidades tienen como alimento fundamental de su quehacer un conjunto de ideas que hemos recibido en la historia, que están en proceso permanente, etcétera. Por lo tanto, que haya un grupo de académicos que considere que el manejo de ciertas ideas, que digamos, la existencia de ciertas ideas es fundamental para la vida de la universidad, se confunde muy fácilmente con la suposición de que esas ideas no pueden transgredirse, cambiarse, mutarse, discutirse ni debatirse. Yo creo

0: Pero eso, como te decía hace un rato, normalmente no termina bien.
1: Ahora, Ricardo, en el caso de Chile, hemos tenido el episodio, por ejemplo, de la ministra de Ciencias, Lincolao, que fue agredida yendo en más encima como representante del presidente de la República a dar una a participar en una actividad en la Universidad Austral. Pero, por ejemplo, en Estados Unidos existen instituciones que tienen el ranking de libertad de expresión en el mundo universitario. ¿Tenemos algo similar nosotros? ¿Hay algún instrumento privado o que tú sepas que está orientado a medir, por ejemplo, lo que está pasando en las universidades en esta materia, o todavía estamos en ese aspecto mucho más atrás?
0: No, no existe un barómetro de la libertad de expresión. Lo que existen son políticas, principios, valores que se están intentando defender. Pero lo que pasa es que esperamos que no sea necesario llegar a un punto como ese, esperamos que sean que cuestiones como las que acaba de pasar con la ministra sean más bien excepcionales y que volvamos a un cierto nivel de sensatez. Ahora, si eso no ocurre, evidentemente nos vamos a mover en esa dirección. De alguna manera, lo que te quería comentar es que aquí está en juego la idea de una universidad como un lugar seguro, lo que hemos estado sosteniendo, como un lugar seguro para debatir ideas.
1: Correcto.
0: Pero a veces también se confunde con esta vocación de la universidad como un ente fundamental de debate de principios democráticos de un país, digamos una universidad que de alguna manera sea más comprometida con la sociedad.
1: Ya.
0: Por supuesto que la universidad tiene que ser comprometida con la sociedad, incluso comprometida con algunas cuestiones políticas de la sociedad, porque la política es parte de la sociedad. Pero, sin embargo, eso no quiere decir que eso vele nuestra capacidad de tomar distancia con respecto a lo que está ocurriendo, porque lo que estamos viviendo no es una garantía de una universidad más comprometida. Lo que ocurre después de esto es que nuestra universidad no se vuelve ni más intensa, ni más democrática, etcétera, sino que algo distinto, un ente mucho más pobre, menos disponible para el debate intelectual y sobre todo menos imponible para que ese debate intelectual produzca cambios y mejores, ¿no? En el fondo lo que ocurre es que la universidad se vuelve menos universidad.
2: Estamos conversando con Ricardo Ababuad, decano del Campus Creativo de la Universidad Andrés Bello. Ricardo, ¿qué es lo que pasa entonces cuando se instala esta cultura de la cancelación dentro de las universidades como principio? ¿Y cómo incide esto en la formación de los profesionales del futuro?
0: Mira, hay que combatirla con toda la fuerza posible, la cultura de la cancelación, con toda la fuerza posible. Yo soy un convencido que en la medida en que permitamos que este germen se expanda, estamos provocándole un daño a la universidad, pero sobre todo un daño a esas personas que confiaron en nosotros para su formación académica. Esas personas que confiaron en nosotros para esa formación académica, naturalmente deben recibir de parte nuestra conocimientos, competencias profesionales, pero también una formación en esas cuestiones que construyen la democracia. Y una de ellas es la libertad de expresión, la capacidad de escuchar, digamos, la libertad de disentir, etcétera. Y si no somos capaces de formar en ella esos principios fundamentales, vamos a estar formando técnicos mejor o peor preparados para desempeñar ciertas funciones, pero no ciudadanos democráticos conscientes de sus deberes y derechos. Yo creo que es gravísimo.
1: Es gravísimo. Ricardo, ¿y crees tú que esta discusión se entronca de alguna manera con la discusión reciente de acortar las carreras universitarias o penalizar con la pérdida del financiamiento de la gratuidad? ¿Cómo se va conectando esto? Y la pregunta es, ¿estamos a tiempo de que las universidades chilenas sigan siendo centros de formación de pensamiento crítico y de debate en el marco de respeto?
0: Yo creo que lo son, ¿eh?
1: En su
0: gran mayoría lo son.
1: Perfecto.
0: Nuestras universidades son esos lugares. Lo que pasa es que hay focos que estamos detectando donde eso no ocurre. O donde en determinados momentos eso no ocurre, y eso es lo que hay que combatir. Pero en general nuestras universidades son lugares donde eso se produce. Ahora, estamos a tiempo de corregir eso, por supuesto, hay que actuar. Naturalmente, con respecto al debate sobre acortar o no las carreras, yo distinguiría dos cosas. Todos los que formamos parte del mundo de la universidad tenemos el deber de analizar críticamente si la duración de las carreras es

0: la óptima, sí o no. Lo digo porque tenemos una responsabilidad con respecto a los estudiantes y sus familias, sí, que comprometen una parte importante de sus recursos en esta formación, y si estamos hablando de estudiantes con gratuidad, de un Estado que provee esos recursos para que estos estudiantes se formen. Tenemos que ser conscientes de esa responsabilidad y hacernos esa pregunta. Sin embargo, no podemos limitar el periodo de formación de los estudiantes a ese tiempo en el cual ellos adquieren exclusivamente un grupo de competencias técnicas que les permitan actuar en el mundo profesional, porque el deber de la universidad también es el de formar estos ciudadanos valiosos, activos, comprometidos con la democracia, ¿no es cierto? Asunto que debe estar incluido y que tiene que ver con todo esto que estamos hablando.
1: Sin lugar a duda.
2: Ricardo, ¿y qué rol tienen las autoridades universitarias, en específico la rectoría, profesores, en esta defensa de la libertad de expresión dentro de las universidades, en el resguardo de los estudiantes que son atacados por expresar una opinión diferente y en el poner límites para evitar que esta frontera que tú mencionabas en la columna no se traspase?
0: Hay un conjunto de valores fundamentales. Una cosa que es importante decir: hay universidades que tienen un grupo de valores particulares, ¿no es cierto? Evidentemente, universidades confesionales, universidades que representan ciertas miradas sobre la sociedad, etcétera. Pero hay un conjunto de valores que son compartidos por la institución universitaria en general, ¿no es cierto? La libertad de expresión es uno de ellos, pero hay otros también. Está la libertad académica, etcétera. La libertad académica entendida como ese derecho que tiene el profesor, el académico, que ha sido seleccionado según procesos regulares, etcétera, de expresar sus ideas al interior de una sala de clase, etcétera. Pero dentro de esos principios generales, la libertad de expresión es uno de ellos. Y así como velamos porque se cumplan otras cuestiones que son fundamentales, las autoridades tienen que velar porque eso se cumpla. Ahora, no son solo las autoridades, es la familia universitaria completa. Todos debemos estar comprometidos, porque las autoridades normalmente, ¿no es cierto?, son un grupo de personas que tienen ciertos deberes y derechos que son fundamentales, pero la comunidad académica es mucho más que eso. Y compromete estudiantes, compromete funcionarios, compromete académicos. Es un compromiso general el que debemos tener, porque esta cuestión no se transgreda.
1: Bien. Ricardo Abuabad, decano del campus creativo de la Universidad Andrés Bello, amigo de la casa, hoy nos acompañó para conversar de este importante tema que va a ser centro del debate. Y tenemos unas preguntas más para ti en esta misma línea, Ricardo.
0: Esto porque normalmente yo llego con ustedes a esta radio que amablemente me recibe para hablar de arquitectura,
1: sí,
0: de ciudad, etcétera.
1: Sí.
0: Pero este otro tema no es menor y forma parte también de he estado vinculado al mundo de la universidad toda la vida.
1: Así que, claro, correcto.
0: Me importa muchísimo.
1: Y ahí te quiero llevar un poco hacia el lado de la arquitectura. Mira la pregunta que te voy a hacer, porque ¿tienes tú alguna visión de cómo la nueva forma de construir los campus universitarios, por un lado, muy funcionales, quizás mucho más brutalistas en varios casos, o modernos, y por otro lado, la irrupción de la educación a distancia online, cómo están alterando el espacio de convivencia de las universidades en Chile?
0: Mira, yo te diría que la infraestructura universitaria hoy día es considerablemente mejor de lo que fue antes. Yo te diría que esos términos, nunca ha sido mejor los espacios.
1: Perfecto.
0: Nunca han sido mejor los espacios académicos que lo que son en este momento.
1: Ya.
0: Es decir, si yo comparo la universidad en la que yo estudié, que era una universidad prestigiosa, etcétera, con esa misma universidad hoy, o las universidades que conocimos, cualquiera de los que hayamos pasado por la universidad hace algunas décadas atrás, con lo que hoy día ven los estudiantes, las bibliotecas, los espacios de encuentro, las cafeterías, las salas de clase, normalmente tienen confort térmico, la cantidad de libros adecuados, espacios verdes, son considerablemente mejor. Ahora, si es que además le sumamos a eso la educación online, que por supuesto que está en otra categoría, digamos, porque no hablamos ahí de espacios físicos, pero sí hablamos de una tecnología, de unos instrumentos que permiten que una persona que está en Arica pueda seguir una formación online que se está dictando por un grupo de personas en Santiago. Yo te diría que las condiciones materiales, por ponerlo en esos términos, de la universidad hoy día son notablemente mejores que lo que ocurrió en el pasado. Por lo tanto, yo no creo que el nivel de, dicho de otra manera, no, que esta voluntad de imponer ciertas ideas, de no aceptar el debate, de la cultura de cancelación, tenga que ver con las condiciones materiales. Yo creo que tiene que ver con cosas distintas, percepciones al interior de ciertas partes de la sociedad, de que esto es posible hacerlo, y que los costos son relativamente menores, y creo que eso es justamente lo que hay que combatir.
2: Y Ricardo, una última pregunta respecto a esto mismo. ¿Qué tan determinante es la arquitectura, cómo se configuran las universidades para favorecer el conocimiento? ¿Cómo es esa correlación entre infraestructura y potenciar el conocimiento?
0: La arquitectura es fundamental para cualquier actividad que se relaciona al interior de ella, desde una familia que habita en una casa, un grupo de personas que trabaja en una oficina y ciertamente una comunidad académica que estudia en una universidad. Yo diría que si uno mira la arquitectura de los campus académicos actuales, te vas a dar cuenta que comparten ciertas nociones, ¿no es cierto? Ventilación natural, acondicionamiento térmico, espacios de encuentro y de reunión, un cierto nivel de tecnología, que puede ser variable, ¿no? Puede ir dependiendo de la carrera, claro, de la facultad, un cierto nivel de tecnología aplicada a la enseñanza y al aprendizaje. Es absolutamente fundamental, eso es lo que yo llamaba las condiciones materiales del aprendizaje académico. Y hay hoy día una experiencia acumulada en Chile significativa. Una parte importante de estos edificios de los que estamos hablando han sido premiados en bienales de arquitectura, expuestos en grandes centros dedicados a la disciplina en el mundo, han sido objeto de publicaciones. Yo creo que hay un aprendizaje ahí acumulado muy importante.
1: Bien, pues, Ricardo Abuaguat, decano del Campus Creativo de la Universidad Andrés Bello, gracias por este contacto, por darte este tiempo para conversar con nosotros de este tema tan importante y que lamentablemente creo que no hace el suficiente ruido que debería hacer. Vamos a seguir en contacto de seguro porque vamos a conversar de este y otros temas durante el año.
0: Buenísimo, muchas gracias.
2: Muchas gracias, Ricardo. Nosotros nos vamos a una breve pausa comercial, pero no se despegue de Llegó la Hora porque vamos y volvemos.
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1: Bien, ya estamos de regreso con nuestro programa Llegó la Hora. Vamos a ver y a revisar la pregunta de la tarde. ¿Cuál fue la que subimos a nuestras redes sociales, María José?
2: Dice, Johannes Kaiser plantea disolver el Partido Comunista si sus convocatorias derivan en violencia. Creemos que están detrás de gran parte de la violencia que se vive tanto en colegios como en otras actividades, afirmó. ¿Estás de acuerdo con esta medida? Un 100% por unanimidad de los auditores está de acuerdo con esta medida y un 0% está en desacuerdo. Pero para escuchar el contenido, la justificación de los auditores, vamos a transmitir los audios.
15: Hola amigos de Llegó la Hora, sí, de hecho voy a ser bien directo. Yo en esta segunda pasada voté por Kaiser, pero el 21 estuve por Kass y perdimos contra ya saben quién. Pero la idea de eliminar el comunismo es una obligación principal para que este país salga del barro. Saludos.
16: Muy de acuerdo con la pregunta número uno, que el Partido Comunista debería desaparecer de por vida. Lo único que podría decir, sin más explicaciones.
1: ¿Qué tal, María José?
2: Bueno, esto tiene que ver con lo que comentamos en el programa de ayer respecto a la diferencia entre la disolución de un partido y la proscripción.
1: Exacto. Ahora, hay un tema importante. El que tiene una muy buena tesis al respecto es el historiador y académico Alejandro San Francisco, que también tiene participa acá de panelista y además tiene el programa Historia, Libros y Bandera. Es bien interesante una cosa, que en el fondo hay... En estos momentos es bien fácil ser anticomunista, o hay un sentimiento anticomunista bien particular.
2: Hay un clima muy proclive a ello.
1: Muy proclive, como pocas veces en el último tiempo. O sea, aumentó. Y es muy notable porque hay distintas fuentes de este anticomunismo. ¿De dónde proviene? Son muy distintas. O sea, hay algunos que tienen una cierta fundamentación religiosa, otras que son fundamentaciones tradicionalistas, otras que son fundamentaciones militaristas.
2: Personalistas, quizás.
1: Personalistas también. Lo que sí es interesante es que esto es real, ¿eh? Porque recuerden, en la campaña el ejercicio y el esfuerzo sistemático que hizo Janet Jara para desmarcarse de palabra, al menos, del Partido Comunista.
2: Totalmente, o sea, qué mejor evidencia que cómo golpeaba la etiqueta de comunista, dado un país, al menos, aparentemente anticomunista.
1: Sí, no, bien impresionante. Y lo segundo, creo que vamos a escuchar otro audio.
17: Hola, buenas tardes, Gabriela de Concepción. Sí, totalmente de acuerdo, opción uno. O sea, ¿a quién le cabe duda que el Partido Comunista no es el partido más agitador que existe en el mundo? Y en Chile hacen gala. Así que hay que proscribirlo de todas maneras, disolverlo, lo que digan. Pero ellos cada vez que van a una manifestación pacífica, dejan el caos. Es su especialidad.
18: No, yo ahora... Opción 1, de acuerdo con Johannes Kaiser, Partido Comunista debiese ser proscrito, pues representa un peligro para la democracia, que ellos usan y justifican la violencia revolucionaria para lograr sus malévolos objetivos. En Europa del Este se declaró inconstitucional e ilegal el Partido Comunista, Checoslovaquia, Lituania, Estonia, todos esos países, porque es una plaga, son violentos.
2: Tengo una pregunta, Álvaro, porque cuando el Partido Comunista hace declaraciones como estas, llamando a la movilización callejera, ¿qué tan dueños son efectivamente de las calles? ¿Están alardeando de su poder como una amenaza?
1: No, yo creo que tienen cierta...
2: ¿Tienen capacidad de movilización?
1: Sí, por lo pronto la tienen. O sea, y yo creo que es uno de los que tiene más y tiene una muy buena penetración en distintos estamentos de la sociedad. Sí, eso es real. Lo que ocurre es que no porque sean el que movilice más gente en una protesta, que además se vuelva violenta, significa que sean respaldados mayoritariamente. O sea, en porcentaje de los votos válidamente emitidos está bastante estable la aprobación del Partido Comunista en los últimos tiempos. Lo que pasa es que le han favorecido los cambios electorales. Primero el voto voluntario, después le favoreció la redistribución de escaños. O sea, es bien interesante.
2: Y también el número de su militancia, ¿qué tan...?
1: Pues que es una militancia muy comprometida.
2: Sí, o sea, son pocos, pero locos.
1: Claro, dirían locos, pero... Oye, otro, para cerrar este punto nomás, un comentario, María José, es bien importante cómo esta etiqueta, tú dices hay un clima, pero sí. Es la etiqueta de comunista, pero es notable cómo el Frente Amplio, que están mucho más cercanos a la misma visión política y de sociedad del Partido Comunista en muchos aspectos, la gente no les coloca la etiqueta
2: No cargan con ese mismo estigma.
1: No carga con el estigma. Es bien interesante, ¿no?
2: Quizá habría que agregar una nueva etiqueta.
1: Habría que verlo.
2: Frente Amplista.
1: Frente Amplista, claro.
2: Un insulto.
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1: Bien, pues María José, nos vamos a la siguiente pausa y volvemos con el último bloque de Llegó la Hora por Radio Agricultura.
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1: Bien, ya estamos de regreso, queridos auditores, último bloque, y ya nos acompaña nuestro invitado, Rodrigo Wainwright, alcalde de la comuna de Puerto Montt, quien va a conversar con nosotros de varias cosas bien interesantes. Alcalde, muy bienvenido a Llegó la Hora.
23: ¿Aló?
1: Sí, lo escuchamos, alcalde.
23: Hola, Álvaro, María José. Bueno, primero un gusto saludarlo nuevamente desde aquí, de la capital regional de Puerto Montt.
1: Así es, y lo tenemos de nuevo con buenas noticias respecto de Puerto Montt, ¿eh?
2: Sí, no ha sido casualidad, alcalde. Durante la Blue Week de este año, Puerto Montt fue designada como la capital chilena de la economía azul, enfocada principalmente en los recursos marinos. ¿Cómo reciben esta noticia, esta designación desde la comuna?
23: Bueno, efectivamente, nosotros estamos trabajando hoy un plan que se llama Plan Innova Puerto Montt, que busca posicionar a nuestra ciudad como la capital de la innovación y de la economía azul, y esto no por un tema caprichoso de este alcalde, sino que entiende que en Puerto Montt, la verdad, tenemos todas las condiciones y el ecosistema necesario justamente para poder innovar en la economía azul. Y cuando digo el sistema necesario, se supone el mundo público, el mundo privado, la academia y la sociedad civil. Hay que recordar que en Puerto Montt está la industria más importante del salmón. Correcto. Están los mitílidos, que son los choritos, los mejillones, es la industria más importante a nivel mundial, está en Puerto Montt.
1: Y por lo tanto, claro, y Puerto Montt, de hecho, ha sido una de las zonas donde ha ido el ministro de Economía, Daniel Mas, para tratar de destrabar proyectos en materia de acuicultura, salmón específicamente, y ha planteado en el Salmon Summit y en otros más en la región la necesidad de reactivar la actividad, ¿no?

0: presidente como subsecretario de Pesca.
1: Perfecto. Y alcalde, ¿a qué tipo de soluciones son las que apuntan a través de esta iniciativa? ¿Qué es lo que buscan?
0: Bueno, primero, hoy en día la industria está trabajando mediante concesiones en cerca de 4.500 hectáreas de marítima, pero por otro lado, tenemos solicitudes de los pueblos originarios a través de la isla Quenche, donde presentan 50.000 solicitudes sobre 50.000 hectáreas marítimas. La pregunta de rigor es, bueno, en estas 50.000 hectáreas que hacen los pueblos originarios, ¿cuáles son los beneficios para el Estado, para el gobierno, para el empleo, para el impuesto cero? Lo que pedimos es que pueda existir una mayor cantidad de hectáreas para la industria y también que tengan la posibilidad de relocalizar las concesiones que actualmente existen. Lamentablemente, en los últimos años, los últimos 14 años, de todas las relocalizaciones de concesiones, solamente se ha podido hacer una, imagínense, una. Y eso impide el crecimiento de la industria, lo mismo que está pasando con el Servicio de Evaluación de Impacto Ambiental, que se demora cerca de 425 días en poder entregarle un permiso, no solamente a la industria salmonera, sino que a la industria general. Y además también el problema que tenemos con la ley Lafkenche. La ley Lafkenche es una ley que nació con muy buenas intenciones, pero ha tenido muy malos resultados. Cuando se presenta una EMPO, una solicitud de concesión por parte de los pueblos originarios, eso inmediatamente paraliza todo el sector en el cual está esta solicitud en 6 años. Y eso hoy en día está produciéndole un gran perjuicio y está asfixiando a la industria salmonera.
2: Alcalde, estamos conversando con Rodrigo Wainwright, alcalde de Puerto Montt. Lo quiero llevar ahora a un tema relacionado en parte con algo de lo que ha mencionado, el crecimiento, la actividad, pero un poquito más quizás político. Y esto tiene que ver con uno de los aspectos de la Ley de Reconstrucción Nacional, que tiene que ver precisamente con la exención o la eliminación de las contribuciones para los la primera vivienda de los adultos mayores de 65 años. Se ha generado bastante discusión por la situación, el impacto que podría tener esto en los fondos que llegan finalmente a las municipalidades. Y aquí le pregunto ya más en su faceta, no solamente de líder de la capital regional, sino que vicepresidente de Renovación Nacional, ¿cómo lo están abordando ustedes, los alcaldes de Renovación Nacional y los alcaldes que están quizás más cercanos al gobierno del presidente Kast?
0: A ver, aquí primero, Álvaro y María José, cuando uno está en terreno y conversa con los adultos mayores, lo están pasando mal, principalmente porque no alcanzan a llegar a fin de mes con la pensión que ganan. Vemos que sube la benzina, cuando vemos que sube también la luz, y hoy en día hay un 5% de aumento también en la sanitaria, del agua, los medicamentos, el transporte público, todo esto produce un problema en nuestros adultos mayores, y por lo tanto nosotros creemos, consultándole, hablando con ellos, que es absolutamente necesario que los que tengan primera vivienda, ¿cierto?, se puede eliminar esta primera vivienda.
2: Ya.
0: La contribución, principalmente. Eso, principalmente en base a conversaciones y en base a un trabajo en terreno que hemos tenido. Nosotros la semana pasada tuvimos una reunión con el presidente Kast en La Moneda, varios alcaldes, cerca de 150 de Chile, y dentro de las medidas que efectivamente se quieren llevar adelante con la ley de reconstrucción es poder eliminar las contribuciones para los adultos mayores. Particularmente en Puerto Montt, para que ustedes sepan, nosotros recibimos a título de contribuciones, en general, total, cerca de 45 mil millones de pesos. De esos, solamente 16 mil millones de pesos quedan en la comuna, porque el resto se va al Fondo Común Municipal. Y por lo tanto, lo que planteamos el presidente, la conversación que hemos tenido desde la Asociación Chilena de Municipalidades, es que esto tiene que ser compensado, absolutamente, porque si no, la verdad que no llegamos a fin de mes con nuestras problemáticas de educación, de salud, de seguridad, de administración municipal propiamente tal, y la idea justamente del presidente es que esto sea compensado a las municipalidades y busquemos también otro tipo de financiamiento. Y cuando digo, Álvaro y María José, otro tipo de financiamiento, yo por ejemplo les quiero contar mi situación particular. En la municipalidad de Puerto Montt, entre los años 2024 y 2025, nosotros solamente a título de licencias médicas rechazadas, muchas de ellas por mal uso, perdimos 14 mil millones de pesos. Imagínense que 14 mil millones de pesos.
2: Ya.
0: Sí. Imagínense que multipliquen esto no solamente por las 345 municipalidades que tenemos en Chile, sino que por todos los órganos públicos los cuales tenemos funcionarios que están en Chile. O sea, estamos hablando de cientos de miles de millones de pesos. Por lo tanto, hay otras opciones de poder también buscar financiamiento anexo para las municipalidades, pero un trabajo que tiene que realizarse en conjunto al gobierno central.
1: O sea, alcalde, ¿hay espacio, a su juicio, de acuerdo a la experiencia que usted ha tenido en el municipio, de buscar mecanismos de compensación alternativos que tienen que ver con la redistribución de los recursos en base a la eficiencia? Como, por ejemplo, evitar el mal uso de licencias médicas, como

0: usted mencionaba.
1: Sí, yo hablo ahí, María José, de la experiencia. Nosotros solamente entre el 2024 y 2025 perdimos cerca de 14.000 millones de pesos. De hecho, nosotros hoy en día hemos presentado querellas criminales respecto a aquellas personas que de manera dolosa han malutilizado esa licencia médica, y eso es algo que se extiende no solamente en la comuna de Puerto Montt, sino que en toda la región, en todo el país, y no solamente a nivel municipal, sino que también a nivel de gobierno.
2: Alcalde Wainwright, una consulta, porque usted partió dándonos su perspectiva desde el trabajo en terreno con la comunidad, pero hay algunos alcaldes de oposición que no, parece que se saltan y no abordan cómo están percibiendo la ciudadanía, en particular los adultos mayores, esta propuesta, y entran directamente al problema de recaudación. ¿Cree usted que eso es un uso político de la situación?
1: Bueno, yo creo aquí hay, Álvaro, hay de todo, María José, hay alcaldes que no salen presos de su oficina, que no saben lo que está pasando en el terreno, en el territorio.
2: Sí, claro.
1: Hay otros que quieren hacer un punto político, hay otros alcaldes que quieren hacer un show mediático y ya un ataúd al Ministerio de Salud, alegando puras cosas que no son, porque son rebajas que la ministra ha sido tajantemente decir que esas rebajas no se van a realizar en salud. Y cuando tenemos un show mediático de querer tener un aprovechamiento político, bueno, causan un gran daño, pero al final del día no es un daño al presidente, no al ministro, sino un gran daño a sus vecinos, que son quienes lo están pasando mal, y sobre todo los adultos mayores.
0: Alcalde, ¿qué es lo que se viene para su comuna próximamente? ¿Cuáles son los desafíos, las metas que tiene en mente?
1: Bueno, nosotros estamos trabajando hoy en día, María José, en este plan que se llama Plan Innova, que tiene por objeto posicionar a Puerto Montt como la capital de la innovación, de la biotecnología, de la cuántica, de la inteligencia artificial, porque yo como alcalde de Puerto Montt tengo la convicción que ese tiene que ser nuestra guía de navegación, con la vinculación del mundo público, municipalidades, gobierno regional, del mundo privado, de la academia. Puerto Montt, para que ustedes sepan, tiene 4 universidades, tiene 5 institutos técnicos, tiene 30.000 estudiantes, por lo tanto una ciudad universitaria importante, y la sociedad civil, y también hoy en día estamos con haciéndonos caso a cargo del cáncer. Para que ustedes sepan, puede ser para una conversación, pero el 33% de nuestros vecinos en la región de Los Lagos se está muriendo de cáncer.
2: Uno de cada tres,
1: justamente, relacionado con el Papa Nicolau de las mujeres. Y esa es una problemática que la estamos enfrentando también desde la municipalidad. Generamos algo bien inédito, que es un plan cáncer, el cual vincula al gobierno regional, al servicio de salud, a las universidades. Y lo que hicimos el año pasado fue subir los exámenes en 9.000 exámenes preventivos, porque cuando hicimos un doble clic a este número, el 33%, nos dimos cuenta que las personas más afectadas eran las mujeres que están en FONASA C y D, que son las mujeres que no tienen flexibilidad laboral, es decir, que no pueden, cuando salen del trabajo, los lugares en los cuales pueden hacerse estos exámenes preventivos ya están cerrados. Entonces lo que hicimos fue ir a buscarlas. Nosotros tenemos en la Municipalidad de Puerto Montt clínicas móviles, y llevamos las clínicas móviles a los lugares de trabajo y fuimos a hacer estos exámenes, y eso logró subir los exámenes preventivos 9.000, y eso al final del día salvar vidas.
2: Bien, impresionante. Se nos va acabando el tiempo, pero no puedo dejar de preguntarle, alcalde, ¿cómo está viendo usted el proceso de destrabar las inversiones que estaban retenidas o bloqueadas por permisología o por procesos dilatados en Puerto Montt? ¿Ha visto que ha empezado de a poco a moverse? ¿Cómo lo está viendo usted en perspectiva como líder de la comuna?
1: Mira, Álvaro y María José, yo lo he dicho, que al final de este túnel bien oscuro hay luz, y esa luz está dado porque uno siente efectivamente que se están destrabando desde el Consejo de Ministros, cuando uno ve que ya se han aprobado más de 2.000, 3.000 millones de dólares en proyectos importantes para nuestro país, desde el Servicio de Evaluación de Impacto Ambiental. El Servicio de Evaluación de Impacto Ambiental solo en la región de Los Lagos tenía proyectos parados por más de 4.200 millones de dólares, solamente en la región de Los Lagos.
2: La región, claro, completa.
1: Y eso significaba 3.000 fuentes de trabajo menos, y además menos inversión. Bueno, todo eso hoy se nota que se está destrabando, hay también más sentido de seguridad en lo que es la inversión, y yo estoy seguro, Álvaro y María José, que esto va a repercutir y lo vamos a ver positivamente en un tiempo más. Esto no es inmediato.
2: Correcto.
1: Esto se va a haber reflejado unos años más, pero vamos por buen camino.
0: Rodrigo Wainwright, alcalde de Puerto Montt, muchas gracias por estar con nosotros en Llegó la Hora, y esperamos que el próximo contacto sea también a raíz de buenas noticias.
2: Y presencial.
0: También, lo
1: muchas
0: esperamos.
1: Gracias, Álvaro y María José, un abrazo grande, que estén muy bien.
2: Bien, pues, queridos auditores,
0: nos vamos al final del programa.
2: Así es, ya llegan los tres mosqueteros y nosotros nos despedimos hasta mañana, si Dios así lo quiere.
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11: Estoy en la radio viendo un tremendo tower, un computador casi como de gamer, ya, pero aquí se necesita la potencia como un computador de gamer para procesar todas las cosas acá en la radio. El problema es que estos computadores van a tener que empezar a cuidarlos, porque los procesadores Nvidia, que son los de los tarros estos de gamer con alta capacidad, son los que se ocupan hoy día en la inteligencia artificial. Por lo tanto, los que quieran cambiar el equipo para jugar van a tener que esperar, porque están todos siendo ocupados los procesadores hoy día en la inteligencia artificial. Y lo que es más, el señor de Nvidia, el coreanito chico, que puede ser el quinto más rico del mundo, hoy día ya no vende procesadores, los arrienda por hora para la inteligencia artificial. Y de $2 y tanto, acaba de subir la tarifa a $4 y tanto por hora, por cada procesador Nvidia de inteligencia artificial. Cualquier consulta en mis redes sociales, Lucho Undurraga. Soy Luis Undurraga, Pura Tecnología en Agricultura FM.
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12: Buenas noches, es hora de noticias en agricultura. Continúa a esta hora la sesión en la Comisión de Hacienda, que discute y vota en particular las indicaciones del Plan de Reconstrucción Nacional. Hasta ahora se han aprobado los artículos 1, 2, 5 y 6, y el artículo 4 hasta el momento ha sido el único rechazado, y más temprano el ministro de Hacienda, Jorge Quirós, aseguró que el acuerdo con el partido de la gente en torno al apoyo a la ley miscelánea va muy bien encaminado, y de la misma forma el secretario de Estado dijo valorar la conversación que tuvo hoy con la Democracia Cristiana y los demás sectores previo a esta segunda maratónica votación, en particular de la mega reforma. Pasemos a escuchar las palabras del secretario de Estado.
13: El acuerdo del PG va muy bien encaminado, goza buena salud. Valoramos mucho